0: favorito, entre las 7 de la tarde y medianoche, el sofá se convierte en territorio ocupado. Y las edades, Netflix y Prime Video, tienen un público muy repartido. Y después hay otras como Movistar Plus, que tiran más hacia espectadores mayores. Disney Plus es la reina de los más pequeños, obviamente. Y como diferencia entre sexos, pues ya decimos que ellas prefieren Netflix y ellos HBO Max.
1: Pues yo no estoy en ningún sitio. ¿No? Es que veo poco ya, no sé, tengo tantas cosas que hacer, debe ser, no lo sé. Tú, si tienes que quedarte con una, te mojas. ¿Cuál es la plataforma que de las que tienes? Claro, todas a veces no se
0: puede. No, claro, yo comparto varias. Entonces, verdad que es que depende. Ya. La serie me gusta más de una, de Netflix, las películas a lo mejor de Movistar,
1: sí, o sea que
0: determinadas cosas de Disney.
1: Lo tienes repartido, no eres de un equipo solo.
0: Soy de Canarias Play, eso es seguro.
1: Muy bien, David.
0: ¿Verdad? La plataforma ahí de Radio Televisión.
1: Está muy bien Canarias Play, porque hay un montón. Está muy bien, ¿eh? Está muy bien.
0: Y gratuita encima, que no
1: surtida, sí. Un montón de documentales, de películas, sí. Bueno, de programas que existieron y que ya no están, no sé, está muy completito Canarias.
0: Bueno, lo cierto es que el consumo, ¿no? Tanto de televisión, de radio no tanto, pero que también ha cambiado, pero de televisión está cambiando muchísimo. Ahora vemos más las cosas a la carta y con plataformas como esta.
1: Bueno, pues esa curiosidad que nos trae del día hoy David Perdomo, que nos encanta. ¿Notaste que ya no te estoy preguntando por los chistes?
0: No, verdad.
1: Vine así más...
0: Viniste más seria.
1: Más tranquilita.
0: Más tranquilita.
1: Cuando venga Eugenio no te prometo nada.
0: Venga,
1: volveremos a los chistes.
0: Se le pone la piel de gallina con mis chistes, pues sí.
1: Venga, bueno, David, que te escuchamos dentro de un ratito cuando acabe la pifa a la 1 de la tarde. Gracias, compañero.
0: Hasta ahora, chao.
1: Adiós.
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1: Hoy es martes, lo saben ustedes muy bien, y cada martes tenemos sección de mascotas aquí en La Alpispa. Hoy tenemos con nosotros a Braulio Granado Artiles, veterinario técnico del Colegio de la Profesión Veterinaria de Las Palmas. ¿Qué tal, Braulio?
11: Buenos días, muy bien, muchas gracias por la invitación.
1: Nada, gracias a usted por venir, por estar con nosotros. Vamos a hablar de mascotas y vamos a empezar por los más pequeños de la casa, Braulio, porque claro, muchas veces se produce esta conversación, para algunas familias más incómoda que para otros, cuando los más pequeños de la casa quieren tener mascotas y se empeñan y dicen, yo quiero tener mascota, quiero tener mascota, y no siempre es posible, ¿verdad? Y para la familia supone todo un reto ver qué le contestamos a los niños o a las niñas cuando quieren tener mascota. Esto es habitual, ¿verdad, Braulio, que se dé esta conversación?
11: Sí, la educación en bienestar animal empieza en casa, ¿vale? Si los niños aprenden a respetar a los animales y aprenden responsabilidad de convivencia, pues mejorará la situación con sus animales. Muchas veces los niños, el impulso es que quieren una mascota, sí. Y hay que mirar muchas cosas que vienen junto con la mascota cuando vienen a casa.
1: Claro, y de eso vamos a empezar hablando hoy, a empezar a hablar en la sección, Braulio, porque hay que tener en cuenta muchas cosas, como dices, para la familia, que también los niños y las niñas deben conocer, pero también los adultos a veces se nos escapan, ¿no? El tener una mascota implica muchas responsabilidades también dependiendo de la mascota, no es lo mismo un perro que un gato, en fin, que hay que tener en cuenta esto, ¿no?
11: Sí, a la hora de decidir llevar una mascota a casa, tiene que ser una decisión reflexiva, no impulsiva. ¿Por qué? Porque nos vaya a conllevar tiempo, nos va a cambiar los horarios, tenemos que ver el espacio que tenemos. Muchas veces nosotros decimos, la gente nos dice, tengo una casa grande, pero una casa grande no significa que una mascota vaya a estar bien atendida si luego no tenemos tiempo. Entonces todas esas cosas recaen en los adultos, aunque sea el niño el que nos pida la mascota.
1: Claro, al final, como dices, el niño o la niña tiene una responsabilidad hasta cierto punto, pero al final quien termina cuidando a las mascotas son los adultos. Esto de la casa grande me gustó, porque hay quien dice, no, yo tengo incluso un jardincito, puedo tener un perro. El hecho de tener un jardincito, Braulio, implica que no haya que sacar el perro de paseo, por ejemplo, porque puede hacer sus necesidades en ese jardín.
11: No, siempre los perros necesitan una dedicación, ¿vale? El estar acompañado ciertas horas, el ejercicio, el estar en un jardín muchas veces no conlleva ejercicio, sino la mascota está en el jardín pero no tiene interacción ni con ningún objeto tipo juguete ni con ninguna persona. Entonces todas esas cosas hay que valorarlas. También es verdad que muchas veces hay animales de compañía y luego hay animales, pues lo que se dice de guarda o de custodia o animales de ganado que son otro tipo de animales, pero hablando normalmente de animales de compañía, tendemos a decir, yo tengo un jardín, con lo cual el animal está bien. Y muchas veces eso no es del todo correcto.
1: Claro, porque también en el caso de los perros, también tienen que interactuar con otros perros, ¿no? Oler mucho, ¿no? Los que tenemos perros lo sabemos, que sacamos al perro y está todo el rato oliendo diferentes lugares donde han orinado otros perros.
11: Los animales necesitan estímulo, ¿vale? Los animales necesitan descansar, necesitan relajarse, pero también necesitan jugar y ese tipo de estímulos. Y muchas veces en casa, si solo tenemos una mascota, no podemos todos esos estímulos llevarlos a cabo.
1: Una vez que la familia pues toma la decisión de tener una mascota, vamos a hablar del microchip. Braulio, ¿para qué sirve? ¿Por qué debe tenerlo?
11: Vale. La idea principal es que el microchip es la herramienta que nos permite vincular una mascota con una persona. Uh-huh. ¿Vale? Es un dispositivo que se le implanta por parte de los veterinarios y que lleva asignado una serie de datos personales que es nuestra mascota, imprescindible para la identificación de ese perro, para muchas cosas, y entre otras cuando se pierde. ¿Vale? Si no, buscar una hoja en un pajar, si el animal no tiene identificación. ¿Cuál es un problema que muchas veces nos encontramos? Que esos datos hay que actualizarlos. La primera vez que nosotros lo llevamos al veterinario, le damos unos datos, pero luego si cambiamos de domicilio o cambiamos de teléfono, tenemos que actualizar los datos del microchip, porque si no, muchas veces nos resulta imposible encontrar al dueño de esa mascota.
1: Claro, porque la mascota, lo ideal es que viva muchos años, y eso esperamos siempre, pero en ese tiempo puede haber cambios de domicilio. ¿Eso implica que hay que cambiar el chip o solo hay que cambiar los datos en el ordenador?
11: Solo deben cambiarse los datos en el sistema informático, que es una base de datos, que en este caso pertenece al colegio veterinario, y que en cualquier clínica veterinaria te lo hace cualquier veterinario. Uh-huh. ¿Vale? Igual que el cambio de propietario, nosotros siempre ponemos de ejemplo los coches. A nadie se le ocurre dar un coche, regalarlo, venderlo, o por situaciones que no pueda seguir teniéndolo, se lo cedes a alguien, y no cambiar el vehículo de propietario. Y nos encontramos muchas veces con animales que el propietario que lo lleva al veterinario no es el propietario que consta en la documentación, ¿vale? Entonces, aparte de que es lo recomendable, es por ley que se debe hacer.
1: Claro, ya es obligatorio por ley, ¿no? Con la ley de bienestar animal implica, no sé si para los gatos también es obligatorio en los gatos.
11: Sí, la ley de bienestar animal obliga a la identificación de perros, gatos y hurones, obligatoriamente. Ajá. ¿Vale? Y entre otras cosas, dos nuevas normas. Una es que es obligatorio la denuncia en las primeras 48 horas si se nos pierde el animal. ¿Mm? Y que los datos estén actualizados.
1: Por lo tanto, mejor tenerlo actualizado antes de que se produzca, si se pierde el, ¿no?, la mascota.
11: Sí, es un procedimiento muy sencillo, se tarda muy poco tiempo. En muchas clínicas veterinarias ni siquiera se cobra ese cambio, como quien dice, sino en una consulta mismo que vaya, pues ya te gestionan ese cambio en muy poco tiempo y con una firma lo tienes actualizado.
1: Uh-huh. Así que no cuesta nada en una revisión mismo o en una vacuna, porque vamos a hablar ahora de eso, ¿no? De esas medidas que hay que tomar de responsabilidad cuando tenemos mascota, entre otras, por ejemplo, las vacunas, ¿no? ¿Cada cuánto hay que vacunarlo? ¿Qué hay que tener en cuenta también sobre esto?
11: Nosotros siempre decimos que la tenencia responsable de mascotas es cubrir las necesidades físicas, sanitarias, emocionales de nuestra mascota. En las necesidades sanitarias está el tema de la vacunación, la desparasitación. Aquí en España ahora mismo solo es obligatorio la vacuna de la rabia una vez al año. Uh-huh. ¿Vale? Como ley de uso del coche, si se la pusimos el 3 de febrero, uh-huh, caduca el 3 de febrero del año siguiente. Nosotros aconsejamos mínimo una visita al veterinario al año, que sea la de la vacuna y que sirva de revisión. Normalmente que sean dos, ¿vale? Aunque nuestro perro esté sano y no tenga nada, pues una visita rutinaria en la que se le haga pues una revisión y el animal tenga sus datos sanitarios actualizados.
1: Uh-huh. Y es en esa revisión que se suele mirar, ¿qué es lo que se comprueba? No sé, ¿qué hace analítica de sangre? ¿No es necesario?
11: Normalmente va por edades, ¿vale? En animales jóvenes y demás son revisiones más sencillas, y a medida que el animal va aumentando de edad, pues como en las personas, ya empezamos con analíticas rutinarias, con alguna radiografía pues para el tema de la artrosis y demás, pero normalmente son revisiones bastante sencillas y económicamente asumibles por cualquier propietario, y nosotros lo llamamos medicina preventiva y nos adelantamos a ciertas enfermedades que como todos, a medida que va pasando el tiempo, pues irán llegando.
1: Claro, y siempre es mejor actuar antes, como en las personas también, ¿no? Que no vaya más y luego encontrar otros con un problema que puede ser insalvable.
11: Primero por bienestar animal, es decir, vamos a evitar pues el sufrimiento o ciertos problemas que luego no serán, pues se podrían haber evitado con una simple visita al veterinario. Y luego también es un tema económico, siempre la prevención es mucho mejor que luego lo que ya es el tratamiento.
1: Incluso económicamente, claro, también, que hay que tenerlo en cuenta, que luego nos quejamos, ay, es que esto me cuesta mucho, la operación o el tratamiento o lo que sea, ¿no? Y si tenemos esa precaución y esas revisiones lo podemos evitar. Luego, ¿qué se nos suele escapar, Braulio? Porque el tema de las vacunas yo creo que sí lo tenemos bastante presente, la revisión, como nos has dicho, también, pero se nos suele escapar algo, por ejemplo, yo qué sé, la higiene dental. Que suele ser algo que luego nos quejamos que, ay, es que a mi perro le huele mal la boca o al gato, pero claro.
11: La veterinaria ha avanzado mucho y hoy en día hay especialistas en casi todas las secciones, es decir, cardiólogos, compañeros que están dedicados a la salud dental de las mascotas, que antes sonaba muy raro de que tú sí llevaras, como quien dice, el perro al dentista. Y muchas veces es medicina preventiva, ¿sabes? Oye, pues una limpieza dental cada cierto tiempo nos evita ciertos problemas. El tema de la salud dental, el tema también de la artrosis, de enfermedades degenerativas que a todos nos llegan, a los animales también, pero que muchas veces se pueden, pues, en el tiempo dilatarlo para que tengan una calidad de vida mucho mejor.
1: Uh-huh. Porque cuando ya notamos que el perro tiene alguna molestia, ¿es tarde? ¿Hay algún síntoma que nos haga pensar que puede tener algún problema de este tipo?
11: En las mascotas, como convivimos con ellas en casa, normalmente nos damos cuenta que en algunas especies, siempre hablando de perros y gatos, que como quien dice, pues expresan ciertos sentimientos, ciertos dolores más que otro tipo de mascota, porque es verdad, por ejemplo, que en los reptiles y demás es más complicado porque tú no lo ves, pero en el perro muchas veces la consulta llega porque nos dice el perro se mueve menos o el perro está menos activo con la familia. Entonces todo ese tipo de cosas es verdad que las vamos viendo de que hay algún problema con el animal. Muchas veces si se coja a tiempo pues no tiene una incidencia mucho mayor. Hay ciertos tratamientos pues que funcionan muy bien y que mejoran la calidad de vida de la mascota.
1: Uh-huh. Vamos a hablar también un poquito de ustedes, de los veterinarios. Estamos viendo pues muchas quejas recogida de firmas con el tema del Real Decreto 666 para facilitar esa atención veterinaria? ¿Qué es lo que ustedes piden? Vamos a recordarlo.
11: Vale, el Real Decreto

0: estamos pidiendo con esta recogida de firmas es que se promuevan cambios sobre dicha recogida de firmas, no la totalidad, sino ciertos cambios que nos facilitarían mucho el trabajo diario en la clínica.
1: Por ejemplo, ¿qué dificultades encuentran? ¿No pueden prescribir todos los
0: No.
1: antibióticos que...
0: Nosotros ahora mismo tenemos un listado por categoría que nos obliga a utilizar ciertos antibióticos antes que otros. Y con nuestros conocimientos y demás, muchas veces los compañeros tienen claro que cierto antibiótico iría mejor o ellos consideran que iría mejor, y por ley ahora mismo no podemos utilizarlo, sino tenemos que utilizar primero uno y si luego no funciona, al siguiente. También está el tema que se ha oído mucho por ahí, el tema de los antibiogramas. El tema de primero hay que hacer una serie de muestras para luego decidir qué antibiótico usar. Y todo eso se dilata en el tiempo y afecta a nuestra calidad sanitaria.
1: O sea, aunque ustedes tengan claro que el animal se curaría con determinado antibiótico, primero hay que hacer una serie de pruebas para luego ya. Eso también supone un coste para la persona, para no, para el propietario del animal.
0: Primero eso, que el criterio sanitario nuestro no prevalece, sino ahora mismo tenemos que cumplir con esa ley, y luego también aumentan los costos del propietario porque hay ciertas pruebas que ahora son obligatorias.
1: Claro. Bueno, pues veremos cómo sigue este asunto y si finalmente hay un cambio en esa legislación. Ahora que estamos en agosto, a finales de agosto, Braulio, que muchas personas se van a incorporar de las vacaciones, otros las van a coger ahora, ¿verdad? Que lo decíamos también ayer, que hay muchas personas que cada vez retrasan más las vacaciones. Pero en esa vuelta de la rutina de las mascotas, ¿cómo les afecta los cambios de horarios a los animales? ¿Cómo podemos hacer para que, si en el caso les afecte, que sea lo menor posible?
0: Los animales también tienen rutinas como nosotros, y en verano normalmente esas rutinas todos las perdemos.
1: Sí.
0: Los animales mismos lo notan, pues, porque normalmente hay más gente en casa, hay horarios diferentes, más salidas, más entradas. Muchas veces ya la gente también viaja con sus mascotas, entonces los animales se trasladan de sitio y demás. Nosotros la idea principal es ir volviendo poco a poco a su rutina, a sus horarios de paseo, a su sitio normal de donde vivan, el horario de las comidas, pues muchas veces en verano, tanto nosotros como las mascotas, esos horarios se dislocan, volverlo a hacer, normalizar las entradas y salidas de casa, porque normalmente los animales en verano pasan mucho más tiempo con la familia y luego cuando volvemos a la rutina del trabajo y de los colegios pasan muchas más horas solos, entonces ir normalizando la vuelta a la rutina de una manera progresiva, que no sea de hoy se acaban las vacaciones y mañana se cae el perro otra vez todo el día solo.
1: Claro, hay que tener esto en cuenta. ¿Y hay alguna señal que nos diga que la mascota le está costando adaptarse a esas rutinas? En los perros, en los gatos, ¿cuáles serían esas señales que debemos tener en cuenta?
0: Normalmente a veces pasa en las vocalizaciones, los perros ladran, los perros lloran, destrozos, ansiedad, cambios de conducta que antes no habían, que no, nuestra mascota se comportaba de una manera y luego después del verano a veces o vuelve a hacer cosas que ya teníamos superadas o hace cosas nuevas que dice, pues esto no es lo habitual en mi mascota. Eso demuestra que hay ciertos aspectos que el animal no se ha acostumbrado.
1: Y en esos casos, ¿qué debemos hacer? Lo que nos decías al principio, ¿no? Volver a esa rutina, imagino. ¿O hay algo que debamos tener en cuenta como una señal de preocupación?
0: Nosotros siempre decimos que lo mejor es consultar con tu veterinario, ¿vale? Cuando ves que el animal puede hacer ciertas cosas que está cambiando en
1: En
0: su
1: su
0: comportamiento
1: comportamiento.
0: y demás, pues consulta con tu veterinario si ves que en un cierto plazo de tiempo no vuelve a la normalidad.
1: Y en el cambio de estación, ¿hay algo que debamos tener en cuenta, Braulio, que recomiende recordar?
0: Hombre, nosotros en Canarias tenemos un tema que es, por ejemplo, que el cambio de estación es muy suave, ¿vale? Y por ejemplo, en el tema de los parásitos, en ciertas zonas donde son más frías y demás, pues en el invierno hay menos riesgo, pero en Canarias, por ejemplo, el tema de parásitos y demás casi todo el año nos afecta igual, el tema de los mosquitos, el tema de la transmisión de ciertas enfermedades, el tema también de las horas de luz, ¿vale? De que aquí son casi iguales durante todo el año, ¿verdad? Que las tardes se van haciendo más cortas y demás. Todo eso va afectando y nosotros lo que proponemos muchas veces es que para preparar el otoño es una buena época para una revisión. pues un tema preventivo, revisar que el animal está sanitariamente sano, que no tiene ningún problema.

0: que están al día sus vacunas, que están al día sus desparasitaciones, para afrontar el cambio de temporada.
1: ¿Y las desparasitaciones, cada cuánto hay que hacerlas?
0: Depende hay diversos parásitos y demás, que cada uno tiene pues sus protocolos y demás. Nosotros te digo, con dos visitas al veterinario al año, consideramos que un animal está bien atendido.
1: Quería también preguntarte, Braulio, para aquellas personas que nos están escuchando, de todo lo que de lo que has comentado, algo que se haya quedado en el tintero, que digas, mira, pues también quería comentar un error frecuente que cometemos con nuestros animales y que un pequeño gesto puede mejorar.
0: Mira, por ejemplo, el tema de la comida, aunque cada vez está más estandarizado con piensos de buena calidad, todos conocemos marcas concretas que son de, como quien dice, de gama alta y demás, pero todavía sigue habiendo muchos temas de premios y demás. El tema del sobrepeso en las mascotas, pues no debemos normalizarlo, ¿vale? Porque muchas veces decimos, es que el perro está sano porque está gordo, ¿vale? Y pues igual que pasa con nosotros, ¿vale? También el tema de un error muchas veces es pensar que el cariño sustituye al ejercicio, ¿vale? No, que yo, mi perrito está todo el día conmigo, pero a lo mejor ese perro no hace nada de ejercicio, ¿vale?
1: Claro.
0: Que esté con nosotros en casa todo el día, si no sale a pasear y demás, es uno de los errores de que ese animal no tiene ejercicio y también les hace falta.
1: Bueno, pues nos quedamos también con esos consejos finales que nos ha dado Braulio Granado Artiles, veterinario técnico del Colegio de la Profesión Veterinaria de Las Palmas. Gracias, Braulio, por este ratito, todos esos consejos que nos has dado, sobre todo para aquellas personas que tienen mascota, que lo tengan en cuenta y que con esos consejos es la mejor manera de cuidarlos y disfrutar de ellos por mucho tiempo, que es lo que todos deseamos. Gracias, Braulio.
0: Muchas gracias a ustedes.
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0: Las señales horarias que nos indica que son las 12:30 de la mañana en Canarias, y vamos a hablar ahora de un asunto que seguro que les llama la atención, porque ¿quién no ha ido por ahí caminando, fijándose en edificios y viendo algunos antiguos que dicen, madre mía, qué antiguo, cuánto costará restaurar esto, cómo quedaría si se restaurara, lo bonito que estaría la calle si ese edificio, lo bonita que estaría la calle si ese edificio estuviera en condiciones? Bueno, pues hay alguien que ha ido un poquito más allá, que no solo lo ha imaginado en su cerebro, sino que ha dicho, lo voy a plasmar ayudándome de la inteligencia artificial. Él es José Barrios, es diseñador gráfico y creador digital. ¿Qué tal, José?
1: Hola, muy buenos días.
0: Buenos días. Bueno, José o José, no sé cómo prefieres que te llame.
1: José.
0: José.
1: Con acento,
0: José.
1: Correcto, sí.
0: Bueno, José, pues el caso es que usted dice, bueno, pues yo no solo lo voy a imaginar, sino que lo voy a plasmar. Cuéntanos cómo ha sido esta idea tuya de utilizar la inteligencia artificial para imaginar la recuperación de edificios históricos abandonados en Lanzarote.
1: Vale, muy bien. Ese fue un día caminando aquí cerca de casa que vi uno de estos edificios que están un poco deteriorados y me llamó la atención y quise imaginar o plasmar con una recreación cómo se podría ver para así incentivar un poco su historia y sus memorias que tiene, sobre todo en la población de Arrecife.
0: Claro, y allí en Arrecife, José, ¿en qué edificios te fijaste? Vamos a empezar por uno de ellos y hacemos un recorrido, si te parece, con la imaginación por esos edificios que decidiste recuperar virtualmente.
1: Los edificios, los primeros fueron el Hotel Oriental y la Posada Desla, entre otros. Hay otro que está, una casa que está por la Avenida Marítima, la antigua nave de la Rocar, algún que otro molino también he hecho, las Salinas, que fue el último que hice,
0: y
1: la Casa Cabrión, que está arriba, cerca de Valterra.
0: Ajá. En el caso del Hotel Oriental de Arrecife, cuéntanos cómo es el proceso. Tú vas, haces una foto, ¿cómo lo haces?
1: Sí, correcto. El proceso viene siendo, lo primero que hago es ir hasta el lugar, tomar una foto y después investigar un poco su historia con los archivos que hay sobre documentados y fotos antiguas para más o menos tener una base de lo que es la recreación que hago. Y también algunas historias de las personas que caminan y conversan conmigo o me mandan ya directamente por el Instagram.
0: O sea, que te hacen propuestas también de cómo les gustaría que quedara.
1: Sí, correcto. Ya me están mandando imágenes de lugares y de edificios que ellos quisieran ver restaurados. O la recreación de cómo se podrían ver o cómo se vieron en su momento.
0: Así que te interesas por la historia, ¿no? No solo que se ve que es un edificio histórico, que está en mal estado, sino saber cuál era el uso que se le daba, ¿no?
1: Sí, correcto. No es solamente recreación de ver cómo se vio, sino también un poco de indagar y que las personas, sobre todo la generación actual, sepan la historia de ese edificio.
0: Ajá. Y en el caso del Hotel Oriental de Arrecife, ¿qué pasó con él? ¿Cuándo quedó en desuso?
1: Quedó hace más de 20, 30 años que se quedó ahí en desuso. Solamente está en uso el comercio que está en la esquina, que es el único que ha sobrevivido. A un costado estaba la venta de discos, que también hace mucho tiempo que ya no existe.
0: Y luego nos dices que mira fotos antiguas para ver cómo era cuando estaba en su esplendor, ¿no?
1: Sí, correctamente.
0: Que muchas veces imagino que estarán en blanco y negro.
1: Muchas, en blanco y negro y otros colores también como tipo sepia o mucho más antiguos.
0: Claro. Y en el Hotel Oriental, ¿cómo quedaría según tu visión y la inteligencia artificial? ¿Cómo lo describirías?
1: Quedaría mucho mejor para la visión y para la historia de la población. O sea, es algo que está en pleno centro, en una calle muy concurrida, y se vería totalmente diferente restaurarlo porque el atractivo de esa zona cambiaría muchísimo.
0: Ajá. Además del Hotel Oriental, nos decías otros inmuebles que claro, que como dices, no solo se vería beneficiado el edificio en sí, sino por las recreaciones que hemos visto gracias a esos vídeos que podemos contemplar, es que ganaría toda la calle, es un cambio radical.
1: Muy bien. En esa calle hay muchas casas. Bueno, está la antigua pensión y un poco más adelante del Hotel Colonia. Y está también a un costado la otra casa que donde estaba bueno, del mismo hotel, estaba la venta de disco. Hay muchas casas que están, que se podrían ver y restaurar, y cambiaría totalmente la imagen de esa calle.
0: Ajá. ¿Utilizarías en ese caso los mismos colores para esos edificios o cómo te los imaginas?
1: Yo lo que hago es buscar los materiales y lo que se usaba en su momento y lo que se usa actualmente, para hacer como una combinación y se pueda ver lo más parecido posible a lo que puede ser en la realidad.
0: ¿Y cuánto tiempo llevas con este trabajo?
1: Tengo aproximadamente 2 meses haciéndolo. Desde la primera vez que se me ocurrió, llevo unas cuantas imágenes hechas y vídeos, y ya lleva bastantes reproducciones.
0: Ajá, o sea, eso te iba a preguntar, ¿qué impacto está teniendo entre la población? Imagino que la mayor parte de Arrecife, del resto de la isla,
1: Sí,
0: pero supongo que también de fuera, ¿no?
1: de muchas, sobre todo la última ha tenido mucha
0: Repercusión, ¿no? Muchas visitas.
1: repercusión, sí, muchas visitas, ya que las personas han escrito que le ha conmovido, le ha recordado mucha historia de su momento. Y me han contado historias que no conocía sobre esa imagen que fue la última, que es la de la salina de Puerto Naos.
0: Ah, ¿y qué te cuentan, José?
1: Que había muchas especies endémicas que solamente estaban en ese lugar, que ya no existen, obviamente, solamente me contaron que están en la salina de Danubio, que es donde se pueden encontrar.
0: Y no sé no sé si la posibilidad de algún propietario de esos inmuebles, o son todos inmuebles de propiedad pública. ¿Qué nos puedes contar sobre eso? ¿Hay algún propietario, algún dueño que...?
1: Sí, lo que me comentan, me ha escrito alguna personalidad y me ha dicho que no es tan, que le ha gustado mucho la idea, pero que no es tan fácil la parte de restauración por parte de permiso de los dueños y llegar a un acuerdo. Es lo que me han comentado. Pero sí me dijeron de la última, que es de la Salina, que eso no es competencia ya ni del ayuntamiento ni del cabildo, que eso ya es un terreno privado y que cuesta un poco más, obviamente, su restauración o algún otro objetivo que quieran hacer con él.
0: Claro, porque imagino que mucha gente comentará, ay, ¿por qué no se hace? ¿Por qué no se
1: Sí, correcto.
0: restaura? ¿No? Y las administraciones
1: Sí.
0: luego también tienen esa preocupación, pero no depende de las administraciones entonces.
1: Sí, no, no todo depende de la administración, eso sí es la verdad.
0: ¿Y qué te gustaría que pasara, José, con esos trabajos que has hecho? ¿Qué te gustaría?
1: Que se tomara en cuenta, y la parte principal es eso, que remueva esa historia y esos recuerdos en la población y que ayude un poco a que incentive a que alguna de ellas sea restaurada como parecido a lo que yo he hecho.
0: Ajá.
1: Porque obviamente son reproducciones, no tienen nada que ver arquitectónicamente, sino es algo similar a lo que se podría hacer.
0: Claro, es una aproximación, digamos.
1: Sí,
0: ¿Y
1: correcto.
0: por qué decidiste utilizar la inteligencia artificial? ¿En qué medida te ha ayudado? ¿Cómo recurres a ella?
1: Es una herramienta, porque después del proceso de buscar toda la información de historia, de tomar la foto, buscar las imágenes, yo recurro a la herramienta de la inteligencia artificial para completar esa serie de investigación y completar el vídeo que hago de esa serie de 10 o 12 segundos que hago final.
0: Porque esto entiendo que lo hiciste un poco por no sé si por hobby, porque no es tu trabajo principal, ¿no, José?
1: No. No, lo hice principalmente por hobby, sí, y como ha resultado que ha removido tantas historias y peticiones, bueno, he continuado con un poco más allá de lo que pensaba.
0: Claro, porque tu trabajo principal, ¿a qué lo dedicas como diseñador
1: Soy
0: gráfico?
1: diseñador gráfico,
0: ¿Y
1: sí, soy diseñador gráfico.
0: cuáles suelen ser los encargos más comunes que te hacen?
1: Para negocios publicitarios, letras corpóreas, todo ese tipo de tarjetas de visita, hasta páginas web.
0: Tarjetas de visita incluso todavía hoy continúan funcionando.
1: Sí,
0: Me llama la
1: algunas
0: atención,
1: personas
0: fíjate, sí, ¿no?
1: todavía usan, sí.
0: Sí.
1: Cada vez menos, pero todavía usan.
0: Curioso. Porque claro,
1: Sí.
0: hoy que todo es digital, que todo es, pues te mando mi contacto, mis señas por WhatsApp o mira mis redes
1: Correcto.
0: sociales, todavía hay personas que les gusta la tarjeta física.
1: Le gusta lo físico, sí.
0: Y
1: Aunque dicen que puede volver un poco más esa parte física, porque se está perdiendo todo eso que se usaba anteriormente. Y
0: o sea,
1: hay muchas personas que le gusta todavía ese contacto.
0: sí, o sea que podemos volver a lo analógico, llegamos a saturarnos tal vez de tanto, ¿no? De tanto digital y
1: Sí,
0: queremos las cositas palpables, que las toquemos.
1: exactamente, sí.
0: Bueno, pues es curioso también cómo vamos cambiando nuestros hábitos y gustos y bueno, llamativa esa iniciativa que llevaste a cabo, que estás llevando a cabo y que a tantas personas está gustando, ¿no? Por ver cómo podría ser Arrecife si se pudiera restaurar todos esos edificios antiguos que hay, que pertenecen a diferentes dueños y que bueno, que ojalá en el futuro se puedan recuperar. José Barrios, diseñador gráfico, creador digital, gracias por contar aquí en La Alpispa
1: Muchas
0: tu
1: gracias.
0: experiencia y que podamos ver más bonitos esos edificios, aunque sea
1: Claro.
0: por el momento en un ordenador o en el móvil, pero que en el futuro, ¿por qué no? Ojalá se puedan restaurar. Gracias por atendernos.
1: Bueno, gracias a ti. Y la
0: Sí, dinos.
1: para poder ver el contenido de mis reproducciones es
0: Sí.
1: jmbimages.ai
0: Venga, pues.
1: arroba del Instagram.
0: Pues vamos a repetirlo.
1: jmbimages.ai.
0: Perfecto, pues ahí queda dicho para aquellas
1: Muchas
0: personas que
1: gracias.
0: quieran recurrir a Instagram y ver los trabajos que hace. Gracias, José.
1: Gracias, buen día.
0: Adiós.
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0: Dos y 43 minutos de la mañana en Canarias. Este último tramo de La Alpispa lo vamos a dedicar a hablar de cartas coleccionables. Seguro que ustedes oyeron hablar este verano con esto del Mundial de Fútbol, la que se armó por conseguir los cromos del Mundial de toda la vida, que claro, al ser Mundial, pues cobra más protagonismo y que muchos les trajo a la memoria cuando eran pequeños. Pero no vamos a hablar de ellas, vamos a hablar de otro tipo de cartas, bueno, de ellas también si quiere. De hecho, le voy a preguntar ya a Esaú Sánchez Rodríguez, es uno de los propietarios de la tienda TCG Parada en Las Palmas de Gran Canaria. ¿Qué tal, Esaú?
7: Hola, muy bien, ¿qué tal? Muy bien, muchas gracias.
0: A ti no te sorprendería, ¿no?, la que se lió con los cromos del Mundial.
7: No, en sí es ese motivo, es el Mundial, la gente. Cuando es por naciones se junta un poquito más y encima es el último mundial de Cristiano y Messi, pues bueno, ya tenemos todo montado.
0: Mira, y aquellas personas que compraron, que ya siendo adultos, porque uh-huh. Esto no estamos hablando de cosas de niños, que también, sí. Pero no solo de niños, sino también adultos que les gusta coleccionar, uh-huh. Pues eso.
7: Sí, dentro de lo que es el coleccionismo general, da igual que sea fútbol o otro tipo de cartas, tiene mucha variedad de edad, tiene desde los 15 hasta los 40 y los 60, dependiendo.
0: Uh-huh. ¿Tú les recomendarías a esas personas que compraron los cromos del Mundial que los guardaran durante mucho tiempo?
7: El problema del cromo de los mundiales es que funciona distinto. Es difícil de saber y tener algo asegurado 100%, ya que no es un mercado seguro en general, pero prácticamente para nada. Y mañana puede valer el doble como mañana puede valer cero. Entonces, que cada uno coleccione como quiere, que coleccionen su álbum, que intercambien con gente, que socialicen y comparten un gusto y a partir de ahí que disfruten del hobby.
0: Pues sí, pero que no con una intención de decir con esto.
7: No, no.
0: puedo llegar a ganar mucho dinero en el futuro.
7: Ni mucho menos.
0: No. Vamos a hablar contigo, de además de una cita que va a tener lugar dentro de muy poquito, del 2 al 6 de septiembre en el Centro Comercial Alicios, en Las Palmas de Gran Canaria. Va a tener lugar una nueva edición de Gran Canaria Experience. Uh-huh. Cuéntanos en qué consiste esta cita.
7: Básicamente solamente es de los mayores eventos que vamos a tener en esta isla, donde vamos, la gente que es friki en general va a poder socializar, va a poder encontrar lo que le guste, porque hay tanta variedad dentro del evento que si te gusta, aunque sea un nicho pequeño, seguro que vas a encontrar otra persona que le guste y algo relacionado con ese nicho tan pequeño para ti. Uh-huh.
0: Porque qué variedad hay, qué vamos a ver allí.
7: Allí vamos a ver gente en videojuegos, temas de cosplay, temas de de Corea, Asia con los K-pop, vas a tener cartas coleccionables con nosotros, vas a tener tus Funkos, tus cómics y demás. Entonces, todo gusto que te algo que te guste en el mundo friki lo vas a encontrar seguro.
0: Ya hoy en día se dice el mundo friki sin esa connotación que tenía en el pasado como de raro, ¿no?
7: Sí, ya es algo normal. Y incluso se podría decir que ser friki está de moda muchas veces.
0: Sí, ¿verdad? Además sí. se ven tiendas de que ya lo pone incluso con luces de neón, lo de friki.
7: Sí, ya no es principio del 2000 que era medio raro porque veías cosas de Asia o que nadie controlaba, pero es lo mismo de siempre. Cuando no es algo normativo suele ser raro de ver y no todo el mundo lo puede aceptar de primera. Ya con el tema de verlo todo junto, de que se expanda un poquito más durante el resto del mundo, es más fácil que se vea normal y entienden el porqué muchas veces ya después de eso.
0: Uh-huh. La verdad es que hace poco vi en un centro comercial de aquí de Las Palmas de Gran Canaria, en La Ballena, estaba yo de casualidad por allí y, sí. Y tremendo, madre mía, se reunió un montón de gente con las ropas, pero una pasión, un montón de artesanía también que se hace sobre el...
7: Sobre todo la comunidad de cosplay y demás se te junta mucho porque...
0: Explícanos qué es esto de la comunidad de cosplay.
7: La comunidad de cosplay son gente que se viste de su personaje favorito, de sea hombre o mujer, eso es independiente de cada uno, e intentan transformar, darle vida a ese personaje dentro de fuera de la serie. Y es algo que muchas veces se curran, trajes a mano, cosiendo, prácticamente algunos se pegan casi 6 meses trabajando para ese tipo de trabajo. Y muchas veces queda muy bien y se merecen de vez en cuando tener un evento para que ellos puedan disfrutar.
0: Para que lo luzcan, claro. Y además tengan también la posibilidad aquellas personas que por lo que vi también se dedican a hacer manualmente, como un trabajo de manualidades, todo tipo de personajes de manera artesanal para luego venderlos en este tipo de eventos, ¿no?
7: Los artistas, que se suele decir que es dentro de los eventos tienes la zona de tiendas y las artistas ale. Ellos solamente son los artistas donde tienen sus trabajos manuales de llaveros, diseños propios, láminas y demás. Y si lo tienen bien trabajado y demás, se nota.
0: Mm-hmm. Bueno, de hecho, hace poquito vi también que en La Palma ha habido un encuentro de este tipo y también me llamaba la atención. Mira que en La Palma se dice que ya yo que soy de La Palma, que la población está envejeciendo, que sí. Hay pocos jóvenes, que hay... Y luego digo, oye, pues proporcionalmente también es llamativo que haya incluso un encuentro, creo que fue en el municipio del Paso, ¿no? Para...
7: Prácticamente esto no tiene edad y si te gusta vas a ir. Porque hay gente que se va a mover de otras islas, incluso para otros eventos. Mucha gente de Gran Canaria se puede ir a Tenerife aquí a Gran Canaria. Solamente veremos mucha gente de otras islas viniendo al evento del Game Experience ahora en septiembre.
0: Uh-huh. Saúl, en tu tienda, ¿qué es lo que venden en TCG Parada?
7: Nosotros nos dedicamos sobre todo a lo que es la compraventa de productos sellados y de cartas sueltas, de todos los TCG posibles y dentro de lo que los distribuidores nos pueden facilitar. Y después, a partir de ahí, ofrecemos también la capacidad de poder hacer torneos. Tú, aunque no vengas a jugar el torneo de dicho TCG, si tú te juntas con 4 colegas y una mesa libre y quieres jugarte tu juego de mesa de turno, puedes venir igualmente sin ningún tipo de problema. Uh-huh. Entonces, es un espacio donde aquella gente que le cuesta un poquito más y tiene algo en común, socialice también. Es una buena oportunidad para también crear nuevas amistades.
0: Claro, que al final las amistades se basan en tener cosas en común, muchas veces de las que tener que hablar y compartir ¿no? y esa afición compartirla. Uh-huh. ¿TCG qué significa?
7: TCG es el abreviativo en inglés de JCC. JCC es un juego de cartas coleccionables. Lo que pasa es que TCG es como el nombre universal donde se reconoce un poquito más, básicamente.
0: Uh-huh. Y Esaú, hay artículos que en tu tienda, como en todas tiendas, entiendo, son más demandados que otros. Sí. Tienes que estar pendiente también de los gustos, de las tendencias del mercado. Sí. Ahora mismo, ¿qué es lo que más
7: está? Ahora mismo, hasta hace 2 meses, Pokémon estaba muy al alza.
0: Pokémon.
7: Sí, ahora bajó un poquito tendencia, porque todo el mundo está esperando la salida de septiembre, que es el 30 aniversario, entonces todo el mundo está ahorrando todo lo que pueda para comprar todo lo que pueda el 30 aniversario, porque eso va a ser una locura. Y ahora mismo lo que está muy, muy al alza, solamente los dos que están creciendo a mayor velocidad, es One Piece y Reebok. Uh-huh. Son los últimos TCGs más jóvenes, entre comillas, así, que están dominando bastante. Y la verdad que los dos tienen una alta demanda tan grande que no puedo satisfacer a todo el mundo. Es una locura.
0: Ah, qué bueno para ti, ¿no? Claro.
7: Como tienda está estupendo.
0: Sí.
7: O sea, porque siempre, pero te estresa siempre no tener... vender rápido siempre está bien. Pero a nosotros también nos gusta que, aunque la fecha de salida fue hace 3 semanas, sigue teniendo producto. Y es lo que a nosotros nos cuesta, porque no hay producto para todo el mundo. Mm. Porque el distribuidor no me va a facilitar más.
0: Claro. One Piece, una serie de la que hemos hablado en ocasiones aquí en la radio, porque además hay un actor canario que...
7: Skyler,
0: que reivindica su acento canario, y que por lo tanto también aquí en nuestra tierra, no sé si más seguidores que en otros lados, pero que tenemos ese vínculo con
7: sí, para el canario. Sí, para el Leifaction seguro. Skyler solamente habrá puesto su granito de arena para el tema de Canarias, pero la IP de One Piece, generalmente de forma así planetaria, es de las IP más grandes que puede haber sobre el planeta ahora mismo. Entonces, Skyler habrá ayudado para Canarias, y One Piece le habrá ayudado mucho a Skyler también.
0: También, seguro. Que claro, es bidireccional. El caso de Saúl es que está muy próxima esta cita, como decíamos, en el Gran Canaria Experience, en el Centro Comercial Alicios. Y nos decías que Pokémon está bajando un poco. Yo había leído que por una carta coleccionable, ya sabes que... fuera del mundo friki, a nosotros, o los que no estamos muy metidos en este mundo, no nos llama la atención, por ejemplo, yo qué sé, lo tipo, ¿cuánto puede costar una...? Siempre vamos como a la parte económica, que es mueve, ¿no? Y había leído que una carta de Pikachu es la que más cara se había vendido.
7: Sí, los 16 millones de euros y demás de Logan Paul.
0: Sí.
7: A ver, esa carta es única, prácticamente. Lo que él tenía en las manos es algo único. Entonces, el precio es inimaginable, porque... te puede salir barato incluso a día de hoy. Porque si el dueño que la compró ahora la puede volver a vender, solamente la venderá por más caro de 16 millones de euros. Entonces, como es algo tan pequeño, hay tan poquitas, y encima una nota bastante alta, menos todavía, pues el precio lo marca el que quiere pagarlo.
0: Uh-huh.
7: Gastando y más.
0: Porque, ¿cómo funciona? Hay empresas que hacen, por ejemplo, una partida de X cantidad de cartas.
7: En este caso fue una promo específica para los primeros ilustradores, que solo, si la memoria me falla, lo repartieron 40.
0: Uh-huh.
7: Que se saben de su existencia 40. Y que tengan una nota sobre 10, porque tienes una compañía que te manda la carta, te la revisa, superficie, esquinas, que no tengan daño, que no esté sucia y demás. Que tengan nota sobre 10, creo que había una, y es precisamente la que se vendió. Entonces, claro, si tienes algo en el mundo, pues... el que esté dispuesto a pagarlo se lo lleva. Y encima se lo montaron bien el show, el espectáculo, para seguir dándole bombo durante muchos días. Claro, es tormenta perfecta para sacar todo lo que pueda por ahí.
0: Claro, al final es como una subasta de una obra de arte.
7: Sí, literalmente.
0: Es lo mismo.
7: Literalmente.
0: ¿No?
7: Pokémon se puede relacionar muchas veces porque lo que es la jugabilidad del juego en sí es súper barata. ¿Vale? Las cartas jugables y demás, a lo mejor te salen 2 o 3 eurillos, las más caras, para tener mejor mazo, seguramente. Pero lo que es en plan... la carta más bonita, las más difíciles, últimamente las nuevas están rondando fecha de salida casi los 200, y las antiguas ya empiezan a escalar los 500, los 600, los 700, rozando los 1000, y claro, se te puede ir de madre en ese sentido.
0: Uh-huh. ¿Y en qué momento, no sé si decías del año 2000, se ha convertido realmente esto en un, no sé, en un mercado de inversión incluso para, o es mucho decir esto?
7: A ver, yo siempre he dicho que cuando ocurrió pandemia, cambió un poquito todo en general, porque la gente no tenía nada que hacer en su momento. ¿Y qué es lo que hacía? Pues mira, vuelvo otra vez al armario de mi habitación, saco las cartas, yo, qué guay la experiencia en su momento, vuelvo a comprar, y fue tormenta perfecta. Ahora estamos en un momento de que Pokémon sacó muchos productos en altísima demanda, porque sacaron sus Pokémon favoritos en versiones exclusivas, súper bonitas, súper complicadas de sacar. Y claro, lo que han hecho es seguir este escalado cada día más. Cada día más. Es verdad que ahora eso aflojó un poco, porque todo el mundo está esperando el 30 aniversario, que va a ser una locura. Pero siempre se puede decir que donde veas Bitcoin, vas a ver Pokémon. Si Bitcoin está a la baja y el oro está a la baja, Pokémon está igual. Los tres mercados, más o menos, eso siempre van de la mano. Porque muchas veces la gente, sobre todo, no tanto aquí, sino en América, vende Bitcoin para comprar el físico. Y compran oro y compran Pokémon, básicamente. Entonces aguanta un total de 2 años, cuando aguante dentro de 3 años y valga 15, 30, 40, 50% más de lo que compraste en su momento, pues lo revendes y ya está.
0: Uh-huh. Y en tu tienda, Saúl, la gente puede llevar sus cartas y vendértelas a ti, ¿cómo funciona?
7: Sí, tú puedes venir con tu colección, ya sea reciente, ya sea de cuando eras un niño pequeño, nosotros la valoramos, te decimos condiciones, te decimos precio de lo que sería el lote, de cuánto precio de mercado, y después nosotros ahí te hacemos una oferta, ya que nosotros también necesitamos un pequeño margen de maniobra para poder sacar del tema de la reventa. Entonces puede venir con lo que sea, nosotros certificamos también si son originales o no, y a partir de ahí pues es llegar a intentar llegar a un trato con el cliente.
0: Uh-huh. ¿Y esto es habitual en Las Palmas de Gran Canaria?
7: Sí. Yo tengo prácticamente compras de cartas sueltas diarias, ya sea de mayor o menor cantidad, pero diarias. Ayer, por ejemplo, creo que compramos alrededor de 200, y hoy no lo sé, pero antes de ayer creo que fueron también alrededor de 100, entonces... Hay días que sí, que son menos, hay días que son 5, porque no hay más, porque no, donde ha venido gente, pero hay veces que te sorprende que pasas de un lote, pasas un cliente nuevo, entra y al siguiente estando a la puerta tiene otras 100 cartas en la mano. Y tú, bueno, pues seguimos comprando.
0: ¿Y suele ser habitual que la persona que va a vender, lo normal es que lo invierta ese dinero para comprar, o te dicen
7: Muchas veces... Una es, ya no está en el hobby y quiere vender y sacar liquidez de todo lo que para intentar recuperar parte de la inversión. Otra es porque necesita el dinero para otras cosas, porque están haciendo otras cosas. Y después otro simplemente es porque compran para después comprarnos a nosotros de forma directa. Porque nosotros siempre damos la oportunidad de, una es por lo que sería oferta por dinero, y la segunda sería por crédito de tienda. El crédito de tienda siempre es un 10% más de la oferta de la primera. Y a partir de ahí, si ese crédito de tienda te lo quieres dar una carta que tú quieres porque es para tu colección, para lo que necesitas, llegas al valor. Si es el mismo valor, se intercambian. Si es por menos, se te guarda lo que es el crédito de tienda, como si fuese en tu perfil. Y si es más, pues se pone la diferencia. En caso de que si son 2 euros más, se paga 2 euros por la carta y te lleva una carta de 300 euros por 2 euros.
0: Uh-huh. Esaú, ¿tú cuando eras pequeño pensabas, te veías hoy con tu edad diciendo, voy a dedicarme a esto, voy a ganar? No, te parece impensable, ¿no?
7: No, impensable. Yo, mis ideas de cuando yo era pequeño eran muy distintas a donde estoy ahora. Muy distintas.
0: ¿Pero coleccionaba o no?
7: No. Yo sigo friki en general de ver anime. Yo lo que es en tal coleccionables de cartas no estuve metido hasta prácticamente los 20 y pocos. Uh-huh. La idea después de todo esto es gracias a mi pareja. Mi pareja fue la que me enseñó el tema de las cartas sueltas, pero yo coleccionaba, pero vimos una oportunidad y aprovechamos. La primera vez compramos cartas falsas, lo cual nos molestó mucho a los dos, y comprendimos, empezamos a entender un poquito más dónde teníamos que comprar y dónde no. Y a partir de ahí vimos una oportunidad y decidimos entrar en la piscina a ver si encontramos agua.
0: ¿Y encontraste agua?
7: Encontré agua. Tardó en llegar al agua, pero encontré
0: pero
7: agua.
0: Llegó. Bueno, el caso es que hay una cita el próximo 2 de septiembre, dentro de muy poquito, del 2 al 6 de septiembre, en el Centro Comercial Alicio, en ese encuentro de Gran Canaria Experience, una nueva edición donde va a estar Esaú Sánchez, de la tienda TCG Parada, en Las Palmas de Gran Canaria. ¿Dónde está la tienda, Esaú?
7: En Avenida José Mesa López, número 45, en Las Palmas de Gran Canaria.
0: Oye, te ha ido bien, ¿eh? Sí. Está bien situado.
7: Hemos tenido una buena oportunidad. Qué bien.
0: Pues me alegro por ti, por tu pareja, desde luego.
7: Gracias
0: por haber venido este ratito para adentrarnos en este mundo tan poco conocido para la mayoría de las personas, pero apasionante al fin y al cabo.
7: Gracias por invitarme.
0: Y que hay que conocer, desde luego. Es algo que vaya muy bien ese Muchas encuentro y a seguir.
7: Muchas gracias. Nos vemos dentro de poco, seguro.
0: Gracias.
7: Hasta luego.
0: Así despedimos el programa de hoy de La Alpispa. Nos vamos con música y se quedan ahora, dentro de muy poquito, menos de 2 minutos para que sea la 1 de la tarde, con nuestro compañero David Perdomo, que vendrá a actualizar toda la información de esta jornada, martes 25 de agosto. Nosotros volvemos mañana aquí en La Alpispa. Cuídense mucho. Hasta mañana.

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0: El deportivo de la Radio Canaria, Juanjo Toledo.
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2: Pues preparados para la Liga F, para vivir una nueva temporada en la Radio Canaria, también de todo lo que haga el Costa Deje Tenerife. Se ha firmado en la mañana de hoy ese nuevo acuerdo que une al Costa Deje Tenerife, al Tenerife Femenino y al Grupo Radio Televisión Canaria con la Radio Canaria para poder disfrutar en esta antena todo lo que haga el cuadro tinerfeño en casa y lejos de casa, ya sea en la Liga F o en la Copa de la Reina. Ahora damos detalles de todo esto en un día en el que el Club Deportivo Tenerife, el masculino, ha trabajado pensando en el partido del próximo viernes, el que le lleva de nuevo al Rodríguez López, cuantos más mejor, para medirse al Sporting de Gijón, a por el 3-3. ¿Por qué no? El conjunto chicharrero. Día de asueto para la Unión Deportiva Las Palmas, de descanso para el conjunto amarillo. Mañana van a recuperar las sesiones de trabajo y empezarán así a preparar lo que tiene que ser el asalto a Montilivi, a buscar

¿por qué no? El 3-3 también en amarillo y poder celebrar este fin de semana que Tenerife y Las Palmas, que Las Palmas y Tenerife llevan 9 puntos en su casillero después de 3 jornadas. Sería maravilloso, sería fantástico poder disfrutar de esa doble victoria de nuestros equipos en el fútbol de la categoría de plata. En baloncesto siguen dándole forma Canarias y Gran Canaria sus plantillas. Hoy han presentado una cara nueva en el conjunto aurinegro y otra también en el amarillo.

0: Y 3 minutos. Simon Abreu, muy buenas.
1: Hola, ¿qué tal? Buenas tardes.
0: Liga F, Costa de G, Tenerife, Tenerife Femenino y RTVC, Radio Televisión Canaria y la Radio Canaria de la mano.
1: Sí, una temporada más, la Radio Canaria apoyando en este caso el fútbol femenino, el fútbol profesional de Liga F con su máximo representante a nivel de nuestro archipiélago, como es el Costa de G, Tenerife. Una apuesta clara por otra temporada para retransmitir tanto los partidos dentro de casa como fuera de casa. Un acuerdo basado en este caso en el servicio público y sobre todo estar cerca de uno de los equipos importantes y referentes del fútbol femenino. Vamos a continuar esta temporada y hablaba de ello el director de esta casa, Mayer Trujillo.
2: En la Radio Canaria van a tener no solamente las retransmisiones de todos los partidos, sino también la información más completa del club, porque vamos a acompañar al club en todos los encuentros y vamos además a conseguir que esta temporada ampliemos las horas de retransmisiones deportivas y también de programación deportiva.
1: Bueno, pues una temporada más que la Radio Canaria apuesta por el fútbol femenino, comenzando ya por este fin de semana con la primera jornada. Este próximo domingo a las 6 de la tarde, el Costa de G Tenerife debuta en Liga F, mediándose en este caso al Fútbol Club Barcelona, a todo un Fútbol Club Barcelona, un partido que, como digo, desde 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
0: Aquí están también Adrián Brito. Hola, Adri, muy buenas.
4: Hola, ¿qué tal? Muy buenas tardes.
0: González, hola, Joaquín, ¿qué tal?
5: Hola, Juanjo, buenas
0: Juan
5: tardes.
0: Delgado, hola, Juan del...
6: Hola, buenas tardes.
0: Bueno, Adrián, hoy es día de descanso para la Unión Deportiva Las Palmas. Mañana volverán a centrarse en el asalto a Montilivi.
4: Sí, así es, en una semana rara, cortita, la verdad, para la Unión Deportiva Las Palmas, donde tendrá únicamente 2 sesiones de entrenamiento en la isla antes del mismo viernes por la mañana, poner rumbo ya a tierras catalanas para enfrentarse el sábado, segundo duelo consecutivo fuera de casa ante el Girona en Montilivi, un conjunto catalán, todos sabemos, recién descendido de la primera división con el objetivo claro de volver a la liga cuanto antes, pero que no ha arrancado de la mejor manera, tan solo un punto de los 6 posibles en este arranque liguero, aunque pese a ello será un partido complicado. Montilivi es un estadio que no se le suele dar muy bien a la Unión Deportiva y por lo tanto habrá que mejorar y seguir trabajando, tal y como afirma el mediocentro francés de la Unión Deportiva Las Palmas, Enzo Loyodis.
7: Sí, estamos creciendo, creo que sabemos que hemos ganado los 2 partidos, pero no hay que volverse loco. O sea, sabemos que el camino es muy largo, como siempre en la segunda división. Es así que hay que coger los puntos que tenemos que coger, pero hay que trabajar el día a día porque ese camino va a ser muy, muy largo.
4: Montilivi, un estadio poco favorable para el conjunto amarillo, donde la Unión Deportiva no gana desde el año 2014. Son 4 derrotas y 2 empates en los últimos 6 encuentros en el estadio del Girona. Así que a ver si la Unión Deportiva Las Palmas de Rubén de la Barrera es capaz de romper con esta mala racha, sacar un resultado positivo y comenzar con ese 9-9 este fin de semana.
0: En el Club Deportivo Tenerife sí que ha habido trabajo, Joaquín, y ha hablado Dani Martín, el guardameta asturiano del conjunto blanquiazul. ¿Qué ha dicho?
8: Pues solamente ha encajado un gol en estos 2 primeros partidos, así que felicidad absoluta porque no ha podido empezar de la mejor manera, no ha podido empezar mejor el Tenerife con 2 victorias en 2 partidos y compitiendo muy bien, como destaca el meta del Tenerife.
9: Con las sensaciones que veníamos en pretemporada, no se pensaba a lo mejor que podíamos sacarlo.

0: los primeros 6 de 6, pero como se ha visto, pues oye, hemos dado la cara, hemos ido al máximo y al final hemos conseguido los 6 puntos.
1: Un guardameta que se prepara para un partido especial. Él es de Gijón y el Tenerife se mide este próximo viernes al Sporting de Gijón. Semana corta también para el Tenerife porque volverá a competir en apenas 3 días.
2: En nada, estamos convocando al Tagoror Blanquiazul y hablamos más cosas del Club Deportivo Tenerife. Hablando del Tenerife, mañana se viene a la radio el director deportivo del conjunto chicharrero.
3: Hola, soy Manu Vil, director deportivo del Club Deportivo Tenerife. Nos vemos mañana en el Deportivo de la Radio Canaria.
2: Más cosas, baloncesto, Juan Delgado, del Canarias y del Gran Canaria, ¿qué destacamos?
4: Pues comenzando con la Laguna Tenerife, han presentado a Isan Happ, el pívot estadounidense que llega procedente del San Pablo Burgos y que se muestra con ganas de incorporarse a las filas aurinegras.
5: Vengo a un equipo que tiene mucha historia y mucho éxito en el pasado. El grupo principal ha estado junto durante 6, 7 u 8 años y es muy emocionante y un honor para mí formar parte de algo así.
4: Isan Happ, que también expuso como una de las claves de su fichaje el hecho de que el club sea dirigido por Jaka Lakovic, ya que lo tuvo a su... Isan Happ fue uno de los jugadores de Jaka Lakovic durante su estancia en el Club Baloncesto Gran Canaria. Y precisamente del club claretiano, pues también han presentado a una de sus nuevas caras, Robert Stumbiris, el ala pívot que llega procedente del Movistar Estudiantes y que cuenta con bastante experiencia en la categoría que está ahora mismo el conjunto amarillo, la primera FEP. Cómo funciona todo en este equipo, la gran calidad y el alto nivel que tiene todo. No veo la hora de que empecemos a jugar y mostrarle a la afición lo que tenemos en este equipo este año.
2: Tiene el mismo timbre de voz el jugador del Granca que del Canarias, ¿eh? En la traducción.
4: Sí, bueno. No había presupuesto para dos. Robert Strummis, el jugador letón, que también ha destacado que deben ser un equipo con bastante talento y también trabajo duro, virtudes claves para una categoría que el propio jugador ha catalogado como muy complicada.
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2: Hasta las 3 de la tarde en el directo, el Deportivo de la Radio Canaria, son las 2 y 9, hasta las 3 de la madrugada, si nos escuchan la redifusión, y hasta cuando usted quiera, si rescata este programa en formato podcast. A todos, como siempre, gracias por estar ahí, gracias por su tiempo, gracias por escuchar. El lunes, con la nueva temporada de radio, la duración del Deportivo de la Radio Canaria va a cambiar. Desde el lunes, el programa arrancará a las 13:40, a las 2 menos 20, y lo prolongaremos hasta las 3 de la tarde.
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0: 13 minutos sobre las 12 de la tarde en el archipiélago canario, hasta las 3, el Deportivo de la Radio Canaria, convocando al Tauro Blanquiazul. Aquí está Luis Padilla. Hola, Luis, muy buenas.
1: ¿Qué hay? Buenas tardes. Muy bien.
0: No ves tormentas ni nada.
2: No. Todo despejado.
1: Sí, muy contento y muy satisfecho.
0: Me acuerdo cuando nos anunciaste la tormenta perfecta y yo decía, no puede ser.
1: Pues sí, desgraciadamente ser, tuvimos razón.
0: Sí. Nos envolvió aquella tormenta y nos lanzó a la primera ref.
1: No, muy, muy, muy satisfecho con el trabajo que se ha hecho. Y quedan 5 o 6 días, pero creo que se ha trabajado muy bien desde las propiedades, la dirección deportiva, el cuerpo técnico, los jugadores. Y creo que tenemos una ventaja competitiva que hay que aprovechar, que es que a 15 de agosto, a 23 de agosto, espero que a 28 de agosto, tenemos un funcionamiento colectivo mucho mejor que el de los rivales. Y bueno, el otro día salieron 9 jugadores de los 11 de la temporada pasada. Y esto es una ventaja. Y los otros 2, que es mérito de la dirección deportiva, estaban aquí desde el primer día. O sea, que no es un equipo que pasa mucho. Bueno, pasa mucho en segunda división y sí. Ya pasa en todos los equipos, que se acaba de formar el 31 de agosto por la noche y que empieza a conjuntarse el 15 de septiembre.
0: Alguna cosita falta, pero bueno,
1: digamos,
0: las cosas ya están.
1: Ese funcionamiento colectivo, pues porque somos, es verdad, que con una plantilla de primera ref, pero somos el mismo equipo del año pasado, se nota. Se notó en Eibar, se notó ante un equipazo como el Almería, que me da a mí que es de los grandes favoritos al ascenso, pero ahí estamos, con esa frase que dijo Álvaro Cervera, y acabo ya, que me estoy extendiendo, en uno de los suplementos de estos que se hacen a principio de curso, creo que fue en el Diario de Aviso, que decía, el año pasado íbamos a todos los campos a demostrar que éramos mejores que el rival. Este año lo que nos toca es, en todos los partidos, demostrar que el rival es peor que nosotros, hacer que el rival es peor que nosotros, y de momento lo están haciendo. No puedes competir de igual a igual con el Almería, pero le puedes ganar el partido, de hecho se lo ganó, y lo mismo pasó en Eibar. Muy satisfecho con cómo se hicieron las cosas y cómo estamos aprovechando esa ventaja competitiva en el inicio de la competición.
0: Muy bien. Rafa Arado, ¿qué tal?
3: Buenas tardes, Juanjo, y a los oyentes.
0: ¿Cómo estás?
3: Bien. Aprovechando el hilo de Luis, nos viene como anillo al dedo, ¿no?
0: Sí.
3: Y en Canarias, buen tiempo.
0: Sí.
3: Qué maravilla, ¿no? O sea, no, que se suspenda, que se aplace, ¿no? Que se dé por finiquitada ya la competición.
2: Sí, vacaciones.
3: Sería maravilloso, una continuidad, prolongación de vacaciones. Hay tiempo para confeccionar plantilla, o sea que, nada, de verdad que no nos podemos quejar los aficionados del Tenerife. Vamos, es que ni los más optimistas, ¿no? Pensaban un arranque de temporada, veníamos con todos los resuelos. De nuevo la segunda división, una competición que es complicada, y mira, el equipo parece que con el sello de Álvaro Cervera, porque eso yo creo que es innegociable, la entrega, el trabajo en equipo. Es que estamos ahora ante la gran pregunta, ¿no? ¿Qué es mejor, tener una plantilla o tener un buen equipo? Claro, tú tienes una plantilla, pero hay que hacer un buen equipo. En cambio, a lo mejor no tienes tan buena plantilla, pero eres capaz de lograr un equipo. Yo creo que ahí está la clave, ¿no? Está la clave de Álvaro Cervera, que cuando vengan maldadas, está claro que todos nos vamos a acordar siempre de la misma, porque esto se repite, esto es cíclico, ¿no? Y quien diga que no, yo creo que miente, pero bueno, para estar muy contentos.

0: bueno, contento. Sé que esto no va a durar, no va a durar en el tiempo, porque sería prácticamente una utopía pensar que el Tenerife este año puede conseguir objetivos importantes. Pero vamos, no le voy a quitar yo la felicidad a ningún blanquiazul ahora mismo, porque estamos, vamos, el otro día es que contra la Almería nos costaba, ¿no?, al final de partido pensar que se habían quedado los tres puntos en casa, y no te quiero ni contar cómo arrancó la Liga en un campo tan complicado para el Tenerife como Ipurúa, por muy mal que esté el Eibar, porque esto sea las primeras jornadas. Bueno, se han hecho 11 fichajes, pero como decía Luis, el otro día jugaron pues prácticamente 9-10 de la pasada temporada, y donde se muestra pues el trabajo que viene haciendo el míster, ¿no?
1: Pues claro. Pedro del Castillo, muy buenas.
2: Hola, buenas tardes.
1: ¿Cómo estás?
2: Muy bien. Aquí todo, veo un equipazo difícil de mejorar. Los comentarios es muy difícil porque es un equipazo esto.
3: Entrado en años, pero bueno, todavía rendimos.
2: Bueno, eso es importante también, estar entrado.
4: Exactamente. Sabiduría.
2: Bueno, yo estoy totalmente de acuerdo. Para mí los fichajes, el equipo se ha hecho, el equipo se ha mantenido, los jugadores que se han mantenido, y se ha fichado lo que se ha podido, y se ha hecho en base al criterio del entrenador. Se ha hecho adecuado a cómo ve el entrenador el fútbol.
1: ¿Crees que es así?
2: Sí, total. Para mí en estos dos partidos ha ganado, lo dije el otro día, en Eibar para mí el MVP fue para el entrenador, y en este partido también bastante importante porque el equipo juega a lo que quiere el entrenador. El equipo, para mí, el partido se ganó por dos cosas: una, porque sabía lo que jugaba, y otra, porque físicamente fue superior a la Almería. Ahí donde, para mí, es donde ganó el partido. Se anticipaba, luchaba, sabía lo que querían. Sin embargo, la Almería se conformó y se encontró un Tenerife trabajador, bien colocado y queriendo, sabiendo lo que quiere, y físicamente, repito, físicamente de momento está muy bien. Es lógico que en los últimos 15 o 20 minutos el equipo no mantenga el trabajo físico, que Neibar lo superó con los cambios. Aquí también es verdad que los últimos 15 minutos es cuando más se sufrió, pero es también porque la Almería puso toda la carne en el asador. Si la Almería no le quedaba otra, era sí o sí, el luchar por al menos empatar, ¿no? Pero creo que el Tenerife transmite solvencia en el sentido de que está trabajando bien y que físicamente de momento está bien.
1: Uh-huh. Eduardo Chinea, muy buenas.
5: Buenas tardes.
1: ¿Qué tal?
5: Bien, bien, contento, contento.
1: ¿Hay motivos?
5: Hay motivos, sí. Para mí, obviamente comparto todas las opiniones aquí vertidas en principio, un poquito menos lo de que el equipo se ha diseñado al juego idea de Álvaro. Sí, creo que ha contado, pero creo que obedece más a un criterio del director deportivo y quizás también del consejo de administración.
1: Mañana se viene al Deportivo Manu Gil.
5: Pues grandísimo profesional y grandísima persona, lo tengo clarísimo.
1: Te preguntaré esto: ¿quién está? Sí. ¿Esto se hace con Cervera? O...
5: Sí, sí, hombre, yo entiendo que al entrenador se le considera y se le habla y se le dice, pero hay muchos fichajes que estoy convencido que han sido cuestión de la dirección deportiva, básicamente.
2: Sí, pero,
5: porque trabaja muy bien y hay un equipo enorme.
2: Perdona, Eduardo.
5: Y su equipo.
2: Pero no, es diferente lo que yo dije a lo que tú estás diciendo ahorita. Te lo explico.
5: Entonces, es tu opinión. Yo no quiero rebatir. Simplemente
2: te lo explico.
5: He puntualizado algo.
2: Te lo explico rápido. Que la directiva o el que ficha, el que toma las decisiones, sepa qué entrenador tiene para saber qué es lo que le ficha. Para mí, eso es lo que yo quería decir.
5: Sí, pero no creas que eso es el sistema hoy en día, porque los equipos no se hacen por un entrenador, en mi opinión. Hoy se hacen por un estilo que decide un consejo, una dirección deportiva en conjunto. Queremos jugar de esta manera y se van haciendo o armando así, indudablemente, siempre considerando al entrenador. Y obviamente, cuando más resultados ha dado es cuando hay esa simbiosis, esa conjunción que dices tú, que se considera y demás. Y creo que nada es ajeno dentro del club, porque si algo quiero destacar yo es el equipo. Pero volviendo a esa figura, yo creo que lo más importante para mí, el MVP, es el bloque que se ha constituido y se ha creado. ¿Por qué? Porque yo creo que tenemos ahora un bloque de 16 titulares. Esa es mi opinión, al menos 16 titulares. Sale uno, entra otro y no se notan demasiados cambios o que baja mucho el nivel de juego del equipo. Es decir, están todos mentalizados en pro de construir una familia futbolística y de jugar todos bajo un mismo objetivo: humildad, lucha y por supuesto una garra y una entrega descomunal. Y hay un orden.

0: orden táctico que me sorprende que a estas alturas de temporada ya se exhiba. Es decir, porque te han hecho un solo gol, estás jugando contra equipos de media tabla para arriba o aspirantes al ascenso en algún caso, y esto sorprende mucho. Yo quiero destacar, es que destacar a uno está mal, pero quiero destacar que algo de lo que nos veníamos quejando hace muchos años, quizás hasta 10 años, es que el equipo siempre debería fichar un mediocentro que pudiera suplir a Aitor Sanz.
1: Yo creo... sigue quedando lo del lateral izquierdo de Luis.
0: Sí, sí, eso. Ahora diré eso porque también tengo un comentario que hacer sobre esa cuestión, que yo también opino igual que Luis. Son los dos puestos que siempre ha habido déficit en este Tenerife. Bueno, lo que decía, ese bloque, tanto Jesús como Juanjo están haciendo un tándem que los demás les va a costar quitarles el sitio y entrar, alguna baja, alguna sanción, lo que sea, porque parece que han jugado toda la vida juntos, para empezar, y se complementan perfectamente, tanto en orden táctico como en lucha, entrega, en posicionamiento, en todo. Para mí es una pareja de altísimo nivel para esta categoría, y además que le veo crecimiento, porque son chicos relativamente jóvenes todavía. Juanjo tiene 26 y yo no sé si Jesús, pues, por ahí andará también, ¿no? Alguno más. Bueno, el caso es que ahí va a ser difícil. ¿Cómo me gustaría, y ahora hago ya un pequeño criterio de mi opinión futbolística, ver a Nacho Gil más sobre la izquierda y que el que esté por delante de estos dos mediocentros, Nacho Gil por la izquierda, Víctor Moreno está haciendo muy bien por la derecha, y que esté ese enlace, segundo punta, medio centro, metal, para crear superioridad en el centro del campo, el innombrable por el apellido Krasic, o como
2: Krasalic,
0: ya metimos alguna cosa de más.
2: Ane
0: va a ser más fácil porque es un hombre de pila.
3: De Jesús Álvarez, el único problema que es que al 16 el Tenerife, antes del minuto 20 le enseñan una tarjeta, cuando era Aitor Sanz,
1: está heredado. Como dice Juanjo, eso viene con la camiseta.
0: Tiene ese estigma.
4: Te dan el 16 y la tarjeta.
0: Pues tiene ese estigma.
3: Los árbitros dicen, no, el 16 el Tenerife, hay que sacarle una tarjeta. Le sacan una tarjeta antes de empezar en todos los
5: Jesús
3: partidos.
5: Jesús tiene 26.
0: 26 también, pues los dos, Juanjo y Jesús, 26 años. Pensaba que tenía alguno más.
3: Otro factor para mí muy positivo, que a nivel general es, digamos, la unidad de criterio en las aspiraciones. He escuchado a jugador Henry Gallego al final del partido, Álvaro y a Raico García. O sea, digamos, las tres piezas de plantilla, cuerpo técnico y consejo de administración, propiedad. Partido a partido, lo dijo Enrique, Sporting de Gijón, no hay más. Álvaro lo mismo. Objetivo general, 50 puntos. Lo dijo también Raico, 50 puntos, permanencia. No quieren hablar de objetivo general, pero si le fuerzan, dicen que es ese, pero 50 puntos, pero, Álvaro lo dijo el otro día, pero si ya los tenemos en abril o antes, bueno,
6: a por más.
3: A por 53, a por 56, y lo que dijo también Raico García, 50 puntos, permanencia, pero no hay ninguna ley que ponga que los recién ascendidos tienen prohibido subir a primera división. Eso miramos ya el reglamento, las normas de la competición, y no está prohibido. Muy complicado, pero yo creo que si en todo el club, en toda la entidad, tienen claro cuál es el objetivo, que es Sporting de Gijón, que si se habla de un objetivo general son los 50 puntos, va a ayudar. Sin perder la ambición, pero teniendo claras las cosas. Que, sí, no, lo que traemos somos la prensa.
5: Nos distraigamos nosotros. Que somos lo que podemos. Ellos no, porque el objetivo está claro cuál es. Y ese debe ser el principal, el primordial y vamos.
0: Sí, lo que decía yo...
5: Lo que sí está claro es que no se puede perder la categoría, porque para subir a primera hay que tener segunda.
0: Y lo que decía, faltará un delantero por venir, pero aún así Enrique Gallego está en un grandísimo momento. El gol del otro día fue de killer. Sí. Y quiero decir también...
3: Siempre está fino, vuelve muy bien del verano.
0: A ver qué pasa después, sí. Pero bueno.
3: O sea, vuelve como con un kilo menos.
0: Pero está fino, motivadísimo.
3: Este verano...
1: Que me explique cómo se hace eso.
3: Sí, poniéndote
0: al calor y
5: subiendo que otro, pero es complicado en verano. Sí, vacaciones
3: en verano, venimos con 5 kilos más, pero...
5: Mínimo, 5 kilos.
6: Bueno, ahora desarrollamos más. Son las 2 de la tarde y 26 minutos hasta las 3. El Deportivo de la Radio Canaria hoy convocando al Tagoror Blanquiazul.
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0: Hasta las 3, el Deportivo de la Radio Canaria, convocando al Tabor Blanquiazul. Aquí está Eduardo Chinea, Luis Padilla, Rafa Arado y Pedro del Castillo. ¿Imaginaban este 6 de 6 cuando se hizo el sorteo?
1: No.
0: Eibar, 3 puntos. Almería, 3 puntos más.
2: Yo creo que estaba en una fiesta. Yo creo que estaba en una fiesta y sí, pensábamos todo, pues, porque nos arrancamos con dos partidos seguidos en casa, 9 de 9. No. Pero estábamos de fiesta.
3: No, pero
2: no se podía medir.
3: Pero insisto, esta ventaja competitiva no va a durar siempre. Ahora somos, como funcionamiento colectivo, somos mucho mejores que el rival. Es una ventaja que también tuvimos en el curso 23-24, fue el que inició Asier Garitano prácticamente con la misma plantilla del curso anterior, que parece que eran 10 de 11, ahora son 9 de 11 los titulares que repiten. En este caso se añade además que el cuerpo técnico es el mismo, todos tienen la misma idea, todos tienen el mismo concepto, y eso hay que aprovecharlo, porque... vas a fichar, es verdad, muchos equipos van a fichar el 31 de agosto, les va a costar arrancar, pero evidentemente el Oviedo va a estar arriba, el Mallorca va a estar arriba, el Almería va a estar arriba, son equipos que yo sigo mirando, digamos, a los menos favoritos, que cuanto más equipos estén en la jornada 5, jornada 6, con 0 puntos, 1 punto, 2 puntos...
2: Que se vayan entongando ellos solos.
3: Sí, mejor.
2: Que haya
3: mejor.
2: Un entón importante abajo.
4: Cuanto más se sume al principio, hombre,
2: claro.
4: Esto es una liga muy larga y no va a ser fácil.
2: Y después está lo otro, que esto no es como empieza, sino como acaba. Otro. Pero empezar bien ayuda.
4: Por supuesto.
2: No cabe duda.
4: Por supuesto. Yo sigo insistiendo en la idea que acaba otra vez de nombrar Padilla. El equipo está coordinado con el entrenador, el trabajo del entrenador está siendo muy importante, y como bien decía Eduardo, quien ficha es el consejo o las personas que están ahí, por supuesto que sí, pero ahí demuestra la inteligencia de los que fichan el fichar para con la mentalidad de un entrenador. Tú no puedes fichar unos jugadores para conseguir una cosa y un entrenador para...
2: Perdóneme un momento, aquí se ha hecho.
4: Ya, pero ahora, en esta ocasión...
2: No la vayamos muy lejos, aquí se ha hecho. Vamos a ver, si el perfil del entrenador es este, ¿cómo me puedes traer futbolistas que se asocien y sean peloteros? Si al entrenador ese fútbol no le va, organícense y hagan las cosas bien. Otra cosa, como dice Eduardo antes, que el club sea el que marque la propuesta. Sí, en ese caso, el club tiene que saber... quién es el entrenador adecuado para la propuesta futbolística que tú quieres. Yo estoy más en esa tesitura, que sea el club, no que un entrenador me marque a mí como quiere jugar, sino que sea el club, porque el entrenador se marchará, pero el club continúa. Y la idea debe perseverar en el tiempo.
5: Las peticiones de Álvaro coinciden bastante, en un 80% al menos, con lo que piensa también la Dirección Deportiva del Consejo, es decir, pedir jugadores de banda rápidos, los piden prácticamente ya todos los equipos, es decir, eso va a valer para cualquier entrenador. Pedir otro punta más de ciertas características, ese típico punta alto que hoy es Enrique Gallego, y que mañana, sí, por lo que sea, por la edad que tiene alguna dificultad o lesión, tener un recambio para ese tipo de punta que es necesario en cualquier equipo, no solo los chiquititos habilidosos, que ya lo tiene con el esloveno, Martín Pechar.
0: Ese es bien.
5: Sí, sí.
2: Yo creo que es el más fácil, ¿no?
5: Sí, bueno, lo fácil sería pecar.
3: Otro
5: con el nombre de él.
3: Otro punto a favor de Manu Gil, está fichando bien o relativamente bien con muy poco dinero. No nos olvidemos.
5: Eso es lo más importante.
3: No nos olvidemos.
5: Porque no es un fichador. ¿Vale? Hay muchos directores deportivos que son fichadores. Este
3: es un hacedor
5: profesional, Manu Gil, entiende de fútbol y sobre todo de lo que es construir un equipo. Eso es lo difícil de mucho.
3: No lo olvidemos.
2: Tenían futbolistas y todos nos sorprendíamos.
3: Sí, el Tenerife es el líder o el segundo, que lo mismo da que da lo mismo, pero es de los equipos con menos límite salarial de la competición, con más dificultades para fichar.
6: La mitad del presupuesto de la última vez que estuvimos en segunda, que fue cuando nos fuimos a Primera Federación.
3: Ah, porque pues acá,
6: la mitad.
5: Imagínate lo que haríamos
2: con
5: dinero.
2: Eso no era necesario.
5: Imagínense lo que podíamos hacer con dinero.
3: Y es verdad que el dinero...
5: Está empezando, desde luego, pero...
3: El dinero no hace mejores equipos.
5: Pinta bien.
3: Pero el mucho dinero sí. O sea, si al final...
5: Pues la guinda del pastel la puedes poner con dinero. Sin dinero es muy difícil. Eso está claro.
2: Bueno, pero se puede estar trabajando... Y seguramente se está trabajando, yo no veo antes el final de mercado, pero seguramente en enero, en la segunda ventana, algo tendrá que venir.
6: Un delantero tiene que venir.
2: Algo tendrá que venir.
5: Un delantero, yo creo que vendrá.
2: Yo creo que la posición ahora mismo complicada es la de delantero.
3: Otro factor clave, muchos fichajes están aquí desde el primer día.
2: Importantísimo.
3: Que sí, lo hemos sufrido.
5: Un equipo es fundamental.
6: Lo lateral izquierdo, Luis, el lateral izquierdo.
5: Ahora hablamos de eso. Sacamos el melón del lateral izquierdo.
4: Hay veces que no hay mal que por bien no venga. Me explico. Tú asciendes y si tienes dinero y cambias todo el equipo, lo has hecho mal, porque ese equipo hay que hacerlo. Este equipo estaba casi hecho.
5: Tiene una parte de bloque,
4: es rellenar. Sí. Claro.
5: Porque ha subido en un año, que es lo importante de todo, claro, esto. Has podido mantener algunos jugadores.
4: Súper importante.
5: Y el bloque viene consolidado hasta de segunda,
2: casi todo,
5: claro, una parte.
2: Claro. Casi todos los que fichamos en primera ref son futbolistas que, aparte que ya la temporada pasada se veía que podían algunos aportar cosas y ser también importantes si el equipo ascendía, el hambre que tienen esos futbolistas.
5: Sí, y curioso, a un caso que los más puntual, jóvenes son los que menos dieron la talla. Sí, mira, curiosamente.
2: Lo de David Rodríguez, yo ya no sé ni cómo definirlo. Aparte de que lo dice el entrenador, que no es que sea el mejor lateral. No, no. David, es el mejor defensa que tiene el equipo.
5: David va a jugar en la derecha ni izquierda, eso, donde haga falta.
2: Que no
5: regala va a jugar
2: elogios absolutamente a nadie. Si Álvaro lo dice es porque está convencido.
5: Lo cual nos lleva al lateral izquierdo. Vale, él vale. No va a jugar de lateral izquierdo.
2: Está claro.
5: Si el crash,
2: es que lo ve hasta
0: después. Cervera es el que sabe cómo se dice. El nombre del bosnio. Cervera es el que lo sabe.
1: Se llama Anes Brockleitz o algo así.
5: Pero ese
6: creo que no,
5: ese es el bosnio que juega de media punta.
3: 10 segundos, Pedro.
2: Qué bueno.
3: Otra ventaja de los jugadores de la temporada pasada. El aficionado, y me acuerdo ahora de David, el aficionado no tiene ninguna duda sobre ello. O sea, Enrique Gallego, si no llega es porque no puede, no porque no lo intente. Me acuerdo en el cierre de la primera parte, minuto 45+1, una es llegada de David Rodríguez por banda izquierda.
5: Luis, centra, es parte de la identidad de este equipo este año.
3: Y centra fatal. Centra fatal porque llega en carrera por la banda izquierda y no es zurdo.
5: No es zurdo.
3: Cero reproches. Aplausos de toda la grada porque ya sabe que él no es porque no lo intente, no es porque no quiera, no es porque, pues porque a lo mejor si es diestro y juega por la banda izquierda y llega forzado, pues no va a ser un buen centro.
5: Yo,
3: pero que todo el aficionado sepa que esta plantilla, que estos jugadores, porque muchos siguen del año pasado, lo van a dar todo.
2: Estoy de acuerdo contigo. Y es que eso es lo que tienen ellos en ese plus ganado con la afición.
3: Ese es un plus.
2: La entrega. Ya no vamos a discutir ni la calidad. Si en algún momento determinado pues tienen errores groseros que los pueden tener, pero la entrega. Sí. La implicación son cosas que no se negocian. Y la afición quisiera, con eso nada más.
6: Y mira el rebote de Pimienta al acabar el partido. Con su equipo en la primera parte.
2: Ah, si era normal. Pues
6: intensidad,
2: gana, pero es que la intensidad.
6: Nos ganó todos los duelos. Llegaba
2: antes. Sí, se anticipaba.
6: Y en segunda división eso es fundamental.
2: Y aún así todos los últimos 15 minutos que nos dieron una solfa porque tenían el balón, porque tienen futbolistas porque muy buenos.
6: Muy
2: porque
6: bueno.
2: Son un pedazo de equipo, tienen una muy buena. Me confundí con los pedazos de equipo, tienen un pedazo de plantilla, tienen, exacto, futbolistas con una calidad técnica brutal que pueden jugar y han jugado de hecho en primera división. El Tenerife
3: Leo
2: nunca
3: jugó
2: perdió
3: 4 minutos.
5: A mí me gustaría
2: nunca perdió la cara al partido y al final, ya cuando ellos estaban volcados, llegó a tener también la oportunidad para haber metido hasta el segundo gol. Pero
4: sobre el tema de los defensas, a mí me gusta, claro que David, el chico sensacional, pero a mí me gusta también dar otro nombre que para el Tenerife yo creo que es una persona importantísima, que es Landázuri. Para mí Landázuri es un jugador que aporta mucho.
3: Yo este año en segunda división, el año pasado iba sobrado no, el año pasado en primera ref se comía a todos los delanteros.
5: ¿Cree que le va a costar un poquito más, verdad?
3: Le va a costar, iba siempre a la anticipación.
5: Tiene cuidado.
2: Ese es el problema que tiene.
3: Tiene
2: Pan,
3: que.
2: Y lo detectado.
5: El otro día.
3: Claro, baja hecho, la anticipación contra un delantero
5: Jesús
3: de primera
5: León,
3: red. Lo normal es que
2: Jesús tú le ganes el duelo.
3: Y que si no pierdes, hasta León, recuperes José, y llegues José a tiempo.
2: Ahora mismo no es la situación. No. Y hay que tener
5: José
2: cuidado.
5: José León lo hizo estuvo muy bien, mejor.
3: Sí, estuvo
5: José León, en el último partido, José León estuvo mejor. Y ojalá de esa versión, José León, porque no se lo puede olvidar, un chico que ha pasado hasta por los filiales del Madrid, no se puede olvidar el jugador que es.
2: Pues yo tenía
5: José
2: dudas
5: León,
2: de que no fuera titular.
5: Pues,
2: José
5: ya,
2: León
5: porque, pues yo creo que se puede consolidar esta pareja de momento.
4: Ahora
5: para mí sí.
4: Estoy totalmente de acuerdo. Para mí José León,
5: muchos partidos juntos el año pasado.
2: La pasada.
4: Para mí José León mejoró con respecto al partido de Eibar. y estoy con Eduardo en que la mejora es porque la pareja
5: funciona. Hombre, claro.
4: funciona.
6: Tanto que se hablaba del salto de categoría de lo que iba a costar, la defensa toda es de la pasada temporada.
2: Mira, Juanjo, lo echábamos en falta muchos partidos de la temporada pasada, porque Cervera está claro que le costaba darle minutos porque tenía, estaba Aitor Sanz y lógicamente
5: yo creo que en enero,
3: y porque Fabricio tuvo una explosión
4: muy buena. Hay un tema, es que hay un tema que,
5: en enero sale un lateral izquierdo.
2: Hombre, es que tenemos overbooking.
5: Ah, no, ¿me han oído?
3: No,
5: pero en enero si para tenemos va a salir, no, hay dos. Pero para mí va a salir uno.
2: Dos y un tercero que no es, pero
5: para mí sobra uno. Va a sobrar uno en enero.
2: Bueno,
5: no pongo nombre.
2: Pero no tiene coleta.
5: Lo dejo ahí.
2: No tiene coleta.
5: Lo dejo ahí porque eso es muy fácil de identificar. Es un problema que no se recupere, que le haya costado tanto recuperarse, un año en blanco, la edad que se tiene. Es un problema.
4: Mira, hay un tema.
5: Problema.
4: Hay un tema que yo me acuerdo cuando sacábamos chicos para afuera o para equipos superiores, yo siempre le decía lo mismo. Digo, el balón es redondo en todas las categorías. Es la manía que se tiene. Estamos en una categoría, si subimos hay que cambiar. No. Si el jugador es bueno, el jugador va a crecer jugando en otra categoría. Lo que cambia es la preparación física.
5: Boskov, que acuñó aquella frase, fútbol es fútbol.
4: Exacto.
3: Pero sí, es verdad.
5: La categoría, fútbol es fútbol.
3: La categoría es la misma categoría.
5: Se juega con más velocidad.
3: Los rivales son un centímetro más fuerte.
5: Y la transición del balón es más rápida, es decir, porque hay más calidad.
3: Más fuerte, más rápido.
5: Más cierto en el pase.
4: No, lo que acaba de decir Eduardo, y yo le añado que después resulta que al subir a segunda división ya te encuentras peloteros de más nivel. Pero si tú eres bueno,
5: exacto.
4: Si tú tiras una falta y la metes en la escuadra, la metes en juveniles y la metes en primera división.
2: Y en dos jornadas otra cosa que ha quedado clara,
5: y un mensaje para toda la categoría. El ritmo lo coge en cinco partidos.
2: Un mensaje que el Tenerife ha enviado a toda la categoría es que nos podrán ganar en muchas cosas, pero en intensidad les va a costar.
5: La calidad
2: y por ahí lógicamente nos van a leer la matrícula, porque nos van a leer la matrícula y eso tarde o temprano
5: va a caer.
2: No es lo mismo jugar con el Eibar y el Almería, que te dejan jugar a la pelota y que son equipos que a lo mejor no te aprietan tanto, como jugar con otros equipos de tu mismo estilo que sí te van a apretar. Ayer, por ejemplo, hay un resultado, el del Celta frente a la Andorra, que digan ustedes quién lo esperaba, ¿no?
3: Minuto 90 siempre marca.
6: Iban 1-2 en el 88.
2: Increíble. Pero es que yo lo hacía.
5: El Celta Fortuna. Dime uno de los fichajes que hayamos hecho y que hayamos visto jugar que no lo haya hecho con cierto nivel, es decir, que no digamos todo con un buen futbolista. Y hemos visto dos partidos.
2: Víctor Moreno me gustó el otro día, si no me equivoco, ¿no? Y
3: el otro More,
2: el More no me gustó tanto porque yo creo que no estaba en su posición
5: me está hablando el central
2: pero en banda sí. Yo creo que Víctor fue de los más flojitos en el partido frente a la Almería, ¿eh?
4: Víctor Moreno.
5: Víctor sigue dando su nivel.
3: Y mucha calidad. Y después,
2: el otro día no aportó o no tuvo mucha trascendencia en el fútbol.
3: Otro jugador
4: que cada partido es una historia.
3: Otro jugador que me ha sorprendido, decía Pedro antes, Landázuri. Nacho Gil fue diferencial en primera red. Y yo no pensé que fuera diferencial en segunda división.
5: Está con nivel.
3: Y de momento lo está haciendo. Y es un futbolista.
5: A mí me gusta partiendo de la izquierda. Me gusta mucho más su fútbol.
3: Sí, los tres se intercambian mucho, ¿no? Sí, no lo tienen.
2: Una baldosa,
5: cuando parte de la izquierda,
3: Chapela jugó derecho, centro-izquierda. Nacho jugó izquierda-centro.
2: Chapela tampoco
4: pero
2: estuvo
4: Les recuerdo que
5: Chapela
4: el gol,
2: intermitente,
4: aunque lo mete Enric porque se anticipa, tuvo un olfato tremendo, pero el giro de Nacho...
2: Es que le rompe
4: la primera pelota de Víctor, muy buena, fue una jugada de primera división.
5: Hay peloteros en este equipo, que es importante también saberlo. Hay peloteros, no va a ser una temporada donde digamos todos, joder, qué aburrimiento de partido, qué cosa, no veo nada, no veo fútbol, no veo tal.
0: Nacho Gil, Enrique Gallego.
5: Sí, hay todo.
2: Sí, puede dar muchas cosas buenas.
5: Y el Bosnio, otro tipo se asocia muy bien.
0: Gratchley.
1: Brackley, o así.
2: Pero es Rakitic.
5: No, es Rakitic, ¿no? ¿no?
2: Es el que dio la asistencia.
5: Fue el que dio la asistencia. Porca.
2: Fue el que dio la asistencia.
5: Esa porca. Gracias.
3: Gracias.
5: Gracias.
2: Fue un gol. Fue el gol. Mételo tú que a mí me da risa.
3: Una bananita estilo Beckham, de esas que tú decías.
2: Mételo tú que a mí me da risa.
3: Cuando fichamos a Beckham.
2: Si hubiese rematado yo, lo mando al córner. Eso está claro.
5: Y el propio Martín Pechar.
2: El 1-3 de Eibar.
5: El noveno y el bonio se entienden muy bien.
6: Falta el croata en el lateral izquierdo.
5: A ver qué pasa, si hablando entre ellos.
6: Que no lo ve Cervera todavía.
5: Futbolísticamente se comunican bien. Vamos a ver ahora si esta internacional que hay por ahí, croata, bosnio,
3: en esto si nos deja, Juanjo, hasta la jornada 5, si nos dejas hablar del central holandés, el bosnio,
6: el croata,
3: el...
5: Sí, yo al, sabe, holandés, si no al holandés le auguro más retardo.
0: Hasta en que se aprendan los nombres.
2: Ahora,
3: jornada 5, pasas exacto.
2: El holandés es enorme, lo de Viere es enorme. Por televisión ya lo ves, impone, pero es que cuando lo ves físicamente.
3: Que es 1.96.
2: Sí.
4: Pero lo sacaron de su lado y tuvo errores en Eibar.
2: Oye, por cierto.
4: Lo sacaron de la izquierda y.
2: ¿No cuenta Baba?
5: Jugador, ¿eh? Alguien está diciendo
2: jugó la primera, jornada,
6: pero
2: ¿no?
6: pocos minutos.
2: Pero es que están hablando de una posible salida.
5: Hay interesados.
6: De momento,
5: ¿no? Sí, hay equipos interesados.
2: No, y Jesús de mi vida, ¿qué pasa con Jesús de mi vida?
6: Se queda. No,
2: pero es confirmado que se queda,
6: se
2: sí
6: queda,
2: o sí.
6: Se queda.
2: Sí, porque el Zaragoza.
6: Mañana nos dará Manu Gil, pero
5: otra cosa es enero. Si en enero no ha sido importante y no ha participado suficiente. Probablemente para su evolución.
6: Yo creo que ahora queda, porque lleva un delantero.
5: Esto va a empezar, ¿eh?
3: Sí, pero yo estoy de acuerdo en una cosa que dijo antes Eduardo. No sé si 16, 17, 18. Si tiene más fondo de
5: como armario. Titulares, jugadores que pueden ser titulares.
3: Porque a día de hoy, Anes no es titular.
6: ¿Anes qué?
3: Krasnik. Pero puede jugar. El otro día jugó Chapela, en la primera jornada jugó Noel. Pueden jugar.
6: Hubo tres cambios.
5: Uno desentona, ni se tuvo, entró un suplente.
3: El otro día no jugó César. En la primera jornada no jugó César, en la segunda
2: porque
3: jornada.
2: Porque mira que tiene posibilidades ese chico, pero...
3: Sí jugó.
5: ¿Quién?
2: Noel. Se le baja el último, sí, el último pase, se le baja a la persiana, pues,
6: hizo
2: amigo.
6: Una muy buena pretemporada.
5: Sí, hizo una, si yo no digo una pretemporada muy buena.
2: Pero
5: y el otro día
2: siempre adolece de lo mismo, de llegar, percute, pero cuando
5: a él le sobra, pase, le sobra un recorte.
4: No, pero el problema fue en Eibar, que le estaban comiendo la tostada.
5: La espalda se la ganaba siempre.
4: Y ahí fue y no los 10 minutos que el Tenerife lo pasó mal y por donde vino el gol. Por donde vino el gol. Ahí fue el problema, porque él trabaja.
3: Yo creo que eso dio la sensación de que Jorge More era peor de lo que es. Yo creo que,
4: sí,
3: que
4: sí.
2: No estaba dejado. Fuera de posición.
3: Sí, estaba fuera.
5: Yo
3: de
5: creo que,
2: si fue el que señaló
5: Jorge More,
2: el partido, fue
5: creo
2: el
5: que Jorge More no va a jugar mucho lateral. Eso es lo que yo creo.
4: No, pero ahí
6: pues
4: yo
6: es
4: estoy...
6: donde le gusta a Cervera, ¿eh?
4: Pero
6: no,
4: perdona,
6: lo trajeron como lateral.
5: Ves,
6: pero
5: Cervera tiene sus excentricidades, sí, como
4: perdona,
5: entrenador, ¿no?
4: Yo estoy de acuerdo con
5: dos porteros titulares.
4: Pero yo estoy de acuerdo.
0: Se lo van a comprar.
4: Yo estoy de acuerdo.
0: Portero.
5: Probablemente, al final a lo mejor sea fácil ceder en una cuestión como esa.
4: Ahora hablo de portero. Yo estoy de acuerdo con Padilla en que el problema de Jorge en Eibar fue el que le atacaban dos. La flojera de Noel la sufrió Jorge. El chico lo ha hecho también bien. Noel hizo una pretemporada muy buena, para mí, buena, vaya. Vamos a dejarlo en buena.
6: Noel y Víctor Moreno fueron de los más destacados para mí en pretemporada.
4: Sí, sí. El día de la precisamente el día de el Orotava del trofeo Teide, los dos estuvieron muy bien
3: en lo del
2: portero.
3: Mi concepto es diferente al de Álvaro, pero mi concepto es que tienes que tener dos porteros.
5: A eso iba a entrar yo, me alegro
3: que puedan competir.
6: ¿Dónde se engancharon?
3: Sí,
5: pero es verdad.
3: Mi concepto
5: yo
3: es
5: sigo esperando que venga ese portero.
3: Pero
5: sigo esperando.
3: Pues, una vez
5: si no viene, no es porque le van a comprar el concepto a Álvaro, es porque no lo consiguen. No,
3: pero una vez
2: pues
3: que.
2: No,
5: por otra cosa.
3: Pero
5: porque no se consigue un acuerdo.
3: Mi concepto futbolístico puede ser ese, pero una vez que Álvaro ha explicado las razones, le doy totalmente la razón a Álvaro. O sea, por las razones que sean.
5: Yo no
3: que
5: se las
3: él
5: doy.
3: Necesita
5: yo no,
3: un
5: yo
3: portero
5: no la comparto, pero
3: que se sienta
5: respeto,
3: titular,
5: obviamente.
3: Que sepa que es titular, y lo dijo así, y otro, como es Gaby,
5: yo
3: que
5: no
3: sepa
5: puedo
3: que
5: jugármela a yo, que una mira, lesión me deje sin un titular.
3: Pero
5: no
3: mira,
5: puedo
3: hay,
5: jugármela
3: hay,
5: a eso
3: hay,
5: en
3: hay,
5: razón, fútbol profesional.
3: Hay una, no,
5: por
3: hay
5: eso
3: una,
5: digo, respeto a Álvaro, pero no comparto su criterio.
3: Pero hay un equipo, Eduardo, que no es fútbol profesional, que está muy por encima, que es el Fútbol Club Barcelona, que tiene ese mismo concepto. Quiere solo, no quiere ni a Ter Stegen, ni siquiera a Iñaki
2: Peña. Nadie que le
3: compita
2: al puesto
5: porque
2: a
5: tuvo un problema de esa índole.
3: No, no.
5: Porque tuvo un problema
3: pero,
5: de esa oye, índole la, reciente.
6: Pero de lejos, de Víctor Valdés tenía Pinto detrás.
3: Pero y, quiere un portero que sepa que es titular, que él tenga la tranquilidad.
5: El suplente del Barcelona puede ser titular en otro equipo, coño.
3: Yo que el Barcelona estaba retirado.
5: Tenga, hace, hablando,
3: estaba retirado.
5: Hablando de élite, élite.
3: Hace mirad, 6 meses. Por las razones que sea, necesitas que ese portero...
2: Para un futbolista que se siente titular como portero, tenerlo de suplente en contra de su idea, está claro que es lo más
0: pero
2: perjudicial.
0: Pero estamos pensando en el futbolista
5: pero,
0: o en
5: pero
0: el equipo.
5: Vamos a ver.
3: Álvaro, Álvaro piensa en el equipo. Álvaro piensa...
2: El Tenerife trae a Soriano de nuevo, con las dos piedras.
0: Pues yo tengo a Dani no. y a Soriano.
2: ¿Y qué voy a tirarme? A Soriano toda la temporada.
0: Toda la
5: totalmente
0: semana,
5: de acuerdo con la portería.
2: Cada uno,
5: totalmente
2: un partido
5: de acuerdo.
2: Cada uno.
5: Pues mira, pueden jugar. Hay muchos
2: no,
5: equipos que alternan
2: no,
5: a sus porteros. No, uno cada uno no. Dos o tres partidos seguidos. Dos o tres.
2: Mira,
5: yo tengo una cosa. Mira, si hay una lesión, lo tienes garantizado.
2: Estabilizar nivel. Un puesto que ahora mismo tenemos supercubierto y que yo creo
5: perdóname,
2: que
5: esa, no lo tenemos supercubierto.
0: Un portero,
5: no está supercubierto.
2: La sensación que me da es que
5: Gaby tenemos un superportero, pero no está supercubierto.
2: Es que parece que Gaby
3: no
2: tiene brazo,
3: no,
2: un tronco nada más.
5: No, que tiene que es buen portero.
0: 10 segundos para Luis y habla un portero.
3: 10 segundos. Otro jugador que dio un salto. O sea, es verdad que el año pasado fue el mejor portero de primera ref de largo, Dani. Yo pensé que su nivel en segunda división no iba a ser. Y ha dado un nivel en segunda división que está también en el top de la categoría. Bueno, otro jugador que me ha sorprendido.
5: Lo de él fue un tema
4: Pedro,
5: psicológico.
4: Mira, el tema del portero, en los últimos años, gracias a Dios, la gente se ha iluminado y se ha dado cuenta la importancia de un portero.
5: Habla por
4: porque si sin con Courtois no llega a estar Courtois en la final de la Champions en París, que yo fui a verla.
3: No hubiera venido tan contento.
6: Es decir, si no lo mira, llegan a cambiar en el Mundial
4: un portero es muy muy importante, es el único especialista en el campo de fútbol. Dime un jugador que juegue con las manos y con los pies, ninguno. Un jugador, un lateral derecho, yo veo que están poniendo un derecho de izquierdo, un izquierdo de derecho, un central de derecho.
3: Central de medio centro,
4: el
3: un
4: único
3: medio
4: especialista
3: interior,
4: en el campo
6: porque
4: fútbol.
6: ¿Por poder se puede alinear?
4: Sí.
2: Un delantero.
5: Mira, alinearlo, alinear al portero.
2: Defensa,
5: o el delantero. Pues,
4: mira, termino rápido.
5: Pero
4: el,
5: no es lo normal.
4: El portero es el único especialista y tú tienes que tener la puerta cubierta. Tú tienes que tener dos buenos porteros. Yo a mí, Gabri. La verdad que lo que vi, tuvo un fallo en el último partido, creo que fue en el penúltimo, pero el chico dio la talla, juega fuera los palos, lo vi alegre, me gustó. Ahora, yo creo que eso debe ser lo que le da confianza al entrenador. El entrenador no puede decir que no quiero un portero porque no quiere competencia, ni la directiva puede decir ficho un portero porque el que está no da la talla. Yo creo que ahí tienen que ponerse de acuerdo y ver la realidad.
3: Yo creo que
4: Gabri da la talla.
2: Yo creo que para entonces, ellos, no... ellos están convencidos que sí la da.
4: Bueno, pues Gabri da la talla, entonces no hay que
2: el
4: fichar.
2: Entrenador, supongo, ¿no?
3: Cuerpo técnico.
4: Ya,
3: no.
4: Pero es que ahí sí también ver, estoy
3: yo,
4: de acuerdo.
3: Yo creo que
0: tiene 22 años.
3: 10 segundos.
0: Tiene que hacer portería.
5: Hay que hacerlo crecer.
0: Tiene que hacer portería.
2: Eso es otra
0: tiene
2: cosa.
0: Que jugar una temporada en un equipo de primera ref.
2: Ceda a Gabri y traigas otro portero.
0: Ahí voy. Yo no quiero que le cierren las puertas a Gabri. Contrario.
2: Aquí que estamos hablando de
0: no,
2: tres porteros.
0: No, yo voy, no. Que se fogue, que se haga grande.
5: El que
0: y
5: que tiene más posibilidades. El que tiene más posibilidades.
4: Yo voy al concepto.
5: Portero, ahora mismo él,
4: yo voy al concepto. ¿Se puede fichar? ¿No da toda la confianza o creen que debe de foguearse Gabri? Pues entonces hay que fichar un portero.
5: Pero si no va a pasar,
4: es un
5: no
4: tema
5: va a ser,
4: de concepto.
5: Pero lo han estado intentando
4: es
5: hacer. Lo que pasa es que tampoco
3: creo
5: van a generar una polémica.
3: Dos claves que sí dio Álvaro es tienen toda la confianza en Gabri, que sí la tienen, y ambos porteros, que para mí es lo importante, tienen asumido cuál es su rol de inicio.
0: Pero con 22 años.
5: Pero eso no puede ser.
0: Ser el suplente.
4: Mira,
2: Gabri,
4: Padilla,
2: es Gabriel.
4: Perdona,
2: Cervera,
4: Rafa.
2: Es que
5: ¿sabes lo que les digo?
6: De cómo
5: ¿Saben lo que digo?
4: Mira, un portero.
5: Como siga Gabri otro año sin jugar, se acabó el nivel que puede dar.
0: Así lo explicó Álvaro Cervera.
7: Yo lo del portero, no. ¿no? Yo estoy contento con los porteros que tengo. Dani es un gran portero titular, Gabri sabe que es un portero suplente, y no me interesa, a mí no me interesa la competitividad en ese puesto, no me interesa, me interesa que se sepa quién juega y quién no juega.
4: Bueno, ahí sí que no estoy, de acuerdo. Es decir, yo no puedo tener un portero que se conforma con ser suplente.
6: Me interesa la competitividad.
4: Yo quiero un portero. Yo quiero un portero que quiera ser titular.
0: Es el primer entrenador.
6: No es mi idea, es pero que primer... lo tiene tan claro el entrenador.
0: Bien,
6: pero
0: Joaquín, es el primer entrenador que lo oigo expresarse así respecto a la posición de portero. No lo había oído nunca. Así que acabo de descubrir una excentricidad.
2: El debate tiene que existir, pero la decisión la toma el entrenador. No estoy de acuerdo.
0: Nunca estaré de acuerdo con eso. Comparar la competitividad en mi equipo. Nunca.
2: ¿A quién le van a hacer caso? ¿A Eduardo?
0: ¿A Pedro? ¿A Rafa?
2: No,
0: por supuesto, estas son opiniones. Es una tertulia donde opinamos.
2: Quien está de entrenador es él, no nosotros.
0: Cada uno tiene su idea.
3: Robert Martínez, entrenador. Bueno,
0: Rafa Quira, ficha de la directiva.
3: 10 segundos, ascendió un año de segunda división de la Championship inglesa a primera división cuando solo se admitían 15 convocados sin convocar jamás a portero suplente. Decía que no lo utilizaba nunca,
8: pues se la jugó.
3: Pues en 42 partidos, o 44, que tiene esa.
0: Mira, te digo una cosa más.
6: Eso sí es jugársela.
3: Pues ascendió. Ascendió.
0: Ole tú, Robert. Hombre. Pierre jugó en la.
8: De portero.
3: Ascendió
0: y lo hizo bien.
3: Y en 46 jornadas solo lo necesitó una vez. 20 minutos, o sea que
8: bueno. Torrecilla fue portero también en el elevador, ¿no?
3: Aquí cuando expulsaron a Manolo y Pierre cuando expulsaron, se lesionó Agustín sí, en Ocer.
2: Yo solo me acuerdo cuando el Cádiz ganó aquí 0-1 sin rematar la portería.
0: Lo que sí tengo claro es que me gustaría con este tema del portero, para cerrarlo, si no les importa, sí, porque hablamos más a cuenta.
8: No va a venir ningún portero.
0: Estar yo. Hombre, que prefiero que acierte el entrenador, ¿eh? A pesar de mi opinión, claro, prefiero que acierte el entrenador, que no se lesione a Dani, que no expulsen a Dani,
2: no ha sonado nadie, ¿no? Para
0: que
2: venir
0: no
2: a la
0: echen a Dani,
6: pero sí que
0: no
6: tenían idea de
0: se lesione a Dani.
6: De
0: eso es lo que yo pido.
6: Y
0: me quedo contento dándole la razón al entrenador.
3: Y con la plantilla actual, el viernes, ¿quién es tu lateral izquierdo?
0: Con la plantilla actual. Sí. Hombre, los otros dos todavía no están. Los dos que son los específicos de izquierdo.
2: De laterales.
0: Nada, yo creo que lo normal es que jueguen
2: David,
0: los mismos.
2: David, César. Y para mí, César.
0: La defensa es inamovible.
4: El problema es que cuando estén bien, ¿cómo quitas a los que están?
2: Es que ese es el problema.
4: ¿Cómo cambia? No,
2: ahí sí va a tener un problema.
8: Ahí sí va a tener un problema. Claro, claro. ¿Y ahora qué hago? Si están todos bien.
2: Eso es el trabajo del entrenador.
3: Ese es otro,
2: eso le compete a un entrenador.
3: Ese es otro concepto, 15 segundos, que también expresó Álvaro alguna vez, de que David es mejor defensor como lateral izquierdo que como lateral diestro, porque él es consciente de que no está jugando en su posición y tiene menos alegrías ofensivas, tiene un nivel de concentración del 120% y como lateral izquierdo defensivamente te rinde muy bien.
4: Muy bien. A lo mejor han descubierto un lateral izquierdo.
8: Igual. Oye, señores, nos quedamos sin tiempo, les espero el lunes.
2: Ya 3 de 3 sería ya.
8: El lunes, ¿no? Tertulia amarilla y tertulia blanca azul, 3. Una detrás de la otra.
2: 3 de 3.
8: 3 de 3, 9 puntos en amarillo y 9 en blanca azul.
2: Vamos.
8: Feliz semana. Segundos para alcanzar las 3 de la tarde en el archipiélago canario. Nos vamos en busca del boletín informativo de la Radio Canaria con nuestra compañera Carolina Armas. Con ella se quedan. Pasen una buena tarde. Sean felices. Cuídense mucho. Adiós. Hasta mañana.

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1: ¿Qué tal, Canarias? Muy buenas tardes. Empezamos esta tarde de martes juntos recuperando algunos de los mejores momentos de roscas y cotufas a lo largo de estos meses, en los que nos preparamos también para vivir una gran temporada juntos a la vuelta del verano. Quédate con nosotros porque empieza ya la tarde de Canarias en la Radio de Canarias.

0: Es la hora de nuestra conversación luminosa. Lo vamos a hacer conversando con el historiador y divulgador Enrique Reina. Enrique, buenas tardes. Bienvenido a Roscas y Cotufas.
1: Buenas tardes. Muchas gracias por invitarme. Bien hallado.
0: Mucho gusto tenerte con nosotros. ¿Cómo estás?
1: Muy bien, la verdad que bien. Pues aquí intentando divulgar y nuestra historia desde una perspectiva crítica, como siempre intento, y a ver.
0: Enrique, lo primero, tres canciones que vamos a escuchar que nos van a acercar a ti. La primera es esta de Arife, que por cierto pasaban por este programa hace un par de semanas, Si la Tierra Cantara. ¿Por qué has elegido esta canción?
1: Bueno, yo apuesto porque, bueno, las otras también, bueno, ya no voy a hacer spoiler como se dice ahora, pero creo que debemos de apostar también por aquellos grupos y aquellas artistas que hacen también una canción para construir conciencia de una forma crítica, porque creo que además viene a colación que últimamente veo como mucha gente exigiendo a cantantes, por ejemplo, de reggaetón, exigiendo que haga una canción crítica, que está bien, que cada uno es libre de hacer lo que quiera, pero creo que también hay mucha gente que ya lo está haciendo y que podríamos apoyarlos y darle voz. Y aquí está esta canción de Arife del año pasado, es reciente. Y además, ya aprovecho de decir, digo, tengo una lista en Spotify que se llama Conciencia Canaria y ahí intento meter todas aquellas canciones que tienen un poco que ver con esta temática para construir identidad. Y
0: Enrique, si de pequeño te preguntaban qué querías ser de mayor, ¿tú qué respondías?
1: Payaso.
0: ¿Payaso?
1: De verdad, sí. Incluso se reían, pero yo de pequeño...
0: ¿Y eso sí. ¿Por qué?
1: No sé, yo era el típico niño que la familia se ponía a hacer como medios espectáculos, me disfrazaba y no sé qué, y como que de pequeño a mí me encantaba el hacer reír, fíjate. Sí, decía que quería ser payaso.
0: ¿Y eso cuando dejaste esa idea dejó de rondarte la cabeza?
1: Bueno, yo creo que, bueno, de pequeño también es verdad que yo quería hacer de todo, o sea, era el típico que quería hacer de todo. Y bueno, yo creo que la vida me fue encaminando a esto que soy ahora, que es historiador, también profe, y que estoy encantadísimo con esto, que la vida me ha llevado a eso, no sabría decirte en este momento, pero sí de que pequeño, incluso los carnavales, todas las fotos de pequeño era
0: ¿de
1: disfrazado
0: payaso?
1: De payaso, sí.
0: ¿Y cuándo ya te decides por esto de estudiar la historia, de divulgarla, de ser historiador en definitiva?
1: Yo creo que a la hora también de elegir carrera, no lo tenía. Yo me acuerdo que a mi madre le dije, yo quería estudiar como arte, ciencias políticas o historia. Mi madre, mira, de esas tres cosas que me has dicho, la que te pueda dar pan, que tampoco mucho, era la historia. Y entonces me metí ahí. Siempre me gustó la historia porque mi padre, es verdad que a pesar de que no pudo tener estudios superiores, es una persona muy leída y siempre me hablaba. Bueno, yo de pequeño incluso, él, me acuerdo que yo era pequeñito y él me contaba la historia de cómo mataron a Dorama. Y yo era un niño y me decía, ay, entonces Dorama decía, no eres tú, sino el traidor, no me mataste tú, sino el traidor que me mató por la espalda. Y yo de pequeño me quedaba loco con eso y mi padre siempre me llevaba a los sitios, me contaba esto y lo otro. Y además, siempre de pequeño escuchaba a mis abuelos, las historias que contaban y les preguntaba. Y eso para mí ha sido hacer historia desde pequeño, el preguntar, el escuchar. Y bueno, eso al final pues van saliendo con el paso del tiempo. No es que, ya te digo, no te podría decir un momento exacto de decir esto fue, ¿no? Como que la vida me ha ido colocando, yo creo.
0: La escuchar, has dicho, mencionado esa palabra tan bonita, de escuchar además a generaciones que pues nos van dejando, y es un testimonio y un legado que o se escucha y se atiende o se pierde. Solemos decir también que somos una sociedad desmemoriada, Enrique. No sé si tú también lo percibes así.
1: Sí, a ver, yo creo que en concreto Canarias, bueno, todos los pueblos que han sufrido un proceso de colonización, parece que hay una amnesia colectiva. Bueno, y ya, por ejemplo, ahora que dice que Canarias está de moda, y después uno mira la hemeroteca y siempre han habido artistas canarios de toda índole, pues con proyección internacional. El otro día también hablándolo con Daniela Curbelo decía que Canarias siempre para Europa estuvo de moda, ¿no? Como para el ojo europeo, Canarias como que el comercio de la sangre de drago, que cogían nuestras momias y se las llevaban por ahí, como que en el cuadro del Greco hay un drago por ahí, como que siempre Canarias en realidad hemos tenido esa resonancia, pero parece que nos olvidamos. Y siempre estamos con el complejo y ay, que no salimos. Y siempre han habido escritores, cantantes, artistas. Y siempre parece que es como ahora estamos hablando de nuestra identidad, los que siempre hemos estado hablando de nuestra identidad, pero nos olvidamos. Y yo creo que esa desmemoria, esa a veces complejo relacionado con la endofobia que se ha hablado tanto y estudiado, pues tiene que ver con una historia, un legado de colonización, de complejo, de agachar la cabeza, de bajarla, ¿no? Y creo que todo está relacionado con eso, ¿no?
0: ¿Y esto es irreversible?
1: No, para nada. Sí. Creo que hay que tenemos una oportunidad muy importante en Canarias, precisamente a diferencia de otros pueblos del mundo, que esto también lo estaba hablando el otro día, nuestra hegemonía cultural, digamos, la que se pone desde arriba. Está sostenido con cuatro palos, la playa, tal, la cervecita, eso no se destruye enseguida. Y eso a nosotros nos da una oportunidad muy grande, que es pensar una Canaria desde abajo y construirla desde abajo. Eso es una cosa increíble. Hay otros pueblos del Estado, incluso, por ejemplo, País Vasco o Cataluña, que ya el discurso está mucho más asentado, mucho más construido desde la institución. En Canarias, ¿no? Y eso nos da precisamente desde abajo a las clases populares, a los que siempre nos hemos quedado, a la gente que se ha quedado en los márgenes, a pensar en esa Canarias y a construirla y a poder hacer una hegemonía desde abajo. Y bueno, eso pues evidentemente para mí es esperanzador y hará reversible esa desmemoria, si lo hacemos, claro, que yo creo que estamos en el camino.
0: No sé si percibes o no, Enrique, que cada generación, según sus posibilidades, evidentemente, trata de dibujar desde abajo esa Canarias, pero nunca llega, nunca termina de cuajar. O siempre hay algo en el camino que hace que cambie y que vire.
1: Bueno, eso, a ver, yo creo que hay cosas que sí se han superado y que al final a veces parece que, claro, uno pone el punto muy arriba y entonces cuando parece como que uno se desespera porque lo ve muy lejos, pero ¿cuántas cosas no habrán habido que pensamos que desaparecen y que después ahí están? Bueno, yo me acuerdo la generación de, bueno, tengo un tío mío, fue profesor de esa generación de que vino después del 77, de todos esos profesores, Manuel Reina, mi tío, que fue profe en el Colegio Las Torres, y toda esa generación se volvieron locos recorriendo Canarias, pero locos recorriendo Canarias, entrevistando a los mayores, porque ahí se estaba muriendo una generación, y de esa generación de profes que después hicieron lo de la escuela de verano y todo eso. Gracias a ellos tenemos ahora todo el folclore que tenemos recogido y que lo vemos y tan naturalizado, pero es que en una época eso era una cosa marginal y que estaba desapareciendo y que si no se llega a hacer ese trabajo, hoy en día no estaríamos escuchando todo. Entonces, creo que sí ha habido un avance, que tenemos que tener esa visión histórica de lo que se ha construido y que tenemos que seguir construyendo, lo que claro, el tiempo humano es muy volátil. Es la Canarias que yo sueño, yo me voy a morir y no la voy a ver. Porque uno tiene que aspirar a mucho, pero que eso no nos lleve a deprimirnos o de caer los hombros. Bueno, yo espero que precisamente la visión colectiva es lo que me lleva a mí pensar, lo verán otros, no pasa nada, y yo quiero que lo vean otros. Y yo estoy agradecido por lo que dejaron los de antes. Evidentemente hay muchas cosas que no se pudieron salvar, muchos espacios que se han destruido, muchas cosas que se han perdido, pero otras que se han recuperado y que hay que tomar ese legado, recoger esa antorcha y seguir corriendo, y para que después la coja otro, y ahí ya está.
0: ¿Cuáles creen que han sido, Enrique, los mayores mitos que nos hemos creído como sociedad, como pueblo, que Canarias asumiera, aunque no fuera así, y lo diera por cierto?
1: Bueno, hay bastantes, pero yo creo que el mito del jardín de las Hespérides, ¿no? Ese, de hecho, todavía a día de hoy muchos libros de historia de Canarias, el primer tema, ¿qué pensaban los griegos y los romanos de Canarias, ¿no? Ese es nuestro primer tema, ¿qué pensaban los demás de nosotros? Y eso sí que nos lo hemos creído mucho y todavía hay que deconstruirlo y hasta se ha puesto mucho en duda, ¿no? Y cada vez se ha normalizado más el ponerlo en duda, pero yo creo que todavía tenemos que. Porque además ese mito nos lleva a ser injusto con nosotras y nosotros, el cómo no ver los demás. Tenemos muchas historias, no sé si a lo mejor tú, Tomás, lo habrás vivido, pero a mí me pasó La primera vez que iba fuera, yo me preocupaba mucho por vender esa imagen de Canarias, de venderme a mí como algo incluso exótico. Ah, que mira, que yo sé bailar salsa, ¿tale? Es que mira, es que no sé qué, es como. Y todo el rato hablando de las playas tan bonitas, de que tenemos los mejores carnavales. Yo era ese también. Y mucha gente que hemos salido fuera, hemos sido los pesados canarios que van a vender porque nos hemos creído esa historia, porque nos han instalado a nosotros.
0: Ese era un tour operador.
1: Sí, un tour operador más. Sí, total. Y lo hemos sido. Y bueno, estamos trabajando en dejar de serlo y en quemar ese jardín de las Hespérides para que no esté el jardín de las Hespérides, para que esté la Laurisilva, el Pinar, nuestra flora, no ese jardín tan raro que nos metieron encima.
0: Estamos conversando con Enrique Reina en Roscas y Cotufas.

0: esta canción? ¿Por qué la has elegido, Enrique?
1: Bueno, pues por lo mismo. Kinewa es una artista emergente de Tenerife, muy, muy, muy cañera. Y mira, hizo una canción sobre una situación que la estamos viendo mucho, ya no solo en Tenerife, sino en Gran Canaria. Ya hemos normalizado el tragarnos unas colas enormes todos los días. Y bueno, por apostar precisamente por esas artistas que nos pueden hacer bailar, nos pueden hacer bailar nuestras desgracias. Y bueno, además de una forma reivindicativa, es muy cañera, y ahí está Kinewa de Tenerife, y esta canción también es del 2025, si no me equivoco.
0: Y este momento de explosión cultural que estamos viviendo con unos artistas como otros y otras en otros tiempos, pero bueno, en este momento que estamos viviendo con una memoria situada pues que sorprende y que nos hace ser partícipe de una Canarias que reclamamos para nosotros, ¿cómo lo estás viviendo como joven también?
1: Bueno, yo la verdad que creo que además una cosa que nos está beneficiando es las redes sociales, y dentro de lo malo que tiene las redes sociales, evidentemente, lo bueno es que parece que nos podemos conectar más fácilmente, y enseguida un TikTok o otro vídeo te puede hacer llegar un artista emergente nuevo, y a mí me hace mucha ilusión. Yo enseguida lo reposteo, lo pongo, apoyo, y creo que hay que verlo con ilusión, intentar potenciar esto, porque es una pata más necesaria, un engranaje más necesario, el del arte, el de la música, el de que se pueden hacer cosas muy bonitas, y yo lo vivo con ilusión, la verdad.
0: ¿Recuerdas cuál fue el primer vídeo que se te hizo viral divulgando historia de Canarias en redes?
1: Yo creo que el primero, sí.
0: ¿Sobre qué era?
1: Fue en el 2020, en verano, y era como, en ese entonces el TikTok funcionaba muy distinto, se funcionaba mucho con música, a veces ni hablaba. Yo al principio los vídeos a veces ponía textos y ni siquiera hablaba yo, y el primero era como de humor, medio de humor, de coña, volviéndolo de payaso, fíjate tú. Era como salía como un indígena canario tal, y si de repente aparecía como un portugués, aparecía como un español, aparecía no sé qué, y yo me inspiré mucho porque en esa época, no sé si esto lo hablamos una vez tú y yo, fíjate cómo empecé y todo eso, me inspiraba mucho porque es verdad que en Canarias yo siento, no, pero espero no estar columpiándome, pero así en TikTok no me acuerdo que si hubiera alguien que hacía visión crítica, ¿no? De una postura histórica y autocentrada. Entonces, para mí mis referencias eran precisamente, me quiere sonar, activistas hawaianos y ¿sabes? De otras latitudes, puertorriqueños, que hacían precisamente ese contenido que yo empecé a hacer, era precisamente inspirándome en esos otros contextos que podemos ver muchas analogías con Canarias, y que a mí me sirvieron para... Porque además me acuerdo que yo empecé a hacerlo porque es que veía como mucho contenido precisamente de invitando a gente a venir a Canarias. Estábamos justo saliendo de la pandemia, del encierro, y era, oh, vente a Canarias, tal, mira cómo vivimos aquí en la playa, tal. Y a mí como que decía, aquí hay un nicho, aquí hay alguien que tiene que hablar, que esto es un desastre, que esto no es esto, que es mucho más. Y así empecé.
0: ¿Ha habido mucho odio? ¿Hay mucho odio cuando se habla de esto? ¿Esta visión crítica de la historia y de Canarias?
1: Yo la verdad... que es que no quiero parecer Mr. Wonderful, pero es que lo parezco, ¿no? Pero sí que yo me he encontrado mucha más cosa positiva. Evidentemente siempre hay gente, y hay gente que evidentemente, pero con cualquier cosa, que hay gente que vive del odio, que está aburrida en la casa, que tiene una teja movida y entonces va por... Pero yo no me quedo con eso, yo me quedo con la absoluta mayoría de la gente... Pues me apoya, apoya el contenido. Hay gente que discrepa, pero también hay que saber debatir, porque también hay gente que le pone un comentario, oye, mira tú.

0: criticando las posturas racistas y xenófobas que habían, y ahí diría que es los peores mensajes que he recibido en mi vida, amenazantes además, ten cuidado que en la calle te puede pasar cualquier mensaje muy amenazante, han sido ahí, cuando yo he hablado de esos temas. Y la gente tenía ahí un odio muy visceral, tal, y yo diría que los peores mensajes que he recibido han sido ahí, pero en general, bastante apoyo.
1: Por si este concepto de la revisión crítica de la historia genera algún tipo de duda a nuestros oyentes, ¿cómo se lo explicamos, Enrique, para que entiendan a qué te refieres cuando haces esta visión crítica de cómo nos la han contado?
0: Claro, a ver, la historia. Como como la mayoría de las disciplinas, por no decir todas, al final somos personas. O sea, cuando dicen, no, es que la objetividad, no sé qué, hablan como si fuéramos robots y como si cualquier investigación o cualquier postura está propiciada por un interés. Entonces, cualquier artículo académico, ¿por qué escribió eso? ¿Desde qué postura lo escribe? ¿Desde qué ojos lo estás escribiendo? Eso es la historia también. Entonces, la historia. Y la historia de Canarias ha sido también construida desde arriba, de unos discursos para mantener el status quo. Pues cuando se nos habla, por ejemplo, el pueblo canario, en nuestra historia, la historia de los libros, no suele aparecer hostil. Solo aparece hostil cuando nos invade Van den Doe, Nelson, cuando nos invade otra corona extranjera. Pero ¿por qué no nos cuentan cuando no ha habido rebeliones en la aldea, en el sureste de Gran Canaria, la rebelión de Agüimes? Esas rebeliones que el pueblo canario se organizó y se rebeló contra el status quo, contra el propio caciquismo de las islas, contra ese poder, eso no lo sabemos socialmente, no se nos cuenta. ¿Por qué no se ha contado? ¿Por qué no se ha profundizado en eso? Entonces, la historia crítica y autocentrada es decir, oye, vamos, ¿desde qué posición contamos la historia de Canarias? ¿Qué nos dejamos fuera? Y repensarla, repensar los discursos. Porque al final todo está construido desde una posición y bueno, espero haberme explicado bien, no haberme ido por las ramas.
1: No, perfectamente, porque, por ejemplo, a mí me pasaba con el entorno más cercano, yo no conocía o conocí tarde y me dio mucha rabia, por ejemplo, que estudiando donde yo estudiaba no me contaran aquellas revueltas de las mujeres lavanderas de Tenoya de la calle Acequia y me tuviera que enterar tan tarde. Digo, ¿por qué no me explicaron a mí este tramito de la historia en Canarias con la fuerza de estas mujeres lavanderas en los años 60?
0: Sí,
1: Es solo un ejemplo.
0: a mí también me pasó, por ejemplo, yo estudié un máster de estudios sobre América Latina en la Complutense, en Madrid, porque aquí no, porque yo digo, quería hacer un máster de investigación y como no hay de Canarias, no hay un máster de estudios canarios, igual, de América Latina, que me suena mucho por mi vida familiar relacionada con Venezuela. Bueno, el caso, que ahí fue cuando descubrí los estudios decoloniales, se nos hablaba de estudios decoloniales y de feminismo decolonial. Y yo cuando escuché eso, digo, tiene que haber algo de esto en Canarias. Y es surrealista que yo en Madrid, porque escuché los estudios decoloniales de América Latina, buscara y supiera que existía campamentos de feminismo decolonial en Canarias, que existiera Larisa Pérez, que existiera Daniela Sacurbelo, que estuvieran hablando de estos temas mujeres en Canarias, y que yo me enterara en Madrid, porque yo pensé, tiene que haber alguien que está hablando de esto en Canarias, y había, pero había una desconexión brutal, y sí, tenemos que conectarnos, porque si no.
1: ¿Esto cambia el relato de cómo nos contamos nosotros? Es decir, ¿esta visión crítica hace que lo que hacemos en nuestra actualidad sea diferente? ¿Tengamos otras herramientas para manejar nuestro presente?
0: Sí, y es cambiarte la gafa, porque mira, y yo creo que esto a muchos oyentes le llegará. Mi abuela toda la vida, y todavía lo hace, mi abuela tiene 86 años, de Moya, ay, yo no sé nada, yo no sé nada. Mi abuela siempre está preocupada porque ella no sabe nada, porque es ignorante, pero después yo en un barranco no sé, yo veo todo verde, no sé diferenciar una hoja de otra, mi abuela sabe. Lo que te sirve para la resaca, lo que te sirve para el dolor de estómago, lo que te sirve para quitarte el dolor de cabeza, lo que te sirve la vinagrera, que la hoja te la mastica, que solo usé hace poco por ella, y te quita el dolor de garganta. Esa mujer tiene una sabiduría ancestral al que a mí se me ha anulado ese acceso de ese conocimiento. Ella, mañana pasa algo y ella sabe qué herramientas tiene en el espacio natural que le puedan servir para su día a día. Yo no, yo sé un montón de cosas de como incluso medias abstractas, repensar, y ella sabe cosas útiles. No quiero romantizar tampoco ni el pasado ni nada.

0: pero creo que cambiarte las gafas te puede ayudar incluso a revalorizar a tus seres cercanos. Me ha ayudado a revalorizar a mi abuela, al saber que mi abuela es una sabia en muchas cuestiones en las que yo soy un completo ignorante, pero un completo ignorante. Y mi abuela, fíjate.
1: Pero qué curioso esto también, porque a ella ella asumió también que era una
0: Sí,
1: ignorante.
0: totalmente, sí. Ella, y me ha pasado con más cosas. Por ejemplo, yo a mi abuela la suelo entrevistar y yo digo, abuela, ¿tú cantabas? No, yo no canto. Y así, meses. Y un día estaba su hermana mayor, Carmina, en su casa, y yo, Carmina, pero ustedes nunca cantaban ni cuando iban a lavar. No, nada, no, que va. Bueno, cantamos, otra cosa que entonáramos. Ellas concebían que como no cantan bien, entrecomilladamente, ellas no cantaban. Y después ahí empecé a grabarla. Muchachos, me empezaron a cantar un montón de cosas que las tengo recogidas, que si no llega a ser por esa bombilla que se le encendió a mi tía abuela Carmina, yo me muero pensando que mi abuela nunca cantó nada y mi abuela a día de hoy, ya gracias a esa bombilla, me ha podido contar muchas cosas que cantaba. Y cantares que yo no he visto recogidos, pero que pues que ella en Moya lo hacía con sus hermanas, fíjate,
1: Qué
0: porque
1: curioso.
0: ella sobre sí misma tiene muchas ideas impuestas y eso también nos impide muchas veces acceder a mucha información de nuestros abuelos y abuelas.
1: Porque limita, porque no la cuentan por pudor o porque piensan que no es relevante y de repente hay un tesoro ahí.
0: Sí, hay un tesoro increíble, sí. Es que, así que yo animo a todas las personas que nos están oyendo a que expriman a sus seres queridos o a sus cercanos, incluso vecinos y vecinas, que no tiene por qué ser de tu genealogía, que a veces tenemos gente ahí que vemos todos los días y a lo mejor con la persona que te cruzas todos los días para comprarle un bono de lotería, tiene un tesoro ahí de historia increíble, ¿sabes?
1: Escuchar, ya lo decías tú
0: Escuchar,
1: antes.
0: escuchar. Es que la importancia de escuchar y de hablar, sí.
1: Enrique, te voy a presentar a nuestra compañera Andrea Pérez. Hola, Andrea.
2: Hola Tomás, muy buenas Enrique.
0: Buenas.
1: Porque eres profe, te vamos a hacer un examen a ti ahora.
0: ¡Ay Dios!
2: Yo te voy a hacer unas preguntitas.
1: Suerte.
2: Hay que responder de manera dinámica, se puede matizar si hace falta. ¿Estás preparado?
0: No, pero tú lanzas.
2: Bueno, vamos allá, vamos allá. De todas las etapas históricas canarias, ¿en cuál te gustaría vivir y en cuál no?
0: Vale, esto cogiéndolo
2: Sí,
0: con las
2: no pasa nada.
0: trabitas.
2: Se queda entre nosotros.
0: Yo tengo una envidia súper sana de la época, estamos hablando de la transición, digamos, una época muy dura, con mucha represión, no la quiero romantizar, pero a mí ese proceso que estaba contando de decir, yo es que a mis padres o mis tíos que pudieran ir a los pueblos y que vieran una Canarias que ya no existe y que entrevistaran a gente que pertenece a otro, no sé, a mí eso me da como mucha envidia sana y decir cómo era esto hace nada, ¿no? Como es que estamos hablando de, pues no sé, no tantos años, estoy hablando de los años.
1: 50.
0: Sí, pues esa
1: Menos de
0: época a
1: 50.
0: mí como que siempre la pienso y como que la pienso mucho y yo veo vídeos o imágenes y es como, Dios, me encantaría poder apretar un botón y estar ahí. Evidentemente estoy cogiéndolo contra, pero no voy a decir que estoy yo romantizando nada, ni nada.
1: Y en la que no, quedaba una,
2: Eso, y en
1: ¿no?
2: la que no. ¿En cuál no quieres?
0: Ay Dios, a mí me gusta mucho, a mí el proceso de invasión, estamos hablando del siglo XV y tal, está bien leerlo, pero si hubiera sido para,
2: Pues
0: me
2: no.
0: da los choques, qué va, imagínate vivir eso, ay Dios, qué mal.
2: Bueno, pues sabemos esa tampoco, vale. ¿Qué rincón de Canarias tiene más historia escondida de la que imaginamos?
0: ¿Qué rincón de Canarias? Yo soy máximo defensor de esto, gracias por decirlo, los sures. Tenemos como tierra quemada los sures, qué va. Ese sureste y ese sur de Gran Canaria o de Tenerife, que los tenemos como tierra que ya sabe del turismo. ¿Qué va? Las historias de vida que hay ahí, por ejemplo, las tomateras, que antes estábamos hablando de las luchas de las mujeres, hay esas, las luchas de las tomateras y de un millón de historias, esos sures son una maravilla histórica y cultural viviente. Sí.
2: ¿Qué animal serías y por qué?
0: ¿Qué animal sería? Ay Dios, un perenque. Chiquitito, le encanta el sol.
2: Este sí también lo dicen por primera vez,
1: Es la
2: ¿eh?
1: primera vez. Sí,
2: Oye,
0: un
2: muy nuestro
0: perenque.
2: también, hay que
1: Yo veo un
2: decirlo, ¿eh?
1: perenque y yo
2: Y sales
1: salto
2: corriendo.
1: y me voy.
0: Y de hecho, si me
2: Bueno.
0: arrancan la cola, mira, me
2: Claro,
0: arrancan la mitad del cuerpo, pero
2: pero
0: sigo
2: sigue
0: vivo,
2: vivo,
0: sigo
2: no pasa
0: para adelante.
2: nada.
0: Sí, no
2: Bueno,
0: pasa nada.
2: es buena opción, ¿eh? Buena opción. Tomás saldría corriendo, pero bueno. Tú sueles utilizar la inteligencia artificial, hablas con ella, le preguntas cosas, confías en ella.
0: Yo creo que hoy en día es casi imposible escapar de ella porque incluso buscas algo en Google y es que ya te sale el que
2: Sí.
0: te responde la inteligencia artificial.
2: Hasta en el móvil te sale la
0: Sí,
2: opción
0: sí, sí,
2: directamente.
0: sí. Ya.
2: Pues ahora te va a hacer las preguntas nuestra IA de confianza y dominada por nosotros también. Siempre hay que decirlo, así que vamos a escucharlo.
3: Buenas tardes, soy Bencharo. Encantado de conocerte, Enrique. Vamos allá. ¿Cuál es el mito o dato falso sobre la historia de Canarias que más te gustaría desterrar?
0: ¿Mito falso? El de las Hespérides, como lo dije, el de las Hespérides. Eso hay que dejar de pensar lo que pensaban los demás de nosotros desde un inicio. Y así después, si nos sobra tiempo y queremos hablarle a los chiquillos sobre los mitos y leyendas que tenían los demás de nosotros, lo podemos meter. Pero la historia es otra cosa. Vamos a reubicarnos.
3: Si pudieras sentar a un personaje histórico canario en esta entrevista, ¿a quién traerías?
0: ¿Personaje histórico canario? Secundino Delgado. Soy muy friki fan de Secundino Delgado. Perdimos mucha información de él porque murió enfermo y el hermano, sabemos que el hermano quemó mucha documentación de él porque en aquella época había mucho miedo a las epidemias y tal. Y lo poco que tenemos es súper interesante. Sí, Secundino Delgado lo exprimiría todo. A ver qué dice.
3: Si las islas pudieran hablar, ¿qué crees que nos reclamarían hoy?
0: Ya. Estarían como mi abuela por la mañana. Y ahí me duele todo, me duele todo, me duele todo. Sí. Ay, Dios, eso es lo que diría.
3: Para terminar, una palabra canaria que te defina hoy.
0: Al golpito me encanta, sí.
2: Oye, pues muy bien, me ha gustado mucho estas respuestas, ¿eh? Tengo que decirlo.
1: Muy bien, Andrea, gracias. Luego te escuchamos.
0: Gracias, Andrea. Y encantado, Bencharo, ¿eh?
1: Sí, o sea, también. ¿Te han propuesto ir en alguna lista política, Enrique?
0: Sí. O me han hecho cosas veladas, digamos, también, o cosas media veladas, en plan, ¿y tú por qué no? O porque, o también me han invitado a podcast de partidos políticos muy hegemónicos en Canarias, o otros. Sí, me he visto. O me podía haber visto en ciertas situaciones que no me hubieran gustado con ciertos partidos políticos.
1: ¿Te planteas ir a la...?
0: ¿Qué va, muchachos? A ver, nunca digas nunca, de esta bueno ver y este cura no es mi padre, pero tal y la concepción que tengo yo hoy en día de la política y cómo funciona en Canarias, no me veo ahí. No creo que... Y además creo que debemos de pensar muy bien lo que... Voy a hablar ahora no como Enrique historiador, sino como desde los movimientos sociales que han habido en Canarias. Tenemos que pensar muy bien lo que queremos hacer. Las enraladeras traen cagaleras. Y a veces se puede hacer... Es que se puede hacer política y se hace política desde otros muchos puntos. No digo que hay que cerrarse 100% a nada, pero a mí esa opción creo que la tengo súper desterrada.
1: ¿Aguañac debería ser el himno de Canarias?
0: Es un himno. Porque la institución no nos impone a nosotros ni los himnos ni los símbolos. Para mí es un himno y letra por letra, para mí es el camino. Sí.
1: Enrique Reina, historiador, divulgador en Roscas y Cotufas, gracias por sumarte a la lista de personas luminosas de este programa.
0: Muchísimas gracias a ustedes por invitarme, bien hallado como siempre.

Y después del circo llega nuestro momento de las primeras veces en el que Cintia Quintana y Andrea Pérez viven situaciones por primera vez y luego nos la cuentan, por supuesto, para compartir sus sensaciones y ver cómo se meten en la piel de una nueva profesión, de un nuevo deporte que nunca han experimentado y que lo hacen por primera vez para nosotros. Hoy es el turno de Cintia, que ha dispuesto absolutamente todo y se entrega para vivir y contarnos su primera vez practicando baloncesto.

0: Y por si alguien pensaba que esta sección de primeras veces iba solo de comer rico y disfrutar sin esfuerzo, siento decirles que para nada. Aunque no lo crean, también hacemos deporte. En esta ocasión me meto de lleno en un terreno completamente nuevo para mí, como es el baloncesto. Hoy haré mi primer entrenamiento junto a la cantera del Club Baloncesto Islas Canarias, y para ello he venido hasta la cancha Rodríguez Monroy en Las Palmas de Gran Canaria, dispuesta a darlo todo. Para guiarme en este reto tengo a la entrenadora Loli Monzón, que seguro no me lo va a poner nada fácil. Veremos si al menos salgo botando el balón correctamente. Loli, ¿qué tal? Buenas tardes.
1: Hola, buenas tardes.
0: Antes que nada, Loli, enhorabuena, porque van, si no me equivoco, invictos. No han perdido hasta ahora ningún partido. ¿Cómo lo vive el equipo?
1: Bueno, bien, bien. Ellas están ilusionadas con trabajo. Ahora les espera también pues las fases insulares y luego los campeonatos de Canarias. Y para eso vienen ellas a trabajar todos los días, pero bien, ilusionadas.
0: ¿Y cuál es la clave, Loli? ¿Cuál dirías que es la clave para mantener esa constancia a lo largo de toda la temporada?
1: Mira, sobre todo un poco mezclar el tema del trabajo con la ilusión, y un poco a veces darles un poco de diversión, pues para que ellas no se sientan agobiadas, no se sientan estresadas, y que bueno, que vean que esto también es un tiempo de pasarlo bien, del trabajo, de normas, porque les pongo muchas normas, pero bueno, a la vez también ellas hacen amigas, se divierten. Hay que ponerles un poco de todo.
0: ¿Y qué dirías? ¿Que hay más mérito en lo físico, en lo táctico o en la mentalidad del grupo, o al final es todo un conjunto?
1: Es todo, todo un conjunto. No puedes ir solo a lo físico o solo a lo táctico, porque luego no tienen física para aguantar los partidos. Tienes que ir un poco todo, luego intentar que entre ellas mismas hagan equipo, que sepan que cuando se trabaja en equipo el esfuerzo es menos, porque trabajan todas a la vez. Y bueno, hay que trabajarlo todo un poco.
0: ¿Y cuántas horas de entrenamiento le dedican? ¿Qué suelen hacer en esos entrenamientos? ¿Qué les transmite también?
1: Aquí estamos entrenando de lunes a viernes de 5 a 7, todos los días. Bien es cierto que no todas pueden venir todos los días, porque luego muchas tienen sus actividades extraescolares. Pues hay días en épocas de exámenes que aprovechan, y ese día no vienen a entrenar porque se quedan estudiando, que a veces siempre pues van cambiando, pero lo que te dije, lo importante es eso, estamos aquí todos los días y que ellas vengan con ilusión. Ellas también saben la importancia que tiene los estudios, y que sepan compaginar y aprovechar el tiempo libre para el estudio, para que luego también lo puedan dedicar a algo que les gusta, que es como el baloncesto.
0: Es muy importante tener tiempo para todo, porque los estudios también son muy importantes, al igual que el baloncesto, y tienen que tener mente para todo. Y también hay que tener mucha resistencia física en un deporte tan intenso como este.
1: Sí, claro. Claro, es importantísimo la resistencia, el físico de las niñas. Una, porque sobre todo en los campeonatos ya a lo mejor hay días que juegas dos partidos al día o un partido diario, y para eso tienes que tener física. Luego hay que tener en cuenta que bueno, que el baloncesto es un deporte de contacto. Y si las niñas no están fuertes físicamente, pues también pueden tener lesiones, los golpes son más dolorosos. Es importante la física, importantísima.
0: ¿Y qué se suele priorizar más, la defensa o el ataque?
1: Yo vamos a ver, yo soy... Hay entrenadores, es que hay para todo. Vamos a ver, hay entrenadores que les gusta mucho el priorizar el ataque, otros la defensa. Yo, por ejemplo, a mí me gusta atacar en base de una buena defensa. Yo soy una entrenadora que trabaja mucho la defensa, aunque no descuido también cositas del ataque, pero bueno, yo soy una entrenadora de 60-40, vamos.
0: ¿Y con cuántas categorías cuenta este club de baloncesto, Islas Canarias, Loli? ¿Y a cuál entrenas actualmente?
1: Categorías hay, está actualmente el Benjamín, Premini, Mini, Preinfantil, Infantil, Precadete, Cadete, Junior, el equipo de segunda y luego el equipo de primera. Yo actualmente estoy entrenando aquí el preinfantil, infantil y el precadete.
0: ¿Y cómo describirías de importante la comunicación dentro de un equipo, sobre todo durante un partido, y también importante cómo trabajan la coordinación?
1: La comunicación es importantísima y yo creo que la comunicación, ellas ya también un poco... con el transcurso de los entrenamientos, un poco ya con señales y con jugadas, ya ellas ya saben más o menos lo que tú quieres transmitir. Y eso te lo da el trabajo diario, las explicaciones diarias, digamos un poco todo.
0: Y a nivel más personal, Loli, ¿desde cuándo, hace cuántos años estás ligada al mundo de baloncesto? Y no sé si recuerdas aquella primera vez que jugaste al baloncesto.
1: Pues mira, sí que lo recuerdo porque yo empecé a jugar en el colegio La Salesiana porque allí mis hermanas tenían su equipo de baloncesto y bueno, como todas las hermanas pequeñas nos metemos ahí un poco a molestar a las mayores y ahí poco a poco ya fui entrando y realmente desligarme del baloncesto, pues la verdad es que nunca me he desligado. Lo típico, empiezas ya a trabajar con tu vida y ya no estás tan metida y ya luego puedes entrar pues otra vez poco a poco a entrenar a las niñas y eso.
0: Que al final es difícil, ¿no? Para un deporte a lo mejor tan importante para ti. Bueno, Loli, yo creo que ya va siendo hora de entrenar un poco y de poner en práctica todo lo que me has dicho, a ver si soy capaz, porque ya te digo yo a ti que el mundo de baloncesto no lo conozco para nada y se me va a hacer un poquito difícil, pero seguro que de tu mano lo voy a lograr. No sé qué recomendaciones me das antes de ponernos manos a la obra y cuáles son las técnicas, sobre todo, que tiene que conocer, que tiene que saber una principiante como yo.
1: Bueno, mira, en principio lo ideal sería empezar desde pequeña, no a tu edad, y lo siento por ti.
0: No pasa nada, que es lo normal, pero bueno, en una sesión rápida que vamos a hacer, ¿qué me recomendaría?
1: Pues nada, que empieces con ejercicios de bote y luego un poco a ver cómo tiras al aro y bueno, poco más porque no creo que seas capaz de seguir el ritmo de estas niñas.
0: Eso te lo digo yo, vamos, te lo afirmo porque la verdad que están bastante más en forma que yo y tienen mucha más ventaja, Loli. Así que si te parece, vamos allá.
1: Venga, perfecto.
0: Bueno, Loli, he hecho una entrada y un tiro libre. La entrada más o menos bien, pero el tiro libre se me ha complicado un poco. Hace falta un entrenamiento muy duro, ¿verdad?
1: Sí, bueno, parece... El baloncesto parece más sencillo desde el principio, pero es un baloncesto, es un deporte que necesita mucha técnica, mucho entrenamiento. Pero mira, para hacerlo la primera vez casi te puedo fichar y todo.
0: No teníamos muchas esperanzas, pero al final algo hecho. La verdad que también ha sido gracias al apoyo de toda la cantera que tenía detrás, también aplaudiéndome, tengo que decirlo. Pues nada, yo la verdad hemos hecho poco porque, claro, es como decías anteriormente, Loli, que al final si vengo un ratito no es lo mismo que si viniera a entrenar, ¿no?, diariamente. Además de los entrenadores y entrenadoras, pieza clave del equipo, las protagonistas son las jugadoras. Saludamos ahora a Natacha, Alma e Iriam. Natacha, empezamos contigo. Antes que nada, dime qué posición juegas actualmente en el equipo y a qué categoría perteneces.
2: Yo juego de ala pivo y soy preinfantil.
0: Y cuéntame, ¿a qué edad empezaste a jugar?
2: Más o menos a los 9 o 8.
0: ¿Y qué significa para ti el baloncesto?
2: Un juego de equipo y competir y también divertirse.
0: ¿Y qué es lo que más te gusta de este deporte? Cuando vienes a entrenar, ¿con cuántas ganas vienes y qué es lo que más te gusta hacer?
2: Vengo muy feliz porque podré entrenar con mis amigas y divertirme.
0: ¿Y tienes algún ritual a la hora de ir a un partido? ¿Sueles hacer algo antes de salir al campo?
2: Sí. Yo suelo tirar de 3. Y después entro y tiro con la izquierda en vez de con la derecha.
0: ¿Cómo celebras la victoria de tu equipo?
2: Hacemos riquirraca.
0: ¿Y eso qué significa? A ver, explícanoslo.
2: Tipo, nos ponemos en círculo y nos ponemos a cantar.
0: Ah, pues muy divertido. ¿Y hay alguna jugadora o algún jugador referente para ti en este mundo del baloncesto?
2: Sí, Aguafam.
0: ¿Y cómo compaginas los entrenamientos? Porque entiendo también que estudias, entonces ¿te es muy complicado o le dedicas tiempo a una cosita y luego tiempo a otra?
2: Sí, cuando termino de las clases me voy a casa, almuerzo, hago las tareas, voy a entrenar y después vuelvo a hacer las tareas y estudio.
0: Pues Natacha, muchísimas gracias y nada, a seguir entrenando y a darle duro.
2: Sí.
0: Bueno, también estamos con Alma. Alma, cuéntanos un poquito en qué categoría, al igual que Natacha, juegas y desde cuándo empezaste a jugar en este equipo.
3: Yo soy infantil y empecé con los 8 o 9 años por ahí.
0: ¿Y qué significa para ti el baloncesto? ¿Cómo lo describirías en una palabra?
3: Pues me encanta, es súper súper guay jugar los partidos porque te sientes muy... muy feliz por ser el deporte que te gusta mucho.
0: ¿Y en tu caso algún referente en este mundo del baloncesto que te inspire a crecer día a día en él?
3: Pues me gusta mucho Stephen Curry. What a move. And then the touchdown. Oh man, the wizardry of Steph Curry. Porque él tiene rutinas y mucho pues que a mí me hacen crecer y ser mejor.
0: ¿Y en los estudios cómo va? Porque también hay que compaginarlo, ¿no? El baloncesto con el estudio.
3: Pues yo salgo a las 4 del instituto, entonces tengo muchísimo poco tiempo de venir de aquí a entrenar. Entonces después de entrenar tengo que hacer las tareas súper rápido y ya después pues entreno el siguiente día.
0: Hay tiempo para todo, ¿no? El que quiere.
3: Sí.
0: Así me gusta. Pues muchísimas gracias y mucha suerte y sobre todo enhorabuena porque están ganando todos los partidos.
3: Sí. Porque somos una gran familia.
0: Así me gusta, como debe ser. Y ahora vamos con Iria. Iria, cuéntanos en qué categoría estás tú del equipo.
4: Yo soy precadete.
0: ¿Y desde cuándo te dedicas al baloncesto?
4: Bueno, yo empecé a los 6 años en el colegio, en el equipo de mi colegio, y después a los 9 o 10 vine aquí al SPAR.
0: ¿Y hay alguna forma especial en la que celebres las victorias del equipo? Con tus amigas, a lo mejor.
4: Bueno, al terminar los partidos estamos todas muy contentas y orgullosas y bueno, pues tenemos a lo mejor una pequeña charla o algo y pensamos para el siguiente.
0: ¿Y algún ritual que hagas antes de salir al campo? ¿Tienes alguno?
4: Bueno, siempre con mi equipo pues solemos hacer las entradas, tirar tiros y practicar el triple antes de salir y ya salimos muy concentradas hacia el partido.
0: ¿Y tienes algún referente en el mundo del baloncesto?
4: Bueno, sí, yo al jugar de base, pues me gusta mucho mirar cómo juega Stephen Curry, Luka Doncic, Facu Campazzo.
0: Y si tuvieras que describir el equipo en una sola palabra, ¿cómo lo describirías?
4: Bueno, pues amistad, ya que nos llevamos todas súper bien y nos divertimos muchas juntas.
0: Pues nada, Iria, muchísimas gracias y mucha suerte para lo que se viene.
4: Sí, gracias.
0: Solo me queda darles las gracias a todas por contarme un poquito de vuestro día a día, de la pasión que llevan con el baloncesto y les deseo mucha suerte para lo que les queda a todas, que ya la verdad que tienen un equipazo, ya lo he podido ver en estos entrenamientos y a seguir así.
2: Gracias.
1: Gracias a ustedes por la difusión del deporte femenino, que bueno, que hace falta que se les apoye a las niñas, porque bueno, parece que a cortas edades van dejando el deporte y creo que hay que prestarles mucha atención, que pueden combinar perfectamente el estudio y el deporte. Y eso les va a ir muy bien en su vida.
0: Y además en una cantera como esta, Loli, que tiene mucho futuro porque es una de las mejores de Canarias, bueno, la mejor cantera de Canarias y también una de las mejores a nivel nacional.
1: Efectivamente, sí. Ahora mismo, justo la semana pasada, se clasificó el equipo junior para el Campeonato de España, que va como primera de Canarias. Y bueno, el equipo de segunda ya tiene su permanencia asegurada, el equipo de primera ha descendido, pero bueno, no hay ningún problema porque entramos en la Liga Challenge y el año que viene vamos a luchar a muerte a que el equipo esté otra vez donde tiene que estar, en primera división.
0: Como debe ser, y también para todas ellas, me imagino que son un referente, Iria y Alma, muchísimas gracias a ustedes también.
5: Gracias a ti.
4: Y gracias a ti.
6: Es nuestra compañera Cintia Quintana con su primera vez jugando al baloncesto. Tiene futuro, yo creo, nuestra compañera. Hasta aquí este repaso veraniego de Roscas y Cotufas. Mañana más a la misma hora para recuperar algunas de las mejores historias que hemos compartido esta temporada. A la vuelta del verano, en septiembre, estamos de vuelta con más Roscas y Cotufas. Hasta mañana.

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1: La fraseología, entendiendo por tal las expresiones hechas, los refranes, las comparaciones populares, es uno de los componentes más pintorescos de las lenguas. El español, debido a su gran extensión territorial, nada menos que 19 millones de kilómetros cuadrados, y a su denso patrimonio literario, es una de las lenguas más ricas. En la fraseología hispánica hay unidades que son generales, en el sentido de que se registran en todas sus variedades, y unidades que son exclusivas de unas pocas e incluso de uno solo de sus dialectos. Así que en Canarias manejamos frases hechas generales junto a otras de circunscripción insular. En este último caso, pueden ser de todo el archipiélago, de unas cuantas islas, de una sola isla, de una comarca y hasta de un solo municipio. Parece fuera de toda duda el papel de embellecimiento del discurso que representan estas combinaciones fijas. Por eso suele resultar tan atractivo el modo de hablar de nuestra gente mayor, que se encuentra salpicado de refranes y dichos, algunos de ellos rezumantes de encanto literario. Por desgracia, no todas las variedades del español están bien descritas desde la perspectiva de su fraseología singular. Afortunadamente no es el caso de la de Canarias. El día que esa descripción se complete, podremos percatarnos de la riqueza que atesora nuestro idioma. En la propia lengua general, la fraseología, tanto en su registro positivo como en su estudio, ha estado relegada durante demasiado tiempo. Por suerte, esto ha empezado a cambiar. Las frases hechas suelen responder a tres requisitos. Están constituidas por varias palabras, están fijadas en el uso y son casi siempre idiomáticas, es decir, que constituyen metáforas, por lo que no pueden interpretarse de manera literal. En nuestro caso, los caracteres más destacados de la fraseología canaria serían los siguientes. En primer lugar, abundan las expresiones del mundo campesino y marinero. Así son comunes en nuestro archipiélago frases como írsele a alguien el baifo, ir una cosa a proa al marisco. Como es lógico, predominarán unas u otras en dependencia del ámbito rural o costero de que se trate. En segundo lugar, el mundo religioso ha constituido otra de las fuentes de creación fraseológica. Ir más enjollada que la Virgen del Pino o que la Virgen de Candelaria, ir a misa y quedarse en el sermón. En tercer lugar, son comunes en Canarias modismos alusivos a la gastronomía, a los deportes autóctonos o a los juegos de naipes. Hacerse algo gofio, pedir agua por seña, arráyate un millo. En cuarto lugar, se registran unidades fraseológicas que contienen nombres propios más o menos proverbiales. Cuando el Teide tiene toca, viento seguro, ser más viejo que el pendón de la conquista o que la cruz de piedra, no gracias, fumo crunje. En quinto lugar, menudean las frases en las que aparecen arcaísmos, esto es, palabras que ya hoy no se emplean, pero que en otras épocas fueron normales. Entre más prisa, más detenencia. Hablar bien y dar buenas contestas, mucho vale y poco cuesta. En sexto lugar, es frecuente que muchas de estas fórmulas sean variaciones de esquemas fraseológicos del español general. Contigo gofio y cebolla, que recuerda la expresión contigo pan y cebolla. La cabra jala al risco, que recuerda la expresión la cabra tira al monte. Y por último, conviene mencionar los múltiples modismos de origen cubano y venezolano que circulan entre nosotros: meter la habana en Guanabacoa, ser una cosa demasiado camisón papetra. Como sucede con el léxico dialectal simple, la globalización está arramblando con una parte considerable de nuestro acervo fraseológico. Sería cosa de ralentizar cuanto sea posible la regresión de este importante material lingüístico. La enseñanza de la lengua, la literatura canaria y los medios de comunicación isleños son instancias a las que debemos apelar para la conservación de este patrimonio.
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2: La fraseología, entendiendo por tal las expresiones hechas, los refranes, las comparaciones populares, es uno de los componentes más pintorescos de las lenguas. El español, debido a su gran extensión territorial, nada menos que 19 millones de kilómetros cuadrados, y a su denso patrimonio literario, es una de las lenguas más ricas. En la fraseología hispánica hay unidades que son generales, en el sentido de que se registran en todas sus variedades, y unidades que son exclusivas de unas pocas e incluso de uno solo de sus dialectos. Así que en Canarias manejamos frases hechas generales junto a otras de circunscripción insular. En este último caso, pueden ser de todo el archipiélago, de unas cuantas islas, de una sola isla, de una comarca y hasta de un solo municipio. Parece fuera de toda duda el papel de embellecimiento del discurso que representan estas combinaciones fijas. Por eso suele resultar tan atractivo el modo de hablar de nuestra gente mayor, que se encuentra salpicado de refranes y dichos, algunos de ellos resumantes de encanto literario. Por desgracia, no todas las variedades del español están bien descritas desde la perspectiva de su fraseología singular. Afortunadamente no es el caso de la de Canarias. El día que esa descripción se complete, podremos percatarnos de la riqueza que atesora nuestro idioma. En la propia lengua general, la fraseología, tanto en su registro positivo como en su estudio, ha estado relegada durante demasiado tiempo. Por suerte, esto ha empezado a cambiar. Las frases hechas suelen responder a tres requisitos. Están constituidas por varias palabras, están fijadas en el uso y son casi siempre idiomáticas, es decir, que constituyen metáforas, por lo que no pueden interpretarse de manera literal. En nuestro caso, los caracteres más destacados de la fraseología canaria serían los siguientes. En primer lugar, abundan las expresiones del mundo campesino y marinero. Así son comunes en nuestro archipiélago frases como írsele a alguien el baifo, ir una cosa a proa al marisco. Como es lógico, predominarán unas u otras en dependencia del ámbito rural o costero de que se trate. En segundo lugar, el mundo religioso ha constituido otra de las fuentes de creación fraseológica. Ir más enjollada que la Virgen del Pino, que la Virgen de Candelaria, ir a misa y quedarse en el sermón. En tercer lugar, son comunes en Canarias modismos alusivos a la gastronomía, a los deportes autóctonos o a los juegos de naipes. Hacerse algo gofio, pedir agua por seña, a raya de un millo. En cuarto lugar, se registran unidades fraseológicas que contienen nombres propios más o menos proverbiales. Cuando el Teide tiene toca, viento seguro, ser más viejo que el pendón de la conquista o que la cruz de piedra, no gracias, fumo crunje. En quinto lugar, menudean las frases en las que aparecen arcaísmos, esto es, palabras que ya hoy no se emplean, pero que en otras épocas fueron normales. Entre más prisa, más detenencia. Hablar bien y dar buenas contestas, mucho vale y poco cuesta. En sexto lugar, es frecuente que muchas de estas fórmulas sean variaciones de esquemas fraseológicos del español general. Contigo gofio y cebolla, que recuerda la expresión contigo pan y cebolla. La cabra jala al risco, que recuerda la expresión la cabra tira al monte. Y por último, conviene mencionar los múltiples modismos de origen cubano y venezolano que circulan entre nosotros. Meter la habana en Guanabacoa, ser una cosa demasiado camisón pa' Petra. Como sucede con el léxico dialectal simple, la globalización está arramblando con una parte considerable de nuestro acervo fraseológico. Sería cosa de ralentizar cuanto sea posible la regresión de este importante material lingüístico. La enseñanza de la lengua, la literatura canaria y los medios de comunicación isleños son instancias a las que debemos apelar para la conservación de este patrimonio.
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3: Oye, en la lavandería cambiamos de sector. Ay, pero ¿qué hago en el set de Piquete Basada? Ah, no, perdón, es que no me han entendido. O sea, me refería a que hoy cambiamos de sector económico. Volvamos a la lavandería. Ahora sí, aquí en nuestra lavandería trabajamos el sector terciario, el de los servicios, pero hoy vamos a hablar del sector primario. Concretamente hablaremos de agricultura, ganadería e incluso apicultura, es decir, de nuestro campo. Según el secretario general de la Asociación Canaria de Agricultores y Ganaderos, al campo canario no le quedan más de 10 años si no se garantiza el relevo generacional. Y este dato es alarmante. No solo se trata de apoyar el producto local y de mantener vivas nuestras tradiciones, también se trata de la soberanía alimentaria. En este contexto de crisis globales que estamos viviendo, esta debería ser una de nuestras principales prioridades. Pero no se preocupen todavía, no se alarmen. Les recuerdo que en esta lavandería presentamos los problemas junto con soluciones. Así que hoy conoceremos las historias de cuatro jóvenes canarios involucrados con el campo. Charlaremos con ellos sobre las dificultades que este sector enfrenta en Canarias y quién sabe, quizá incluso acabemos motivando a algunos de ustedes a remangarse y salir ahí fuera y faenar. Si se acaban manchando de tierra, no se preocupen, tienen nuestras lavadoras a su disposición. Muy buenas, sean bienvenidos, bienvenidas y bienvenides a otro capítulo más de La Lavandería. Y hoy vamos a hablar del sector primario, para ser exactos, vamos a hablar de nuestro campo, vamos a hablar de agricultura, de ganadería y de apicultura. Y para ello tenemos unos colaboradores hoy que me hace muchísima ilusión tenerlos aquí conmigo en esta mesita. Empezamos con Joseph Cabeza, creador de contenido, experto además especializado en hacer contenido sobre el campo. ¿Cómo estás, Joseph?
4: Hola, muy buenas. Como bien has dicho, me llamo Joseph, me gusta el campo, tengo un huertito, aunque no tiene nada que ver con lo que he estudiado. Soy técnico en farmacia y técnico en laboratorio, pero la verdad que a mí me encantan las plantas y es un lugar donde he encontrado un lugar para estar tranquilo.
3: Para despejar la cabeza, ¿no? Después de tanto tiempo metido en un laboratorio, pues que dé un poquito del sol en el campo, ¿no? Sí. Guay. Seguimos conociendo a nuestros colaboradores de hoy. Tenemos aquí a Claudia Pais, que ya es periodista especializada en patrimonio y además tiene un proyecto muy guay de divulgación en redes sociales en la que promueves el consumo del producto local y la gastronomía local. ¿Cómo estás, Claudia?
5: Buenas, un poquito nerviosa, pero como todos estamos igual, pues ya estoy más relajada. Así que sí, pues esa soy yo, Claudiquita. No, ya me definiste muy bien, básicamente, así que no voy a decir por ahora nada más, pero gracias por invitarme.
3: Bueno, pero que luego si digas sí, algo, ¿no? Sí. Seguimos por aquí, seguimos con Natalia Díaz, bióloga de la conservación y apicultora. ¿Cómo estás, Natalia?
6: Muy bien, muy contenta de estar aquí, nerviosa también como todas, pero muy bien. Vengo de Ico de los Vinos y mi proyecto se llama Ecoalpispa, me conocen como la chica de las abejas y estoy siempre rodeada de abejas, me encantan, es como soy una friki de las abejas total.
3: The Bee Lady para la gente que nos ve por el canal internacional. Y seguimos con Jorge San Gil, graduado en ganadería y, espera, esto sí que lo tengo que leer, asistencia en sanidad animal, y además eres un joven emprendedor apasionado por el campo. Cuéntanos, Jorge, ¿qué tal? ¿Tienes ganas de estar hoy aquí con nosotros?
7: Sí, encantado de estar aquí, primero que todo, muchísimas gracias. Y pues sí, como tú bien dices, me gradué en ganadería y asistencia en sanidad animal y monté una granja de cabras de raza palmera en mi isla, en La Palma, que bueno, hace poco tuve que trancar por tema burocrático, pero estoy un poco ahí a ver qué solución puedo buscar, porque pues sigo enamorado de este mundo y quiero pues seguir dedicándome a él mismo.
3: Ahora hablaremos de todo esto. Por si alguien no lo sabe, la cabra de raza palmera es la que dice, guau, pues hoy fui a pastar con ma y con pa. Efectivamente, he sido el capítulo en el que tenemos a dos palmeros en la mesa para hacer este chiste un poco racista.
5: Lo perdonamos.
3: Me espero que nos puedan perdonar. Y bueno, corramos un estúpido velo. Por último, presidiendo esta mesa, un servidor, mi nombre es David García y una vez me paré en mitad de una rotonda para cederle el paso a un furgón de donuts pensando que era una ambulancia. Ese es un poco mi currículum. Bueno, ¿cómo están? ¿Están preparados para hablar del campo? ¿Tienen ganas?
5: Sí.
3: Bueno, Jorge, ¿te parece si empezamos contigo? Ya un poco nos has contado, pero vamos a indagar un poco más en el proyecto de la Granja al Guicio. ¿Qué nos puedes contar de tu proyecto?
7: Nada, pues el proyecto empezó ya de forma profesional hace ya algo más de un año. Llegué a tener unas 130 cabras de raza palmera. ¿Por qué la raza palmera? Pues básicamente porque yo soy de La Palma y me encanta lo que es el tema de apostar por lo nuestro. Entonces pues quería que la quesería que tenía, porque yo tenía cabras para elaborar queso típico palmero, tenía que ser pues cabras de raza palmera. Entonces me inicié la actividad como buenamente pude, consiguiendo cabras, aprendiendo, porque tú estudias un grado de ganadería, pero realmente aprendes en el día a día trabajando con cabreros y viendo cómo se hacen las cosas en la isla. Y pues así fue poco a poco caminando hasta que pues eso, llegué hasta hace un mes que tenía pues unas 130 cabras y hacía queso fresco ahumado que vendía pues en la isla. Prácticamente en el mismo municipio donde lo producía se vendía todo. O sea que muy bien, muy contento. La cosa es que bueno, tuve que trancar por tema burocrático, ya que llevaba más de 4 años llevo tratando de construir mi propia ganadería, ya que las instalaciones en las que estaba, pues estaba en régimen de arrendamiento, alquilado, y no he conseguido ninguna alternativa que me sea viable para poder continuar con la actividad. Entonces, pues quiero decir que tranqué de forma, pues bueno, un parón que no sea definitivo, a ver si en un futuro puedo pues volver a arrancar.
3: ¿Qué necesitarías ahora mismo? ¿Qué es lo que te hace falta para poder continuar con el proyecto?
7: Básicamente un suelo que esté calificado como ganadero, cosa muy difícil de encontrar en La Palma, y los que hay pues están la mayoría en zonas muy remotas en las que pues o bien no tienes acceso a agua, acceso a luz, entonces la inversión inicial es muy elevada. Al fin y al cabo, bueno, tú crías las cabras porque es una pasión tuya, pero cuando te profesionalizas y te dedicas a ello, tiene que ser al fin y al cabo una empresa, tiene que ser un negocio rentable. Entonces si te vas a esos inicios en los que es muy difícil emprender, los números no dan, entonces no puedes poner tampoco cabras en cualquier lado de la isla por tema condiciones de humedad, etcétera. Entonces, pues, se ha hecho imposible básicamente conseguir una alternativa.
3: ¿Quieres aprovechar aquí? ¿Quieres lanzar algún mensaje? Porque queremos que el proyecto Ligicio salga adelante, queremos o no queremos.
7: Pues yo lo que puedo decir a la gente, básicamente, y aunque suene feo y mal, que aprovechen el queso de La Palma, porque yo creo que va en declive. Queda poco, y si siguen así, pues yo soy un joven que quiere emprender, yo no tengo tradición ganadera, pero los ganaderos que están a día de hoy son mayores la gran mayoría, y muchos de ellos no tienen relevo generacional. Gente de 60 años que, bueno, que de aquí a 5 a 7 años van a ir trancando muchas ganaderías. Entonces que aproveche a día de hoy a consumir lo nuestro, porque si la cosa sigue así y no van cambiando la normativa, nos quedamos sin queso.
3: Pues creo que bueno, después seguiremos hablando, vamos a indagar un poquito más en toda la problemática que está afectando aquí al sector primario en Canarias. Pero vamos a pasar de un palmero aquí a otra palmera. Claudia, cuéntanos un poco de este proyecto tuyo que tienes para divulgar en redes sociales y para incitar a la gente a consumir local y apoyar el producto y la gastronomía.
5: Bueno, pues básicamente eso. Tengo un perfil en redes sociales, en Instagram y TikTok, donde pues trato de pues promocionar eso un poco, la importancia de consumir local, y también intento en algunas ocasiones pues difundir lo que son recetas tradicionales, como puede ser por ejemplo el rebujado en La Palma o bueno, otro tipo de recetas. Y al final lo que trato de hacer pues es que la gente conozca la cantidad de producto que tenemos en las islas, que realmente tenemos absolutamente de todo, frutas, verduras, tubérculos, todo lo que necesitemos, y darles a entender a la gente que obviamente nosotros como consumidores tenemos una responsabilidad. No por decir, vale, no, en el supermercado encuentras todo y pues es todo más barato. Sí, pero en realidad, al final, al tú ir al supermercado, que obviamente está bien porque no siempre se puede ir al mercadillo del agricultor o comprarle directamente, pues eso, a un agricultor o a una ganadera, pero es verdad que si somos un poquito más conscientes del poder que tenemos como consumidores, pues para mantener, como dice Jorge, que se siga haciendo queso en La Palma, nosotros tenemos también la responsabilidad pues de comprar ese queso para que no se pierda y la gente vea que hay futuro, que se puede emprender en la ganadería, aunque en este caso, como dijo Jorge también, pues no ha sido lo más viable. Pero lo que está claro es que eso, que tenemos que intentar, dentro de nuestras posibilidades, por supuesto, porque no todo el mundo tiene el mismo poder adquisitivo, ni mucho menos, pues comprar producto local de nuestras islas. Principalmente.
3: Además, yo tengo también un poco la sensación de que en realidad la ventaja del supermercado es como que está como todos los productos juntos, pero muchas veces a nivel de precios yo tampoco noto como una diferencia tan loca o tan separada de cuando vas a una ventita o una frutería pequeñita toda la vida. Incluso a veces hay productos más baratos.
5: Sí, totalmente. Es que muchas veces no la hay. Incluso te sale muchísimas veces más barato comprar pues unas papas de aquí que comprar las típicas papas que te vienen de Inglaterra, o bueno, ya si hablamos de Israel, o de 20.000 sitios más, ¿no? O sea, como que siento que a veces no somos conscientes de la variedad de productos que tenemos y realmente como la facilidad, si tú te organizas para ir a comprar a la venta que tienes debajo de tu casa, en vez de ir a una gran superficie, que aunque sea más cómodo porque tienes todos los productos, al final eso va a repercutir negativamente en la economía de Canarias, porque lo que tú compras aquí es dinero que se queda aquí, y eso es fundamental para que el sector primario siga adelante.
3: Y además que la ventita cerca de casa, la tendera tendrá chisme de los vecinos tuyos, que es una gran superficie, no pasa.
5: Por supuesto, claro, es que si vas al Mercadona, bueno, yo no sé si por aquí se pueden decir marcas o algo. Bueno,
3: ponemos un pato.
5: Vale, si vas al Mercadona, pues te digo yo que no te vas a enterar ni te lo vas a pasar tan bien como si vas a la venta debajo de tu...
3: Hay que consumir también chisme local.
5: Claro, 100%.
3: Y bueno, seguimos esto... Me hace mucha ilusión tenerte, Natalia, porque creo que es como una cosa que porque en el campo estamos como pues eso, muy acostumbrados en Canarias pues a las cabras, ¿no? A la agricultura, pero es que tú eres apicultora, además tienes un proyecto, tu proyecto de Coalpispa, de apicultura, proyecto de ¿cómo se llama? Apicultura, apiculturista, apicultura.
5: Culturismo.
3: Yo efectivamente vengo en representación de los magos de campo, como lo que puedo aportar al tema. Tiene un proyecto de apicultura ecológica, muy novedoso para estas islas, y te defines como la activista de las abejas.
6: Sí, yo ya es que, o sea, eso no me definía así antes, pero es que ahora ya un montón de gente me conoce. El otro día una chica de la administración me dice, no, a Natalia, le dije a un amigo, Natalia no la llamamos a dar una charla porque Natalia da mucha caña, digo, me cago en Dios. O sea, las abejas son súper importantes y las tenemos, entre que le tenemos un miedo tremendo, entre que la administración y la no administración está todo el día echando venenos por todos lados. Bueno, yo voy todo el día cabreado, todo el día con el móvil, como ve a alguien echando venenos, tengo un montón de ayuntamientos denunciados, entonces estoy como ahí en defensa de las abejas total y de un poco de cambiar las cosas, que estamos siempre acelerados y con una... No, por eso no vamos a comprar a la ventita en realidad. Porque estamos acelerados todo el día, por eso solo vemos las abejas y pensamos que nos van a picar, porque estamos como desconectados, acelerados, fatal.
3: Hay que recordar además a la gente que es importante que las hijas de puta son las avispas, no las abejas. Las abejas son nuestras amigas.
6: Buen recordatorio, sí.
3: Y cuéntanos un poco, claro, cómo es ser apicultora y ser apicultora en Canarias además.
6: Pues mira, es un sector también bastante complicado porque es un sector que siempre ha sido un complementario a la renta. O sea, hay muy pocos apicultores y apicultoras menos todavía profesionales en Canarias que se dediquen a esto en exclusivo porque no suele dar no hay producción de miel como para vivir todo el año de la apicultura y tú puedes estar todo el año currando y intentar sacar miel a final de verano y que luego ese año no haya llovido, por ejemplo, y entonces no tengas miel y estuviste todo el año currando para sacar miel a final de verano. Entonces es un sector complicado. Entonces yo lo que intento hacer es como tener muchas líneas de negocio y sobre todo intentar todo dentro de las abejas. Por ejemplo, actividades con colegios, que me parece súper importante que los niños quiten esta idea de lo que decíamos, de que las abejas no son las hijas de puta, sino las avispas. De también enseñar lo que es una miel de verdad, no la

0: La miel es buena de verdad, ¿no? Y te pones a buscar en TikTok o en Instagram y te salen vídeos poniendo una gota de miel, haces así, te salen hexágonos. Mira.
1: He visto esos
0: O
1: vídeos.
0: sea, yo recomiendo tener, igual que tenemos un médico de cabecera, tener un apicultor y una apicultora de cabecera en el que tú le llames, mira, necesito miel, se me acabó, tienes. Es imposible tener miel todo el año. Entonces, bueno, hay un momento del año que tienes que ahorrarla un poco, pero de resto suele haber siempre miel. Entonces, comprar miel local, saber a quién se la estás comprando. Porque a veces vamos a mercadillos o a grandes supermercados y a veces no es ni miel de aquí. Entonces, fijarnos, estar un poco ahí también como avispadillos.
1: Avispadillos
0: Para
1: no, avispadillos no, abejadillos.
0: Y luego hay otras cosas, como por ejemplo, si vemos a alguien, como me pasó a mí hace unos meses, que vi a unos trabajadores de un ayuntamiento con un bidón de 200 litros echando quema hierba en una cuneta llena de flores con todas las abejas trabajando, pues tenemos una herramienta que llevamos siempre encima, por desgracia, que es, vamos, que es una herramienta de destrucción masiva de esto. Grabas un vídeo y averiguas quiénes son, porque encima estaban incumpliendo un pliego de condiciones. O sea, tú no puedes echar quema hierba donde luego pasa el niño con la mano, donde luego pasa el perro y tú le besuques al perro, porque es un producto cancerígeno, porque las abejas se mueren, porque va al agua, porque va a la playa. Entonces tenemos un montón de cosas que podemos hacer y a veces las prisas no nos dejan y a veces tampoco somos conscientes. Entonces yo, por lo menos, esas son las cosas que siempre digo, comprar miel, ser consciente de quién se la compramos, si vemos algo por ahí, grabarlo y denunciarlo. Si me lo pasan a mí, yo lo denuncio, ¿sabes? No tengo problema. Y si tenemos una finca, huerta, lo que sea, sembrar flores. Esas son como las cosas que siempre digo que son fáciles y que
1: Me
0: ayudan.
1: gusta muy además que las flores, que eso es alegría.
0: Claro.
1: Seguimos conociendo a la gente de la mesa. El otro día vi un tuit que decía, chicos, no todos pueden ser creadores de contenido, necesitamos agricultores, pero se puede hacer las dos cosas a la vez. Y para ello tenemos hoy aquí a Joseph, que es la prueba de ello. Cuéntanos un poco de este proyecto que estás haciendo tú de creación de contenido enfocado en el campo y en la agricultura especialmente.
2: Pues este año, Dios bendiga las lluvias, mi isla que es Fuerteventura, que siempre ha sido bastante árido, pues este año está teñida de verde y todavía se mantiene. Hasta yo cuando cogí el avión hoy estaba chispeando y decía, es que esto es una maravilla. Y a raíz de las conversaciones con mis amigos del pueblo, de lo típico, qué bonita está la isla y qué abandonada está, pues dije, a ver, yo soy bastante tímido, pero para hay cosas con las que me suelo explayar un poco más y una de esas es el campo. Y dije, qué bonito sería empezar a plantar un poco. Siempre he tenido árboles frutales, pero nunca he pasado más allá de plantar papas, cebollinos o lo típico, millo, tal. Y dije, ¿qué pasaría si yo hago un par de vídeos enseñando a la gente que no hace falta dedicarse, pero sí puedes dedicar un rato, te despejas la mente, no hace falta tener gran terreno, con tener una maceta o un palmo de tierra, es muy bonito ver cómo la vida se abre paso y que no sé. A mí es uno de los pasatiempos, igual que lo puede ser la gente que le guste los coches, le guste la pesca, pues a mí el campo es algo que la verdad me nutre y no solo es que te dé comida, sino te lo pasas bien. Las plantas no se van a cansar nunca porque les hables, no te van a decir cállate la boca, van a estar tranquilas escuchándote y tampoco inviertes mucho tiempo, me refiero. Igual para que una semilla o algo te dé son 3 meses, sí, pero no vas a estar 3 meses detrás de la planta. Tú haces tu vida normal y de repente te encuentras un regalo. Y digo, para mí el huerto y darle visibilidad al campo, en mi caso lo que es la agricultura, es una maravilla. Igual que lo tiene que ser la apicultura, la ganadería y apostar por el producto local. La verdad que es una función que hace falta, porque cada vez hay menos gente, en mi opinión, puede ser que en otros ámbitos no, pero que le guste el campo o lo vea con buenos ojos.
1: ¿Cómo es esto de, ¿no? de crear contenido a la par que estás trabajando la tierra? ¿No te da miedo un día dar un azadazo al móvil y
2: Te lo
1: romperlo?
2: prometo que es mi mayor miedo al principio, te lo prometo, porque yo siempre me considero bastante friki y una de las cosas que me gustaría estudiar este año es audiovisuales. Y yo he tenido una cámara desde pequeño, una cámara que invertí con mi primer sueldo y dije, yo al principio grababa con ella y luego más dije, mejor voy a usar el móvil, que no me duele tanto romperlo. Pero sí que es un poco contraproducente que algo que manche tanto las manos como es el campo, juntarlo con crear contenido, pero yo creo que las dos caras de la moneda es bonito.
1: Ay, nos gusta mucho. Me gustaría conocer un poco, claro, de dónde les viene a cada uno esta pasión por el campo y por la disciplina que tiene cada uno. Por ejemplo, Jorge, tú, ¿dónde tienes esta pasión por el campo y por las cabras?
3: Yo siempre digo que no tengo ni idea. De hecho, mi madre me decía de pequeño que yo era alérgico a los perros para que no me juntase ningún animal. O sea, mi madre es le dan pánico todo. Le da pánico una abeja, le da pánico un perro, le da pánico un gato. Entonces me decía que yo era alérgico para que no me juntase tampoco. Entonces, pues no sé muy bien de dónde me nace eso, pero sí es verdad.

0: que una vecina de mi abuela tenía cabras. Así pues, un puñadito con el marido, ordeñaban, hacían un poquito de queso y tal. Yo siempre de pequeño, con la pejiguera de mi madre, mami, llévame con heroína a, pues, ni a ordeñar ni nada, que yo era jugar con las tetas.
1: Sí.
0: Y entonces, pues yo creo que me empezó por ahí. Después, no tengo tradición directa, pero sé que mis bisabuelos o tatarabuelos, gente que murió hace tropecientos años, pues sí cultivaba y sí tenía terrenos. Entonces, esos terrenos sí quedan a día de hoy. Pues mi padre sí le gusta un poco ese tema también, y pues alguna papa sembramos, algún tomate y alguna cosilla así para la casa. Y entonces, pues no sé, me empezó a gustar por ese tema, hasta que en 2021, creo que fue, sí, el 21 de julio de 2021, puse mis tres primeras cabras que conseguí, a la par que empecé a sembrar huertas como un desgraciado, o sea, 3.000 metros, 5.000 metros, todas las huertas que tenía mi abuela, yo las labré y las sembré de lo que pudiese, de ellas fuesen tomates, fuesen pepinos o fuesen papas. Y pues ahí empecé, hasta que luego vi que estudiar, que podía cuando terminé el bachillerato, y vi el grado de ganadería, y ahí pues me fui gustando y al final acabé con una granja cabra.
1: Guay. Yo creo que tiene mucho por la infancia, sobre todo los que hemos crecido en el campo, que te estabas hablando tú y me venían como un montón de flashes de yo también de niño. Me acuerdo cerca en casa mis abuelos en Tacoronte, era una prima de mi abuela que tenía una finca enorme, teníamos un montón de animales, además tenía como cosas, unos pavos rarísimos, unas cosas que no. Yo, esto es una cosa, ¿saben estos recuerdos que tú tienes que no sabes hasta qué punto son imaginaciones que te has acabado teniendo?
2: Te lo iba a decir, te
1: Sí.
2: iba a pasar.
1: Pues en mi cabeza esa señora tenía dos pingüinos en un garaje. Y le prometo que yo que los veo los pingüinos, en plan, como los africanos. Pero yo creo, deberían ser dos pavos o algo yo, bueno, con los años. Pero es verdad que creas como estas conexiones de niño, ¿no? Con el campo y engancha un poquito, ¿no? No sé, ¿de dónde un poco te viene Natalia esta pasión? Y además por las abejas, que es una cosa como tan especial.
2: Sí, yo por el campo sí que de mi familia, aunque nunca de manera profesional, pero yo me tenía que tomar el biberón de leche con los baifos y con las cabras con mi abuela, porque si no, no había manera que yo me tomara la leche. Y bueno, y tengo vídeos maquillando a las cabras, corriendo con un baifo amarrado ahí en la huerta de mi abuela. Bueno, tengo un montón de vídeos así de chiquitita, pero de abejas nadie. Mi familia, bueno, mi madre se puso el traje de apicultora conmigo el año pasado por primera vez porque se lo regalé por el cumple y tengo hace 15 años que puse la primera colmena y se lo puso el año pasado por primera vez y mi padre se lo ha puesto dos veces para ayudarme en alguna cosa de algo que yo no podía hacer sola, pero nada, a ninguno les gusta ni me viene de tradición familiar. Empecé cuando estaba estudiando biología, que un momento ahí en segundo de carrera que se vieron un montón de manifestaciones en Francia, Estados Unidos, por un colapso que hubo de millones de abejas que se murieron. Y entonces mi tío y yo dijimos, bueno, vamos a poner una colmena, a ver qué pasa. Le dije a mi madre, ma, por Reyes, que era una colmena, y un traje. Mi madre dice, ¿no te prefieres unos tacones y vestidito? Y yo, no, una colmena. Y al final me compraron la colmena y el traje, le puse una colmena y ahí he seguido, no lo he dejado nunca más. A pesar,
1: Guay.
2: por desgracia para mi madre, pero ahí sigue.
1: Te pasa mucho que la gente te escucha y dice, te entiende, ovejas, y tú no, no, ovejas, no, abejas.
2: No me suele pasar mucho porque la gente ya sabe, cuando vienen a hablar conmigo y me dicen, tú eres la de las abejas, ¿no? Y yo,
1: Claro, si
2: sí.
1: vienes con el traje, yo entiendo que la gente
2: Yo,
1: dirá.
2: me pasa. Fui a comprar un libro ayer y la chica me dice, tú eres la de las abejas, ¿te puedo preguntar una cosa? Y yo, pues venga, yo qué sé. Va a ser.
1: El traje, tengo que confesarte que yo he habido un par de capítulos aquí, además que he venido a estar un poco malo, que digo, uf, me hubiera favorecido mucho presentar con ese traje y salir con el traje.
2: Sí, son todo ventajas. Cuando me van a hacer algunas fotos para alguna cosa con el traje, son todo
1: Es
2: ventajas.
1: maravilloso. Y si eres muy fan de Monstruos S.A., puedes hacer un poco cosplay porque es como
2: Ya
1: parecido
2: tienes para los
1: anoche.
2: carnavales el
1: Yo
2: traje.
1: vine para carnavales. Bueno, por aquí, por este lado de la mesa, chicos, ¿de dónde les viene esa pasión por el campo?
3: Bueno, pues la verdad es que en mi familia siempre han sido agricultores o ganaderos. En gallegos, yo soy de La Palma. Por parte de mi madre en el norte de la isla, en Gallegos, pues mi abuela era agricultora, también tenía sus cabras, sus cochinos, sus gallinas, siempre que no pueden faltar, los conejos, que toda mi infancia me la pasé
1: Pero
3: cuidando
1: no tenía dos
2: pollitos.
1: pingüinos,
3: No,
1: ¿no?
3: justo no. Y claro, yo me pasé mi infancia pues con pollitos, cuidando a los conejos y demás, aparte pues eso, que ella vendía lo que cultivaba, ¿no? Y mi abuelo después tenía una venta también. Y por parte de mi padre en El Paso, ¿no? Porque yo soy de los dos sitios para mí, pues sí es verdad que también por una parte eran ganaderos, tenían vacas de la tierra y también tenían pues cabras de raza palmera y también tenían viñas, ¿no? Entonces, es verdad que yo creo que eso es una cosa que al final he mamado desde chica, ¿no? Que siempre he vivido en el campo, pero sobre todo mis tíos, que ahora son los que han continuado, por ejemplo, sembrando ñame, que es un tubérculo que se cultiva sobre todo en el norte de la isla de La Palma, en La Gomera, en algunos sitios, y en Tenerife también. Se consume mucho en Gran Canaria, de hecho, ya que estamos aquí. Y entonces ellos cultivan ñame de mi abuela, cultivan pues aguacateros, plátanos, etcétera. Entonces es verdad que siempre he tenido como eso, como que sé el trabajo que da, y creo que por eso al final soy un poco más consumidora consciente de la importancia de, pues, consumir local. También tengo la suerte de que, claro, como mi familia pues sigue trabajando el campo, pues yo tengo mi cajita palmera todos los meses que me mandan con mi fruta, con mis verduras y con mis papas, y mi queso también, sobre todo el de la granja Los Tumbitos en Barlovento. Y entonces creo que es un poco a raíz de eso, de verlo en mi casa, ¿sabes? Que siempre hemos comido lo que hay. Entonces, pues eso es lo que trato de difundir con mi perfil, claro.
1: Me ha parecido súper interesante esto que has dicho, de que cuando conoces todo el trabajo que hay detrás, o sea, y toda la gente que hay detrás, como que eso incita y es como una vía muy buena para concienciar a la gente para consumir producto local.
3: Total, total. O sea, es que yo creo que al final viene de ahí, porque si tú desde pequeña pues vas con tu abuela, ver cómo cava las papas, ver cómo recoge pues cómo recoge el ñame, por ejemplo, y demás, o el trabajo que da el ñame, que es que eso es un tema aparte, pero como que vivir eso desde chica te hace pues concienciarte totalmente, ¿sabes? Y eso es lo que tiene también vivir en el campo. Y creo que en La Palma tenemos como mucha facilidad para darnos cuenta al final del valor que tiene, de ir al mercado, de ir a la Recova. Creo que es como no más típico, no, sino que la gente lo hace como costumbre, ¿sabes?
1: Más que también yo creo que un poco, al que estaba hablando de los mercados, creo que es como súper agradable ir a un mercado a comprar producto, porque muchas veces cuando salimos de trabajar y vamos al supermercado, que es estos pasillos grandes, blancos, estos luces de neón, es como este bucle como capitalista, ¿no? Del trabajo al mercado, del mercado al trabajo, y de vez en cuando al médico. Creo que de repente a lo mejor también incluso romper, ir al supermercado, sí. Pero salir de estos sitios con de estos cubículos, ¿no? Con luces de neón, y ir a un mercado del agricultor, también como que respiras, y creo que podría ser un modo guay.
3: Sí, y decía Natalia antes que al final también depende del tiempo que tú tengas, porque todo es organizarse, ¿no? Pero al final es todo más sencillo si vas al supermercado. Y está bien, yo voy al supermercado, o sea, al final pues muchas veces me toca ir. Pero, por ejemplo, hablando de la miel, o sea, para mí es un delito que la gente compre miel en el supermercado, teniendo la variedad de mieles que hay en Canarias y la calidad de las mieles que tenemos. ¿Sabes qué? Consigues en cualquier lado realmente miel de Canarias. O sea, no es tan complicado apostar en ese sentido. Hablando de la miel, concretamente de Natalia. Y también una cosa importante también que comentaba Natalia, preguntar siempre, ¿esto de dónde es? Porque tú vas al mercado. O sea, una cosa es un mercadillo del agricultor y otra cosa es un mercado, por ejemplo. Pues el mercado de La Laguna. Tú tal vez compras el tomate pensando que es de aquí, y el tomate puede ser de la península perfectamente. Tienes que preguntar siempre, ¿esto de dónde es? Ah, no, esto es de Tegueste, esto es de Tacoronte, esto es de tal. Eso es súper importante. Sí.
1: Guay. Y a Josef, ¿a ti de dónde te viene?
4: Pues yo igual, gracias a, creo que como todos, a los maravillosos abuelos. Yo por mi abuelo verlo plantar, aunque nunca se dedicó de manera profesional a la agricultura, y mi abuela era medianera, así que de ahí mamé también un poco de ellos. De mi madre no lo dedicó, pero lo típico de tener paciencia, plantar una semilla y ver qué pasa, me viene todo eso del campo.
1: Corto y conciso. Y pues ya estaría todo dicho. No hubiese ni tiempo a pensar yo algo más que preguntarle. Bueno, me gustaría que ahora nos pongamos un poquito más serios, pero sin perder este tono jovial que nos caracteriza en esta lavandería, para hablar un poco de los desafíos que afecta al sector primario en Canarias. Me gustaría empezar yo y me gustaría hablar, aquí tengo una cita, que bueno, que dije al principio, pero voy a repetir. Según Teo Hernando, el secretario general de la Asociación de Agricultores y Ganaderos de Canarias, él dijo, el año pasado dijo que al campo no le queda más de 10 años si no se garantiza, en Canarias, no le queda más de 10 años si no se garantiza el relevo generacional. Y busqué estadísticas, y es que esto es muy loco. Esto es un estudio del Instituto Nacional de Estadística de 2023 que, en Canarias, de las instalaciones agrarias que están registradas, a nombre de jóvenes entre 25 y 34 años, solo están el 4,37%. Y a nombre de jóvenes de menos de 25 años, solo están el 0,38% de fincas o granjas de toda Canarias. Entonces, claro, yo creo que, además, él decía que es un poco como el principal problema ahora mismo que tiene el campo en Canarias, es la falta de relevo generacional, que es un dato un poquito alarmante, sobre todo porque creo que es muy, en el contexto global en el que estamos, la soberanía alimentaria es una cosa que deberíamos preocuparnos bastante más de lo que los está haciendo ahora. ¿Sí? Para empezar, qué guay ustedes que estén un poco, ¿no?, luchando contra estadísticas, haciendo estos porcentajes muy pequeñitos de gente joven que está imponiéndose y trabajando el campo. No sé si quieren añadir algo más sobre esto.
2: A mí me pregunto, viendo el dato, me gustaría saber qué porcentaje es el de mujeres, porque seguramente no llega ni a casi nada. A lo mejor no sorprende, porque ahora hay un montón de mujeres nuevas ahí entrando con explotaciones o que llevan ya unos años y demás, pero no, igualmente creo que no va a ser muy alto el porcentaje. Y claro, es que está jodida la cosa. O sea, mantener una explotación en Canarias ahora mismo, con toda la amalgama de problemas que tenemos en el territorio a todos los niveles, está complicado. Entonces, claro, esto o es una cosa que tú dices, mira, me sale de dentro y tengo una pasión ahí que te cagas y le mando para adelante, o está complicado. Tenemos además un montón de piedras ahí que se nos van poniendo delante y que traemos de atrás también, porque tú preguntas en una charla con... Eso nos pasó en una actividad en el TEA. Preguntamos, habían familias, y preguntamos a las madres y a los padres que estaban allí, que quién, con varias agricultoras y ganaderas allí delante, ¿no? Y preguntamos quién querría que sus hijos o sus hijas fueran agricultores y ganaderos. Y dijeron, ninguno dijo que querían. O sea, todos querían que fueran banqueros, médicos, cosas así.
3: Es que es una profesión muy sacrificada. Entonces, y yo creo que la gente es consciente al final de eso. Bueno, ustedes lo saben. O sea, yo porque lo veo en mi familia. Y a veces dices, es que te merece la pena. Por al final los resultados que obtienes. No sé, yo creo que, honestamente, yo hablo como consumidora ahora, ¿no? Porque lo que hago es difundir un poco eso. Pero es que eso se nota. Quiero decir, también yo al final trato de incentivar a que la gente consuma más local. Vale, si consumen más, por ejemplo, si compran más papas de aquí, de la tierra, realmente... la gente va a dedicarse después, pues habrá relevo generacional porque dicen, no, pues sí se está consumiendo, pues vamos a tal. Es que realmente no lo sé, porque es que va a ser igual de sacrificado.
2: Lo más probable es que no, porque no hay acceso a la tierra. Este año está lloviendo, pero llevamos 15 años de sequía uno tras otro. El precio de la comida que viene de fuera, viene muchas con ayuda, o casi todo con ayuda, entonces no puedes competir con los precios de un tomate que viene de cualquier otro sitio. O de una papa de Israel, como nombramos antes, o sea que no podemos competir. Entonces es que encima de los problemas que hay externos, como puede ser el clima o lo que sea, son los que se nos están poniendo. Entonces es complicado, o sea, es complicado. Y el problema es cómo le explicas tú. O sea, podemos dejar el campo para la gente que tiene pasión y que dice, venga, pues yo voy a vivir de esto, ¿no? Y me perro y para adelante. Pero es que si no, o sea, es que esas personas somos muy pocas. Y en algún momento, yo a veces digo, yo esto me cansaré en algún momento, tengo la carrera, me voy a dar clase y al carajo, ¿sabes? O sea, o no, de repente tienes que vender. Entonces, ¿cómo conseguimos que eso no pase? Porque está complicado, o sea, cada vez vienen más personas, cada vez hay más nuevos residentes en Canarias también que también consumen. Y ahora mismo, el último dato que vi es que más del 80% de la comida está viniendo de fuera. Más del 80%. O sea, es tremendo.
1: Un disparate.
0: Yo siempre digo que... no es falta de relevo, más bien es falta de oportunidades. Es el problema del acceso a la tierra, como tú decías, que no puedes construir, no puedes modernizar. Como viene tanta gente de fuera, hay casas por todos lados. Entonces, si construyes una granja, que es una actividad que las cabras huelen, por supuesto, cagan, mean. Entonces, esos purines pues dan olor. Pero es que si hay casas metidas hasta en cuevas, pues a todo el mundo le molesta eso. Entonces, es falta de ver dónde se puede, cómo se puede... es trabas burocráticas, es esperar por subvenciones meses sin cobrarlas, es pues eso. O sea, yo conozco muchos jóvenes como yo, gente, bueno, yo tengo 21 años, tengo amigos en Tenerife de 24, de 26, que quieren montar su ganadería, que no pueden y están pues buscando alternativas. Entonces yo creo que sí, por supuesto, y falta de relevo, lo que es un trabajo sacrificado no te lo va a quitar nadie, las cabras las ordeñas todos los días, el queso lo haces todos los días. Pero eso al final cuando te gusta, a mí no me importaba levantarme a las 5 de la mañana para ir a ordeñar las cabras todos los días. Lo que importaba es, mira, tengo las cabras en estas condiciones, no puedo mejorar, no puedo crecer, no puedo darles un bienestar para ellas, no puedo trabajar yo mejor. Entonces yo creo que es eso, más falta de cómo puedes hacer las cosas, cómo te ponen las trabas para poder continuar, que la falta de... siempre le echa la culpa a los jóvenes, es que los jóvenes no quieren. Pero es que...
4: no, es facilidad.
0: Hazme las cosas de una forma en la que más jóvenes puedan meterse.
1: Bueno, o sea, podrían decir, yo creo, un poco los dos, por lo que han dicho, pero que en realidad lo verdaderamente agotador, o sea, que más que, yo sé, más que ponerte con la azada, lo que cansa es toda la burocracia y todas las pegas que les ponen. O sea, que estaría guay como que las administraciones facilitaran muchísimo más el acceso al campo y a poder trabajarlo.
2: Sí, o sea, es un trabajo que no es estar sentado en una oficina ahí tranquilo, que tiene un montón de cosas positivas, que yo prefiero estar donde estoy que en una oficina, ¿no? Quiero decir que no lo estoy poniendo como, sino que es un trabajo que es más cansado. Yo, por ejemplo, por poner un ejemplo para que se entienda, yo cargo las colmenas sola. Entonces, yo ahora tengo colmenares que tengo 34 años, que no es que esté ya vieja, ¿sabes? Pero yo estoy pensando, ay, este colmenar, yo dentro de un par de años, no sé si voy a poder cargar yo sola las colmenas en este colmenar. O sea, son boberías, ¿sabes? Que tú dices, coño, pues esto tienes que irlo adaptando poquito a poco. O sea, es un curro que cuesta. Y si encima tienes todas las trabas que estamos diciendo, ¿sabes? Que no es fácil. O viene de repente lo que dijimos, un año de sequía o un año de muchísimas lluvias de repente que no se esperaba y se secan todas las flores o se posman todas las flores y no hay miel. O sea, es una cosa que a veces no depende de nosotros, ¿no? O te viene una enfermedad y te abortan todas las cabras, que le ha pasado un montón de
0: Pasa,
2: personas,
0: vamos,
2: claro.
0: día a día.
2: Te quedas sin la producción del año. Te ves como diciendo, madre mía, ¿y esto? ¿No? Entonces es como que tenemos como mucha. Y yo creo que sí que hay gente joven que se está intentando meter y que está motivados y que eso, pero yo creo que no suficientes como para aumentar ese porcentaje. Y ahí es donde viene el problema. O sea, ¿cómo le vendes tú la moto a la gente joven que no quiere? Que no quiere, no, porque no se la tienes que vender, pero es que vamos a tener que comer en algún momento y cuando no puedan llegar los barcos por cualquier cosa, ¿cómo hacemos para que esto? Para que, oye, que esto no es un curro de mierda, que yo me pego mis viajes y estoy hoy aquí y las abejas, pues yo qué sé, las tienes que atender, pero tampoco es lo que decía él, tampoco es que estés ahí todo el día con el sacho y que esté con las manos, como me dicen en alguna entrevista, ¿no? Tienes las manos muy bonitas para hacer, digo, no, es que yo estoy todo el día ahí, ¿sabes? O sea, tenemos ahí una visión del campo súper chunga y encima le sumamos un montón de mierda, entonces. O cambiamos eso, o cuando se acabe el petróleo y no podamos venir las comidas en el barco, a ver qué coño hacemos. Porque luego vendrá todo el mundo a llorarnos.
1: Yo creo que ahora, cuando estemos ya poco llegando al final, cuando lleguemos al final final, dedicaremos estos últimos minutos a intentar motivar a la gente a que se manchen las manos, ¿no?, de tierra. Pero antes de motivar, vamos a seguir alarmando un poquito, que esto también nos gusta. Por este lado, no sé si quieren apuntar, añadir algo más a la problemática, algo que a ustedes les inquiete, les preocupe, ¿no?, de todos estos problemas que enfrenta el sector primario en Canarias.
3: Yo es que lo que pienso es que, pues Jorge, precisamente el ejemplo de todo lo que comentas, o sea, es que suscribo todo lo que ellos dicen, o sea, yo y lo que veo y leo sobre todo, ¿no? Cuando sobre todo pasó lo de Jorge que salió en prensa, salió en todos lados, pero siguen sin darte una solución. Entonces, después nos quejamos, lo que dices, cuando no tengamos que comer, a ver qué hacemos. Y la soberanía alimentaria, si me estás diciendo que el 80% viene de fuera, pues estamos muy lejos de tener un poco soberanía alimentaria. Y eso es una cosa fundamental para no solo un desarrollo sostenible de nuestro archipiélago, sino a nivel también social, cultural y económico.
1: No, tú también lo mencionabas, Natalia, y Joseph, creo que tú lo has vivido además recientemente y bastante, que es todo el tema de la sequía y los
4: Sí,
1: cortes de agua.
4: sin duda. Yo estoy claro, lo que dice Jorge, si uno se pone temoso, lo puede lograr, pero los impedimentos que tiene burocráticos es una locura. Igual que si alguien no le gusta, pero ve que hay incentivos, coño, que al fin y al cabo me van a poder ayudar, pero de verdad, muchas veces una ayuda no es que me den dinero, sino que de verdad no es darle a lo típico que dicen, no me des un pescado, enséñame a pescar. Pues es muy importante eso, porque antes todas las islas, al menos hasta en mi isla, que es más desértica, Fuerteventura, todas las montañas tienen gavias. Significa que antes había menos gente y la gente comía de lo que había, hasta se exportaba. Y ahora dicen que el 80% viene de fuera. Es bastante duro pensar que crecemos en población, pero ya no somos ni capaces de abastecer a nuestra propia población, sino que tiene que venir de fuera. Que hay un montón de trabas que no se mira por el sector primario, se ha dejado de lado. Como pasó con el COVID, que de repente el turismo se va al carajo, pues nos quedamos a dos velas. Y ahora que estamos esperando que pase otra crisis o algo para empezar a valorar que lo importante que es, no sé, consumir producto local, ser autosuficientes en lo más mínimo y algo tan primordial como es la comida. Estamos esperando a que pase un X o Y, y yo creo que es muy importante porque cuando alguien se pone temoso y quiere lograr algo, como es el caso de Jorge, yo estoy seguro de que tarde o temprano va a cumplirlo. Porque un chaval joven que tenga las ideas tan claras es muy raro de ver. Y yo se lo he comentado, de que hay pocas personas que de verdad desborden esa pasión, igual que Natalia, que la ha conocido relativamente hace poco por las redes sociales, que de verdad les gusta. Y yo creo que, como puede ser, como cualquier otra profesión, que te pisen los sueños, para todo, igual que tiene vocación para ser médico, que tiene vocación, hay que tener vocación para estar con animales, con plantas, con lo que te genere cariño, que te pisen, duele mucho. Y volviendo al tema de la sequía, sí, yo en mi caso, y el de más islas, es lamentable, como no solo te gestionan mal la gente que se encarga de animales o plantas, sino hasta las mismas subvenciones de agua o el agua corriente del chorro no te llega, porque le dan prioridad a los hoteles, campos de golf, se hacen más urbanizaciones, todo se centra en turismo, vivir de que me den peces, no en lugar de que me enseñen a pescar, y nos vemos la gente un poquito del agua hasta el cuello.
1: Bueno, el agua hasta el cuello no, porque... Sí, porque... No, Tengo unos datos por aquí de la Fundación Canarina sobre el turismo, y es que mientras que los locales gastamos, voy a decir el dato bien porque no me quiero aquí liar, el consumo doméstico de per cápita local es de 140 litros diarios y el de los turistas es de entre 300 y 500 litros al agua al día por cada turista. Y claro, en 2025 tuvimos 18 millones de turistas, pues a mí desde aquí me gustaría decir el agua para las papas, no para los guiris, por favor. No sé si alguien quiere lanzar... ¿O que quieren pasar algo un poco más, vamos a distender el ambiente, intentar motivar a la gente a que se llene las manos de tierra?
4: Me encanta.
1: ¿Tienen alguna anécdota así como para distender un poco el ambiente, no? ¿Alguna anécdota divertida que quieran compartir con nosotros de sus vivencias en el campo? Joseph, sé que tú... Vale, sí.
4: Además, la mía va relacionada con las papas.
1: No la dejé
4: colgado. Vale. Pues la mía fue el año pasado en Fuerteventura, el 29 de mayo, el día antes del Día de Canarias, se hace el baile de taifa. Bueno, baile de... Sí, un baile de taifa, sí, es pequeñito, tal. Pues se hace unas escuevas al lado de la mar. Y bueno, amanecida hasta las 7 de la mañana, tal. Yo no me acordaba que le había dado la palabra a un amigo con el que estaba de fiesta de ir a coger papas ese mismo día. ¿Eh? A las 6 de la mañana cogimos un taxi para nuestro pueblo, llegamos para casa y ya estaba. Llegamos a las 6:30, 7 a casa. El padre ya estaba esperando con el coche diciendo, pensaba que no ibais a llegar nunca. Nos montamos al camión y subimos a coger papas de las 7 hasta... Sí, llegamos sobre las 7 hasta las 2. Al menos me comí un bocadillo de jamón y un sancocho. Pero así me fue mi 30 de mayo, cogiendo papas de reventadas, de empatada. Con el sol en el cogote, pero mancharse las manos, yo me vino mejor que cualquier ibuprofeno ni nada. La resaca se me quitó.
3: Claro, lo sudaste todo.
4: Lo sudé todo.
3: Bueno, pues ya que estamos
1: alusiones a papa.
3: Bueno, no sé si ustedes saben qué es la divina. ¿Te suena?
4: La divina me suena.
1: Bueno. Yo conozco la medium justiciera, pero ahí un
3: giro. Bueno, a ver, yo cuando era chica, ¿no? Pues alguna vez acompañaba a mi abuela, más bien a molestarla, ¿no? A cavar papas, ¿no? Porque ¿qué iba a ser yo tan chica? Yo qué sé, 6-7 años ahí, pues nada. Entonces, una de estas veces que estaba cavando papas, pues de repente saca un bicho. Sí sabes, ¿no? Vale. Saca un bicho y me dice, mira, Claudia, esto es la divina. No lo sabes de qué estoy hablando. Los demás sí saben que es la divina. Yo no,
5: seguramente es que la palma, a cada cosa le ponemos 20.000 claro, nombres distintos.
3: Exacto. O sea, bueno, ser... la divina básicamente es como una especie de larva de mariposa, sí, creo, de polilla.
4: Sí, grandito, gordito.
3: Sano, sí. Entonces, ¿qué pasa? Digo, tú coges este bicho, se mueve para un lado o para otro. Entonces, claro, se llama la divina porque antiguamente la gente lo que hacía era, si tenía una duda de lo que fuera, le preguntaba a la divina y ella te respondía sí o no, en función de para dónde se moviera. No me acuerdo si para derecha era sí y para izquierda era no, pero bueno, básicamente me enseñó eso. Dice, si tienes cualquier duda, tú le preguntas a la divina. Vale, pues yo esa semana me obsesioné, ¿vale? En plan, yo tenía 7 años y yo, wow, o sea, este bicho me va a decir qué tengo que hacer con mi vida. O sea, todas las decisiones las puede tomar este ser. Entonces, claro, pues yo cogí a la divina, tal, no sé qué. Y a veces pues acompañaba a abuela y le hacía las preguntas. En una de estas, pues yo le pregunté, pues yo qué sé, eres una niña, ¿no? Que si yo le gustaba a el chico Menganito, ¿vale? Es que ni me acuerdo de quién era, porque ustedes saben que en esa época te gustan 20.000 niños o 20.000 niñas, ¿no? Entonces yo, ay, pues le gusto. Claro, divina me dijo que sí. Y dije, ah, pues ya está. Mañana mismo se lo digo en el colegio. voy al cole y le digo toda ilusionada al chiquillo que me gustaba. ¿Qué pasa? Y yo no le dije al chico, en plan, me gusta, le dije, ¿quieres ser mi novio? Su respuesta, no, obviamente. Entonces, claro, yo llegué a casa súper enfadada, súper disgustada, y hablé con mi abuela, en plan, mira que la divina me mintió porque me dijo que sí le gustaba y no le gustaba, no sé qué. Y claro, mi abuela, es que, fíjate tú cómo son las abuelas, me dice, Claudia, ¿pero tú qué le preguntaste a la divina? Y yo, que sí le gustaba. Y dice, claro, dices que al niño sí le gusta, pero tú no le preguntaste que si podías preguntarle si quería ser tu novio. Él es chiquito, él sabe que todavía no pueden estar ustedes de novio porque son pequeñitos, ya te dirá que sí más adelante. Y yo, ah, claro, ya está.
1: Qué buen cantar,
3: bueno. Le gusta, sí. Pues es un bicho, luego te lo enseño. Es súper curioso. Sí, se mueve de un lado.
1: Venga, tenía que lo tiras con el bolsillo.
3: Sí. Pues hace un montón que no lo veo. La verdad, porque ya pues mi abuela falleció desgraciadamente, pero sí me acuerdo mucho de ese bicho, la verdad.
1: Me ha encantado. Sí. Estaba la bolita esta que agitabas, sí. La bola mágica y daba, pero...
3: Y se llama la divina, mucho se llama la divina.
1: No estaba tan desencaminado con la medijusticiera, tengo que decir.
3: No, totalmente.
1: Es un poco más grande, pero... Claro, sí. Por aquí, si tiene alguna anécdota así rapidilla que nos quieran contar.
2: Bueno, yo una que tiene que ver más con muertos y... El año pasado que me llamaron para ir a buscar enjambre, que son colmenas, ¿no? Abejas que salen de su colmena y se van a buscar otra casa. Y me llamaron uno en una ducha ahí colgando de las esponjas, pero me llamaron de otro del cementerio de la Guancha, dentro de un nicho. Tuvimos que abrir la lápida, encima era una pareja, se veían las bolsas, hicieron la cera pegada a la bolsa... Y bueno, yo solo me acuerdo, además es que no puedo contarlo porque me meo de la risa, pero yo estaba en la escalera arriba tirando del panal con cuidado para no escarchar a las abejas, para no aplastarlas y que encima no se rompiera la bolsa y no ver nada de lo que estaba dentro de la bolsa. Y el sepulturero con el traje, un cachorrón, así que le mando un saludo desde aquí porque me ayudó un montón. El sepulturero en la escalera con el traje puesto y yo, claro, cada vez que cogía el panal, alguna abeja se le caía encima. Y yo miraba y lo veía, todo lleno de abejas. Y de repente me dice, yo decía, ay Dios, y le dije en algún momento, ay, por favor, que esto no se abre. Y me dice, mi niña, espabilate, que esto, yo no le tengo miedo a los muertos no hacen nada ya, pero las abejas sí hacen, las abejas pican, espabilate. Y el tío todo lleno de abejas. Pero... Cada vez que me ve, me dice, adiós.
1: Me encanta. Razón no le faltaba al hombre, la verdad. Jorge, ¿tú tienes alguna anécdota que quieras compartir con nosotras?
5: No, yo hacía un poco lo que decía Josef, el lidiar un poco lo que es el campo. Si quieres salir de viaje un día puntual, porque bueno, al fin y al cabo, al vivir en una isla menor, pues ya sea para venir a un programa, para lo que sea, pues te tienes que desplazar a Tenerife, Gran Canaria. Entonces, pues nada, básicamente lo típico de acostarte un poco más tarde porque sales con unos amigos a dar una vuelta y tal... te acuestas a la 1 y te levantas a las 3 de la mañana para dejarlo todo hecho, para las 8 estar en el aeropuerto y tal, de esas hay un montón, pero así no me ha pasado nada muy, muy divertido, por así decirlo.
1: ¿No has tenido que ir a sacar una cabra dentro de un nicho, por ejemplo?
5: No, de momento no, de algunas tuneras y eso sí, pero eso no...
1: Bueno, pues ya estamos llegando prácticamente al final del capítulo. Como saben, como nos gusta terminar este capítulo, nos gustaría darles un minuto a cada uno por si quieren aprovechar para lanzar un mensaje a cámara, una reflexión, una conclusión, un mensaje esperanzador. Si quieren animar a la gente a que se llenen las manos de tierra, es su momento. Y yo sé, si quieres empezamos contigo.
4: Cámara, ¿no?
1: Tienes ahí, esa es tu cámara.
4: Si tienen un palmo de tierra o una maceta, planten algo. No se pierde nada y es súper bonito. No, de verdad, no pierden nada, es bonito. Pruébenlo por una vez, un tomate mismo que se le ha puesto malo. Tiren 3 semillas o un pimiento. Prueben, dedíquenle tiempo, aprecien la vida y a lo simple. Denle valor a lo simple.
1: Muy bien. Claudia, es tu minuto de gloria.
3: Ya, qué tensión. Nada, pues simplemente que bueno, como hemos dicho durante toda pues esta especie de mesa redonda, ¿no? O sea, hay que apostar por lo nuestro, por una cuestión no solamente de desarrollo sostenible, de llegar a una soberanía alimentaria, sino también por la calidad de nuestros productos. O sea, tenemos aquí a personas que se dedican a este sector y que sabemos que todo lo hacen desde cariño y tienen una calidad tremenda. Pero también, sobre todo, acuérdense siempre de preguntar de dónde vienen las cosas. O sea, lo más importante es que lo que compremos sea de aquí, sea de Lanzarote, sea de La Palma, sea de tal. Pero es preguntar, es decir, ¿y esto de dónde es? ¿Este tomate ¿De dónde es? ¿Y esta papa de dónde es? ¿Vienen de Inglaterra? Ah, pues no, yo quiero papas de aquí, de la tierra. Hay de Tenerife, hay de Tegueste, hay de La Palma. Simplemente preguntar. Y yo creo que con eso podemos no solamente ser consumidores conscientes y responsables, sino apostar por lo nuestro, por nuestro archipiélago.
1: Y si no tienes a nadie cerca a quien preguntarle, puedes sacar tu adivina del bolsillo, sí, y decirle, esta miel es canaria.
3: Sí, no.
1: Natalia, ahí tienes tu cámara. Es tu momento.
2: Bueno, yo lo que, por ser un poco en positivo también, decir a la gente que hay un montón de personas súper chachi haciendo cosas increíbles ahora mismo en el sector primario en Canarias. Se me ocurren un montón de nombres ahora mismo y yo creo que tenemos la responsabilidad de empujar juntas, de un poco imaginarnos cómo queremos que sea el territorio, cómo queremos esta soberanía alimentaria de la que estábamos hablando, imaginarlo para que así sea un poco motivador para la gente que viene detrás. Yo creo que eso es como lo más positivo que podemos ir sacando poco a poco e ir viendo, para poder tener el quesito palmero, para poder tener el vinito, el gofio, la miel y todas esas cosas que nos gustan.
1: Me gusta, me gusta. Y no, porque imagínate consumiendo encurtidos, si estuviéramos en Rusia todavía tuvimos que promocionar todo como en cebolla encurtida, a lo mejor no, pero es que encima aquí que tenemos una gastronomía tan rica, pues más excusa todavía. Jorge, si tú quieres lanzar un mensaje a cámara.
5: Yo lo único que puedo pedir, yo creo, es que volvamos un poco al origen, a lo que éramos antes, en el sentido de que antes teníamos, producíamos lo necesario para vivir, y lo producíamos en nuestra tierra y se quedaba en nuestra tierra. Entonces yo creo que eso es un poco un concepto ya a día de hoy un poco idílico por la gente que somos. No podemos producir todo lo que necesitamos, pero sí que podamos intentar hacer lo mayor posible que se quede en nuestra tierra, porque muchas veces también producimos para exportar. Entonces yo creo que eso, la esencia es volver al origen, volver a nuestros antepasados y dedicarnos a lo que hemos dedicado siempre, a la agricultura, a la ganadería, a la pesca, y poder, pues eso, lo que nombran siempre de la soberanía alimentaria, que dicho así parece que es soberanía alimentaria, pero es, yo creo, lo más importante para un pueblo que pueda mantenerse y subsistir, la soberanía alimentaria.
1: Me gusta mucho. Yo a mí también me gustaría, si me lo permiten, decir algo. ¿No les pasa a veces que están en la oficina, delante de un ordenador, ¿no?, debajo de una luz fluorescente, y entonces ves una ventana al fondo y en la ventana ves las ramitas de un árbol? Y entonces tu mente empieza a divagar, sale, ¿no?, abandona tu cuerpo, pasa del largo del ordenador y de repente está debajo del fresquito de las ramas de ese árbol que ves a través de la ventana que hay en tu oficina. Hay un mundo ahí fuera enorme, más allá de nuestras pantallas. Podemos salir también físicamente, colocarnos a la sombrita de ese árbol y trabajar desde ahí. ¿Por qué no? Denle una oportunidad. Y así, aquí termina el capítulo. ¿Se han pasado bien? ¿Les ha gustado?
4: Sí, una maravilla.
3: Sí, conocerlo, pero sobre todo.
1: Ha sido, no sé ustedes, pero yo tengo un hambre ahora mismo. Me apetece un bocadillo de queso.
3: ¿No trajiste que sí?
1: Un tecito con...
3: No, queda ya nada.
5: Ya no.
1: Muchísimas gracias por haber venido, muchísimas gracias Jorge, muchísimas gracias Natalia, muchísimas gracias Claudia, muchísimas gracias Joseph, muchísimas gracias a todo el equipo detrás de las cámaras que hace posible este podcast, muchísimas gracias a ustedes, síganos viéndonos, que según tengo entendido les está gustando lo que estamos haciendo, estamos muy contentos, pues recomiéndenos a más gente todavía, y como bien saben, terminamos el capítulo con una recomendación musical. Me he puesto un poco folclórica isleña y les traigo una canción de una de mis compañías de artes escénicas y también productores de música favoritos, que son Pieles. Les traigo una canción de su primer trabajo que se llama Canto al Trabajo, y la canción es Danza del Trigo, que vamos, viene de perlas. Y nada, sean felices. Mi nombre ha sido David García. Bueno, sí, sigue siendo mi nombre. Con lo bonito que me estaba quedando. Mi nombre, tenía que liarla. Mi nombre es David García y esto ha sido La Lavandería. Volvemos la semana que viene con nuevo tema, nuevos colaboradores y nuevo programa de lavado. Chao.
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0: Son las 7.
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0: Muy buenos días, bienvenidos, bienvenidas. El Gobierno de Canarias ha advertido de las dificultades para garantizar los derechos de los migrantes, especialmente de los menores y personas vulnerables, con la aplicación del Pacto Europeo de Migración y Asilo. Después de que un informe del Consejo Europeo de Refugiados y Exiliados califique este reto como un desafío monumental, el viceconsejero del Gabinete del Presidente es Octavio Caraballo.
2: El informe del Consejo Europeo de Refugiados y Exiliados viene a confirmar muchas de las preocupaciones que desde Canarias hemos planteado sobre el nuevo Pacto Europeo de Migración y Asilo y señala algo especialmente importante: mantener intactos los derechos de los menores y de las personas más vulnerables ante los nuevos procedimientos fronterizos va a ser un desafío monumental para los servicios públicos canarios. Canarias es frontera sur de Europa, pero no puede afrontar sola este enorme desafío.
0: Esto en el mismo día en el que el Consejo de Ministros ha aprobado en primera vuelta ambos anteproyectos para adecuar la legislación española al Pacto Europeo de Migración y Asilo. El ministro del Interior, Fernando Grande Marlaska, asegura que sería un sistema de protección más ágil y garantista.
3: Se ha impulsado la tramitación de una nueva ley reguladora de la protección internacional, así como una modificación parcial de la Ley de Derechos y Libertades de los Extranjeros y de su integración social. Son anteproyectos elaborados con un enfoque evidentemente garantista de respeto a los derechos humanos de las personas migrantes, el mismo enfoque que nos llevó, como bien saben, a rechazar el reglamento de retorno a terceros países.
0: Mientras en el Congreso ya ha comenzado la ronda de ministros, hasta 8 darán explicaciones en una semana, pero de momento ya ha habido diferencias entre las versiones entre Marlaska y Robles sobre los informes que hizo el CNI para avanzar en la crisis de Ceuta. La titular de Defensa dice que los servicios de inteligencia avisaron al gobierno, pero el ministro del Interior afirma que no hubo ningún informe ni del CNI ni de ningún centro de un país amigo. También en la comparecencia de Margarita Robles, la ministra de Defensa ha pedido disculpas, pero ha advertido que Ceuta y Melilla son intocables.
4: Quiero pedir disculpas a todos aquellos que puedan haberse sentido o que incluso hoy sigan sintiéndose abandonados o no suficientemente acompañados. Ceuta y Melilla son España, que no es que sean españolas, son españolísimas.
0: Aquí en Canarias el gobierno regional está también pendiente de lo que ocurre en Ceuta, una crisis que se ha vivido ya en el archipiélago. Según Alfonso Cabello, portavoz del gobierno, recuerda que seguimos en contingencia, hablamos de unos 2.600 menores que permanecen en Canarias y de los que ya tienen resolución en torno a 250 para enviar a otras comunidades autónomas. Estas no están colaborando a pesar de tener la obligación.
5: En torno a 230 menores aproximadamente que ya tienen su resolución para poder ir a otra comunidad autónoma. Y esas comunidades autónomas no están colaborando para poder recibir a esos menores que le corresponden legalmente asumirlos. Y a nosotros nos toca hacer seguimiento, a nosotros nos toca, bueno, hacer esa intermediación, etcétera. Y ahí, bueno, el gobierno del Estado también podría intermediar.

0: Y este comentario no podía faltar, algo de la música, porque han sido más de 60 años de carrera artística de Dolly Parton, y que ayer nos dejaba a los 80 años, fallece la leyenda del músico de la música country. Fíjense que hasta el propio Donald Trump ha ordenado que la bandera de Estados Unidos ondee a media asta por el fallecimiento de Dolly Parton. En la realización, Juanjo Álvarez y Fernán Domínguez. En la realización de Televisión Canaria, Armando Duque. En la producción, Elena Barrios. En la redacción, José Willy y Cristian Luis. Enseguida saludamos también a Raquel Quiñones. Y ustedes a través del 628-51-51-51. Ya llegan los primeros mensajes de los oyentes. Enseguida los leemos. 628-51-51-51. Con todo este equipo y con Dolly Parton, comenzamos.
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0: Y lo hacemos con los titulares de este miércoles 26 de agosto.
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0: Raquel Quiñones, buenos días.
3: Buenos días, Eva.
0: Canarias rebaja a la mitad el coste de las indemnizaciones por las moratorias turísticas.
3: El gobierno canario aplaude haber rebajado a casi la mitad el coste de las indemnizaciones por las moratorias turísticas, alcanzando un acuerdo de unos 500 millones de euros. Esto a cambio de no hacer rústicas las parcelas. El portavoz del Ejecutivo Autonómico, Alfonso Cabello, ha dicho que el Ejecutivo, el gobierno, sigue la labor de contener el crecimiento turístico de las islas, ya que ninguna parcela será turística si no lo permiten los ayuntamientos.
4: Ahora hay nuevos instrumentos legales que permiten que aquellos ayuntamientos, aquellas islas que tomen la decisión de que quieren reequilibrar los suelos turísticos, lo pueden hacer con un texto legales que permiten poder realizarlo de una mejor manera.
0: La factura de la luz se dispara de nuevo también este mes de agosto.
3: Podría subir más de un 22% este mes, en un contexto marcado por el encarecimiento del petróleo y del gas y una elevada demanda energética por las altas temperaturas. Los expertos recomiendan hacer un uso eficiente de los electrodomésticos para contener el gasto. Ángel Treviño, gerente de Coluz Consultores y perito en eficiencia energética, señala cuáles son los aparatos que más consumen y cómo podemos reducir su impacto.
5: El horno es de lo que más consume, pues al final es una resistencia que está pues usándose a grandes vatios, ¿no? El horno, la vitrocerámica, la secadora, lavavajillas, todo lo que lleve resistencia y tengan calor, pues eso genera mucho gasto. Usando cada electrodoméstico con sentido común, podemos conseguir ahorrar bastante dinero en la factura.
0: Y en el sur de Tenerife, vecinos de Chimiche alertan de graves riesgos para la salud por la nube del polvo sílice de una cantera.
3: Aseguran que la nube que genera la extracción de áridos de una cantera en el sur de la isla les provocará a futuro graves problemas de salud. También a los 70 escolares del Colegio Virgen del Pilar, por lo que han convocado una concentración el próximo sábado 5 de septiembre. El gobierno autonómico también ha anunciado una reunión con ellos y la empresa la próxima semana. Ana Zurita es directora general de Industria del Ejecutivo Autonómico.
6: Vamos a tratar que los trabajos se puedan realizar pues con las máximas precauciones y las máximas medidas para que no sea dañino.
0: Y si para todos es complicado conseguir una vivienda, estamos justo en los meses en los que el alumnado intenta buscar una residencia cerca de las universidades. Por eso Fuerteventura ha reclamado más infraestructuras universitarias y una red de residencias para facilitar el acceso de los estudiantes a alojamientos asequibles.
3: El Cabildo de Fuerteventura aprueba una declaración institucional para la creación de infraestructuras universitarias y para favorecer la implantación de nuevas titulaciones. La iniciativa busca promover además una estrategia conjunta con el resto de islas no capitalinas para impulsar una red de residencias universitarias en Gran Canaria y en Tenerife. La idea es dar respuesta a uno de los principales problemas de los estudiantes, que es la escasez de plazas y los elevados precios de los alojamientos. Lola García es la presidenta del Cabildo de Fuerteventura.
7: Sabemos que hay un alto número de alumnado que va a estudiar a esas islas y encima tienen problemas para encontrar vivienda. Hay que facilitarles, ya lo habíamos hablado con los rectores también, hay que facilitar la posibilidad de la construcción de residencias y desde luego que el Cabildo también estaría dispuesto a aportar partidas económicas.
0: El Ayuntamiento de Las Palmas de Gran Canaria refuerza la atención a las personas sin hogar tras los desalojos en las canteras.
3: En los últimos días, el Ayuntamiento de la capital Gran Canaria ha desalojado desalojado a varias personas sin hogar que pernoctaban en la playa de Las Canteras. Aún así, imágenes como estas se siguen produciendo. La alcaldesa, Carolina Darias, afirma que han incrementado la inversión para gestionar este problema y reclama también la colaboración del resto de las entidades competentes.
8: Quiero recordar que Las Palmas Gran Canaria en este tema no puede actuar sola, aunque lo estamos haciendo solo. Y por tanto también es necesario la implicación y la participación de otras administraciones, llámese la administración autonómica, la administración insular, para dar respuesta a un problema, a una cuestión compleja en la que intervienen muchísimos factores, sobre todo temas de adicciones, temas de salud mental.
0: Y seguimos en Las Palmas de Gran Canaria porque dos personas han sido detenidas por su implicación en un altercado con arma blanca.
3: Ocurrió en la calle Luján Pérez, en el barrio de La Isleta. Hasta el lugar se tuvieron que desplazar dos ambulancias y varias unidades de la policía local. Los dos detenidos fueron trasladados al hospital Doctor Negrín. Se desconocen los motivos del altercado en el que fue localizado un cuchillo.
0: Y durante el programa de hoy nos iremos a la Isla del Hierro porque el Cabildo considera insuficiente el falso túnel de Piedevascos y reclama al gobierno de Canarias más medidas de seguridad ante el riesgo de desprendimientos.
3: Sí, en el Hierro crece la polémica en torno a Piedevascos. El gobierno de Canarias destinó 5,5 millones de euros para la construcción de un falso túnel de 450 metros para garantizar la seguridad en una zona propensa a los derrumbes. Ahora el Cabildo de la isla dice que es insuficiente. Vuelven a solicitar al Ejecutivo más seguridad en la vía de Arenas Blancas. Ana González es la vicepresidenta del Cabildo de Reño.
9: Una vez finalizado esta primera parte, pues estudie la posibilidad, la viabilidad de alargar el túnel hasta lo que es el inicio de Arenas Blancas. Como eso no va a ser una medida a corto plazo y rápido, concretamente, pues la próxima semana al Cabildo del Hierro se le entregará un proyecto para la sustitución de todas las barreras dinámicas.
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0: Y en deportes está avanzando la semana, Adrián Brito, y los nuestros ya preparan sus próximos encuentros ligueros. Buenos días.
11: Buenos días, vuelta al trabajo en la Unión Deportiva Las Palmas, que retomará esta mañana los entrenamientos de cara a comenzar a preparar ya el partido de este próximo sábado ante el Girona en Montilivi. Además, esta misma mañana también podremos escuchar al central tinerfeño, a Juanma Herzog, en la previa del encuentro ante el conjunto catalán. Eso por parte de los amarillos. Mientras tanto, el Club Deportivo Tenerife sigue pensando en el duelo ante el Sporting de Gijón de este mismo viernes en el Heliodoro Rodríguez López, los blanquiazules, buscando ampliar el buen inicio de temporada ante un conjunto asturiano que suma 4 de los primeros 6 puntos posibles de la campaña. Dani Martín, guardameta del Club Deportivo Tenerife, habla sobre el buen arranque de los blanquiazules.
12: Con las sensaciones que veníamos en pretemporada, no se pensaba a lo mejor que podíamos sacar los primeros 6 de 6, pero como se ha visto, pues oye, hemos dado la cara, hemos ido al máximo y al final hemos conseguido los 6 puntos.
11: Mientras tanto, en baloncesto continúa la ronda de presentaciones en nuestros equipos. Hoy le toca el turno al pívot gran canario Fran Guerra como nuevo jugador del Club Baloncesto Gran Canaria después de sus polémicas declaraciones con respecto a su salida de la Laguna Tenerife. Y un último apunte en balonmano: el Rocasa Gran Canaria llevará a cabo esta mañana su tradicional visita al Santísimo Cristo de Telde antes de disputar esta misma tarde a las 6:00 el partido de ida de la Copa Gobierno de Canarias ante el Sonsamas Lanzarote.
0: 7:13 de la mañana, llegan los mensajes de los oyentes en el 628-51-51-51. Leemos el de Jeremías de Morro, Morrojable. 23 grados, cielo raso y viento flojito. Sensación ambiental muy placentera. Un saludo a mi gente de Las Vegas. Gracias, Jeremías. Por otro lado, llega otro mensaje. Buenos días, soy Sonia de Tenerife. Siempre me hacen compañía. Gracias, besos y que tengan un día genial. Gracias y también para ti, Sonia, que tengas un bonito día. Loli, buenos días equipo. Loli desde La Esperanza, hoy amanece con algo de brisa y más fresquito, 15 grados. Feliz miércoles. Otro mensaje por aquí. Buenos días equipo, que tengan un buen día. Otro mensaje que nos llega de nuestro oyente Ricardo, que siempre nos envía mensajes en la zona del aeropuerto de Gran Canaria. Aeropuerto de Gran Canaria, 22 grados. Bueno, pues la temperatura y la información meteorológica que nos dan nuestros colaboradores, oyentes, corresponsales, como digo yo siempre, en la calle, pero quien tiene la información oficial es nuestra compañera Vicky Palma. Hola Vicky, buenos días.
13: Buenos días, Eva.
0: Que bueno, ellos son los mejores corresponsales que tenemos, porque al final son quienes están ahora mismo en la calle y por los mensajes al menos parece que un poquito igual que lo que hemos tenido estos primeros días de la semana.
13: Sí, más o menos, pues nos despertamos igual, alguna que otra nube al norte de La Gomera, en extremo nordeste de la Isla del Hierro, por el sur de Tenerife más que por el norte, en el extremo nordeste de Gran Canaria, las tenemos en cantidad variable en zonas del norte y oeste de Fuerteventura y también algunas en la isla de Lanzarote, y bueno, vamos a tener un día parecido a los últimos, no hay mucho viento, eso va a favorecer que se formen nubes de evolución a lo largo de la mañana. Y esas nubes en algunos momentos llegarán a cubrir el cielo, pero también irán dando paso de nuevo al sol, así que vamos a tener una mezcla de todo, horas de sol, horas con muchas nubes y además en todas las vertientes, los cielos más despejados en las cumbres por encima de los 1.400 metros de altitud, temperaturas parecidas a las de estos días, estamos hablando de máxima superando los 30 grados en Gran Canaria, rondando los 30 grados en La Palma, El Hierro, La Gomera, Tenerife, Lanzarote y Fuerteventura y en torno a unos 28 en la isla de La Graciosa. El viento hoy es del norte y del nordeste, flojo en general, pueden aparecer algunos intervalos moderados en los puntos habituales, sobre todo en las islas orientales, vertientes sureste y noroeste. En las cumbres que estos días hemos tenido viento intenso, por ejemplo, en el Parque Nacional del Teide, la isla de Tenerife, el viento va a ser del oeste flojo también en la jornada de hoy, lo mismo que en las cumbres de la isla de La Palma. Y hoy además mejora el estado del mar en todo el archipiélago, las olas más grandes van a llegar al norte, no llegarán al metro de altura y en las costas del este y sureste de Lanzarote, de Fuerteventura, al sur de Gran Canaria, de Tenerife, de La Gomera, del Hierro y de la isla de La Palma nos vamos a encontrar el mar prácticamente en calma.
0: Uh-huh. Ahora te pregunto de cara al fin de semana, pero hay quien está preguntando por aquí por el eclipse. ¿Es que hay otro eclipse? Hay quien dice, pero el eclipse no fue ya.
13: Lunar.
0: En este caso será lunar. Y gente como nosotros, que madrugamos mucho, lo podremos ver, o quienes nos acuesten, porque creo que es entre las 5, las 3 y las 5, o por ahí, ¿no?
13: No he mirado, la verdad es que
0: de,
13: no he mirado.
0: De jueves a viernes, ¿no, Vicky? De jueves a viernes.
13: Que hay luna llena el viernes y ajá, que hay un eclipse lunar. Hasta ahí he llegado, no he investigado más. A ver, los eclipses lunares son bastante más habituales, suele haber normalmente más de uno a lo largo del año, así que bueno, no es tan llamativo como el último eclipse parcial de sol que se vio en las islas.
0: Bueno, pues estaremos atentos a esa información del tiempo también, de jueves a viernes, a ver si podemos ver de madrugada el eclipse, pero ya de cara al fin de semana, que queda muy poquito, se prevé, como nos decías este lunes, que la semana estará un poco igual todos los días. ¿Siguen las previsiones igual?
13: La única novedad la podríamos tener en principio mañana, que uh-huh, podría aparecer alguna que otra precipitación a lo largo de la tarde, en puntos principalmente de las islas de mayor relieve, y que esas se pudieran producir también durante la madrugada del viernes. Después ya el fin de semana nos va a quedar con tiempo, pues como el que hemos tenido esta semana, en general bastante tranquilo, con nubes en cantidades variables, horas de sol, tanto por el norte como por el sur, temperaturas pues sin grandes cambios y viento alisio más bien flojo, tanto sábado como domingo, y bueno, lo que estamos es un poco a la expectativa de que puede pasar con el estado del mar, porque al tener luna llena este viernes vamos a tener mareas vivas durante el fin de semana. Y además, mareas vivas con un coeficiente muy alto, porque nos estamos acercando al
0: alpino
13: equinoccio del otoño.
0: Y alpino.
13: Y alpino, esas mareas del pino, que bueno, que más o menos, es que no solo son las del pino, las de finales de la luna llena de agosto, la luna nueva, la primera de septiembre, y hasta más o menos octubre podemos tener mareas muy grandes. Uh-huh. Y bueno, en principio, pues parece que durante el fin de semana va a haber oleaje alcanzando, superando los 2 metros de altura en las costas abiertas al norte, tanto el sábado como el domingo, y eso puede ser muy llamativo en algunas costas, sobre todo durante las pleamares, porque entrará mucho el mar en tierra, si además el estado del mar no acompaña mucho, pues habrá que extremar la precaución.
0: Más mensajes de oyentes. Buenos días, siempre amaneciendo en buena compañía por Arucas Más Fresquito. Muchas felicidades por vuestro trabajo, sois maravillosos. Gracias por ese mensaje que nos ha enviado el oyente a través del 628-51-51-51. Buenos días desde Morrojable, otro oyente. Día hermoso, Eva Tocaya. Bueno, pues Tocaya, gracias también por ese mensaje. Y otro por aquí de Ricardo de Ingenio, que dice, una muy grande grande, aparece una imagen de Dolly Parton que nos envía el oyente, la reina del country por autonomacia. Para los americanos de USA se compara con a los canarios puede ser Mari Sánchez o María Mérida, es el mensaje del oyente. ¿Eras tú muy de Dolly Parton, Vicky?
13: Buena comparación esa.
0: La que acaba de hacer Mari Sánchez o María Mérida, Dolly Parton, nuestras Dolly Parton, ¿no?
13: Pues sí, a ver, si la he oído, hay canciones que me gustan, hay otras no tanto, pero yo creo que es un icono en Estados Unidos y realmente un icono de la música. Es que yo soy un poco antiguo para la música.
0: Tú eres de más de Bárbara Streisand.
13: No, a mí me gustan determinados estilos. Bueno, el reggaetón no me gusta y el resto, pues mucho, no se corresponde a mi edad el gusto que tengo.
0: En eso creo que no.

0: Eva García.
1: Y todo el equipo desde la noche al día hasta las 11 de la mañana en la radio y hasta las 8 menos 20 en la televisión canaria. Y vamos a saludar a la secretaria general de Comisiones Obreras en Canarias, Vanessa Fraija. Señora Fraija, muy buenos días.
2: Muy buenos días a todos y a todas.
1: Gracias por estar con nosotros. Bueno, ¿cómo lleva el verano?
2: Bueno, descansando lo que se pueda, ¿vale? Porque eso de las vacaciones no siempre es posible la desconexión, pero bueno, por lo menos en mi isla, en Lanzarote, con mi familia y por lo menos estando un poquito conectada más a la familia.
1: Pues sí, intentando desconectar un poco porque viene un nuevo curso político, por ahí le vamos a preguntar, un nuevo curso en general también para el ámbito escolar y el último de la legislatura. ¿Qué esperan ustedes de este último año?
2: La verdad que en los últimos tiempos ha habido pues bastantes temas que nos han afectado en Canarias, en todos los estamentos, como diría yo, y desde luego se aproxima pues bueno, un nuevo curso bastante complicado por la cercanía efectivamente de las elecciones, que esto siempre va a afectar absolutamente a todos y a todas, pero Comisiones Obreras siempre está trabajando a favor de la clase trabajadora y del bienestar de la ciudadanía en nuestro territorio, en Canarias. Nosotros estamos preparados y seguimos trabajando. El sindicato no ha parado. El mes de agosto hemos seguido teniendo la misma actividad en las calles, manifestaciones, aparte de pues lo lógico de la defensa de los juzgados, de la inspección de trabajo. Y desde luego nosotros no los tomamos con la seriedad suficiente porque sabemos perfectamente que nos vienen épocas complicadas por el fanatismo en este caso de justamente siempre pues denostar los derechos de los trabajadores, y Comisiones Obreras está preparada, le digo, en la negociación colectiva tenemos que forzar la maquinaria en mejorar las condiciones laborales de los compañeros y de las compañeras que están en los centros de trabajo, y a nivel institucional desde Comisiones Obreras Canarias pues seguir exigiendo pues medidas del bienestar de la ciudadanía en general, el estado de bienestar, y que el dinero público justamente vaya donde quienes más lo necesitan.
1: Uh-huh. Enseguida le pregunto por alguno de los apuntes que ha adelantado, pero durante este mes hemos analizado varios informes sobre la economía canaria. Se mantienen las previsiones en positivo, se va a mantener un crecimiento este año, cerrando 2026 con un 2,5% más, eso según la COE. La Cámara de Comercio también vaticinaba un buen mes para la economía canaria en este mes de agosto, y también buenas previsiones, aunque un ritmo más moderado de aquí a final de año. Pero ese crecimiento económico está llegando a todos.
2: Realmente en la negociación colectiva sí sabía, pues se ha notado pues pequeñas puntuaciones positivas en cuanto a las subidas salariales, pero desde luego que nada se nota justamente por el principal problema, que es el tema de la vivienda en Canarias, uh-huh, donde esa subida salarial ha sido amortizada, directamente comida, por el tema de lo que nos preocupa a todos y a todas, el poder llegar al final de mes, pero pagando la casa o el alquiler, aparte de poder acceder a una vivienda digna para los jóvenes y no tan jóvenes. Por eso es importante que la negociación colectiva tiene que ser aún más potente, si se me permite la palabra, para justamente obtener las subidas salariales que se merecen los trabajadores y trabajadoras, y desde luego teniendo en cuenta los datos que acabas de dar, es decir, la misma patronal reconoce los buenos datos que tenemos en la actualidad y lo que es lo que queda a final de año, y desde luego tenemos que apostar por subidas que pues ayuden a la clase trabajadora, pero sobre todo subidas dignas, y no solamente pues decir y asumir pequeñas subidas que no sirven absolutamente para nada y que sería una clara traición a la clase trabajadora.
1: Ya está por aquí nuestro director Mayer Trujillo. Hola Mayer, buenos días.
3: ¿Qué tal? Buenos días Eva, buenos días Vanessa. Desde luego hay muchas familias que no les salen los números, ¿no? Especialmente si, como bien ha apuntado usted, pues tienen que pagar y hacer frente a la vivienda, ¿no? No sé muy bien si vamos a encontrar una solución a esto, porque usted apuntaba a mejoras en los convenios colectivos, pero claro, es que hay diferencias grandes, ¿no?, de cómo afrontar ese gasto principal de la vivienda y otros gastos, porque todo ha subido, Vanessa.
2: Mira, le doy un dato. En Canarias, lamentablemente, los trabajadores y trabajadoras suponen casi un 38-40% que cobran el salario mínimo interprofesional, que a pesar que ha subido más del 61% en los últimos años, desde luego la subida ha sido espectacular, pero el tema de la vivienda, el coste de la vida en Canarias, la doble y la triple insularidad, desde luego son ingredientes que no nos benefician a la clase trabajadora y a la ciudad.

0: ciudadanía general. Cuando hablamos de la negociación colectiva, porque es el papel fundamental que le corresponde a los sindicatos, negociar los convenios que mejoran la vida de la gente. Ahora bien, como sindicato mayoritario también nos corresponde participar en todos los órganos que tenemos con la administración, en este caso con el gobierno de Canarias, y desde luego nosotros también exigimos, allá donde participamos, medidas por parte del gobierno, en este caso, no solamente el gobierno de Canarias, sino los gobiernos insulares, justamente para que se tomen medidas que ayuden a medio y largo plazo y a corto plazo también para el tema de vivienda, que es el principal problema que tenemos en Canarias para todos los residentes. Y una de las medidas que nosotros siempre decimos es que se aplique la ley estatal de vivienda, la declaración de zonas tensionadas, que parece ser que no es, que es imposible por parte del gobierno de Canarias en tomar esta decisión. Creo que es una herramienta que se tiene que tomar en cuenta justamente pues para minorar los problemas que están teniendo, sobre todo algunas islas, algunas zonas que claramente se pueden declarar zona tensionada y que pudieran aliviar la carga que tienen pues los inquilinos en asumir los costes que tienen encima.
1: Vanessa, ayer teníamos la oportunidad de hablar con el nuevo presidente del SES, que viene de su sindicato, de Comisiones Obreras, era jefe de los servicios jurídicos y director del gabinete técnico de estudios de su sindicato. ¿Qué espera de este presidente?
0: Sí, efectivamente, ayer tomamos posesión por parte de Comisiones Obreras, lo hicimos tres personas, que es lo que nos corresponde, aparte de otros compañeros, otras organizaciones, pues patronal, asociación de consumidores. Nosotros estamos satisfechos, hemos conseguido que, bueno, el compañero se ha postulado, se ha presentado, ha recibido prácticamente el apoyo de la mayoría del Consejo. Y desde luego creo que es un papel fundamental, sobre todo de trabajar en consenso, con rigor y siempre con el claro objetivo de mejorar la vida de los canarios y de las canarias. Hay que tener en cuenta que este consejo, uno de los principales objetivos y mandatos a los cuales están expuestos, es que el gobierno de Canarias, ante cualquier anteproyecto de ley que vaya a sacar o que vaya a empezar su tramitación, es obligatorio que lo derive previamente al Consejo Económico Social para que estos emitan un dictamen. En esto nosotros tenemos nuestros servicios jurídicos, nuestros gabinetes técnicos, pero no solamente comisiones, sino todos los que formamos el Consejo Económico Social, y desde luego hasta ahora siempre se ha trabajado con unidad, con consenso entre todas las partes para emitir un dictamen que, a pesar de no ser vinculante, se suele tomar en cuenta, no digo la totalidad, pero bastantes puntos que todos pues hemos propuesto ante cualquier anteproyecto de ley para que el gobierno de Canarias cumpla con su obligación de la tramitación una vez escuchado o leído el dictamen del Consejo. Para nosotros es importante tener la unidad, que asuma este consejo el presidente, un compañero de Comisiones Obreras, el compañero Sergio Medián. Es un orgullo, por supuesto, pero sabemos que lo va a hacer perfectamente por su cualificación, por su profesionalidad, por su experiencia como miembro del Consejo del SES, como ha estado ya hace muchos años, y ha sido una candidatura pues prácticamente de unidad.
1: En UGT no estaban tan contentos porque ellos tenían su propia candidata, ¿no?
0: Bueno, cada uno ha podido aportar o proponer su candidato, efectivamente. UGT ha hecho ha presentado una propuesta, y lo cual, lo que marca el reglamento del propio Consejo, que habiendo pues dos candidatos, una, más de una candidatura, se tiene que someter a votación. Y justamente en el día de ayer en Tenerife pues se procedió a la misma.
2: Quería preguntarle, hace un momentito usted hablaba de las ayudas a la vivienda, pero hay otras ayudas que son las que ha implantado el gobierno, una por un lado del gobierno de Canarias, otra del gobierno del Estado. Hablo de esas ayudas motivadas precisamente por la situación geopolítica, hablo de Ucrania, de Israel, y algunas de ellas la prórroga duraba hasta el 30 de septiembre. ¿Usted cree que habrá que ampliar estas ayudas?
0: Todo se tiene que analizar justamente el penúltimo reunión del Consejo Asesor del Presidente del Gobierno de Canarias fue solicitada por Comisiones Obreras ante el presidente, lo cual aceptó sobre la marcha, se celebró y justamente mostrábamos el apoyo a esa partida presupuestaria, esa ayuda estatal, y la cual no reconocía el tema de financiación para Canarias, y que gracias a la unidad del Consejo Asesor en este caso se consiguió pues aumentar la partida. Nosotros entendemos que la misma se debe seguir prorrogando como mínimo, pero se analizará en el próximo consejo que nos convoque el presidente del gobierno de Canarias, porque desde luego la situación no ha variado. Es decir, la contención de precios ha supuesto algo, y la mejora a los canarios y las canarias tiene que seguir manteniéndose, puesto que sería insuficiente o sería claramente un error que no se prorrogara lo mismo. Nosotros apostamos por ello, lo hemos reivindicado, lo hemos solicitado y estamos a la espera de la próxima reunión para que nos informe el presidente.
2: Precisamente por lo que decíamos al principio, porque entramos en el último año de la legislatura y llega un año electoral, ¿usted prevé que puede ser un año de conflictos, de movilizaciones por parte de los sindicatos?
0: Ya está sucediendo, ¿eh? Es decir, nosotros, nuestra organización sindical, durante todo este año, bueno, desde siempre, pero desde hablando desde 2026, estamos en manifestaciones, concentraciones, huelgas, de forma continua, porque desde luego es necesario seguir reivindicando con las herramientas que nos da la Constitución española, aparte de otros temas de la expresión en el juzgado, de salir. La pasada semana, el día 24, este mismo día 24, estuvieron los compañeros de comercio manifestándose en las calles, pero cuando no es el comercio, es la hostelería, los empleados públicos, los compañeros de ambulancia. Es decir, realmente es necesario salir a la calle, que ese es el principal objetivo de nuestra organización de Comisiones Obreras, la conciencia de clase, el entender que el sindicato es una herramienta para que la clase trabajadora nos manifestemos y exijamos los derechos de los trabajadores, no solamente en la parte económica, sino en la parte social. Por lo tanto, sí, lamentablemente tendremos que usar la herramienta de la manifestación, de las convocatorias, de las huelgas, de todo el abanico de opciones que tenemos, porque la patronal sigue exactamente igual, con las mejoras de las condiciones laborales en un cajón, y donde tenemos que presionar como nos corresponde a esta organización sindical, para que la patronal entienda que necesitamos mejorar la vida de los trabajadores y trabajadoras, y para eso tiene que haber un acuerdo entre las partes, pero si no es así, tenemos que manifestarnos, desde luego.
2: Ya vamos a despedir porque tenemos al próximo invitado, pero solo le quería preguntar una cuestión, porque fue uno de los asuntos que hemos tratado en las últimas semanas. ¿Para ustedes qué es el asentismo? Porque el otro día hablábamos también con el secretario de UGT y nos decía, no, es que para nosotros es una cosa, pero la parte empresarial es otra. De paso le digo, es un problema que no termina de buscar una solución o un encuentro entre la patronal y los sindicatos.
0: Es un problema que quiere mantener la patronal. El asentismo, la definición correcta y única, es la ausencia en el puesto de trabajo de forma injustificada. Eso no llega al 1% en Canarias. Todo lo demás son derechos. Cuando hablamos de vacaciones, de días libres, de periodo de lactancia, de maternidad, de paternidad y de bajas médicas, son derechos. Es una campaña perfectamente orquestada desde nivel estatal a nivel regional por parte de la patronal. El criminalizar, en estar todo el día el candelero, el perseguir a la clase trabajadora por enfermar, primero, los datos son inciertos, mienten de forma descarada y a propósito, y nos corresponde a las organizaciones sindicales desmentir con rigor y con datos. Y desde luego, la palabra asentismo, que la han cogido como palabra estrella en los últimos años, es una estrategia, una vez más, de intentar dividir a los trabajadores y trabajadoras, criminalizar y faltar respeto a los mismos, desde luego.
2: Vanessa Fraija, secretaria general de Comisiones Obreras en Canarias, gracias por estar con nosotros una mañana más. Un saludo.
0: Un saludo muy fuerte.
2: Gracias. Llega un mensaje por aquí, entiendo que será para ti, Maya, porque dice, buenos días, ese señor tiene toda la razón sobre la vivienda y que den ayudas a los alquileres, no solo a los jóvenes, sino a mayores de 40 para arriba, por los alquileres, porque los alquileres están tan caros.
1: Bueno, con ese dato que veíamos esta misma semana, ¿no?, de que en los últimos 12 años ha subido, se ha duplicado el precio, o sea, que si costaba 100.000, ahora cuesta 200.000, ya yo creo que eso lo dice todo, ¿no? Una auténtica barbaridad.
2: Ayer escuchaba a algunos testimonios que en la tele canaria podían recoger nuestros compañeros respecto al alumnado que estaba buscando alquiler para las universidades, para este próximo curso, y algunos decían, dices, que estoy pagando ahora por una habitación lo que hace unos años pagaba por un piso completo.
1: Sí, familias que están viviendo en habitaciones compartidas. Esa es la realidad.
2: Así está la situación. Vamos a saludar al secretario técnico del Colegio de Economistas de Santa Cruz de Tenerife, Juan José Hernández. Señor Hernández, muy buenos días.
3: Hola, muy buenos días, ¿qué tal?
2: Gracias por estar con nosotros y por hablar de economía y del nuevo curso político. ¿Qué se espera de estos próximos meses para Canarias respecto a ese crecimiento o no económico en esta última parte del año?
3: Bueno, yo creo que después del paréntesis de las vacaciones, nos volvemos a encontrar con una Canarias, pues con una doble visión, ¿no? Una doble faz, ¿no? Vemos una Canarias que crece, que si miramos el Producto Interior Bruto, pues crece, es la comunidad autónoma que más crece de España, por encima de la media. Vemos buenos datos en el empleo. Vemos que pues, las cifras del desempleo pues se están refiriendo a cifras ya del año 2007-2008, en donde los buenos datos pues llenaban lo que eran las portadas de los periódicos. Entonces, lo que sí te prima es hacia dónde va ese crecimiento, ¿no? Porque después tú llegas a la calle, vas a la calle y sí te encuentras problemas como el que estabas diciendo ahora, la vivienda, ¿no? Yo el otro día mismo estaba viendo aquí en zonas muy populares de donde yo vivo, pues agentes inmobiliarios pues tocando en puertas diciendo, oye, mira, que la vivienda de al lado, si no lo sabe usted, se ha vendido por 300.000 euros. Y entonces es como si estuviesen tentando a la gente a vender su vivienda, ¿no? Que casi en algunos sitios es el único capital el patrimonio que se tiene, ¿no? Uh-huh. Entonces, esa locura que se está viviendo en cuanto a al precio de la vivienda, a la gran demanda de vivienda, y como dices, la vivienda yo lo pondría como foco principal, el principal elefante blanco que tenemos ahí, ese problema que va creciendo, y ahora mismo todos decimos, oye, pues yo no lo vi venir, hace que el chiquillo no pueda ir a estudiar a donde quiera, pues porque nos sale un ojo de la cara. Cuando nos cambian de trabajo y nos tenemos que ir al sur o nos tenemos que ir al norte de la isla, pues decimos, mira, pues yo cogería el trabajo, pero es que no tengo dónde quedarme, ¿no? Más que nada después para los jóvenes y no tan jóvenes, ¿no? Para ese proyecto de vida. La verdad que la vivienda yo lo pondría en el centro. Ya tanto dejando los buenos datos económicos que están ahí, ¿no? Pues que crecemos, el desempleo nos dicen que baja, aunque ojo, la encuesta de población activa del último trimestre ya muestra una cierta fatiga, ¿no? Ya muestra una cierta desaceleración, porque también no hay que dejar de mirar la geopolítica. La cosa está muy, muy revuelta a nivel, por ejemplo, de geopolítica de guerra, ¿no? La guerra con Irán, la situación con Rusia, eso sí que podría ser esos cisnes negros, ¿no? Eso que todo el mundo
1: negrísimo,
3: está esperando.
1: Diría yo, Juan José, porque ahora que estamos hablando de los precios, todo claro. Gracias a esas dichosas guerras, o por culpa de esas dichosas guerras, mejor dicho.
2: O con la excusa.
1: Sí, o con la excusa también, o podríamos excusa. Añadir ese matiz. Sí. Todo ha subido una barbaridad, ¿no? Y sigue subiendo, ¿eh?
3: Sigue subiendo, y los salarios, que es otro elefante blanco, otro cisne blanco que tenemos en Canarias, los salarios siguen igual, siguen estancados, los precios suben, vuelve a verse un repunte de la inflación. Lo peor sería que el Banco Central Europeo tomara medidas y subiera los tipos de interés. Entonces ya trastocaría los planes de aquellas personas que estamos pues pagando hipoteca, pagando préstamos, etcétera. Entonces, por así decirlo, nos encontramos con un regreso al curso económico, también con un país que no tiene presupuestos del Estado desde el año 23. O sea, vamos a la deriva, lo que no significa una deriva económica, no significa que vaya mal, sino el barco va al tuntún. La comunidad autónoma canaria hace su tarea, hace su presupuesto, pero el país, por así decirlo, yo siempre lo digo, el chiquillo lleva los mismos pantalones desde hace 3 años, o sea, las necesidades. Ahora seguramente empezarán a decir, oye, mira, que peligra lo que es la gratuidad del transporte, porque resulta que ahora nos hemos dado cuenta de que no están ajustados los ingresos con los gastos, porque no estamos dando cuenta de que el gasto cada vez es mayor, porque claro, la economía es dinámica.
1: Pues a ver quién quita eso ahora, Juan José, por ejemplo.
3: ¿Quién le pone el cascabel al gato? Pero lamentablemente en la historia económica hemos visto que alguien tiene que salir en una rueda de prensa y decir, hasta aquí hemos llegado, porque cuando nos den el toque desde Europa y decir, mira, el déficit no puede salir de tanto porcentaje, la regla de gasto se tiene que cumplir y hay cascabeles de gatos que se van a tocar. Lamentablemente, quizás menos en un año preelectoral como este. Uh-huh. Me gustaría ver qué piruetas se dan para evitar estas malas noticias económicas. Pero lo que está claro es que nos hemos ido de vacaciones con unos problemas, y ahora pues venimos, nos ponemos la corbata y nos vemos con los mismos problemas, y si no, un poquito más acuciantes, un poquito más urgentes, ¿no? Otros problemas más urgentes, ¿no?, que han surgido.
2: Juan José Hernández, secretario técnico del Colegio de Economistas de Santa Cruz de Tenerife, gracias por este análisis. Buen día.
3: Muchas gracias, buenos días.
2: Bueno, y nosotros vamos a conectar ya con la televisión, porque además de las últimas horas hemos sabido de un altercado ocurrido en Las Palmas de Gran Canaria, en pleno centro, en la zona de las Isletas, en el mercado del puerto, donde ha habido dos detenidos. Será uno de los temas de portada del Buenos Días Canarias. Pilar Romeo, muy buenos días.
4: Sí, les vamos a enseñar ya inmediatamente esas imágenes. Buenos días, Eva Mayer. Buenos días a todos ustedes. Buenos días, Canarias. Fue sobre las 8 de la tarde de este martes, se producía esa reyerta en el barrio de la Isleta, en Las Palmas de Gran Canaria. Lo están viendo.
2: Se quedan en la compañía de Pilar Romeo y todo el equipo del Buenos Días, Canarias. Y nosotros aquí en la radio, y Mayer, seguimos hablando de asuntos económicos porque está con nosotros ya el presidente de la Asociación de Industriales de Canarias, de Asinca, Jorge Escuder. Señor Escuder, buenos días.
5: Buenos días.
2: Fíjese que estábamos analizando ese nuevo curso que comienza ya, estamos ya terminando el mes de agosto. ¿Cómo va a terminar el año en Canarias? ¿Ustedes cómo lo afrontan?
5: Bueno, nosotros este año pues empieza un nuevo curso ya mismo y nos toca pues seguir, digamos, trabajando en lo que hemos venido trabajando en los últimos tiempos, que como saben tiene mucho que ver con todo lo que viene de Europa y la defensa de aquellos instrumentos que son necesarios en Canarias para de alguna manera fortalecer el sector industrial, y donde nos estamos jugando mucho con el desarrollo del nuevo marco financiero plurianual y con todas esas medidas que desde Europa, pues tal y como están las cosas últimamente, que hay pues no sé si voluntad o intención de que se vengan o se empiecen a hacer de una manera diferente a como se han venido haciendo pues en los últimos más de 20 años. Y bueno, seguimos trabajando en ello, seguimos insistiendo en la necesidad de tener de mantener los instrumentos que hasta ahora han funcionado para Canarias, y en ese sentido ahí vamos a tener el foco puesto, ¿no? Además de otros muchos aspectos que seguiremos trabajando pues ya de política quizás más local o de instrumentos más locales, sí.
1: Jorge, estábamos hablando ahora, buenos días, de cómo ha subido todo.
5: Buenos días, Mike.
1: Pero ustedes a los industriales también le ha subido la materia prima, encima con la dificultad de que hay que traerlo hasta Canarias. Pónganos algún ejemplo de cómo les ha afectado a ustedes.
5: Sí, bueno, nosotros en los últimos tiempos, pues ya desde, pues estamos hablando casi de tiempo de la pandemia, es verdad que todo lo que tiene con materias primas y costes últimamente, sobre todo energéticos, pues ha habido mucha volatilidad. Los costes energéticos en los últimos, pues desde que arrancó sobre todo el conflicto en Irán, pues han crecido mucho, y de alguna manera pues por supuesto nos están afectando, no tanto incluso por el propio combustible en sí, sino porque al final toda la cadena de valor de alguna manera u otra se ve afectada, ¿no? Y más en Canarias, que la energía que producimos está en muy muy soportada por combustibles fósiles. Entonces nos afecta mucho y eso al final repercute pues desde luego en los márgenes de las compañías y en la competitividad y en nuestro funcionamiento ordinario, que tenemos que constantemente buscar áreas de mejora donde de alguna manera aliviar ese tipo de impacto que venimos sufriendo en los últimos tiempos.
2: ¿Pero lo tienen cifrado, un porcentaje?
5: Bueno, es que también al final, como la industria en Canarias es muy muy heterogénea, hay muchos sectores, pues iría por barrio, todo caso, ¿no? Pero entonces dar una cifra concreta no es fácil, porque pues hay materias primas que en un momento dado tienen un efecto, pero otras tienen otro. Hay circunstancias concretas de determinados sectores que se ven afectados de distintas maneras, entonces una cifra exacta no te sabría dar.
2: Uno de los barrios afectados es el sector de la carne. Recordemos ese acuerdo Mercosur, por lo que se veta por cuestiones fitosanitarias y hasta que no cumplan las normas por parte de la Unión Europea la carne, sobre todo, por ejemplo, pollo desde Brasil, que ocupa en torno al 50% del pollo que consumimos en las islas. Todos coinciden con los que hemos hablado a lo largo de este mes en que desabastecimiento no, pero subida de precios sí. ¿Ustedes están en la misma línea?
5: Sí, bueno, es algo desde luego a vigilar, pues cómo afecta al precio en el mercado de esos productos, a los operadores de ese mercado de productos cárnicos que habitualmente sí que vienen en gran medida de, de Brasil les tocará trabajar en la búsqueda y en la, empezar a operar con proveedores de otros países que sí cumplan esos requisitos de que impone la Unión Europea. Y desde luego hay que vigilarlo porque sería lógico pensar que hay que trasladar eso a los precios después del mercado. Otra cosa es que la viabilidad también de hacer eso, porque el consumidor ya está muy presionado en cuanto al coste de la vida, a cómo se ha ido desarrollando pues la cesta de la compra en los últimos tiempos, y de alguna manera tampoco lo tendrá fácil los operadores de este tipo de productos para trasladar esos incrementos de costes que sí que van a sufrir, porque solamente el tener que trasladar pues sus compras, sus suministros a otros proveedores ya implica una gestión, implica unos trabajos que no son fáciles, y que además los precios que se podrán encontrar en el mercado de compra de estos productos pues no necesariamente van a ser mejores, desde luego, que los de sus proveedores habituales.
2: Y otra cuestión que también tiene que ver con Europa es ese reglamento europeo de envases y residuos de plástico. Es verdad que llevamos muchísimo tiempo hablando de este asunto, pero bueno, ya ha habido un plazo nuevo, el que se ha cumplido durante este mes de agosto. ¿Qué va a suponer para la industria canaria?
5: Sí, entró en vigor pues el día, creo que fue el 12 de agosto. Ya venimos trabajando en ello desde hace tiempo, haciendo toda la... trasladando precisamente en este caso desde la Cinca a nuestros asociados y a los distintos empresas industriales que hay en Canarias y que les afecta muy directamente. Y bueno, tiene un efecto desde luego de gestión mucha, de aprender todavía mucho también, porque la normativa pues tiene muchos aspectos que a lo mejor hasta incluso a estas alturas ya se puede hasta desconocer, y nos afecta en el sentido de que toda la logística que implica, toda la infraestructura que hay que crear para ese funcionamiento y circularidad de los envases, pues opere de una manera pues regular, ¿no? Es complejo. Ya veníamos preparándonos para ello, seguro que todavía nos tocará prepararnos más, pero desde luego implica también un incremento en los costes de todo tipo, y te diría que en cuanto a la propia gestión solamente de todos los envases, pues tendrá su complejidad, tendrá su parte todavía de aprendizaje, y bueno, una ley que ha entrado en vigor y como no puede ser de otra manera, nos toca asumirlo y trabajar en ello. ¿Sí?
1: Jorge, ¿qué tal la campaña El Punto Que Va Contigo? ¿Ha funcionado?
5: Bueno, estamos arrancando justo antes de este periodo de agosto vacacional. A finales de julio la presentamos. Nosotros venimos trabajando con la marca La Barón Canarias pues hace ya varias décadas, y para nosotros buscar que el consumidor siga entendiendo la importancia de consumir productos elaborados en Canarias por industrias pues que llevan operando aquí asumiendo todos estos estas circunstancias que se tiene que asumir cuando uno tiene una instalación industrial en un territorio como el nuestro, es importante porque la industria al final de alguna manera fortalece la economía de Canarias, porque genera empleo, porque hoy es una industria innovadora, es una industria que ha demostrado que es capaz de abastecer a nuestro mercado, y todo eso cuando alguien ve ese punto que, como dice nuestra campaña, va contigo, pues está ahí también, más allá incluso del disfrute del propio producto que se consume. Es verdad que también se asocia mucho el punto elaborado en Canarias o la marca elaborada en Canarias al sector de alimentación, pero tenemos industrias en Canarias pues que preparan o que elaboran productos para la construcción, para el empaquetado, para muchos distintos otros productos que no necesariamente están en el lineal de un supermercado y que también están ahí, que están llevan muchos años operando en Canarias y contribuyen, por supuesto, a todo eso que comenté antes del desarrollo y la fortaleza de la economía de nuestra región.
2: ¿Pero y desaparecen los pajaritos o es una modernización o adaptación?
5: No, los pajaritos están. De hecho, el punto es el circular de los pajaritos que venimos usando ahora. Al final es el punto que va contigo, viene a decir que los pajaritos van contigo, que es importante que eso que ya el consumidor canario conoce y lleva muchos años pues entendiendo lo que significa, pues que ahora ya sea pues una... se lo lleven a casa, ¿no? que lo que ya es un reconocimiento que tiene la marca también se convierta en una decisión, digamos, de compra pues fortalecida por todo esto que hemos venido explicando en los últimos tiempos, ¿no?
1: Oye, ¿y si sigue detectando uso fraudulento de los pajaritos, de gente que no elabora de verdad aquí en Canarias?
5: Bueno, siempre hay alguien que utilice, no tanto uso fraudulento, sino que usa otras maneras de señalar la calidad de sus productos, pero es verdad que tanto ha ganado en fortaleza la marca de la Barón Canarias, y bueno, como muy cariñosamente la conocemos por los pajaritos, que al final ellos entienden que el camino a seguir es el de la Barón Canarias, porque es el que realmente de alguna manera le aporta valor a sus productos, les hace ver a quienes consumen sus productos que están consumiendo un producto pues de con aquellas prestaciones que requiere estar en un mercado como este, y que las industrias canarias son capaces de poner en el mercado, y bueno, siempre hay alguien que de alguna manera pues usa otras vías, pero lo habitual y lo que ya entendemos es que todos aquellos que la gran mayoría de aquellos que elaboran productos en Canarias, su opción prioritaria es la de usar el sello elaborado en Canarias.
2: Jorge Escuder, presidente de Asinca, muchísimas gracias por atendernos. Buen día, saludos.
5: Gracias
1: luego,
5: a ustedes.
1: Jorge. Hasta luego.
2: Fíjate, Maye, que
1: hasta
2: nos
1: luego,
2: enviaba Jorge. Clemente una información de las últimas horas. Dice, dos organizaciones piden investigar si la papa con origen Israel procede de territorios ocupados. Canarias en el punto de mira, y es que al parecer sospechan que entran alimentos que al parecer se intentan colar como canarios y que siguen siendo, como por ejemplo el de la papa, importados de Israel.
1: Eso tiene una lectura positiva, ¿no? Y es que lo canario sigue vendiendo, claro. Y por eso se están aprovechando cuando, yo qué sé, pues le ponen, no sé, por recordar ahora un producto que vi hace poquito, ¿no? Pues un orégano que viene de Chile, y tú le pones ahí una foto en el botito de un tajinaste del Teide, pues tú me dirás, ¿no?
2: Claro.
1: O sea, estás tratando de confundir al cliente, pensando que ese orégano es de la parte alta de Tenerife. O yo qué sé, o ponerle una fotografía a una miel que viene de China, que hay hasta dudas de si es miel o es un preparado con azúcar, con una foto del Roque Nublo, ¿no? Para dar a entender que esa miel es de Tejeda.
2: Porque pues, sabes que van a elegir el canario.
1: Claro, claro, claro.
2: 7:52.
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2: Fíjense que están llegando mensajes de los oyentes desde primera hora de la mañana hablando precisamente del asunto de la vivienda. ¿Cuántos años estamos hablando del problema de la vivienda? Y cuando se impulsa la construcción pasan cosas como esta. El concurso abierto por el Ayuntamiento de Mogán para construir y gestionar 202 viviendas asequibles en Motor Grande, en Puerto Rico, ha quedado desierto por segunda vez, al no presentarse ninguna empresa a la licitación de esas dos promociones. Alcaldesa de Mogán, Onalia Bueno, muy buenos días.
11: Hola, buenos días, ¿qué tal?
2: ¿Y ahora qué? ¿Cuál es la alternativa?
11: Eso digo yo. Para que todos aquellos que nos están escuchando y para que no haya confusión, no se trata de un proyecto de que lo sacas a licitación y se queda desierto porque el precio no está ajustado. No, estamos hablando del derecho de superficie, novedoso para Canarias, aunque muchas comunidades autónomas de la península ya lo llevan años llevando a cabo este instrumento urbanístico, y de lo que se trata es que el ayuntamiento pone a disposición suelo municipal calificado como VPO, como no puede ser de otra manera. También en este proyecto se le bonificaba al 97,5% el ISIO, el impuesto de construcción, también la parte del dominio público, en el caso de necesitarlo, que suele pasar para los materiales. Le entregamos la redacción de proyecto, la bonificación de las tasas de tramitación, todo aquello que suponga algún trámite más con la administración, pues también quedaba exento, es decir, dábamos todas las garantías en consenso precisamente con los que saben, que son los que construyen viviendas en Canarias. Uh-huh. Y después lo que hacíamos era, ellos construían viviendas, durante 10 años ostentaban los alquileres, es decir, hacía la gestión de alquileres, y después, una vez finalizados los 10 años con el derecho de superficie, se llevaba a cabo la venta en base a los arrendatarios. Es decir, si aquellos arrendatarios querían continuar con la venta y adquirir esa vivienda, pues tenían la prioridad. Todo eso fue pactado con todo lo que es el sector de la construcción, los promotores y demás, porque son ellos los que conocen el mercado. La gran sorpresa nuestra es que, trabajando durante todo este tiempo, no se presenta a nadie. Es decir, oye, hemos llegado a un acuerdo para facilitar y para llevar a cabo viviendas en el municipio de Mogán con este modelo, y nos vemos que al final no se presenta. Es decir, entonces ya nosotros no podemos hacer nada más. Ah, y lo importante también hay que añadir, el ayuntamiento se ponía de avalista en el 50% de la operación bancaria, es decir, para darles el respaldo económico. Eso también es súper importante. Y nos vemos que no se presenta nadie.
1: Bueno, Ale, buenos días. Al final, que habría que resumir lo que está explicando. Ni así se han presentado, ¿no? Porque es que vamos.
11: No hay interés.
1: ¿Y cuál es el motivo de que no se hayan presentado? ¿Qué es lo que no les convence?
11: No es una cuestión de convencer. Aquí también entra una parte fundamental, que son la parte bancaria y el riesgo que ellos tienen que asumir. Está claro que el derecho de superficie, ellos tienen un riesgo, pero ese riesgo estaba contemplado con ese 50% aval bancario, después la gestión de las viviendas durante 10 años y después la venta propia de las viviendas. Entonces estaba todo relacionado en ese sentido para que saliera bien. Es la segunda vez que lo hacemos, porque en la primera vez también se quedó desierto, pero ahí nos fuimos al modelo convencional del módulo, que hemos dicho que el módulo por parte del Gobierno de Canarias en Gran Canaria de 1.900 euros el metro cuadrado está por debajo de lo que es el mercado, y si por eso se quedó desierto. Ahí sí estaba justificado, pero en la segunda parte no está justificada este segundo expediente. Entonces, no sé, no nos han dicho nada más. Es decir, con todas aquellas empresas que hemos hablado y que son las que construyen vivienda libre en Gran Canaria, no nos han dicho por qué no se presentan. Uh-huh. Es decir, esa colaboración pública-privada que siempre salen los colectivos de empresarios diciendo que la tenemos que fomentar, que nos parece bien, esto era una oportunidad brillante para demostrarlo, y al final, pues no hay manera.
2: Y ustedes tienen el empeño de sacar adelante estas viviendas, ¿van a convertirse en constructores?
11: Sí. No, mira, lo que vamos a hacer, ya nosotros estamos en marcha con 100 viviendas, ¿vale? Públicas en Beneguera, en Arguineguín, dos promociones en Arguineguín y una en Beneguera. Ahora estamos planteando en esa ventana del ICO que acaba de sacar el Gobierno de España, estamos mirando esa posibilidad, y si no, irnos a un crédito convencional. Todo también depende de la carga financiera del ayuntamiento. El ayuntamiento tiene cero deudas con las entidades bancarias. Entonces, lo que estamos estudiando en este momento, que nos llevará un tiempo, es que las siguientes promociones, que serían alrededor de 148 viviendas más, la de Puerto Rico, la del Horno y la de Mogán Casco, que esas son 148 viviendas, pues estamos haciendo la valoración económica y llevar a cabo un plan plurianual con entidades bancarias, y después que las entidades bancarias también se presenten. Uh-huh. Porque esa es otra. Las entidades bancarias no tienen prácticamente ningún interés en esto, en la vivienda de protección oficial. Estamos hablando siempre de protección oficial, la renta libre, lo que quieras, ¿no? Entonces, bueno, estamos barajando ese estudio.
1: ¿Qué demanda de vivienda tienen en su municipio?
11: Alrededor de 450 viviendas. De demanda, perdón. 450. Y afortunadamente también hay que decir una cosa, es decir, en este caso hay una empresa privada que tiene suelo de VPO, que está llevando a cabo la construcción también de 59 viviendas en Arguineguín, y aparte ya ha presentado otro proyecto de 71 viviendas. Entonces, eso quieras o no, también ayuda al público, a la administración pública, a flexibilizar esa demanda que hay.
2: Alcaldesa,
11: también de VPO.
2: Y hablamos de vivienda, pero le pregunto, ¿y otro tipo de infraestructuras que quieran hacer o reformas? Porque el otro día hablábamos con los administradores de finca que nos hablaban de lo complicado que es conseguir una empresa porque no había personal que pudiera asumir reformas incluso obligadas por parte de los edificios, de los inmuebles. ¿Ustedes también han tenido problemas en este sentido?
11: No. Nosotros, la verdad, no. ¿Por qué? Por la sencilla razón que nosotros siempre vamos a precio de mercado. En Mogán prácticamente todas lo que son las obras que se sacan a licitación Si se quedan desiertas, que ha sido el caso nuestro en dos ocasiones, tenemos que reformular y poner más dinero. Lo que no se puede hacer es que tú, como administración pública, que es una queja real por parte de las constructoras, que saques un precio por debajo del mercado, porque la situación encima ahora es la que es. Entonces tú no puedes ir a subasta, tú tienes que ir al precio que tienes que pagar, si no al final, si vas a subasta, se te queda desierto, o si la coge la empresa, al final te sale más caro por las modificaciones que tienes que hacer posteriormente, ¿no? Pero hay que pagar lo que hay que pagar porque el mercado está como está. Entonces, ¿interés en construir vivienda por parte de la administración, en este caso por parte del ayuntamiento? Sí. ¿Empresas que se puedan presentar? Sí, pero poniendo el dinero en el ayuntamiento, evidentemente.
2: Alcaldesa de Mogán, Onalia, bueno, gracias por atender los micrófonos de la Radio Canaria. Un saludo, buen día.
11: Buen día para todos, gracias.
1: Una dificultad más, Eva, lo que estábamos hablando hace un ratito, de las viviendas. O sea, solo faltaba ahora que se intentaran construir las viviendas y los concursos queden desiertos porque las constructoras no se presentan.
2: De hecho, siguen llegando mensajes. Dice, buenos días, habló del problema hace ya años. Lo importante es que los mayores de 40, 50 años puedan pagar alquiler porque ahí estará el problema con las bajas pensiones, los estudiantes problemas de las universidades que hagan residencia antes de ofrecer estudios. Otro mensaje que llega de otro oyente. Dice, yo tengo un hijo que después de casi 4 años pagando alquiler, separado con dos hijos, en diciembre tiene que dejar su casa porque no le renta el alquiler. Y estamos buscando sitio y todo de 900 para arriba. Bueno, pues hasta 900 me parece hasta barato, porque ya no se ve nada menos de 1000. Otro por aquí, bueno, este ya en plan broma, hablando de alquiler, al alquiler al que no lo ha subido estos 5 años, el de la Mareta en Lanzarote.
1: Pues esto se extiende, acuérdate de lo que pasó con el estadio de Gran Canaria. Hoy también leemos en Canarias 7 que han quedado contratos desiertos en Santa Lucía por valor de 4,7 millones. O sea que tenemos un problema con los concursos que quedan desiertos.
2: Gracias, Mayer.
1: Adiós, Eva.
2: 8:01, llegan ya las noticias con Raquel Quiñones.
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12: El Gobierno de Canarias ha advertido de las dificultades para garantizar los derechos de los migrantes, especialmente de los menores y personas vulnerables, con la aplicación del Pacto Europeo de Migración y Asilo. El Ejecutivo Autonómico ha señalado que estas conclusiones coinciden con las preocupaciones que vienen planteando sobre la aplicación del nuevo pacto en territorios fronterizos como el archipiélago, y ha reclamado más solidaridad, financiación y participación de las regiones. El viceconsejero del Gabinete del Presidente es Octavio Caraballo.
13: El informe del Consejo Europeo de Refugiados y Exiliados viene a confirmar muchas de las preocupaciones que desde Canarias hemos planteado sobre el nuevo Pacto Europeo de Migración y Asilo, y señala algo especialmente importante: mantener intactos los derechos de los menores y de las personas más vulnerables ante los nuevos procedimientos fronterizos va a ser un desafío monumental para los servicios públicos canarios. Canarias es frontera sur de Europa, pero no puede afrontar sola este enorme desafío.
12: Y al menos 9 comunidades autónomas asistirán mañana a la Conferencia Sectorial de Infancia y Adolescencia, donde se va a abordar el crédito extraordinario de 25 millones de euros para la atención de la infancia migrante en Ceuta, tras la entrada masiva de extranjeros el 30 de julio. En concreto, Andalucía, Cataluña, Murcia, Galicia, Comunidad Valenciana, Asturias, Cantabria, Navarra y Canarias. Por su parte, Baleares, la Comunidad de Madrid y La Rioja han evitado confirmar su asistencia, y Castilla y León ha descartado acudir y ha pedido al Gobierno la expulsión de migrantes. Sobre migración, los expertos en geopolítica alertan del riesgo de que Marruecos utilice este tema como herramienta política. Amin Lejard ha señalado en la Radio Canaria que muchas de las pateras que llegan al archipiélago parten desde el Sahara, por lo que ha advertido del riesgo de que la migración vuelva a utilizarse con fines políticos dentro de una estrategia expansionista que afecta directamente a Canarias. Lejard considera que las medidas adoptadas en el Consejo de Seguridad Nacional deberían haberse adoptado antes, aunque confían que las relaciones con Marruecos vuelvan a encauzarse.
14: Muchas de las pateras que llegan al archipiélago parten desde Sahara en medida. El problema es que volvamos a utilizar la migración como un arma política para un tipo de aspiración política respecto a una política interna expansionista que evidentemente a nosotros nos afecta directamente. ¿Podría afectar esto al archipiélago canario? No, es que evidentemente no. Esperemos que, y habiendo hoy empezado el Consejo de Seguridad Nacional, o sea, el mensaje se vaya entendiendo por parte de Marruecos y las relaciones otra vez se vayan encauzando.
12: Vamos con economía. En Canarias, un 39% de la población cobra menos del salario mínimo interprofesional, una cantidad insuficiente para hacer frente a gastos como la vivienda. Vanessa Fragijan, secretaria general de Comisiones Obreras Canarias, ha reclamado al gobierno canario que se declaren las zonas tensionadas solicitadas en el archipiélago para limitar las subidas de los inmuebles. Por otro lado, anima a utilizar todas las vías legales de presión para intentar mejorar las condiciones laborales como los salarios. Sobre el asentismo, ha recordado en De la Noche al Día que es el injustificado, el es bajo en el archipiélago y el resto está amparado por ley, como son las bajas médicas o los permisos laborales. ¿Cree que es una campaña orquestada por la patronal?
0: Es una campaña perfectamente orquestada desde nivel estatal a nivel regional por parte de la patronal. El criminalizar, en estar todo el día el candelero, el perseguir a la clase trabajadora por enfermar. Primero, los datos son inciertos, mienten de forma descarada.
12: Y más economía. Juan José Hernández, secretario técnico del Colegio de Economistas de Santa Cruz de Tenerife, ha afirmado en De la Noche al Día que en Canarias se registra un crecimiento, sin embargo, la vivienda sigue lastrando los bolsillos de la población. A esto se suma salarios bajos y un ascenso de los precios por los conflictos internacionales que están marcando el paso de la economía global.
3: La verdad que la vivienda yo lo pondría en el centro, ya tanto dejando los buenos datos económicos que están ahí, ¿no? Pues que crecemos. El desempleo nos dicen que baja, aunque ojo, la encuesta de población activa del último trimestre ya muestra una cierta fatiga, ¿no? Ya muestra una cierta desaceleración, porque también no hay que dejar de mirar la geopolítica.
12: En cuanto al tiempo, continuamos con tiempo estable. Vicky Palma, meteoróloga de Radio Televisión Canaria.
15: Vamos a tener un día parecido a los últimos, no hay mucho viento, eso va a favorecer que se formen nubes de evolución a lo largo de la mañana, y esas nubes en algunos momentos llegarán a cubrir el cielo, pero también irán dando paso de nuevo al sol, así que vamos a tener una mezcla de todo, horas de sol, horas con muchas nubes y además en todas las vertientes, los cielos más despejados en las cumbres por encima de los 1.400 metros de altitud. Temperaturas parecidas a las de estos días, estamos hablando de máxima superando los 30 grados en Gran Canaria, rondando los 30 grados en La Palma, El Hierro, La Gomera, Tenerife, Lanzarote y Fuerteventura y en torno a unos 28 en la isla de La Graciosa.
12: La Diputación Permanente del Congreso debate y vota hoy 14 iniciativas registradas por el Partido Popular para pedir que comparezcan de forma urgente en la Cámara el presidente del Gobierno y 10 ministros. La crisis migratoria de Ceuta es el principal tema, pero los populares también quieren explicaciones sobre la respuesta ante los incendios o la prórroga de la central nuclear de Almaraz. Y terminamos en Pakistán, donde al menos 14 recién nacidos han muerto tras un incendio en el hospital del Instituto de Ciencias Médicas de Pakistán debido a la explosión de un compresor de aire acondicionado. Uno de los bebés pudo sobrevivir tras ser rescatado por un médico.
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2: 8 y 9 minutos de la mañana, aquí seguimos hoy con el balance de o el nuevo curso político, con la situación económica, el tema de la vivienda, que ha generado también muchos mensajes de los oyentes. Ya saben que pueden participar con nosotros en el 628-51-51-51, 628-51-51-51, el WhatsApp que ya deberían de tener memorizado. José Willy, buenos días.
19: Buenos días, ¿cómo estamos?
2: Para que nos envíen todo lo que los oyentes quieran, incluso, pues oiga, una queja, una crítica, también la aceptamos. O nos ha pasado en muchas ocasiones oyentes que nos dicen, oye, que quiero que traten este tema, o que quieran que hablen de este asunto. Y por cierto, dentro de un ratito te vas a ir precisamente a una queja vecinal.
19: Justo es lo que te iba a decir, que dentro de un ratito, sobre las 9:05, 9:10 más o menos, estamos con una queja que yo creo que va a llamar bastante la atención a
2: mí no me gusta hablar de ese tema, porque ya llevo todo el verano hablando de ese tema en Las Palmas de Gran Canaria, pero hoy tocará Santa Cruz de Tenerife. Hablamos de las ratas.
19: Sí, sí.
2: Que no es una situación. Bueno, menos mal que también tú estás en la misma línea. Sí. Nos enviaban mensajes los oyentes, también preocupados, en algunos barrios de Las Palmas de Gran Canaria. El otro día estuvimos concretamente en la zona de la feria, que por cierto, luego días después nos enviaron un mensaje que habían estado por ahí limpiando, bueno, intentando arreglar un poquito la situación, que no todo se arregla con limpieza.
19: Pero menos mal, porque...
2: Pero hoy toca en Santa Cruz de Tenerife. Antes, los periódicos.
19: Vamos a ello, sí. Empezamos por Canarias 7, que abre dentro de la crisis de Ceuta, como no podía ser de otra manera prácticamente desde que empezó la crisis. Las contradicciones dentro del gobierno, titular: Robles desmiente a Marlaska y Rabat exprime la debilidad de Pedro Sánchez. La ministra de Defensa insiste en que el CNI se advirtió de una posible entrada masiva de inmigrantes, mientras miles de ceutíes se manifestaron contra la gestión del Ejecutivo. El periódico también pone el foco en Marruecos, ante Mohamed VI, su ministro de Asuntos Religiosos, volvió a reivindicar las llamadas ciudades atlánticas. Diario de Avisos cambia completamente de asunto, abre con un dato muy gráfico sobre la movilidad. Canarias alcanza los 2 millones de vehículos tras registrar su mayor crecimiento desde 2020. El parque móvil aumentó en más de 53.000 unidades durante el último año. El Día lleva su primer titular: una causa judicial en Tenerife. Piden 4 años de cárcel para los alcaldes implicados en el caso de los vertidos de Güímar. La acusación popular eleva además la petición hasta 6 años de prisión para Luis y Castro, Brito, Sindo García y Juan José Juan Lemes.
2: Hoy hablaremos de este tema con Carmen Luisa Castro. Muy bien. En los próximos minutos.
19: Nos vamos a La Provincia, último periódico regional. Abre con una inflexión urbanística en el sur de Gran Canaria, una reforma sin licencias en el apartahotel Corona Roja en Playa del Ingres. Según el periódico, el complejo turístico está siendo transformado en algo más de 18 oficinas y la denuncia de un vecino por la seguridad del inmueble destapó las obras irregulares. La foto principal vuelve a aparecer la crisis de Ceuta y los compromisos del gobierno con Canarias. Ya nos vamos a la prensa nacional. La crisis migratoria, por supuesto, vuelve a dominar. El Mundo titula que Robles desnuda a Marlaska al detallar la alerta del CNI. La controversia gira en torno a si los servicios de inteligencia avisaron previamente del riesgo de una entrada masiva en Ceuta, y El País ofrece una lectura similar, aunque con un titular, digamos, menos contundente. Robles y Marlaska chocan por el papel del CNI en la crisis de Ceuta. Defensa asegura que existió un aviso, mientras Interior niega que hubiera un informe específico sobre el movimiento migratorio, y el periódico añade que la nueva legislación de extranjería contempla repartos de migrantes e internamientos forzosos.
2: Son los periódicos locales, los periódicos de Canarias y también los nacionales.
19: Efectivamente.
2: Bueno, pues nada, nos vamos a Santa Cruz de Tenerife.
19: Nos vemos ahora, te diré
2: hace
19: que
2: hace unas semanas en la Plaza de la Feria y hoy en la Plaza del Príncipe, ¿no?
19: En la Plaza del Príncipe, te reconozco que a lo mejor hoy la conexión al agua alejadito.
2: Bueno, hasta nos ahora, José. Luego. Y saludamos ya a nuestro compañero David Perdomo. Hola, David, buenos días.
20: Hola, Eva, ¿qué tal? Buenos días.
2: ¿A ti te dan cositas así las ratas?
20: Fíjate, me da más cosas la cucaracha. No sé por qué.
19: Eso estábamos discutiendo en la redacción.
20: No sé por qué, pero obviamente son más peligrosas las
2: ratas,
20: ¿no?
2: Nosotros teníamos aquí a nuestro compañero José Luis Molina en el control durante varios años, y un año estaba yo en producción, que sabes que está justo detrás, y de repente sale por ahí para afuera, corriendo, y deja la mesa sola de realización del programa. Y fue por un fisco de cucaracha. Pero muchacho, claro. No. Sí, es verdad que hay gente que tiene más
20: no me da como más asco, pero sí es cierto que las ratas son mucho más peligrosas, obviamente.
2: Sí, bueno, sí. Pues de eso vamos a hablar en los próximos minutos, y de economía, porque fíjate, David, que llevamos toda la mañana hablando de situación económica, del nuevo curso, a lo que nos enfrentamos en Canarias en este último cuatrimestre del año, y nos llegan muchos mensajes de los oyentes que tienen que ver con las viviendas, y hoy precisamente vamos a hablar de hipotecas.
20: Sí, porque es el mayor problema, ¿no? Que para los españoles y las españolas ahora mismo, para los canarios y canarias también, sobre todo. El Instituto Nacional de Estadística publica hoy los datos de hipotecas firmadas para la compra de vivienda durante el mes de junio. Será un dato especialmente interesante después de que en mayo se rompiera una racha de 22 meses consecutivos de crecimiento y que las operaciones bajaran ligeramente, un 0,1% interanual. Aún así, en mayo se superaron las 42.000 hipotecas firmadas. Seguimos en la península porque en Madrid, además, tenemos una mañana intensa en el Congreso de los Diputados, no tanto públicamente, sino de puertas para adentro, porque a las 12 la Diputación Permanente debate y vota varias peticiones de comparecencia relacionadas con varios temas, sobre todo con la crisis migratoria de Ceuta. Entre ellas, pues van a votar la solicitud para que comparezca tanto el presidente del Gobierno como hasta 8 ministros para explicar la gestión de esta crisis. También van a votar sobre el caso Leire. El PP pide que la ministra de Defensa, Margarita Robles, y el del Interior, Fernando Grande Marlaska, comparezcan para explicar por qué no han sido cesados determinados responsables de la Guardia Civil. Y también se debate la petición de que el ministro del Interior comparezca y explique el proceso de regularización de migrantes que finalizó el pasado 30 de junio después de recibir pues más de 1 millón de solicitudes de personas extranjeras.
2: Uh-huh. Y toda esta actividad hace que también esa comparecencia de ministros ya se traslade a mañana, ¿no? Para poder completar los 8 que van a pasar por el Congreso. Fíjate que leía en Canarias 7 nuestro compañero José Willis en portada, dice: solo 10,25 mujeres de cada millar, de cada mil de Las Palmas se llaman María Pino. Ya son muchas las noticias relacionadas con el pino. Yo no sé si de esto van a hablar en la rueda de prensa. De seguridad al menos sí, ¿no?
20: Sí, de seguridad y de movilidad, seguro. Porque a las 10 de la mañana en Teror se va a presentar el dispositivo especial de transporte diseñado para las fiestas del pino global. El Cabildo de Gran Canaria y la Autoridad Única de Transporte van a explicar cómo se van a organizar los desplazamientos durante pues una de las celebraciones con mayor movimiento de personas en la isla de Gran Canaria. Habrá que estar atentos a los servicios especiales y también a las recomendaciones para quienes tengan que previsto pues acudir a la vía Mariana. Y esto en Gran Canaria. En Lanzarote, a las 11:30 en Arrecife, el Ayuntamiento presenta un nuevo espacio de ocio familiar que va a abrir sus puertas el próximo fin de semana en el Parque Temático, que es una propuesta pensada para ampliar la oferta de ocio para las familias. Y en La Palma, a las 12, el presidente del Cabildo, Sergio Rodríguez, presenta los trabajos realizados para recuperar la portada Carballo Wangwermert, creo que se pronuncia.
2: Bueno, un tema de patrimonio, ¿no?
20: Sí, un tema de patrimonio, un elemento de patrimonio, de los llanos de Aridane, que vuelve a ponerse en valor. Y obviamente hoy, Eva, al igual que ayer por la tarde, que hiciste tú al comienzo del programa, pues se va a hablar de una artista única.

de la cantante y compositora Dolly Parton, que es una de las artistas más influyentes de la música de Estados Unidos y de todo el mundo, que fallecía este martes en su casa de Nashville, en Tennessee, a los 80 años. Parton murió en paz, según explicó pues, en un comunicado su familia, que adelantaba que en los próximos días se va a celebrar una ceremonia privada para los familiares más cercanos. Lo curioso de las muertes de los famosos, como pasa siempre, Eva, es que hay muchos que empiezan a descubrirlo, ¿no? Una vez muere y empiezan a escucharse más sus canciones. Quizás a muchos les sorprenda que Dolly Parton, además de ser una de las voces más reconocidas de Estados Unidos, también era una excelente compositora con temas como este.

0: Sí, es que como bien dices, David, a veces hay temas, ¿no? Que luego también se hacen versiones, uh-huh, y que te gusta la nueva versión o lo que oyes y no sabes que detrás hay una trayectoria como en esta canción que ha sido versionada muchísimo, pero sobre todo sí, una película que a todos nos lo tenemos ahí como muy en la mente, ¿no? Y en el corazón.
1: Sí, la publicó en 1974 por un desamor que acabó de buena manera, se puede decir, y por eso decía esto de Siempre te voy a amar, ¿no? Dolly Parton. Se estima que con la canción de la versión de Whitney Houston recaudó más de 10 millones de dólares en derechos de autor únicamente por la versión durante la década de los 90.
0: Y la película al guardaespaldas, ¿no?
1: Exacto. La cosa es que Dolly Parton también era una mujer muy solidaria, invirtió parte de ese dinero en un barrio afroestadounidense de Nashville como homenaje a Whitney Houston, que falleció en 2012 a los 48 años.
0: We both know. Y lo que decimos siempre, por lo menos nos va a quedar su música y, sí, y su recuerdo. Y hoy en Estados Unidos incluso las banderas van a ondear a media asta, que eso no se hace siempre.
1: No.
0: Y bueno, ahí se refleja lo que ha sido esta artista, ya no solo en los Estados Unidos, sino en el mundo. Gracias, David. Con Dolly Parton nos quedamos así como relajaditos. Venga. Porque de aquí a la hora que tengas las noticias, las cosas se pueden complicar.
1: Pues hay que coger calma, sí.
0: Gracias, David. Hasta ahora. We both

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1: Eva García.
2: 8:20, vamos a saludar al abogado José Luis Langa. Señor Langa, muy buenos días.
3: Muy buenos días.
2: Gracias por estar con nosotros, porque desde hace algunas jornadas estamos hablando de la situación que vive la casa de las señoras.

0: a la demarcación de costas para que en base a lo acordado se suspendiera el derribo de la vivienda. Uh-huh. Parece ser que la demarcación de costas, no sabemos si va a hacer caso a esa recomendación, y si no lo hace, pues ahora mismo iba a llamar para ver si están la demarcación de costas, el juzgado y las fuerzas de seguridad del Estado con intención de derribarla o no.
1: Uh-huh. Nosotros, si le parece, le podemos llamar dentro de un ratito para saber cómo está la situación. Exacto, pero para que los oyentes, exacto, conozcan, estamos hablando de una casa de más de 150 años. Usted en su momento enviaba incluso una carta, porque esta denominada Casa de las Señoras está afectada por la Ley de Costas, y argumentaba que se tenía que evitar ese derribo precisamente por lo que supone para la historia de Fuerteventura.
0: Claro, lo que estoy haciendo con este caso es un símbolo para Canarias. En definitiva, situaciones como Cueva de la Negra hay en todo el archipiélago, ¿no? Y indudablemente, hasta que se modifique la Ley de Costas, que como saben ustedes está ahora en las Cortes Generales, fue aprobada en la modificación en el Parlamento de Canarias, fue aprobada en el Senado y ahora está pendiente de esa modificación. Yo estoy solicitando en todos los casos iguales o parecidos que se adopte la medida cautelar de suspensión de cualquier derribo. Pero la demarcación de costas, que depende de la Administración del Estado, porque hay que distinguir entre la demarcación de costas Estado a la Dirección General de Costas Canarias. Desgraciadamente, cuando nos dieron las competencias, cuando dijeron que nos daban las competencias, no nos las dieron. Porque yo en ese momento dije que eran las competencias light, y ahora se está viendo, ¿no?, que seguimos dependiendo de la demarcación del Estado. Uh-huh. Pero las medidas cautelares que yo estoy solicitando es que se suspenda algo tan de sentido común hasta que se modifique la Ley de Costas, porque la voluntad política y la voluntad institucional es que se modifique. La voluntad política ya la tuvimos en el Parlamento de Canarias, en donde se votó, creo que por primera vez, por unanimidad de todos los grupos parlamentarios, la modificación. En el Senado lo mismo, y en las Cortes ahora está pendiente de tramitación. Pero no obstante, de repente, la demarcación de costa, la Administración del Estado, dice que va a derribar. Que, por cierto, la Cueva de la Negra sabe que se va a derribar de milagro, porque yo estaba de vacaciones, fui al despacho y me encontré el día 14 de agosto un correo en donde se decía que iba a derribar. Nadie sabía que se iba a derribar. Luego, si no lo hubiéramos sabido, yo no hubiera tenido, no, habría sido imposible oponernos a esta situación. Uh-huh. Pero vuelvo a insistir, Cueva de la Negra es un símbolo para Canarias. Luego, Cueva de la Negra es un ataque a la historia del pueblo canario. Es una herida que quieren poner en el corazón del pueblo canario. Uh-huh. Porque el pueblo canario y la historia canaria y los valores, nos llenamos la boca de hablar de valores históricos, etnográficos, etcétera, etcétera, pero eso son, no hay que decirlo, hay que enfrentarse a esta situación. Ponerse en primera línea de fuego, como digo yo, y enfrentarnos dentro de todos los instrumentos legales que tenemos a nuestro alcance a la Administración del Estado, que desconoce totalmente lo que es la historia del pueblo canario. Hombre, tenemos un ministro que fue presidente del gobierno, que es Víctor Torres, que ese sí que lo debe de conocer.
1: José Luis Langa, abogado y presidente de la plataforma que defiende a los afectados por la Ley de Costas de Canarias. Vamos a seguir en contacto durante la mañana. Dentro de un rato largo le llamará a nuestra compañera Elena Barrios, vale, a ver si sabemos algo, pero muchísimas gracias, sí, al menos por la información que tenemos hasta ahora. Venga, llamamos en, vale, un ratito. Gracias. Recordemos que es una vivienda que tiene más de 150 años, que está situada en una zona pesquera y mariscadora y que forma parte de la cultura, de la etnografía y el patrimonio de Fuerteventura, y el día para ser demolida estaba previsto para hoy, 26 de agosto, pero sabemos esa comunicación por parte del Cabildo de Fuerteventura, que intentará frenar ese derribo con una serie de medidas cautelares para poder protegerla. 8:25.
2: Eva García.
1: Y cambiamos de asunto, vamos a saludar a la abogada experta en extranjerías, Vania Oliveros. Señor Oliveros, buenos días.
3: Hola, buenos días.
1: Gracias por atender una vez más a los micrófonos de la Radio Canaria. El gobierno ha aprobado, lo hacía ayer en el primer Consejo de Ministros, después de que venían de las vacaciones, un anteproyecto para reformar las leyes de extranjería y de

0: asilo en línea con el nuevo pacto europeo. Le pregunto, ¿esto es adaptar el modelo español a la Unión Europea? ¿Qué contempla la reforma?
1: Bueno, lo que contempla la reforma, pues, es transposicionar nuestro ordenamiento jurídico español a todo el paquete legislativo comunitario que se aprobó el pasado junio por la Unión Europea y que recordemos que llevaban años de debate entre todos los países miembros. Estamos hablando, pues, desde el 2024 que se ha aprobado. Bueno, pues lo que realmente se va a conseguir con esta transposición es, pues, la fusión del asilo y retorno a lo que es el procedimiento de frontera, la restricción de la movilidad, que lo que vendrían a hacer es como confinamiento para aquellas personas solicitantes de asilo, si la administración aprecia riesgo de fuga, y bueno, el derecho que a permanecer mientras se tramita la solicitud, y que incluso en la actualidad autoriza de manera provisional, pasados los 6 meses de la entrevista, que es uno de los objetivos principales del procedimiento, pues se desvincula de cualquier derecho de autorización de residencia o trabajo en España.
0: ¿Usted cree que endurece o acelera más las medidas?
1: Pues no es que endurezca o acelera. Desde mi punto de vista, acelera y endurece sustancialmente. Desde mi punto de vista, leyendo pues lo que se publicó en el Boletín Oficial del Estado, sinceramente diseña un mecanismo acelerado, dirigido especialmente a aquellas solicitudes que se consideran como poco fundamentadas, ¿no? De aquellas personas que vienen de países que se consideran que tienen bajas tasas de reconocimiento de asilo, que proviniendo del país de origen del que lleguen a nuestro país, pues no hay esas causas que pueda considerar la administración en el que no entraría dentro de lo que es la Convención de Ginebra, pues guerras, conflictos internos, cuestiones de orientación, cuestión sexual. Y sinceramente lo que más me preocupa en este caso es que desde el enfoque de infancia y de derechos humanos, pues realmente este objetivo de acortar los plazos administrativos en cuanto a tiempos de alegaciones, pues esto conlleva la eliminación de recursos administrativos y esa ficción de no entrada, que es lo que nos preocupa desde que se aprobó en junio, pues esto hace que las personas permanezcan retenidas en instalaciones fronterizas, ¿no? Y en el caso de la infancia, pues retener a niños y niñas en espacios de frontera, y esto rompe frontalmente con el principio fundamental que se le reconoce a las personas menores de edad en que no pueden estar privados de libertad.
0: Entre los cambios significativos se va a permitir incorporar esa figura del triaje para los retornos, que es obligatorio para los Estados miembros. ¿Podría explicarnos qué es lo del triaje en este ámbito?
1: Claro, en realidad esto es curioso, porque ahora se habla, bueno, como usted bien ha dicho, lo que es el triaje, ¿no? Y está en todos los medios de comunicación y bueno, lo que es el discurso de las administraciones públicas. Y esto viene ya dándose, ¿no? Es decir, las personas cuando llegan a nuestras costas por embarcaciones, evidentemente, pues tienen una asistencia sanitaria, se detectan las posibles personas menores de edad, y en este caso, pues en perfiles como mujeres, por ejemplo, pues si hay alguna situación de trata o de violencia sexual dentro de ese trayecto migratorio, y ya luego se procede a, bueno, pues las reseñas, identificaciones por parte de los cuerpos y fuerzas de seguridad del Estado. ¿Qué pasa? Que ahora sí ya viene conceptualizado, ¿no? Y viene a ser lo mismo, pero se le da como, digamos, permítanmelo decir, como una formalización más conceptual, ¿no? Es la fase obligatoria de identificación, los datos biométricos, verificación de antecedentes y controles de seguridad y salud, y que se hace la interceptación de fronteras, para que nosotros, desde los distintos colegios oficiales de la abogacía por todo el territorio nacional, exigimos que estemos ya antes de la introducción del PEMA, pero ahora con más razón sí estamos exigiendo estar en esa fase del triaje. La diferencia está, y que se va a tener que adaptar, es que el reglamento europeo establece como un tiempo de 7 días, ¿no? Para prolongar este triaje. Y realmente ahora mismo lo que tenemos que son 72 horas como máximo, ¿no? Y que se hacen los centros, por ejemplo, en el CATE, es donde se hace todo eso, incluso las notificaciones de los acuerdos de evolución se hace con la presencia de los abogados y abogadas del turno de oficio, se hace en estos centros, por ejemplo.
0: De todas maneras, con lo que usted está contando, no hablamos de un trato generalizado. El trámite se hace por cada una de las personas y sus circunstancias.
1: Claro, realmente esto tiene que ser siempre individualizado, es decir, nosotros cuando llegan estas personas, pues tenemos que detectar, como bien hemos comentado al principio de la entrevista, detectar posibles perfiles de menores migrantes. Si nos encontramos en el caso de muchísimas mujeres, incluso mujeres con niños, muchas veces son muy pequeñitos, pues detectar perfiles de alta vulnerabilidad. Estamos hablando de perfiles de trata, matrimonio forzado. Entonces, sí, se nos exige que esté formalmente individualizado, pero la práctica, y básicamente estoy, vamos, en atención a pateras, al final se generan una atención altamente estandarizada. Y esto, la administración recalca que la evaluación de cada expediente tiene que ser individualizada, pues por cumplir con el artículo 47, que ya viene, ¿no?, de la Carta de los Derechos Fundamentales de la Unión Europea, y la prohibición de acciones colectivas. Pero la práctica tiende a esa estandarización y colectivización, y tenemos que volver a reiterarnos en la individualización de cada caso, sobre todo de perfiles muy vulnerables.
0: Uh-huh. De todas maneras, estamos todavía en plazo para hacerlo, para hacer todos estos cambios por parte de la Unión Europea, porque además esto es un primer paso, ¿no? Ahora viene todo el trámite de la reforma.
1: Efectivamente. Ahora estamos ahora en un proceso bastante convulso, porque ha sido después de 2 años, de 2024, esa aprobación, y que ya el 12 de junio, España sí es verdad que ha tenido tiempo suficiente para, digamos, instaurar en un instrumento normativo los distintos pilares de este tema, y vamos con retraso. Pues bueno, recordemos que el 30 de junio se acabó el proceso de regularización con esa reforma del reglamento que la introducía, y bueno, la situación que estamos viviendo en Ceuta, que no podemos olvidar, donde bueno, pues estamos viendo una realidad bastante dificultosa tanto para la población local ceutí como las personas migrantes que no están siendo debidamente atendidas.
0: ¿Usted cree que esta situación ha agilizado el proceso, la decisión del gobierno de empezar con esta reforma, lo que está ocurriendo en Ceuta?
1: Yo creo que es un cóctel. Claro. Creo que se ha dado todo de manera, vamos, estamos hablando de que el gobierno, desde mi punto de vista, son 26 días que vamos con retraso en cuanto a determinadas medidas, y que se haya establecido la Declaración de Seguridad Nacional para mitad. Y que realmente ya también íbamos con retraso para esa adecuación de los distintos pilares que establece el tema. Entonces, uh-huh, creo que ha sido un cóctel de circunstancias que lo que más, desde mi punto de vista, a mí me preocupa es la vulneración de derechos y que estamos llegando tarde, improvisando, pues para ese grupo poblacional migrante que ha llegado como balas humanas por parte de la política marroquí, y que la población local de Ceuta, pues evidentemente sí es una sociedad de acogida, pero no la situación que se está viviendo actualmente.
0: Vanessa Oliveros, abogada experta en extranjería, una vez más, gracias por aclararnos esta situación, esa reforma que ya empieza a caminar de la ley de asilo y que ha sido decidida por parte del Consejo de Ministros una vez que han llegado de las vacaciones. Un saludo, buen día.
1: Buenos días y muchísimas gracias como siempre.
0: Gracias, hasta pronto. 8:34, cambiamos totalmente de asunto. Esta mañana les contábamos cómo en Las Palmas de Gran Canaria había ocurrido un altercado que se saldaba con un herido por apuñalamiento. Incluso los agentes tuvieron que arrestar a los implicados en esa reyerta, y uno de ellos sufría una apuñalada en el pecho, incluso un golpe en el cráneo. Ocurrió en la tarde de ayer en la calle Ferreras de Las Palmas de Gran Canaria, ese enfrentamiento que empezó cerca del mercado del puerto y estuvo durante unos 20 minutos y en el que tuvieron que actuar los agentes. Vamos a saludar a Francisco Melián del CESIF. Señor Melián, muy buenos días.
2: Hola, buenos días.
0: Gracias por atendernos, porque estamos hablando de otro caso más con arma blanca, y así ustedes lo han advertido, que no es único y que parece que no está siendo excepcional en Las Palmas de Gran Canaria.
2: No, esto es algo que se lleva denunciando ya desde hace, ya no meses, sino hace años, de que estas situaciones en las que nos encontramos con este tipo de servicios, los que hay presencia de armas blancas, efectivamente algo que no era normal, pues se ha normalizado, y en estos casos, en menos de un mes, han habido 3 casos en los que los compañeros han tenido que enfrentarse a este tipo de situaciones, y denunciamos que siguen haciéndolo sin todos los medios que deberían estar a su alcance.
0: Exactamente en lo ocurrido en el día de ayer, a que tuvieron que enfrentarse a sus compañeros.
2: Bueno, fue una reyerta entre dos personas. Al parecer una pues agredió a otra con un arma blanca que fue incautada posteriormente. Hablamos de un cuchillo de una hoja de 30, de 13 centímetros. Y pues la otra persona, la persona agredida con arma blanca, respondió y agredió a la otra persona, que terminó con heridas en la cabeza, y uno de ellos fue exterminado incluso en unidad de críticos ingresado del Hospital Doctor Negrín. Y esa fue la situación, una vez más, con como decimos, con unas armas blancas que cada vez son más comunes y ya no es algo excepcional, lamentablemente. Uh-huh. se está normalizando.
0: Usted ha hablado de tres episodios graves en apenas 3 semanas, algunos de ellos lo hemos contado aquí en la radio, incluso con compañeros suyos que siguen insistiendo en tener más recursos, no solo humanos, sino también profesionales, incluso de formación y de medios. Vuelve a salir también el tema de las pistolas Taser.
2: Sí, sí, ha sido todo prácticamente de manera continua. Nosotros, evidentemente, desde nuestra formación sindical, tenemos la obligación de denunciar una situación de carencias materiales en lo que es nuestro ámbito laboral. A nosotros lo que nos sorprende es que, a pesar de que esto, como decimos, no es nada nuevo, sino que hablamos de una nueva realidad, y evidentemente nos sorprende que desde la administración no se esté dando una respuesta que esté a la altura de esta nueva situación en cuanto a lo que llevamos denunciando de hace mucho tiempo, que es unos medios para que la respuesta tenga las mayores garantías, no solo para la propia seguridad de los agentes, sino para de las personas que están involucradas en esas situaciones. Y vemos que pasan los meses, que existen estos repuntes que crean más alarma, porque al final hay un vídeo que se sube a las redes y la gente pues se percata más de esa situación, pero es algo que ocurre con mucha más habitualidad de lo que la gente cree. Uh-huh. Entonces nos sorprende que no haya una respuesta a la altura de esta situación, de esta nueva realidad, como decimos.
0: Ustedes, además de los dispositivos, de los recursos técnicos, respecto a recursos humanos, ¿tienen cifras de la necesidad de reforzar el personal? ¿De cuántos policías harían falta?
2: Sí, esto es algo que también llevamos años denunciando. A pesar de que se ha intentado aumentar esa tasa de reposición, seguimos estando en números negativos porque se jubilan más policías de los que entran, y acorde con los ratios que establece la ley de policías por habitante, estamos prácticamente a la mitad. Uh-huh. Siempre pongo el ejemplo, o suelo poner el ejemplo de Bilbao, que es una ciudad que, teniendo una población ligeramente inferior, tiene prácticamente el doble de policías locales que tenemos en la ciudad, la principal ciudad en población de la comunidad. Uh-huh. Entonces, eso es evidentemente que dificulta esa respuesta, sobre todo una cosa tan importante como es la prevención, que prácticamente a día de hoy es casi inexistente en este sentido, lo que hablamos de dispositivos de prevención para este tipo de situaciones.
0: Francisco Melián, delegado del CESIF en la Policía de Las Palmas de Gran Canaria, gracias por atendernos. Un saludo, buen día.
2: A ustedes, buen día.
0: 8:39, cambiamos de asunto, nos vamos hasta el municipio de Güímar para saludar a su alcaldesa, Carmen Luisa Castro. Señora Castro, buenos días.
3: Muy buenos días.
0: Gracias por estar con nosotros, porque además está ya casi que preparando el socorro, ¿no?
3: Pero efectivamente que huele ya albahaca. Y tengo la suerte de también tenerlo.
0: Qué bueno. Además, todos tenemos a un compañero que va a presentar un libro que lo vamos a saludar también en estos días. Sí. Sergio Montesinos, que ha hecho un libro de todas las imágenes de ese socorro que vamos a vivir de nuevo este año. Ya está con todos los preparativos, seguridad, movilidad.
3: Ya mañana tenemos la Junta Local de Seguridad y el viernes también, como has dicho, pues Sergio Montesinos nos transmite toda esa riqueza que ha centrado en un libro que habla de las voces del socorro, de las vivencias, de la experiencia de cada uno, y arrancamos ya prácticamente el día 31 ya con el himno, el paso doble al socorro, que lo iremos a partir del día 31 hasta todos los días. Uh-huh. Hasta el día 8, que es la subida.
0: Además, usted lo está diciendo y ya me viene la cancioncita a la cabeza, ¿no?
3: Ese himno al socorro. Nuestra Señora, su fiesta mayor.
0: Sí, es que claro, llega septiembre, yo siempre lo digo, llega septiembre y estamos con las colombinas en La Gomera, con el socorro en Güímar y con el pino en Teror. Así que bueno, todavía nos queda tenderete para los que digan, en agosto se acaba todo. No, sí, septiembre todavía hay fiesta por delante. Le tengo que hacer una pregunta obligada porque estamos en el mes en el que se cumple la moción de censura presentada por usted. ¿Mereció la pena?
3: Bueno, sí, yo creo que ese dato nos lo dirá después de las elecciones los vecinos. Yo creo que la gente ha notado un cambio. Nosotros ya sabíamos cómo nos íbamos a encontrar este ayuntamiento.

0: estando 6 años en la oposición, y el 11 de agosto del año pasado presentamos esa moción de censura. Y bueno, hemos desbloqueado, la policía estaba casi toda la plantilla de baja. Lo primero que hicimos fue llegar a un acuerdo con la policía y se empezó, bueno, pues a dar seguridad en el municipio, la limpieza, la depuradora de Golete, las bajas. Y yo creo que la gente ha visto, pues, además que te lo dice, pero los vecinos son en mayo los que depositan si realmente valió la pena o no esta moción de censura.
1: Uh-huh. Alcaldesa, hoy titular del periódico El Día, ayer lo veíamos en algunos digitales, piden 4 años de cárcel para los alcaldes por los vertidos en Güímar. ¿Cómo va a afrontar esta responsabilidad? Recordemos que es un juicio el próximo mes de febrero, en el que hay, no solo usted, también estarán, tendrá que pasar por el banquillo María Concepción Brito Núñez, alcaldesa de Candelaria, José Comercindo García, quien fue alcalde de este mismo municipio, José Juan Lemes, exalcalde de Arafo. ¿Y usted cómo va a afrontar esta responsabilidad?
0: Bueno, pues defendiéndome, yo no estoy, igual que mis compañeros, no estamos de acuerdo en la acusación. Nosotros, dese cuenta que en el 2011 es cuando se nos enteramos, yo no estaba ni de alcaldesa, en el 2013 entré de alcaldesa por moción de censura, y en el 2011, según hicimos investigaciones, después de que recepcionamos el polígono industrial de Güímar, donde firmaron todos los secretarios, de que estábamos recepcionando un polígono, que todo estaba bien, pues descubrimos que no todo estaba bien, porque desde el 2011 no había autorización de vertido del polígono industrial concedida. ¿Qué pasa? Que nosotros en el 2014, date cuenta que esa denuncia que viene por parte de Sí Podemos fue a partir del 2017. Uh-huh. Y en el 2013 recepcionamos, el 2011 estaba caducada, y bueno, nosotros desde que nos enteramos, yo no estoy de acuerdo en cómo Sí Podemos nos denuncia, incluso nos cogieron de cabeza de turco a los ayuntamientos, que nosotros ahí no tenemos esa responsabilidad, porque este polígono parte de 3 administraciones locales y es algo supramunicipal. Y de hecho, bueno, ahora cuando firmamos un convenio, el propio Cabildo reconoce que es un polígono que tiene que estar también el Cabildo de Tenerife, porque depende de 3 ayuntamientos. Y bueno, los ayuntamientos ahí no teníamos esa responsabilidad. De hecho, yo creo que incluso si llegan a saber los secretarios que no había autorización de vertido, no se recepciona el polígono. Pero como ya digo, nos defenderemos, nos seguiremos defendiendo. Uh-huh. Y porque es que no teníamos competencia. Además, fíjate que Güímar no está ni ese emisario estaba, que ya tiene autorización y que uh-huh. depende siempre de otras administraciones, pero bueno.
1: Uh-huh. Recordemos que, como bien decía usted, el origen del procedimiento está en esos vertidos de aguas residuales al mar que proceden del polígono industrial del Valle de Güímar, y que se mezclaba con aguas residuales, y fue una denuncia precisamente en el 2022, creo que fue,
0: Otra es la denuncia. Del Valle de Güímar, que en su momento se me tocó defenderlo a mí, porque dije que no, que los ayuntamientos no teníamos que pagar la multa de Europa. Uh-huh. Europa. Y al final la Secretaría de Estado nos dio la razón a Güímar y dijo, es verdad, esto lo tiene que pagar el Gobierno de Canarias. Al final lo pagan los ciudadanos, Gobierno de Canarias y Cabildo de Tenerife. Uh-huh. Está pagando la multa millonaria por no depurar, pero es que un mal que tiene Canarias desde hace mucho tiempo. Pero bueno.
1: Alcaldesa, se me han juntado varios temas y no quería despedirla sin hablar del agua, porque recordemos que en el ayuntamiento se aprobó el pasado 26 de junio subir el agua. Hablamos de un 20% uh-huh. más. ¿Está justificada esa sí. subida?
0: Hombre, imagínese que el grupo de gobierno anterior aprobó un pliego donde ganó una empresa y todos los años se tiene que actualizar la tasa de agua. ¿Qué pasó? Que 4 años no actualizaron la tasa del agua. Y sí o sí, por ley, la tienes que actualizar. Y más, que has aprobado un pliego. Yo no aprobé ese pliego, pero el grupo de gobierno anterior sí. ¿Qué nos encontramos cuando entramos a gobernar? Tomar decisiones. Y yo no puedo estar retrasando un pago que tiene que hacerse. Es más, por no pagar año a año, ahora tendremos que llevar la compensación de esa deuda. No es que yo quiera subir el agua porque no, es que es por ley. Año por año tengo que actualizar la tasa y eso está establecido en el pliego. El grupo de gobierno anterior pasaron 4 años que no la subieron y bueno, yo tomo la decisión de que pues, la tengo que actualizar. Entonces, cuanto más tardo, cuanto más años, es peor, le llega a los vecinos, entonces se actualiza y ahora encima tenemos que pagar una compensación de deuda por no actualizar año por año como dice la ley y como está establecido en el pliego.
1: ¿Ese 20% más a partir de cuándo?
0: No, pues ya.
1: ¿Y el próximo recibo?

0: Sí, efectivamente.
1: Carmen Luisa Castro, alcaldesa de Guimar.
0: Que si llego a esperar un año, yo digo, bueno, me conviene, oye, espero un año porque vienen elecciones, pero es peor, es que al año siguiente más se va incrementando y más va subiendo la deuda con la empresa.
1: Gracias por atendernos, hablaremos mucho en las próximas semanas por esa fiesta del socorro.
0: Gracias. Invitados quedan, ¿eh?
1: Gracias, ahí estaremos. Carmen Luisa Castro, alcaldesa de Güímar. 8:46.
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1: Y todo el equipo de La Noche al Día, además ahora en tiempo de tertulia, saludamos a Raquel García. Hola Raquel, buenos días.
3: Buenos días.
1: Manu Ribeiro, buenos días. Manu, ¿cómo estás?
4: Muy buenos días, ¿qué tal?
1: Ya incorporado, tal, Manu, ya las vacaciones te olvidaste, ¿no?
4: A medio gas, pero sí, ya con un ojo puesto en la actualidad.
1: Bueno, les pregunto a los dos porque estaban escuchando a la alcaldesa de Güímar, bueno, fueron varios asuntos los que le preguntamos, pero sobre todo ese, la situación de los vertidos en el que están implicados varios alcaldes o exalcaldes de los municipios de Arafo, Candelaria y Güímar. Hablaba Manu, la alcaldesa, de la responsabilidad, y ella decía que se van a defender, que no entendía la responsabilidad que podían tener.
4: Claro, en este procedimiento están procesados alcaldes y exalcaldes, ¿no? Que son al final la cúspide de todo el sistema administrativo y político. Lo que es sorprendente es que no haya otras personas que hayan estado investigadas y hayan llegado a juicio y se tengan que sentar en el banquillo, porque claro... Lo que venía a decir la alcaldesa hace un momento es que desconocían aspectos clave de que al final tienen que ver con esta denuncia, y no hay técnicos, no hay miembros del aparato administrativo que tuvieron que advertir, que al parecer no advirtieron, ¿no? según vino a declarar. Entonces, claro, yo entiendo la labor de la justicia para castigar y penar lo que se ha hecho mal, y en temas de vertidos estamos hablando de delitos contra, o presuntos delitos contra el medio ambiente, y es algo que es fundamental, más para islas como son Canarias, ¿no? Pero no siempre la justicia repara y corrige lo que se puede corregir en el ámbito de la gestión pública y de la gestión administrativa, ¿no? Y es el último paso que se debería tomar para solucionar un problema como es el de los vertidos, que no es exclusivo de Tenerife, no. Aunque la isla ha sido noticia en los últimos tiempos por vertidos en diferentes puntos del litoral, es un problema de todo el archipiélago que se debería tomar muy en serio. La justicia está muy bien, el ámbito penal también para aquellos asuntos que correspondan, pero el problema es mucho más serio y debería ser un problema, vamos, principal en la agenda pública de las diferentes administraciones públicas ahora en la vuelta en septiembre a la actividad.
1: De hecho, Manu, y le pregunto a Raquel, estamos hablando de en torno a 400 vertidos desde la tierra al mar en todo el archipiélago. Incluso hemos hablado en alguna ocasión, Raquel, de el 50% o incluso más carecen de autorización oficial.
3: Sí, además parece que los problemas medioambientales al final terminamos resolviéndolos en los juzgados, o tienen que tramitarse a empujones de las denuncias. Pero yo aquí veo un debate un poco más allá de que estos alcaldes, de lo que significa realmente políticamente dirigir políticamente una administración. Lo comentaba Manu ahora, las administraciones tienen sus propios tiempos, sus propias responsabilidades técnicas. Y cuando decimos o denunciamos, el ayuntamiento no lo hizo, o el cabildo no tardó, o el alcalde no lo resolvió, da la sensación a veces, o nos podríamos quedar con que la administración fuera una sola persona, cuando detrás realmente hay toda una cadena de 20 procedimientos, 80 expedientes, 8 meses, plazos, convenios, acuerdos, y tampoco parece justo cargarlo todo automáticamente sobre los funcionarios, ¿no? Que precisamente muchas veces están ahí para impedir que un político haga algo o deje de hacer algo porque puede estar advirtiendo. Pero la paradoja está en eso, ¿no? En que queremos una administración que sea rápida, que sea, pero después que sea muy garantista, y el papel a veces lo aguanta todo, pero la realidad es que cuando hay que empezar a ejecutar y cuando nos vemos en la realidad, pues queremos que se contrate rápido, pero exigimos también una concurrencia, o que se construya todo rápido, pero queremos el informe ambiental, o que paguemos rápido, pero queremos que fiscalicemos lo que pagamos. Uh-huh. Y la pregunta es que qué queremos que el político realmente pueda decir, pero ¿qué hacemos? El problema aparece cuando todo esto, la garantía, empieza a convertirse en una parálisis. Y ¿qué? No sé, yo me pongo en el pellejo de de toda la cadena de personas dirigentes y qué debe de hacer, pues advertirlo, decirlo, sí, pero dimitimos todos a la vez porque no está a cabo y no queremos vernos metidos en un problema judicial. Es complejo.
1: Quiero preguntarle a los dos ahora por una cuestión de vivienda, pero Manu, te quiero concretamente preguntar, no sé si estás en Lanzarote o Fuerteventura, porque además justo estamos viendo ahora imágenes en la televisión canaria de la Casa de las Señoras en Pájara. Sí. Hace un ratito hablábamos con José Luis Langas, que es abogado y además portavoz de esa plataforma de la Ley de Costas de los Afectados, y nos decía que estaban intentando llamarles para saber qué había ocurrido, porque de madrugada, al menos la información que había, es esa posible paralización que había pedido el Cabildo de Fuerteventura. ¿Sabes en qué situación están?
4: Al menos ayer a última hora el Cabildo de Fuerteventura dictó una resolución de medidas cautelares desde el punto de vista de la protección del patrimonio por los valores etnográficos que tiene una vivienda que se presume que es del siglo XIX y que además está vinculada a un antiguo núcleo poblacional en la península de Jandía, aparte que en el entorno hay yacimientos. Esos son los argumentos que has puesto el Cabildo para dictar la medida cautelar, que tiene competencias, así lo explicita la resolución de patrimonio del Cabildo, tiene competencias para dictar medidas cautelares, porque claro, un derribo luego no permite proteger posibles valores patrimoniales, y la Ley de Patrimonio Cultural de Canarias habilita a los cabildos a tomar esa medida. Claro, la medida se comunicó sobre la marcha, se dictó ayer al mediodía y se comunicó sobre la marcha a la Secretaría de Estado
1: ahora
4: de Costas,
1: a la
4: demarcación de costas.
1: Las imágenes que estamos viendo en la tele, hay muchísima gente en el entorno, e incluso miembros de la policía local, entendemos que del municipio. Claro. Pues
4: también se comunicó al Ayuntamiento de Pájara, y en principio estaba fijado para la mañana de este miércoles la demolición. Pero claro, existe esa resolución del Cabildo de Fuerteventura, esa medida que no es definitiva, es decir, no presupone que haya valores, que la casa albergue valores como para ser protegida y evitar su derribo. Pero claro, aquí chocan dos derechos: uno, el de costas de recuperar el dominio público marítimo terrestre, y por otro, el del Cabildo y de las administraciones canarias de proteger el patrimonio cultural, etnográfico del archipiélago. Y es un ejemplo, esta vivienda, de lo que puede ocurrir en muchos núcleos del archipiélago, que tiene núcleos costeros que están vinculados a la tradición de los asentamientos en las islas, ¿no? En la propia isla de Fuerteventura hay otro núcleo que tiene unas características quizás similares, que es el de Majanicho, que también está en dominio público, o el de Los Pozos en Puerto del Rosario. Ahí, en fin, este es un ejemplo, pero es la punta del iceberg, se puede decir.
1: Bueno, pues vamos a estar atentos durante la mañana a ver qué es lo que ocurre perdón, en la zona. Pero quiero que escuchen el sonido, una parte de la entrevista que manteníamos esta mañana con la alcaldesa de Mogán, porque llevamos, iba a decir esta mañana sacamos el tema de la vivienda, pero llevamos años hablando del problema de la vivienda, y ahora hay una serie de proyectos en colaboración, ese modelo público-privado, para una serie de promociones, concretamente en Mogán, hablamos de 202 viviendas, y bueno, a pesar de la iniciativa por parte del ayuntamiento, no han podido sacarlo adelante porque el concurso para elegir una empresa ha quedado por segunda vez desierto.
0: Aquí también entra una parte fundamental, que son la parte bancaria y el riesgo que ellos tienen que asumir. Está claro que el derecho de superficie, ellos tienen un riesgo, pero ese riesgo estaba contemplado con ese 50% aval bancario, después la gestión de las viviendas durante 10 años y después la venta propia de las viviendas. Entonces estaba todo, bueno, todo relacionado en ese sentido para que saliera bien. Es la segunda vez que lo hacemos, porque la primera vez también se quedó desierto, pero ahí nos fuimos al modelo en convencional del módulo, que hemos dicho que el módulo por parte del Gobierno de Canarias en Gran Canaria de 1.900 euros el metro cuadrado está por debajo de lo que es el mercado, y si por eso se quedó desierto. Ahí sí está justificado, pero la segunda parte no está justificada, este segundo expediente. Entonces,
1: porque incluso, Raquel, decía la alcaldesa que va a precio de mercado, no es que el ayuntamiento vaya a pagar menos de lo que le puede costar a la empresa.
3: Bueno, pero hay un montón de factores que están influyendo en el retraso. Es decir, cuando uno se presenta a una adjudicación de este tipo para construir una vivienda, pues tiene que ver un poco con lo que yo comentaba antes, que Una cosa es querer hacer una vivienda y otra cosa es poder tenerla al día siguiente, porque se empieza por todos los proyectos, por la financiación, los técnicos, la contratación, las licencias, toda esa dirección de obra, pero luego cuando tú haces unos cálculos de cuánto es lo que te va a costar en cuanto a materiales y en la duración, cuánto personal vas a necesitar, y planificas, digamos, lo que es toda la obra, al haber un tiempo de por medio, eso hace que en el proceso puedan haber una inflación, subirte los materiales, quedarte corto, tener problemas de incumplimiento de plazos, y eso hace que te genere un coste porque no llegas a hacerlo en tiempo y forma, porque por el camino hay retrasos, se retrasan otros proveedores, otras subcontrataciones. Es decir, es todo tan complejo que al final lo paradójico es que estemos en plena crisis habitacional con tanta falta de vivienda que de repente tengamos suelo y que por segunda vez se saque a licitación y que las compañías y constructoras que pueden hacerlo, que no son cualquiera, que no son todas, es decir, que no tenemos un montón de empresas, grandes empresas que puedan asumir la construcción de grandes bloques de vivienda, a pesar de que les prometan que dentro de 10 años las pueden vender y pueden, no sé, recuperar ese posible dinero. No es tan sencillo, está siendo complicado. Problema de conseguir trabajadores, que es un problema con que se encuentran a diario pequeñas empresas para hacer reformas en vivienda, y lo que hablaba de la subida de precios y la complicación.
1: Claro, pero Manu, de esta manera me parece que va a estar complicado el poner vivienda en el mercado, ¿no?
4: Claro, la fórmula era un tanto creativa, corrígeme si me equivoco, porque el suelo seguía siendo propiedad del Ayuntamiento de Mogán.
1: Sí, sí.
4: Entonces, claro, es un modelo que tampoco sé que se haya ensayado demasiado, ¿no? Por mucho
3: pero
4: que se haga de colaboración público-privada.
3: A los 10 años les daban, a los 10 años creo que les daban un poco la alternativa de, pues si piensas que es poquito, no te preocupes, que dentro de 10 años tú puedes coger las casas y venderlas y entonces ya recuperas el dinero.
4: Claro,
3: que crees
4: pero
3: que no, que
4: recuperas, pero estás en función de cómo esté el mercado de la vivienda dentro de 10 años, ¿no? Hace 15 años claro. El mercado de la vivienda estaba quebrado y ahora está súper súper elevado y con una inflación desbocada. Y lo que apuntabas antes es verdad, desde que se inicia el proyecto hasta que se ejecuta, a lo mejor pasan 2-3 años, los precios no son los mismos, los cálculos no son los mismos, todo eso influye muchísimo. Yo creo que la fórmula...
3: Los salarios no son los mismos, o sea que todo...
4: No son los mismos, todo influye. Entonces yo creo que la fórmula más estandarizada, por así decirlo, que es que el ayuntamiento, si tiene un suelo, se lo ceda al Instituto Canario de la Vivienda, para que el Instituto Canario de la Vivienda, la comunidad autónoma, sea la que se ocupe de encargar el proyecto, adjudicar la obra y que presupuestariamente esté la garantía, el aval de la comunidad autónoma, es el que ha funcionado y el que está funcionando allá donde se está ejecutando vivienda. Ahora mismo se están ejecutando 200 en Arrecife, que están próximas a terminarse, en Lanzarote, y en Corralejo se acaban de licitar bajo la misma fórmula. Quizás es que hay que utilizar lo tradicional más que lo creativo en estos momentos de incertidumbre, porque las empresas no están para asumir riesgos cuando tienen mayor rentabilidad en otros ámbitos de la construcción.
1: De hecho, a veces te dicen, no, es que no nos es rentable ni coger estas obras, ni coger obras de un inmueble que haya que reformar, y que aparte del personal, lo que han comentado ustedes, ¿no?
3: Y porque se estaba, lo acaba de decir Manu, estamos en un momento ahora mismo en el que lo que le sale rentable es otro tipo de promociones, es decir, ante yo tener que dirigir todos mis recursos de la empresa en la construcción de viviendas, promociones mías, reformas de activos que van comprando para seguir especulando más, me sale mucho más rentable todo eso que meterme en una obra del ayuntamiento de la que al final saco mucho menos. No voy a duplicar el equipo, mantengo el mío y tengo unas prioridades, y las prioridades son las que ahora mismo se dan.
1: Manu, Raquel, gracias por estar con nosotros, no solo hoy, sino que durante todo el verano nos han acompañado. Yo le agradezco mucho que hayan podido estar con nosotros en este ratito de tertulia, y bueno, a ver qué nos trae la próxima temporada. Un abrazo a los dos.
4: Un placer.
3: Gracias a ustedes.
1: Gracias, hasta pronto. Porque quedan nada segundos para llegar a las 9 de la mañana y ya está por ahí nuestro compañero Tomás Galván, que viene con las noticias.
2: Son las 9 de la mañana.
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2: Buenos días. El ministro Ángel Víctor Torres preside hoy la reunión del Comité de Situación en Ceuta tras asumir el mando único ante la crisis que vive la ciudad autónoma. Hace unos minutos en la cadena SER, Torres aseguraba desconocer el número de migrantes que continúan en la ciudad y confiaba en anunciar hoy más plazas de acogida.
6: La previsión es que podamos hoy anunciar espacios para otras 2.000, puedan estar acotadas y empezar todo ese proceso de filiación, ¿no? Y iremos poco a poco sabiendo cuál es el número definitivo. Difícil, porque fue una situación, la del 31, de decenas de miles de personas, y en estos momentos yo no puedo decir con exactitud el número de personas que pueden quedar.
2: Y pendientes del derribo de una casa histórica en Fuerteventura, el Cabildo ha paralizado de forma cautelar esa casa Las Señoras. Vamos a escuchar a Alejandro Jorge, el alcalde de Pájara, en directo en Televisión Canaria.
7: Decisión, y posteriormente pues tendrá que ser también la jueza con esta información la que tenga que informar a las personas que han venido hoy a este derribo. Lo que dice el Cabildo de Fuerteventura básicamente es que ahí pueden haber elementos históricos, etnográficos, patrimoniales importantes que se tendrían que preservar, y si se derrumba esta edificación podría, y con la maquinaria pesada, podría ocasionar daños irreversibles, con lo cual no se está yendo, insisto en esto, en contra de ninguna resolución judicial ni nada por el estilo, sino lo que se pretende es que se pueda hacer una pequeña pausa y analizar todo bien, y luego pues tomar las decisiones que al final pues la justicia considere que tiene que tomar.
2: Es el alcalde de Pájara ahora mismo en Televisión Canaria, en medio de ese contexto, como les contamos desde esta mañana, después de que el Cabildo de Fuerteventura frene, al menos de forma cautelar, el derribo de la Casa de las Señoras en Cueva de la Negra, en el municipio de Pájara, al considerar, como escuchábamos, que podría producirse un daño irreversible al patrimonio cultural y arqueológico de la zona. Y más asuntos a esta hora de la mañana, cuando son las 9 y 2. En Canarias, un 39% de la población cobra menos del salario mínimo interprofesional, una cantidad insuficiente para hacer frente a gastos como la vivienda. Vanessa Fraija, secretaria general de Comisiones Obreras aquí en las Islas, ha reclamado al gobierno autonómico que se declaren las zonas tensionadas solicitadas en el archipiélago para limitar la subida de los inmuebles. Por otro lado, anima a utilizar todas las vías legales de presión para intentar mejorar las condiciones laborales, como los salarios. Sobre el absentismo, ha recordado que el injustificado es bajo en el archipiélago y el resto está amparado por ley. Cree que es una campaña orquestada por la patronal.
8: Es una campaña perfectamente orquestada desde el nivel estatal a nivel regional por parte de la patronal. El criminalizar, en estar todo el día el candelero, el perseguir a la clase trabajadora por enfermar. Primero, los datos son inciertos, mienten de forma descarada.
2: Y el Ayuntamiento de Mogán, en Gran Canaria, ha declarado desierto el concurso para la construcción y gestión de 202 viviendas asequibles en la zona de Motor Grande, en Puerto Rico. Es la segunda vez que ocurre. La alcaldesa del municipio, Onalia Bueno, señala directamente a los empresarios.
9: La gran sorpresa nuestra es que, trabajando durante todo este tiempo, no se presenta nadie. Es decir, oye, hemos llegado a un acuerdo para facilitar y para llevar a cabo viviendas en el municipio de Mogán con este modelo, y nos vemos que al final no se presenta. Es decir, entonces ya nosotros no podemos hacer nada más. Ah, y lo importante también hay que añadir, el ayuntamiento se ponía de avalista en el 50% de la operación bancaria. Es decir, para darles el respaldo económico. Eso también es súper importante.
2: Y dos hombres protagonizaron ayer una violenta pelea en la calle Ferreras, en Las Palmas de Gran Canaria. El enfrentamiento empezó cerca del mercado del puerto y duró alrededor de 20 minutos. Los agentes arrestaron a ambos individuos y abrieron una investigación. Aquí en la Radio Canaria, Francisco Melián, delegado del sindicato CESIF en la policía local de la capital Gran Canaria, asegura que no se trata de un hecho aislado.
10: Una vez más con, como decimos, con unas armas blancas que cada vez son más comunes y ya no es algo excepcional. Lamentablemente se está normalizando.
2: Llegamos hacia las 9 y 4 de la mañana. Van a continuar ya con De la Noche al Día con Eva García. A partir de las 10, más noticias aquí en la Radio Canaria.
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0: La semana pasada fue en la Plaza de la Feria, por cierto, que una vez que estuvimos en este ratito de radio, al parecer luego limpiaron y bueno, intentaron de alguna manera tomar medidas para evitar las ratas. Y surgieron muchísimos mensajes de oyentes diciendo que no es el único lugar. Hablábamos de Las Palmas de Gran Canaria, pero hoy nos vamos hasta Santa Cruz de Tenerife. En la Plaza del Príncipe está nuestro compañero José Willis. Hola, José, buenos días de nuevo.
1: Muy buenos días,
0: Eva. ¿Encontraste alguna rata de dos patas?
1: Uy, gracias a Dios, las de dos patas todavía no han aparecido y las de cuatro no me las he encontrado, menos mal. Menos mal.
0: Nos tomamos a risa, pero nada de risa entre los vecinos, ¿no?
1: Para nada, es más, hay muchísima indignación. Desde que hemos dicho que veníamos a hablar del tema de las ratas, se nos han juntado muchos vecinos porque realmente la preocupación es grande. Hemos hablado con comerciantes de la zona, dicen que es impresentable, tanto los del Hotel del Príncipe Paz, el supermercado que hay justo aquí enfrente. Hablábamos también con una operaria del servicio de limpieza que nos comentaba que esto es una cantidad ingente de ratas por la noche y durante el día, pero nos comentó también que anoche vinieron a poner trampas. Es verdad que hemos intentado hablar con el ayuntamiento, nos dijeron ayer que todavía no tenían información suficiente para poder comentarnos nada. Sin embargo, han venido a poner trampas por aquí y lo dicho, estamos ahora mismo con Silvia Barrera, ella es la presidenta de la Asociación de Vecinos El Perenquén. Y Silvia, cuéntanos, porque una de las cosas que ella nos decía también es que antes ellos tenían la posibilidad de hablar directamente con los inspectores, pero ahora ha cambiado la dinámica y tienen que hacer las denuncias a través de la aplicación Santa Cruz Mejora, que nos comenta que tampoco funciona, entonces que están en una situación de indefensión a la hora de poder comunicarse con el ayuntamiento y decirle, oye, mire, que es que aquí tenemos un problema muy grande. Hola, Silvia, buenos días.
2: Hola, muy buenos días a todos. Vamos a ver, vamos a contar más o menos y nos vamos a poner en el tiempo. En este momento tenemos una invasión de ratas en la Plaza del Príncipe. También tenemos un problema grave y son las cucarachas. Esto es lo que está ocurriendo ahora y ahora voy a explicarles el motivo. El motivo es que desde hace como 6 años o 7, nosotros hemos tenido contacto directo con 2 inspectores de sanidad. Los inspectores nosotros les cogíamos y les notificábamos dónde estaba el problema, porque cuando nosotros entramos en la asociación, esto era que era una plaga de cucarachas, las ratas paseaban y todo lo demás. ¿Cómo intervinimos? Hablando directamente con los inspectores de sanidad, que ellos iban y nos trataban cuando comenzaba el problema. Empezábamos a ver las ratas en un sitio y ellos actuaban. Y así es como hemos mantenido durante un montón de años las ratas y las cucarachas, incluso los mosquitos, a raya. ¿Qué ocurre? Que ahora no nos dejan esa opción, sino que es por Santa Cruz Mejora. Y Santa Cruz Mejora no mejora, porque es fundamental la parte de los inspectores, tanto de sanidad como los inspectores de barrio, que tampoco los tenemos ya, como los de parques y jardines, que sí los tenemos. Entonces, sí lo tenemos. Entonces, lo que necesitamos recuperar, porque yo no puedo estar 3 semanas o un mes de mi vida pidiendo por activa y por pasiva que nos quiten las ratas de un sitio. ¿Por qué? Porque esto se convierte en una plaga. Está al lado del museo, está al lado del centro de salud, está al lado de los hoteles. Vamos a ver, el problema grave es que tienen que ir a actuar donde empieza el problema, porque después ya es, aparte de que cuesta mucho dinero, es veneno por todo Santa Cruz. Esto no funciona así. Yo se los he dicho incluso a los compañeros míos de otras asociaciones. Miren, este es el teléfono, la única manera es participación ciudadana. A ver, para eso estamos las asociaciones. Me dicen, mira, ratas aquí. Y entonces yo contactaba con el inspector y se trataba y íbamos quitando los focos, que es donde hay que ir a actuar antes de que se convierta en lo que tenemos en este momento en la Plaza del Príncipe o en la calle San Lucas, que hay una plaga de cucarachas.
0: José Willis, que te cuenten exactamente qué casos estamos viviendo.
1: Ella te escucha.
0: Sí, Eva. Hola. Buenos días, disculpe. Pensaba que no nos estaba oyendo, le trasladaba al compañero. Usted está diciendo una serie de situaciones. ¿Qué situaciones están viviendo para entender cuál es el problema real que está ahora mismo denunciando, concretamente en esa zona de la Plaza del Príncipe en Santa Cruz?
2: Bueno, estamos hablando de todo el centro, porque lo que ocurre en la Plaza del Príncipe se traslada a todo el centro. Porque son focos. Vamos a ver, lo que ocurre es lo siguiente. En este momento tenemos una cantidad de ratas tremenda en la plaza del Príncipe. Llevamos un mes intentando que lo resuelvan y no lo resuelven. Motivo, que se nos ha quitado los inspectores, que eran los que coordinaban los problemas de ratas, cucarachas, mosquitos.
0: Pero ¿y se ven incluso a plena luz del día?
2: Claro. Claro.
1: Sí, no, y además hay un foco que ellos consideran que también es uno de los más importantes, que es el famoso kiosco de la Plaza del Príncipe, que tiene las maderas bastante levantadas. Nos cuentan los vecinos que se meten por debajo de estas maderas y encuentran ahí pues el mejor sitio para poder esconderse y salir a la mínima que pueden.
2: Y reproducirse, si el problema es que se... ¿Tú has oído el dicho de se reproducen como ratas o como conejos? Por ratas, lo mismo. Y si no vamos a la actuación directa, que son los inspectores los que saben, los que van actuando, vamos a tener las ratas paseando por todo Santa Cruz, como cuando montamos esta asociación. Porque lo que funciona es participación ciudadana y contacto directo con los inspectores, que es lo que estamos pidiendo. Uh-huh. Vamos a ver, para que balizaran el kiosco, nos costó un montón, habían niños jugando ahí. Y esto es patrimonio. Vamos a ver, el alcalde que tanto habla de que él va a proteger el patrimonio por el monumento a Franco, que lo único que tienen que hacer es sacarlo de la vía pública y meterlo en un museo, que es una forma de proteger, tiene la Plaza del Príncipe de esta manera. Una plaza que es bien de interés cultural. Quiero que vengan y vean en qué condiciones la tienen. Uh-huh. Y no nos vale de que nos vuelvan a decir, lo vamos a sacar a licitación. Mira, perdona, para un momento. Esto no se puede tener de esta manera, porque esto es un bien de interés cultural. Y tiene cerrada la Plaza del Príncipe en esta manera, que esto ni un tercer mundo. Yo esto no lo había visto en mi vida. Estas maderas sueltas, los niños jugando, que me costó un montón que lo balizaran. Me falta la cinta. Hay una cinta que hay que poner de protección. Mm. Bueno, y la Weiler también nos la tienen cerrada. Y la Numancia también. Tengo que ir a ver cómo está la de Numancia.
0: Leo mensajes de los oyentes. Dice, vayan a la Plaza Militar entre las ratas y las cucarachas que le caen de los árboles. Flipa, también es verdad que la gente como es tan guarra, da igual las medidas preventivas que tomes cuando el resto de la sociedad es
2: insípida. Siguen con la sociedad que nos están quitando las papeleras. Que llevo años pidiendo que nos dejen las papeleras, que no nos quiten ni una, que yo no quito que sí, ni que no, ni que blanco, ni que negro. Es que nos han quitado las papeleras. Y si tú me quitas las papeleras, ¿cómo concho vamos a tirar los papeles en las papeleras? ¿Quieres? Bueno, esto es para la próxima. Uh-huh. Vale, y yo te voy a enseñar las peleas que me he tenido con las papeleras, que es que parece que estamos pidiendo una piscina climatizada. Unas simples papeleras es una batalla. Entonces, por las papeleras, alma mía, tú quieres centro, tú quieres zona de gran afluencia, tú quieres, pero quieres gastar menos, la empresa trabaje menos.
0: ¿Por qué cree usted que es el foco de infección? Porque entendemos que zona en Santa Cruz de Tenerife, en pleno centro, la Plaza del Príncipe, una zona, como usted decía, muy muy transitada, muy muy turística, entendemos que debe estar limpia al menos.
2: Vamos a ver. ¿Qué quieres? ¿Que te diga el motivo? Lo único que está funcionando aquí son parques y jardines. El resto de esta plaza está completamente abandonada. Me han dicho que se quedan personas sin hogar, que tiran las cosas. Yo en eso, sí, verdad, que ya eso hablaremos en su momento, porque también se está haciendo un trabajo. Uh-huh. Y ya lo llevaremos, lo pondremos sobre la mesa. Uh-huh. En este momento lo único que queremos es que nos devuelvan a los inspectores. Para que haya una coordinación y acabar. Mira, me dice la Plaza Militar, dile a ese señor que ahora mismo voy a ir a verlo, porque a mí me gusta ir a verlo, yo tenía vídeos de aquí, y no es que desconfíe de él, pero a las cosas hay que...
0: Sí, sí, es un mensaje, un oyente a la radio, claro.
2: No, y ahora mismo se coge lo mismo, se manda, pero es que se la dices a la del distrito, a la del distrito le toman el pelo. El inspector ya no lo dejan actuar, si lo único que queremos es que nos dejen que actúen los inspectores que teníamos.
0: Que así funcionaba, al menos había un control, según nos está diciendo.
2: Se acababa, si es que quitamos hasta los del Castillo Negro. Me dice una de las limpiezas, mira, el Castillo Negro está lleno de cucarachas. Se lo mandé, a las 2 semanas me ve al operario y dice, ya no están. Además nos llamaban y decían, las ratas, ya está hecho. ¿Tú sabes la tranquilidad que te da a ti decir, pues bueno, las cucarachas levantaban los pobres comerciantes en Pérez Galdós y caían? Pues desde que vemos tres, avisamos y ya empiezan el tratamiento.
1: Bueno, y también nos comentaba Silvia que incluso en el parque infantil que han creado justo al lado de la plaza de la iglesia del Pilar, disculpa, en el propio tobogán se encontró una niña, una rata también.
2: Sí, efectivamente. Pero claro, en ese momento la niña me hizo un audio de lo que vio, yo se lo envié al de Sanidad y enseguida trato. Fíjate qué sencillo es, también, ya te digo, ahí sí pido yo la colaboración ciudadana como la hemos tenido en el centro. En el centro los vecinos dicen, mira Silvia, por aquí. Yo se lo decía a Sanidad y acabamos con las plagas que teníamos. Eso es lo que yo pido.
0: Otro mensaje de un oyente, Silvia, dice, la plaza de San Francisco también es un desastre. Es decir, que están hablando de varias zonas entonces de...
2: A ver, la plaza y además ahí ya vamos con otro problema. Aquí puede ser la gente sin techo que tira la comida. Plaza San Francisco, otro problema que nos hemos encontrado, que es gravísimo. Los bares, cafeterías y no sé qué, nos dejan la comida. O sea, es que dejan las servilletas con la comida y dejan la comida en el suelo, que no lo deben hacer. Porque la ordenanza, si bien les regala el espacio público, pide que limpien. Pues esas ratas y esas cucarachas vienen a la comida, que esto no es el problema de Sanidad, que sí, que yo lo digo y van y limpian. El problema es que el que está usando el espacio público tiene que dejarlo limpio. Es una cadena. Mira, en la Plaza Ireneo se nos quedábamos sin luz.
1: Ay, nada, disculpa que...
0: Está como yo, Silvia, que llevo todo el mes con la tos.
2: Porque nos falta la playita, a ver quién se mete en el mar. Vamos a ver, el problema es el siguiente. La Plaza Ireneo, se nos quedábamos sin luz, fíjate tú, en toda esa zona. ¿Y sabes qué era? Que las ratas se comían los cables. ¿Por qué están las ratas en la Plaza Ireneo? Porque dejan comida. Sí, al si final, hasta mi perro va a buscar las terrazas, sale todo desesperado.
0: Sí, al final es una cosa de todos, porque bueno, usted está reclamando la acción del ayuntamiento, pero también la sociedad tiene que entender que esto es una cosa de todos.
2: La sociedad en este momento...
0: Hemos visto imágenes...
2: No. Espérate un segundo. Te estoy diciendo que faltan las papeleras, que las hemos... papeleras con cenicero, que las hemos pedido en el proceso este participativo. Y no nos los dan. Necesitamos las papeleras, lo hemos hablado en un pleno, lo hemos hablado, hemos ido a hablarlo directamente, y en vez de eso me quitan las papeleras. A ver, necesitamos una coordinación.
0: Por eso le decía.
2: Para eso, importantísimos son los inspectores.
0: Mire, manda un mensaje a un oyente.
2: Este es el mensaje.
0: Otro oyente dice, buenos días, no sé hasta qué punto las papeleras, la imagen que dan en las bolsas de basura a pies de ella, la gente es muy guarra por naturaleza y los barrios también están que dan asco. El ayuntamiento tiene personal limpiando, pero pasa que con 1,000 personas de limpieza se puede mantener, pero no con 1,000 personas se puede mantener limpio con tanto indeseable. Por eso le decía yo, Silvia,
2: Para. Indeseables los vecinos de Santa Cruz no somos. Si vamos a entrar ya en por qué se dejan las bolsas, voy a decirte que es que han quitado un montón de contenedores de recogida de basura, es que hay mucha gente mayor que no llega por su

0: dicho por activa y por pasiva, gente que tiene el corazón mal, gente fatal, y le has quitado esa recogida cercana de basura y se la has puesto donde a ti te ha salido de las narices. Pues coño, no pueden
1: de todas maneras,
0: ir, esa es una.
1: Silvia, sí, quería aclarar que cuando le he lanzado el mensaje, a un oyente que lo ha dicho con toda la buena fe, porque además dice, hablo de que la gente que no cuida su espacio son unos indeseables, no es que esté insultando a nadie, sino que está diciendo luego hay gente que no sabe comportarse.
0: Vamos a ver, gente hay por todos lados.
1: Claro, pero hay gente de todo, habrá gente más limpia, gente menos limpia, sí. Gente...
0: Pero ponles las papeleras.
1: Claro, claro. Sí. Pero
0: yo tuve
1: que a veces
0: una guardería
1: también...
0: 20 años y lo primero que hacían mis niños desde que eran pequeños les enseñé a tirar las cosas de las papeleras.
1: Pero que tiene también la intención también de... nos pasa muchas veces, ¿no? Que estás dando vueltas con una cosita y la llevas encima hasta que encuentres un sitio donde tirarlo.
0: Con la bolsa claro, de la todo. Caca del
1: sí,
0: perro.
1: Sí, tenemos que dejarlo aquí. El compañero José Willy se queda por ahí. Gracias. Se queda por ahí José Willy porque además sé que también va a entrar en la tele. Y así José Willy también recoge más testimonios de otros vecinos. Gracias, Silvia.
0: Bueno,
1: un abrazo.
0: Entonces.
1: Gracias. Claro. Y ese baño en el mar que nos hace falta a todos en verano. Amigo Francho, de Sincestaciones Lunas, muy buenos días.
2: Buenos días.
1: Siempre tiramos de ti porque...
2: Escuchando atentamente.
1: Sí. Siempre tiramos de ti porque, bueno, el otro día también hablábamos de concretamente la situación de la Plaza de la Feria en Las Palmas de Gran Canaria. Y bueno, ahora la Plaza del Príncipe, pero ya nos has contado en alguna ocasión que no es solo este lugar, son muchos. ¿Cuál es el principal problema? Esta señora insistía en lo de no tener inspectores, es decir, en cambiar el protocolo de actuación. ¿Tú cómo lo ves?
2: Vamos a ver, antiguamente lo que se hacía era el ayuntamiento sacaba a concurso la desinsectación o el control de plagas, digamos, del municipio, ¿vale? Entonces, bueno, pues hacía una cuadrícula de lo que era la ciudad y se iba atacando por barrios, por falta de presupuesto, por cambios, por lo que sea, eso ha cambiado. Ahora atienden quejas de... asociaciones o particulares que llaman y dicen, oye, ¿qué en tal sitio? Y claro, eso no deja de ser un parcheo. O sea, vale que yo acabe con el problema de la Plaza del Príncipe, pero si no ataco la Plaza de San Francisco o la calle del Círculo de Amistad, o, ¿me entiendes? Porque son sitios problemáticos, pues esta es pan para hoy y hambre para mañana.
1: Voy a compararlo a ver si lo he entendido bien, Francho. El otro día hablábamos con un asunto que también tiene que ver con las abejas, ¿no? Y una serie de afectaciones que tienen, y nos decía el experto, dice, es que cuando atacas tienes que atacar a la vez, en todos sitios, para que no se te vaya, ¿no?, lo que estás eliminando para otro lugar. En esto ocurriría un poco lo mismo, acciones concretas, en momentos concretos, para que esas ratas que estás sacando de un lado no se vayan a otro.
2: Efectivamente, aparte hay que tener en cuenta una cosa, este año hemos tenido un invierno fuerte, con lluvias, ¿vale? Eso ha hecho que el nivel freático de la red de alcantarillado suba. Muchas ratas que habían debajo en la red de alcantarillado han muerto ahogadas, pero otras huyen y salen al exterior y han hecho nido en el exterior en vez de estar en la red de alcantarillado, ¿vale? Entonces, es que se juntan un montón de cosas. Y sobre todo, otra cosa que nombraron, a ver, el nivel de indigentes que hay en la calle, tirando restos de comida. Hablamos de la calle San José, calle Villalobos, que es el entorno de la Plaza del Príncipe. Muchos duermen en la Plaza del Príncipe y en la Plaza de San
1: Francisco. Sí, Francho, que se va la cobertura.
2: La Plaza San Francisco.
1: Ahora.
2: Digo que yo que tengo la oficina muy cerca de la Plaza San Francisco, paso por ahí a diario. Y la verdad es que a primera hora de la mañana aquello da asco, ¿me entiendes? Y bueno, pero no es un problema de la limpieza, es que claro, no vas a poner a una persona en la Plaza San Francisco para mantenerla limpia, yo lo entiendo también. Uh-huh. O sea, esto es colaboración de todos. Y el problema, sobre todo, es que lo que se está haciendo es parqueando. Acabas con el problema en la Plaza de San Francisco y lo trasladas a Duque Santa Elena. Terminas en Duque Santa Elena, se van a la Avenida Naga, porque hay que tener en cuenta también que estamos luchando con un animal que es muy listo. Uh-huh. O sea, ellos cuando se sienten amenazados o dejan de comer o se trasladan a otra zona. ¿Vale?
1: Muy listo y muy desagradable, Francho.
2: Ya, pero bueno, y después tenemos que tener en cuenta, por ejemplo, el kiosco de la Plaza Weller está cerrado, el kiosco de la Plaza del Príncipe está cerrado. Vamos a ver, cuando se cerraron y se acabó la concesión y se fueron, ¿está vacío o han dejado restos ahí dentro de cosas? Uh-huh. Que se puede hacer un foco que se están alimentando. Que yo no digo que sea así, pero vamos, es lo que suele ocurrir.
1: Sí, Silvia se enfadaba un poco, uh-huh, por, bueno, cuando llegaba los mensajes de los oyentes, pero que yo entendía también los mensajes de los oyentes en el tono en el que iban, de

0: oye, que sí, que hay que limpiar, que hay que actuar, pero también es una cosa de todo. El otro día vi unas imágenes, no recuerdo el ayuntamiento, pido disculpas por ello, una imagen en Facebook de un ayuntamiento que colocaba, limpiaba unos contenedores en una zona y no hacían 2 horas que habían pasado y estaba toda la basura por fuera de los contenedores y los contenedores vacíos. Eso, por mucho que el ayuntamiento ponga gente y una persona que limpie al lado de cada contenedor, al lado de cada esquina, al final, si somos unos guarros, pues somos unos guarros, ¿no?
1: Es complicado.
0: Es una mezcla de todo.
1: Es complicado. Y bueno, pues.
0: Francho, gracias por estar con nosotros una mañana más.
1: Para eso estamos los controles de playa. De manera paliando estos problemas que son graves. Y ya no solo eso, a ver, siempre lo digo, cuidado, por ejemplo, sin alarmar, ¿vale? Uh-huh. En la calle San José, ¿vale? Hay un montón de gente indigente con problemas incluso de sarna, ¿vale? Que se sientan, duermen y se acuestan a media mañana en los bancos. Yo cada vez que bajo caminando y veo a una persona con pantalón corto, un niño pequeño o lo que sea, me acerco y les digo, mire, que no se mueva mucho en el banco, porque es que, claro, pero es que, ¿qué haces? Vas hoy, limpias los bancos con agua a presión, porque lo hacen, pero es que al día siguiente el problema vuelve a estar, ¿me entiendes?
0: Francho, o sea, gracias por estar con nosotros una vez más de Disertaciones Luna. Un saludo, buen día.
1: Venga, Eva, un abrazo.
0: Gracias. Adiós. 9:28, nos vamos hasta la Isla del Hierro, vamos a cambiar totalmente de asunto. Siguen llegando mensajes de los oyentes hablando de la limpieza, de las ratas. Dice, en mi coche, el motor, las ratas hicieron de despensa de alimento con el peligro que conlleva. Las ratas no solo son un peligro de salud, cuidadito. Bueno, pues una vez más sacamos este asunto y bueno, empiezan a llegar mensajes de los oyentes. 9:28, como decíamos, nos vamos a ir hasta la Isla del Hierro porque el Cabildo reclama al gobierno de Canarias la adopción de nuevas medidas para mejorar las condiciones de seguridad en el entorno del pie del Mirador de Vasco. Es un asunto que se ha abordado incluso en el pleno de la Corporación Insular. Está con nosotros la consejera de Infraestructuras, Mantenimiento y Carreteras, Ana González. Señora González, buenos días.
2: Hola, muy buenos días.
0: ¿Cuál es el problema que han detectado para llegar a esta conclusión?
2: Bueno, el problema no es que haya sido nada reciente con este problema, hemos convivido durante muchos años. Uh-huh. El tema es que hace poco, pues, la Consejería de Infraestructuras del Gobierno de Canarias ha inaugurado el falso túnel de la playa de La Madera, unos 150 metros, y bueno, la vía tiene unos 3 kilómetros y bueno, el problema persiste. Entonces, por unanimidad desde el Cabildo de Hierro en el pleno de julio, hemos reclamado pues que se estudie la posibilidad de ampliar ese falso túnel hasta que conlleve toda la ladera del pie de Vasco.
0: Claro, eso le iba a preguntar porque recuerdo que fue una obra nueva, una obra en la que el gobierno de Canarias ahí intentó pues hacer esa solución. No es suficiente, por tanto, por lo que usted dice.
2: No, suficiente. O sea, palía el problema en 150 metros y, como dije, la vía tiene 3 kilómetros. O sea, el resto de los 3 kilómetros seguimos en las mismas circunstancias. Como le iba a decir, independientemente de que esto no va a ser de hoy para mañana, pues nosotros desde el Cabildo hemos encargado un proyecto que concretamente pues me lo entregarán la próxima semana para lo que es la reparación de las barreras estáticas que ahora mismo están todas deterioradas y rotas por los desprendimientos. Una forma de intentar paliar esos problemas hasta que finalmente, pues si el gobierno de Canarias lo considera, lo estudia, lo valora, lo tenga en cuenta dentro de sus prioridades.
0: ¿Esta llega a ser una obra de interés insular?
2: Sí, es una obra de interés insular que, bueno, que dentro del convenio de carreteras con Canarias Estado siempre ha estado recogida.
0: Uh-huh. Por tanto, ahí pues puede ser esa la excusa, por decirlo de alguna manera, o la condición para que ustedes reclamen al gobierno. De hecho, según han informado desde la institución insular, la idea no es solo trasladarlo al gobierno de Canarias, sino también pues a otras instituciones para que se pueda realizar la carretera y administraciones supramunicipales, porque hemos escuchado también a empresarios, a vecinos hablando de la situación. ¿Usted cree que puede conseguir el apoyo de todos?
2: Bueno, en ese cuando llegábamos el acuerdo plenario lo hemos trasladado al gobierno de Canarias, al Parlamento y a los 3 ayuntamientos. A ver, esto, como dije antes, es una obra de interés insular y vamos, en tanto empresarios como las 3 corporaciones locales auguro que estarán de acuerdo con esta infraestructura.
0: Uh-huh. Porque ahora mismo, como usted decía, es peligroso ir por la zona, pero claro, eso no es nuevo. Entendemos que quizás estaba ahí la esperanza de ese falso túnel. ¿Así lo recibieron ustedes?
2: Exactamente, o sea, nosotros sabíamos la obra esta, lo que conllevaba. Pues ahora lo que estamos reclamando es que, visto de que esto ha salido bien y es que es la manera de paliar la situación de una manera definitiva, porque ya le digo, el Cabildo todos los años tenemos que estar reparando esas barreras estáticas porque han perdido la capacidad de retención de las piedras que caen desde la ladera. Uh-huh. Entonces, para todos los años no estar, que al final es un gasto que le supone el Cabildo, que no son 4 euros, como se suele decir, al final pues tomar esa medida definitiva como es el falso túnel. Uh-huh.
0: ¿Han tenido ya algún contacto con el gobierno después de esta decisión por parte del cabildorreño?
2: Bueno, aparte del acuerdo plenario que se lo hemos remitido al gobierno, yo personalmente cuando vino el consejero de infraestructuras también se lo trasladé. Pero bueno, todos sabemos en la época que nos encontramos y que estamos a 8 meses de las elecciones, así que a ver lo que podemos sacar.
0: Bueno, pues seguiremos este asunto de cerca, sobre todo porque como bien nos decía usted, no es solo la preocupación de la institución, sino también de los vecinos. Escuchamos también a algunos empresarios de la zona hablando precisamente del riesgo que conlleva el pasar por esa vía. Ana González, consejera del Cabildo Herreño, muchísimas gracias por estar con nosotros.
2: Gracias, buen día.
0: 7:07, ahí mi madre, ¿no? Sí, como me voy yo para las 7 otra vez, Elena, a ver qué hacemos, de volver a empezar de nuevo, que ya estamos con el miércoles casi terminado. 9:33.
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0: Y todo el equipo de la noche al día hasta las 11 de la mañana. El reloj marca ya las 9:34. Seguimos un ratito más hasta las 10 que llegue por aquí Cristian Luis. Y queremos hablar del proyecto del futuro parque urbano del puerto de Las Palmas. La primera fase se está ejecutando desde hace ya algunos meses, desde el mes de marzo, con casi 1 millón de euros de inversión. Y al parecer no responde a las necesidades del entorno. Al menos eso según denuncia el Foro por la Isleta, su vicepresidente Félix Alonso. Señor Alonso, buenos días.
8: Hola, buenos días.
0: Gracias por estar con nosotros. ¿Por qué no están de acuerdo cómo se están ejecutando estas obras?
8: Bueno, es que a nosotros nos ha sorprendido el último plano y las actuaciones que está haciendo, cuando ya en el año 2025 la propia presidenta de la autoridad portuaria anunciaba de la creación de un parque, o sea, una zona verde importante en esa zona. Y los planos que se salió en el 2025 respondía con lo que decía. Se ve los planos, toda la zona llena de árboles. Y entonces ahora de repente vemos que no hay árboles, uh-huh. Que lo que hay son palmeras, pero árboles ninguno. Y el suelo pues no es tierra, sino pues es asfalto, ¿no? O sea, es entonces, pues claro, eso no es lo que nosotros nunca pedimos nada, eran ellos los que habían planificado. Uh-huh. También me sorprendió que el ayuntamiento no dijera nada, pero en contacto con el ayuntamiento sí, me dijeron que sí, que el plano que yo había visto en el 2025 habían propuesto ellos. Y claro, parece ser que la autoridad portuaria, o sea, el ayuntamiento no puede al final cambiar la, vamos a decir, es la autoridad portuaria la responsable de lo que se haga ahí. Entonces yo he mandado una, le he mandado una carta diciéndole que como que es un despropósito que no se haga ahí una zona con arbolado cuando es lo que se está pidiendo esto ya a nivel mundial, es decir, tenemos que plantar árboles por el cambio climático y por todo lo que está pasando.
0: Sí, es que justo eso le estaba oyendo, digo, tanto que hablamos y nos llenamos la boca de eso de los refugios climáticos y de crear espacios verdes, y bueno, aquí hay una oportunidad, y ustedes lo que reclaman, claro, es que precisamente se aproveche esa oportunidad para que sea un espacio verde, eso que decimos el pulmón, claro, dentro de todo, del barrio, ¿no?
8: Claro, y sobre todo una zona que ahora mismo la Isleta, con una densidad demográfica que va en aumento, uh-huh. Tenemos más de 24.000 habitantes ya, entonces la verdad es que nos sorprende, porque si lo que se pretende es hacer un parque para callar la boca y decir que están haciendo algo, porque ya protestamos, porque está hablando que esa zona sería ideal para la relación puerto-ciudad, y resulta que nos planta en ese mismo sitio un taller de megayates, reparación de megayates. A continuación, estamos en esa zona que estábamos nosotros diciendo que sería ideal para comunicar la ciudad con el puerto, pues nada, después del taller de megayates, pues ahora hacer un parque de estas condiciones que no hay nadie, porque ahí va a pegar el calor entre el suelo y la falta de arbolado, no va a haber sombra. Dime quién va a ir a ese parque.
0: Usted ha, de hecho, ha mencionado a la autoridad portuaria, que son los responsables de la obra y de este espacio, pero ¿creen que el ayuntamiento puede hacer algo también? Al menos es lo que reclaman.
8: Es que el ayuntamiento, según la ley, el artículo 60 de no sé qué, bueno, dice que el ayuntamiento no puede hacer nada. O sea, de hecho, lo que me llama también la atención es que en el propio en el informe que dice la presidenta, habla de que el parque se hace entre el ayuntamiento y el puerto. Pues, ¿dónde está eso? Porque yo me he puesto en contacto con el ayuntamiento y parece ser que la última palabra la tiene la autoridad. En la autoridad portuaria, uh-huh, en el espacio del puerto, ¿sabes?
0: Uh-huh. Yo quería preguntarle también, porque usted ha mencionado que ya están decepcionados no solo por cómo va a quedar ese parque, que insisten que, bueno, no va a tener esos árboles, va a ser una zona donde incluso el asfalto va a generar más calor. Hablaba también de que ya estaban enfadados porque les pusieron un taller de megayates y ahora se habla de una depuradora en el barrio.
8: Es decir, el taller de megayates nosotros lo presentamos, incluso lo llevamos a juicio. Y perdimos. Primero, el taller era un mamotreto enorme. Luego, pues bueno, a base de los otros PTA bajaron el tamaño y tal. Pero el taller sigue ahí. O sea, y además, habiendo espacio en el puerto, estaba empeñado que tenía que ser justo a pocos metros de la iglesia, de un instituto, eso, que además hicimos una propuesta medio ambiente, porque no es normal que además se trabaja en el taller con materiales que lógicamente afecta a la población, uh-huh, que está pegada, ¿entiendes? Entonces, no sé, al final lo han puesto, uh-huh, al final lo han disfrazado de no me acuerdo la palabra, de que era para barcos de ya dimensiones, no sé qué tal, mentira. O sea, al final está en plena fabricación el taller, uh-huh, que esta zona tenía que ser toda esa zona podía ser la zona que estamos hablando de relación puerto-ciudad, ¿sabes? Uh-huh. Porque la ciudad vive de espalda, en este momento, de espalda al puerto, y es una pena.
0: Por cierto, quería preguntarle una cuestión que no tiene nada que ver con esto, pero claro, es de las últimas horas, ese altercado que ocurrió ayer justo en la zona del mercado del puerto. ¿Hay una situación de inseguridad en la zona? ¿Cómo han vivido estas últimas horas?
8: Bueno, inseguridad, tampoco tanto. Uh-huh. Si tú hablas con la policía, dice, inseguridad no hay. Sí que ha habido un momento, cuando estaba Carrera 50 a tope, pues la verdad es que había muchos chicos que dormían fuera de Carrera 50 y sí creo que era una sensación de inseguridad para los vecinos, porque claro, estaban, se peleaban, hacían sus necesidades en un parque que está enfrente de Carrera 50. Eso parece que ha ido mejorando, ¿sabes? Uh-huh. Lo que sí, hablando de la ocupación de en el barrio, nosotros habíamos dicho hace ya unos años, porque querían cambiar la depuradora de donde está el barranco seco.
0: Sí,
8: y bueno, pues han vuelto otra vez a decir que nos va a instalar la depuradora.
0: Uh-huh.
8: Y señores, es que no hay sitio, en otro sitio, en toda la ciudad, porque es que estamos hablando de la dificultad que se está produciendo cada vez más, porque han dado permiso para fabricar como uh-huh. locos, uh-huh. se han hecho pisos de montón de altura, cuando resulta que el barrio para salir tiene que salir a través de un estrecho,
0: uh-huh.
8: que es el mismo, ¿no? Entonces, esto pues está agobiando el barrio y además con los problemas de incluso de peligro. Yo he preguntado si tenemos nosotros un plan de emergencia especial para el Beta, teniendo en cuenta que tenemos el puerto con todo arsenal de productos tóxicos, ahora la depuradora, el taller de Gallate, ¿sabes? Incluso quería construir un teleférico para ir a no sé qué. O sea, yo creo que no se dan cuenta de que desde el punto de vista geográfico el barrio está encerrado.
0: Sí, tiene unas limitaciones geográficas y bueno, una cantidad de instalaciones, como usted decía, quizás demasiadas para el fragmento de tierra que es. Félix, tenemos que dejarlo aquí, vicepresidente del Foro por la Isleta, muchísimas gracias por estar con nosotros. Respecto al primer tema, vamos a también intentar, lo hemos hecho, hablar con la autoridad portuaria, a ver qué nos dice de este proyecto y ver si hay alguna posibilidad.
8: Yo le mandé una carta a la presidenta.
0: Ajá.
8: muy amable, quiero decir, gracias por hacer un parque aquí y tal, solo que no comprendo cómo se ha desviado y por qué se ha hecho un diseño que no corresponde a lo que están diciendo.
0: Bueno, pues a ver si estamos en tiempo de reconstruir esta situación. Gracias por estar con nosotros, un abrazo.
8: Venga, un saludo.
0: Adiós. Gracias, porque nos vamos a quedar sin tiempo y estoy muy ilusionada porque cuando hablamos de radio y de radio de la cantera y de quienes están ahí trabajando para que se mantenga este medio tan bonito, al menos para mí, pues hay que dedicarle un tiempo. Juan Carlos Herrera, hola, muy buenas.
9: ¿Qué tal? Buenos días, Eva, un saludo cordial.
0: Decía él, para mí también, ¿no? Este medio de la
9: sí,
0: radio.
9: Sí, yo he crecido con la radio, soy ya una persona ya mayor y crecí con la magia de escuchar la radio.
0: Dinamizador de la radio comunitaria. Además, siempre tenemos un espacio en esta casa para la radio comunitaria, para las radios escolares. ¿Cuánto tiempo lleva trabajando en ello?
9: Bueno, yo descubrí la radio comunitaria en unos encuentros internacionales en Cabueñas en el 90. Y a partir de ahí hice mis pinitos. Sabes muy bien que son las escuelas, las radios comunitarias son las escuelas de donde luego salen periodistas como tú.
0: ¿Sabe que en Cabueña estuve yo en 1990, en Asturias?
9: ¿Sí?
0: Precisamente en un encuentro de radio, así que lo mismo no es mismo.
9: Igual lo mismo. ¿Con Esteban Ibarra?
0: Sí, además...
9: Taller de radio
0: unos
9: joven.
0: Unos talleres muy bonitos, fíjate, en un ambiente muy, muy especial, como es Asturias, ¿no?
9: Lo curioso de todo esto también es que a medida que va pasando el tiempo vas descubriendo que los que empezamos, seguimos, y no es una cosa uh-huh. efímera, es una cosa que a mí me gusta. Estamos haciendo un taller de radio escolar también en el municipio de Santa Cruz, en todos los colegios, y de ahí saldrán, como tú y como muchos profesionales, no me meto yo porque yo soy dinamizador, no soy ni técnico, ni locutor, ni periodista, pero van a salir algunos que te van a sustituir.
0: Qué bueno, pues de eso se
9: con
0: trata.
9: El tiempo.
0: De eso se trata, ¿no? Y si puede ser ya, pues yo tengo ganas de jubilarme ya.
9: Sí,
0: pero
9: bueno.
0: Lo que pasa es que no me da. Pero si no, ya estaría ya cogiendo ya la maleta, porque es un medio muy apasionante, pero también es un medio que engancha tanto que a veces le dedicas más de las horas que tienes que, sí, que dedicarle, ¿no?
9: Sí,
0: porque la radio no es solo hacerla, sino estar pendiente de los demás, de los compañeros, de todo, ¿no?
9: Y yo que vengo de las radios comunitarias, en este caso ahora estoy en la radio municipal, donde vamos a impartir, si me permite hacer un poquito de publicidad.
0: ¿De eso se trata?
9: Vamos a impartir un curso de introducción de protorradio y radio a la radio municipal, entonces están todos invitados, va a ser en la Casa de la Cultura de la Esperanza. Uh-huh. Y quiero agradecer al Ayuntamiento del Rosario las facilidades de dejarnos hacer el radio después de tanto años, ¿no?
0: Vamos a seguir hablando de radio, pero ya que ha lanzado la cuña, la vamos a lanzar como Dios manda. Ya está el periodo abierto. ¿Quiénes se pueden inscribir? Alguien nos está oyendo ahora y dice, oye, que yo quiero aprender de esto de la radio. ¿Cómo va?
9: Sí, bueno, el periodo de inscripción ya está abierto. Tienen que ponerse en contacto con la Casa de la Cultura del Ayuntamiento de El Rosario, en La Esperanza, y a partir de 14 años.
0: Uh-huh.
9: Vamos a hacer una introducción a lo que son, pues, lógicamente, el lenguaje radiofónico, cómo se hace un guión. Haremos una incursión leve, pero interesante y bonita, por el croma, ¿verdad? Y, por supuesto, haremos directos con la unidad móvil y directos también con las redes sociales, en este caso YouTube.
0: Eso le iba a preguntar, ya la IA, las redes sociales, todo eso está también y forma parte también de esos talleres.
9: Exactamente. Y bueno, te puedo decir que los jingles, algunas cuñas las hacemos con IA, ¿no? Uh-huh. Entonces, yo que no tengo voz radiofónica, pues me beneficia un poquito. Saben ustedes muy bien que las radios municipales, las radios comunitarias, la gente va y viene y la producción propia es muy pequeñita.
0: De todas maneras, Juan Carlos, yo siempre digo que todas las voces son buenas. El tema es saber comunicar, ¿no? Y usted sabe comunicar y de eso se trata, ¿no? De que también enganchar a los chicos y chicas. Porque decía usted, 14 años, ¿hay interés entre la gente joven por la radio?
9: No tanto. Te puedo decir que nosotros estamos haciendo este proyecto de radio escolar en los colegios de Santa Cruz. Si lo ponemos como actividad extraescolar, no se apunta a nadie. No, es lógico. Pero en cuanto conocen que a través de el micrófono, poniéndose los cascos, van a ver en directo su imagen, porque lógicamente con los niños y las niñas hay que trabajar a veces la imagen con la previa autorización, pues descubren que es un mundo maravilloso de creatividad y de compartir, de asertividad, de inclusión. Entonces, en principio, no está muy interesado. El oyente de radio, según los estudios generales de medios, es a partir de los 14 años, y ahí yo tengo dudas con tantas redes y con tanto podcast.
0: Lo que pasa es que lo oyen en otro momento, ¿no? Porque está ahí esos podcasts, ¿no? Y ellos dicen, yo lo oigo, pero cuando a mí me dé la gana, a la carta.
9: Sí.
0: Y de eso se trata también, ¿no? De tirar por ahí.
9: Yo creo que los jóvenes escuchan la radio a partir de que tienen coche. Ponen la radio fórmula, que es música y publicidad, y a partir de ahí sí ya empiezan a escuchar.
0: Habrá que poner la radio en los patinetes entonces para empezar más jóvenes, ¿no?
9: Sí. Bueno, pero cuando lo conocen, disfrutan, se les encanta. Cuando entramos a un colegio, los de la radio, tal, entonces ya...
0: ¿Y cuál es la parte que más engancha, la del micrófono o la técnica?
9: En principio engancha mucho el hablar. El decir lo que tú quieras decir, y que tú seas protagonista.
0: Uh-huh.
9: Y luego también la técnica, pero no tenemos mucha, a veces mucho no nos da tiempo para enseñarle. Y luego, claro, si enseñas a unos pocos, los primeros que quieren hacer realización son los más listos. Ah, no, ya está. Y quieren evitar hablar. Entonces, tratamos de evitar eso, ¿no?
0: Pero fíjese que es la parte tan bonita, ¿no? Para los que no conozcan este mundo, la parte técnica, que son los quienes de verdad... Mire, si ahora ese señor que está ahí delante, Juanjo Álvarez, le da para abajo una palanquita, usted y yo no nos escuchamos.
9: No, no, no. Y además es muy creativo cuando te pones a editar los audios, eso es maravilloso, ¿no?
0: Y usted está aquí porque Elena Barrios ha llamado, al final es un equipo.
9: Exactamente, hay que decir una cosita, si me permite,
0: claro.
9: Varias curiosidades, y es que empezar por la frecuencia modulada de esta emisora, 104.2. Uh-huh. 104.2 era la frecuencia que teníamos en el Instituto Tomás de Iriarte, que se llamaba Tomás de Iriarte, uh-huh. Radio Tomás, y de ahí salieron varias gente maravillosa. Y otra curiosidad es que ahora, en este año, hace 30 años, la compañera Elena y un servidor montamos radioactividad en el Centro Penitenciario Tenerife 2. Hace 30 años ya, que se lo dije antes a Elena y mi madre, cómo pasa el tiempo. Y luego otra curiosidad es que tengo aquí enfrente en la realización a mi querido amigo, compañero del alma, Héctor, que nos conocemos de, bueno, cuando se iniciaban las radios comunitarias. Di que sí, ¿verdad?
0: Sí.
9: Hacía unos cuantos años. Y bueno, es un crack.
0: Sí, es un crack. Y sobre todo ahí tenemos un entendido de música que a veces no lo apreciamos tanto como lo tenemos. Y yo nombraba a todo el equipo precisamente por eso, porque a veces entendemos la radio. De hecho, yo siempre he contado una anécdota cuando la gente le dice, ¿dónde trabajas, no? Y uno al final dice, bueno, en la radio. Y dice, ¿y hablas? Digo, no me oye que estoy hablando. Que es como lo más importante. Y no. No, es verdad que nos llevamos quizás el protagonismo, pero si no fuera por todo este equipazo, no hay manera, ¿no?
9: No, no, es imposible. La radio es, de hecho, fue un invento comunitario, ¿no? De Maxwell, de Hertz, Marconi se aprovechó, hizo esa prueba entre Inglaterra y Terranova y la patentó. Pero es un invento comunitario y es un trabajo comunitario, ¿verdad? Entonces, es una de las cosas que tienes que trabajamos en los colegios, que trabajen en equipo.
0: Juan Carlos, años haciendo talleres de radio, ahora este próximo es ya, o sea, tienen hasta el 31 de agosto, hasta el lunes hay tiempo para inscribirse, así que no se duerman para ese taller de radio, concretamente en el municipio del Rosario, en la Casa de la Cultura. ¿Hay algún teléfono, alguna web, algo donde estén oyendo puedan inscribirse?
9: Lo que pasa es que tiene que marcar una extensión, el teléfono es 922-010160, la extensión 1024.
0: Extensión 1024, 922-010160. Y si no, que nos llamen aquí a la radio, si no lo pillan, porque ahora van en ese coche oyendo la radio y no han tenido tiempo. Pues aquí tiene a un señor que lleva también toda la vida en la radio, Cristian Luis, muy bueno.
10: ¿Qué tal? Buenos días, Juan Carlos.
9: Buenos días.
0: Él, aunque no quería, el padre lo cogió y dijo, ven para acá, alegar.
10: Sí, más o menos. Me llevó ahí a una radio en el sur cuando yo era pequeño, con Natalia Guillén, en Recoveco. Y fíjate, y aquella experiencia siendo un niño, pues se convirtió al final en mi día a día.
0: Y qué importante es la radio, ¿verdad?
10: Qué bonito. Y que fíjate que yo lo que estaba pensando ahora es, llego a tener yo en mi colegio o en mi entorno un taller de radio, ¿verdad? Y hubiera sido, vamos, ilusionante. poder
9: ahora no estarías aquí, ahora estarías en...
10: Bueno.
9: En Estados Unidos.
10: En la BBC.
0: Quédate aquí, que estás más tranquilo.
10: Sí, me
0: voy. Pero
10: aquí,
0: decía que qué importante es eso, justo lo de las radios escolares, ¿no? Y las radios comunitarias que está ahí.
10: Ya te digo,
0: Juan
10: te
0: Carlos,
10: digo.
0: Con esos proyectos
10: son
0: tan bonitos.
10: Proyectos maravillosos y que acercan el medio, que fomentan pues todas esas capacidades comunicativas. Vamos.
9: Y trabajamos una cosa esencial, que es comunicarte. Les enseñamos la mecánica básica, la protorradio a los niños y las niñas, pero es la misma que utilizamos día a día. Cuando vas a comprar pan, hola, claro. Buenos días, ¿me da un pan? Pues en la radio es igual, hola, buenos días, somos Juan Carlos, Eva. Entonces todo ese tipo de mecánica les sirve como...
0: El buenos días ya no se usa, Juan Carlos, y eso te ha pasado moda. No, ya no se saluda ni nada.
10: Menos en la radio.
9: Nosotros insistimos, ¿no? Y las despedidas también. Entonces, claro. todo eso es trabajar la comunicación lingüística y trabajar en equipo, el respetar los turnos de palabra, es esencial. Y que todo eso lo trasladas luego a la vida cotidiana.
10: Pues sí.
9: Claro. Todo es empírico.
0: Juan Carlos Herrera, dinamizador de radio comunitaria, gracias por estar con nosotros, atento a ese taller en el Rosario, pero todos los que haya, usted allí tiene a Elena, nos avisa
9: y vengo por aquí.
0: Lo contamos y lo volvemos
9: por aquí. Palique.
0: Gracias, Juan Carlos.
9: Gracias a ustedes.
0: Gracias.

0: No te quejarás la música que te pongo.
1: Qué buen rollo da esta canción, ¿eh? Bueno, ya esta mezcla ya, esto ya es una sesión ya. ¿Estoy DJ Héctor en cabina?
0: No, esto lo pillé yo anoche, no sé de dónde.
1: Vale.
0: Ponlo otra vez,
1: Mira, es que claro, es que... Mira el inicio. Esta canción, mira, escucha.

0: Dicen que esta canción genera endorfinas, el buen rollo este, ¿sabes? Sí, sí. Pero que está como estudiado, que es algo científico, que tiene una frecuencia y unas historias que genera buen rollo.
1: Pero y mira mezclado con esto.
0: Y ya, esto ya vamos. Esto es un clásico.
1: Vale para arriba, pues mira, nos acaba de regalar Juan Carlos una pegatina de Taida. ¿Y qué pone abajo? Buen rollito.
0: Buen rollito, pues buen rollito. Eso es lo que tenemos también aquí en la Radio Canaria. Y como llegamos a las 11 de la mañana, después de unas horitas de radio, ¿verdad? Con la actualidad, pero también con buen rollito, buen rollito. El buen rollito no puede faltar.
1: Oye, ayer te oí hablando con el restaurante que está en, no me voy a acordar el nombre, en La Tejita de
0: sí, Gano. El Samelo.
1: Qué bueno, ¿no?
0: Antes de ayer.
1: Antes de ayer.
0: Sí.
1: Y ayer fue, ¿qué fue ayer?
0: Ayer...
1: Es que no me acuerdo, te digo yo que
0: esto
1: muy mal.
0: Ayer, ay Dios mío, que fue ayer. Uf,
1: no me acuerdo.
0: ¿Sabes qué pasa? Que nosotros, el problema es que como que viajamos, ¿no? En nuestra cabeza estamos pensando en mañana, entonces
1: ¿y
0: ayer
1: qué es hoy?
0: Tal,
1: ¿y qué es hoy? ¿Hoy? Entonces, ¿hoy qué?
0: Pues mira, hoy te voy a contar lo que tenemos. Hoy vamos a hablar del agua, porque estamos en la Semana Mundial del Agua 2026, y entonces yo les pregunto, 628-515151, ¿cómo beben ustedes agua? Agua embotellada, agua del grifo, agua filtrada, tienen una jarra, estas que también están muy de moda. Vamos a hablar de este asunto. ¿Qué es mejor? ¿Es mejor beber agua del grifo? ¿Es mejor beber agua embotellada? Porque hay muchos mitos con esto. Bueno, vamos a resolver todas estas cuestiones y vamos a hablar también de algo que se está dando cada vez más. Y es los horarios de entrada y de salida de los hoteles, Eva. Seguro que te ha pasado también, cada vez entramos más tarde y nos vamos antes. Entonces, claro, uno dice, estoy pagando lo mismo o más, porque los precios se han incrementado.
1: Si tú pagas, ¿no? Un día, no estás un día, no estás 24 horas.
0: No.
1: Porque ¿qué? Entras a las 2, las 3, por ahí.
0: Entras a las 3 y a veces hasta las 4 de la tarde y te vas a las 12 y a veces hasta las 11.
1: Sí, incluso
0: entonces,
1: antes.
0: Claro,
1: sí.
0: Son...
1: O sea, no estás 24 horas.
0: No, son entre 4 y 5 horas de desfase ahí, de diferencia.
1: Ah, porque tampoco aprovecha, porque tú llegas a las 4 de la tarde, dejas las cosas, pim, pim, pim, ya te acuestas. Y por la mañana, adiós, nos vamos.
0: Claro. Y a veces hay hoteles que te dejan acceder, por ejemplo, si es un todo incluido, si tienes la comida incluida, te dejan cuando llegas ir a comer, pero hay otros que a lo mejor no. Entonces, claro, llega...
1: No, te dicen, puedes dejar las cositas aquí, puedes estar pasando el día en la piscina, por ejemplo.
0: Sí, eso también. Hay veces que te piden, ¿no? O que tiene un coste, ¿no? Ese servicio, el quedarte más tiempo en la habitación o en el hotel. Bueno, vamos a hablar con una asociación de consumidores para ver hasta qué punto esto es legal, si nosotros tenemos algún tipo de forma de reclamar esto. Y también vamos a hablar del Reggae Can Festival, que este fin de semana va a estar en La Gomera. Así que...
1: Y ahí está Ruth, ¿no?
0: De efectivamente, pues con Ruth vamos a hablar, con Ruth Barreto.
1: Pues hay cositas. Ya llega mensaje en casa, agua embotellada.
0: Agua
1: así
0: embotellada.
1: Que se animen, 628-51-51-51 y que nos digan también cuánto pueden estar dispuestos de pagar por una botella de agua, porque hay algunas carísimas. Y no hablo de ir al aeropuerto.
0: No, agua de niebla, que también, ¿verdad? Sí, sí, sí.
1: Bueno, pues ¿hasta cuándo hay que pagar agua? ¿Hasta cuánto pagan ustedes? Cristian, pues te dejo aquí el mando hasta las 11.
0: Venga, pues nos quedamos un ratito aquí.
1: ¿Qué te toma,
0: y mañana
1: con
0: sí, con Héctor Martín. Además, más ilusión. Había puesto yo aquí a Jose Barroso porque pensaba que era Jose, pero más ilusión porque Héctor es el hombre de los fines de semana también.
1: Bueno, pues nada, nosotros vamos ya. Mira, Tomás está ahí ya con las noticias. A las 7 mañana, pero ya se quedan con Cristian hasta las 11. Hasta
0: por
1: mañana.
0: Por supuesto, hasta ahora.
2: Son las 10 de la mañana.
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2: Buenos días. El presidente del Gobierno de España, Pedro Sánchez, ha solicitado comparecer ante el Pleno del Congreso para informar sobre la gestión del Ejecutivo ante la entrada masiva de migrantes en Ceuta el pasado 30 de julio. Ha propuesto a los grupos parlamentarios hacerlo el 9 de septiembre. Por su parte, el ministro Ángel Víctor Torres preside hoy la reunión del Comité de Situación en Ceuta tras asumir el mando único ante la crisis que vive la ciudad autónoma. Esta mañana, en la cadena SER, Torres aseguraba desconocer el número de migrantes que continúan en Ceuta.
4: Las previsiones que podamos hoy anunciar espacios para otras 2.000 puedan estar acotadas y empezar todo ese proceso de filiación, ¿no? Y iremos poco a poco sabiendo cuál es el número definitivo. Difícil, porque fue una situación, la del 31, de decenas de miles de personas, y en estos momentos yo no puedo decir con exactitud el número de personas que pueden quedar.
2: Mientras tanto, las ONG siguen reclamando todas las medidas necesarias para proteger a los menores que siguen en Ceuta, sobre todo en situación de calle. Catalina Perazzo, Save the Children.
5: Estamos viendo muchos niños y niñas que necesitan información, que están en condiciones que no son adecuadas, ¿no? Estamos hablando de que casi 2.000 están acogidos por las asociaciones vecinales con campamentos improvisados, sin acceso a 3 comidas al día, sin condiciones de higiene adecuadas, no tienen duchas.
2: El presidente del Partido Popular, Alberto Núñez Feijóo, ha pedido hoy la convocatoria inmediata de la Comisión de Secretos Oficiales ante las versiones contrapuestas de los ministros Margarita Robles y Fernando Grande Marlaska en torno al papel del CNI, del Centro Nacional de Inteligencia, en las fechas previas a la llegada masiva de migrantes a finales del pasado mes. Y aquí en Canarias, el Ayuntamiento de Mogán, en Gran Canaria, ha declarado desierto el concurso para la construcción y gestión de más de 200 viviendas asequibles en la zona de Motor Grande, en Puerto Rico. Es la segunda vez que ocurre. La alcaldesa del municipio, Onalia Bueno.
6: La gran sorpresa nuestra es que trabajando durante todo este tiempo no se presenta nadie, es decir, oye, hemos llegado a un acuerdo para facilitar y para llevar a cabo viviendas en el municipio de Mogán con este modelo y nos vemos que al final no se presenta. Es decir, entonces ya nosotros no podemos hacer nada más. Ah, y lo importante también hay que añadir, el ayuntamiento se ponía de avalista en el 50% de la operación bancaria. Es decir, para darles el respaldo económico. Eso también es súper importante.
2: Y un apunte más. Dos hombres protagonizaron ayer una violenta pelea en la calle Ferreras de Las Palmas de Gran Canaria, un enfrentamiento que empezó cerca del mercado del puerto y duró alrededor de 20 minutos. Los agentes arrestaron a ambos individuos y han abierto una investigación. Desde el sindicato CESIF, en la policía local de la capital Gran Canaria, Francisco Melián pide más medidas para proteger a los agentes.
7: Una vez más con, como decimos, con unas armas blancas que cada vez son más comunes y ya no es algo excepcional. Lamentablemente se está normalizando.
2: Y una última hora, porque la Policía Nacional detiene a un jugador y entrenador de voleibol en Las Palmas de Gran Canaria por una presunta agresión sexual a una menor. El arrestado había sido su entrenador durante las 2 temporadas anteriores. Los hechos ocurrieron en 2025 en el domicilio del detenido. Son las 10 y 3 de la mañana, a las 11 más noticias. Empieza ya De la Noche al Día el remate con Cristian Luis.
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0: 10 y 5 minutos de la mañana en Canarias comienza el remate de la noche al día.

0: ¿Qué tal? ¿Cómo están? Miércoles 26 de agosto, una jornada en la que comenzaremos hablando de algo tan cotidiano y tan esencial como el agua, especialmente importante en un territorio como el nuestro, como Canarias. Con motivo de la Semana Mundial del Agua, queremos saber qué opción es mejor a la hora de beber agua del grifo, embotellada o filtrada. Y sobre todo, conocer también qué recorrido hace ese agua desde que se obtiene hasta que llega a nuestra casa. Hablaremos también de una cuestión que afecta especialmente a quienes están disfrutando estos días de sus vacaciones. Algunos usuarios denuncian que cada vez se entra más tarde en las habitaciones de los hoteles y hay que abandonarlas antes. ¿Hasta qué punto esto es legal? ¿Qué estamos pagando realmente cuando reservamos una noche de hotel? Esperamos también sus opiniones en el 628-5151-51. Cuéntenos si les ha pasado. Y ya saben que en este remate veraniego nos gusta mucho la música y todos los estilos. Terminaremos el programa hablando del Reggae Can Festival, que este viernes llega a Playa de Santiago, en La Gomera, en su duodécima edición. Una buena ocasión para conocer el cartel de este año, hacer balance de las últimas ediciones y descubrir cómo está a día de hoy la escena reggae en Canarias. Una mañana, ya lo han escuchado, pues para hablar de agua, de vacaciones, de cultura y escuchar, como siempre, buena música, música que nos hace viajar en el tiempo.
1: Mira que era mala.

18 minutos de la mañana, imposible no acordarse de esta canción porque marcó el verano del año 2002. Este tema se convirtió pues en un gran éxito de ventas, alcanzó el número uno en España y hoy en día sigue siendo también un clásico indispensable en las fiestas y en las verbenas. Bueno, pues con la música de David Civera, con este Que la detengan, vamos a comenzar hoy en la realización, como les comentaba nuestro amigo Héctor Martín, con el apoyo técnico de Fernando Domínguez. ¡Comenzamos!

0: Bueno, pues ya empezamos a recibir mensajes en el 628-515151. Le formulábamos esa cuestión, el agua, ¿qué agua, qué tipo de agua beben ustedes? Nos dicen por aquí, en casa agua embotellada, nos cuenta Araceli, también Carmen, en casa agua de aljibe, y Víctor nos dice, buenos días Cristian, en casa este sistema, agua filtrada y normal para tomar, sale espectacular, buen día, y nos adjunta además una imagen de estos típicos filtros que se incorporan al grifo. Bueno, es una cuestión cotidiana, abrimos el grifo en casa, damos por hecho que el agua está ahí, pero pocas veces nos paramos a pensar de dónde viene, qué recorrido ha hecho y qué tratamiento recibe el agua antes de llegar hasta nosotros. Y en Canarias, pues donde el agua además es un recurso pues especialmente valioso, y la realidad hídrica pues también es muy diferente a la de otros territorios. Esta pregunta que les formulamos, pues yo creo que quizá aquí en Canarias, en el archipiélago, tiene todavía más interés, porque con la Semana Mundial del Agua hoy queremos poner sobre la mesa pues esta cuestión tan cotidiana, que es mejor beber agua del grifo, comprar agua embotellada, utilizar, como nos contaba Víctor, algún sistema de filtrado. ¿Hay diferencias importantes? ¿Qué ventajas e inconvenientes tiene cada opción? Y sobre todo, ¿podemos beber agua con tranquilidad del grifo aquí en las islas? Bueno, pues para hablar de este asunto tenemos con nosotros a Raico Guedes. Él es investigador doctor del Instituto de Estudios Ambientales y Recursos Naturales de la Universidad de Las Palmas de Gran Canaria, y que ha estudiado a fondo esta cuestión. ¿Qué tal, Raico? Buenos días.
1: Hola, buenos días, Cristian.
0: Bueno, vamos a empezar por lo básico, Raico. Cuando abrimos el grifo en casa, en las islas, en Canarias, ¿de dónde viene el agua que llega hasta casa? ¿Cuál es el recorrido que hace para llegar hasta casa?
1: Bueno, pues ahí, Cristian, tenemos diferentes opciones, pero bueno, siempre va a pasar por una planta de potabilización de agua, o prácticamente siempre, y el origen pues depende de la isla y de la zona. Hay islas como Lanzarote, por ejemplo, las que prácticamente el 100% será proveniente de desaladoras. Además, Lanzarote fue pionera en su día en plantas desaladoras. Otras partes de las islas pues podrá ser agua de pozo, de galería, pero siempre, y es importante, y ahí respondiendo a la última pregunta que te hacías antes, siempre va a ser un agua que va a estar vigiladísima, controladísima, y que vamos a tener la certeza absoluta de que es perfectamente potable.
0: Claro, o sea que tenemos entonces pozos, galerías, también el agua desalada, pero lo importante es destacar que ese agua recibe siempre un tratamiento antes de entrar en la red de abastecimiento.
1: Efectivamente, sí, siempre va a tener un tratamiento y una vigilancia, porque Salud Pública así lo realiza y así lo hace. De hecho, solemos pensar que el agua del grifo puede tener muchos orígenes, y que el agua embotellada no, que el agua embotellada siempre va a ser un agua de manantial o un agua mineral, y no es cierto. El agua embotellada también tiene diferentes orígenes. Puede ser un agua mineral natural, es decir, que venga del subsuelo directamente, un agua de manantial, que es la que emerge a la superficie y entonces se embotella, o incluso puede ser un agua potable preparada. Esto significa que es un agua muy parecida a la que podría salir del grifo, pero simplemente puesta en una botella para que la podamos comprar en algún sitio y sea más cómodo acceder a ella.
0: Claro, entiendo que aunque esas tres aguas, por decirlo así, sean seguras, Raico, tendrán diferencias en su composición, en su sabor también, ¿no? Aunque se supone que y tiene que ser incolora, inodora, insabora, ¿no? Se suele decir.
1: Exacto,
0: pero tiene
1: sí,
0: su diferencia.
1: Sí, eso es lo que siempre, lo que nos enseñaban en el colegio, ¿no? Sí. Que el agua era incolora, inodora, insípida, y sí, que no debe saber, que no debe oler, y que debe ser transparente. Pero efectivamente el agua tiene sabor, y cuando vamos a la península, por ejemplo, y en Madrid nos sacan un vaso de agua del grifo y nos dicen que es el agua, que es la mejor agua de España, y que la prueba, pues sabe diferente,
0: claro,
1: porque
0: claro.
1: Al final tanto el agua embotellada, es decir, el agua mineral, como el agua del grifo, tiene una serie de minerales que son los que le dan el sabor, ese calcio, el magnesio, el hierro. Son elementos químicos que nuestro cuerpo necesita y que están presentes en el agua y que son los que le dan el sabor. Y en el caso del agua del grifo, lo que le da o lo que hace que mucha gente la rechace, ese mal sabor que se suele asociar al agua del grifo, suele ser derivado del cloro que se le pone para desinfectarlo.
0: Y son niveles, entiendo que son niveles adecuados de cloro, ¿no? Aunque se le añada cloro, se supone que el cloro se va desapareciendo, ¿no? Por toda esa red de abastecimiento, pero no es dañino para la salud, vamos.
1: Efectivamente, no es para nada dañino. Ese cloro se pone en unas concentraciones que efectivamente sirven para que mientras el agua está dentro de la red de distribución o en los tanques donde está almacenada, ese cloro no tiene a dónde escapar. Mientras está encerrado, por así decirlo, no tiene a dónde escapar. En el momento en que sale del grifo de casa, lo ponemos en una jarra, por ejemplo, al ser un gas, se evapora y en cuestión de minutos desaparece del agua y eso hace que cambie ligeramente el sabor.
0: En los últimos años, además, se habla mucho de los microplásticos. Raico, yo no sé si ya se empieza a analizar esta cuestión, porque, bueno, parece que están en todos lados, ¿no? Ya no estamos hablando solo en el agua embotellada por el hecho de estar a lo mejor embotellada en un material plástico, sino que en el agua de abastecimiento, pues no sé el por qué, pero también parece que llegan residuos de este tipo.
1: Efectivamente, sí, Cristian, y es normal, estamos rodeados de plástico, ¿no? Al final lo tenemos en todas partes, pues en el agua embotellada, pues directamente porque está en una botella de plástico y entonces pues ese plástico con el paso del tiempo se puede ir degradando y eso más que microplástico ya se habla de nanoplásticos, de esas nanopartículas que pueden pasar al agua y en el caso del agua del grifo, del agua potable, pues ocurre lo mismo, al final en estos sistemas, en estas plantas de potabilización de agua, muchos materiales son plásticos y durante todo ese proceso se puede liberar alguno. Es verdad que de forma sistemática aún no se analizan, pero sí hay estudios que ya los han determinado y efectivamente, como tú dices, tanto en el agua de botella como en el agua que nos sale por el grifo se pueden detectar, aunque en el agua de grifos las concentraciones sí se han visto que son bastante menores que las del agua embotellada.
0: Claro. Y para esta cuestión, para evitar este tipo de residuos, esas nanopartículas, esos nanoplásticos, ¿podría venir bien las jarras filtrantes o los filtros estos, como nos decía también un oyente, que se instalan directamente en el grifo?
1: Podría, más que para esas nanopartículas, porque son partículas tan pequeñas que muchos filtros las dejarían pasar a través de ellos. Normalmente estas jarras filtrantes o los filtros que se pueden colocar debajo del fregadero, no los sistemas de ósmosis, sino lo que son el filtro propiamente dicho, que el agua pasa a través del filtro, sirven más bien para reducir un poquito, muy poca cosa, los minerales que puede tener el agua y sobre todo estos filtros que suelen ser de carbón activo, sí que son muy, muy, muy efectivos en atrapar el cloro. Entonces, le suele cambiar el agua y suele tener un agua de mejor sabor porque ese carbón activo atrapa el cloro directamente y no tenemos que esperar a que se evapore, sino que directamente se lo quita. De hecho, en la universidad solemos hacer un taller sobre agua del grifo muy divertido porque cogemos varias aguas embotelladas y una de ellas, las aguas de las fuentes que hay colocadas ahora mismo en la Universidad de Las Palmas, que tienen esos pequeños filtros, hacemos una cata ciega y intentamos que los participantes del taller detecten cuál es el agua del grifo, porque todo el mundo te dice, no, claro que voy a saber cuál es el agua del grifo. Pues ya te digo yo que 2 de cada 3 no son capaces de distinguir el agua del grifo cuando está filtrada y cuando está completamente a ciegas, entre otras aguas.
0: Qué curioso. Nos siguen llegando mensajes, nos dice por ejemplo aquí Araceli, el agua tiene sabor porque no es buena, el agua no tiene por qué tener sabor. Y Agustín también nos dice, bebo agua embotellada y agua de península, ya que es más barata que la de aquí en Gran Canaria. O sea, bueno, aquí opiniones para todos los gustos, Raico. Lo que sí, fíjate, hablabas de la ósmosis, de los minerales. Claro, cuando le quitamos los minerales al agua, eso es resulta un agua más saludable o no, porque también se habla de que si le estamos quitando los minerales, pues necesitamos, ¿no? Nuestro cuerpo necesita esos minerales,
1: sí.
0: ¿O no?
1: Sí, en absoluto, no es necesario en absoluto. De hecho, ahí como en los últimos años ha habido como una moda dentro de, al final, cuando tenemos un producto que podemos ir a comprar, y en el caso del agua embotellada se ha convertido en un producto, pues también le afectan las modas. Y en estos últimos años se ve mucho agua de mineralización débil o de mineralización muy débil, es decir, son aguas que a lo mejor de forma natural ya tienen esa baja carga de minerales, de calcio, de magnesio, de sodio, o que directamente hay otras aguas que se les quitan. Por ejemplo, una que yo suelo enseñar en este tipo de talleres, que me parece un disparate, que es un agua vaporizada, es decir, la evaporamos para conseguirla completamente pura, entre comillas, o casi como si fuera destilada, y después se le añaden los minerales. Digo, bueno, pues es un poco un disparate.
0: Claro.
1: Realmente no hace falta consumir un agua de mineralización débil o muy débil, a menos que un médico lo prescriba de esa forma, porque nunca vamos a llegar al límite de la recomendación de minerales, de calcio, de magnesio, por ejemplo, para una persona sana, solo bebiendo agua. De hecho, alguien me decía que estaba muy preocupado porque vivía en una zona de aguas muy duras, o que había analizado y que el agua era bastante, bastante dura, el agua del grifo, y estaba preocupado por si iba a tener, y si iba a ingerir más calcio o más magnesio. Y hicimos un cálculo rápido, y es que necesitaba beber como 30 litros de agua diarios para llegar al mínimo de calcio que recomendaba la Organización Mundial de la Salud. Entonces, no, el agua nunca nos va a dar el máximo de aporte de esos minerales que necesitemos.
0: Claro, ese es otro mito, ¿no?, que hay en torno a este asunto, que si bebemos agua del grifo, pues nos puede producir piedras en el riñón y demás por todos esos minerales. Nos escriben también por aquí, ¿qué tipo de agua usan las empresas de hielo? Pues no sé si sabes contestar esta pregunta, Raiko.
1: Pues no tengo ni idea, pero dudo que utilicen agua embotellada. No creo, les saldría el hielo es demasiado barato como para que, claro, sea agua embotellada. Probablemente sea un agua potable. No sé, ahí ya me estoy aventurando, pero
0: claro,
1: probablemente sea el agua de abasto simplemente. Y bueno, para evitar que en ese hielo pueda haber ningún tipo de microorganismo, pues un sistema de calidad importante.
0: Y también otra

0: Por lo que ocurre en los termos de casa, que hay zonas en las que hay que cambiarlos más a menudo, pues simplemente porque se va depositando, se va creando ese depósito de calcio, normalmente como de carbonato de calcio, de cal, que lo llama la gente, y termina taponando las tuberías o los termos. Pero para tranquilidad de los oyentes, decirte que en Canarias estamos en una zona de aguas entre blandas y medias, ni siquiera aguas duras. Para irnos a aguas muy duras tendríamos que irnos a la zona del Levante español, a la zona del Mediterráneo, donde sí que las aguas ahí sí que son bastante maduras.
1: Bueno, esto es uno para de mensajes, Raico, y ya sabemos que es un tema polémico, ¿verdad? Es un asunto muy cotidiano al que no le solemos prestar atención, pero cuando hablamos de él, pues la verdad que surgen muchas dudas. Nos dice por aquí también un oyente, dice, yo decidí comprar agua embotellada porque tengo problemas intestinales y el agua de la llave me mataba. Luego también nos escriben por aquí, en la laguna el agua con mucha cal y sabe raro, por eso la filtro en una jarra con su filtro. Y nos escriben también qué papel juegan las tuberías del edificio de nuestra vivienda. ¿Puede cambiar la calidad del agua?
0: Totalmente, es que ese ahí es donde está el problema y donde muchas veces cuando intentamos dar estas charlas o estos talleres sobre que fomentan el agua del grifo, mucha gente nos dice, es que el agua en mi casa sale terrible, es que ven a mi zona para que veas que está fatal. Bueno, tenemos que tener claro que el agua es el alimento que más vigilado está dentro de nuestra casa, el agua que sale por el grifo. Pero claro, las empresas distribuidoras tienen una serie de puntos donde lo pueden analizar, pero obviamente no pueden analizarlo en todos nuestros domicilios. Y algo muy importante también es que las empresas distribuidoras analizan hasta el punto en el que nos entra en nuestra casa, en nuestro edificio. Lo que ocurra de puertas para adentro ya es nuestra responsabilidad. Si tenemos un aljibe que no hemos limpiado durante años, si tenemos unas tuberías antiguas que no se han revisado, si tenemos unos bidones en la azotea que están a lo mejor sin tapa o de cualquier manera, pues todo eso afecta a que un agua que llegaba en unas condiciones óptimas pueda perder esas condiciones óptimas en el último trecho, en las tuberías de casa o antes de salir justamente por el grifo. Y obviamente, si hemos revisado toda nuestra instalación y el agua sigue saliendo en unas condiciones que no consideramos adecuadas, avisar sobre la marcha al distribuidor para que detecte si hay algún tipo de error.
1: Claro. ¿Y hay alguna forma de comprobar, por ejemplo, todos esos minerales, esas analíticas que se le hacen al agua que nos llega a casa, Raico?
0: Sí, completamente. De hecho, el Ministerio de Sanidad tiene un portal web que se llama, bueno, es un sistema donde todas las empresas distribuidoras deben ir aportando todos esos datos de forma, pues, normalmente diaria o al menos semanal. De esas analíticas que se le hace al agua, no solo donde se produce el agua, es decir, no solo en la potabilizadora, sino también en los diferentes puntos. El sistema se llama SINAC, con S y acabado en C, y ahí puede entrar cualquier ciudadano, buscar la zona de abastecimiento de agua, y ahí le sale una analítica completa de cómo está el agua en su zona. El SINAC se utiliza para dar alertas, es decir, si una zona aparece con un error que se sale del rango que el Ministerio de Sanidad determina, avisa al distribuidor y avisa al ayuntamiento correspondiente, y ahí se tiene que crear una alerta para que la gente de esa zona pues deje de consumir el agua, o simplemente para determinar pues que esa agua no es potable, pero sí puede utilizarse para otros usos.
1: Fíjate, nos hablas de empresas distribuidoras. En el caso, por ejemplo, en Canarias, que hay muchos municipios que son los propios ayuntamientos los que gestionan el abastecimiento del agua, entiendo que son que esa responsabilidad recae en los ayuntamientos y que están sometidos a las mismas normas, a las mismas reglas y demás, ¿no?
0: Efectivamente, sí. Todo, quien sea el responsable de distribuir el agua, ya sea una empresa privada o ya sea una empresa o mixta, como ocurre en la ciudad de Las Palmas, pues es el encargado de analizar ese agua o de mandarla a analizar al laboratorio correspondiente y de volcar esa información en el SINAC.
1: Y para terminar, Raico, la gran pregunta entonces, ¿con qué agua nos quedamos? Después de esto yo me hago una idea, pero ¿con qué agua nos quedaríamos? ¿Cuál es la de mejor calidad? ¿Cuál sería la mejor opción para elegir?
0: Bueno, lo importante es que nos quedemos con la que más nos guste. Si queremos pensar en criterios de sostenibilidad, nos debemos ir siempre al agua del grifo, porque va a ser un agua muchísimo más sostenible y muchísimo

0: más barata que el agua embotellada. Que no nos gusta el sabor o que no. Y siempre recordar que asignarle un sabor no implica la calidad del agua. El agua
1: Claro.
0: sabe, aunque nos enseñaran en su momento que el agua tenía que ser insípida, no. El agua sabe. El agua que no sabe es el agua destilada y esa agua no nos sirve para beber.
1: Claro.
0: Todas las aguas saben. Entonces, si no nos gusta, pues intentar buscar, como decías antes, una jarra filtrante o un sistema de filtración de aguas, no de ósmosis, porque las ósmosis le terminan quitando esos minerales, sino simplemente una filtración que le pueda cambiar el sabor. Y si nos gusta mucho, mucho, mucho un agua embotellada, pues deberemos seguir con el agua embotellada, teniendo en cuenta ese coste económico y ese coste para el medio ambiente.
1: Fíjate que un oyente nos acaba de mandar también un mensaje que me ha hecho recordar una experiencia propia, que esto seguro que le ha pasado a mucha gente, una empresa de este tipo de aguas o de filtros que viene a tu casa, te saca tres muestras y meten como un aparatito y vemos ahí como el agua empieza a cambiar de color y entonces te dicen que el agua del grifo, pues eso parece prácticamente petróleo y te dicen que eso es lo que te estás tomando y demás. Hay que huir un poco de esto, ¿no? Esto es más marketing que otra cosa.
0: Completamente, completamente. Bueno, y más que marketing, yo diría, porque
1: Uy, te estamos perdiendo ahí un poco, Raico, a ver si podemos...
0: ahora me oyes un poquito
1: Ahora
0: mejor.
1: mejor, ahora mejor, sí.
0: Perfecto. Pues como decía, más que marketing, yo lo considero casi una estafa, Cristian, porque realmente ahí lo que están haciendo es un proceso químico que se conoce como electrólisis, y simplemente lo que hacen con ese aparatito es pasar una corriente eléctrica que separa la molécula de agua elementos, en hidrógeno y en oxígeno. Pues ese oxígeno es el que oxida la barrita metálica que meten dentro del agua y por eso se pone turbia y se pone marrón. ¿Qué ocurre? Que te traen un agua con unos minerales, con una mineralización muy, muy, muy, muy baja, que entonces conduce muy poco la electricidad y por lo tanto no se produce ese fenómeno de la electrólisis. Y la que sale del grifo, como tiene una cantidad de minerales un poquito más alta, pero completamente saludable, pues ahí sí que se produce un fenómeno de electrólisis más potente y por eso el agua se pone marrón. No indica absolutamente nada sobre la calidad del agua. Lo suelen relacionar incluso con decir que se ponga el agua negra significa que tiene patógenos ni que tiene bacterias y nada, nada, nada. O sea, es una mentira completamente, es una técnica un poco de engaño
1: Sí.
0: para hacer comprar este tipo de sistemas que realmente si no prescribe un médico una dieta baja en algún tipo de mineral, ya sea en sodio, en potasio, en magnesio, no es necesario tenerlo en casa.
1: Bueno, pues fíjate, pues está muy bien explicar esto y aclararlo, porque la verdad que también cuando a mí me lo hicieron, pues uno se lleva las manos a la cabeza. Raico
0: Total,
1: Guedes,
0: sí.
1: investigador doctor del Instituto de Estudios Ambientales y Recursos Naturales de la Universidad de Las Palmas de Gran Canaria, muchísimas gracias por contarnos todo esto y despejarnos muchas dudas.
0: Muchas gracias a ti, Cristian, y muchas gracias por invitarme al programa. Un saludo.
1: Gracias, Raico, y gracias también a los oyentes que siguen participando en el 628-515151. 10:30 de la mañana, una pausa y enseguida volvemos.
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0: minutos de la mañana en Canarias. Nosotros seguimos en directo en el remate de la noche al día y este tema seguro que les interesa porque las redes sociales han llenado este verano de muchas quejas. Fíjense, hacemos una reserva en un hotel o en un apartamento y ¿qué es lo que miramos? El precio, la habitación, los servicios, pero es verdad que hay un detalle que puede marcar mucho la experiencia y eso es cuánto tiempo vamos a poder disfrutar realmente del alojamiento. Como les decía, hay algunos consumidores que ya están denunciando que los horarios de entrada son cada vez más tardíos, mientras que la salida pues se exige cada vez antes. Ahora ya estamos entrando a lo mejor a las 3 o 4 de la tarde y el check-out, la salida, pues puede ser a las 11, 12 del mediodía. ¿Dónde están los límites? ¿Puede un establecimiento fijar libremente estos horarios? Vamos a resolver esta cuestión. Vamos a saludar a Gabriela Camaid, que es portavoz de Facua. ¿Qué tal, Gabriela? Buenos días.
1: Buenos días.
0: Bueno, Gabriela, hay muchas dudas con este asunto. Como digo, en las redes sociales, yo no sé si es especialmente porque en las últimas fechas los hoteles, los alojamientos están cambiando su norma. Pero cuando nosotros pagamos una noche de hotel, ¿qué es lo que estamos pagando exactamente? ¿Estamos pagando 24 horas? ¿Estamos pagando lo que ellos consideran que es una noche de hotel con sus horas y con el tiempo que ellos estipulan?
1: Bueno, realmente al no existir ninguna normativa que regule los horarios tanto de check-in como de check-out de los alojamientos turísticos, ya sean hoteles o Airbnb o cualquier tipo de alojamiento de este tipo, estamos a las condiciones que establezca el propio hotel. Sí es cierto que existen comunidades autónomas que sí entran a regularlo, pero en la mayoría de las comunidades no se entra en cuanto a la normativa de alojamientos turísticos a el horario de check-in y de check-out. Entonces tenemos que analizar, igual que valoramos pues otras cuestiones como precio, número de habitaciones o otras características del alojamiento, el horario de entrada y de salida que establezca el hotel.
0: Claro, y si el consumidor, si el cliente considera que está perdiendo demasiadas horas respecto a lo que ha pagado, entiendo que entonces no podemos hacer nada, no podemos reclamar, ¿no?
1: Claro, en ese caso, como no existe ninguna normativa que lo ampare, ya digo, salvo que en concreto la normativa comunitaria del lugar donde esté el alojamiento en concreto sí establezca algo, lo que tendríamos que hacer pues es no contratar con ese alojamiento. Otra cuestión distinta sería que a mí me indiquen en las condiciones del alojamiento antes de contratar una hora de entrada y una hora de salida y luego cuando yo acudo al alojamiento me lo modifiquen de alguna forma. Ahí estaríamos hablando de otra cuestión que sí sería un incumplimiento contractual porque las condiciones, digamos, por las que yo he contratado no son las que está respetando el alojamiento.
0: Claro, o sea, a lo que sí están obligados los establecimientos, entiendo, es a informar escrupulosamente antes de que nosotros formalicemos la reserva, ¿no? De que aparezca en nuestra reserva la hora de entrada, la hora de salida y demás.
1: Exactamente. A la hora de entrar en cualquier página web o de contratar con cualquier hotel, nos tienen que informar claramente de las condiciones, digamos, esenciales, ¿no?, de ese contrato, que van a ser pues los servicios que incluye, si incluye desayuno, si incluye acceso a la piscina, si tuviera, si permite mascotas, todo ese tipo de cuestiones, el precio, obviamente, y el horario tanto de entrada como de salida, porque, claro, en el caso de un alojamiento turístico se entiende que es una cláusula esencial, ¿no?, para que yo decida si contrato o no contrato con ese alojamiento.
0: Claro. Donde sí he visto yo, no sé si llamarlo trampilla, Gabriela, pero en algunos alojamientos que dicen, bueno, a lo mejor puedes optar a un late check-out o a un early check-in, ¿no? A entrar antes o salir después, básicamente, y además de forma gratis. Y luego, vale, bueno, uno dice, pues ya luego lo gestiono, entonces vas a la recepción, pides eso y ya te informan de que eso tiene un coste, que tiene un suplemento. ¿Aquí podemos hacer algo?
1: Claro, aquí digamos hay dos cuestiones, ¿no? Por un lado sería la moralidad, por así decirlo, ¿no? De que se entiende que la diferencia entre la hora de check-in y de check-out obedece a esa necesidad pues de acondicionar el alojamiento para el próximo huésped, de hacer la limpieza de las habitaciones, todo esto, ¿no? Entonces, claro, está por un lado la moralidad de decir, vale, pero si te pago podemos retrasarlo, ¿no? Y luego, por otro lado, estaría, si me ofrecen ese late check-out a cambio de, pero es a cambio de un precio y a mí no me lo han informado, en el momento de yo hacer la reserva, ahí sí puedo reclamar, y ahí lo correspondiente sería poner pues la hoja de reclamaciones, indicando que, bueno, que en las condiciones generales que se anunciaban en la página web o en las que me ofrecieron al momento de contratar por la agencia o por el propio alojamiento, se me indicaba la posibilidad de optar a este servicio, pero en ningún momento se me informó de que había una contraprestación económica a cambio, ¿no?
0: Claro. Nos escriben por aquí por el WhatsApp en el 628-515151. Buenos días. Una semana en una villa en Corralejo. Entré a las 3 de la tarde por estar en limpieza y me hacen salir a las 10 de la mañana. De loco. Bueno, pues lo que decía, ¿no? Más o menos vienen a ser esos horarios los que vemos en los últimos tiempos, ¿no? Esto de entrar a las 3 o 4 de la tarde incluso y salir pues entre las 10 y las 11. Ahí hay una diferencia de horas bastante importante. Gabriela, aprovecho también que estamos en verano, que estamos hablando de hoteles, de consumidores y de nuestros derechos, porque si hay un tema recurrente es la guerra de las hamacas. Parece que somos muchos y son pocas las hamacas que hay en los hoteles, en los apartamentos. Yo no sé si por el hecho de nosotros pagar una estancia en un hotel o en unos apartamentos tenemos derecho sí o sí a disponer de una hamaca.
1: Bueno, en el caso de que hayamos adquirido una estancia en un alojamiento que contemple la posibilidad, ¿no?, de bañarse en una piscina y de disponer de una hamaca, cuando se trate de una cosa grotesca, ¿no? Es decir, si yo tengo una piscina en la que el alojamiento alberga 250 huéspedes y dispongo de 10 hamacas, obviamente no es una cuantía suficiente, ¿no?, para las personas que previsiblemente van a estar usando a la misma vez el alojamiento, ¿no?, y la piscina. En el caso de que veamos que es una cuestión burda, ¿no?, y que sea lógico que se está haciendo como aposta, ¿no?, para que a lo mejor no haya una acumulación de muchas personas a la vez, se podría también interponer una reclamación al alojamiento, una hoja de reclamaciones, para que, bueno, que ofrezcan nuevas hamacas para todos los huéspedes, o que el organismo competente en materia de turismo sancione al hotel, ¿no?, porque al final es un servicio que en cierto modo no me está prestando.
0: Claro. Bueno, yo creo que es algo que todos los que nos hemos ido de hotel hemos vivido, ¿verdad? Y si no es que no hay suficientes hamacas, el otro escenario, que es cuando vamos a la piscina y están todas esas hamacas ahí reservadas o con toallas, y es una situación que a veces poco podemos hacer, más allá de lo que nos cuentas, Gabriela, de poner una reclamación en el propio establecimiento o dirigir un poco la crítica al establecimiento. Bueno, pues nos queda claro, ahora que estamos en temporada de vacaciones y hemos despejado algunas dudas. Gabriela Camait, portavoz de Facua, muchísimas gracias.
1: Muchas gracias a vosotros.
0: Gracias.
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0: 10:41 de la mañana. Aprovecho para mandarle un saludo grande a Neysan y Alana, que nos están escuchando. Un beso grande. Son mis sobrinos, Héctor, que no te enteras.

0: Bueno, y en este punto de la mañana, 10:41, nos vamos hasta Teror. Jorge Torres, compañero de informativos de la Radio Canaria, buenos días.
1: Muy buenos días, Cristian.
0: Porque nada, hace unos minutitos se acaba de presentar el dispositivo especial de movilidad para las fiestas del Pino.
1: Sí, miles de personas se desplazarán hasta Teror durante los días 7 y 8 de septiembre, los días grandes de las fiestas del Pino, y Global, como cada año, ya tiene preparado un dispositivo especial para facilitar los viajes de ida, pero sobre todo el de regreso tras los actos multitudinarios. El dispositivo, Cristian, te cuento, estará operativo desde las 8 de la mañana del día 7 de septiembre hasta las 12 de la noche del día 8. 12 de la noche me refiero que son las 23:59, vale. Que se me entienda, ¿no?
0: Sí.
1: La compañía tendrá preparadas más de 200 guaguas con capacidad para realizar hasta 2.600 expediciones, 2.600 viajes y recorrer 58.000 kilómetros. El momento más intenso llegará, como todos los años, después de los voladores, de los fuegos artificiales de la medianoche del día 7, cuando el operativo podrá dar salida a una guagua cada minuto con capacidad para trasladar a unas 3.000 personas por hora. El transporte público, Cristian, se presenta así como una pieza fundamental también para garantizar la seguridad de la fiesta, y es que el ayuntamiento recuerda que el aparcamiento en el casco de Teror es escaso, es muy limitado, y que durante esos días 7 y 8 habrá muchas restricciones y cortes de tráfico en los accesos al municipio, por lo que se recomienda utilizar estos dispositivos especiales de guagua.
0: Bueno, pues importantísimo para disfrutar de esta fiesta con seguridad, con tranquilidad, ¿verdad? No cogernos cabreos, enfados con esto de la movilidad, porque son miles y miles y miles, se esperan, creo que entre 200, más de 200.000 personas, ¿no?
1: Sí, entre todas fiestas del Pino, sí.
0: Sí,
1: pero
0: sí,
1: justo el 17 y 8, al ser lunes, se esperan menos gente que el año pasado, pero aún así, las fiestas del Pino, bueno, el eslogan de este año de la campaña de Global es el Pino siempre, o sea, la gente siempre acuda, aunque trabaje, sí. Siempre intenta acudir hasta la Villa Mariana para, pues, para sus ofrendas y sus promesas.
0: Pues sí. Oye, ¿ya me compraste un bocadillo de chorizo de Teror o no, Jorge?
1: Ahora te lo compro, Cristian, tranquilo.
0: Espero que hayan bocadillos para todos también, ¿eh?
1: Sí, sí, aquí estoy aquí en la plaza de Nuestra Señora del Pino y huele a chorizo.
0: Y hay ambiente de fiesta, ¿no? Ya huele a fiesta también.
1: Sí, huele a fiesta. Aquí están ultimando los operarios las diferentes decoraciones, ¿no?, de la fiesta. Sí. Ahí veo vallas aquí colocadas para el día grande, ¿no? Preparándose para el día grande de las fiestas del Pino.
0: Bueno, maravilloso. Pues ya lo contaremos, por supuesto, también en la Radio Canaria, y más información de ese dispositivo especial a partir de la una, en el Canarias a la una, con nuestros informativos en la Radio Canaria. Jorge Torres, muchísimas gracias.
1: A ti.
0: Un abrazo.

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0: 10:49 de la mañana, fíjense ustedes, es tiempo de luchar y tirar para adelante. Esto nos decía Ruth Silla Isla Music, pues hace unos añitos, pues yo creo que fácilmente hace 10 años. Y el mensaje sigue estando vigente, ¿verdad? Es tiempo de luchar y tirar para adelante. Siempre hay que luchar y tirar para adelante porque siempre nos vamos a encontrar problemas. Saludo a Laura Plasencia. Laura, ¿qué tal? Buenos días.
1: ¿Qué tal? Buenos días. Qué inspirador el mensaje, ¿eh? Por la mañana. Luchar y tirar para adelante.
0: Pues sí, queríamos saludar a Ruth Barreto, que además de ser Ruth Silla Isla Music, es la directora del Reggae Can Festival, que ya les avanzaba yo al inicio de este programa, en el arranque, que el festival vuelve a tomar las calles de Playa de Santiago en La Gomera este fin de semana, concretamente el viernes, con la celebración de la 12ª edición de este Festival Internacional de Reggae de Canarias. Además, pues con un cartel potentísimo, con Ruth Silla Isla Music, pero también vamos a tener a Dacta Chando, The Queen of Bass, Sista Vibes, bueno, una programación que combina pues este estilo de música, reggae, con el neo soul, con drum and bass, con dance hell y con otros sonidos vinculados a la cultura jamaicana y a las nuevas tendencias musicales. Una maravilla para disfrutar, como decimos, en una nueva edición, 12ª edición ya, y que llega después de pasar por La Laguna hace, pues creo que nada, 2 o 3 semanas, en Punta del Hidalgo, pues llega este fin de semana a Playa Santiago en La Gomera. Bueno, Laura, que se ha hablado mucho esta semana de farmear aura, enseguida vamos a farmear aura, porque hasta Padilla en su viñeta de hoy
1: increíble,
0: también la dedica a los políticos farmeando aura. Pero ahora sí que tenemos a Ruth Barreto, directora del Reggae Can Festival. Ruth, ¿qué tal? Buenos días.
2: Hola, buenos días. Aquí bueno, estamos, ya preparados.
0: Me imagino que estás a tope, ¿verdad? Que ha sido ahí difícil localizarte, pero porque estarás con los últimos detalles, porque todo tiene que estar perfecto para este fin de semana.
2: Justamente.
0: La 12ª edición del Reggae Can Festival, ¿no?
2: Exactamente, estaba con las últimas, con el alfiler ya, las últimas puntadas, y bueno, sí, es un gusto siempre. Llevar la propuesta Reggae Can a La Gomera, donde es muy bien recibida, la verdad.
0: Sí, no es la primera vez, ya han estado ya en Playa Santiago, y decía yo que nada, hace 2 o 3 semanitas el escenario era otro, era...

0: Laguna, era Punta del Hidalgo. ¿Qué tal por allá?
1: Pues mira, sorprendentemente muy bien. Hemos dado un gran paso en Punta del Hidalgo. Los que hacemos reggae consideramos ese lugar como la cuna de nuestro género y la gente respondió el pasado 6, 7 y 8 de agosto, pues súper bien, súper bien. Digamos que llenamos, cumplimos el aforo, el público encantado con la programación musical, con artistas internacionales que teníamos en el cartel y muy contentos con el lugar. Entonces, bueno, pues tenemos previsto que el próximo año o poder establecerlo ya ahí definitivamente. Y como todo proyecto, pues bueno, hay que siempre adaptarse al lugar, mejorar ciertas cosas como el aparcamiento, en fin.
0: Claro.
1: Estas cosas que son tan importantes para el público, para su comodidad y para que disfruten, ¿no?, de esta propuesta que después de 12 años estamos haciendo realidad y estamos cumpliendo lo que hemos dicho siempre. Hay público, hay gente que quiere y necesita de otro mapa sonoro.
0: Claro.
1: Y el reggae, pues, es uno de ellos.
0: Y buena música, buenos creadores también del reggae, de la escena reggae aquí en las islas. ¿Qué nos vamos a encontrar, Ruth, este fin de semana en Playa Santiago, este viernes?
1: Pues mira, como bien dices, vamos a tener el talento y el trabajo de los compositores de reggae de la tierra. En este caso, Dacta Chando, que ha estado de gira por Europa y por la península. Es uno de los referentes del reggae canario. Vamos a tener también a Sista Vibes, que reciente llega de ser la presentadora y DJ de uno de los festivales más importantes de Europa, Rototom.
0: Uh-huh.
1: Y el talento joven de Queen of Bass, ella es una reina del drum and bass y jungle. Y una servidora, Ruth y la Isla Music, pues también ofreciendo nuestro directo enérgico y contemporáneo.
0: Uh-huh.
1: Así que, bueno, el lugar no puede ser mejor, como es Playa de Santiago. Ahí frente a la playa vamos a tocar y ya hace unos años estuvimos y nos llevamos una gran sorpresa con el público. Espero que este año pues sea igual.
0: Qué bueno.
1: O mejor.
0: Pues sí, no solo porque al final este tipo de festivales unen, nos ofrecen, como dices, buenos creadores, buena música, sino también porque ayuda a visibilizar también a artistas que están empezando, ¿no?
1: Sí, nosotros tenemos el lema de este año es cuidando el nido. Y no solamente es cuidar el entorno, cuidar el recinto al que vamos, que también es importante, ¿no?, que la gente colabore con eso, no dejar todo sucio, sino, bueno, pues como lo encuentras, lo dejas. Otra parte importante del cuidando el nido es cuidar a los artistas, ¿no?, a los creadores de la tierra. Y no solamente a los emergentes, que es como lo que ahora te diría que está de moda.
0: Uh-huh.
1: Nosotros, por supuesto, creemos en esas nuevas generaciones porque son las que van a recoger el testigo de los anteriores, pero previo siempre ha habido alguien antes. Y a eso siempre se les olvida. Hay artistas que llevamos casi 20 años en la música y claro, como no está de moda y no se nos pone como una etiqueta, pues no se cuenta con nosotros. En Reggae Camp Festival eso es muy importante. Tenemos un compromiso total y profundo con los artistas de la tierra que llevan años trabajando en su obra. Entonces, bueno, pues aquí tratamos de hacer un escenario profesional donde puedan mostrar su obra y donde puedan sentirse cómodos y donde puedan conectar con su público, porque muchas veces entendemos que hay lugares que son más genéricos y ciertas propuestas más específicas pues no caben o no se entienden, ¿no? Hay que saber
0: claro.
1: Programarlas. Aquí entendemos y creo que sabemos programar para que, lo dicho, no solamente estén los emergentes, sino los artistas que tienen mayor trayectoria.
0: Pues sí, una propuesta que integre, ¿no?, todas esas realidades y, como bien dices, con ese eslogan, con ese lema, cuidando el nido. Ruth, pues que será un placer disfrutar de esta duodécima edición ya del Reggae Camp Festival y este fin de semana concretamente en La Gomera. Muchísimas gracias.
1: Bueno, muchísimas gracias.
0: Gracias.

0: La propuesta muy bonita, muy interesante para este fin de semana, Laura Plasencia, ahora sí.
1: Y con mucha aura.
0: Y con
1: que
0: mucha
1: tiene
0: aura.
1: Más aura que el río, por favor.
0: ¿Verdad?
1: Es que Rus tiene que farmear un aura.
0: Además, a ti especialmente te gusta mucho, el reggae.
1: A mí me encanta. Bueno, lo ponías esta mañana en la redacción y vamos, es que
0: y
1: te relaja la mañana.
0: Y sobre la marcha me hacía así, me gira, dice, ay, esa es Rus.
1: El buen rollito que tiene Rus y el buen rollito que van a tener en ese festival.
0: Oye, estamos planeando, Laura, vamos a contarlo, estamos planeando hacer una batalla de aura aquí en la Radio Canal.
1: Pero la caja anuncia antes ya, de tiempo, pero Cristian.
0: Para algo te llamé. Para que
1: yo te iba a dar la exclusiva
0: atenta.
1: Ahora mismo en Twitter de la Radio Canaria y me la quitaste, ¿sí? Planeando una batalla de aura aquí, en directo, en la Radio Canaria.
0: Aprovechar que tenemos cámaras, que tenemos esa sección dentro de nuestra aplicación, la Radio Canaria, la radio que se ve, pues no solo para escuchar una batalla de aura,
1: una batalla de aura
0: verla.
1: Se tiene que ver también, pero escucharla también es importante, se puede dar una vuelta.
0: Bueno, de hecho el otro día mismo escuchábamos, ¿no?, a uno de los participantes en esa batalla en el cuadrilátero, que hacía unos sonidos ahí, pues no sé si era como una especie de pájaro, pero así incluso se atrevía ahí con unos sonidos ahí para desestabilizar al
1: claro,
0: otro.
1: Claro, es que habría que dar una vuelta a las batallas de aura que fueran también sonoras, en vez de gestos, movimientos, baile, ¿no?
0: Sí. Yo no sé si... Héctor Martín tiene mucha aura.
1: Mira. El aura le desborda.
0: Dice. Laura.
1: Oye, que yo estoy enfadada porque supuestamente lo contrario de aura es Laura.
0: Pero eso, a ver, yo pensaba que es una broma. ¿Eso dónde lo viste?
1: Eso es una tendencia en TikTok. Que me
0: eso
1: lo dicen
0: tendencia.
1: A mí todos los niños pequeños.
0: O sea, lo contrario de tener aura, de...
1: Si tú no
0: tener,
1: tienes aura, tienes Laura.
0: De tener carisma, ¿no? Decíamos que Laura, uh-huh. Pues para que la gente lo entienda, es como carisma. Y es Laura, es tener Laura.
1: Hacer el ridículo, algo que de cringe, usando un poco las palabras de hoy en día, es tener Laura. Y lo contrario, tener presencia, tener carisma, tener aura. Entonces tienen la comparación de aura versus Laura. Y a mí me molesta porque, claro,
0: hombre,
1: tengo a mis primos
0: tenemos a Laura.
1: Claro,
0: nosotros
1: claro.
0: Tenemos a Laura, pero nosotros tenemos que...
1: Yo soy Laura, pero yo tengo aura, Cristian.
0: Tienes mucha aura, mucha aura. ¿Y sabes otra persona que tiene aura?
1: ¿Quién?
0: David Perdomo, que ya nos trae los titulares.
1: Muchísimas.
0: De las 11. Después se quedan con Mercedes Martín, la Alpispa, y nosotros que volvemos mañana, pues con mucha aura.
1: Muchísimas
0: gracias. Laura desbordante. ¡Nos vamos! ¡Hasta mañana!
2: Son las 11 de la mañana.
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2: Buenos días. El presidente del Gobierno, Pedro Sánchez, va a comparecer el próximo 3 de septiembre en un pleno extraordinario del Congreso para informar de la gestión del Gobierno ante la llegada de decenas de miles de inmigrantes a Ceuta. Sánchez había planteado que fuera el día 9, la primera sesión plenaria prevista en el periodo ordinario de sesiones, pero finalmente se ha decidido que acuda a la Cámara una semana antes. Ione Belarra, secretaria general de Podemos, ha mostrado hoy crítica con que Sánchez siguiera de vacaciones pese a la crisis en Ceuta.
4: Todo el mundo en España ha visto que era necesario que el presidente del Gobierno interrumpiera sus vacaciones para hacer frente a esta crisis, algo que no ha ocurrido. Y creo que, además, estoy hablando no en nombre de los votantes única y exclusivamente de Podemos, sino de cualquiera que tenga un poco de sentido común. Si no es así, creo que al menos la primera semana de septiembre el presidente debía comparecer, así se lo he trasladado al Gobierno y finalmente se han comprometido a que comparezca el día 3 de septiembre.
2: Por cierto, que el Ayuntamiento de Santa Cruz de Tenerife se sumará a la concentración convocada por la Federación Española de Municipios en apoyo a Ceuta. Será el próximo 2 de septiembre, el día de Ceuta, a las 7 de la tarde ante las puertas del consistorio. En economía, Canarias lidera el aumento de las hipotecas sobre viviendas en España. Tras el bache del mes de mayo, en junio se firmaron más de 1.600 préstamos, un 31% más que el mismo mes del año pasado, frente al crecimiento de casi el 11% registrado en el conjunto del país. Juan José Hernández, secretario técnico del Colegio de Economistas de Santa Cruz de Tenerife, ve estos datos como una señal de incertidumbre.
5: La gente dice, mira, tengo que meterme, estamos hablando de una vivienda, estamos viendo el panorama económico y me meto como cuando uno se tira cuando llora. Pues cuando la ola venga favorable, pues me tiro, porque la incertidumbre es mucha y ahora mismo es lo que se está descontando, el sector está descontando, y no solo el sector inmobiliario, sino toda la economía, es una posible subida de tipos por parte del Banco Central Europeo que encarecería las hipotecas de pasado mañana.
2: Canarias tiene matriculados unos 2 millones de vehículos, casi un vehículo por habitante. Una cifra alcanzada por el aumento en 2025, en buena parte por el incremento de los vehículos de alquiler. El dato que choca con el objetivo de conseguir una movilidad más sostenible en el archipiélago hace que la responsable de movilidad de Greenpeace, Cristina Arjona, pida que haya más restricciones en las ciudades para el vehículo privado.
6: Necesitamos que no sea tan fácil aparcar en el centro de las ciudades, que haga ya algún tipo de medida disuasoria de los aparcamientos, pues porque si tiene un aparcamiento al final te lleva al centro de la ciudad, pues la gente llega y va en el coche, ¿no? Tenemos que necesitar, pues se llaman políticas de palo y de zanahoria. Por un lado, el palo, que te ponga algún tipo de restricción al uso del vehículo privado, y de zanahoria, por otro lado, pues que te fomente y te ayude a utilizar el transporte público.
2: Y continúa la investigación para aclarar las causas de la violenta agresión ocurrida ayer martes en la isleta Las Palmas de Gran Canaria. Dos hombres fueron detenidos tras una reyerta con arma blanca en la calle Los Camperes. Un ciudadano lituano de 34 años resultó apuñalado y permanece en estado crítico en el Hospital Universitario de Gran Canaria Dr. Negrín. El presunto agresor, un español de 51, fue atendido por una herida en la cabeza y ya dado de alta. Según los vecinos de la isleta, en los últimos meses han notado mayor inseguridad y reclaman más presencia policial.
7: Había varias unidades de la policía y de la ambulancia. Bastante eficiente, en verdad. Han habido varios robos, incluso en los locales aledaños aquí. Y se está viendo un poco más ese tema.
8: Hombre, presencia policial es mínima, por no decir ninguna.
9: Y sobre la seguridad, pues yo me gustaría que en esta zona hubiera hasta más seguridad, debido a la cantidad de gente que hay. Las canteras mismo veo falta de policía.
2: Y miramos al cielo porque el Instituto de Astrofísica de Canarias acaba de informar de que el sistema telescópico de defensa planetaria Atlas Teide, instalado en el observatorio del Teide en la isla de Tenerife, detectó el pasado 11 de agosto un pequeño asteroide que sobrevoló la Tierra a tan solo 14.500 kilómetros de la superficie. El objeto, denominado 2026 PC6, ha sido el asteroide con el encuentro más próximo a nuestro planeta en lo que va de año. Medía unos 10 metros de diámetro. De momento es todo. A las 12, nuevo avance informativo. Les dejamos ahora con la Alpispa, con Mercedes Martín.
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10: ¿Qué tal? Buenos días, miércoles 26 de agosto, y volvemos a empezar hablando de dinero, pero ¿a quién no le preocupa tal y como está la vida de cara, y más después de los gastos de las vacaciones, del precio de la cesta de la compra o de la vuelta al cole? Por ahí va nuestro primer tema. Cada vez más familias piden un préstamo para costear los estudios de los hijos. El 14% del endeudamiento se destina a esos gastos. Antonio Gallardo, responsable de estudios de la Asociación de Usuarios Financieros. ¿Qué tal? Muy buenos días.
11: Muy buenos días.
10: La asociación ha hecho un estudio y han concluido que ese 14% del endeudamiento se destina a esos gastos y va en aumento, Antonio.
11: Sí, efectivamente. Nosotros hacemos siempre un estudio de todos los préstamos, y el cual, bueno, pues a veces pues vamos al detalle, como este caso, ¿no? ¿Por qué? Porque estamos viendo que no deja de aumentar desde el año 2021, desde el parón del COVID, que lógicamente pues hubo un parón bastante, bastante mayor. Y sube, y además sube cambiando la estructura. Es decir, los préstamos para estudios existían desde hace mucho tiempo, pero es cierto que esos préstamos estaban como muy vinculados sobre todo a estudios de posgrado o salir fuera de España, ¿no? Y ahora lo que vemos es que el peso del estudiante nacional en los estudios universitarios más básicos, de grado y posgrado, es el más importante.
10: Uh-huh. Así que eso es lo que más le está costando a las familias, ¿no? Y también con esa novedad de los posgrados, porque por lo menos en mi época, pues estudiabas la licenciatura y ya luego no había esa, digamos, entre comillas, obligación de hacer un máster, de hacer el posgrado. Y eso hoy en día parece que si no lo tienes, no vas a encontrar trabajo.
11: Sí, bueno, especialmente que existen algunas licenciaturas que si tú quieres ejercer, tienes que hacer un posgrado obligatorio con muy pocas plazas en educación pública y haces que te vayas a la educación privada, que es más cara, ¿eh? Pensemos el que quiera hacer un máster de profesorado para ejercer como profesor de secundaria, el que necesite pues algún máster habilitante en psicología o derecho, pues son casos muy muy llamativos, mucho más allá, que sigue existiendo, del que hace pues el típico MBA relacionado con empresas o alguno más especializado en relaciones internacionales, que es una partida que, bueno, que ya existía, insisto, pero que ahora mismo pues se ve casi superada, ¿no?, en números con los que hacen enseñanzas que son más, más básicas, e incluso dentro de la universidad pública, aunque también la universidad privada está teniendo una importancia cada vez mayor.
10: Uh-huh. Hablaba yo al principio de la cesta de la compra, ¿no? La inflación como está, no solo por la cesta de la compra, pero principalmente para muchas familias ese es el gasto que más notan en sus bolsillos. ¿Cree que se debe a esto, el aumento de este tipo de créditos para que los hijos puedan estudiar por lo cara que está la vida?
11: Sí, desde luego es la partida fundamental y la manutención es una partida que ha subido mucho, pero la que se ha disparado es el alojamiento. Al final hay determinadas ciudades y determinados ámbitos que ya encontrar una habitación compartida pues está siendo muy costoso y eso está trasladando eso, por ejemplo, al incremento del negocio de residencias universitarias, muchas de ellas privadas, que tienen costes parecidos, pero al final están absorbiendo cerca del 60-70% del presupuesto de un estudiante que tiene que desplazarse, y en el caso de Canarias, pues es mucho mayor.
10: Claro, aquí en Canarias es más acuciante, porque si vives en Isla Capitalina y bueno, y la Universidad de Las Palmas de Gran Canaria o de La Laguna ofrece los estudios que quieres hacer, ahí puedes ahorrar un poquito, pero en el resto de las islas sí o sí se tienen que desplazar de isla o ir a la península. Por lo tanto, Antonio, entiendo, como nos dice, que en Canarias se nota más ese gasto añadido por no poder estudiar en tu lugar de residencia.
11: Sí, eso, por eso es una de las comunidades que más destaca, con cerca de 2 puntos por encima de lo que es el gasto de la media, y tiene pues ese sobrecoste de insularidad que es muy importante, y que es cierto que lo que son las becas y las ayudas públicas no cubren la totalidad. Estamos hablando de, en el mejor de los casos, encontrándonos entre el 40 y el 45% de los gastos, con lo cual existe esa partida de un 50-55% que tienen que financiar los padres.
10: En vivienda nos dicen que no destinemos más del 30% de los ingresos a hipoteca. ¿Qué recomendación nos daría en cuanto a este tipo de préstamos u otros préstamos que no debemos superar? Porque claro, si vamos añadiendo lo que es la hipoteca, que bueno, luego los gastos fijos que tenemos, ¿qué sería lo deseable?
11: Bueno, partimos afortunadamente de un pequeño punto positivo, que este tipo de préstamos están entre los más baratos del mercado. Es decir, no tiene nada que ver, por ejemplo, con pedir un préstamo para vacaciones, que suele tener un 4-6% por encima, con lo cual el coste es bastante más comedido y las entidades a veces te interesan también ofrecer una buena imagen para luego captar, entre comillas, al estudiante como cliente. Pero sí, lo que debemos es especialmente ver primero la capacidad de devolución que tenemos del mismo, y que intentar devolverlo pronto para no concatenar, no acabar de repente un curso, has pedido un préstamo, no has conseguido ahorro para el siguiente, tienes que pedir otro préstamo y te queda, ¿no? Entonces, generalmente los de curso están entre 12 y 18 meses. Si podemos hacerlo en 12 meses, que al final es como separar los 8 o 9 meses de clase en 12, es decir, alargo un poquito el plazo y me facilita más el pago, es la mejor de las soluciones. Comparar siempre el coste, desde luego, pero intentar siempre tenerlo en los tiempos más limitados posibles.
10: Uh-huh. Por lo tanto, entonces, las entidades financieras ofrecen unos préstamos específicos para estudio.
11: Sí, tienen, y cada vez lo tienen más. Y es un producto, además, que no suele tener tantos problemas de aceptación, más o menos entre dos y medio de cada tres peticiones se aceptan. Es cierto que con dos perfiles muy distintos, es decir, existe el perfil familia para estos estudios básicos de grado, y luego existe un perfil ya más especializado, ¿no? Yo ya he terminado de estudiar, estoy trabajando y que hago un posgrado para mejorar laboralmente, ¿no? Ese es otro perfil que es distinto, que pide mayores cantidades, que suelen darle periodos de carencia, ¿no?, para que los primeros meses de estudio no tener más que devolver los intereses. Son dos perfiles distintos, pero las entidades financieras sí que los suelen tratar de una forma bastante benévola comparado con otros destinos.
10: Por lo tanto, entonces hay que acreditar que ese dinero efectivamente va a ir dedicado al estudio, porque claro, si ofrece unas mejores condiciones...
11: Sí. Generalmente te piden una prematrícula o una matrícula hecha. Y a partir de ese mismo, sí que luego no te van a pedir otro tipo de gastos, ¿no? Pero bueno, si una persona de Canarias, por ejemplo, presenta una matrícula de la Universidad de Sevilla, por poner un ejemplo, pues se acredita de forma muy clara que está haciendo unos estudios universitarios y que además lo está haciendo unos estudios fuera, y con ello, pues que necesita un apoyo financiero mayor.
10: El caso es que nos habla de la matrícula y estos gastos han ido aumentando, pero no debido al precio de las matrículas universitarias, que ha bajado, tengo entendido.
11: Efectivamente, están prácticamente congeladas, incluso a la baja, lo que es el crédito público. Pero sí también es cierto que hay un parón, es decir, si vemos los volúmenes de matrícula en enseñanzas públicas, más o menos se mantienen estables en los últimos años, y lo que se ha disparado es la enseñanza privada, en la cual sí que existe una diferencia, ¿no? Y podemos encontrarlo 3-4 veces más caro lo que es la matrícula. No es la partida fundamental, pero si tú unes, por ejemplo, un desplazado a una matrícula privada, pues ahí sí que vemos un coste que sí que se eleva bastante.
10: ¿Y cuánto dinero se suele pedir?
11: Pues también esos dos grandes grupos se nota, es decir, más o menos la media está entre 9,000-12,000 euros cuando es un estudio de grado o posgrado público, y cuando vas a un posgrado ya privado o un sitio de prestigio, se va en torno pues eso, a los 25,000 euros, 20,000-25,000 euros, ya sube bastante. Ahí existe una tercera categoría, que es el que viaja al extranjero. Ahora hay muchas facilidades para viajar al extranjero y hacer un cuatrimestre de Erasmus, y ahí nos encontraremos también un crédito medio de 6,000-8,000 euros.
10: ¿Y qué condiciones hay que mirar? Ya nos dijo algunas, pero para tomar nota, aquellas personas que nos están escuchando y tengan que recurrir a un préstamo de este tipo, ¿qué es lo que debemos mirar?
11: La TAE, claro, hay que mirar la TAE para ver el coste. Pero yo incido en lo que he dicho antes, hay que mirar muy bien los plazos, para ver qué cantidad podemos nosotros pagar, ver nuestro presupuesto, ver qué es lo que podemos pagar, e intentar siempre pagar lo máximo posible para que el plazo sea lo más inferior y tener menos tipo de interés.
10: Porque alternativas, Antonio, complicado, ¿no? Si no llegamos...
11: Muy, muy complicado. Muy complicado, más allá del ahorro que podemos destinar, que ya hemos hecho a lo largo del tiempo para cuando llegue la época, es muy complicado, porque si nos vamos, por ejemplo, a tarjetas de crédito, su límite siempre es inferior y sus tipos de interés son muy superiores, ¿no? Con lo cual, lo que digo, como son préstamos que no son excesivamente caros, no es mala alternativa siempre que lo hagamos de una forma consciente y responsable, ¿no? Y procurando, pues bueno, pues intentar pagarlo en el menor plazo posible.
10: Bueno, pues ahí están esas recomendaciones, siempre importantes. Antonio Gallardo, responsable de estudios de la Asociación de Usuarios Financieros, gracias por habernos respondido a todas las preguntas que teníamos en torno a este asunto tan importante para muchas familias, sobre todo ahora que estamos ya a finales de agosto. Ha sido muy interesante, gracias por atendernos.
11: Muchísimas gracias, como siempre, hasta la próxima.
10: Gracias. Hoy le preguntaba sobre préstamos. ¿Alguna vez ha tenido que endeudarse? Aparte de la hipoteca, que yo creo que a ver quién se libra de tener una hipoteca, muy poco seguramente, aquellos afortunados que no tienen que recurrir a ella, pues eso que se quitan, pero probablemente alguna vez en su vida han tenido que recurrir a algún préstamo, ¿verdad? Bueno, pues nos gustaría que nos contaran a qué préstamo han tenido que recurrir en algún momento de la vida. Ya saben que tenemos un número de WhatsApp en el que pueden participar con nosotros, el 628-51-51-51.

Claro, no podía faltar la música de Dolly Parton, a quien hemos dicho ya adiós, lo saben ustedes muy, muy bien, que ha fallecido. Y bueno, nos queríamos quedar con esta canción que se titula De 9 a 5, porque en Estados Unidos ese es el horario de trabajo habitual, de 9 a 5. Aquí en España ya saben que no tanto, que bueno, que hay otra variedad en los horarios, y aquellos que se tengan que incorporar dentro de muy poquito al trabajo, pues que se animen con esta canción, que desde luego levanta el ánimo y que ha elegido para nosotros la productora del programa en este momento de verano, Ana Freire. Y ya de paso, pues recuerdo quienes hacen posible el programa de hoy: en producción, como digo, Ana Freire; en realización, Fernando Domínguez y Héctor Martín.

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1: Once y 19 minutos de la mañana y en este momento nos vamos en directo hasta Fuerteventura. Estamos pendientes durante toda esta jornada de la posible demolición de una vivienda situada en Cueva de la Negra, en Pájara. Allí continúa nuestro compañero de los servicios informativos de la Televisión Canaria, Jacobo González. Muy buenos días, Jacobo.
2: Muy buenos días, Mercedes. Así es, aquí continuamos, como bien has comentado, pendiente del posible derribo de esta casa, una vivienda histórica que a día de hoy se sigue utilizando como segunda residencia. Aproximadamente se calcula que puede superar los 150 años de antigüedad y que está muy ligada a la historia de Fuerteventura, ya que se trata de un antiguo refugio pesquero. Ayer por la tarde, el Cabildo de Fuerteventura adoptaba medidas cautelares de suspensión para evitar la demolición de la vivienda y así impedir, según dicen desde el Cabildo, el ocasionar un daño irreversible al patrimonio cultural de la isla. Nosotros cuando llegamos esta mañana, muy tempranito, fuimos testigos de cómo venían hasta aquí pues muchísimos agentes de la Guardia Civil, también de la Policía Local, y también vemos a lo lejos, en este momento podemos verlo, la maquinaria. La maquinaria se encuentra más o menos un kilómetro de donde está ubicada la vivienda, pero por el momento todo está parado. Dentro de la vivienda está la actual propietaria y también familiares que la acompañan, pero como decimos, no se ha producido por el momento ningún tipo de movimiento. Llevan horas mediando entre los representantes de la demarcación de costas y los propios familiares y también representantes del Cabildo, así como el alcalde del municipio de Pájara, que también lleva aquí desde temprano. Y como decimos, ahora mismo la situación es bastante tranquila, sí es cierto que algo de incertidumbre es lo que se puede palpar en el ambiente.
1: Porque, Jacobo, sobre esa casa existe una orden de derribo por parte de Costas.
2: Sí, efectivamente. Según Costas, la vivienda incumple una resolución que data del año 2008. La casa ocupa territorio de dominio público marítimo terrestre y está construida de forma ilegal. La intención de Costas es recuperar pues ese territorio.
1: Pues seguiremos pendiente a ver qué ocurre finalmente en esta jornada. Jacobo González, compañero en Fuerteventura de Televisión Canaria. Gracias.
2: Gracias. Buen día.
1: Buenos días. Siempre pendientes de todo.

0: A Sintra, que está integrada en FEMETE, donde es miembro de la Junta Directiva Tino Negrín. ¿Qué tal? Buenos días.
1: Muy buenos días.
0: Gracias por atendernos. ¿Es algo excepcional o los talleres están detectando un aumento de este tipo de incidentes, de estos incendios en los vehículos?
1: A ver, en principio no es un fenómeno que sea nuevo. Lo que pasa que sí es verdad que con el tema de las redes sociales y con toda la información que hay a la mano, hacen más ruido ahora los incendios que lo que podían hacer hace unos años.
0: Uh-huh. Así que...
1: Realmente lo que está sucediendo es que hoy día un coche, al disponer de más elementos que son susceptibles de arder, pues también es verdad que es más fácil quizás que hoy día ardan con respecto a los coches antiguos, porque hay muchísimos más elementos y entran en juego muchísimos más componentes que fácilmente arden, por decirlo de alguna manera.
0: Uh-huh. Por lo tanto, ¿es más frecuente este tipo de incidentes en los coches de nueva generación? No sé si, por ejemplo, híbridos, eléctricos o no.
1: Quizás realmente se hace mucho más eco actualmente, o hay muchísimo más ruido con el tema de los coches híbridos o los coches eléctricos, pero no va relacionado, todavía la estadística sigue siendo superior, aunque también es verdad que la estadística está un poco mal medida, porque hay más vehículos todavía circulando de combustión que coches eléctricos o híbridos, uh-huh. Pero realmente los elementos que dispone un coche de combustión actualmente, normativas Euro 5, Euro 6 o incluso normativa Euro 7, normativa actual, como están saliendo los coches, hay muchísimos más elementos que pueden entrar en juego a la hora de provocar un incendio. Por ejemplo, todos los sistemas anticontaminación, toda la línea de escape, el tema de las regeneraciones que realizan los vehículos actuales, todos esos elementos alcanzan muchísima temperatura. Estamos hablando de que un filtro de partículas en un momento de regeneración puede estar en torno a los 500, 600 grados. Todos los vehículos actuales son turboalimentados en su gran mayoría, con lo cual todos esos elementos pueden provocar muchísimos más focos de incendio que lo que puede ser un coche más antiguo.
0: Uh-huh. Además nos decías ese factor también, Tino, claro, ahora todo lo que ocurre muchas veces, bueno, no todo, pero gran parte de las cosas que suceden se graban con el móvil, quedan grabadas con el móvil y hay más constancia que antes, que no teníamos esa posibilidad, ¿no?, de ver tantos vídeos que circulan del incendio de vehículos y ahora es más fácil. También es verdad, Tino, que claro, estamos hablando del aumento del parque móvil en las islas, que crece más de 53.000 unidades en el último año. O sea, cada vez hay más coches y cada vez hay más móviles que graban coches.
1: O sea, todo suma. Al final todo suma. Hay que tener en cuenta que antiguamente había un vehículo por familia en el mejor de los casos, y realmente en la actualidad en cualquier elemento familiar hay un coche asociado a una persona. Entonces, todo eso hace que haya muchísimo más parque móvil circulando, eso hay muchísima más gente dispuesta a captar cualquier momento. Y al final hay muchísimo más ruido o muchísimo más información con todo lo que sucede. Hoy día cualquier mínimo foco de humo o foco de temperatura o foco de cualquier cubremotor que salga volando, pues siempre habrá alguien detrás para grabarlo, seguro, seguro.
0: Claro. ¿Y puede un vehículo que aparentemente esté en buen estado dar alguna señal previa de que existe riesgo? No sé, ¿qué olores, ruidos, humo o testigos del cuadro del coche deben preocuparnos especialmente?
1: A ver, antiguamente hay que tener en cuenta que al final solamente había una combustión, un combustible, o sea, en gasolina, diésel, un refrigerante y poco más. Hoy día hay muchos más elementos disponibles para acotar esos incendios, hay muchísimos más elementos anticalóricos que cubren más partes del motor, más partes de la línea de escape. Los motores están cubiertos desde la parte baja. Hoy día cualquier coche normal ya su fondo es completamente plano con lo que vulgarmente se llaman los cubrecárter o los cubrefondos, que son elementos de plástico. Hay muchos elementos que en una revisión rutinaria hay que controlar con respecto a lo que había antes, ¿no? O sea, lo que hablamos también anteriormente del tema de los sistemas anticontaminación, una línea de escape que tenga todos sus elementos bien sujetos, la línea de escape con todos sus cubrefuegos o parafuegos que estén bien, que no se hayan desprendido, y luego elementos, evidentemente, hoy día todos los sistemas están tan monitorizados que un mínimo testigo de avería nos puede estar dando una pista de una combustión mal realizada, una regeneración que no se llega a completar por el tipo de movimiento que puede hacer el vehículo. El sentido común, aunque realmente notemos que el vehículo puede circular igual, ante un testigo, ante una anomalía, lo ideal es acudir a un profesional para que revise y no se provoque, pues, en el peor de los casos, no se provoque un incendio o una combustión por cualquier elemento de estos que nos están

0: avisando.
1: Y si, por ejemplo, empieza a salir humo, Tino, ¿qué debemos hacer?
0: Evidentemente, hoy día lo que prima es el sentido común, que muchas veces no lo pensamos o creemos que ante un vehículo que está empezando a arder, ante un vehículo que hay empieza a combustionar cualquier elemento, empieza a echar humo, lo primero evidentemente es ponerse en un lugar seguro. Pero ponerse en un lugar seguro no implica sacar el coche fuera de la carretera, que parece una tontería, pero realmente hemos visto este verano que se han provocado muchos incendios forestales inicialmente por un coche que ha ardido. Entonces, el mejor cortafuego que hay, esto sí me gusta recalcarlo, ante un vehículo que está ardiendo, el mejor cortafuego que hay es pararse en el momento que esté y no arrimar el vehículo fuera de la carretera, porque muchas veces ese incendio solamente va a quedar con pararnos o detenernos en el momento que vemos la anomalía o vemos el humo. Si nos paramos en medio de la carretera, vamos a provocar simplemente un atasco, pero no vamos a provocar que arda algo más aparte del vehículo, ¿vale? Entonces, muchas veces, lo típico, si vemos también ya algún foco de llama, no abrir el capó, que también es una cosa que tiene sentido común, siempre intentamos abrir para intentar apagarlo, pero podemos tener un foco inicial que puede ser a lo mejor más rápidamente sofocado, y si abrimos el capó, lo que vamos a hacer es oxigenar un incendio que va a arder de manera más instantánea por haber recibido más oxígeno. En fin, son elementos que muchas veces los propios nervios, está claro que un vehículo que empieza a arder, lo primero que vamos a hacer es ponernos nerviosos y siempre intentamos quitarlo del medio de la carretera, siempre intentamos abrir el capó, y muchas veces eso lo que va a provocar es un incendio de mayor magnitud, que si nos quedamos parados donde empezamos a tener el humo, si no abrimos el capó, y aunque sea un siniestro desafortunado, al final solo arde el vehículo, que no deja de ser un elemento que no va a provocar ninguna catástrofe mayor.
1: Y el riesgo también para nosotros, entiendo, porque no sé si podemos sufrir quemaduras o algún otro tipo de problema. Ya, bueno, ya lo de las quemaduras es grave, pero que podemos sufrir también otro tipo de problemas respiratorios, en fin.
0: Hay que tener en cuenta que las normativas anticontaminación actuales son muy estrictas, no solamente para el tema de lo que sale por el escape, lo que denominamos vulgarmente que el humo que genera el vehículo, sino para todos los elementos que puedan provocar el humo en el momento del incendio, una combustión de un plástico. Todos esos elementos están monitorizados por las normativas euro y están diseñadas para que no sean del todo tóxicas. Evidentemente, un plástico ardiendo va a ser un humo muy, muy dañino. Lo primero y lo lógico es ponernos donde no nos llegue ni calor ni nos llegue el humo, aunque las normativas sean muy estrictas y supuestamente estén monitorizadas para que en el caso de arder no sea tan peligroso, la toxicidad no se la quita a nadie y hoy día cualquier elemento, ponerse a buen recaudo, aunque sea evidentemente el vehículo es un bien bastante caro, a todos nos cuesta mantener un vehículo, a todos nos cuesta pagarlo. Lo primero siempre es las vidas, lo primero siempre es la seguridad y apartarse a buen recaudo. Y si el coche tiene que arder completo, pues que arda completo, pero siempre intentar salvaguardar la integridad física.
1: ¿Y qué pasa con los atascos? ¿Esto incrementa el riesgo de que se produzca un incendio? Porque muchas veces, no sé, el coche se recalienta, ¿no? Al no tener esa entrada de aire, ¿hay mayor riesgo cuando hay atasco y vamos ahí en fila, todos pegaditos unos a otros?
0: Todo lo que no sea un flujo de aire va a ser peligroso. Nosotros, nuestra orografía hace que al final también tengamos vehículos que sufren mayor temperatura, las cuestas que tenemos en Canarias, muchas veces que no haya flujo de aire al subir, los atascos, y también, como tú comentabas, el hecho de tener un vehículo una mayor temperatura, lo que estamos hablando, una regeneración que se está produciendo en un vehículo normativa Euro 5, Euro 6 o Euro 7, una regeneración en un sistema de escape, evidentemente los vehículos son seguros y están monitorizados para que incluso si no hay velocidad no se produzca una regeneración, pero evidentemente todo lo que sea que no haya flujo de aire va a aumentar la temperatura y dentro de un vano motor, un vehículo parado, te garantizo que tiene muchísima temperatura, aún funcionando bien todos sus elementos y estando todo en perfecto orden de marcha.
1: Estaba hablando al inicio del programa también del coste de la vida, ¿no? Vamos todos muy, muy justos con el aumento de diferentes gastos. ¿Esto hace que ahorremos, entre comillas, o descuidemos, mejor dicho, nuestras revisiones de los vehículos? También los vehículos nuevos son muy caros, sobre todo los eléctricos, los híbridos son coches muy, muy caros. ¿Esto hace que, bueno, que haya más riesgo por esa falta de mantenimiento, porque los vehículos cada vez son más antiguos?
0: Evidentemente, hay que tener en cuenta lo siguiente, lo que yo siempre le digo a mis clientes o lo que intento transmitir es que el vehículo no deja de ser un electrodoméstico y no deja de ser un electrodoméstico caro. Y a todo el mundo, cuando llega el momento de hacer un mantenimiento, duele en el bolsillo tener que hacer un mantenimiento, sobre todo de un vehículo actual, ¿vale? ¿Por qué? Por eso mismo, porque estamos hablando de vehículos que ya cada vez tienen más componentes, una serie de filtros que han elevado muchísimo su coste, entonces duele en el bolsillo y muchas veces duele cuando te dicen que cualquier utilitario, el sistema de escape tiene un problema en el sistema anticontaminación, tiene un problema en un filtro de partículas o tiene un problema en una EGR. Y claro, estamos hablando de que en una economía familiar media normal, una avería de 700, 800, 1000 euros, un filtro de partículas que podemos estar hablando que se puede llegar a 800, 900 euros, evidentemente cuesta y evidentemente es duro. Y al final, es así, es triste, pero al final muchas veces la gente alarga ese tipo de averías porque al final el coche también no deja de caminar o no deja de, no es un fallo tan evidente, no me limita el movimiento del coche, con lo cual al final pues dices, bueno, pues lo puedo aguantar, puedo intentar dejarlo un poco más, puedo estar mejor de economía y estamos rodando realmente con auténticas bombas de relojería porque son peligrosos, uh-huh. Son peligrosos y al final los sistemas no están funcionando correctamente y no van a evacuar la temperatura de manera correcta y pueden provocar, pues lo que estamos hablando, pueden provocar deflagraciones o pueden provocar incendios espontáneos.
1: ¿Y qué pasa con las motos? Porque además está aumentando la compra de motos en Canarias, en ocasiones también debido a los atascos para evitarlos, porque permiten más comodidad al conductor a la hora de aparcar, en fin, por diferentes cuestiones. ¿Las motos también corren ese riesgo?
0: Cualquier elemento de combustión al final siempre tiene que ir de manera segura. Una moto, sea eléctrica, que ahora también están abundando, cada vez proliferan más las motos eléctricas en nuestros lugares urbanos. Evidentemente cualquier elemento que implique un sistema de combustión tiene que estar revisado. Las motos no se excluyen, al final hay combustible, al final hay temperatura, al final hay que revisarlos igualmente y las motos evidentemente tienen menos elementos para cubrir motores, o sea, queda todo más a la vista, con lo cual es más fácil de identificar cualquier problema, pero no se excluye, o sea, cualquier, lo que sea, o sea, maquinaria agrícola, maquinaria, lo que sea, una moto, hay muchísimas y también hay que tener en cuenta que pueden provocarse y de hecho pasan, de hecho también hay incendios en motos, hay incendios en motos eléctricas, pasa igualmente. Y también pasan más, evidentemente, porque el móvil ha aumentado.
1: Claro. Ya por último, Tino, quería preguntarte, porque muchas veces se dice, va, los coches nuevos que van no son como los de antes. Los coches de antes hacían mejor, son más fiables. ¿Ante esto qué decimos, Tino?
0: A ver, hay muchas veces el romanticismo nos hace pensar que todo lo pasado siempre fue mejor. Y los coches antes, es verdad que antes los coches, los elementos que tenían, con bricolaje cualquier persona podía mantenerlo. Lo que pasa es que lo que nos olvidamos antes, lo difícil que era, por ejemplo, en cualquier isla, lo que implicaba un viaje. Hoy no nos damos cuenta de que cualquier vehículo va a 100 kilómetros por hora y parece que vas despacio, son confortables, son seguros, hay muchísimos elementos que intervienen en toda esa confortabilidad o en toda esa seguridad, nos olvidamos de todo eso. Antes los coches tenían cuatro componentes, ahora los coches pues hay mucha electrónica, hay muchos dispositivos intercomunicados, hay mucha relación en todo lo que sucede dentro de un vehículo. Y claro, cuando llega el problema es cuando pensamos, antes no pasaba esto, antes los coches no tenían esto, pero también es verdad que no nos damos cuenta de que vamos montados sobre elementos muy seguros, elementos además muy confortables, elementos que nos permiten ir a una velocidad muy superior a lo que se iba en los años 70, 80 con cualquier coche antiguo, y de una manera, vamos, no tiene nada que ver. Y de esa parte normalmente los usuarios nos olvidamos,
1: claro,
0: de que antes cualquier viaje de Gran Canaria a Maspalomas o de Santa Cruz de Tenerife a Los Cristianos podía implicar una hora y media, dos horas de viaje, y ahora es un trayecto que hacemos en media hora, 40 minutos, y ni nos damos cuenta de la seguridad y la tranquilidad que llevamos o la confortabilidad que llevamos en cualquier vehículo, incluso de la gama más baja.
1: Claro, de la parte buena nos olvidamos cuando nos tocan el bolsillo. Esto
0: exacto,
1: así.
0: Exacto.
1: Nos preguntan oyentes si cree conveniente que se llegaran a instalar sistemas de extintores automáticos en los vehículos.
0: Es un planteamiento, de hecho la normativa europea aún no lo contempla, aunque se están haciendo estudios relacionados con ese tema. La normativa americana implica que hay que llevar extintores dentro del vehículo de manera obligatoria y ya hay muchos vehículos de gama media alta que llevan un extintor incluido interiormente, ¿vale? La competición actualmente implica por obligatoriedad que haya que llevar sistemas de extinción, y eso es un elemento que se está transmitiendo a por ejemplo, algunas marcas. Te puedo decir alguna marca concreta como Mercedes, dispone de algún elemento concreto para, si hay una deflagración en el sistema de escape, tiene una pequeña carga para simplemente, pues, por lo menos aplacar el fuego de entrada. No hay obligatoriedad todavía, no es una cosa que en Europa se comente como para incluirlo, pero ya se ha hablado, y ya te digo que hay lugares en Estados Unidos, ya se obliga a incluir un extintor dentro del vehículo.
1: Bueno, pues veremos si termina llegando también aquí a Europa. Tino Negri Medina, vicepresidente de Acintra, la Asociación Industrial de Talleres de Reparación de Automóviles de la provincia de Santa Cruz de Tenerife, perteneciente a FEMETE, donde es miembro de la Junta Directiva. Gracias, Tino Negri, por habernos atendido y resolver todas las dudas que teníamos sobre este tema tan importante.
0: Muchísimas gracias a ustedes por el altavoz y un placer.
1: Un abrazo. Bueno, y ahora también hacemos caso a lo que ustedes nos dicen vía audio, que además nos encanta que nos manden esas notas de voz, esos audios, participando con nosotros en el programa. Nuestro número de WhatsApp, el 628-51-51-51. Escuchamos a Enrique.
2: Hola, Mercedes, ¿qué tal?
1: ¿Qué tal?
2: Buenos días, soy Enrique.
1: ¿Qué tal, Enrique?
2: Sí. Justamente estaba pensando en eso, que hace ya, por suerte, bastantes años que me compré en su entonces una furgoneta, una Volkswagen Transporter, que me costó lo suyo, y evidentemente pues tuve que pedir préstamo bancario para ir pagándola en cómodas veces. Pero resulta que casi a punto de finalizar de pagarla, pues se me averió el motor y tuve que ampliar el préstamo. Así
1: vaya,
2: que
1: hombre,
2: me pegué otros años más para terminar de pagar la furgoneta y la reparación.
1: Bueno.
2: Vaya dolor de cabeza en su momento. Pensé que se me venía el mundo encima, porque como dices tú, pagando en su momento alquiler y eso, el préstamo, no veas. Pero bueno, quedó ya como una anécdota. Saludos.
1: Gracias, Enrique, que además, mira, justamente une dos de los temas que hemos hablado hoy en el programa. Por un lado, los préstamos, y por el otro lado, los coches. Así que gracias, Enrique, por participar siempre con nosotros. Y ahora vamos a hablar de la temperatura del mar.
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1: Pero qué contentos estamos de que vuelva Kiko Barroso a la radio, a su casa, por supuesto, y qué alegría. Ya estuvo el otro día por aquí, madre mía, cómo revolucionó la redacción Kiko Barroso con sus sustos incluidos y bueno, y ese buen humor que tiene que se contagia como queremos a Kiko. Qué bien. Bueno, pues esa es una de las novedades de la nueva temporada. Las irán conociendo poquito a poco. El lunes empezamos nueva temporada y bueno, y esa es una de las novedades que regresa Kiko Barroso. ¿Y dónde estará Tomás? Ya lo desvelaremos. Por lo pronto ahora nos vamos al mar, al océano Atlántico que nos rodea y que, bueno, nos preocupa también, por supuesto, porque seguramente habrán oído hablar mucho este verano del aumento de las temperaturas en el mar. En la península hemos visto muchas noticias sobre este tema, de que el mar está, se nota incluso al bañarse que han aumentado las temperaturas, y queremos saber cómo está la situación aquí en Canarias. ¿Ustedes lo notan, que ha aumentado la temperatura de nuestro océano Atlántico, que nos gusta tanto que esté fresquito, ¿verdad?, con ese baño reparador que nos da? Se lo vamos a preguntar a Pedro Vélez, que es investigador del Centro Oceanográfico de Canarias. ¿Qué tal, Pedro?
12: Hola, muy buenos días.
1: Buenos días, gracias por atendernos. ¿Cómo está la situación aquí? Porque hemos leído que hay un récord histórico, que la temperatura media del mar llega a 21,1 grados, y claro, queremos saber en nuestra tierra, aquí en el océano Atlántico, cómo está la situación, Pedro.
12: Un placer hablar contigo. Casi antes de comenzar a ver cómo está la situación aquí en Canarias, un pequeño matiz, porque lo he escuchado en varias ocasiones la noticia. Hablas de la temperatura promedio del mar 21.1, ¿verdad?, que son datos que da Copérnicus.
1: Sí.
12: En realidad no es la temperatura promedio del mar, es la temperatura promedio de la superficie del mar.
1: Uh-huh.
12: Y en ese sentido hay que hacer énfasis en que el mar tiene una profundidad promedio de 4.000 metros.
1: Vaya.
12: Y cuando se dice superficie, básicamente el primer milímetro de agua, que es lo que se ve por satélite.
1: Bien, o sea que entonces, luego las capas inferiores estarán más frescas, entonces.
12: Exacto, o sea, que no significa ello que no haya habido también, se está alcanzando un máximo en las capas subsuperficiales, pero ese dato de 21,1 solamente corresponde a la superficie.
1: Uh-huh. Bueno, pues tranquilizador entonces, Pedro, que sea así en la superficie.
12: Exacto. Y al respecto de qué es lo que ocurre en Canarias, bueno, como sabemos, Canarias está en una zona, está en el margen oriental del Atlántico, y está en lo que podríamos decir una especie de remanso en términos oceanográficos. Entonces, el impacto de estos cambios tardan bastante más en llegar a Canarias. Y creo que todos podemos recordar que hemos tenido un invierno bastante frío y bastante uh-huh. lluvioso, y de hecho eso también se nota, por ejemplo, si volvemos a la imagen de temperatura superficial del mar, en los registros de temperatura superficial del mar. Y posiblemente hasta junio, casi inicios de julio, hemos tenido la temperatura del mar más baja de los últimos 10 años. Ahora bien, a partir de julio, y debido también a ese fenómeno del Niño, que aunque ocurre en el Pacífico, la cantidad de calor que se suelta a la atmósfera es enorme, afecta a todo el globo, ha empezado a incrementarse también. Por ahora solamente te hablo de temperatura superficial del mar. Y estamos justamente ahora alcanzando los niveles más altos que tenemos registros desde el año 82. Todavía no estamos así, pero en el caso de Canarias, el máximo de temperatura suele ser en octubre, que es también cuando tenemos el máximo del Niño. De modo que si la tendencia sigue como ahora, posiblemente también tendremos un año de registro récord en términos de temperatura superficial del mar en Canarias.
1: ¿Y a cuánto puede llegar en octubre, Pedro? ¿Se sabe más o menos?
12: Sí. En promedio, posiblemente lleguemos por encima de los 25 grados.
1: 25 grados. Ya,
12: algo similar ocurrió en el 2023, que también fue un año muy caliente, y superamos los 25. De modo que estaremos posiblemente, todo esto es lucubrar, porque es complicado hacer predicciones a tan largo plazo, pero si se mantiene la progresión del Niño como está, que parece que va a ser el Niño más grande registrado, posiblemente superaremos los 25. En promedio, habrá zonas más cálidas como todo y zonas más frías.
1: Uh-huh. Por lo que vemos, claro, es muy variable entonces la temperatura del mar. Depende de muchos factores.
12: Exacto. O sea, en este caso el impacto mayor es por el fenómeno del Niño. En términos generales tenemos una tendencia general que está asociada al cambio climático, pero luego también hay otros fenómenos en el Atlántico Norte que modifican, en este caso, el régimen de temperatura superficial, también en aguas profundas, y seguramente habéis escuchado algo que se denomina la NAO, ¿no?, la oscilación del Atlántico Norte,
1: uh-huh.
12: que es un fenómeno natural, digámoslo de alguna manera, similar al Niño, pero que ocurre en el Atlántico.
1: Uh-huh. Por lo tanto, nos dices que esa temperatura del mar, en la parte superficial, en octubre, que es cuando puede alcanzar las temperaturas más altas, puede que ronde los 25 grados, ¿y qué pasa en las capas inferiores?
12: En las capas inferiores tenemos un ciclo de unos 20 años y casualmente hasta inicios del 2025 estábamos en el ciclo, en el mínimo de ese ciclo. Algo similar a lo que ocurría a final de los 90. Como tarda tiempo en acumularse el calor o en pasar el calor de la superficie, hemos empezado a ver unos registros de incremento de temperatura. Pero todavía estamos a niveles promedios, posiblemente a niveles de los que estábamos en los 2010, por ahí. La previsión es que esa cantidad de calor que está en la atmósfera, que pasa a la superficie, después también pasa a las capas profundas, y posiblemente veamos un incremento y también tengamos un octubre del máximo. El anterior máximo fue en el 2015. Pero aquí sí que todavía es mucho más delicado hacer predicciones, porque los factores que afectan son mucho mayores. En la superficie está mucho más controlado, obviamente, por la atmósfera y por el viento.
1: Uh-huh. ¿Y ese aumento de las temperaturas, qué consecuencias tiene para los organismos y los seres vivos que están en el medio acuático? ¿Qué ocurre?
12: A ver, hay que tener en cuenta que los organismos acuáticos, su margen habitualmente, de su rango de temperatura al que están acostumbrados, hay que tener en cuenta que, por ejemplo, si la superficie hace 25 grados, a 1.000 metros a lo mejor hace 10 grados. De modo que muchos, por ejemplo, si pensamos en cetáceos, muchos cetáceos están acostumbrados a estos cambios térmicos. Uh-huh. De modo que si es algo puntual que ocurre pues un año o dos años o tres años, como estamos viendo que ocurre, realmente las consecuencias son relativamente menores. El problema es que esto llegue y se ocurra de manera permanente, de modo que en primer lugar lo que ocurrirá será una migración de las especies. Pero lo mismo, cuidado, hay que tomar con cautela que estas cosas, hacer este tipo de evolucionaciones ya con un sistema físico como el océano es complicado, hacerlo con un sistema vivo es todavía mucho más complicado.
1: Uh-huh. ¿Y esto tiene que ver con la mayor presencia o no de algas a veces en las zonas del litoral, en la costa, o de medusas o de aguas vivas? ¿Esas temperaturas influyen?
12: Pues seguramente sí que tienen un pequeño margen de influencia, pero desde mi punto de vista la mayoría de estos casos son efectos directamente antropogénicos asociados a vertidos o asociados a emisarios o asociados a cambios en el litoral, que también tienen su efecto. La construcción de marinas tiene un efecto, por ejemplo, en medusas y demás. De modo que sí que hay un efecto, obviamente, de la temperatura, porque facilita la reproducción, pero como te comenté, los cambios no son permanentes y no son mucho mayores del rango habitual. En cambio, los efectos antropogénicos, como los que te he dicho, sí que tienen un impacto mucho mayor, ¿no? Como los vertidos de nutrientes o emisarios, que tienen un impacto en el crecimiento mucho mayor.
1: Uh-huh. O sea, que le preocupa más, entiendo, supongo, por lo que nos dice, ese tipo de vertidos o la presencia de plástico, bueno, medicamentos, de todo tipo de basura en el mar, que esas oscilaciones de temperatura.
12: En mi caso, en mi opinión personal, respecto del impacto en ese ecosistema, y por ahora, sí, yo creo que el efecto que tenemos humano, pero de manera directa, no indirecta, a través del CO2, que es algo mucho más complicado de hacer cambio a corto plazo, es mucho mayor.
1: Uh-huh. Pedro Vélez, investigador del Centro Oceanográfico de Canarias, gracias por habernos atendido y, bueno, contarnos cómo está la situación, que veremos finalmente cómo va evolucionando esa temperatura de aquí a octubre cuando llegue ese pico. Ha sido muy interesante.
12: Exactamente. Pues muchísimas gracias.
1: Un abrazo, adiós.
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1: Para las 12 del mediodía, ya le hemos contado esa campaña, ese spot del Cabildo de Gran Canaria, pues para conmemorar la fiesta del pino, que queda muy poquito para que tenga lugar. Si les parece, vamos a recordarla, esa campaña.
13: ¡Pino!
14: Ese nombre tan nuestro, que todos tenemos en la familia, en el barrio.
15: ¿Va a llevar algo, Pino?
16: Claro, mi niño.
14: En la memoria. Y esconde tantas historias como mujeres lo llevan.
13: Pino, ¿cómo está lo tuyo? Echando días para atrás.
14: Hay pinos que cantan, pinos que ríen y hacen reír, que escriben, que acompañan, que cuidan, que hacen de cada casa un hogar.
17: Mira, mi niña, si no fue a Puerto Ratito.
14: Pinos hay muchas, y todas abren camino. Va por las que hicieron historia, y por las que no salen en los libros, pero sostienen nuestra isla en silencio. Y sobre todo, por las que están por venir. Va por ti, Pino. Gracias por empezar el camino.
1: Bueno, decían en este spot y las que están por venir, pues ya lo veremos, porque no van quedando tantas pinos, por lo que se ve según las estadísticas. Actualmente solo 1,7 de cada 1,000 mujeres se llama pino en la provincia de Las Palmas y su edad media va en aumento, es hoy en día de 71 años, la edad media de las mujeres que se llaman pino en la provincia de Las Palmas. Pablo Rodríguez, compañero, ¿qué tal?
15: ¿Qué tal? Muy buenas, Mercedes.
1: Buenos días. Has salido a la calle y has preguntado a la gente sobre el nombre pino. ¿Qué les has preguntado? A ver.
15: Hombre, les he preguntado un poco por el tema del cambio de los nombres, porque como acabas de decir, el nombre pino es un nombre que se está perdiendo últimamente, la edad media es bastante elevada, y un poco qué opinan de este cambio de nombres, los nombres en Canarias que han cambiado tanto, y pues ver un poco su opinión sobre ello.
1: Pues escuchamos lo que te han dicho.
16: Ni peores ni mejores, pero los viejos se van a quedando atrás, ya volverá otra vez. Mi abuela se llamaba Dolores, la otra Francisca, pues ningún nombre de los nuestros. Yo diferente, todo Guanche y cosas de esas.
18: Pues mira, casualmente mi nombre es Aridane, pues yo me tuve que poner José Aridane porque estaba Franco, en ese caso había que poner nombres católicos y me encantaba esa corriente de poner nombres canarios y pues esta pues quizás me gusta más la corriente de poner nombres canarios que esta nueva corriente de poner nombres un poquito de fuera. Pues mi abuela Juana María y Salvador, es decir, los típicos nombres que se ponían. Nosotros en este caso no hemos tenido hijos y digamos que la generación mía ya se cortó en mí porque no hemos tenido nosotros hijos ni nietos, así que se quedó aquí, se cortó en mí.
19: Me parece bien que no se pierda lo de siempre, ¿no? Los nombres de mi época, de hace 60 años atrás, ¿no? Mi abuela era Bernarda, ¿vale? Mi abuelo Nicolás, y esos nombres Bernarda, Nicolás, ya eso poquito hay por ahí. Se llama Juan, bueno, todo el mundo lo conoce por Johnny, ¿sabes? O sea, mis hijos en este caso, Johnny y Miriam.
1: Bueno, Pablo, ¿y tú en tu familia tienes alguna pino? ¿O algún pino? Porque aquí nombraba yo antes a Kiko. No sé si le importará que lo diga, yo creo que no. Porque se llama Francisco del Pino, nuestro compañero Kiko Barroso. ¿Tú tienes en la familia alguna pino?
15: Pues mira, curiosamente sí tengo una. Ah, mi ex tía política se llama Pino y pues es una mujer de 50 y algo años.
1: Ah, joven, entonces.
15: Y ahí está, la única que conozco.
1: Mira, pues seguro que conocerás más, aunque ya decimos que no es un nombre que esté en boga últimamente, a ver si no se pierde. Pablo Rodríguez, compañero de aquí de la Radio Canaria, está en los servicios informativos y ha hecho esta pregunta hoy en la calle para nosotros. Gracias, Pablo.
15: Muchas gracias a ti, Mercedes.

0: Y ahora vamos a hablar de una herramienta que utilizamos muchísimo, quizá demasiado, bueno, útil es la verdad, pero tampoco es cuestión de pasarse horas y horas hablando por WhatsApp. El caso es que hay novedades y esta plataforma ahora nos va a dar una nueva opción para tener más intimidad, para que no compartamos nuestro número de móvil así tan fácil, alegremente. Ricard Aumedes es Digital Manager de CDMON. ¿Qué tal, Ricard? Buenos días.
1: Hola, buenos días.
0: Gracias por atendernos.
1: Pues sí.
0: Hay una novedad, ¿verdad?, en WhatsApp.
1: Sí, exacto. O sea, ahora mismo WhatsApp pues ha añadido una nueva funcionalidad para principalmente darnos un poco más de privacidad.
0: Uh-huh. ¿Y cómo funciona esa funcionalidad?
1: Entonces, hasta ahora, una persona que quería hablar con otro usuario que fuera de WhatsApp, pues había que compartir tu número de teléfono. Este es un dato relativamente personal y ahora la nueva funcionalidad que incorpora WhatsApp es la de crearte un identificador o más comúnmente se conoce un nombre de usuario.
0: Uh-huh. O sea, que nos da un nombre de usuario para que no tengamos que compartir nuestro teléfono móvil con personas que igual no queremos que tengan nuestro móvil. ¿Y cómo se hace? ¿Qué hay que hacer para utilizar esta función?
1: Pues actualmente ya está disponible en nuestro WhatsApp. Esto se despliega a medida que los usuarios van adquiriendo su nombre de usuario y es tan sencillo como entrar en la configuración del WhatsApp. Uh-huh. Vas a cuentas y dentro de cuentas aparece el nombre de usuario. Aquí te da la opción de poder elegir un nombre concreto, el que el usuario decida. Uh-huh. O incluso tienes como WhatsApp es de la compañía de Meta y Meta también tiene Facebook e Instagram. Si tú ya tienes añadido un nombre de usuario dentro de tu cuenta de Instagram, te da la oportunidad de enlazar ese nombre de usuario para que tú también lo puedas utilizar dentro de WhatsApp.
0: Ah, qué práctico. Justo lo estaba haciendo en directo contigo, Ricard, para ver cómo funciona. Y claro, por ejemplo, si pongo Mercedes Martín, ya no me lo permite. Entiendo por qué estará ya usado por otra persona, ¿no? O sea, que tiene que ser un nombre de usuario que no exista previamente.
1: Exacto. Esto a medida que ha ido saliendo y desplegándose, pues la gente ha ido escogiendo sus nombres de usuarios. Pues en este caso, en el tuyo, pues hay alguien que ya ha escogido este nombre y deberías intentar encontrar otro tipo de nombre. A lo mejor, bueno, esto al final es un poco como el nickname, ¿no? Que,
0: sí,
1: que se lleva escuchando desde toda la vida en Internet. Y cuando tú quieres configurarte ese nombre de usuario, pues hay alguien que ya lo ha cogido, ¿no? Intentas buscar soluciones del tipo pongo /, o pongo, yo qué sé, mi fecha de nacimiento, o el nombre completo con los dos apellidos. Bueno, intentas buscar opciones diferentes para poder registrar esa identidad.
0: Claro, poner
1: porque
0: números, porque si no...
1: Exacto, porque al final lo que queremos es tener una coherencia dentro del mundo digital, ¿no? Uh-huh. Es decir, como en este caso la opción que te ofrece WhatsApp o Meta, ¿no? Poder relacionar tu nombre de usuario de Instagram con tu WhatsApp para que alguien que vea ese nombre de usuario pueda rápidamente decir, pues este nombre de usuario está relacionado con esta persona, con esta empresa o con este profesional.
0: Claro, esto para las empresas muy útiles. Tal vez para los usuarios de a pie no interesa tanto si no queremos que nos bombardeen el teléfono móvil de mensajes en el WhatsApp. Entonces, Ricard.
1: Efectivamente, y aquí entra el conflicto, ¿no? Porque sí que es una mesura de privacidad, pero esto lo que también va a conllevar es usuarios que quieran malintencionadamente aprovecharse de nombres o marcas que ya son reconocibles pues para suplantarlos y poder hacer una estafa.
0: Claro, bueno, pues hay que tenerlo en cuenta, por lo tanto, desde luego. Ricard Aumedes, Digital Manager de CDMON, gracias por habernos atendido y darnos estas claves para saber usar el nombre nuevo que podemos poner en el WhatsApp y no compartir nuestro número de teléfono.
1: Pues nada, pues muchísimas gracias a vosotros por el contacto y nada, pues...
0: Buen día.
1: Venga, gracias, buen día.
0: Llegamos a las 12 del mediodía. Vamos con las noticias con David Perdomo. ¿Qué tal, David?
2: Hola, Mercedes. Muy bien, ¿y tú?
0: Muy bien. El presidente del gobierno comparecerá el próximo 3 de septiembre en un pleno extraordinario del Congreso para informar de la gestión del gobierno ante la crisis en Ceuta.
2: Pedro Sánchez había planteado que fuera el día 9, en la primera sesión plenaria prevista en el periodo ordinario de sesiones, pero finalmente se ha decidido que acuda a la Cámara una semana antes. La fecha ha sido decidida por los grupos de la Cámara en una reunión celebrada esta mañana. Este miércoles, además, el BOE ha publicado el Real Decreto que declara la situación de interés para la seguridad nacional en Ceuta, con un mando único vigente hasta el 31 de diciembre, liderado por Ángel Víctor Torres. El ministro esta mañana en la cadena SER explicaba que continúan trabajando para identificar a todos los migrantes que aún continúan en Ceuta.
3: Las previsiones que podamos hoy anunciar espacios para otras 2.000 puedan estar acotadas y empezar todo ese proceso de filiación, ¿no? Y iremos poco a poco sabiendo cuál es el número definitivo. Difícil, porque fue una situación, la del 31, de decenas de miles de personas, y en estos momentos yo no puedo decir con exactitud el número de personas que pueden quedar.
2: El Ayuntamiento de Santa Cruz de Tenerife se sumará a la concentración convocada por la Federación Española de Municipios en apoyo a Ceuta. Será el próximo 2 de septiembre, Día de Ceuta, a las 7 de la tarde ante las puertas del consistorio. Se suma así al apoyo de otros municipios, como el de Málaga, cuyo alcalde, Francisco de la Torre, se ha reunido hoy con el presidente de Ceuta. Juan Jesús Vivas ha dicho que agradece la visita y que ahora toca trabajar para que la ciudad autónoma vuelva a la normalidad.
4: Y lo que está pasando en Ceuta no es justo, porque lo que está pasando en Ceuta es consecuencia de una entrada masiva e ilegal de personas que vulneraron nuestra frontera, la de todos, y que vulneraron la integridad territorial, la de todos.
2: Aquí en Canarias continúa la investigación para aclarar las causas de la violenta agresión ocurrida este martes en la isleta Las Palmas de Gran Canaria. Dos hombres fueron detenidos tras una reyerta con arma blanca en la calle Luján Pérez. Un ciudadano lituano de 34 años resultó apuñalado y permanece en estado crítico en el Hospital Universitario de Gran Canaria, Dr. Negrín. El presunto agresor es un español de 51. Fue atendido por una herida en la cabeza y dado de alta. Francisco Melián, que es delegado del sindicato CESIF en la Policía Local de Las Palmas de Gran Canaria, afirma que este caso no es excepcional.
5: Una vez más con como decimos, con unas armas blancas que cada vez son más comunes y ya no es algo excepcional, lamentablemente se está normalizando.
2: Canarias lidera el aumento de las hipotecas sobre viviendas en España. Tras el bache del mes de mayo, en junio se firmaron casi 1.700 préstamos, un 31% más que en el mismo mes del año pasado. Los economistas, sin embargo, ven estos datos como una señal de incertidumbre. Juan José Hernández es secretario técnico del Colegio de Economistas de Santa Cruz de Tenerife.
6: La gente dice, mira, tengo que meterme, estamos hablando de una vivienda, estamos viendo el panorama económico y me meto como cuando uno se tira cuando llora. Pues cuando la ola venga favorable, pues me tiro, porque la incertidumbre es mucha y ahora mismo es lo que se está descontando, el sector está descontando, y no solo el sector inmobiliario, sino toda la economía, es una posible subida de tipos por parte del Banco Central Europeo que encarecería las hipotecas de pasado mañana.
2: Y el Hierro reclama más protección en el entorno del pie del Mirador de Bascos. El Cabildo considera insuficientes las actuaciones realizadas hasta ahora y pide al Gobierno de Canarias que amplíe las medidas para reducir el riesgo geológico en una zona frecuentada tanto por residentes como por visitantes. La consejera de Carreteras es Ana González.
7: Cabildo, todos los años tenemos que estar reparando esas barreras estáticas porque han perdido la capacidad de retención de las piedras que caen desde la ladera. Uh-huh. Entonces, para todos los años no estar, que al final es un gasto que le supone el cabildo, que no son 4 euros, como se suele decir, al final pues tomar esa medida definitiva como es el falso túnel.
2: Y la curiosidad del día, Mercedes, me lleva a hacerte una pregunta.
0: ¡Qué miedo! Tengo miedo, ¿eh?
2: No, es sencilla.
0: A ver.
2: Es sencilla. ¿Pagarías 70 euros por ir a un concierto?
0: Sí, de hecho lo he hecho.
2: ¿Y para ir a un concierto y no ver absolutamente nada?
0: No.
2: Pues ahora mismo es posible. Porque Bruno Mars, este que escuchan, ha abierto el debate con sus conciertos en Wembley, donde se han vendido entradas audio only. Localidades desde las que no se ve ni el escenario ni las pantallas.
0: ¿En serio?
2: Y la idea es sencilla, estar ahí, escuchar y formar parte del espectáculo, aunque no pueda ver el espectáculo. Una especie de Bruno Mars para tus oídos. Y lo curioso es que con las entradas agotadas parece que hay público dispuesto a pagar simplemente por decir yo estuve allí. Y los números explican por qué se puede llegar a este extremo. Las 6 noches de Bruno Mars en Wembley, con capacidad para unas 90.000 personas por concierto, se agotaron. Y en un solo día se llegaron a vender 2,1 millones de entradas para las giras. en este contexto, hasta el rincón de que solo puedes escuchar, se convierte en un negocio y se están vendiendo entradas por esos 70 euros para solo escuchar.
0: La verdad es que ahora ya me hiciste pensar, ¿eh? Porque al fin y al cabo es una experiencia radiofónica, entonces, sí. Bueno, pues mira, ahora sí creo que lo pagaría, ya me hiciste cambiar de opinión.
2: 70 euros pagaría.
0: Hombre, 70 euros es mucho, es para no verlo.
2: 70 euros, para no ver nada, ni el escenario ni las pantallas.
0: Nada.
2: Nada, solo vas a escuchar.
0: Bueno, si se oye de la calle, pues entonces me puede...
2: Hombre, verás al público, al resto del público, las
0: pues
2: luces.
0: Pues me pongo en la calle, claro. Y lo escucho desde la calle.
2: Sí, no sé qué hay.
0: ¿Tú lo pagarías 70 euros por no...?
2: Me tiene que gustar mucho, ¿eh?
0: Ya, es que esa es la cosa, ya me hiciste dudar.
2: No sé lo que hay al lado de Wembley, la verdad.
0: Yo tampoco, nunca he estado en Wembley, así que no sé. Pero oye, mira que nos sacan dinero como sea, ¿eh?
2: Ya, claro, se aprovechan de todo.
0: Ya te digo. Sí. Mira, yo te voy a hacer una pregunta a ti.
2: Venga.
0: Porque en un ratito, y así también los oyentes que se vayan preparando, aquellos que a veces escuchan a los más jóvenes hablar y hay muchas cosas que no entienden, porque no entienden nada tampoco, pero que dices, vamos a hablar de un tema que a ti te gusta, yo lo sé.
2: Venga.
0: Porque eres un novelero.
2: Ah, pensaba decir porque soy joven.
0: Bueno, también, porque eres joven. Bueno, lo de bro yo creo que más o menos todo el mundo sabemos.
2: Bro,
0: lo...
2: sí.
0: Sí, ahí, hasta ahí llegamos, ¿no? Bro, vale.
2: Bro, ¿qué pasa? Bro es como tío, ¿no? Como en plan,
0: sí, como...
2: colega.
0: Sí, hermano.
2: La
0: traducción literal sería hermano.
2: Hermano,
0: pero...
2: ¿no?
0: Sí.
2: Bueno, la traducción sería hermano, ¿no?
0: Ah, bueno, claro.
2: Porque de hermano. Brother, bro.
0: Bro, exacto. Hasta ahí llegamos más o menos, hermano. Yo creo que todo.
2: Sí.
0: Pero luego si te dicen Prime.
2: Prime sí sé lo que es, fíjate.
0: Vale, ¿qué es?
2: Es como estar en tu momento más álgido, ¿no? En tu mejor momento.
0: De la vida.
2: Sí.
0: Y te digo, esquividi. ¿Cómo es este? Esquividi. Esquividi.
2: Esquividi no se logra.
0: No. Flop.
2: Flop.
0: Flop.
2: Flop.
0: Ya no te acuerdas. ¿Y eso que lo estudiaste?
2: Sí, flop. No, flop era como que he hecho algo mal, ¿no? En plan, Dios, qué flop.
0: ¿Ves? En plan, eso también es de joven.
2: Ah, pues mira. Es como una decepción, ¿no? Flop.
0: Bueno, tiene más el matiz de fracaso, que algo no ha funcionado, más que decepción.
2: Sí.
0: Pero bueno, luego vamos a seguir hablando de esto porque tendremos a una persona que...
2: Los jóvenes de hoy en día tienen un lenguaje completamente diferente al nuestro, ¿eh?
0: Yo creo que más que cuando nuestra época, porque todos siempre hay palabras que son de una época, ¿no?
2: Porque nosotros teníamos expresiones, ¿no? Como,
0: exacto. Hasta luego, Luca.
2: Hasta luego, Luca.
0: La Burlancaster.
2: Effective Wonder. Claro, esos son de los 80, 90.
0: Exacto, pero sí, eran como más expresiones.
2: Pero palabras así inventadas de la nada.
0: No teníamos tantas, yo creo.
2: No, yo creo que no.
0: No, y bueno, vamos a hablar de esto para que no quedarnos fuera. Y si escuchamos una conversación, entender el 100%.
2: Sí.
0: Bueno, pues te invito a que nos escuches dentro de un ratito, vale, David, vale, mientras bro. Haces el informe. Y además sirve para masculino y femenino lo de bro. Vale, bro. Sí, ¿no? Bro sí, es sí. Para hombre y mujer.
2: No hay cis.
0: No hay cis.
2: No. Pues bro, sí, te escucho.
0: Sí,
2: después.
0: Es verdad que verás otra cosa, Ferna, en inglés. Luego lo buscamos. Bueno, David, pues te escuchamos en un ratito, a la 1 de la tarde con toda la información. Hasta ahora, compañero.
2: Hasta ahora, chao.
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0: 12 y 11 minutos de la mañana, aquí en directo como siempre en La Alpispa, acompañándoles y también ofreciéndoles contenidos que esperamos que les gusten. A nosotros este contenido del que les vamos a hablar ahora nos gusta mucho. Saben que tenemos en verano esta sección de creadores de contenido y hoy vamos a conocer a Víctor de León Hernández. Él es biólogo y divulgador a través de @biodiversital. ¿Qué tal, Víctor?
1: Buenos días, pues muy bien, la verdad que con muchas ganas de aportar mi granito de arena en esta sección, la verdad, ¿todo bien por ahí?
0: Todo muy bien, Víctor. Mira, y te quería preguntar antes que nada, porque estaba hablando con mi compañero David Perdomo, sobre esto de las nuevas palabras, de las nuevas generaciones. ¿Tú cuántos años tienes, Víctor, así para conocerte un poco mejor?
1: Claro, me ha dolido un poco porque decían, y ahora vamos a hablar de un tema de la juventud y demás, pero bueno, no es con la persona con la que vamos a hablar porque ya no me consideran joven, sino las siguientes generaciones. Yo ya tengo 32, pero claro,
0: joven.
1: Tengo el privilegio o la desgracia de estar crónicamente online. Así que todos estos temas de bro, sis, farmear aura, 6-7, pues más o menos
0: madre
1: me voy enterando de algo.
0: Entonces, claro.
1: Bueno, soy una generación perdida intermedia.
0: Estás ahí en el medio, es verdad, en esa generación intermedia. Yo tengo unos cuantos años más, Víctor.
1: Sí,
0: y
1: estoy aquí en el medio de la gente que compite para farmear aura.
0: Ay, a ver si recuperamos la conexión con Víctor, que bueno, que nos dice que está ahí en medio con eso, con esa treintena que tiene. Para conocerlo un poquito mejor, además tiene un contenido muy interesante en redes sociales. Él es divulgador, como digo, biólogo, una persona preparada, con formación, que tiene esa inquietud de que, bueno, de que conozcamos también nuestra biodiversidad gracias a las redes sociales, que no va a ser todo scrollear, como se dice, contenidos que no nos llevan a ningún sitio, Víctor, porque además estaba mirando en tu Instagram y me encanta cómo te defines. Aquí dices, vejequea para que el mundo lo vea. Me encanta, con lo bonito que son los vejeques, Víctor.
1: ¿Verdad? Y es una oportunidad tan bonita que tenemos que podemos conocer una de las plantas que representa mejor la biodiversidad de Canarias simplemente mirando los tejados de nuestras calles. O sea, hay algo más
0: Además, de
1: bonito
0: verdad.
1: Que simplemente ir caminando y diciendo, ostras, esa especie que crece ahí arriba es única en el mundo. Pero no solo que crezca en Canarias, es que a lo mejor esta solo crece en Tenerife, y esta solo de Gran Canaria, y esta solo del Hierro, y esta solo de La Gomera, y esta solo de Lanzarote, que también
0: Fíjate.
1: Las hay. Entonces,
0: claro, porque hay
1: es una
0: vejeques por
1: oportunidad
0: islas,
1: hasta
0: entonces.
1: Salir a la calle. Dime.
0: Hay vejeques por islas, entonces. Hay vejeques endémicos de cada isla, Víctor.
1: Madre mía, es que este es mi tema. Estamos hablando de más de una treintena de especies.
0: ¡Qué barbaridad!
1: Con sus subespecies, sus híbridos, donde no me pienso meter, porque eso es una locura.
0: Eso ya,
1: ya.
0: Vamos.
1: Sí, efectivamente, pero por lo menos cada isla tiene una especie. Fuerteventura es la única que comparte, que tiene una especie que comparte con Lanzarote, pero del resto todos tienen una especie que es, mínimo una especie, que es exclusiva de su isla.
0: Claro, pero tienen algo en común todas, se parecerán entre sí un poquito, ¿no?
1: Se parecen un poquito porque todas tienen esos antepasados en común, de alguna especie suculenta que vino desde el continente africano y que fue saltando de isla en isla, compartiendo algunos patrones. Pero al quedarse aislada en Fuerteventura, aislada en Gran Canaria, aislada en Tenerife, aislada en La Palma, etc., fue evolucionando cada uno siguiendo sus derroteros y sus necesidades. Tenemos vejeques con tallos, otros que tienen ramas, otros que no tienen ni tallos y crecen pegados a las rocas. Es un mundo absoluto, la biodiversidad de Canarias, y solo estamos hablando de los vejeques.
0: Y tanto que sí, con toda la riqueza que tenemos. Bueno, yo que soy de La Palma, conozco la que más conozco. En cuanto a los vejeques, es esta que tiene las flores amarillas, que creo, si no me equivoco, se ve más en Navidades, o es que en Navidades me fijo más.
1: Pues no, es normal, porque hay una especie en concreto de vejeque, casualmente una subespecie del vejeque arbóreo, que por diciembre más o menos empieza la floración, y claro, es espectacular, porque el resto aún no ha empezado. Son las pioneras de las floraciones de los vejeques, y llegan a tapizar las paredes de amarillo,
0: sí.
1: Y la verdad que en La Palma es espectacular, pero justamente en La Palma tienen el vejeque noble, que es un vejeque completamente rojo. Es
0: ¡Anda!
1: Una auténtica pasada, único entre todos los vejeques, además. O sea que, bueno, La Palma tiene ahí para aburrir de diversidad.
0: Bueno, el caso es que estamos hablando de los vejeques porque como vemos, te gustan mucho y ahí lo tienes presente en la información de tu perfil, pero hablas de muchísimos temas con vídeos, con información. Estoy viendo aquí un montón de vídeos en tu perfil de Instagram. ¿Cuál es el que dices tú? Este está petándolo, tiene un montón de visitas, gusta mucho, y a veces no sabes por qué, porque esto también, ¿no?
1: Sí.
0: A veces no se presta una razón concreta, sino que a la gente, por lo que sea, le gusta. ¿Cuál es ese vídeo que tiene mucho seguimiento?
1: Pues mira, yo tengo que decir que hay los vídeos que suelen funcionar son vídeos que tratan la actualidad. Por ejemplo, cuando llegó la avispa asiática, pues yo ya que tengo una
0: Claro.
1: formación concreta que puedo hablar de este tema en tiempo real, por así decirlo, de ciertos matices de, oye, el problema no es que la gente diga, me va a picar la avispa asiática, me voy a morir, sino que el problema es con los polinizadores locales, ¿no? Pues son cosas que puedo aportar. Pero una publicación a la que le tengo mucho cariño y que funcionó súper bien contra todo pronóstico, era hablando de los primeros moldes fósiles de cardones que tenemos en Canarias. Ustedes imagínense, un tronco más o menos podemos pensar que se puede fosilizar, pero ¿cómo se fosiliza una suculenta? Pues ese vídeo creo que alcanzó 30.000 reproducciones, 3.000 me gusta. Yo muy gratamente sorprendido del interés que tiene la gente en la paleontología de las islas y en los fósiles de plantas que pasan muy desapercibidos en el archipiélago.
0: Oye, mira, pues qué curioso, porque claro, una suculenta, como dice, entendemos que se que no, vamos, que no tiene una consistencia como para que perdure mucho en el tiempo, por ejemplo, en una roca.
1: Efectivamente, y claro, y la explicación que daban en el paper, que lo que yo hago aquí en este caso no es descubrir nada, es analizar un artículo científico desarrollado por la Universidad de La Laguna, es muy visual, porque hablan de cómo la capa de ceniza provocada por una erupción fue cubriendo los cardones con la forma más o menos, claro, los cardones se quemaron, se pudrieron, pero el molde se solidificó, y lo que tenemos son los moldes de esos cardones que nos permiten saber, por ejemplo, que en la zona donde actualmente es un tabaibal, en el pasado era por lo menos un cardonal.
0: Cardonal.
1: Entonces, es información de cómo ha ido evolucionando el paisaje a partir de unos moldes de unas suculentas, por decirlo así de forma genérica, ¿no? Pero es súper interesante y es muy loco. Pero me sorprende muy gratamente que esa publicación se haya movido también.
0: Fíjate, claro, porque al final es la huella, ¿no? La huella que dejó, la forma que tenía ese cardón en la piedra.
1: Totalmente. Yo tengo que decir que a mí las huellas me han acompañado toda la vida, porque incluso mi trabajo de fin de grado estaba orientado en las huellas fósiles de insectos que tenemos aquí en Canarias, que es algo
0: Vaya.
1: súper, súper, súper desconocido y que pasa muy desapercibido, a no ser, ojo, la gente que vive en Fuerteventura y Lanzarote, que a lo mejor le suena más esos barrilitos que se encuentran a veces cerca de algunas paredes y algunas dunas.
0: El caso es que sí llama mucho la atención porque te puedes echar la imaginación a volar pensando cuántos miles de años puede tener lo que estás viendo, ¿no?
1: Efectivamente, y además nosotros aquí en las islas, si bien tenemos una biodiversidad apabullante, el registro fósil es mucho más difícil de estudiar que en otras zonas continentales, porque no son estructuras sedimentarias que, por decirlo en otras palabras, es suelo que cubre un resto fósil que se fosiliza y demás, sino que son erupciones volcánicas que destruyen todo lo que encuentran a su paso y es muy difícil conservar restos fósiles. Así que aquí cada huesito, cada concha, cada resto vegetal fosilizado es una auténtica joya. No tiene valor monetario, ya lo adelanto, que nadie vaya por ahí a buscar fósiles, pero a nivel científico son espectaculares y a nivel divulgativo para mí es una mina maravillosa para ayudar a que la gente se fascine como me fascino yo cuando encuentro toda esta información.
0: Claro. Mira, ya nos están preguntando los oyentes por tu Instagram, que lo repita, que cuál es su Instagram para poder seguirlo. Dilo tú mejor, Víctor.
1: Pues mira, mi Instagram es arroba biodiversital. No biodiversidad, sino cital, en plan, ya sí eso. En plan, bueno, biodiversidad, ya vamos viendo. Porque también lo que intento es transmitir las cosas con un poquito de emoción, un poquito de humor y a veces un poquito, pues, de, iba a decir charlatanería, ¿no? Por Dios, todos los temas están muy bien estudiados. Pero rebajando un poco las expectativas científicas que hay en torno a ciertos temas, para analizar ese contenido pues desde un punto de vista más optimista. Porque otra
0: Claro,
1: cosa que
0: porque
1: sucede siempre, que cuando hablamos de medio ambiente, todo el mundo empieza en incendios forestales, en extinción de especies, en toda la basura del medio, y son cosas que hay que denunciar, pero no podemos dejarnos de maravillar y dejarnos de fascinar por el entorno que nos rodea, porque si no, el medio ambiente pasa de ser un entorno a disfrutar y a conservar a una fuente de estrés y ecoansiedad, que se dice ahora,
0: es
1: que
0: verdad.
1: lo que hace al final es que llega una noticia de medio ambiente y cerramos el periódico, pasamos de noticia porque no queremos saber nada, que nos amargamos.
0: Sí, porque si vamos a morir todos, el planeta se está calentando, yo no puedo hacer nada, si acaso reciclar un poquito y ahorrar agua y algunas cosas más, pero es verdad que existe esa ansiedad porque no, porque estamos también saturados muchas veces de noticias que la mayor parte son negativas, pues qué bien que también tengamos tenemos esta opción, como nos dices, de ver el medio ambiente, que además que todos lo disfrutamos, pero tal vez no tenemos esa conciencia, ¿no? De cuando damos un paseo del senderismo, de bañarnos en el mar, todo tiene que ver con el medio ambiente. Y aquí en Canarias, con la riqueza que tenemos, mucho más. Mira, pues estaba aquí mirando tu Instagram y veo un vídeo que dice: ¿por qué existen las raíces aéreas en los dragos? Yo no sé si te pongo en un aquí en un problema si te hago recordar vídeos que tal vez tienen alguna antigüedad, pero como tú eres biólogo, seguro que te acuerdas.
1: Sí, a ver, de todas formas es lo que incluso también en mi trabajo trabajo habitualmente haciendo divulgación científica de temas bastante más complejos que los que yo comparto en redes.
0: Claro.
1: Yo lo que hago son síntesis de temas para todos los públicos. O sea, no trato de hacer cosas muy complejas y en ese nivel sí que me puedo explayar si hace falta. El tema, por ejemplo, de las raíces de los dragos aéreas tienen muchísimas utilidades, no se sabe exactamente al 100%. Porque salen, muchas veces tienen que ver con faltas o excesos de riego que quieren captar esa humedad ambiental, pueden tener un rol de soporte de si el drago cae, que esas raíces puedan enraizarse y desde las ramas seguir brotando el drago. Generalmente se suele asociar a problemas en el paso de agua y de nutrientes a raíz del xilema y el floema, etcétera, que tiene la planta en su interior. Y lo que

0: digamos que hay diferentes opciones para llegar hasta ti.
1: Sí, a ver, yo realmente empecé mi divulgación por la red social anteriormente conocida como Twitter, ahora X,
0: Sí.
1: haciendo un contenido más de, bueno, pues me gustaba el tema de la biodiversidad, nos pilló la pandemia, yo estaba haciendo un máster y dije, bueno, pues mira, las cosas que voy estudiando las comparto por aquí haciendo esquemas en Paint. Con la broma un poco de, jaja, qué cutre, qué gracioso, pero no era gracioso, es que no sabía nada de diseño. Yo lo mezclaba ahí un poco con el humor. Ahora mismo es una red que ya he dejado un poco más de lado, hay ciertas dinámicas que no me gustan demasiado, sí que trato de mantenerme un poco más activo por Instagram y por TikTok, pero realmente contenido como tal para Instagram divulgativo, por mi cuenta, más allá de mi parte profesional o laboral, la llevo haciendo menos de un año de forma seria. De vez en cuando subí algún vídeo porque me hacía gracia de que salió un nuevo Pokémon relacionado con islas y esto tiene que ver con Canarias, pues aprovechaba, ¿no? Pero de forma de sentarme a decir, venga, vamos a hacer contenido para arroba biodiversidad, yo diría que más o menos marzo o abril de este año.
0: El caso, Víctor, es que también improvisas vídeos de cosas que te vas encontrando. De hecho, estoy viendo aquí un vídeo en el que dices el pino que me cayó en la boca. Y claro, el pino canario, eso también tiene para, vamos, una enciclopedia.
1: Totalmente, totalmente. La verdad es que el pino canario se podría hacer contenido únicamente sobre el pino canario y estar todos los días hablando sin parar. Y este concreto fue un pino que después del incendio yo estaba trabajando en proyectos de divulgación forestal y justamente vi un pino que estaba completamente atravesado con una inclinación de aproximadamente 45 grados a pie de pista. Y yo cada vez que pasaba decía, bueno, este pino, en calidad de biólogo y profesional, yo sé que esto se va a caer enseguida. Las leyes de la física tampoco hacen falta ser biólogo para decirlo. Pero yo lo decía muy convencido. Y años después, no solo el pino no se ha caído, sino que encima le han vuelto a salir hojas, ha crecido una barbaridad. Y ahí sigue el tío con 45 grados de inclinación. En algún momento caerá, pero por ahora me está cayendo la boca y dándome ahí un toquito de humildad para que respete la naturaleza.
0: Desde luego que sí, bueno, esa resiliencia que tiene el pino, como tenemos los canarios y las canarias, ¿no? Con esa capacidad de reponernos ante la adversidad. Estamos hablando mucho de las plantas, pero no todos son plantas, también están los animales, también está la fauna.
1: Claro, realmente a mí me gusta mucho hablar de plantas porque al final toda esta biodiversidad de la que se habla muchas veces de Canarias está representada principalmente por estas plantas, ya que los animales lo tienen más complicado para llegar a las islas de forma natural. Es una cosa de la que me hace mucha gracia cada vez que vienen colegas de profesión de otras partes, sobre todo de la península, a las islas, y dicen, oye, es que lo que siento es que veo pocos animales, porque el contexto que se tiene muchas veces de animales en un bosque o en un monte es ver un ciervo, un zorro, un corzo, un jabalí, etcétera, y aquí nos movemos en otra dimensión, porque ¿de qué forma iba a llegar un ciervo a una isla en medio del Atlántico por sus propios medios? Pues otra cosa
0: Difícil.
1: complicada. Entonces, claro, tenemos aves, tenemos murciélagos, en ambos casos pueden volar, y tenemos reptiles, y los reptiles son en Canarias súper interesantes, porque al igual que los vejeques, tenemos casi que una o dos especies endémicas por isla. Fuerteventura y Lanzarote van en pack, eso sí, pero bueno. Entonces, es un mundo aparte. Y claro, me hace mucha gracia porque ellos vienen y dicen, ostras, pero ¿conoces a todos los reptiles de Canarias? Y yo decía, claro, es que tenemos un par de lagartos, un par de berenjenas, un par de lisas, y de forma autóctona es lo que hay. Lo tenemos bastante controlado. Ahora se ha detectado una nueva especie en La Palma de lagarto tizón, pero que realmente es una subespecie que han encontrado evidencias para decir que es una nueva especie, ¿no? Pero está todo bastante bien clasificado. Y eso que todavía nos queda un mundo por conocer aquí en las islas.
0: Bueno, y para aquellas personas que les tengan un poquito de miedo a los perenquenes, a mí es que me caen tan bien, de esto que se coman los mosquitos y no me piquen por la noche, pero hay gente que no, ay, que les da un poquito de reparo, los lagartos, los perenquenes, ¿qué hacemos para que nos caigan bien?
1: A ver, son animales muy carismáticos. Yo se lo digo siempre a la gente. Yo en redes soy una persona muy motivada, muy optimista, de Dios, mira qué guapo este lagarto, pues la lisa, la subespecie de Chalcida sexlineatus en Gran Canaria, que tiene una cola azul metálico espectacular. Pero yo los animales no los toco. O sea, quiero decir, a mí me gustan mucho, pero me gusta verlos. No me gusta manipularlos, ni tocarlos, ni que entren a quitarme la comida, ni nada por el estilo.
0: Cada uno en
1: Entonces,
0: su sitio.
1: yo animo. Sí, yo animo a ese tipo de apreciación de, oye, los animales son increíbles, espectaculares y vamos a sacarles 80.000 fotos porque la verdad que son increíbles, pero todo tiene su lugar. No tenemos y de hecho no debemos interactuar con la fauna silvestre porque podemos generar o directamente problemas, o transferirle nosotros enfermedades, o que nos las

0: transfieran ellos a nosotros, o simplemente que se habitúen a las personas y a lo mejor, pues a ti te hace mucha gracia un pajarillo que le pones comida y mira qué bonito el pajarito, pero a lo mejor la siguiente persona le pone comida y de un palazo porque lo quiere meter en una jaula. Entonces, bueno, la interacción con la fauna, yo siempre recomiendo tener cierta distancia o cierto criterio para apreciarla, para dejarse maravillar, pero para entender que es algo que debe ir por su cuenta y en el que nosotros nos tenemos que involucrar lo mínimo posible.
1: Claro. Bueno, ya para terminar, porque sabes que nuestro programa se llama La Alpispa, ¿cómo te llevas tú con las alpispas, Víctor? ¿Te gustan?
0: Me encantan las alpispas. Yo cuando tengo talleres con niños les hablo siempre de aquellos pajarillos que hacen twerking, que mueven el culito para arriba y para abajo con la colita.
1: Es verdad.
0: Y ahí enseguida dicen, ah, sí que las he visto. Y yo, ah, ¿ves cómo sabían lo que era una alpispa?
1: Cierto, cierto. Pero en vez de movimiento circular, mueven la colita así de arriba abajo, ¿no? O de abajo arriba.
0: De abajo arriba, sí. Son muy nerviosas. A mí me encantan. Son muy, muy enérgicas y creo que representan muy bien la energía que tiene este programa.
1: Muy bien. Pues muchas gracias, Víctor, también por describirnos este pájaro que tanto queremos aquí en el programa. Claro, que nos da nombre. Víctor de León Hernández, biólogo, divulgador. Lo pueden encontrar en @biodiversital. @biodiversital. Ahí lo van a encontrar y van a aprender muchísimo y a disfrutar y a ver la naturaleza y nuestra riqueza desde un punto de vista positivo, que se agradece siempre. Gracias, Víctor.
0: Muchísimas gracias a ustedes. Chao.
1: Chao.
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1: Que utilizan los adolescentes y que muchas veces no entendemos, no comprendemos del todo. Bueno, del todo o nada. Pues si está en ese momento usted, si les pasa, les invito a que escuchen nuestra siguiente entrevista porque vamos a desvelar qué quieren decir los adolescentes cuando dicen, por ejemplo, eso da cringe. Está en su prime, eres un NPC. Bueno, pues esto que a muchos les cuesta entender qué quieren decir, ahora va a ser más fácil porque expertos españoles de Safe Family han creado el primer diccionario para padres que traduce el lenguaje de los hijos. Y nos atiende Aroa López, que es directora de marketing de Safe Family. ¿Qué tal, Aroa?
6: Hola, buenos días, ¿qué tal?
1: Muy bien, gracias por atendernos, Aroa. ¿Por qué decidieron crear este primer diccionario?
6: Pues mira, nosotros estamos muy en contacto con las familias y con los padres y sus hijos para desarrollar nuestros productos, ¿no? Y entonces tenemos muchas entrevistas con los padres, nos sentamos de manera formal e informal a hablar con ellos para atender a sus necesidades. Entonces, cuando teníamos nuestras reuniones, cuando acababan, decían, es que yo no entiendo a mi hijo muchas veces cuando habla, ¿no? Y entonces, lo cierto es que cuando nos poníamos a hablar con los críos, que vienen también con los padres a hablar con nosotros, sí que nos mirábamos en plan, van a tener razón, porque es que no he entendido nada de lo que me acaba de decir. Y un poco así surgió, empezamos a coger términos un poco como de broma entre nosotros, mira lo que me ha dicho, mira, ¿y esto qué quiere decir? Para entenderlos y comunicarnos con ellos un poco mejor, o por lo menos saber lo que decían, y así fue surgiendo.
1: Claro, y al final, ¿cuántas palabras han reunido, más o menos? Porque son muchas, ¿eh?
6: Sí, pues no te sé decir, porque lo actualizamos constantemente según vamos viendo términos nuevos, pues más de 30 habrá.
1: Claro, más de 30. Estaba comentando antes con un compañero aquí de la radio, con David Perdomo, y decíamos, es que nuestra generación, si acaso utilizamos algunas expresiones, pero las generaciones, bueno, de los que son ahora adolescentes, utilizan muchas palabras sueltas que van integrando en la conversación, y al final te cuesta entender lo que dicen porque son muchísimas palabras.
6: Sí, y además muchas de esas palabras

0: algunas, por ejemplo, 6-7, ¿no? No tienen realmente un
1: Sí.
0: significado. O sea, por primera vez, digamos, en la historia, en el lenguaje, introducimos términos que realmente podían estar en cualquier lugar y no tienen un significado específico.
1: Sí, con lo
0: No
1: que se
0: quieren decir que
1: complica.
0: esté. Sí, claro, porque no. Sí.
1: Que se lo digan al Papa, ¿no? Cuando vino, que en varias ocasiones recurrió también a la gestualidad que implica el 6-7, ¿no? Que lleva implícito
0: Sí,
1: también
0: correcto.
1: unos gestos.
0: Sí. Sí, además es como ten en cuenta que todo este lenguaje se está desarrollando en redes sociales, que son muy visuales, ¿no? Y estos términos también, por ejemplo, farmear aura, que en un principio se generó, es un término que se acuñó un poco para mostrar el respeto, ¿no? O sea, para ir. Son cosas que hacías para ganarte el respeto de tus amigos, ¿no? Ahora de repente ese farmear aura, hay batallas de farmear aura, que es lo que se lleva en estos últimos días, y son expresiones, o sea, es más bien, son acciones que se hacen para ser grabadas en vídeos y mostradas en redes sociales. Son batallas que pueden ser un baile o, pero son expresiones corporales.
1: Sí, la verdad que es algo que se está escuchando últimamente bastante, esto de, bueno, es que a veces hasta nos cuesta farmear aura, pero dice, ¿pero qué sentido tiene esto con lo de ganar popularidad? O bueno, en fin, que hay que seguir aprendiendo porque se van actualizando. Además, como decía, hay muchas, la de bro decíamos aquí, que quizás la que más se conoce, ¿no? Lo de bro, terminar la frase con lo de bro.
0: Sí, es como una muletilla muy, muy habitual. Bueno, el bro quizás sea un poco el más normal, porque en mi época, por ejemplo, se utilizaba tía o tío,
1: Es verdad,
0: ¿no? Y
1: tía.
0: entonces ahora se dice bro. Bueno, pero claro, la velocidad a la que van las redes sociales y los contenidos, los vídeos que ven, la cantidad de influencias que tienen es multiplicado por 1.000 lo que nosotros recibíamos antaño y estos términos cambian constantemente. O sea, ahora será bro, que la verdad es que bro está durando muchísimo, pero por ejemplo, de Lulu, pues es un término que a lo mejor ahora se entiende y en 5 minutos o en 2 meses ya no lo utilizan. Se
1: Claro.
0: desactualiza rápidamente.
1: ¿Y qué significa lo de Lulu?
0: De Lulu es cuando alguien está un poco diciendo cosas que no tienen sentido, como que viven su propia fantasía, ¿no? Está de Lulu.
1: Vale, o sea, que dices de Lulu y ya implica que no está en el mundo real.
0: Sí, que está fantaseando, que es una fantasía que se ha creado.
1: Bueno, la verdad es que es muy útil. ¿Cómo lo podemos, dónde lo encontramos este diccionario, Aroa?
0: Pues mira, lo podéis encontrar en nuestra página en www.safefamilygps.com y ahí estamos constantemente actualizándolo.
1: Bien, pues ahí lo vamos a encontrar para que nos ayude cuando tengamos dudas. Están actualizando ese diccionario en Safe Family, ahí lo van a encontrar y salen de dudas de qué están diciendo los adolescentes cuando están hablando entre ellos o con nosotros, que eso es lo peor, porque si hablan entre ellos, bien, pero cuando pretenden que nosotros les entendamos, pues nos cuesta un poquito más. Aroa López, directora de marketing de Safe Family, gracias por habernos atendido y gracias también por crear ese diccionario, es muy útil.
0: Gracias a vosotros. Esperamos haberos ayudado.
1: Mucho. Gracias, Aroa.
0: Gracias.
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1: Pues vamos a analizar todas estas expresiones y las que había en nuestra época con Dani Mesa, Toto el Payaso. ¿Cómo estás, Dani?
3: Presente. Hola, hola, Caracolba.
1: Esa es una, claro.
3: Me lo estoy pasando Chechi Piruli.
1: Dígamelo.
3: Dígamelo.
1: Claro,
3: ¿sabes? ¿Tiene usted pelos en la lengua? ¿Te acuerdas de eso?
1: Es
3: Hablando
1: verdad.
3: De programas, pero eso ya abrimos otro melón.
1: Cierto.
3: ¿Sabes que yo estuve muchos años llevándome broncas de mis padres?
1: Sí.
3: Por eso.
1: ¿Sí?
3: Mi padre trabajaba en la banca, ¿vale? Nos remontamos,
1: sí.
3: Evidentemente,
1: Venga.
3: Estamos hablando ya así de golpe y porrazo en los 80, ¿vale?
1: Vale.
3: Y había ese famoso programa que nuestros oyentes, evidentemente, saben de Rafael Acarrá y de todo. Entonces, cada vez que sonaba el teléfono fijo, que eso era
1: bueno.
3: Preocupante, bueno, era no preocupante, era como de respetar el teléfono. Hubo una época que era.
1: No se podía llamar a la hora de comer,
3: Claro.
1: estaba feo eso.
3: Y como no indicaba quién, había que ser también educado a la hora
1: Es
3: de
1: verdad,
3: responder.
1: claro.
3: Entonces, como mi padre era banquero, ese teléfono también estaba asociado, entre comillas, a su actividad, a lo mejor profesional, y alguien en el pueblo necesitaba algo y lo llamaba. pues yo cogía el teléfono toda la noche como, hola, ¿tiene usted problema de la lengua? Y entonces muchas veces respondía, tanto como tu hermano en el no sé dónde. Y mi padre, que te calles, juega el teléfono.
4: Y yo, y ahí que te decía, Daniel.
3: Daniel, por favor. Y yo, papá, ¿y si es el concurso? Y decía, ¿y si no? Y yo toda la vida, ¿tiene usted problema de la lengua? ¿Sabes?
4: Ay, qué bueno.
3: Y era lo mismo, lo recuerdo además, recuerdo ese teléfono, ¿no? Como en la mesa, en mi casa estaba en el pasillo, porque también a veces estaban como en las zonas comunes,
4: sí, es verdad.
3: Y recuerdo lo de ir corriendo y mi padre ya desde el pasillo, ¡no, no! Y yo,
4: y él corría más, vamos, él se ponía en forma corriendo.
3: Hola, Rafaela.
4: Para cogerlo antes que tú el teléfono.
3: Sí, sí, dice, ¿qué te va a llamar a ti? Digo, entre todos los españoles a lo mejor me toca, ¿sabes?
4: Pues mira, en mi casa recuerdo que había hasta un, bueno, de hecho le decíamos el cuarto del teléfono, porque era un cuartito chiquitito, al lado había como un zapatos y demás, y era el cuarto del teléfono, imagínate.
3: Sí, sí, sí.
4: Bueno, las casas antes que eran grandes hasta para tener cuarto para un teléfono.
3: Sí, sí, sí. Y cuando tenías a veces dos teléfonos, si la casa era muy grande y descolgaban en uno, descolgaban en otro, a lo mejor tú hablando con tu novia y era ¡cuelga! Y tu hermano,
4: porque se oía el...
3: y tu hermano, ya colgué, y tú, que no, que se oye.
4: Que se oye, ¿sabes? Un ruidito ahí de fondo y escucho más bajito.
3: Contestaban dos personas a la vez, sí, sí, ¿qué? ¿Cómo, qué? Eso era...
4: Bueno, la juventud ahora
3: somos mayores, Mercedes.
4: Un poco sí.
3: Sí, nos ha dado así como un rollo vintage.
4: Bastante vintage.
3: A la juventud esto le está dando cringe ahora.
4: Mira cómo sabes lo de...
3: Hombre,
4: ¿pero
3: claro,
4: qué? ¿Cringe? ¿Cring? ¿Cómo es?
3: Cringe, creo.
4: Cringe.
3: Sí, es como que les da así... ¡ay!
4: María, ¿cómo es que tenemos
3: cringe
4: aquí a María Soler? ¿Es cringe? ¿Cómo se dice?
3: Sí.
4: Ah, sí. Yo diría, claro, yo diría cringe, porque como cogen muchas veces palabras del inglés.
3: Sí,
4: entonces,
3: viene ahí. Ellos,
4: o sea, que te da cringe.
3: Sí, pero no. Y tú sabes que sí, yo. Sí, el cringe yo lo. Da como un poquito de cosa.
4: De cringe.
3: Sí.
4: Yo diría grima o. No
3: sí,
4: sé.
3: Claro.
4: Claro.
3: O cuando, incluso pueden entrar con pudor. Les da como un poco de esa vergüenza ajena, pero que te molesta. Lache, ¿no? Es el otro.
4: ¿Cómo es?
3: Lache.
4: Lache.
3: Sí, este es como cuando te da como hasta eso, como un poquito de pudor, de vergüenza ajena, y ya te da como tirria.
4: Ah, tirria, ay, ves, ya ahí pillé.
3: Ay, sí. Sí, pero no. A mi nivel, sí, pero no. Es como un sí, pero no. ¿Sabes?
4: Vale. Bueno, pues la verdad es que hay variedad. Estaba hablando aquí con Aroa, que han hecho este diccionario, y decía que lo de bro, cuando tú te acuerdas, tú que decías tía, tío, tío. O, porque colega en Canarias no se decía
3: claro,
4: mucho, yo creo.
3: Pibe.
4: Pibe.
3: Pibe. ¿Qué pasa, pibe? En Tenerife, por
4: en
3: ejemplo,
4: Tenerife más,
3: era mucho.
4: Te
3: ¿qué pasa, pibe?
4: Pibe.
3: Todavía
4: ¿y el nota,
3: amigo,
4: el nota?
3: El nota, el tipo.
4: El tipo.
3: Tipo era como más, a lo mejor, más despectivo. Decían, ah,
4: sí,
3: tú el tipo aquel.
4: Sí.
3: O fulano. Ya eso, fulano. Ya. O fulana tenía incluso hasta connotación negativa. Pero yo tengo amigos todavía que te escriben, dice, por el WhatsApp, y me hace mucha gracia, pues dice, ¿qué pasa, pibe?
4: Ya, y ahí te trae recuerdos.
3: Recuerdo,
4: de...
3: ¿sabes? Ese sí.
4: Si pero, te dicen bro, ya sabes que de tu generación o de la mía, ¿no?
3: Y deberíamos de reivindicar entonces cis. ¿Qué pasa, bro? ¿Qué pasa, cis?
4: Claro, es verdad, para las mujeres.
3: Claro, ve, sí. Ahí no han estado rápido.
4: María,
3: ¿qué pasa,
4: ¿por qué
3: cis?
4: No actualizan para la mujer? ¿Bro también es para chica?
3: A mí una vez me dijeron que era totalmente igualitario y que ya, digo, no,
4: que
3: ya van
4: neutro,
3: sobrado.
4: Ya está.
3: Sí, es bro, para todo el mundo. La bro, el bro.
4: La bro, el bro. Le bro.
3: Le bro. Pero yo gasté una vez la broma, digo, faltaría entonces cis. ¿Qué pasa, cis?
4: Pues sí.
3: Y se los dije a mis hijas.
4: Y si implantamos
3: digo,
4: nosotros.
3: ¿Qué pasa, cis? Me siento, tú eres tonto.
4: Este.
3: Y digo, ¿qué pasa? No se puede decir cis.
4: Claro, porque en La Palma las sisters son unas monjas.
3: Claro.
4: Uh-huh. Así que, fíjate.
3: Y sabes que hay también uso diferente de los emoticonos, que ya no ¿cómo? Se llaman emoticonos, ya es emoji y todo eso que ha evolucionado, pero yo, ¿sabes
4: qué? ¿Cómo es esto que hay usos diferentes entonces?
3: Me enteré en verano. Tú mandas, por ejemplo, a tu hijo o a tu hija, a tu adolescente. Si alguien nos está escuchando y tú...
4: ¿19 es adolescente todavía?
3: Bueno,
4: hay quienes sí.
3: Depende del nivel de madurez.
4: Sí, entonces sí.
3: Tú le mandas un dedo para arriba,
4: ¿sí?
3: El de ok de toda la vida, el dedo gordo para arriba. No.
4: No me digas.
3: No, Mercedes, no.
4: ¿Qué dices? Pero si yo lo uso muchísimo.
3: No, no. Me dijeron que es como indiferencia. En plan, ¿por qué me dicen? Voy para la playa.
4: Y yo le digo el dedo para arriba...
3: No, falta contenido, me dijeron. Digo, ¿cómo que falta contenido?
4: Para mí está
3: dice,
4: todo dicho.
3: Claro, es como... Me da igual, vea, haz lo que tú
4: haz
3: quieras.
4: Haz lo que te dé la gana.
3: Sí, te leí y ya está. Y
4: qué
3: yo,
4: curioso
3: y
4: esto.
3: Y yo, no, vamos
4: pero
3: a ver.
4: ¿Por qué se complican tanto?
3: De toda la vida, un dedo para arriba ha sido... Además, como internacionalmente, tú llegabas a Londres, en tu época en la que hablabas inglés chunguito, y te servían bien, tú decías...
4: Ok,
3: ok, my friend,
4: ¿no?
3: My friend, dedito para arriba. Pues no, ahora si lo mandas, cuidado porque a lo mejor... Dice que le pasa a mi madre.
4: ¿Y sabes de otro? Así que
3: sí, se me dijeron uno que yo no lo entendía, que es la carabela de muerte.
4: Sí.
3: Pues eso es, si algo está muy gracioso, puedes poner una cara de muerto.
4: ¿En serio?
3: Pues me muero de risa. Me parto y dije, no, eso está mal de toda la vida. Carabela, muerte, muerte, volvemos a lo mismo. Cuidado, porque eso no se puede usar. Sí, sí.
4: Mira, pues un oyente nos dice, pues yo le mando a mi hijo el dedo para arriba y él me manda esto. Y mira, pone aquí.
3: Ah, claro, sí, ya entran en el mundo de los stickers con el los OK. Stickers.

0: en los caretos de la gente y todo eso, sí. Y también descubrí que ese me pareció interesante, que están usando muchos jóvenes el emoticono, por llamarlo de alguna manera, de la cabrita. Hay una cabrita.
1: Sí, hay una cabrita.
0: Claro,
1: hay un montón de animales y una de ellas es la cabrita.
0: Claro, es que Mercedes, si te vas en verano, luego yo tengo muchas cosas que contarte, ¿sabes?
1: Me toca actualizar.
0: Cabrita.
1: A la última versión.
0: En canario.
1: Sí.
0: Baifo.
1: Ah, vale, Baifo. A ver si es Quevedo.
0: Ahí lo tienes.
1: Ah, vale. O sea,
0: entonces,
1: yo mando
0: ahora,
1: la cabrita.
0: En veranito se ha puesto como de moda que todo lo que tenga que ver con Baifo, playita, al golpito, de buen rol, así, si suena a Quevedo, un Baifo.
1: Ah, vale.
0: Entonces muchas veces es, oye, con los chiquillos, el Baifo.
1: El Baifo.
0: Ahí lo meten, ¿sabes? Y dije, ¿en serio? Y entre los más usados puedes ver que a lo mejor los adolescentes canarios tienen un Baifo.
1: Mira.
0: Hasta ahí toda mi sabiduría popular.
1: No, que es mucha, ¿eh? Es mucha, Dani. Luego tenemos aquí otras como lo de... Yo algunas no las he oído nunca. Esto de funa. ¿Tú sabes lo que es funa?
0: La fula.
1: Funar.
0: Las fulas, claro, son que... un pescadito, ¿no? Me fui a coger
1: fula. A mí
0: fula,
1: la fula es una... también.
0: Claro.
1: María, funa.
0: Funar.
1: Hazme una frase con funa. Funar. Como verbo, entonces.
0: Voy a buscar aquí qué significa funar. ¿Tú lo tienes ahí apuntado?
1: Yo lo tengo aquí apuntado en el diccionario, pero en el diccionario no me pone en contexto cómo la uso en una frase común. Entonces me cuesta más.
0: Hola, voy a funar.
1: Funar.
0: Búfalo.
1: Aquí dice que es dejar en evidencia o cancelación pública.
0: Ah, funar. Sí, cuando a lo mejor un grupo de jóvenes se están burlando de alguien o están hablando mal de alguien, están funando de alguien. A lo mejor en la puerta del instituto tú veías a una que venía con el pelo de que se había quedado dormida.
1: Vale,
0: y venía,
1: no
0: sabes, con
1: bien.
0: El pelo vaca, así como se le quedó un trozo pegado. Y tú dices, pues empezábamos a rajar, a cotillear, pues funar, va un poco por ahí. Se burlan un poco en grupo.
1: Ah, vale, funar.
0: Pero sí, sin mucho mal rollo, sino como rajar por rajar, ¿no? Sí.
1: Sí, o sea que...
0: También
1: ah,
0: eso,
1: vale, cuando eres malo en un videojuego,
0: un poco,
1: y se meten contigo.
0: Funar.
1: Y luego está flexear.
0: Esta sí que no sé ya lo que es. Flexear.
1: Mira, María, no sabe.
0: Adolescentes del mundo, por favor.
1: Flexear es presumir o fardar.
0: Ah, como chulear, a lo mejor, de...
1: Que vas ahí en...
0: No, soy el que mejor sabe hacer algo y dice, mira,
1: no
0: que
1: mucha
0: está
1: humildad,
0: flexeando.
1: Dice, estás flexeando,
0: pero
1: sí.
0: Yo iba con eso, Mercedes. Tú que eres una mujer de letras, ¿esto tendrá conjugación verbal?
1: Digo yo que sí, ¿no?
0: Yo flexeo, tú flexeas.
1: Él flexea, ¿no? Pues supongo flexe, que sí, si es
0: claro.
1: Verbo, digo yo.
0: ¿Y se estudiará en breve o qué? Dígame el pasado perfecto del verbo flexear.
1: La Real
0: flexear.
1: Academia tiene trabajito por delante.
0: Claro,
1: ¿eh?
0: Si ya hubo años para que pusieran cronquetas y almóndigas, ahora les tocará... Yo flexeo, tú flexeas. ¿Cómo
1: sí.
0: va eso?
1: Y luego hay palabras, como decías, lo del... Pues supongo que sí, que lo tendrán que
0: en breve,
1: permitir.
0: Hombre, se supone que cuando empieza algo a consolidarse como... ¿No? La RAE creo que mete palabras que
1: sí,
0: son como
1: que son
0: de uso
1: usadas,
0: social, ¿no?
1: Sí.
0: Bueno, ahí estaba lo de... Cuando empezó lo de los emails y cosas así, metieron algunas palabras. ¿Vale?
1: Pues tienen trabajo porque hay un montón de palabras. Hay una que aquí que pone basado. Basado.
0: Pero eso a lo mejor a nosotros era como que está basado en algo, en hechos reales. No, no va por ahí. Jóvenes,
1: no.
0: Metemos
1: a mí
0: que
1: me
0: no.
1: suena eso también, basado en hechos reales. Pero no, dice basado es alguien que tiene razón y es sincero.
0: Ah, sí.
1: Fíjate.
0: Como que basado. Tiene fundamentación. Pero ve,
1: a mí me cuesta utilizarlas aunque sí. sepa lo que significan.
0: ¿Sabes qué es lo que me da cosa a mí? Pero bueno, ya.
1: Cringe.
0: Sí, me da grima. ¿Ves? Que no me sale.
1: No, a mí también.
0: Que a
1: me
0: lo mejor ya estás. ¿Por qué se inventan palabras si ya existía?
1: Si ya existen.
0: Eso que tú estás diciendo, por ejemplo, basado, puede ser alguien que como que ya tenía una fundamentación, ¿no?
1: Con fundamento. Alguien con fundamento.
0: Un nota con fundamento.
1: Eso.
0: ¿Sabes?
1: Si ya existe
0: que no
1: con
0: es un simplón.
1: Eso.
0: ¿Sabes? Sino que es un tipo ahí que tiene su peso cultural.
1: Pues mira, lo contrario de simplón es basado.
0: Basado.
1: Ya le vimos aquí el significado.
0: Es que hay muchísimas, ¿eh?
1: Hay un montón.
0: Yo creo que la novedad frente a nuestra época, a lo mejor, es que ellos sí que tienen muchas más.
1: Sí.
0: Nosotros usábamos algunas,
1: pero eran más como expresiones, ¿no?
0: Sí.
1: Tú me mandaste aquí una chuleta, me encanta.
0: Pero ¿sabes qué pasa? Que lo estábamos hablando fuera de micro y cuidado con esa, porque lo de voy a dar un voltio, para nosotros a lo mejor sí, ir a dar una vueltita por la plaza.
1: Sí.
0: Pero tú a alguien joven hoy le dices, voy a dar un voltio y le resulta igual de complicado que para nosotros está haciendo lo de estamos funando.
1: Pero tiene pistas, voy a dar, ya te daba una.
0: Un voltio. Carga voltio. Energética.
1: Ah, vale.
0: Claro, para nosotros es la normalidad, ¿no?
1: Claro,
0: o antes
1: claro.
0: Hablaba con Fernan, nuestro técnico.
1: Sí.
0: La cagaste es Burr Lancaster.
1: Sí, esa se usaba mucho.
0: Pero claro, primero, si no sabes quién es Burr Lancaster, no lo sabes. Y por otro lado, ¿qué asociación tiene la cagaste con Burr Lancaster?
1: ¿Qué tiene que ver? Sí, la verdad es que no tenía mucho sentido tampoco.
0: Y usábamos muchas que, claro, para nosotros era totalmente normal, como dirían los jóvenes, era obvio.

0: ¿sabes?
1: Sí, pero, como la de ni hablar del peluquín.
0: Claro.
1: ¿Qué sentido tiene? Ahora
0: ¿qué peluquín? ¿Qué ni hablar? ¿Qué me estás contando? Pero a lo mejor en aquella época, claro, ni hablar del peluquín, porque era como algo de... Tiene peluquín, lo sabemos, pero ni hablar del peluquín, porque es algo que sabemos. Podría tener toda esa fundamentación. O sea,
1: pero
0: que,
1: para ello...
0: No, pero no nos hicieron un diccionario, eso sí es verdad.
1: No. ¿Y Chachi Piruli? Ay, Chachi Piruli.
0: Chachi Piruli.
1: ¿Sabes? Ahora suena ridículo.
0: Ah, sí. Ahora es cuando, de hecho,
1: bueno,
0: te quieres burlar.
1: Un poco,
0: ¿no? Ahora suena un poco cayetano. Chachi Piruli. Como... Guay del Paraguay.
1: También suena.
0: Hicimos un plan guay del Paraguay, ¿sabes?
1: Sí. ¿Y flipar en colores?
0: Eso sí le decía yo.
1: Yo también.
0: Pues me quedé flipando en colores. Pero ese yo, por ejemplo, cuando la empecé a usar y me decían a lo mejor los jóvenes, creo que venía, o yo me inventé, cuando tú te das un golpe, te quedas como flipando.
1: Que ves estrellitas de colores.
0: Ahí lo tengo. Yo creo que lo quise meter por ahí.
1: Ay, me da que sí.
0: Por estoy flipando en colores, ¿sabes?
1: Yo creo que sí.
0: Pero había muchísimas de...
1: Mira, Enrique nos dice Ok, McKay.
0: Sí, esa es muy buena. Mola Mazo no se usó mucho aquí, a lo mejor.
1: Aquí en Canarias no.
0: Mola Mazo.
1: Mola,
0: pero
1: ni mola,
0: si lo piensas
1: mazo.
0: También, Mola Mazo no casaba, ¿no?
1: No. También cuesta encontrarle el sentido, pero no, esa aquí no caló mucho.
0: A mí la de Effective Wonder, esa sí era muy de los 80. Effective Wonder. No había nada más que decir con eso, era como verdad verdadera.
1: Desde luego.
0: Effective Wonder, ¿sabes?
1: Hay muchas.
0: Mola Cantidubi.
1: ¿Y nos vemos en Ikea?
0: También, ¿te acuerdas de esa? Nos
1: sí,
0: vemos en Ikea.
1: Nos vemos en Ikea.
0: ¿Sabes? Y la de Pepe ha llegado a la ciudad era otra de Ikea. ¿Tú te acuerdas de ese anuncio?
1: Ay, de
0: que salía un señor que llegaba a la ciudad por primera vez, se bajaba de una guagua... Y era como mirando para todos los lados, como perdido de Pepe ha llegado a la ciudad. Y se le veía perdido al pueblerino que llegaba y buscaba un Ikea. Pues yo también llegó una época en la que se usaba, cuando veías a alguien muy perdido, le decías, Pepe ha llegado a la ciudad.
1: Ah, mira, pues esa no me acordaba.
0: Los
1: me acuerdo
0: 80.
1: Del anuncio de... Porque me acuerdo que, claro, Gran Canaria fue la primera tienda de Ikea en España.
0: Yo eso no lo sabía
1: es
0: tampoco,
1: tremendo
0: Mercedes.
1: Esto, ¿eh?
0: Y hace como 40 años eso, algo
1: sí,
0: así.
1: Sí,
0: o...
1: sí, sí, sí.
0: Alucina, vecina.
1: Eso me gustó.
0: Me encanta la cara de nuestra técnico que está María La Pecera como diciendo que le pasa a estos dos bien genial. Como que alucina, vecina. ¿Qué pasa?
1: Claro, ahí? Que ella está como nosotros cuando hablan ellos.
0: Pues que se ponga a la cola, pesicola.
1: Me gustó.
0: ¿Has visto todas las que he traído?
1: Dice, en los 70 se decía que pasa, men.
0: También, que pasa, men. Ahora podría ser el bro, que pasa, bro.
1: Es verdad, que
0: pasa, men.
1: Que pasa, bro.
0: ¿Sabes qué me acabo de acordar una?
1: Venga.
0: Que me vino a la mente, a ver si tú la decías.
1: A ver.
0: Si yo te digo toma Jeroma, a ti no te...
1: Ay, espera.
0: Pastilla de goma.
1: Mira, la sabía María
0: tenemos.
1: Y no yo.
0: Toma Jeroma, pastilla de goma. ¿Sabes?
1: ¿Verdad?
0: Esa es buena, ¿eh?
1: ¿Y cuál era la del mono con la...? Había una con el mono, ¿no?
0: ¿Con el mono?
1: ¿O no? Ay, no sé. Me vino una de un mono, pero no me acuerdo cuál era.
0: Sí. Ah, la de leña al mono que
1: desde
0: se goma.
1: Goma. Esa.
0: Yo estaba pensando, también había algo en mi mente. Digo, el mono que le daba.
1: ¿Viste?
0: Pero
1: el
0: piensa,
1: archivo.
0: Pensé, leña al mono que
1: es
0: de
1: goma.
0: Goma
1: po.
0: O sea, dale al mono que aguanta.
1: Que,
0: ¿sabes?
1: Que sí, que no es un
0: no,
1: ser vivo.
0: Tú zúrrale ahí.
1: Que es de goma.
0: El pobre.
1: Ay, mira, ¿sabes? mira a ver Maribel.
0: Ah, también. Mira a ver Maribel. Eres la caña de España. Ese era muy castizo también.
1: La sí, caña la caña de España. Y te voy a dar la del pulpo.
0: También. Y sabes que es que bueno, hemos abierto la caja de Pandora, man. Se me vino otra a la mente de marca publicitaria.
1: Venga.
0: A ver si esta te la sabes.
1: Venga.
0: A mi plin.
1: Ay, yo duermo un picolín. ¿Alguna vez lo digo todavía?
0: Es
1: a mi plin.
0: A mi plin. Pero ve, a día de hoy cuando los gente dice, ¡pua! Me la resbala. ¿Sabes? ¿A mí qué? Pues es lo mismo, ¿sabes?
1: Chincha revincha, nos dicen los oyentes.
0: Sabes que yo en el OSPI uso muchas, esas sí que las de los despidos, de las despedidas.
1: Despedida.
0: Sí, esas las uso mucho porque me gusta recordarse la de me las piro vampiro.
1: Ay, me las piro vampiro.
0: Hasta luego noruego, chao pescado. Esa sí la sigo usando.
1: Mira,
0: yo mucho.
1: Ayuso también usa la de chao pescado.
0: Ayuso.
1: Ayuso sí lo dijo el otro
0: pero
1: día.
0: Pero ella
1: con
0: compra
1: lo del
0: pescado
1: ático.
0: En otro sitio que ella compra en otro mercado. Hasta luego cocodrilo.
1: Hasta luego cocodrilo. El masca. Ser el masca en algo,
0: ¿sí?
1: ¿No?
0: Esa no me la sé yo.
1: No, el masca. Eres el masca, el que sabe... Es como, a ver cuál era el equivalente en adolescente ahora.
0: Como el que sabe
1: el
0: mucho.
1: El basado.
0: Ah, sí.
1: El masca sería vale. El basado.
0: Sí, eso no lo sabía yo.
1: Hay un montón, la verdad que... Algunas han perdido y otras no.
0: No llegaste a ser caimán.
1: Es verdad, no llegaste a ser caimán.
0: Esa era la canción, pero, ¿sabes? No llegaste a ser caimán. Hay muchas, ¿eh?
1: Hay un montón. Y luego hay algunas que últimamente se oyen muchísimo farmear Aura. ¿Tú cómo llevas esto del fenómeno farmear Aura?
0: Es que como
1: Aura?
0: Ya unan dos o tres, yo ahí ya me pierdo, ¿eh? Uf. Son capaces de hacer frases enteras en las que yo no entiendo nada. No sé si es inglés y digo, a ver, Vito Manuel, ¿sabes? Porque meten algunas complicadas.
1: Sí. Luego, es que muchas son en inglés y las puedes sacar porque hay una que es God, que God sería como Dios, ¿no?
0: Como detener.
1: Dice, persona o cosa extraordinariamente buena.
0: Ah, como algo, pues a lo mejor va de eso, God. De God, eso no lo sé. O viene de, esa creo que es porque las siglas son de lo mejor.
1: Vale.
0: Hay una de esas que es por, como lo como mejor si de todos acrónimo, los tiempos. ¿No? Es un acrónimo. Lo mejor de todo, no sé cómo era, pero...
1: Ah, pues no sé. ¿Tú sabes, María, cuál es, que es un acrónimo God?
0: Que era como una, que mezclaba... Sí, pero había una como... Igual que lo de What the Fuck, que dicen
1: claro.
0: También. ¿Sabes? Había una así, pero no me suena ahora a la mente.
1: Yo tampoco... Aquí nos dicen, yo utilizo mucho Adiós, Mariyu.
0: Adiós, Mariyu.
1: Y Hasta luego, Mari Carmen.
0: Hasta luego, Mari Carmen.
1: Esa no es tan antigua, ¿no?
0: No, esa pudo ser de los 2020, a lo mejor,
1: Hasta luego,
0: ¿no?
1: Mari Carmen.
0: Hasta luego,
1: pero
0: Mari
1: se
0: Carmen.
1: Se perdió ya. Bueno, y Hasta luego, Lucas, ni te digo.
0: Hasta luego, Lucas.
1: Hasta luego, Lucas.
0: Hasta luego, Lucas. El pobre que... Oye, sí, pero también volvemos a lo mismo, ¿no? Cuidadín, cuidadín.
1: Sí,
0: de Chiquito a la Calzada habían, hay muchas
1: claro,
0: también.
1: Claro, de Chiquito había muchas. Pecador y todo
0: Pecador,
1: eso.
0: Pecador, Fistro.
1: Fistro. Fistro. Es que era muy... Él, en realidad, podía haber sido el inventor...
0: De todo. ¿Tú te imaginas a Chiquito detrás de un ChatGPT? A ver, cuidadín con lo que te voy a preguntar.
1: María está ahí flipando, dice, pero se está empezando a morder las uñas, no sé qué significa.
0: Sí, se está...
1: diciendo.
0: Es que a mí solo me sale lo del estamos dando cringe en nuestra conversación.
1: Yo creo que sí. ¿Sabes? Mira, aquí nos mandan otra. Cámbate la peluca.
0: Cámbate la peluca, cámbate eso la peluca. Sí es verdad. Cambao también, ¿sabes?
1: Me voy de bareto, esa se decía también.
0: ¿De qué vas, Bitter Cass?
1: Ay, ¿de qué vas, Bitter Cass también?
0: Esa también.
1: O cuando y te ya, iba a creer, que se me voy de bareto.
0: Yo creo que ya no existe ni el Bitter Cass, o sea, ya encontrar Bitter Cass es difícil.
1: Existe, María, sí existe.
0: Sí existe, todavía existe.
1: Están llegando un montón de mensajes.
0: Esto está aquí a tope, ¿eh? ¿Sabes?
1: Dice Chiquita Mosca, nos dice aquí también un oyente.
0: Chiquita Mosca.
1: Chiquita Mosca.
0: Mira, Mer, ya me contestaron por el Instagram. De lo de God ese que tú decías.
1: Ah, vale, venga.
0: Es lo mismo, ¿ves? No estaba yo equivocado. El mejor de los tiempos viene del inglés de greatest of all time. Entonces es G-O-A-T.
1: Entonces otro.
0: El mejor de todos los tiempos.
1: Ah, lo de God, eso sí la he visto, lo de God.
0: God. Ese es como el mejor de todos los tiempos, es eso. Una persona que va como
1: vale,
0: sobrada.
1: Vale.
0: Y dice, ¡buah, qué God el tío! Que yo, la tía es super God. Y a lo mejor
1: y
0: lo...
1: es el mejor de todos los tiempos.
0: Claro, de inglés, de el mejor de todos los tiempos. Greatest of all time.
1: Oh, vale, mira.
0: Oh, mama.
1: Oh, mama.
0: Sí, oh, mama. Eso, oh, yeah. Eso ya era de los 90, de cuando veías el Príncipe de Bel-Air.
1: Lo que yo necesito, vale la pena estudiártelo, porque como luego van
0: es que,
1: cambiando...
0: Es que si cambia, es que eso te iba a decir. ¿Cuánto cambia? Eso sería interesante. Cuando algo se implanta en la sociedad como un argot o como un... ¿Cuánto dura?
1: Sí.
0: Pero yo creo que nos va a tocar un par de generaciones, ¿eh?
1: Sí.
0: Porque ya los más chiquilines también los oyes tú en los patios de los colegios ya con esto.
1: ¿Y tú te cortas con las expresiones de tu época a decirlas ahora porque dices, nadie...
0: Depende
1: del
0: entorno,
1: fuera de contexto,
0: sí,
1: ya.
0: Sobre todo porque no te entienden. O
1: claro.
0: Sea, si el objetivo es que te entiendan, dices, no,
1: mejor no.
0: ¿Sabes? Ni, ¿sabes?
1: A veces escapan, ¿eh?
0: Sí, eso sí.
1: No se pueden evitar.
0: Y como ya utilices las de madres o las de padres...
1: Ay, eso sí que nos da una... Ay,
0: amigo,
1: Dios.
0: Cuidado con eso, ¿sabes? Que la mínima es la de cómo
1: cuando
0: vaya
1: te
0: yo
1: ves convertido
0: encuentra.
1: En tu padre.
0: Pero cuando le dices ni caballo ni caballa, ¿sabes?
1: Tú a tus hijas no le dices...
0: ni chola ni chole, ni chole.
1: Como vaya yo lo encuentre.
0: Esa es otra, sí.
1: Ay, cuando ya te escuchas a ti mismo diciendo cosas de madre y padre, eso es otro mundo ya, otro nivel.
0: Hay que disfrutarlo.
1: Pues sí, hay que aceptarlo.
0: Es lo que tenemos, ¿sabes? Y transmitirlas, que también mola.
1: Pues también.
0: ¿Sabes?
1: Pues sí.
0: En fin.
1: Ay, la ropa no se lleva sola, la lavadora, todas estas cosas.
0: Total, hay ropa tendida.
1: Ah, lo de la ropa tendida
0: esa,
1: también.
0: Sí, esa sí me gusta a mí. Esa sí la digo todavía. Con alguien, a mis hijas ya porque son mayores, pero cuando hay algún chiquilín o algún enano así por la zona...
1: Hay ropa
0: digo,
1: tendida.
0: Digo, no, cuidado que hay ropa tendida.
1: Es verdad.
0: Y se solapaba a veces también a guiño, guiño. Hay ropa tendida, guiño
1: y
0: de
1: guiño.
0: Ojo. ¿Sabes? Ya estaba
1: eso
0: todo
1: el emoji.
0: Es verdad. Es la versión. Frase y el emoji.
1: Y el emoji.
0: ¿Sabes? Y ya, si lo juntamos, es como lo que nos mandaron por el WhatsApp. Ya es una de esos, un.
1: Sí.
0: Un
1: mira,
0: GIF.
1: En fin, Serafín.
0: En fin, Serafín. Es verdad.
1: Mira que nos gustaba rimar.
0: Calabaza, calabaza. Cada uno para su casa.
1: Sana, sana, culito de rana. Eso todavía se dice, yo creo, sí. Cuando se dan un golpecito.
0: Un día de dichos populares hay muchos, ¿eh?
1: Sí. Podríamos repasar un día.
0: Sí. Sana, sana, culito de rana. Y se te iba todo, ¿eh?
1: Hoy,
0: y se te iba, o sea, sí. A ti y tu madre, tu abuela, te daba un besito.
1: El efecto placebo ahí.
0: No había herida posible. Tú 100%. Seguías sangrando, pero te ibas para la vereda otra vez contento, ¿sabes?
1: Sí. Ay, Dani Mesa, Toto el payaso, que lo escuchamos cada sábado en Gente Seria y aquí este veranito con nosotros.
0: He estado manteniendo un poquito la alpispa en el aire, ¿sabes?
1: Para que no decaiga, dice sí. El vuelo.
0: A ver si ahora el que echo de menos es Eugenio. Estoy preocupado por él, ya lo dije el otro día.
1: Viene el lunes.
0: Estoy preocupado. Tengo que pasar lista la semana que viene para comprobar que le haya ido bien el verano.
1: Seguro que sí, el lunes nos lo cuenta. Gracias, Dani.
0: Gracias, Mer. Chao.

0: Es la una en Canarias.
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0: Pedro Sánchez comparecerá el próximo 3 de septiembre en el Congreso para hablar de la crisis en Ceuta. Y todo después de que la ministra de Defensa asegurara que el CNI estaba al corriente de la entrada masiva de migrantes. Todo lo contrario a lo que dijo el ministro del Interior. El PSOE hoy ha intentado explicar estas diferencias, mientras que el PP ha ido con todo.
2: Quizás no se calibró de la dimensión extraordinaria que iba a ser, ¿no?
3: Y el gobierno está a palos, acusándose de mentir unos a otros.
0: ¿Qué tal? Buenas tardes. Hoy el Boletín Oficial del Estado ha publicado el Real Decreto que declara la situación de interés para la seguridad nacional en Ceuta, con un mando único vigente hasta el 31 de diciembre. Enseguida hablamos de la ciudad autónoma. Aquí en Canarias estamos pendientes de una nueva agresión con arma blanca. Ocurría ayer por la tarde en la isleta Las Palmas de Gran Canaria. Un ciudadano lituano de 34 años resultó apuñalado y permanece en estado crítico en el hospital Doctor Negri. Los sindicatos policiales lamentan que esta situación se repite cada vez más en la ciudad.
4: Unas armas blancas que cada vez son más comunes y ya no es algo excepcional.
0: Canarias lidera el aumento de las hipotecas sobre viviendas en España. Se firmaron un 31% más de préstamos que el mismo mes del año pasado. Los economistas ven estos datos como una señal de incertidumbre.
5: Estamos viendo el panorama económico y me meto como cuando uno se tira cuando llora. Pues cuando la ola venga favorable, pues me tiro, porque la incertidumbre es mucha.
0: Y hablando de casas, la de todos, el planeta Tierra casi se lleva un susto. El Instituto Astrofísico de Canarias descubría que un asteroide del tamaño de una guagua pasó a solo 14.500 kilómetros de la superficie terrestre. Parece mucho, pero es 26 veces más cerca de lo que está la Luna.
6: Ha demostrado la eficacia de nuestro sistema, recientemente instalado en el TEI para detectar estos objetos.
0: Afortunadamente la Tierra sigue girando y en Canarias continuamos con sol y alguna nube. Vicky Palma, jefa de meteorología de Radio Televisión Canaria. Hola, Vicky.
7: Hola, David, buenas tardes.
0: Hoy no hay lluvia de estrellas, ni tampoco asteroides, ni de agua, ¿no? El tiempo sigue sin grandes cambios.
7: El tiempo sigue sin cambios y de hecho ahora solo hay nubes importantes, algunas en el Hierro, en el sur de La Palma y en el oeste y sur de la isla de Tenerife. En el resto luce el sol y las temperaturas a esta hora pues son bastante calurosas, y eso que no se han registrado las máximas. Tenemos algún valor rondando los 31 grados, por ejemplo, en la isla de Gran Canaria, en torno a 28 de máxima en el resto de las islas. Para mañana ya esperamos cambios. Al que le guste el sol hay que aprovechar hoy, porque mañana va a ser una jornada en la que aumentará la presencia de nubosidad en la cara norte del archipiélago, y además esas nubes, si se cumple la predicción, nos pueden dejar algo de lluvia de carácter débil al norte de la isla de La Palma, y también esperamos esas precipitaciones al norte de Tenerife y en medianías del norte de la isla de Gran Canaria, y no las descartamos en puntos de forma más dispersa del norte de La Gomera o del nordeste de la isla del Hierro. El tiempo más soleado mañana en la en Fuerteventura y en el sur de Gran Canaria. Las temperaturas, a pesar de todo, de que pueda llover, en principio solo refrescarían un poco en medianías del norte de las islas de mayor relieve, y seguiríamos teniendo máximas rondando los 30 grados, salvo en La Graciosa, donde rondaría los 28, y en Gran Canaria, donde se quedaría la máxima en torno a 32 grados. Mañana vientos de componente norte o del nordeste, flojos en general, aumentando a moderados ya y del nordeste a lo largo de la tarde, y el mar seguirá casi en calma, aunque por la tarde irá aumentando un poco la altura del oleaje hasta alcanzar o superar el metro de altura en la costa norte y oeste de Lanzarote y de Fuerteventura y en la costa norte de Gran Canaria.
0: Vicky Palma, muchas gracias.
7: Adiós, buenas tardes.
0: Y en deporte, Simón Abreu, muy buenas tardes.
8: Hola, ¿qué tal? Buenas tardes, David.
0: Hoy escucharemos al director deportivo del Club Deportivo Tenerife a partir de las 2.
8: Manu Gil se pasa hoy por los micrófonos de la Radio Canaria para analizar la actualidad del conjunto blanquiazul, el gran inicio de temporada y sobre todo la situación en la recta final del mercado de fichajes. Desde las 2, como bien dices, en el Deportivo, aquí en la Radio Canaria. Además, en clave amarilla, la Unión Deportiva Las Palmas ha regresado al trabajo esta mañana en una sesión en la que previamente ha hablado en rueda de prensa el central tinerfeño Juanma Herzog, que ha hablado de su gran inicio de temporada junto a un equipo, el amarillo, que este sábado a las 8:30 se mide al Girona en Montilivi. Nueva sesión de trabajo también para el Costa Deje Tenerife, que este domingo a las 6 arranca la Liga F ante el Fútbol Club Barcelona. Y en baloncesto hoy ha sido presentado Fran Guerra como nuevo jugador del Club Baloncesto Gran Canaria, el de pívot Gran Canario, que va a jugar en casa tras su paso por la Laguna Tenerife, y ha declarado que asume como un reto de volver a la ACB, al equipo de su isla. Así que con todo esto y mucho más, como digo, con esa entrevista a Manu Gil, a partir de las 2 les esperamos aquí en el Deportivo.
0: Pues después les escuchamos. Gracias, Simón.
8: Hasta luego.
0: Es la 1 y 5. Pausa y vamos ya con todo.
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0: Pedro Sánchez va a comparecer en el Congreso el próximo 3 de septiembre. Va a dar explicaciones sobre la gestión de Ceuta desde la entrada masiva de migrantes el 30 de julio. Desde hoy, además, está en vigor la situación de interés para la seguridad nacional en la ciudad autónoma en medio de una crisis que ahora coordina el ministro Ángel Víctor Torres. Tomás Calva, buenas tardes.
12: Sí, después de que 7 ministros comparezcan esta semana en el Congreso, el presidente Sánchez ha solicitado hacerlo el miércoles 3 de septiembre. Se cumplirá entonces una semana desde la declaración de interés para la seguridad nacional y de Ángel Víctor Torres como responsable del mando único coordinando todas las acciones sobre Ceuta. Desde la cadena SER, el ministro aseguraba esta mañana desconocer el número de migrantes que continúan en la ciudad autónoma tras la entrada masiva de finales de julio.
13: La previsión es que podamos hoy anunciar espacios para otras 2.000, puedan estar acotadas y empezar todo ese proceso de filiación, ¿no? Y iremos poco a poco sabiendo cuál es el número definitivo. Difícil, porque fue una situación, la del 31, de decenas de miles de personas, y en estos momentos yo no puedo decir con exactitud el número de personas que pueden quedar.
12: Mientras tanto, las ONGs en Ceuta siguen preocupadas por el bienestar de los niños y niñas que están solos. Relatan precariedad, abandono y violencia sobre estos menores. Catalina Perazzo, Save the Children.
14: Estamos viendo muchos niños y niñas que necesitan información, que están en condiciones que no son adecuadas, ¿no? Estamos hablando de que casi 2.000 están acogidos por las asociaciones vecinales con campamentos improvisados, sin acceso a 3 comidas al día, sin condiciones de higiene adecuadas, no tienen duchas.
12: Y todo esto un día después de la comparecencia en el Congreso de la ministra de Defensa. Margarita Robles insistía en que Ceuta y Melilla son y serán españolas. Sobre esto, el analista internacional Lamin Lejarza coincide en que la población marroquí asume sin titubeos que ambas ciudades pertenecen a España.
15: La gente no lo entiende, pero porque es lógico, porque la gente se ha criado cruzando una frontera y entendiendo que cuando cruzaba esa frontera estaba en suelo español, pero nunca desde una posición mediante la cual cruzar esa frontera y pisar el suelo español fuese algo negativo respecto a estoy pisando Melilla o estoy pisando Ceuta y estoy pisando Marruecos.
12: Hoy también más reacciones. El presidente de Castilla-La Mancha, Emiliano García Page, ha considerado hoy que lo ocurrido en Ceuta va más allá de un problema de inmigración. Es un problema, ha dicho, de seguridad nacional al que hay que responder con toda la fuerza del Estado. En su cuenta de Twitter, el presidente del Partido Popular, Alberto Núñez Feijóo, ha pedido romper con el silencio para tratar de esclarecer las diferencias en las versiones entre la ministra de Defensa y el ministro del Interior.
0: Precisamente esas diferencias entre ministros pues ha abierto una brecha dentro del propio gobierno. Recordamos, Margarita Robles ha asegurado que el Centro Nacional de Inteligencia compartió con las Fuerzas y Cuerpos de Seguridad información sobre el riesgo de una entrada masiva de migrantes desde Marruecos antes de la avalancha del 30 de julio. La cosa es que esto contradice a otro ministro. Manuel Nava, buenas tardes.
16: ¿Qué tal? Buenas tardes, David. Una afirmación, como decías, que contradice la versión ofrecida por el ministro del Interior, Fernando Grande Marlaska, quien sostiene que no existió ningún informe que anticipara lo que finalmente ocurrió. La delegación

0: Del gobierno en Ceuta también ha negado haber recibido avisos que permitieran prever la entrada masiva. Pachi López, portavoz del Grupo Parlamentario Socialista, señala que ambas versiones no se contradicen y que lo más probable es que el CNI no contara con la información sobre la gran dimensión de la entrada.
1: Posiblemente se puede alertar de que se está moviendo en las redes, que por mar parece ser, que se echaran al mar gente donde desgraciadamente murieron demasiadas personas para pasar a Ceuta, pero quizás no se calibró o no se tenía información de la dimensión extraordinaria que iba a ser, ¿no?
0: Desde la oposición, el Partido Popular ha criticado este encontronazo, señalando que el gobierno está a palos mientras Ceuta reclama una actuación urgente. Esther Muñoz, portavoz de los populares en el Congreso.
2: La situación en Ceuta cada vez es más tensa y el gobierno está a palos, acusándose de mentir unos a otros. Era algo que, por otro lado, los españoles ya sabemos. Claro que el gobierno tenía información.
0: El gobierno intenta ahora cerrar esta crisis con un nuevo mando único dirigido por Ángel Víctor Torres y tras la reforma de las leyes de extranjería y asilo.
3: Y aquí en Canarias, el Ayuntamiento de Santa Cruz de Tenerife va a sumarse a la concentración convocada por la Federación Española de Municipios y Provincias en apoyo a Ceuta. Va a ser el próximo día 2 de septiembre, que es el día de Ceuta, a las 7 de la tarde ante las puertas del consistorio. Se suma así al apoyo de otros municipios como el de Málaga, cuyo alcalde, Francisco de la Torre, se ha reunido hoy con el presidente de Ceuta. Juan Jesús Vivas ha dicho que agradece la visita y que ahora toca trabajar para que la ciudad autónoma vuelva a la normalidad.
4: Y lo que está pasando en Ceuta no es justo, porque lo que está pasando en Ceuta es consecuencia de una entrada masiva e ilegal de personas que vulneraron nuestra frontera, la de todos, y que vulneraron la integridad territorial, la de todos.
3: Volvemos a Canarias para hablar de una agresión con arma blanca. Una agresión que ocurría en la calle Ferreras, en Las Palmas de Gran Canaria. Este es el sonido de la pelea que grababan algunos transeúntes. Dos hombres han terminado con uno de ellos herido por arma blanca en esa calle. El altercado comenzó, Manu, en las inmediaciones del mercado del puerto y se prolongó durante unos 20 minutos hasta llegar a esta vía.
0: Los servicios de emergencia atendieron a los dos implicados. Uno de ellos presentaba una herida de arma blanca en el pecho, además de un golpe en la cabeza, lo cual lo obligó a ser trasladado a la unidad de críticos del hospital Doctor Negrín, mientras que el otro también resultó herido durante el enfrentamiento. Una situación que mantuvo en vilo a muchos vecinos y comercios de la zona.
5: Había varias unidades de la policía y de la ambulancia, bastante eficiente en verdad. Han habido varios robos incluso en los locales aledaños aquí y se está viendo un poco más ese tema.
6: Hombre, presencia policial es mínima por no decir ninguna.
7: Y sobre la seguridad, pues yo me gustaría que en esta zona hubiera hasta más seguridad debido a la cantidad de gente que hay. Las canteras mismo veo falta de policía.
0: La policía local intervino y detuvo a ambos hombres. Esta es la tercera agresión con arma blanca que se produce en la capital Gran Canaria en estas últimas tres semanas. Desde el sindicato CESIF, su representante Francisco Melián señala que este tipo de incidentes se están volviendo rutinarios y denuncian que los agentes no cuentan con medios suficientes para su protección o la de los implicados.
8: Nos sorprende que desde la administración no se esté dando una respuesta que esté a la altura de esta nueva situación, para que la respuesta tenga las mayores garantías, no solo para la propia seguridad de los agentes, sino para de las personas que están involucradas en esas situaciones. Y vemos que pasan los meses, que existen estos repuntes, pero es algo que ocurre con mucha más habitualidad de lo que la gente cree.
0: Por el momento siguen las pesquisas policiales para aclarar el origen del enfrentamiento y las responsabilidades de los dos implicados.
3: Seguimos en Las Palmas de Gran Canaria porque la Policía Nacional ha detenido allí a un jugador y entrenador de voleibol acusado de una presunta agresión sexual a una menor. Los hechos se habrían producido en diciembre del pasado año en el domicilio del arrestado. Jorge Torre, buenas tardes.
9: Buenas tardes. La investigación comenzó a raíz de la denuncia presentada por la propia víctima. El detenido había sido entrenador de la menor durante dos temporadas, por lo que ambos ya se conocían. Según la investigación, el hombre habría mantenido después contacto con la menor a través de una red social y le habría facilitado su número de teléfono y la dirección de su domicilio. Ella acudió a la vivienda y siempre, según la policía, allí se habrían producido actos de carácter sexual contra su voluntad. Tras las pesquisas, los agentes localizaron y detuvieron al investigado, que ya ha sido puesto a disposición de la autoridad judicial.
3: En Canarias, un 39% de la población cobra menos del salario mínimo interprofesional, una cantidad insuficiente para hacer frente a gastos como la vivienda. Vanessa Fraí.

0: Secretaria General de Comisiones Obreras en las Islas, ha reclamado al gobierno canario que se declaren las zonas tensionadas solicitadas en el archipiélago para limitar la subida de los inmuebles. Además, ha hablado aquí en la Radio Canaria sobre el asentismo. Ha recordado que es injustificado, es bajo en el archipiélago y el resto está amparado por la ley, como son las bajas médicas o los permisos laborales. Cree que es una campaña orquestada por la patronal.
1: Es una campaña perfectamente orquestada desde nivel estatal a nivel regional por parte de la patronal. El criminalizar, en estar todo el día el candelero, el perseguir a la clase trabajadora por enfermar, primero, los datos son inciertos, mienten de forma descarada.
0: Hablando de viviendas, Canarias lidera el aumento de las hipotecas sobre viviendas en España. Tras el bache del mes de mayo, en junio se firmaron casi 1.700 préstamos, un 31% más que en el mismo mes del año pasado, frente al crecimiento del 10,8% registrado en el conjunto del país, Manu.
2: El dato refleja un mayor movimiento en el mercado de la vivienda, aunque llega en un contexto marcado por el fuerte encarecimiento de los precios. De hecho, el importe medio de las hipotecas también sigue aumentando y en España alcanzó en junio los 178.365 euros, un 6% más que hace un año. Los economistas, sin embargo, ven estos datos como una señal de incertidumbre. Juan José Hernández, secretario técnico del Colegio de Economistas de Santa Cruz de Tenerife.
3: Estamos en un mercado tensionadísimo, una falta de oferta, una demanda brutal, y entonces la gente dice, mira, o me meto ahora o no me meto, porque hay incertidumbre con el futuro más cercano. Dices, yo no sé mañana cómo yo voy a estar. Yo ahora mismo con una hipoteca tipo fijo, sí me puedo permitir un 2, un 3%, pero a lo mejor un 4 dentro de 2 meses no me lo puedo permitir.
2: Los tipos de interés, mientras tanto, continúan moderándose. El interés medio de las hipotecas sobre vivienda se situó en junio en el 2,96%, encadenando ya 17 meses consecutivos por debajo del 3%. Hernández destaca el efecto que podría generar un aumento de los tipos en la economía de las familias con hipotecas variables.
3: Este año estamos pagando bien y resulta que el año que viene, a lo mejor a mes de marzo, toca la revisión y nos dicen que nos suben la hipoteca, pues a lo mejor 80, 70, 80, 100 euros más al mes. Y eso, claro, con las características que tenemos en Canarias, todo el mundo lo sabe, bajos sueldos, inflación, dificultades para llegar a fin de mes, eso rompe una economía familiar.
2: Unos datos que muestran que, pese al encarecimiento de la vivienda, la demanda sigue activa en Canarias y cada vez son más las operaciones que se financian mediante préstamos hipotecarios.
0: El Ayuntamiento de Mogán, en Gran Canaria, ha declarado desierto el concurso para la construcción y gestión de 200 viviendas asequibles en la zona de Motor Grande, en Puerto Rico. Es la segunda vez que ocurre. La alcaldesa del municipio, Nalea Bueno, señala directamente a los empresarios.
4: La gran sorpresa nuestra es que, trabajando durante todo este tiempo, no se presenta nadie. Es decir, oye, hemos llegado a un acuerdo para facilitar y para llevar a cabo viviendas en el municipio de Mogán con este modelo y nos vemos que al final no se presenta. Es decir, entonces ya nosotros no podemos hacer nada más. Ah, y lo importante también hay que añadir, el ayuntamiento se ponía de avalista en el 50% de la operación bancaria, es decir, para darles el respaldo económico. Eso también es súper importante.
0: En Fuerteventura hoy estaba prevista la demolición de la histórica Casa Las Señoras, una vivienda centenaria situada en Cueva de la Negra, en el municipio de Pájara. El Cabildo ha adoptado medidas cautelares para paralizar su derribo al considerar Laura Plasencia que supondría un daño irreversible al patrimonio cultural de la isla.
5: Sí, buenas tardes, David. Su posible demolición, notificada por la demarcación de costas del Estado, responde a una resolución del año 2008 que establece que estaría ocupando territorio de dominio público marítimo terrestre, por lo que estaría, de acuerdo a la ley de costas, construida de forma ilegal. Los propietarios del inmueble presentaron ayer la solicitud para que se tomaran medidas que impidieran su derribo y desde el Cabildo se actuó de manera urgente. Asegura la corporación que es necesario documentar adecuadamente la vivienda antes de intervenir debido a su antigüedad, ubicación y valor histórico. Además, se encuentra próxima a un yacimiento arqueológico. Así lo contaba el alcalde de Pájara, Alejandro Jorge, en Televisión Canaria.
6: No se trata solo de la edificación, sino que hay elementos como un conchero y otras, digamos, otros elementos que pueden haber alrededor que con la entrada de maquinaria y demás pues podría ocasionar, como decía anteriormente, daños irreversibles. Y de lo que se pretende es no ir en contra de la ley, sino de preservar nuestro patrimonio y cumplir la ley.
5: Se estima que la casa podría superar los 150 años de antigüedad. Se trata de una vivienda muy ligada a la historia de Fuerteventura, que servía como refugio pesquero y que hoy en día se sigue utilizando como segunda residencia. Los trabajos por el momento continúan parados y durante toda la mañana han estado mediando en esa zona representantes de la familia, del cabildo y de la demarcación de costas. El abogado José Luis Langa ha recordado en esta casa que siguen a la espera de la modificación de la ley de costa.
7: Las medidas cautelares que yo estoy solicitando es que se suspenda algo tan de sentido común hasta que se modifique la ley de costa, porque la voluntad política y la voluntad institucional es que se modifique. Cueva de la Negra es un símbolo para Canarias. Pero el Cueva de la Negra es un ataque a la historia del pueblo canario.
5: La Corporación Insular no ha querido dar declaraciones, pero en un comunicado ha insistido en que la Ley de Patrimonio Cultural de Canarias atribuye a los propios cabildos la competencia para adoptar, en caso de urgencia, medidas cautelares de este tipo.
0: En Tenerife, la Dirección General de Industria reconoce que todavía no puede garantizar que el polvo generado por la cantera de Las Cármenes, en Chimiche, sea seguro para la salud de los vecinos. La explotación tiene autorización hasta 2049 y, pese a las denuncias vecinales por la posible presencia de sílice, el Gobierno de Canarias aún no ha realizado analítica. José William, buenas tardes.
8: Hola David, buenas tardes. La cantera funciona con una concesión que data de 1971 y cuya última prórroga, concedida en 2019, permite mantener la actividad durante 30 años más. Industria defiende que su ubicación es legal, pero su directora general, Ana Zurita, reconoce que queda por resolver una cuestión fundamental.
9: Hay una zona delimitada como ámbito minero que está en vigor y lo que hay es unas medidas correctoras, que es lo que hay que revisar. En cuanto a la localización, es legal, o sea, eso tiene pues seguridad jurídica, lo que no tiene ahora mismo es la seguridad sanitaria pues para los vecinos, ¿no? Entonces, eso es lo que hay que revisar.
8: Una preocupación que los residentes de Las Rosas llevan meses trasladando a las administraciones. Montse Gómez, presidenta de la Asociación de Vecinos Bechisur, asegura que el polvo llega diariamente a las viviendas y al colegio próximo a la explotación.
10: Lo que está abierto está soltando el polvillo, porque aquí es que hay viento todos los días. Hay niños alérgicos que viven aquí, que normalmente tienen la alergia 3 meses al año, ahora la tienen todo el año, no se pueden abrir las ventanas. Tienes todo lleno de tierra. ¿Tú sabes lo que significa vivir así?
8: Los vecinos aseguran que sus propias analíticas han detectado sílice y reclaman la paralización cautelar de la cantera hasta determinar sus posibles efectos. Industria reconoce que todavía no ha realizado mediciones específicas.
9: Ese informe sí nos llegó en julio, pero no hemos hecho ninguna analítica porque, vamos, a mí me llega precisamente, bueno, yo creo que esta semana es cuando yo me entero de que se han hecho, vamos, de que hay esa intuición de que puedan existir pues esas partículas de sílice en ese polvo y la afección que puede haber a la ciudadanía.
8: Zurita admite que podría estudiarse el principio de precaución para paralizar o suspender la actividad, aunque insiste en que necesitan datos objetivos. Industria se reunirá por separado con vecinos y empresa y plantea medidas como aumentar los riegos o limitar la actividad en jornadas de fuerte viento.
0: Y nos vamos al Hierro porque allí reclaman más protección en el entorno del pie del mirador de Bascos. El Cabildo considera insuficientes las actuaciones realizadas hasta ahora y pide al Gobierno de Canarias que amplíe las medidas para reducir el riesgo geológico en una zona frecuentada tanto por residentes como por visitantes. Carolina Arma, buenas tardes.
11: Buenas tardes, David. El entorno del pie del mirador de Bascos en el Hierro vuelve a estar en el centro de la conversación sobre la seguridad de las carreteras de la isla. El Cabildo reclama al Ejecutivo que amplíe las medidas de protección en el denominado falso túnel HI5, una zona en la que persisten riesgos geológicos que, según

0: de las actuaciones y soluciones que puedan ofrecer mayores garantías. Y el objetivo es claro, minimizar el riesgo y mejorar las condiciones de seguridad tanto para quienes viven en la isla como para quienes recorren esta zona.
1: Es una obra de interés insular y, vamos, tanto empresarios como las tres corporaciones locales auguro que estarán de acuerdo con esta infraestructura.
0: El Cabildo asegura que la petición no se ha quedado en el ámbito autonómico. El acuerdo plenario también ha sido trasladado al Parlamento de Canarias, al Ministerio de Transporte y Movilidad Sostenible, a los ayuntamientos de Valverde, La Frontera y El Pinar.
2: Y nos vamos de la carretera, seguimos en la carretera. Canarias tiene matriculados unos 2 millones de vehículos, una cifra alcanzada por el aumento en 2025, en buena parte por el incremento de los vehículos de alquiler. Esto supone que hay un vehículo por cada habitante canario, un dato que choca con el objetivo de conseguir una movilidad más sostenible en el archipiélago, Raquel.
3: A pesar de que la guagua es gratuita, el coche sigue ganando terreno, en parte porque los que lo siguen utilizando no tienen ninguna intención de dejarlo aparcado. Las motivaciones para pasarse o no al transporte público siguen siendo la comodidad o la rapidez, variables que no siempre se cumplen. Para la responsable de movilidad de Greenpeace, Cristina Arjona, el precio no es determinante para estas personas. Por este motivo, es más partidaria de que se pague de forma asequible para afrontar los costes. También que sea fácil adquirir las tarjetas de transporte. Apuesta por aumentar las frecuencias, no solo en las horas pico, y que las rutas sean útiles para los viajeros. Arjona añade además que esta política debe ir acompañada de más restricciones para el vehículo privado en las ciudades.
4: Necesitamos que no sea tan fácil aparcar en el centro de las ciudades, que haga ya algún tipo de medida disuasoria de los aparcamientos, pues porque si tiene un aparcamiento al final te lleva al centro de la ciudad, pues la gente llega y va en el coche, ¿no? Tenemos que necesitar, pues se llaman políticas de palo y de zanahoria. Por un lado, el palo que te ponga algún tipo de restricción al uso del vehículo privado, y de zanahoria, por otro lado, pues que te fomente y te ayude a utilizar el transporte público.
3: Si hay menos coches, los que deben usarlo podrán hacerlo en mejores condiciones. También facilitaría la circulación de las guaguas. Otra de las medidas que aporta es que en polígonos industriales se ponga en marcha el transporte colectivo.
4: Los polígonos industriales, las universidades, los centros logísticos, ¿no?, donde atraen a muchísima gente y se han quedado como a la afuera de la ciudad, pues exista un transporte discrecional para este tipo de movilidad.
3: Arjona recuerda además que la ley de movilidad obliga a los centros de trabajo con más de 200 trabajadores o 100 por turno a tener listo para el próximo año un plan de movilidad para sus empleados.
2: 15 días para intentar encontrar una solución consensuada a las inundaciones del Prix en Tacoronte. La presión vecinal ha conseguido que el Cabildo de Tenerife aplace la obra de emergencia prevista en la carretera de acceso al núcleo costero. La decisión llega, José, después de las protestas de las últimas semanas y de una reunión entre vecinos, ayuntamiento y Cabildo.
5: Sí, una reunión larga y tensa que, al menos de momento, termina con una tregua. Las máquinas no actuarán en el PRIS durante los próximos 15 días, coincidiendo con las fiestas del pueblo que comienzan esta semana. En ese tiempo, las partes estudiarán las distintas alternativas sobre la mesa. El consejero insular de carreteras, Damaso Arteaga, recuerda que se trata de una actuación de emergencia y admite que existen condicionantes para modificarla.
6: Hemos acordado entre todas las partes suspender o aplazar los trabajos durante 15 días para intentar buscar un entendimiento entre las distintas soluciones técnicas, ¿no? En todo caso, las actuaciones de emergencia no pueden pasar por el suelo particular, privado. Tenemos que usar el dominio público que tenemos a disposición.
5: Los vecinos consideran, sin embargo, que el planteamiento insular no ataca el origen de las inundaciones. Defienden que el problema comienza antes de que el agua llegue al núcleo costero.
7: Les hicimos entender que están obviando que el problema está en la parte alta de la carretera y que por mucho que hagan, si esa finca no conduce bien su agua y no la recoge de una manera correcta, vamos a seguir teniendo el problema. Es decir, es un parche para nosotros que no nos soluciona el problema.
5: La asociación El Sargo aprovechará ahora este plazo para estudiar el expediente técnico que denuncia que todavía no había recibido y fundamentar su alternativa. El Cabildo insiste, por su parte, en que alguna actuación debe ejecutarse para proteger al PRIS ante futuros episodios de lluvia. Dentro de 2 semanas, las partes volverán a sentarse con las propuestas técnicas ya estudiadas. El objetivo,

0: conducir una obra que por ahora queda aplazada, pero no descartada.
1: Falta un minuto para llegar a la 1:30.
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1: España ha batido este año el récord de muertes atribuibles al calor. En lo que llevamos de 2026 ya se han registrado casi 5.000 fallecimientos asociados a las altas temperaturas, casi 1.000 muertes más que en todo 2025. Un aumento relacionado con episodios de calor cada vez más intensos, el envejecimiento de la población y también, Laura, con el llamado estrés térmico.
7: Son los datos del sistema de monitorización de la mortalidad diaria, el MOMO, del Instituto de Salud Carlos III, que suponen ya un máximo histórico con el verano todavía sin terminar. Aquí en la Radio Canaria, la codirectora de la Unidad de Referencia en Cambio Climático de la Escuela Nacional de Sanidad, Cristina Linares, ha explicado que este incremento de la mortalidad no responde únicamente a los golpes de calor. La exposición a temperaturas elevadas durante varios días somete al organismo a un estrés térmico continuado que puede descompensar, por ejemplo, enfermedades cardiovasculares, respiratorias o renales, especialmente entre las personas más vulnerables.
8: Patologías que se ven influenciadas por las altas temperaturas, desde enfermedades neurodegenerativas como personas con Parkinson, con demencia, con alguna enfermedad mental también, o personas, por ejemplo, con discapacidad física, cognitiva.
7: Un estrés térmico que puede terminar provocando el ingreso hospitalario y, en los casos más graves, la muerte. Según el Ministerio de Sanidad, el riesgo de mortalidad aumenta entre un 9,1% y un 10,7% por cada grado que se supera el umbral de temperatura de riesgo para la salud.
1: Los mares y océanos del planeta también se están calentando y el ritmo preocupa cada vez más a los científicos. El aumento de la temperatura del agua, señala a los expertos, no es uniforme. En algunas zonas se está produciendo mucho más rápido que en otras.
9: Algo que está afectando al Atlántico y a las islas. El océano está absorbiendo gran parte del exceso de calor provocado por el cambio climático, alterando sus temperaturas y sus ecosistemas. Los expertos señalan que el calentamiento del agua modifica las corrientes, desplaza especies hacia otras zonas y favorece episodios de calor cada vez más frecuentes. Algo que señala el biólogo marino Matías Fonte Padilla es que está teniendo graves efectos en los ecosistemas del archipiélago, además de poder generar un mayor número de inclemencias meteorológicas.
10: Hay un montón de indicios de especies que han ido disminuyendo. Desde el punto de vista algal, se ve principalmente con el musgo, el famoso musgo o horchilla, que estaba presente en todas las islas y que ahora está relegado a algunos puntos muy concretos. La creación de huracanes que van hacia el Caribe siempre están asociados a las diferencias de temperatura entre el mar y la atmósfera, ¿no?
9: Fonte Padilla también señala que el calentamiento de los mares podría tener graves efectos a largo plazo en la economía canaria, algo que se está notando ya en el sector de la pesca. Además, un océano más cálido se expande y contribuye a la subida del nivel del mar, aumentando la presión sobre las costas y las playas del archipiélago.
1: Del mar miramos al cielo porque un asteroide del tamaño aproximado de una guagua pasó hace apenas 2 semanas a 15.000 kilómetros.

0: kilómetros de la superficie terrestre. Es muy lejos para nosotros, pero muy cerca en términos astronómicos. Un objeto que fue detectado desde Canarias, Raquel.
1: El telescopio del Observatorio del Teide localizó el objeto el pasado 11 de agosto a las 2 y 20 de la madrugada. Apenas 24 horas después, el asteroide alcanzaba su máxima aproximación a nuestro planeta. Pasó a menos de una vigésima parte de la distancia que separa la Tierra de la Luna e incluso atravesó la zona en la que orbitan los satélites geoestacionarios. Se convirtió así en el asteroide que más cerca ha pasado de la Tierra en lo que llevamos de 2026. Y no pasó despacio, en apenas 60 segundos recorría visualmente una distancia equivalente a colocar cuatro lunas llenas una junto a otra. Eso sí, no hubo peligro de impactar con la Tierra. El investigador del IAC y responsable de Atlas Teide es Javier Licandro.
2: No ha conllevado ningún peligro, pero sí que nos vale, sobre todo porque ha demostrado la eficacia de nuestro sistema recientemente instalado en el Teide para detectar estos objetos, y porque además detectarlos nos permite estudiar cuál es la población de objetos, cuántos de estos objetos se acercan periódicamente.
1: El observatorio Atlas Teide lleva poco más de un año mirando el cielo canario, ha descubierto una veintena de asteroides próximos a la Tierra y ha realizado miles de observaciones. El asteroide del 11 de agosto, el llamado 2026 PC6, es el primero de los tres asteroides cercanos a la Tierra descubiertos desde el Teide solo durante este mes de agosto.
0: Tras la nueva campaña lanzada por el Cabildo de Gran Canaria, que ayer le pusimos con motivo de la fiesta del pino en Teror, han puesto el foco en el nombre de Pino. Y hemos conocido que la edad media de este nombre tan especial para Gran Canaria es de 70 años. Un dato llamativo que deja entrever cómo los nombres de los recién nacidos han cambiado significativamente a lo largo de los años en Canarias. Pablo Rodríguez.
3: Los nombres de las nuevas generaciones en Canarias están sufriendo desde hace ya varios años una transformación y poco o nada tienen que ver con los de nuestros abuelos y abuelas.
4: Mi abuela se llamaba Dolores, la otra Francisca.
5: Pues mi abuela Juana María y Salvador, es decir, los típicos nombres que se ponían antes.
6: Mi abuela era Bernarda, y mi abuelo Nicolás, y esos nombres Bernarda, Nicolás, y eso poquito hay por ahí.
3: Según los datos del Instituto Canario de Estadística, en 2024, el último año del que tenemos datos, el nombre más popular entre los nacidos varones es Mateo. Le sigue de cerca a Tiago y completa el podio Liam, superando los tres la centena de bebés. Si retrocedemos en el tiempo 20 años atrás, en 2004, ninguno de estos nombres aparece entre los más comunes. Encontramos nombres más clásicos, en su momento eran considerados innovadores, como Alejandro, Daniel, Adrián y Pablo. Por otro lado, en las chicas, en 2024, Sofía es la reina indiscutible. Le siguen Martina, Valeria, Valentina y Olivia. Comparado con 1997, en el siglo pasado, tampoco encontramos ninguno de estos nombres. Se utilizaban nombres como Laura, Andrea, Sara, Paula y María. Hemos salido a la calle para saber cuál es la opinión de la gente ante esta evolución de nombres en el archipiélago.
6: Que no se pierda lo de siempre, ¿no? Los nombres de mi época, de hace 60 años atrás.
5: Y me encantaba esa corriente de poner nombres canarios, y pues esta pues quizás me gusta más la corriente de poner nombres canarios que esta nueva corriente de poner nombres un poquito de fuera.
4: Ni peores ni mejores, pero los viejos se van a quedando atrás, ya volverá otra vez.
3: Y es que probablemente dentro de 20 años nombres que hoy en día desconocemos serán los más populares, porque la sociedad avanza y los nombres no se quedan atrás.
0: Hablando de pinos, nos vamos hasta Teror porque el transporte público será una de las piezas claves del dispositivo de seguridad de esa fiesta global. Va a movilizar más de 200 guaguas durante los días principales, con especial atención a la madrugada del 7 al 8 de septiembre, cuando se concentra la mayor demanda de viajeros, Jorge.
7: Sí, el Ayuntamiento de Teror vuelve a pedir que quienes acudan a las fiestas del pino lo hagan en transporte público. La previsión es que miles de personas se desplacen hasta la Villa Mariana durante los días grandes en un municipio que no dispone de plazas de aparcamiento suficientes para absorber la gran afluencia que se espera, a pesar de que este año, al caer de lunes a martes, se prevé menos visitantes que otros años. José Agustín Arencibia es alcalde de Teror.
8: El año pasado, en los días principales, en ese fin de semana grande, el movimiento de personas superó las 200.000 personas. El día de la romería ofrenda, esa tarde superamos los 34.000, con lo cual este año, al caer el lunes, de lunes a martes, pues seguramente la afluencia será menor.
7: Más de 200 guaguas estarán preparadas para facilitar el regreso de los peregrinos hacia distintos puntos de Gran Canaria.

0: viajeros tendrán que desplazarse a los puntos habilitados en la avenida del Cabildo y el barrio de Los Llanos en función de su destino. Así lo explica Saulo Castro, subdirector general de Global.
1: Valle Seco, San Mateo, Santa Brígida, Valseguillo y Telde, esos salen del barrio de Los Llanos. El dispositivo importante y fuerte está en la avenida del Cabildo, que es el que va hacia Las Palmas de Gran Canaria. Ahí sí que hay venta previa de billetes y después hay un recinto acotado para hacer una carga más rápida de la guagua, ¿vale? El viajero que va con bono, ese va directamente al recinto previo. El que incluso tiene tarjeta bancaria puede ir directamente.
0: Hoy también se ha presentado en Teror la 13ª edición del Festival Internacional de Arte en la Calle en Pie, que se celebrará en el municipio del 28 al 30 de agosto dentro del programa de actos de la Fiesta del Pino y que contará con el grupo musical Aceres.
2: Pues con Aceres les decimos hoy adiós. Gracias por estar ahí. Hasta mañana, chao.

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1: Vamos a saludar a la secretaria general de Comisiones Obreras en Canarias, Vanessa Fraija. Señora Fraija, muy buenos días.
2: Muy buenos días a todos y a todas.
1: Gracias por estar con nosotros. Bueno, ¿cómo lleva el verano?
2: Bueno, descansando lo que se pueda, ¿vale? Porque eso de las vacaciones no siempre es posible la desconexión. Pero bueno, por lo menos en mi isla, en Lanzarote, con mi familia y por lo menos estando un poquito conectada más a la familia.
1: Pues sí, intentando desconectar un poco porque viene un nuevo curso político, por ahí le vamos a preguntar, un nuevo curso en general también para el ámbito escolar y el último de la legislatura. ¿Qué esperan ustedes de este último año?
2: La verdad que en los últimos tiempos ha habido pues bastantes temas que nos han afectado en Canarias, en todos los estamentos, como diría yo. Y desde luego se aproxima, pues bueno, un nuevo curso bastante complicado por la cercanía efectivamente de las elecciones, que esto siempre va a afectar absolutamente a todos y a todas, pero Comisiones Obreras siempre está trabajando a favor de la clase trabajadora y del bienestar de la ciudadanía en nuestro territorio, en Canarias. Nosotros estamos preparados y seguimos trabajando. El sindicato no ha parado. El mes de agosto hemos seguido teniendo la misma actividad en las calles, manifestaciones, aparte de pues lo lógico de la defensa de los juzgados, de la inspección de trabajo. Y desde luego nosotros no los tomamos con la seriedad suficiente porque sabemos perfectamente que nos vienen épocas complicadas. Complicadas por el fanatismo en este caso de justamente siempre pues denostar los derechos de los trabajadores. Y Comisión Obrera está preparada. Preparada, le digo, en la negociación colectiva tenemos que forzar la maquinaria en mejorar las condiciones laborales de los compañeros y de las compañeras que están en los centros de trabajo y a nivel institucional, desde Comisiones Obreras Canarias, pues seguir exigiendo pues medidas del bienestar de la ciudadanía en general, el estado de bienestar y que el dinero público justamente vaya donde quienes más lo necesitan.
1: Uh-huh. Enseguida le pregunto por alguno de los apuntes que ha adelantado, pero durante este mes hemos analizado varios informes sobre la economía canaria. Se mantienen las previsiones en positivo, se va a mantener un crecimiento este año, cerrando 2026 con un 2,5% más, eso según la COE. La Cámara de Comercio también vaticinaba un buen mes para la economía canaria en este mes de agosto y también buenas previsiones, aunque un ritmo más moderado de aquí a final de año. Pero ese crecimiento económico está llegando a todos.
2: Realmente en la negociación colectiva sí pues se ha notado pues pequeñas puntuaciones positivas en cuanto a las subidas salariales, pero desde luego que nada se nota justamente por el principal problema que es el tema de la vivienda en Canarias, uh-huh. Donde esa subida salarial ha sido amortizada directamente comida por el tema de lo que nos preocupa a todos y a todas, el poder llegar al final de mes, pero pagando la casa o el alquiler, aparte de poder acceder a una vivienda digna para los jóvenes y no tan jóvenes. Por eso es importante que la negociación colectiva tiene que ser aún más potente, si se me permite la palabra, para justamente obtener las subidas salariales que se merecen los trabajadores y trabajadoras y, desde luego, teniendo en cuenta los datos que acabas de dar, es decir, la misma patronal reconoce los buenos datos que tenemos en la actualidad y lo que es lo que queda a final de año y, desde luego, tenemos que apostar por subidas que pues ayuden a la clase trabajadora, pero sobre todo subidas dignas y no solamente pues decir y asumir pequeñas subidas que no sirven absolutamente para nada y que sería una clara traición a la clase trabajadora.
1: Ya está por aquí nuestro director Mayer Trujillo. Hola Mayer, buenos días.
3: ¿Qué tal? Buenos días Eva, buenos días Vanessa. Hay muchas familias que no les salen los números, ¿no? Especialmente si, como bien ha apuntado usted, pues tienen que pagar y hacer frente a la vivienda, ¿no? No sé muy bien si vamos a encontrar una solución a esto, porque usted apuntaba a mejoras en los convenios colectivos, pero claro, es que hay diferencias grandes, ¿no?, de cómo afrontar ese gasto principal de la vivienda y otros gastos, porque todo ha subido, Vanessa.
2: Mira, le doy un dato. En Canarias, lamentablemente, los trabajadores y trabajadoras suponen casi un 38-40% que cobran el salario mínimo interprofesional, que a pesar que ha subido más del 61% en los últimos años, desde luego la subida ha sido espectacular, pero el tema de la vivienda, el coste de la vida en Canarias, la doble y la triple insularidad, desde luego son ingredientes que no nos benefician a la clase trabajadora y a la ciudadanía en general. cuando hablamos de la negociación colectiva, porque es el papel fundamental que le corresponde a los sindicatos, negociar los convenios que mejoran la vida de la gente. Ahora bien, como sindicato mayoritario también nos corresponde participar en todos los órganos y que tiene que tenemos con la administración, en este caso con el gobierno de Canarias, y de luego nosotros también exigimos, allá donde participamos, medidas por parte del gobierno, en este caso, no solamente el gobierno de Canarias, sino los gobiernos insulares, justamente para que se tomen medidas que ayuden a medio y largo plazo, y a corto plazo también, para el tema de la vivienda, que es el principal problema que tenemos en Canarias, para todos los residentes. Y una de las medidas que nosotros siempre decimos es que se aplique la ley estatal de vivienda, la declaración de zonas tensionadas, que parece ser que no es, que es imposible por parte del gobierno de Canarias en tomar esta decisión. Creo que es una herramienta que se tiene que tomar en cuenta justamente pues para minorar los problemas que están teniendo, sobre todo algunas islas, algunas zonas que claramente se pueden declarar zona tensionada y que pudieran aliviar la carga que tienen pues los inquilinos en asumir los costes que tienen encima.
3: Vanessa, ayer teníamos la oportunidad de hablar con el nuevo presidente del SES, que viene de su sindicato, de Comisiones Obreras, jefe de los servicios jurídicos y director del gabinete técnico de estudios de su sindicato. ¿Qué espera de este presidente?
2: Sí, efectivamente, ayer tomamos posesión por parte de Comisiones Obreras, lo hicimos tres personas, que es lo que nos corresponde, aparte de otros compañeros, otras organizaciones, pues patronal, asociación de consumidores. Nosotros estamos satisfechos, hemos conseguido que, bueno, el compañero se ha postulado, se ha presentado, ha recibido prácticamente el apoyo de la mayoría del Consejo, y desde luego creo que es un papel fundamental, sobre todo de trabajar en consenso, con rigor y siempre con el claro objetivo de mejorar la vida de los canarios y de las canarias. Hay que tener en cuenta que este Consejo, uno de los principales objetivos y mandatos a los cuales están expuestos, es que el Gobierno de Canarias, ante cualquier anteproyecto de ley que vaya a sacar o que vaya a empezar su tramitación, es obligatorio que lo derive previamente al Consejo Económico Social para que estos emitan un dictamen. En esto nosotros tenemos nuestros servicios jurídicos, nuestros gabinetes técnicos, pero no solamente comisiones, sino todos los que formamos el Consejo Económico Social, y desde luego hasta ahora siempre se ha trabajado con unidad, con consenso entre todas las partes para emitir un dictamen que, a pesar de no ser vinculante, se suele tomar en cuenta, no digo la totalidad, pero bastantes puntos que todos pues hemos propuesto ante cualquier anteproyecto de ley, para que el Gobierno de Canarias cumpla con su obligación de la tramitación una vez escuchado o leído el dictamen del Consejo. Para nosotros es importante tener la unidad, que asuma este Consejo el presidente, un compañero de Comisión Obrera, el compañero Sergio Medián. Es un orgullo, por supuesto, pero sabemos que lo va a hacer perfectamente por su cualificación, por su profesionalidad, por su experiencia como miembro del Consejo del SES, como ha estado ya hace muchos años, y ha sido una candidatura pues prácticamente de unidad.
3: En UGT no estaban tan contentos porque ellos tenían su propia candidata, ¿no?
2: Bueno, cada uno ha podido aportar o proponer su candidata, efectivamente. UGT ha hecho ha presentado una propuesta, y lo cual, lo que marca el reglamento del propio Consejo, que habiendo pues dos candidatos, una, más de una candidatura, se tiene que someter a votación, y justamente en el día de ayer en Tenerife pues se procedió a la misma.
1: Quería preguntarle, hace un momentito usted hablaba de las ayudas a la vivienda, pero hay otras ayudas que son las que ha implantado el gobierno, una por un lado del gobierno de Canarias, otra del gobierno del Estado. Hablo de esas ayudas motivadas precisamente por la situación geopolítica. Hablo de Ucrania, de Israel, y algunas de ellas la prórroga duraba hasta el 30 de septiembre. ¿Usted cree que habrá que ampliar estas ayudas?
2: Todo se tiene que analizar. Justamente el penúltimo reunión del Consejo Asesor del Presidente del Gobierno de Canarias fue solicitada por Comisiones Obreras ante el presidente, lo cual aceptó sobre la marcha, se celebró, y justamente mostrábamos el apoyo a esa partida presupuestaria, esa ayuda estatal, y la cual no reconocía el tema de financiación para Canarias, y que gracias a la unidad del Consejo Asesor en este caso se consiguió pues aumentar la partida. Nosotros entendemos que la misma se debe seguir prorrogando como mínimo, pero se analizará en el próximo Consejo que nos convoque el presidente del Gobierno de Canarias, porque desde luego la situación no ha variado. Es decir, la contención de precios ha supuesto algo, y la mejora a los canarios y las canarias tiene que seguir manteniéndose, puesto que sería insuficiente o sería claramente un error que no se prorrogara lo mismo. Nosotros apostamos por ello, lo hemos reivindicado, lo hemos solicitado y estamos a la espera de la próxima reunión para que nos informe el presidente.
1: Precisamente por lo que decíamos al principio, porque entramos en el último año de la legislatura y llega un año electoral, ¿usted prevé que puede ser un año de conflictos, de movilizaciones por parte de los sindicatos?
2: Ya está sucediendo, ¿eh? Es decir, nosotros, nuestra organización sindical, durante todo este año, bueno, desde siempre, pero desde hablando de este 2026, estamos en manifestaciones, concentraciones, huelgas, de forma continua, porque desde luego es necesario seguir reivindicando con las herramientas que nos da la Constitución española, aparte de otros temas de la inspección en el juzgado, de salir. La pasada semana, el día 24, este mismo día 24, estuvieron los compañeros de comercio manifestándose en las calles, pero cuando no es el comercio, es la hostelería, los empleados públicos, los compañeros de ambulancia, es decir, realmente es necesario salir a la calle, que ese es el principal objetivo de nuestra organización de Comisiones Obreras, uh-huh. La conciencia de clase, el entender que el sindicato es una herramienta para que la clase trabajadora nos manifestemos y exijamos los derechos de los trabajadores, no solamente en la parte económica, sino en la parte social. Por lo tanto, sí, lamentablemente tendremos que usar la herramienta de la manifestación, de las convocatorias, de las huelgas, de todo el abanico de opciones que tenemos, porque la patronal sigue exactamente igual, con las mejoras de las condiciones laborales en un cajón, y donde tenemos que presionar como nos corresponde a esta organización sindical para que la patronal entienda que necesitamos mejorar la vida de los trabajadores y trabajadoras, y para eso tiene que haber un acuerdo entre las partes, pero si no es así tenemos que manifestarnos, desde luego.
1: Ya vamos a despedir porque tenemos al próximo invitado, pero solo le quería preguntar una cuestión, porque fue uno de los asuntos que hemos tratado en las últimas semanas. ¿Para ustedes qué es el asentismo? Porque el otro día hablábamos también con el secretario de UGT y nos decía, no, es que para nosotros es una cosa, pero la parte empresarial es otra. De paso le digo, es un problema que no termina de buscar una solución o un encuentro entre la patronal y los sindicatos.
2: Es un problema que quiere mantener la patronal. El asentismo, la definición correcta y única, es la ausencia en el puesto de trabajo de forma injustificada. Eso no llega al 1% en Canarias. Todo lo demás son derechos. Cuando hablamos de vacaciones, de días libres, de periodo de lactancia, de maternidad, de paternidad y de bajas médicas, son derechos. Es una campaña perfectamente orquestada desde nivel estatal a nivel regional por parte de la patronal, el criminalizar, en estar todo el día el candelero, el perseguir a la clase trabajadora por enfermar. Primero, los datos son inciertos, mienten de forma descarada y a propósito, y nos corresponde a las organizaciones sindicales desmentir con rigor y con datos. Y desde luego, la palabra asentismo, que la han cogido como palabra estrella en los últimos años, es una estrategia, una vez más, de intentar dividir a los trabajadores y trabajadoras, criminalizar y faltar el respeto a los mismos, desde luego.
1: Vanessa Fraija, secretaria general de Comisiones Obreras en Canarias, gracias por estar con nosotros una mañana más. Un saludo.
2: Un saludo muy fuerte a todos.
1: Gracias. Llega un mensaje por aquí, entiendo que será para ti, Maya, porque dice, buenos días, ese señor tiene toda la razón sobre la vivienda y que den ayudas a los alquileres, no solo a los jóvenes, sino a mayores de 40 para arriba, por los alquileres, porque los alquileres están tan caros. Bueno, así
3: con ese dato que veíamos esta misma semana, ¿no?, de que en los últimos 12 años ha subido, se ha duplicado el precio, o sea, que si costaba 100.000, ahora cuesta 200.000, ya yo creo que eso lo dice todo, ¿no? Una auténtica barbaridad.
1: Ayer escuchaba a algunos testimonios que en la tele canaria podían recoger nuestros compañeros respecto al alumnado que estaba buscando alquiler para las universidades, para este próximo curso, y algunos decían, dices, que estoy pagando ahora por una habitación lo que hace unos años pagaba por un piso completo.
3: Sí, sí, sí. Familias que están viviendo en habitaciones compartidas. Esa es la realidad.
1: Así está la situación. Vamos a saludar al secretario técnico del Colegio de Economistas de Santa Cruz de Tenerife, Juan José Hernández. Señor Hernández, muy buenos días.
4: Hola, muy buenos días, ¿qué tal?
1: Gracias por estar con nosotros y por hablar de economía y del nuevo curso político. ¿Qué se espera de estos próximos meses para Canarias respecto a ese crecimiento o no económico en esta última parte del año?
4: Bueno, yo creo que después del paréntesis de las vacaciones, nos volvemos a encontrar con una Canarias, pues con una doble visión, ¿no? Una doble faz, ¿no? Vemos una Canarias que crece, que si miremos el Producto Interior Bruto, pues crece, es la comunidad autónoma que más crece de España, por encima de la media. Vemos buenos datos en el empleo. Vemos que pues, las cifras del desempleo pues se están refiriendo a cifras ya del año 2007-2008, en donde los buenos datos pues llenaban lo que eran las portadas de los periódicos. Entonces, lo que sí te prima es hacia dónde va ese crecimiento, ¿no? Porque después tú llegas a la calle, vas a la calle y sí te encuentras problemas como el que estabas diciendo ahora, la vivienda, ¿no? Yo el otro día mismo estaba viendo aquí en zonas muy populares de donde yo vivo, pues agentes inmobiliarios pues tocando en puertas diciendo, oye, mira, que la vivienda de al lado, si no lo sabe usted, se ha vendido por 300.000 euros. Y entonces es como si estuviesen tentando a la gente a vender su vivienda, ¿no? Que casi en algunos sitios es el único capital el patrimonio que se tiene, ¿no? Uh-huh. Entonces, esa locura que se está viviendo en cuanto a al precio de la vivienda, a la gran demanda de vivienda, y como dices, la vivienda yo lo pondría como el foco principal, el principal elefante blanco que tenemos ahí, ese problema que va creciendo, y ahora mismo todos decimos, oye, pues yo no lo vi venir, hace que el chiquillo no pueda ir a estudiar a donde quiera, pues porque nos sale un ojo de la cara. Cuando nos cambian de trabajo y nos tenemos que ir al sur o nos tenemos que ir al norte de la isla, pues decimos, mira, pues yo cogería el trabajo, pero es que no tengo dónde quedarme, ¿no? Más que nada después para los jóvenes y no tan jóvenes, ¿no? Para ese proyecto de vida. La verdad que la vivienda yo lo pondría en el centro, ya tanto dejando los buenos datos económicos que están ahí, ¿no? Pues que crecemos, el desempleo nos dicen que baja, aunque ojo, la encuesta de población activa del último trimestre ya muestra una cierta fatiga, ¿no? Ya muestra una cierta desaceleración, porque también no hay que dejar de mirar la geopolítica. La cosa está muy, muy revuelta a nivel, por ejemplo, de geopolítica de guerra, ¿no? La guerra con Irán, la situación con Rusia, eso sí que podría ser esos cisnes negros, ¿no? Eso que todo el mundo
3: negrísimo,
4: está esperando.
3: Diría yo, Juan José, porque ahora que
4: esos
3: estamos hablando de
4: estamos esperando,
3: de los precios, todo ¿verdad? Gracias a esas dichosas guerras, o por culpa de esas dichosas guerras, mejor dicho.
1: O con la excusa.
3: Sí, o con la excusa también, o podríamos excusa. Añadir ese matiz. Sí. Todo ha subido una barbaridad, ¿no? Y sigue subiendo, ¿eh?
4: Sigue subiendo, y los salarios, que es otro elefante blanco, otro cisne blanco que tenemos en Canarias, los salarios siguen igual, siguen estancados, los precios suben, vuelve a verse un repunte de la inflación. Lo peor sería que el Banco Central Europeo tomara medidas y subiera los tipos de interés. Entonces ya trastocaría los planes de aquellas personas que estamos pues pagando hipoteca, pagando préstamos, etcétera. Entonces, por así decirlo, nos encontramos con un regreso al curso económico, también con un país que no tiene presupuestos del Estado desde el año 23. O sea, vamos a la deriva, lo que no significa una deriva económica, no significa que vaya mal, sino el barco va al tuntún. La comunidad autónoma canaria hace su tarea, hace su presupuesto, pero el país, por así decirlo, yo siempre lo digo, el chiquillo lleva los mismos pantalones desde hace 3 años, o sea, las necesidades. Ahora seguramente empezarán a decir, oye, mira, que peligra lo que es la gratuidad del transporte, porque resulta que ahora nos hemos dado cuenta de que no están ajustados los ingresos con los gastos, porque no estamos dando cuenta de que el gasto cada vez es mayor, porque claro, la economía es dinámica.
3: Pues a ver quién quita eso ahora, Juan José, por ejemplo.
4: ¿Quién le pone el cascabel al gato? Pero lamentablemente, en la historia económica, hemos visto que alguien tiene que salir en una rueda de prensa y decir, hasta aquí hemos llegado, porque cuando nos den el toque desde Europa y decir, mira, el déficit no puede salir de tanto porcentaje, la regla de gasto se tiene que cumplir y hay cascabeles de gatos que se van a tocar. Lamentablemente, quizás menos en un año preelectoral como este. Uh-huh. Me gustaría ver qué piruetas se dan para evitar estas malas noticias económicas. Pero lo que está claro es que nos hemos ido de vacaciones con unos problemas, y ahora pues venimos, nos ponemos la corbata y nos vemos con los mismos problemas, y si no, un poquito más acuciantes, un poquito más urgentes, ¿no? Otros problemas más urgentes, ¿no?, que han surgido.
1: Juan José Hernández, secretario técnico del Colegio de Economistas de Santa Cruz de Tenerife, gracias por este análisis. Buen día.
4: Muchas gracias.
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2: Ahora pasamos un ratito con Manu Gil, con el director deportivo del Club Deportivo Tenerife, para preguntarle de todo. Va a venir un portero para que compita con Gabri y con Dani. ¿Qué va a pasar con Jesús de Miguel? ¿Se queda en el Tenerife? ¿Sigue esa puerta y esa posibilidad abierta de salir del conjunto blanquiazul? ¿Viene un delantero para competir con Enrique Gallego? Hay preguntas para hacerle a Manu Gil. Hemos quedado con él dentro de un ratito y en nada le estamos saludando. En un día en el que el Club Deportivo Tenerife sigue preparando su partido del próximo viernes, cuantos más mejor, en el Rodríguez López, de nuevo, como ya sucedió ante la Unión Deportiva de Almería, en esta oportunidad ante el Real Sporting de Gijón, un Tenerife que ya nos ha anunciado en el día de hoy que lo del pasado fin de semana ante la Almería es cifra récord en el Heliodoro para arrancar una liga en el fútbol de segunda división, la afluencia de público de este pasado fin de semana. En la Unión Deportiva Las Palmas, tras el asueto de ayer, han vuelto al trabajo en la mañana de hoy en la Ciudad Deportiva de Barranco Seco, preparando lo que tiene que ser el asalto a Montilivi. El sábado por la noche, en tierras catalanas, la Unión Deportiva Las Palmas buscará 3 nuevos puntos ante el Girona. Ha hablado Juanma Herzog en la mañana de hoy, en nada estamos escuchando al defensa amarillo. En la Liga F, el Costa Adeje se prepara ya para el Fuego Real. El domingo en el Johan Cruyff visitan al campeón de todo, al Fútbol Club Barcelona. Y en baloncesto, el Granca ha aprovechado la mañana de hoy para presentar a su pívot, Fran Guerra.

0: Ya está por aquí Joaquín González, hola Joaquín, muy buenas.
1: Buenas tardes.
0: Adrián Brito, hola Adrián, ¿qué tal?
2: Hola, ¿qué tal? Muy buenas
0: Simón
2: tardes.
0: Simón Abreu, hola Simón, ¿qué tal?
3: Hola, buenas tardes.
0: Juan Delgado, hola Juan Del.
4: Hola, buenas tardes. Hola,
0: Adrián, arranco contigo, Las Palmas ha vuelto al trabajo, ha hablado Juanma Gerso, que ha dicho el futbolista tinerfeño de la Unión Deportiva.
2: Así es, vuelta al trabajo, mañana será la última sesión de entrenamientos en la isla antes de poner rumbo este mismo viernes a tierras catalanas para enfrentarse al Girona. Este sábado, que se verán las caras uno de los equipos con más capacidad ofensiva como es el conjunto catalán, ante una de las mejores defensas de la pasada campaña en segunda como es la de los amarillos. Eso sí, este año el bloque defensivo es distinto, hemos pasado de la dupla de Barcia y Mica a la actual conformada por Alex Suárez y Juanma Herzog. Precisamente vamos a escuchar, como decíamos, a este último, al futbolista tinerfeño, a Herzog, quien está contando con muchas más oportunidades que con respecto al año pasado, la que fue una temporada en la que apenas tuvo minutos y que se le hizo muy difícil.
5: Bueno, sí, es verdad que no te voy a mentir que es difícil verte aquí y no jugar cuando llevas toda la vida desde pequeño jugando todo, pero bueno, yo creo que es cuando más preparado tienes que estar tu mente de saber cuándo tienes la oportunidad aprovecharla. Y bueno, había momentos que el año pasado tenía que entrar y no pensaba en, bueno, no estoy jugando, sino tu mente tiene que estar limpia, por así decirlo, y dejarte todo ya para ayudar al equipo.
2: Y como decimos, este año está contando con la confianza del míster, de Rubén de la Barrera, y hasta el momento Gerso, que está respondiendo a dicha confianza y a la responsabilidad de ser, por el momento, el central titular de la Unión Deportiva Las Palmas.
0: Ahora escuchamos más cosas de lo que ha dicho Juanma Gerso en la mañana de hoy en el Tenerife. Nada, insisto, estamos con Manu Gil, con el director deportivo del conjunto blanquiazul, un Tenerife Joaquín, que nos ha dicho en la mañana de hoy que lo de 17.155 espectadores del pasado fin de semana ante la Almería es la mejor entrada en la historia del Tenerife en segunda división para arrancar una liga.
6: Superando, por ejemplo, la cifra que ahora queda atrás, la de la temporada 2010-2011, en aquella ocasión arrancó el Tenerife la liga con 16.442 espectadores, hasta la de esta última jornada era la más alta, hemos pasado a 17.155 que acudieron ante la Almería el pasado fin de semana, el pasado domingo en el Heliodoro Rodríguez López, y ahora además vuelve a jugar el Tenerife en casa, así que el próximo viernes en el estadio se espera una magnífica afluencia de aficionados también ante el Sporting de Gijón. Recuerden, pasado mañana viernes a partir de las 8, y precisamente del Sporting de Gijón habla Álvaro Cervera. Prefiere el técnico del Tenerife tener enfrente a un rival como el Sporting, que viene de ganar en la jornada anterior.
7: A mí me gustan los equipos que vienen de ganar, porque vienen con cierta tranquilidad, entre comillas, porque acaban de ganar y no vienen agobiados, y seguro que van a proponer aquí, vienen a ganar, y bueno, nosotros también con los resultados, a lo mejor ya, pues, cuidado, que son recién ascendidos, pero cuidado, que tengan un poquito de cuidado.
6: Sí, y es que los rivales van a ir respetando al Tenerife después de este buen arranque de competición. Los blanquiazules, que no paran esta semana, se han ejercitado en la mañana de hoy en la Ciudad Deportiva de Tenerife Javier Pérez. Mañana cambiarán en el escenario, ser el día previo del partido para trabajar en el Heliodoro.
0: Ahora contamos más cosas del Tenerife, hablando con Manu Gil en la Liga F. Simon, se preparan ya para el Fuego Real el domingo en Barcelona.
3: Y para ello esta mañana nueva sesión de entrenamientos para el Costa Eje de Tenerife en el Mundialito, preparándose inicio de Liga F, como bien dices, el próximo fin de semana, el domingo, ante el Fútbol Club Barcelona, ante el actual campeón de Liga. Un partido que va a ser muy especial para una de las caras nuevas de esta temporada, como es la centrocampista Ari Mingueza, jugadora formada en las categorías inferiores de la Masía. Ari Mingueza, que va a vivir sin duda este fin de semana un inicio de liguero de máxima exigencia y con una notable carga emocional.
8: Bueno, sí, para mí siempre es especial este partido. Estuve muchos años allí y bueno, sobre todo también porque es mi casa y al final va a poder venir toda mi familia y con muchas ganas, aparte de mi primer partido oficial, y con muchísimas ganas de que llegue ya el día y poder conseguir pues la mejor puntuación.
3: Las blanquiazules, que mañana tendrán jornada de descanso, el viernes la rueda de prensa de Geray Martín en el Heliodoro Rodríguez López, y el sábado por la tarde viajarán a Barcelona para medirse este domingo a las 6 al Fútbol Club Barcelona.
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0: 2 de la tarde y 7 minutos, Planeta Basket, Juan Del, el Granca ha presentado esta mañana ya de manera oficial a Fran Guerra.
1: Efectivamente, el ya ex jugador aurinegro que ha dejado patente en ese acto su orgullo y felicidad por recalar en el conjunto de su isla natal, donde también ha dejado claro cuál es el objetivo del equipo en esta temporada, devolverlo a la ACB.
4: He ganado títulos en Tenerife, pero es verdad que ahora mismo estoy aquí en un nuevo reto y la verdad que mi reto hoy en día es subir a Gran Canaria donde se merece, ¿no? O sea, estar otra vez en ACB. Y la verdad es que para mí sería una ilusión enorme poder volver a la isla, estar donde se merece.
1: El jugador gran canario, que también expuso que pese a bajar de categoría y jugar ahora en la primera FEP, no es realmente un paso atrás en su carrera, ya que esta es una liga muy competitiva y que también ha expuesto que tiene un gran reto por delante. Y también agradeció el esfuerzo de todas las personas implicadas para que pudiera llegar al Gran Canaria.
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0: Hasta las 3 de la tarde, si está en el directo el Deportivo de la Radio Canaria, son las 2 de la tarde y 9 minutos, hasta las 3 de la madrugada si nos escucha en la redifusión, y hasta cuando usted quiera si rescata este programa en formato podcast. Como siempre, a todos, gracias por estar ahí, gracias por su tiempo, gracias por escuchar.
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0: 12 minutos sobre las 2 de la tarde en Canarias, hasta las 3, el Deportivo de la Radio Canaria. Ha hablado Juanma Herzog en la mañana de hoy, el futbolista de la Unión Deportiva Las Palmas. Le hemos escuchado en el inicio del programa. ¿Qué más ha dicho? ¿Con qué te quedas, Adrián?
2: Pues vamos a seguir escuchando sonidito de Herzog, ante el que es un reto, sin duda, este fin de semana para la Unión Deportiva Las Palmas, que tratará de sacar los 3 puntos de Montilivi. Los catalanes no han empezado nada bien la temporada, empataban en casa en la primera jornada frente al Leganés y perdían en el segundo duelo del año en el Arcángel ante el Córdoba, consiguiendo tan solo un punto de los 6 primeros posibles. Pese a ello, un Girona, que es un equipo repleto de grandes nombres, Estuani, Portu, Brian Hill, Fran Beltrán, es un auténtico equipazo, con nombres y una plantilla prácticamente, se podría decir, de primera división, ante la cual Herzog Central de la Unión Deportiva Las Palmas afirman que están totalmente preparados para hacerle frente.
5: Bueno, ellos yo creo que están un poquito más jodidos, intentarán ganar en casa, pero bueno, nosotros tenemos que seguir haciendo lo que estamos haciendo, que nos está yendo muy bien, y eso es lo importante, que estamos preparados y yo creo que va a ir todo muy bien.
2: Un Juanma Herzog que con minutos está volviendo a ser aquel que llegó a despuntar en primera división de la mano de Xavi García Pimienta, que en su propio debut llegó incluso a anotar un gol ante el Villarreal, y es que con minutos y titularidades está volviendo a ser feliz.
5: A ver, la verdad que tengo bastante confianza, o sea, estoy bastante feliz, tengo ganas de seguir jugando y dándolo todo, y bueno, ya sea jugando por donde me toque, voy a dejar lo mejor de mí.
2: Participaciones que no serían posibles sin la confianza que está depositando en él el míster de la Unión Deportiva Las Palmas, Rubén de la Barrera.
5: Bueno, yo soy un chico muy risueño, sí, no te voy a mentir, pero aparte de eso, el míster me ha dado total confianza. Yo creo que no es que haya cambiado mucho, son situaciones que pasan en el fútbol, a veces juegas, a veces no, competencia, no sé, pueden pasar mil cosas. Pero lo que te digo, yo creo que lo importante es que ahora estoy bien, estoy jugando, quiero seguir haciéndolo y el míster me está dando la confianza de cualquier fallo, voy a seguir bien, me va a seguir animando y eso es lo importante.
2: Y hasta el momento, sin ningún fallo, ya que la Unión Deportiva Las Palmas y su defensa está siendo bastante segura gracias a una dupla que mezcla veteranía con juventud, como es la que conforman Juanma Herzog y Ale Suárez.
5: Sí, sí, me llevo muy bien con ellos y lo que tú decías. Yo, lo primero, llevo ya 4 años con Ale Suárez, ya nos entendemos perfectamente. Yo creo que podemos jugar tanto uno con izquierda, otro por derecha, o sea, eso no hay problema. Y bueno, tantos años jugando juntos ya, entrenando y todo, pues hace eso.
2: Eso sí, nada garantiza que esta dupla se mantenga hasta el final de la temporada, ya que ya está en dinámica de equipo. El central ganés Nicolás Opoku también llegaba durante este mercado, el español Andrés Rodríguez, al que todavía no le hemos podido ver con ningún minuto esta temporada, y cuando Marvin se recupere de su lesión, Bonfanti también querrá su lugar en el once de los amarillos, aunque pese a tanto nombre, la competitividad es algo que le gusta a Herzog.
5: Bueno, la verdad que yo creo que es lo importante, ¿no? Si tú tienes una plantilla que no tienes competencia y no tienes jugadores que te pueden quitar el puesto, no te voy a mentir, el nivel va bajando porque te acomodas, ¿no? Yo creo que siempre la competencia en un equipo es muy buena y es muy importante. Y bueno, yo creo que lo demostramos también el año pasado, tanto Alex como yo, Mika y Barça estuvieron muy bien durante toda la temporada. Yo creo que parte de eso también era por la competencia que había, ¿sabes?
2: Competitividad que viene bien en todas las posiciones, ya no solamente en el puesto de central, sino también tanto en la portería, en el centro del campo, como en la delantera. Una virtud de tener tantos jugadores en todas las líneas del campo que ha ayudado al gran inicio de temporada de la Unión Deportiva Las Palmas.
5: Bueno, por lo que he visto, yo creo que hacía mucho que no se conseguía y yo creo que eso viene muy bien para la mente. Tiene el equipo bastante enchufado y bueno, a la afición, que es lo importante, ¿no? Que son los que reman con nosotros y van a estar en lo nuestro durante toda la temporada.
2: ¿Y cuáles son los objetivos personales que se ha planteado para esta temporada Juanma Herzog?
5: Bueno, muchos saben que está también la selección pendiente, la sub-21, y bueno, siempre es un placer ir con ellos y bueno, es uno de los objetivos que puedo tener, tanto individualmente y aquí en el equipo, bueno, como todos saben, seguir jugando y aspirar a más.
2: Esos son los objetivos personales del central amarillo. El común del grupo sabemos cuál es perfectamente: volver cuanto antes a la primera división, aunque pese al gran inicio hay que mantener, eso sí, los pies en el suelo porque la temporada es muy larga.
5: Como todos saben, la liga de segunda es muy, muy difícil. Un equipo como Girona, que todos veían ascendidos a principio de temporada, se ve que también le está costando. Es una categoría muy difícil y bueno, yo creo que si nosotros damos un paso adelante podemos hacer un gran partido y sacar algo muy bueno de allí.
2: Habrá que tener una filosofía cholista partido a partido y centrarse ya, desde ya, en el duelo de este fin de semana ante el Girona en Montilivi, que Juanjo, la verdad que es ver la plantilla del conjunto catalán y asusta con tanto nombre.
0: No hay miedo, no hay dolor, Adrián, hay que ir a por ello. Con todo ese susto, Las Palmas y Tenerife van liderando la clasificación, así que hagan lo que quieran o lo que puedan.
2: Y ojalá que aguanten el máximo tiempo posible allá arriba, porque ver a los dos liderando la segunda división es algo muy bonito.
0: A ver si el lunes, después de la jornada 3, estamos contando lo mismo, que Las Palmas y Tenerife, que Tenerife y Las Palmas están coliderando el fútbol de segunda. ¿Algo más que quieras destacar en amarillo?
2: Sí, bueno, lo que comentábamos, mañana último entrenamiento en la isla y el viernes tendrán que entrenar, eso sí, ya en tierras catalanas. El equipo viajará el mismo viernes por la mañana, por eso tendremos la rueda de prensa de Rubén de la Barrera mañana jueves. Y ya el viernes, con todo el equipo en Girona, entrenamiento allí para afrontar el duelo del sábado en Montilivi.
0: Gracias, Adri.
2: Un saludo.
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0: 2:18 PM, vamos con él. Nos está esperando el alicantino Manuel Gil Crespo, el director deportivo del Tenerife.
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1: Mano Gil, buenas tardes.
2: ¿Qué tal?
1: ¿Qué tal? Buenas tardes. ¿Cómo está el director deportivo del Club Deportivo Tenerife?
2: Contento. No puedo decir otra cosa, estoy contento, la verdad.
1: Que arranque de liga, ¿eh? Inimaginable, ¿no?
2: Bueno, tampoco es eso, que somos el Club Deportivo Tenerife, pero contento porque hemos empezado fenomenal y, pues eso, muy, muy felices, satisfechos, pero que no... A ver, a mí no me pilla tampoco de sorpresa, ¿sabes?
1: ¿No?
2: No, no, porque...
1: No, lo digo porque se ha dejado en la cuneta al Eibar y al Almería, dos equipos que,
2: sí,
1: que pueden estar apuntando a estar en primera, y el Tenerife, con toda su historia y todo su peso, acaba de llegar de la primera ref.
2: Sí, pero yo siempre lo he dicho, lo llevo diciendo toda la pretemporada, el año pasado también lo dije, que teníamos el año pasado buen equipo, buena plantilla, este año igual, buena plantilla, un buen equipo, un buen cuerpo técnico, y que somos capaces de ganarle a cualquiera, al Eibar, al Almería, a cualquier equipo de la categoría. Por eso, alegre, contento, pero no sorprendido, porque también estoy viendo el trabajo del día a día del cuerpo técnico, de los jugadores, y sé lo que tenemos. Uh-huh. Entonces, bueno, pues feliz y por este inicio, que mucha gente dice, no, yo no me lo esperaba. A ver, no era fácil, pero de momento vamos bien.
1: Uh-huh. No sorprendido, ilusionado.
2: Sí, eso sí, eso por supuesto.
1: ¿Con algo más que 50 puntos?
2: Bueno, yo sí, sinceramente, no te voy a decir otra cosa.
1: Bien.
2: Yo primero, obviamente, como se dice, vamos a conseguir esos 50 puntos, que es muy complicado en la categoría, pero hay que tener también ilusión y ambición, y luego llegaremos hasta donde nos dé. Con los recursos que tenemos y con la situación que tenemos, pero yo soy ambicioso, la verdad, no te voy a decir otra cosa.
3: Decía el técnico Álvaro Cervera en la rueda de prensa previa al primer partido ante el Eibar que el equipo era una incógnita hasta para él, que eran muchas caras nuevas, hasta 10, sobre todo también de muchos jugadores que venían del extranjero, que no conocían la liga, otros que pues prácticamente estaban dando sus primeros pasos en la segunda división, que a ver cómo salía, que él estaba convencido que el equipo iba a competir bien, pero que era una incógnita para el director deportivo, para el constructor de esta plantilla. ¿También era una incógnita o estaba convencido de que íbamos a ver a un muy buen Tenerife como estamos viendo?
2: Para mí no era una incógnita, la verdad, porque teníamos una base importante de la

0: necesitaban una adaptación, necesitaban un tiempo y aún lo necesitan, pero que con este cuerpo técnico yo estaba convencido de que iban a competir bien. Uh-huh. O sea que no había ninguna duda, por lo menos por mi parte.
1: Señor Gil, una curiosidad. ¿Cómo se ficha en el Tenerife? ¿Manu Gil ofrece al deportista en una mesa de trabajo y Felipe, Raico, Cervera dan el visto bueno? ¿O usted dice, aquí tienen, venga, a trabajar con él?
0: No, a ver, hay un trabajo detrás que hacemos durante todo el año y al final, pues, hacemos un listado de jugadores final y, bueno, pues, a partir de ahí, pues, lo ponemos encima de la mesa, como tú bien dices, pero quien decide finalmente es la dirección deportiva. Es decir, al final decidimos nosotros. Preguntamos, pedimos opinión, obviamente, pero luego quien más conoce a los jugadores, quien ha hecho el seguimiento, quien ha estado encima, quien habla con los agentes, quien habla con el jugador previamente para conocerlo, somos nosotros y al final esa decisión final es nuestra con la propiedad. Obviamente se tiene en cuenta, como digo, la opinión del entrenador, que es importante, pero es que al final los que estamos en el día a día con eso y en nuestro trabajo, al final es somos nosotros, uh-huh. ¿sabes? O sea que al final firmamos nosotros junto con la propiedad.
1: Uh-huh. Porque si Cervera, por ejemplo, dice, a mí este no me gusta mucho.
0: Pues me ha pasado, que Álvaro me ha dicho alguna vez, mira, yo este jugador no lo veo y lo hemos traído. Bueno, pues es que pasa, porque al final ellos, los entrenadores se dedican a entrenar, no tienen quizás tanto conocimiento de lo que es el mercado, de lo que son los jugadores, a nivel de extranjero, pues quizás no, es que no es su trabajo, su trabajo es sacarle claro. rendimiento a lo que nosotros le demos. Y ese sí que es nuestro trabajo, el intentar no fallar, el intentar traer perfiles que sean interesantes y el entrenador puede verlo un poquito, un rato, tal, y decir, bueno, pues a lo mejor con lo que yo he visto mi idea es esta, y yo la respeto muchísimo, muchísimo, pero luego hay veces que la decisión es nuestra y nos ha salido bien en muchos casos, que no voy a decir, pero que a lo mejor del cuerpo técnico nos han dicho, oye, pues mira, yo a este jugador a lo mejor no lo veo. Y lo hemos hecho y luego nos han dicho, pues mira, hemos acertado, ¿sabes? O habéis acertado. Uh-huh. Digo hemos porque aquí acierta y falla el Club Deportivo
1: del equipo, exacto.
0: Claro, y luego otras veces pues que te han dicho, oye, pues mira, este sí que lo veo y nosotros también lo hemos visto, oye, pues adelante, ¿sabes? Uh-huh. O ellos que a lo mejor nos han dicho, oye, pues me gusta este jugador, a ver si lo podéis traer. Nosotros hemos dicho, mira, pues no encaja por distintos factores, por el tema económico, porque vemos que este jugador nos hemos enterado, no sé, de que es problemático en el vestuario, de que no podemos sacar una plusvalía y queremos traer un jugador más joven en esa posición porque al club le interesa, por distintos factores. Pero bueno, yo creo que ese trabajo que se hace de manera conjunta es muy importante, pero al final somos nosotros los que tomamos la decisión.
1: Uh-huh. Ahora que ha dicho, este no porque es conflictivo en el vestuario, el perfil que se busca, buen futbolista evidentemente, pero buena persona, buen futbolista, que calcen esas dos cosas.
0: Sí, sin duda. Eso es fundamental, y más en fútbol profesional, donde las plantillas son amplias, donde todos los fines de semana hay gente que se queda sin jugar, y más aquí en Tenerife, que viajas a la península y jugadores no juegan y otros tal, y eso hay que saber gestionarlo muy bien porque esa es la clave de tener una buena temporada, de tener un buen año. Uh-huh. Una de las claves.
1: Los que llegan fuera de España, los que no son españoles, ¿son futbolistas que han visto sobre el terreno?
0: No, si te digo la verdad, no. Los hemos visto a través de las aplicaciones que nosotros tenemos. Uh-huh. Que podemos ver todos los partidos, todas las acciones, tenemos esa posibilidad. Y luego sí que tenemos gente en cada país, porque ya llevamos muchos años trabajando en esto, que nos informan pues a nivel personal de cómo es el jugador, pues luego tenemos una entrevista con él, incluso en alguna de las situaciones hemos hecho que el jugador venga aquí a la isla de Tenerife previamente, antes de firmarlo, para hablar con él, para hablar incluso con la familia, porque eso te aporta mucha información. Es decir, no solo es un tema futbolístico, que obviamente es la parte más importante, es un compendio general de cosas que nosotros buscamos, y eso pues hace que las posibilidades de fallar se reduzcan. Nosotros no teníamos la posibilidad, por aclararlo un poco, en Primera Federación, de estar viajando a extranjero, claro, de poder hacer viajes, pues que obviamente para el club suponen un coste o una inversión, porque son una inversión. No teníamos esa posibilidad, pero ya llevamos tantos años trabajando en direcciones deportivas que con los contactos que tenemos

0: las ligas que controlamos, con las aplicaciones con las que nos manejamos, pues tenemos muchísima información.
1: La aplicación esa para ver todos los partidos, eso saldrá un pico, ¿no? Lo digo porque me interesa para ver fútbol.
0: Sí, no, vale mucho. Y
1: todos los partidos del planeta los tiene ahí en la oferta.
0: Sí, y de todos los jugadores, y luego todas las acciones del jugador ya te las dan fragmentadas, por así decirla. Es decir, yo quiero ver el jugador cómo centra con la pierna derecha y me saca los 200 centros que haya tenido en su carrera con la pierna derecha, me las saca.
1: Bueno.
0: Quiero ver cómo remata de cabeza, o sea, es increíble. Entonces eso te ayuda, te facilita, pues a la hora de luego recabar información, porque nuestro trabajo no es otro que recabar información, filtrarla y luego decidir. Eso es la dirección deportiva. Y luego, obviamente, gestionar el capital humano dentro de lo que es un club, el cuerpo técnico y los jugadores.
1: ¿Y usted que está en su casa todo el día con la aplicación?
0: No, en mi casa no.
2: Pero la mujer tiene que estar contenta.
0: Bueno, en mi casa, tengo cuatro niños y mi mujer.
1: Cada uno a ver un partido.
0: Lo tenía complicado, pero sí, estamos en el club, estamos todo el año, durante toda la temporada, analizando datos, viendo jugadores, viendo partidos, hablando con agentes y filtrándolo todo para cuando llega pues el mes de abril, mayo. Pues ya empezar a que son listados, a empezar a reducirlos, a filtrarlos, para luego poder tomar decisiones.
2: Y en ese sentido, ¿cuánto de difícil ha sido firmar esta temporada, este verano? Lo digo porque nos encontramos con un escenario diametralmente opuesto al del curso pasado, donde Tenerife en primera federación era el Madrid o el Barcelona de la categoría, donde todo el mundo quería jugar en el Tenerife, y ahora pasamos a un escenario donde eres un recién ascendido con un límite salarial muy bajo. Son condiciones totalmente diferentes, ¿no?
0: Sí, cambia mucho, la verdad. Pero tú fíjate, Joaquín, para mí es más complicado hacer un equipo en Primera Federación que hacerlo en Segunda División. En Primera Federación, aunque seas el Tenerife, obviamente, si eres el Tenerife, pues mucho mejor que si eres el Alenteiro, obviamente, pero el que los jugadores bajen de categoría es muy complicado. Y a los jugadores que tú quieres aspirar cuando eres un Club Deportivo Tenerife en Primera Federación son jugadores que no son de Primera Federación. Entonces cuesta mucho el traer jugadores, el bajarlos de categoría. Por eso la temporada pasada, yo por lo menos a nivel interno le doy mucho mérito, no ya por el resultado, obviamente, que tuvimos, que fue espectacular, la verdad, porque sacar 11 o 12 puntos al segundo en cualquier competición es difícil, pero el poder haber atraído a jugadores o haber retenido, por ejemplo, a Landazuri, haber traído a Nacho Gil, haber traído a Dani Martín, eso cuesta mucho. A Marc Mateu, a Iván Chapela, es decir, atraer a esos jugadores en Primera Federación es muy difícil. Y yo estoy hablando con director deportivo de Primera Federación todo el día y es una barbaridad lo que les cuesta el poder hacer las plantillas. En Segunda División tienes el hándicap de que tu límite salarial pues es bajo o es muy bajo con respecto a lo que ha tenido el Tenerife otras temporadas. Estamos hablando de la mitad, más o menos, de la última temporada que estuvimos en segunda, pero ahí ya te puedes manejar de otra manera si trabajas bien. Ya accedes a otros mercados, jugadores de fuera ya también quieren venir, eres el Club Deportivo de Tenerife en segunda división, claro. Y con eso, aunque económicamente pues hay situaciones en las que se te puede escapar algún jugador, pero tú ya tienes argumentos para poder trabajar bien y para poder confeccionar una plantilla de garantía.
1: Uh-huh. Están buscando un portero. Cervera ha dicho que con Dani y con Gabri le va bien.
0: No, pues yo sí. Álvaro dice que con Gabri y con Dani le va bien. Para mí, fenomenal. O sea, que bueno. La duda, al final el tema de Gabri, nosotros pensábamos que quizás podía necesitaba minutos porque es el segundo portero, anticipar asiduamente un chaval joven, pues bueno, pues esa es la duda, de que él tenía opciones de poder salir a Primera Federación cedido, acumular minutos para luego volver con fuerza, pero no pasa nada, al final también es un muy buen portero que es joven. Y bueno, pues al final se ha decidido que no vamos a hacer nada ahí.
1: Ajá. O sea, que no está el Tenerife buscando un portero, se quedan con Dani y con Gabri.
0: Sí, nos vamos a quedar con ellos dos. Ahí, pues bueno, pues a lo mejor, fíjate lo que te digo, volviendo un poco al hilo al principio de la conversación. Quizás nosotros, a lo mejor, como dirección deportiva, sí que podíamos valorar esa posibilidad, uh-huh, mirando por Gabri y analizando un poquito la plantilla, pero el cuerpo técnico nos dice que están tranquilos con esa situación y que prefieren que tengamos esta terna de porteros. Pues nosotros ahí, pues valorándolo todo, pues hemos accedido, hemos dicho, venga, perfecto, vosotros estáis contentos y estáis satisfechos con lo que hay en portería, pues ya está, pues para nosotros más fácil y mejor. Uh-huh. Y bueno, y hablando las cosas, pues la gente se entiende.
1: Consensuado todo, me gusta, ¿eh?
0: Sí, uh-huh, bueno. Y casi todo, casi todo.
1: Bueno, eso es importante. ¿Delantero? ¿Sí lo están buscando?
0: Sí, sí que estamos buscando un delantero.
1: ¿Qué es este?
0: Pero... No, bueno. No puede decir que es este porque no...
2: Pero Dauda Cámara es el que tienen ahí enfilado, ¿no?
0: Bueno, o sea, esa es una de las opciones que hay. Sí, que al cuerpo técnico le gusta, es grande, ya sabes, rápido. A Álvaro le gusta ese perfil de jugador. Y bueno, pues me parece un buen jugador. Pero que si traemos algo, tiene que ser algo que venga a ser titular, ¿sabes? Entonces, Jesús se va a quedar. Tenemos a Aitor. Tenemos a Gran, que aún no ha participado, pero que es muy buen jugador, muy bueno, viene de Bundesliga, de Primera División, internacional, se mueve muy bien, en área define fenomenal. Entonces, no tenemos prisa, pero sí que estamos trabajando esa opción. ¿Me gustaría que viniera un titular? Pues la verdad que sí, no os voy a engañar. Si no es un titular, pues a lo mejor hacemos alguna apuesta a algún chico joven que pueda complementar, por tener en plantilla, pero no tenemos esa ansiedad, uh-huh, ahora mismo.
1: De Miguel se queda, ¿no? Nos acaba de decir.
0: Sí, sí, sí, Jesús se queda. Uh-huh. Se queda. Yo creo que Jesús el año pasado se lo ganó. Es verdad que habían ofertas por él, que el club, pues un poco pensando en todo, a lo mejor nos podía venir, a lo mejor no, nos venía bien poder hacer un traspaso, el poder a lo mejor invertir ese dinero también en otro jugador, pero la verdad es que Jesús firmó aquí 3 temporadas, lo convencimos para poder venir a Primera Federación, rindió muy bien la primera vuelta, luego jugó lesionado, que eso también hay que tenerlo en cuenta y hay que valorarlo, y él al final se ha ganado el estar en Segunda División. Ya está recuperada la lesión, el otro día ya salió un ratito, que estuvo bien, y bueno, pues ya está, pues contento de que esté con nosotros.
1: ¿El delantero que viene es para competir con Enrique Gallego, para complementar esa punta de lanza?
0: Me gustaría que obviamente que viniera para competir con Enric, que tengamos arriba ese punta principal del equipo o esa posición, que la tengamos lo mejor cubierta posible, es lo que estamos buscando.
2: ¿Un delantero y ya está? ¿O puede haber sorpresa en alguna otra posición?
0: Pues en principio un delantero y ya está, que luego a lo mejor nos surge algo por el camino y valoramos y nos puede interesar, bien, pero en principio un delantero.
1: ¿Y salidas? ¿Habrá?
0: Salidas ya va a ser muy complicado que haya. Puede haber alguna situación, algún, no sé, algún traspaso, porque hay interés de clubes por algún jugador, pero...
2: ¿Por Landazuri?
0: No, Landazuri no. Landazuri se va a quedar por algún jugador, pero bueno, que a día de hoy lo veo ya bastante complicado que hayan salidas.
2: Pues a partir de ahí, yo quería preguntarle por lo que ha vivido en el Heliodoro Rodríguez López, sobre todo en el último partido, ¿no? Que fue una cosa impresionante, y el récord de abonados a los que ha cedido el Tenerife en esta temporada, ¿no? Que es increíble, viniendo de donde se viene, de hace un par de años tener una temporada desastrosa que acabó con el club en la Primera Federación, ¿cómo ha resurgido de esta manera, ¿no?
0: Nada, ha sido espectacular. Creo que cada vez que voy al Heliodoro me... Sobre todo en días como el partido pasado, que encima ganas a un Almería y tal, te vas a tu casa, que luego por la noche te acuestas, le vas dando vueltas a todo, y dices, madre mía, qué bonito lo que he vivido. Y el ambiente fue espectacular. Venimos de Primera Federación, pero en Primera Federación la gente también respondió muy bien, ¿eh? Y la afición del Tenerife es que es alucinante. Todos los campos. Joaquín, tú que viajas mucho, que lo ves, y yo también lo veo. Ah, es increíble. Y el ambiente del otro día me pareció de ambiente de Primera División.
2: Sí.
0: Entonces, hay que disfrutarlo, hay que valorarlo, porque quizás, yo no estaba, pero tantos años en Segunda Al final llega un punto que la gente incluso se acomoda, que no le da valor a la categoría, pero este pasito atrás que se dio, yo creo que ha enchufado a todo el mundo.
1: Es que esta torta de realidad que se ha llevado el tinerfeñismo es como para poner en valor, yo siempre lo he dicho, no es moco de pavo jugar en segunda división, es fútbol profesional y ahí como mínimo tiene que vivir el Tenerife, siempre aspirando a cotas más altas, pero como mínimo formar parte de la gran familia del fútbol profesional.
0: Sí, sí, obvio, obvio, obvio. Y en eso estamos. A ver si este año seguimos dando alegrías a la gente, que seguro que sí, ya verás.
2: Es verdad que es muy pronto, jornada 2, pero mira uno la clasificación, los dos únicos equipos que han ganado los dos partidos, los dos que están arriba, los canarios, el Tenerife y la Unión Deportiva Las Palmas, que bien queda eso, ¿no?
0: Pues la verdad que es increíble, pero bueno, llevamos solo dos jornadas.
2: Pero qué bonito es.
0: Que esto no sea... No, sí, no, es muy bonito. El otro día, no sé con quién me lo dijo, dice, desde que llegasteis a Tenerife, hemos estado todas las jornadas primero. Claro, toda la temporada pasada primero, y este año en segunda división también primero. O sea, yo desde que he venido aquí solo he estado primero en la categoría que en primera federación o en segunda división. Pero bueno, que eso es anecdótico y la verdad que es bonito y ahora estás para disfrutarla también. El viernes viene el Sporting de Gijón, que es otro partidazo increíble. Y lo que nos tenemos que tomar la categoría como una categoría para disfrutar cada partido. Cada vez que vayamos al Heliodoro o cada vez que fuera de casa, hay que disfrutarla y hay que competir. Y hay que ser ambiciosos también, porque el club se lo merece y porque la gente se lo merece.
1: Uh-huh. Ambiciosos a la par que humildes, ¿no? Quiero decir, sí, pero vamos a por los 50 puntos. Cuando tengamos los 50 puntos ya podemos aspirar a más cosas si da tiempo, pero que acabamos de llegar de nuevo a esta categoría, vamos a intentar certificarla primero.
0: Sí, obvio, obvio, eso es lo primero. Pero que a ver, yo soy una persona humilde y con los pies en el suelo siempre, y lo primero son los 50 puntos, eso es una obviedad, pero que tampoco hay que tener miedo a nada. Es que no, es que vamos a Eibar y el Eibar, madre mía, en su campo pequeño.
2: Ese era yo.
0: Esos son todos aquí. No, es que vamos
2: viene
0: a Eibar.
2: Viene la Almería, la Almería que se quedó un paso de subir. Exacto. Eso soy yo.
1: Pero habrá notado también que vamos hacia los dos lados. O sea, ya alguien le habrá puesto el sonido del himno de la Champions, ¿no? O sea, que viéndose primero dirá, pues nada, pues sí. Vamos ya por la primera división y estamos en la jornada 2.
0: Sí, sí, eso también es verdad, ni una cosa ni otra, pero que bueno, que hay que tener los pies en el suelo, pero que también es bonito, que no hay que tener miedo a nada. Y ahora viene el Sporting y vamos a ganarle. Y si
2: ¡ay,
0: no
2: mi
0: gana,
2: madre, el Sporting!
0: Está, sí. Claro, sí, algunos se creen que va a venir Kini con el 9 y no va a meter 4 goles, que no, que esto es así, que vamos a perder partidos seguro.
1: Tienen dinamita arriba, también.
0: Sí, y la competición te lleva a eso y cualquier equipo aquí te gana el partido y el más tonto hace relojes, pero sin miedo a nada, a disfrutar, a competir, tenemos buen equipo, buen cuerpo técnico, el club ahora está a nivel institucional bien y vamos a disfrutar.
1: Diga que sí. ¿Sabe una cosa que le va a gustar mucho? Los derbis. Cuando llegue el Tenerife Las Palmas en el Heliodoro y el Las Palmas Tenerife en el Gran Canaria, eso es impresionante.
0: Pues estoy deseando. Yo, mi primer partido como director deportivo del Club Deportivo Tenerife fue un partido en la Orotava el año pasado, el Trofeo Teide. Y yo me acuerdo que estaba ya llegando al estadio, en la Orotava, y yo decía, madre mía, ¿qué pasa aquí? Una barbaridad de cánticos, de gente, de, o sea, que no me quiero ni imaginar un partido de competición oficial de liga. Pues eso, que no me lo quiero ni imaginar el ambiente que va a haber y estoy deseando vivirlo.
1: Una curiosidad, lo de Aitor, ¿cómo fue? Sí. Él dijo, chicos, lo dejo. Ustedes le convencieron a Aitor, tienes que dejarlo.
0: Nah, yo creo que fue entre todos. Al final, fue entre todos. Se hablaron las cosas, se pusieron todos los argumentos encima de la mesa y yo creo que al final fue la mejor decisión para todos. Y yo creo que se está demostrando, porque Aitor está muy cómodo ahora en el día a día, nos está ayudando mucho, esa es la verdad, no es por decir, es que es la verdad. Hoy estoy yo, por ejemplo, reunido con él, hablando de cosas del equipo, de mejoras, de jugadores, de circunstancias, y yo creo que él también respiró, porque para él, él está en el campo en una responsabilidad muy grande, y yo creo que ya tocaba el darle otro rol. Así que yo estoy muy contento por él, y también por el club, porque yo creo que se ha llegado a una decisión consensuada que era la que tocaba.
2: Jesús.
0: Aunque algunos, muchos le dijeran, no, sin Aitor, no vamos a volver a jugar al fútbol. No, sí, pero ahora estamos mejor, porque Aitor está donde corresponde, donde debe, y nos está ayudando una barbaridad. Y desde el campo también nos hubiera ayudado, estoy convencido, pero al final todo tiene un principio y todo tiene un final, y era el momento.
2: Jesús Álvarez ha adoptado su dorsal y las tarjetas amarillas, que va una por partido.
0: Sí, el otro día yo creo que fue injusta, pero sí. Pero también ha adoptado otras cosas, que es...
2: Y muy buenas, Y marcó un golazo en la primera jornada.
0: Muy bien, Jesús. La verdad que para mí está siendo un digno sucesor de Aitor Sanz a todos los niveles. Lo que hablábamos antes también a nivel de comportamiento, de ejemplaridad al resto de compañeros. Y estamos todos encantados con Jesús, la verdad.
2: Dos nombres propios, Alassane y Salifo, lesionados de larga duración. ¿Cómo están? ¿Cuándo vuelven? ¿Qué va a pasar con ellos?
0: Pues están recuperándose. Aún les quedan unos meses para estar bien. Y luego, bueno, pues se abrirá la ventana de diciembre, de invierno. Y ahí, pues en función de cómo estén ellos, de cómo esté la plantilla, de cómo vayamos, de todo, pues tomaremos una decisión si se quedan, si marchan cedidos. Pues a partir de ahí decidiremos, pero bueno, la actitud de los chicos es muy buena. Nosotros también sabéis que se lesionaron, los renovamos, y yo creo que el club hizo lo que tenía que hacer, que era estar a la altura con la gente que se ha dejado a piel por el escudo y que se ha lesionado bajo la disciplina del Club Deportivo Tenerife. Y nada, vamos a dejar que se recuperen, y a partir de ahí pues ya decidimos.
1: Muy bien. Vamos cerrando, una curiosidad, ¿se hace con la isla? ¿Le gusta? ¿Dónde ha estado?
0: Pues sí que me hago. Yo tengo, gracias a Dios, tengo a toda la familia aquí. Estamos ya más de un año, porque yo vine en abril del año pasado, ya he pasado el año viviendo aquí en Tenerife, y estoy a gusto, muy contento, muy adaptado, mis niños van al colegio tan a gusto. Mi mujer está también muy muy bien. Vivimos en un sitio donde viven bastantes jugadores, y también está por allí Felipe y tal, y la verdad que muy muy contento, muy feliz. Y el trato, sobre todo, siempre lo tengo que decir, que el trato de la gente hacia mi persona y hacia mi familia ha sido y está siendo muy muy bueno, la verdad. Obviamente, pues cuando salen las cosas bien, todo más fácil. Si pues el día que a lo mejor no vaya bien, pues también lo entenderé.
1: Pero si usted siempre ha ido primero, o sea...
0: Claro, al final hemos ido siempre el primero. Pero el día que no vayamos primero, que a lo mejor esta semana ya, pues no sé. Yo la verdad que no tengo ninguna queja. Estoy muy contento y muy agradecido a la gente.
1: ¿Turismo ha hecho? ¿El sur de la isla, el norte?
0: Sí, un poquito. No todo lo que me hubiera gustado, porque aún tengo muchos rincones de la isla por descubrir. Pero sí, a ver, estamos siempre viajando y siempre para arriba y para abajo. Ahora... este mes que todo el mundo se va de vacaciones, nosotros no nos vamos. Y de hecho, yo no recuerdo la última vez que me fui de vacaciones, porque ya son muchos años trabajando y es complicado, pero...
2: Pero ahora es septiembre, no.
1: Hay que parar,
0: No, olvídate. No, yo no me voy... A mí me gusta viajar con el equipo, me gusta estar con el equipo, me gusta ver todos los partidos en directo.
1: Esto lo van a escuchar en su casa también, ¿eh?
0: Mi mujer ya está acostumbrada, está curada ya de espanto, porque ya son muchos años y ella ya sabe lo que hay. Y a mí me gusta. Para mí mis vacaciones es un fin de semana que jugamos aquí en casa. A lo mejor jugamos sábado, pues el domingo irme con la familia. O por ejemplo, este fin de semana que jugamos también domingo, pues el sábado estuve en el sur, que fui a la playa del Duque allí con la familia y cosas así de un rato. Pero eso de me cojo un mes de vacaciones, vamos, yo eso ni a mis mejores sueños.
2: Ahora jugamos un viernes, tenemos todo el fin de semana.
0: Sí, pero luego esa es otra. Yo si no ganamos no me voy a ningún lado. O sea, que encima. Yo soy de esos que pierde,
2: suspendido,
0: me pongo el partido siete
2: veces.
0: Suspendido
2: el apartamento que tenemos.
0: Sí, no, yo soy de esos. Si perdemos, bueno, pues me quedo en mi casa tranquilo. El primer día no quiero saber nada de fútbol, el día siguiente ya me pongo el partido, lo analizo, lo tal, y me afecta mucho los resultados, que eso es algo que, ¿no? Resultados, un poco el fútbol y el trabajo me afecta mucho en lo personal, porque lo vivo mucho y lo siento mucho. Y tenemos una responsabilidad muy grande. Yo siempre se lo digo a todo el mundo. Y a mi mujer, mi mujer a veces que me dice, pues vamos estadio. No, no, que luego el que va al estadio de 20.000 personas y si el equipo no funciona, el que miran es a mí. Entonces, me tengo que dejar, vamos. Y de hecho me lo dejo el alma en todo lo que hago. Muy por bien. Responsabilidad.
1: Lo entiendo. Manu Gil, que no le robamos más tiempo para que pueda disfrutar de la familia, ¿eh? Que muchísimas gracias por este ratito y que viva una temporada en blanquiazul muy bonita, ¿eh?
0: Pues nada, muchísimas gracias a vosotros, a Joaquín, que lo veo en todos los desplazamientos sufriendo y viajando, pues.
2: Y tanto, más en la temporada pasada en esos campos de Primera Federación.
0: Sí, nos vimos en estadio o en campo de fútbol, pero bueno, es lo que tocaba y lo hemos superado y ahora ya estamos disfrutando de otra cosa. Así que nada, muchas gracias a vosotros por la atención.
1: Muchas gracias, mucha suerte.
0: Venga, igualmente un abrazo.
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0: 53 minutos sobre las 2 de la tarde en el archipiélago canario. El resto del día, Juan Delgado, viene así.
1: Pues hoy comenzamos hablando de alpinismo, y es que el lagunero Juan Diego Amador, conocido por, entre otras muchas hazañas, por ser el primer canario en llegar a la cima del Everest, ha revelado esta mañana el destino de la expedición Colossus, su nueva aventura, y es que se trasladará hasta el Himalaya para tratar de subir el Manaslu, una pues montaña de 8.163 metros de altura.
2: Paseo.
1: Sí, para él seguro, para mí ya te digo que no. Pues esta travesía la comenzará la próxima semana, el sábado 5 de septiembre, y debe terminarla antes del 5 de octubre. Juan Diego Amador, que también ha destacado esta mañana que ha superado esa lesión que tenía en el pie derecho y que también ha ido pues aclimatándose, haciendo una pretemporada como los equipos de fútbol, subiendo pues lo que para él serán montañitas como el Nevado de Ojos Alá, de 6.890 metros de altura. Así que mucha suerte para Juan Diego Amador en esa nueva travesía que, como recordamos, comenzará la semana que viene. En fútbol, el Servette Suizo, donde juega la tinerfeña Paola Hernández, disputa esta tarde a las 5:30 la ida de la tercera y definitiva fase previa de la clasificación a la Champions League femenina. Su rival será el Sparta de Praga y el primer encuentro será lejos de tierra suiza. Por su parte, la Gran Canaria, Misa Rodríguez, juega con el Arsenal, un amistoso ante el Charlton, ambos equipos de la Liga Inglesa. El encuentro será a las 7 de la tarde. Y de pretemporada también están nuestros clubes canarios. Hoy se disputa el primer trofeo Ciudad de Santa Cruz de Mansa. A las 6:30 jugarán el Real Unión de Tenerife ante el Club Deportivo Tenerife Femenino B, en el Campo Municipal de la Salud, mismo lugar donde a las 8:30 jugarán también el Real Unión ante el Tenerife B, pero en este caso de categoría masculina. Y la selección canaria, que representará a España la próxima semana la Copa de Regiones de la UEFA, pues continúa preparándose, y es que el miércoles jugarán ante Letonia y también se medirán a Israel y Hungría en ese grupo 5 de la clasificación. Sergio Alonso es el seleccionador del combinado isleño.
3: Todavía estamos en una nube, y más ahora que se acerca este momento. También tenemos la selección española, que ha sido campeona del mundo en este último mundial. Bueno, pues también representar a nuestro país es un orgullo y una responsabilidad, ¿no? Además, bueno, llevar el nombre de Canarias por el continente europeo, pues también es algo muy bonito y que tenemos muchas ganas de que llegue.
1: En Segunda Federación, los clubes canarios también continúan preparando esta nueva temporada. El sábado, la Unión Deportiva Tamaraceite jugará en Los Olivos ante la Unión Deportiva Villa de Santa Brígida, mientras que el Club Deportivo Atlético Paso lo hará el viernes ante Las Palmas Atlético, otro equipo canario de Segunda Federación, en el torneo Nuestra Señora del Pino. Y en Copa Federación, el Club Deportivo Mensajero venció ayer a la Unión Deportiva Telde por 7-1 en la final autonómica. Con este triunfo, los palmeros se llevan el título regional y avanzan también a la primera eliminatoria de la fase nacional, sorteo que se celebrará este viernes. Cambiamos ahora a fútbol, pero fútbol sala, y es que el Tenerife Iberia Toscala ha renovado a Mauro Amaya, el ala que afrontará de esta forma la novena temporada con el club, siendo el máximo goleador de la temporada pasada con 33 tantos. En baloncesto, pues la selección española de baloncesto femenino, de la que forman parte las canarias Maite Cazorla y Elena Buenavida, pues continúan su preparación para esa Copa del Mundo de Alemania que comenzará en septiembre. Este fin de semana jugarán sus dos últimos partidos de preparación, el sábado ante Mali y el domingo contra China. Marion Artís es jugadora del combinado nacional.
4: Yo creo que siempre hay margen de mejora. Yo creo que este equipo aún tiene que crecer, tiene que seguir trabajando, tiene que seguir pues afianzando sus puntos fuertes y siendo consciente de que se tiene que siempre trabajar y siempre intentar hacerlo mejor.
1: En balonmano, esta semana se decide el ganador de la Copa Gobierno de Canarias de balonmano. El ganador saldrá del Rocasa Gran Canaria o el Club Balonmano Sonsama. Esta tarde es la ida, a las 6 de la tarde, en el pabellón municipal de San Bartolomé, mientras que la vuelta será el sábado a las 5 en el Antonio Moreno, en este caso en Telde. Y el Club Balonmano San José Obrero ha fichado para su portería a Itay Sanís, la canterana del conjunto lanzaroteño, que regresa para en este caso jugar en el primer equipo tras volver a la temporada pasada a los terrenos de juego. En motor, mañana comienza el Rally de Paraguay, perteneciente al World Rally Championship. En esta competencia habrá representación canaria con el copiloto gran canario Rogelio Peñate.
5: Estamos en Paraguay, después del quinto puesto en el Rally de Grecia, llegamos con muchísima ganas. Un rally que ya lo lideramos el año pasado y que este año pues queremos acabar con victoria. Vamos a empujar muy fuerte, hemos hecho 2 días de test, la verdad que todo muy bien.
1: en las competiciones canarias, el Rally Sprint de Arucas comenzará este sábado en la isla de Gran Canaria. Se trata de una prueba que es puntuable para el calendario regional y también provincial de esta especialidad. En atletismo ya han salido a la lista de convocados de la selección española para los Juegos Mediterráneos Taranto 2026. En ella está la Gran Canaria Lorea Ibarzábal en la especialidad de 800 metros. Esta competencia comenzará el domingo y finalizará el jueves de la próxima semana. Y en squash, el Real Club Náutico de Tenerife va a coger el Spanish Junior Open 2026, torneo donde se reunirán jóvenes promesas del squash internacional de 12 países diferentes a lo largo de todo este fin de semana. Y en tenis, el gran canario Iván Marrero juega esta tarde a las 7 ante el ecuatoriano Andrés Andrade en los octavos de final del Challenger masculino de Kingston en Jamaica. Y finalizamos, Juanjo, este repaso con golf. Y es que el también gran canario Rafa Cabrera Bello comenzará mañana a las 9 de la mañana el British Master de Inglaterra, campeonato que es perteneciente al DP World Tour.
0: Apura ahora un vasito de agua.
1: Sí, me quedé sequillo, la verdad.
0: Gracias. Contado.

En segundos alcanzamos las 3 de la tarde en el archipiélago. En segundos el boletín informativo de la Radio Canaria con nuestra compañera Carolina Armas. Con ella les dejo. Pasen una buena tarde. Sean felices. Cuídense mucho. Adiós. Hasta mañana.

0: 3 de la tarde en Canarias.
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0: ¿Qué tal? Buenas tardes. Ceuta propone 11.300 plazas de acogida al Gobierno para evitar el uso de polideportivos. Además, Pedro Sánchez comparecerá en el Congreso el próximo 3 de septiembre para dar explicaciones sobre la gestión en Ceuta desde la entrada masiva de migrantes el pasado 30 de julio. Mientras tanto, las ONGs en Ceuta siguen preocupadas por el bienestar de los niños y niñas que están solos. Catalina Perazzo, de Save the Children.
2: Estamos viendo muchos niños y niñas que necesitan información, que están en condiciones que no son adecuadas, ¿no? Estamos hablando de que casi 2.000 están acogidos por las asociaciones vecinales con campamentos improvisados, sin acceso a 3 comidas al día, sin condiciones de higiene adecuadas, no tienen duchas.
0: Un entrenador de voleibol ha sido detenido acusado de agredir sexualmente a una menor de edad que había sido pupila suya durante 2 temporadas tras invitarla a su casa para abusar de ella contra su voluntad, según la Policía Nacional. Más asuntos de esta jornada. Canarias fue el pasado mes de junio la comunidad autónoma donde más creció el número de hipotecas constituidas sobre viviendas, con un incremento del 31,4% en comparación con hace un año. Juan José Hernández es secretario del Colegio de Economistas de Santa Cruz de Tenerife.
3: Estamos en un mercado tensionadísimo, una falta de oferta, una demanda brutal, y entonces la gente dice, mira, o me meto ahora o no me meto, porque hay incertidumbre con el futuro más cercano. Dices, yo no sé mañana cómo yo voy a estar. Yo ahora mismo con una hipoteca tipo fijo sí me puedo permitir un 2, un 3%, pero a lo mejor un 4 dentro de 2 meses no me lo puedo permitir.
0: Representantes del sindicato SESIF en la Policía Local de Las Palmas de Gran Canaria han reclamado este miércoles al Ayuntamiento todos los medios disponibles para afrontar lo que dicen que existe en la ciudad, un repunte de episodios de extrema gravedad en materia de agresiones con armas blancas que asegura se ha dado en las ciudades. Del sindicato SESIF, su representante Francisco Meliá.
4: Nos sorprende que desde la Administración no se esté dando una respuesta que esté a la altura de esta nueva situación, para que la respuesta tenga las mayores garantías, no solo para la propia seguridad de los agentes, sino para de las personas que están involucradas en esas situaciones. Y vemos que pasan los meses, que existen estos repuntes, pero es algo que ocurre con mucha más habitualidad de lo que la gente cree.
0: El Sistema Telescópico de Defensa Planetaria, Atlas Teide, instalado en el Observatorio del Teide, ha detectado el pasado 11 de agosto un pequeño asteroide de 10 metros de diámetro que pasó muy cerca de la Tierra un día después, en la madrugada del 12 de agosto. Cambiamos de asunto. España ha batido este año el récord de muertes atribuibles al calor. En lo que llevamos de 2026 ya se han registrado 4.794 fallecimientos asociados a las altas temperaturas. Casi 1.000 muertes más que en todo 2025. Aquí en la Radio Canaria, la codirectora de la Unidad de Referencia en Cambio Climático de la Escuela Nacional de Sanidad, Cristina Linares, ha explicado que este incremento de la mortalidad no responde solo a los golpes de calor.
5: Patologías que se ven influenciadas por las altas temperaturas, desde enfermedades neurodegenerativas como personas con Parkinson, con demencia, con alguna enfermedad mental también, o personas, por ejemplo, con discapacidad física, cognitiva.
0: El Hierro reclama más protección en el entorno del pie del Mirador de Bascos. El Cabildo considera insuficientes las actuaciones realizadas hasta ahora y pide al Ejecutivo Canario que amplíe las medidas para reducir el riesgo geológico en una zona frecuentada por residentes y visitantes. La consejera de Infraestructuras, Ana González.
6: Es una obra de interés insular y, vamos, en tanto empresarios como las 3 corporaciones locales auguro que estarán de acuerdo con esta infraestructura.
0: Son las 3:04 de la tarde. Es todo por el momento. Más información a las 4 con un nuevo boletín de noticias. Se quedan con los mejores momentos de Roscas y Cotufas.
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7: ¿Qué tal, Canarias? Muy buenas tardes. Es miércoles, avanza la semana y aquí está la versión veraniega de Roscas y Cotufas para compartir algunos de los mejores momentos que nos ha dejado esta temporada en la tarde de la radio. En lo que nos preparamos para la vuelta del verano, dejamos por aquí algunas de nuestras conversaciones que nos han dado para tanto. Quédate ya con nosotros porque empieza también en verano la tarde de Canarias en la radio de Canarias.
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1: a esta hora y con esta música es inevitable que les visualice a ustedes al otro lado. Sé que muchos en carretera, siendo parte de nuestro camino y nosotros del de ustedes. Y con esta música que nos lleva hasta nuestra conversación luminosa de cada tarde. Y hoy con la mezzosoprano Nancy Fabiola Herrera, que va a ser nuestra persona luminosa. Bienvenida.
2: Muchísimas gracias. Un placer de estar aquí contigo y con todos los oyentes hoy.
1: Qué lujo tenerte. Teníamos muchas ganas de poder hacerlo, de poder conversar contigo como institución y referente que eres. Pero antes de nada, cuéntanos por qué has elegido esta canción como una de tus canciones de cabecera.
2: Pues mira, a mí esta canción me encanta porque es un brindis a la vida, ¿vale? Desde un punto de reflexión y ya en la madurez, mirando hacia atrás, y que expresa sobre todo que no tengo ninguna queja. Ella dice no hay quejas en la vida. En la vida se recibe lo que das. Entonces demos todo lo que podamos dar. Invita a una reflexión muy, muy, muy bella, aparte de la voz de esta mujer que es Shirley Horn, y la canción se llama Here's to Life, aquí, o sea, aquí para la vida. Entonces yo esta canción, cada vez que la escucho, es como un momento mío, ¿vale? Me invita a agarrar una copa de vino, sentarme y escuchar la canción. Es mi momento con Nancy Fabiola Herrera. 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
1: 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Si de pequeña te preguntaban qué querías ser de mayor, ¿qué respondías?
2: Quería ser arqueóloga, especializada en Egipto. Creo que esa era la pasión mayor que yo tenía, ¿vale? De hecho, pues no lo sé, porque en casa a nadie le gustaba la arqueología.
1: Te iba a preguntar, digo, ¿había alguien que se dedicara?
2: No, pero yo tenía pasión. De hecho, de las primeras manualidades que yo hice en el colegio, cuando te empiezas a trabajar con yeso y con los moldes de yeso, ¿no? Que te compraba uno de los moldes de plástico, llevaba los moldes como manualidades para pintar luego la figura de yeso. Pues yo elegía la cabeza de Nefertiti o la máscara de Tutankamón. O sea, no sé, tenía fascinación por Egipto. Y siempre me gustaba esa idea de, no sé, me gustaba la arqueología.
1: Y si tuviéramos que vincular la infancia a un paisaje, a un lugar concreto que te lleve a ti esa época de la niñez, ¿dónde sería? ¿Dónde lo ubicaríamos?
2: Es que hay dos partes en mi niñez. Una niñez muy temprana en Caracas, porque mis padres emigraron a Venezuela y vivieron allí unos 10 años. Mi madre fue primero, una tía mía, mi madre muy jovencita, con 17 años, su hermana estaba allá, le pidió permiso a mis abuelos, se fue un año para allá, volvió aquí y ahí conocí a mi padre, ¿vale? Entonces se hicieron novios y era la época en que muchísima gente emigraba a Uruguay, a Venezuela. Venezuela era uno de los puntos potentes en aquel momento, porque España estaba pasando una situación terrible, y las islas sobre todo también. Entonces, los jóvenes buscaban, ¿me entiendes?, salir, poder tener otras oportunidades, y el punto a donde se iban era Venezuela, que Venezuela en ese momento era un lugar espectacular, maravilloso, de abundancia, acogía a todos los emigrantes, acogía a los canarios como si fueran ellos mismos. Entonces, los canarios tenían, o los canarios y cualquier emigrante que llegaba, una oportunidad de hacer su vida, de trabajar, de hacer dinero, de poder mandar para acá, de crearse un futuro. Entonces, mis padres vivieron 10 años allá, trabajaron, les fue muy bien, pero mi padre tenía mucha añoranza de la isla, y entonces le dijo a mi madre que quería volver. Mi madre estaba muy bien allá, no quería volver. Pero, nada, al final habíamos nacido mi hermano y yo. Y cuando yo tenía 4 años y poco, ya se mudaron para Las Palmas otra vez. Y crecí aquí. Entonces, hay una primera parte de la que tengo una idea, o sea, me acuerdo de cosas, ¿no? Una infancia, bueno, mi madre bordaba máquina, entonces muy en casa, pero a la misma vez con algunos paisajes exóticos, porque mi padre era representante de un laboratorio de medicina, viajaba mucho, de hecho éramos pequeños y se embarcaron, mi madre nos llevó pequeñitos en un coche, en un Volkswagen, a un mes a viajar por todo Venezuela mientras mi padre iba visitando los diferentes pueblos.
1: ¡Qué aventura!
2: Sí, sí, una aventura total. Imagínate, dos niños pequeños en la parte de atrás del coche cruzando ríos de la selva venezolana. O sea, la verdad es que yo tengo unos padres que eran muy aventureros. Mi madre era muy hecha para adelante y lo es. Entonces, pues eso, ¿me entiendes? Yo tengo recuerdos de ciertos paisajes, de ciertas cosas que quedan impregnadas, porque más allá de que siempre dicen que el sitio donde tú naces, ¿vale?, te deja marcado, aunque estés muy poquito tiempo, pero queda sellado en tu ser de alguna manera, y en verdad así es. Y además Venezuela es tierra amada para nosotros, fue un lugar maravilloso que acogió a mis padres en un momento en que de carencia total aquí en las islas, y creo que nos toca como la vida da muchas vueltas, ahora nos tocó a nosotros recibir a los venezolanos, y es así, en la vida nunca sabemos dónde vamos a estar, así que por eso siempre hay que estar dispuesto a estar abierto a dar lo mejor de uno y bueno, estar dispuesto siempre a ayudar.
1: La egiptología te interesaba, te marca ese nacimiento en Venezuela y la llegada también aquí a Canarias, pero ¿cuándo la egiptología empieza a dejar paso a esa pasión por la música?
2: Mira, a los 8 años mi madre me pone en el conservatorio. Ella, su pasión hubiese sido ser actriz o cantante, por sus circunstancias. No pudo cursar estudios como le hubiese gustado, si bien era una persona que le encantaba el conocimiento, ¿no? Era devoradora de libros, de todo. Entonces, siempre le gustó eso. Y siempre ella dice que soñó desde muy jovencita que cuando tuviera hijos los pondría en el conservatorio. Entonces yo fui la primera y me puse en el conservatorio de pequeña para estudiar música como actividad complementaria con el colegio. Entonces me puse a estudiar piano y solfeo. Yo a esa edad, evidentemente, un niño no tiene elección, por lo menos en esa época. Ahora se le pregunta al niño, ¿quieres hacerlo? ¿No quieres? En aquella época no.
1: Era lo que había.
2: O sea, tu papá te ponía en una actividad y tú la hacías.
1: Y punto.
2: Entonces, curiosamente, eso también, la música desarrolla la sensibilidad, ¿no? Desarrolla muchas cosas en el niño. Yo, evidentemente, soy pro totalmente de... cualquier actividad artística es muy importante para el desarrollo de una parte del ser. Y sobre todo en la niñez, creo que así como el deporte es importante, el arte es muy importante y la música increíble. Entonces, bueno, cursé esos estudios y ahí empieza la música poco a poco a formar parte de mi vida, estudiando piano, iba al colegio, una niña normal. Sí, me gustaba imitar. Esa era una facultad que yo traía de natura. Imitaba a mis profesores. Entonces, las compañeras siempre, cuando entre profesor y profesor, yo me fijaba mucho en los tonos de voz, en la gesticulación, en lo que era todas las expresiones habladas, la forma de caminar, de mirar, tal. Entonces las imitaba y mis compañeras se partían. Entonces me hacían que me decían, venga Nancy, imita. Y bueno, a veces cantaba canciones y a ellas les gustaba que yo cantara, pero en mi casa ni tenían ni idea, ni yo tampoco tenía conciencia de que tuviese una voz. O sea, me gustaba cantar, ya está. Cantaba las canciones que nos gustaban a todas en ese momento, de los grupos y tal, o las que escuchaba en casa, porque a mis padres les encantaban los boleros y la música mexicana. Entonces yo crecí escuchando eso en casa y bueno, me aprendí esas canciones, evidentemente me encantaba. Entonces, nada, ahí comenzó la música a tomar mayor parte en mi vida hasta que ya entro a estudiar bachillerato en el Isabel de España. Ya yo estaba como en, no sé, en tercero de piano y ya había terminado solfeo, pero estaba con otras asignaturas. En el conservatorio había tenido clase de coro con Juan José Falcón Sanabria. Y bueno, un día en recreo en el Isabel de España escucho un grupo que estaba cantando, un coro de mujeres que estaba cantando Espirituales Negros. Y yo enseguida me asomé al cuarto donde estaban y veo a Falcón dirigiendo. Y entonces yo entré, le pregunté, dije, a mí me gustaría cantar esto, ¿puedo? Ya me conocía porque me dio piano el primer año. Me hizo una prueba y me metí en el coro. Y bueno, para mí ahí eso fue como un descubrimiento, ¿no? Empecé a cantar, me encantaba cantar, me encantaba el repertorio que hacía y me empezó a dar mis primeros solos en Espirituales Negros. ¿Por qué digo Espirituales Negros? Pues después se convierte en una de mis cosas favoritas a cantar, más allá que yo, evidentemente, luego la vida me llevó a la lírica, tal, tal, tal, pero siempre en mis recitales incluyo algún Espiritual Negro, porque es una música que me fascina. Entonces, nada, ya ahí empieza un camino de no retorno. Primero como algo complementario, la coral de voces blancas, luego me pasa a la coral polifónica y ya termino bachillerato, hago el COU y digo, ¿qué voy a hacer? Y la egiptología ya había perdido un poquito de fuerza en mi vida, me seguía fascinando, pero yo decía, yo no me veo 8 años en una universidad, no me veo. Yo quiero algo más corto, a ver, algo que me guste, que me motive. Me gustan los idiomas, me gusta la historia del arte, me gusta la parte de no sé, de eventos, de canto, ta, ta. Dije, ya está, turismo, guía turística. La escuela oficial estaba en Madrid, hice las pruebas para escuela oficial y ahí pegó el salto de Canarias a Madrid y ya no vuelvo más a Canarias a vivir. O sea, ya de ahí me fui a Madrid, hago el traspaso de matrícula del conservatorio para terminar las últimas asignaturas que me faltaban. No pude entrar como pianista en el conservatorio, en ese momento era el conservatorio de Madrid, era el único conservatorio superior que había en España. Entonces todos los que querían aspirantes para hacer carrera iban a Madrid. Entonces yo como pianista no tenía nivel para competir con pianistas concertistas y me dijeron, no, digo, ¿y ahora qué hago? Si yo quiero terminar la asignatura por tener el título, llevo muchos años, digo, pues voy a hacer las pruebas de canto. Hasta ese momento yo había cantado polifonía, pero de zarzuela y de ópera no tenía ni idea. Me preparé una canción, había empezado algunas clases de canto con Pepita Suárez Verona, profesora de canto de aquí, y me preparé una canción o dos. Entonces, para mi sorpresa, una de las miembros del jurado era mezzosoprano, le gustó el timbre de mi voz, dijo, esa chica la quiero yo para mí, ¿no? Entonces, esta maestra, María Luisa Castellanos, me recibe como alumna y ella es la que me empieza a mostrar el mundo de la zarzuela, el mundo de la ópera, y yo me enamoro ipso facto. O sea, dije, esto es lo mío, esos personajes, la música maravillosa, el cantar. O sea, ella fue la primera, ella cantó Carmen, cantó los personajes más emblemáticos para mezzo y con mucha ilusión me los enseñaba. Entonces ahí ya se abrió un mundo para mí. Mi vida en 6 meses pegó un cambio brutal. Empecé en la escuela de turismo. A los 6 meses de estar estudiando con ella, había una compañía de zarzuela que iba de gira por Sudamérica. Me dijo, tienes que audicionar para la compañía. Están buscando gente para llevar en el coro. 3 meses de gira por Sudamérica, 7 países. Yo 18 años, imagínate. Bueno, ¿estás segura? Es que yo no tengo... A ver, yo soy nueva en esto. Mi padre me dijo, no, esa niña no va a ir a ningún lado, porque para mi padre era como irme de cabaretera, poco menos, ¿no? Mi madre pues dijo, no, oye, pues esto es una oportunidad, vamos a ver cuán serio es esto, fueron para Madrid los dos, se entrevistaron con mi profesora y el director de la compañía y me dejaron ir. Me dejaron ir a ese viaje porque, claro, imagínate, un viaje de 3 meses visitando 7 países, cantando, aunque fuera el primer dinero que ganaba. O sea, era como un sueño. Digo, a lo mejor nunca más en mi vida voy a poder viajar.
1: ¿Y se pagaba bien?
2: Se pagaba bien, se pagaba bien. Yo me vine llena de cosas para toda la familia, o sea, para tu primer sueldo. O sea, yo vine con ahorros, compré cosas para todo el mundo y viví 3 meses viajando. O sea, viajé por 7 países, o sea, fue brutal. Y a raíz de ahí hice mi primer debut en papeles pequeñitos en la verbena de la paloma, hice la cantadora, pues se puso enferma la tiple que lo hacía, entonces yo me lo sabía. Yo hacía otro papel más chiquitito todavía, pero luego debuté con ese. Y entonces al volver de esa gira, lo que sucedió fue que el director de orquesta de la compañía me dijo: mira, ven acá, vamos a hablar en serio. Tú eres una persona que tienes mucho talento y muchas posibilidades de poder hacer una carrera con esto. Pero si tú quieres esto, vas a tener que prepararte muy bien, estudiar en serio. Entonces, yo te recomiendo, si te gusta, hazlo porque posibilidades tienes. Y a mí aquello me quedó. Cuando volví, hablé con mi madre, le dije: a mí esto me gusta mucho, me encanta. O sea, yo quiero hacer esto. Intenté hacer turismo y canto un año más juntos, pero el canto cada vez iba absorbiendo más tiempo. Al poquito entré al coro, un coro de refuerzo que hacía la ópera en el Teatro de la Zarzuela, porque la ópera en ese momento se hacía en el Teatro de la Zarzuela, porque el Teatro Real todavía no estaba habilitado, no lo habían reformado para que volviera a ser teatro de ópera. Entonces, bueno, una cosa fue detrás de otra. Pum, pum, pum, pum, pum. Tuve 3 años y medio en Madrid, terminé la carrera y ya había hecho mi debut en ópera, en un papel pequeño, en Sor Angélica, pero yo sentía que me faltaba formación. Me faltaba formación, no me sentía segura. Entonces empecé a mirar a ver cómo hacía para seguirme formando y ahí empecé a mirar que si Alemania, que si Italia, que si Estados Unidos, porque eran los 3 sitios donde normalmente se hablaba. Y todo apuntó que lo que yo iba buscando estaba en América, el tipo de enseñanza en las escuelas americanas. Pues como pude, fuimos, todavía no había internet, entonces pues era todo por correo, preguntando, pum, pam, pam. Y nada, terminamos preparando 3 audiciones para 3 escuelas y mi madre y yo nos fuimos pues como Paco Martínez Soria y 2 paletillas en Nueva York sin conocer a nadie. Mi madre es que la verdad tiene un espíritu aventurero brutal y para allá que nos fuimos. Entonces hice la audición, llevaba para hacer 3 audiciones, una en la Juilliard School de Nueva York y otra más en Nueva York en otra escuela y otra en Filadelfia. Y curiosamente la primera que hago es la de Juilliard. De todos los candidatos que ya nos presentamos, era la última, el último set de audiciones, 40 y tantos, quedamos 6. Y mi madre dijo: te eligieron aquí, aquí te quedas. Ella había, con los años, había ahorrado dinero, sin decirle a mi padre nada, y en aquel entonces había

0: validaron. O sea, que tuve que empezar como de cero. Terminé esos 4 años y después me fui otros 4 años a otra escuela en Filadelfia, que ya era como precarrera, o sea, era solo para cantantes de ópera. Al final terminé haciendo la carrera más larga del mundo. Yo que no
1: ¿Tú que no
0: quería
1: querías
0: pagar.
1: hacer 8 años?
0: Lo que sucedió también es que tuve la inmensa suerte de que mientras iba estudiando me permitían salir a hacer trabajos profesionales. Entonces, pude seguir trabajando profesionalmente mientras me seguía formando. Entonces, eso fue muy bueno, muy bueno. Y así fue. Entonces, ya a partir de ahí, aquí sigo, después de muchos años.
1: Aquí seguimos y además con un bolero como este.

0: bolero tan bonito de los Panchos, que lo interpretan, y con este Camino Verde.
1: Mi padre es el bolero de mi padre, o sea, para mí es símbolo de mi padre. Mis padres, como te dije antes, tenían, siempre ponían boleros en casa, ponían los Panchos, Javier, Javier Solís, que son mis autores preferidos de música mexicana, pero Jorge Negrete, todo. Y hay algo maravilloso en Canarias, que es que es la tradición de las parrandas, de cantar no solo la música folclórica canaria, sino los boleros, la música latinoamericana. Y yo, por ejemplo, me acuerdo de jovencita, tenía mi pandilla, y hubo un momento en que tenía una pandilla de amigos muy lindos, muy sanos, del Polvorín, y nos juntábamos en la Avenida Marítima con las guitarras a cantar, ¿vale? Y ese era nuestro entretenimiento, o sea, nos juntábamos con la guitarra para cantar a diferentes voces. Y cantábamos todas estas canciones, todas estas canciones. Entonces, eso también fue algo que fue creciendo también en mí, y yo creo que también eso te va formando a nivel del oído, de aprender a cantar en armonía, y eso está muy, muy arraigado en nuestra cultura, y por eso salen tan buenas voces en Canarias, porque desde pequeño hay una tradición muy grande de cantar, y sobre todo es un canto bastante, el folclore canario tiene es un cantando bastante lírico, ¿no? Y sobre todo para las voces agudas, o sea, se mueve mucho en el registro agudo, por eso hay muy buenos tenores, muy buenas sopranos, pero en general hay muy buenas voces, y yo creo que es por eso también, por esa tradición que hay con el folclore.
0: Una se acaba acostumbrando a pisar los escenarios más importantes del mundo, a ser una mezzosoprano reconocida a nivel internacional, a formar parte de producciones grandes que recorren el mundo.
1: Sí, bueno, después como todo, ¿no? Al principio es como wow, sigue siendo wow, pero ya te resulta conocido, ¿no? O sea, cuando entras, a mí me encanta, yo llevo 20 años en el Metropolitan, o sea, cuando yo entro en el Metropolitan, entro en mi casa. Mira, me conozco a todos los guardias, me conozco a los pianistas, o sea, todo el mundo, Nancy, hola Nancy, o sea, como entro en casa. Entonces, eso es muy bonito. Más allá de la responsabilidad como artista, que es cantar en un escenario como ese, pero el entrar y sentirte como en casa es una sensación preciosa, muy bonita. Entonces, eso pasa con muchos teatros, los que he tenido la fortuna de cantar alrededor del mundo. Cuando ya

0: Es un habitual o ya has ido más de una vez, pues reconoces rostros, te conocen, es muy bonito el volver y vas dejando como amigos en todos los lugares. Entonces es algo muy bello. Y siempre está la ilusión de pisar un nuevo escenario que no hayas pisado, ¿no? Entonces, por un lado te acostumbras, pero, o sea, siempre mantienes la ilusión. Yo tengo siempre la ilusión. Cuando vuelvo a casa, cuando vuelvo aquí a cantar, me encanta cuando vengo al auditorio, vengo al Teatro Pérez Galdós, pues es una emoción muy grande también porque también simboliza tu comienzo, simboliza a tu familia, simboliza muchas cosas. Y entonces esa emoción y esa ilusión siempre, siempre está.
1: ¿Cuál es el papel del que te sientes más orgullosa?
0: Bueno, todo el mundo va a decir Carmen porque es el papel que más, digamos, he cantado, ¿no? Es un papel que amo, se convirtió un poquito como en mi carnet de identidad, y un papel que me abrió muchas puertas alrededor del mundo. Entonces, es un papel que adoro, un rol que adoro, es como mi segunda piel. Pero tengo muchos personajes, o sea, yo he hecho al final más de 65 personajes, entre zarzuela y ópera, entonces muy diversos, muy, muy diversos, y hay algunos que amo, tanto como Carmen, ¿no? Como puede ser Dalila o Charlottenberger, no sé, hay muchos personajes, Romeo, en los Capuletos y Montescos de Bellini, que es un papel de hombre, de muchacho. O sea, he cantado por mujer, le llamamos los roles de pantalones, ¿no? Que los compositores de la época utilizan una voz de mujer que imita mejor a la voz de un joven que utilizar la voz de un propio hombre,
1: Un hombre.
0: ¿no? Eso es una práctica que se da muchísimo en ópera. Muchos compositores han utilizado, entonces hay muchos roles de mezzo, o también de soprano, pero más de mezzo, que son roles de pantalones, muchachos jóvenes cantados por mujer. Y bueno, digamos que yo diría que esos son mis grandes amores en la ópera.
1: ¿Y ahora mismo en qué estás?
0: Uf, pues ahora hay muchas cosas también, o sea, mira, justo hacía mucho tiempo que no cantaba Carmen, la acabo de cantar hace 2 meses y me voy ahora a cantarla a Tarragona con colegas muy queridos. Acabo de venir de Bilbao, de hacer Andrea Chenier. He estado pues haciendo varias cosas, o sea, moviéndome en ópera. Yo siempre he sido muy inquieta. Me gusta el mundo de la ópera, el mundo del recital, también del sinfónico, la zarzuela, me encanta, es uno de mis géneros preferidos y me encanta el poder participar, llevarlo a conocer el mundo. Y también hay una parte que estoy empezando a experimentar hace un tiempo que me gusta mucho, que es también la enseñanza. La enseñanza, sobre todo en seminarios, ¿no? Entonces participo en diferentes festivales y seminarios para tocar también el devolver lo que se ha recogido en el camino, la experiencia, y toca dar. Y sobre todo, pues eso, el poder transmitir, porque esto es un arte también que es un arte de transmisión oral. La enseñanza del canto es algo personalizado, es algo muy particular. También porque no es un instrumento externo a ti, está dentro de tu cuerpo. Entonces la manera de trabajarlo, de poder transmitirlo, tienes que ser un poco psicólogo también para entrar en la psiquis de la persona, para que entienda lo que le quieres explicar a nivel técnico, para que pueda hacer con su voz lo que quiere hacer de la manera más sana y más sin tensión ninguna, y sacar su auténtico instrumento, o sea, que su instrumento salga lo más libre y con la belleza mayor posible. Entonces, todo esto es un entrenamiento muy potente. La gente no se imagina detrás de un entrenamiento vocal lo que hay detrás. Y sobre todo en la lírica hay que trabajar muchísimo porque la lírica no utiliza microfonía en general. Se trabaja la impostación y el volumen de la voz con el manejo de la respiración y los resonadores. ¿no? De saber cómo proporcionalmente trabajar todo eso para crear o sea, esos armónicos que sean capaces de cortar, ¿me entiendes? O sea, que sepan, que puedan viajar en el espacio, tiempo y por encima de una masa orquestal.
1: Y llegar al corazón.
0: Y luego a eso añádele luego el alma, la interpretación y la honestidad que pongas en lo que tiene que ser. Somos instrumentos de comunicación, sí, sí, sí.
1: Nancy, te voy a presentar a nuestra compañera Andrea Pérez. Hola, Andrea.
0: Hola, Andrea,
1: buenas,
0: ¿qué tal?
2: Muy buenas, Nancy, ¿qué tal?
0: Muy bien, amor, ¿y tú?
2: Muy bien.
1: ¿Por qué? Te vamos a hacer un examen.
0: Ah, ¿en serio?
1: Sí.
0: Wow.
2: Bueno, yo te cuento, te voy a hacer unas preguntitas que hay que responder de manera dinámica, pero se puede matizar si hace falta, ¿vale?
0: Ok.
2: ¿Estás preparada?
0: Sí, venga.
2: ¿Ser mezzosoprano se nace o se descubre?
0: Se nace, es decir, se nace y se descubre. O sea, te ponen el nombre de mezzosoprano porque descubren, analizan tu voz y te dicen, vale, perteneces a este registro. Pero el registro de voz que tenemos cada uno es un registro determinado, lo que no quiere decir que pueda cambiar cuando se trabaja, porque a veces parece una cosa, pero después otra. ¿Vale? Hay veces que parece que eres mezzosoprano, empiezas a trabajar, tu registro se amplía y luego no perteneces a otra tesitura, y lo mismo sucede con cualquier tipo de voz.
2: Has cantado en alguno de los teatros más emblemáticos del mundo. ¿Cuál ha sido el aplauso que más te ha emocionado?
0: Uy, me ha emocionado mucho el aplauso de Metropolitan, evidentemente, mi debut allí. Como primero debuté como Suzuki y seguidamente con Carmen. Ese fue un aplauso muy emocionante. Y también Covent Garden, porque era un teatro que me hacía muchísima ilusión cantar. Y evidentemente, no se puede olvidar nunca el primer aplauso que recibes en tu teatro, aquí en Las Palmas. O sea, esa es una emoción muy, muy, muy grande también. ¿Sabes? Entonces, yo creo que los aplausos se reciben con emoción en todos lados. ¿Cuál más ha sido más largo? No te puedo decir. Me han dado aplausos muy largos. Mira, un aplauso muy largo, muy bonito, justo después de la pandemia. Primer, cuando España abrió por primera vez el Teatro de la Zarzuela al público, que fue de los primeros teatros que abrió al público, hicimos Tempranica. Y el aplauso cuando terminamos la zarzuela fue tan grande, tan emotivo. Estábamos todos tan emocionados de poder volver a un escenario, que el público volviera al teatro. Eso quedó ahí muy marcado, muy marcado.
2: ¿Qué animal serías y por qué?
0: ¿Qué animal sería y por qué? Creo que un tigre.
2: Oye, me gusta, ¿eh? Todo
1: me gusta, decirlo. Me gusta.
0: Me gustan los felinos.
2: Y Nancy, yo no sé si tú sueles hablar con la inteligencia artificial, le preguntas cosas, buscas información.
0: ¿Sí? Por supuesto.
2: Pues vas a seguir haciéndolo porque ahora, bueno, ahora al revés, porque nuestra IA te va a hacer unas preguntitas.
0: Ajá.
2: Así que vamos a escuchar a ver qué quiere preguntar.
0: Muy bien.
3: Buenas tardes, soy Arminda, encantada de conocerte, Nancy, vamos allá. ¿Qué da más miedo? ¿Una nota especialmente difícil o un móvil sonando en mitad de una actuación?
0: Una nota especialmente difícil.
3: ¿Carmen es más seducción, más instinto o más inteligencia?
0: Las tres cosas juntas.
3: ¿Qué prefieres como mezzosoprano? ¿Interpretar una villana fascinante o una heroína inolvidable?
0: Yo diría que las dos, pero la villana fascinante da mucho juego.
3: ¿Qué sonido te hace sentir en casa?
0: Los boleros.
2: Pues muy bien, aprobadísima.
1: Aprobadísima. Gracias, André, gracias, Arminda.
0: Gracias.
1: Inteligencia artificial. Y tenemos
0: Qué bueno,
1: una canción más.

0: con este ritmazo, ¿a dónde te lleva esta canción, por favor?
1: Bueno, pues evidentemente música disco de mi época. Me encanta esta canción, me pone. Esta canción me la bailo siempre antes de salir al escenario. Si la gente me viera en el camerino, diría, está loca como una cabra. Pero siempre me pone el ánimo a full. Bailo como una posesa. Esta canción me ayuda a trabajar todo lo que es la circulación sanguínea, despertar toda la musculatura y a ponerme en un estado mental y emocional de venga, vamos, ¿no? Entonces, para mí esta canción es eso, es impulso, es vida, es alegría y es mover mi cuerpo, ¿no? O sea, mueve. Cuando la escucho, mi cuerpo empieza a mover músculos que el resto del día no. Entonces es muy bien, estupenda. Es como me devuelve a la discoteca, cuando iba a la discoteca con mis amigas, ¿no? Cuando tenía, no sé, 16 años, 17. Y nos poníamos a bailar en coreografía, ¿no? Tipo Michael Jackson, o sea, eran coreografías potentes,
0: curradas,
1: y entonces yo me pongo así, como loca, bailando.
0: A todo tu currículo profesional, ahora incorpora, por favor, también que nuestro equipo eres una persona luminosa, Nancy Fabiola Herrera.
1: Qué lindo, muchas gracias. Un verdadero placer y felicitaciones por este hermosísimo programa.
0: Muchísimas gracias. Cuídate mucho.
1: Gracias, igualmente.

0: cantando.
1: 4:45 de la tarde, tenemos tiempo, por supuesto, para respirar, para tomar aire y para hablar de psicoeducación. En este espacio, cada semana, abrimos Palomitas de Vida con Nuria Vega, la psicóloga del programa, psicóloga experta en duelos y en traumas. Nuria, ¿qué tal? Muy buenas tardes.
2: Hola, Tomás. Hola a todos.
1: Nuria, por curiosidad, ¿cómo está el tiempo por ahí, por tu zona? ¿Se nota ya los efectos de la borrasca?
2: Pues no, bueno, hay un poquito de viento, pero anoche sí que llovió bastante, ¿eh? Pero esta mañana ha estado con nubes y claros y sí que se nota un poquito más de viento.
1: Bueno, pues a resguardo, ¿eh? A resguardo y con la radio como compañía para estar informados y para aprender y para que nuestros oyentes también, Nuria, le den vuelta a lo que planteamos hoy, porque en dos días, este próximo viernes y como cada 20 de marzo, se conmemora el Día Internacional de la Felicidad, que es una efeméride que proclama la Asamblea General de la ONU, lo lleva haciendo desde el año 2012 para reclamar el bienestar de todos los seres humanos. Y claro, esta es la pregunta que hacemos hoy en un contexto en el que parece que la única opción posible para todos, Nuria, es estar felices y radiantes.
2: Sí, parece que se impone, ¿no? El tener que estar felices y o aparentar estar felices. Pero a mí me gustaría empezar el día de hoy preguntándote a ti directamente qué fue lo primero que pensaste o buscaste hoy al despertar, Tomás.
1: Lo primero, uy, qué bueno, pues lo primero, pues mira, como estoy de reformas, ver si me había mandado algún mensaje los obreros, por inercia.
2: Bueno, fíjate, ¿y eso a dónde te llevaría a ti? El saber si necesitan algo, el ver cómo está la obra, ¿a dónde te llevaría?
1: Pues me llevaría a un estado de tratar de resolverlo para tener pronto todo listo, todo preparado.
2: ¿Y a dónde se dirige eso, si tuvieras todo preparado?
1: Allá a mi casita, tan estupendamente, a la felicidad que uno sueña.
2: A estar bien en tu casita, a ese estar bien, a ir controlando, entrecomilladamente, las cosas, organizándolas, haciendo, ¿no?, dentro de esos pasos que necesitas para conseguir esa meta a la que tú quieres llegar, que es tener tu casa. Mira qué importante, porque de esto va la felicidad. De esto es lo que vamos a hablar durante el día de hoy. Si fuéramos a describir la felicidad, yo creo que cada uno de nosotros va a tener un concepto en base a qué necesidades tiene cada persona, ¿no? O hacia dónde dirige un propósito de vida. Y creo que esto es interesante comenzarlo hoy así, para que podamos diferenciarlo, ¿no? Yo creo que ha sido interesante este inicio.
1: Me ha llamado la atención algo, Nuria, porque si la felicidad es en un 50% genética, ¿esto quiere decir que estamos condenados a ser infelices si nuestros ancestros lo fueron? ¿Esto qué explicación tiene?
2: Mira, qué bueno que me preguntas esto, ¿no? Esto viene de estudios que se han hecho. Hay un estudio de la Universidad de Harvard de más de 50 años, donde se ha ido muchísimo más porque han ido haciendo estudios con distintas generaciones desde los años 30 del siglo XX, ¿no? Y hablan, entre otras cosas, de estos factores genéticos. Nazaret Castellano también está investigando mucho sobre ello. Y bueno, si hablamos de esta genética, para nada va a condicionar, ¿no?, esta genética. Vamos a contextualizarlo, si quieres, un poquito, ¿no?
1: Venga.
2: Se presupone que este 50% viene de nuestro ADN y que tenemos como ese cóctel químico físicamente, donde entrarían aquí, vamos a ponerle, los cuatro jinetes, ¿no? que están ahí, que cabalgan hacia la felicidad, que sería la dopamina, que es son neurotransmisores, ¿no?, que nos ayudan, por un lado, la dopamina a que estemos motivados, la serotonina, que nos ayuda a equilibrarnos. La oxitocina sería, lo estoy poniendo como muy, muy resumido, la oxitocina para poder conectarnos, para generar esos vínculos. Y estaría también las endorfinas, ¿no? Que serían esos neurotransmisores que nos ayudan también a calmarnos, a no sentir quizás ese dolor. Y cuando me has hecho esta pregunta, yo creo que es importante ver que la genética es como si fuera el plano de nuestra casa. Vamos a poner este ejemplo. Pero nosotros vamos a ser los decoradores de la casa. Vamos a ir a tu casa, ya que has puesto tú de entrada esta meta. En un 50% es solo ese rango base. El otro 50% va a depender de nuestras decisiones, de nuestro entorno. De hecho, lo que es la epigenética nos va a enseñar, que es lo que estudia muchísimo Nazaret Castellano, nos enseña que nuestros hábitos y sobre todo, por ejemplo, el ejercicio que podamos hacer, si hacemos meditación, otro tipo de cosas para poder tener un hábito saludable, ¿no? Pueden encender o apagar estos genes, algunos de estos genes. Por tanto, no heredamos una sentencia como tal, sino que heredamos un punto de partida, ¿vale? Pero no solo somos química. También los antiguos griegos ya nos planteaban esto. Esto ha sido como la gran obsesión de la humanidad y nuestro mayor misterio, la felicidad. De hecho, todo el mundo quiere estar bien, busca estar bien. Cuando tenemos situaciones donde hay malestar, nuestra sociedad no acepta, no tolera la frustración, ¿no? Esto lo hemos hablado en muchas ocasiones, tú y yo, en otros programas. Pero si nos vamos también a esa raíz filosófica o antropológica que traemos, hacemos ese viaje en el tiempo, ya desde Aristóteles, él nos hablaba de un concepto de felicidad que es la, a ver si me sale la palabra porque es un poco compleja, que es la eudaimonía, que habla del propósito para alcanzar nuestra mejor versión. Sería como esa autorrealización, ¿no? Como cubrir, como decía Maslow, que, bueno, primero de carrera de psicología, a todos los psicólogos nos dan, tenemos que aprender la pirámide de Maslow. Y la pirámide de Maslow habla de cinco necesidades que hay que cubrir. Las necesidades fisiológicas, que serían la base: respirar, comer, dormir, tener sexo, refugio. Y eso lo que va a hacer es cubrir el modo de supervivencia, ¿no? Y generar un equilibrio. La seguridad, que sería, hemos hablado mucho de seguridad en nuestros programas, la seguridad física, el tener un empleo, el tener unos recursos que nos provean de seguridad y de salud, o tener, pertenecer a un grupo, por ejemplo, la afiliación, la pertenencia. Esto genera el que podamos aumentar esa oxitocina, ¿no? Esa hormona que nos genera, o ese neurotransmisor que nos genera el conectar con los otros, que genera vínculos, el reconocimiento, por ejemplo, que nos genera confianza, respeto, sensación de éxito, o incluso la autorrealización quizás el objetivo final, ¿no? El tener un propósito y el tener trascendencia, que tener un sentido para la vida. Fíjate cómo la felicidad va ligada a muchísimas, muchísimas cosas.
1: Cuando entra un problema a consulta, Nuria, de una persona que dice no ser feliz, que en realidad pues es el motivo de muchas veces, ¿no? Lo hemos hablado de no sé qué me pasa, pero no soy feliz. Hablamos también de forma generalizada en España pues se lidera el consumo de benzodiazepinas, de antidepresivos. ¿Esto ayuda? ¿Esto es una herramienta para llegar a alcanzar la felicidad?
2: A ver, las pastillas pueden ser, es decir, los fármacos pueden ser un salvavidas necesario en caso de que una persona tenga un desequilibrio clínico, pero no son un proyecto de vida. Fíjate cómo estamos planteando la felicidad. La química natural se genera con acciones. Por ejemplo, la oxitocina va a aumentar con abrazos, con besos, con sentirnos queridos, amados. La dopamina va a aumentar cumpliendo metas. Cuando hacemos algo, por ejemplo, cuando tú consigas estar en tu casita, te vas a sentir realizado y te vas a sentir bien y tu dopamina va a estar equilibrada, ¿no? El fármaco va a corregir quizás ese terreno, ¿no? Pero tú tienes que plantar las semillas. Vamos a tener cada uno de nosotros que plantar nuestras semillas en cada una de nuestras relaciones en cuanto a cómo nos planteamos la vida desde unos valores para que ese jardín florezca, si nos lo planteamos así, ¿no? Con esta metáfora, yo estoy pensando en tu casa y pienso en tu casa con un jardincito también, ¿no? Entonces, fíjate cómo lo voy llevando ahí para que se pueda entender de esa manera. Sí que es verdad que hay personas que cuando vienen a consulta, lo que vamos a indagar, a ver en ellos, es qué recursos disponibles tienen, qué red de apoyo van a tener, qué herramientas internas, ¿no? qué habilidades o capacidades internas pueden tener, pero también cómo podemos ayudarles a propiciar o poder quizás tener más capacidad, ¿no? O aplicar o practicar otro tipo de técnicas o herramientas o habilidades para que se dirijan hacia la meta que quieren, ¿no? Y eso es importante tenerlo en cuenta. Y como decía, quizás los fármacos en sí no dan la felicidad. A veces son necesarios, pero no son solo un factor a tener en cuenta.
1: Nos quedan 3 minutos, Nuria, pero me da tiempo de preguntarte, claro, escuchando todo esto y para pues tener ese proyecto como proyecto de vida, la felicidad, entiendo que también es incómodo, pero para llegar a ese proyecto aspiracional de la felicidad, aunque sea incómodo, hay que tomar decisiones que pueden no ser agradables en algún momento.
2: Por supuesto, por supuesto. La persona necesita vivir experiencias que... A ver, porque si vemos la felicidad como estar siempre contento, alegre, eso no es real. Esa felicidad de paquete, Mr. Wonderful, no es la felicidad que podemos generar en nuestra vida real. Al final, te digo, es un concepto tan multidimensional, es un cuerpo sano, una mente en paz, un propósito claro. El tener una red de afectos o de vínculos sólido, esto es importante tenerlo en cuenta, porque si no nos vamos solo a ver una cara de la felicidad. Y no se trata de eso. Se trata de un concepto tan enorme, tan extenso, donde caben tantas cosas. Si nos fuéramos a las distintas culturas, tendríamos también que analizar. Por ejemplo, en Occidente a veces confundimos la felicidad con consumo o con éxito individual. Y eso también es lo que vemos muchas veces, ¿no? A través de las redes sociales, que lo hemos hablado en alguna otra ocasión. Sin embargo, si nos vamos a culturas más colectivistas o con filosofías orientales, la felicidad es paz interior, armonía en el entorno. Al final es la ausencia de ruido, como dice Pilar Sordo, que está haciendo una investigación maravillosa sobre esto, ¿no? Es aquello que te da paz ante situaciones difíciles. No es la ausencia de situaciones difíciles, sino es aquello que tú haces para poder acoger, sostener esas situaciones difíciles con un propósito y con el sentido de estar bien. Y sobre todo, importante también una visión, ¿no?, espiritual desde la gratitud y la compasión con aquellas cosas que nos suceden y que nos enseñan a poner valor en las pequeñas cosas de cada día, en las relaciones diarias que cultivamos, porque eso es lo que nos lleva a tener ese propósito o a sentir esa pertenencia y seguir hacia una meta común.
1: Nos quedamos con este mensaje que nos resuene como roscas y cotufas, como palomitas de vida dentro. Nuria Vega, un abrazo enorme.
2: Bueno, un abrazo. Hoy se nos ha hecho cortito, pero la realidad manda. Hoy estamos ante cómo tenemos el clima, y espero que lo poquito que hayamos compartido
1: resuene
2: y llegue. Sí.
1: Un abrazo enorme, Nuria, y retomamos pronto, por supuesto. Cuídate mucho.
2: Hasta el próximo miércoles.

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A la vuelta del verano, en septiembre, estamos de vuelta con más Roscas y Cotufas. ¡Hasta mañana!

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11: Son las 4 de la tarde en Canarias.
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11: Buenas tardes. Empezamos con información de servicio, precaución en la carretera, en la isla de Tenerife, en la TF5 a la altura de la Matanza de Acentejo, por retenciones que se están produciendo, por lo que precaución si andan al volante por esa zona. Las retenciones llegan a estos momentos más o menos hasta Tacoronte. Así que precaución en esa zona. Y cambiamos de asunto con la mirada puesta en Ceuta porque el presidente del gobierno, Pedro Sánchez, comparecerá en el Congreso el 3 de septiembre para dar explicaciones sobre la gestión en Ceuta desde la entrada masiva de migrantes el 30 de julio. Desde hoy, además, está en vigor la situación de interés para la seguridad nacional en la ciudad autónoma en medio de una crisis que ahora coordina el ministro de Política Territorial, Ángel Víctor Torres. Esta mañana, en declaraciones a la cadena SER, ha reconocido que desconoce cuántos migrantes permanecen todavía en la ciudad autónoma.
12: Las previsiones que podamos hoy anunciar espacios para otras 2.000 puedan estar acotadas y empezar todo ese proceso de filiación, ¿no? Y iremos poco a poco sabiendo cuál es el número definitivo. Difícil, porque fue una situación, la del 31, de decenas de miles de personas, y en estos momentos yo no puedo decir con exactitud el número de personas que pueden quedar.
11: Y nos vamos a Tenerife porque los problemas en la atención sanitaria de la prisión Tenerife 2... los denuncian Comisiones Obreras. Aseguran que el centro se encuentra en mínimos históricos, con solo 2 médicos para atender a toda la población reclusa después de que una facultativa fuera apartada. El sindicato reclama a instituciones penitenciarias que revise esta decisión y advierte de que la falta de personal agrava una situación sanitaria que ya consideran bastante crítica. Nacho Fernández es delegado del sindicato Tu Abandono Me Puede Matar de Tenerife 2 en declaraciones a Televisión Canaria.
13: La RPT es un mínimo de 8 médicos más una subdirectora médica para 1.000 internos. A día de hoy, en el centro penitenciario queda un médico y una subdirectora médica. ¿Qué hace eso? Que la atención sanitaria a los internos sea deficiente.
11: Y seguimos en esta isla porque vecinos de Santa Cruz de Tenerife denuncian la presencia de ratas en el centro de la ciudad, especialmente en espacios abandonados o en desuso, como es el caso de algunos kioscos del centro capitalino. En esta zona, al menos 3 permanecen cerrados, estarían a la espera de concesión según el ayuntamiento. Escuchamos a Silvia Barrera, presidenta de la asociación vecinal El Perenquén, y a Javier Rivero, concejal de Obras e Infraestructuras del municipio.
14: En este momento tenemos una cantidad de ratas tremenda. En la Plaza del Príncipe llevamos un mes intentando que lo resuelvan y no lo resuelven.
15: La empresa concesionaria no quería continuar y hemos tenido que sacar a concurso. Estamos con los trámites de la documentación de la nueva empresa, por lo tanto esperamos volver a reabrir Weller y Príncipe en lo que queda de año.
11: Y un último apunte a nivel internacional, el principal aeropuerto de Venezuela, el internacional de Maiquetía, retomará los vuelos comerciales el próximo 1 de septiembre después de permanecer cerrado desde los terremotos del pasado 24 de junio. La reapertura se hará en terminales temporales. Es todo, la información actualizada regresa en menos de una hora cuando sean las 4. Les dejamos ahora con Voz en Off.
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0: Fernando, imagínate que escuchas voces en tu cabeza.
1: Ya las escucho.
0: Ya las escuchas. Bueno, sí. Vamos a ver si vas a cumplir todos los requisitos. Imagínate que ves un conejo gigante que te acompaña a todas lados.
1: Suelo verlo. Se llama Frank.
0: ¿Y estás convencido de que el mundo va a acabarse en 28 días también?
1: No, eso no.
0: Eso no, pues menos mal, me dejas mucho más tranquilo. Los muy cinéfilos habrán reconocido estos hilos narrativos. Vamos a hablar de una película, le tenemos ganas a esta película. Esta película ya tiene 24 años. Es una película que en su momento no tuvo mucho éxito, pero se ha convertido con el tiempo en una película de culto. Y es también un pretexto, una excusa para hablar de un actor que no está entre los grandes actores de Hollywood, pero es un actor que siempre suele elegir sus papeles como minuciosamente, y es raro encontrarle a ese señor una película mala, y claramente tiene un perfil muy marcado que ahora iremos comentando. Yo lo voy a llamar Jake Gyllenhaal. ¿Tú cómo lo vas a llamar, Fernando?
1: Yo lo llamo Jake Gyllenhaal.
0: Gyllenhaal. Sí. Que tú siempre has sido mucho de chiquito de la calzada.
1: No, es que yo tengo acento americano y tú de Gales.
0: Pero sí iba a decir de Galdar. Bueno, vamos a hablar de Donnie Darko sobre todo, nos vamos a centrar más. Vamos a hablar de este actor, de su filmografía, no entera, vamos a destacar algunas de sus películas, que tiene muchas...
1: muchas y muy buenas.
0: Y muy buenas películas. Y nos vamos a centrar en el final del programa en esta película, Donnie Darko, que quizás es su película, no te voy a decir la mejor, porque no creo que sea la mejor tampoco, pero sí creo que es una película que se, antes lo dije, película de culto, pero sí de estas películas que con el paso del tiempo van ganando. Y la verdad es que uno pensando en la época en la que se estrenó, me parece una película distinta para su época.
1: Sí, totalmente. Ahí nos dio, nos descubrió a Jake Gyllenhaal, y a su hermana también, Maggie Gyllenhaal.
0: Exactamente.
1: Que después, los dos son grandes actores, ¿no? Fíjate, Paco, que yo repasando un poco la filmografía de Jake Gyllenhaal, me doy cuenta o llego a la conclusión de que los mejores thrillers del siglo XXI
0: están
1: protagonizados por Jake. Porque si te fijas, tenemos Prisioneros, por ejemplo, que sí, es uno de los mejores thrillers.
0: De Jake Villeneuve.
1: De Villeneuve, exactamente. Animales Nocturnos. Después tenemos...
0: ¿Nightcrawler?
1: Nightcrawler, exactamente. Y alguna más que se me escapa por ahí.
0: Bueno, Zodiac.
1: Y Zodiac, por supuesto. O sea, imagínate qué cuatro títulos, qué cuatro thrillers tan impresionantes, ¿no?
0: Zodiac, que luego lo haremos un poquito de ella, que siempre estuvo a la par con Seven, que es a quien quieres más, a mamá o a papá. Quizás son las dos mejores películas de...
1: Bueno, o El Club de la Lucha.
0: También. Bueno, también. De sí, Fincher, ibas a decir.
1: Exacto, de David Fincher.
0: Quería centrarlo en el tema de los asesinos en serie, pero sí, yo igual me quedo con El Club de la Lucha, Fernando.
1: Sí. Sí. Yo no, yo es que anoche volví a ver Zodiac y me volvió a encantar. Me parece que es perfecta, o sea, toda la ambientación, empieza en los años 60, termina en los 90, vamos viendo todas esas décadas, y es todo perfecto, el vestuario, el atrezzo, los actores son buenísimos, con Mark Ruffalo también. Bueno, es fantástico.
0: Bueno, que tiene un reparto increíble esa película. Y además es una historia muy interesante. Bueno, vamos a dejarlo para después porque luego hablaremos de Zodiac. Centrándonos en este señor Jake Gyllenhaal, o Gyllenhaal, como quieran ustedes.
1: Gyllenhaal.
0: Hijo de director Stephen Gyllenhaal y su madre guionista Naomi Forner. O sea, este señor, ¿cómo no te vas a dedicar al cine si tu padre es director y tu madre es guionista?
1: Su hermana, que lo dijimos ya, Maggie. Verdad,
0: exactamente, una familia dedicada al cine. Y él se caracteriza por hacer papeles de perturbado o de... Digamos que es un actor que ha explorado mucho en sus personajes el lado oscuro de la psique humana, ¿no? La mayoría de sus personajes tienen que ver con lo oculto, incluso en Brokeback Mountain, que no va de ese palo, ¿no? De perturbado, pero sí de una persona que tiene que ocultar de alguna manera, ¿no?
1: Exacto, una vida oculta, una vida paralela.
0: Pero no, con un tipo que se ha especializado en ese dark side de la vida.
1: Totalmente, sí. Siempre perturbado, pero al mismo tiempo inteligente también, ¿no? Sabiendo perfectamente lo que tiene que hacer en cada uno de sus papeles. También me acuerdo de los hermanos Sisters.
0: Es verdad, con Joaquín Phoenix.
1: Con Joaquín Phoenix, que ahí hace un papel de... una especie de cazarrecompensas, pero como muy inteligente, lo va apuntando todo en una libretita y al final tiene que cazar a un tío, pero se acaba uniendo a él. Siempre ese papel es interesante.
0: Sí, desde luego, porque además es un tío guapo que podría haber sido no un actor de vender su imagen, y sin embargo yo creo que siempre apostó por el, no sé, papeles acordes a su visión de lo que debe ser una historia. Ahí me está viniendo a la mente ahora Interestelar, no me viene el nombre.
1: Matthew McConaughey.
0: Gracias, Fernando. Matthew, que empezó siendo el actor tío guapo, haciendo películas malísimas, y de repente se convierte en un actor como que quiere profundizar más en lo humano, y este señor lo ha hecho desde el principio.
1: Sí, él, vamos, lo conocemos por Donnie Darko. La película no tiene mucho éxito.
0: No.
1: Y él se va al teatro una temporada, hasta que vuelve otra vez a Hollywood.
0: Creo que tenemos un invitado desde el más allá. ¿Hay alguien ahí?
2: Hay alguien aquí.
0: Hay alguien ahí.
1: Hombre, Serach.
0: Serach, ¿tienes un walkie-talkie? ¿Nos hablas desde un walkie-talkie?
2: Te hablo desde el más allá, que es donde estoy, aproximadamente.
0: Bueno,
2: desde el más allá de la vida.
0: Se te escucha bien, se te escucha bien, no te preocupes. A ver, ¿sabes de qué estamos hablando, Serach?
2: Creo que sí, de todas formas, a ver, dame una pista. Jake Gyllenhaal.
0: Un tipo con capa roja, calzoncillos por fuera. De Jake, mira, estamos aquí hablando, Fernando y yo, de que es un tipo que creemos un actor que tiene una carrera peculiar, o que ha elegido siempre papeles en los que ha investigado siempre como el lado oscuro un poco de la, ¿no?, de la mente humana.
2: Sí, no, yo creo que ya lo hemos dicho alguna vez, ¿no? Este tipo de actores que sí es verdad que ahora mismo yo pienso en, creo que hizo El Príncipe de Persia, uno de estas, una cosa medio extraña.
0: Exactamente, sí.
2: Pero sí es verdad que es un tipo que por lo menos se ve que suele, que por lo menos le da un par de vueltas a la cabeza antes de elegir un papel, y suele hacer, pues, ¿no?, papeles así diferentes, a lo mejor que tiene que ver con enfermedades o peculiares, bueno. Es un tío súper interesante, ya sabes que encima es protagonista de una de mis pelis favoritas del milenio, de Animales Nocturnos, así que perfecto.
0: Sí, además luego tiene otras pelis, por ejemplo, tiene Enemy, que es una película basada en un...
1: ¿Relato?
0: En un relato...
1: De Saramago.
0: Una novela
1: de Saramago.
0: De Saramago. ¿Cómo es el título de la novela, Serach?
1: El Hombre Duplicado.
2: El Hombre Duplicado.
0: Exactamente. En la película Enemy, que es una adaptación de ese libro, Jake interpreta a un hombre que de repente está viendo una película, y en la película aparece alguien que es exactamente igual que él, como si fuera una copia, un hermano gemelo. Busca en los títulos de crédito a ese actor, que además es un actor que hace en la película un papel secundario, y ahí comienza una investigación para encontrarse con esa copia suya, y ahí empieza un relato sobre la identidad, bastante curiosa la película.
2: Sí. No, a mí es una película... Y además está ficcionalizado un poco, no es exactamente igual, pero es una peli que logra captar un montón de bien todo lo que es esa tensión desde una premisa al principio que parece como un poco extraña, pero es una película que el director, que no sé si es Villeneuve, pero sí que consigue...

0: ¿Película,
1: no sé, te atrapa. La película es más tensa, por ejemplo, que el libro. Entonces, perfecta también.
2: Sí, es que justo ese año de Enemy rodó también con Villeneuve Prisioneros, ¿no? Son del mismo año las dos, y las dos con el mismo director y con Jake Gyllenhaal, ¿sí?, como prota. Es verdad que en Prisioneros también comparte protagonismo con Hugh Jackman, ¿no? Y vemos el contraste entre los dos actores, ¿no? Hugh Jackman cabreado, histriónico, muy nervioso, y él, el policía, calmado, tranquilo, con un tic en los ojos, ¿no? Pero
1: sí, pero es curioso porque a mí Gyllenhaal siempre me da como los dos polos, ¿eh? O sea, es como que tiene ese polo que parece un tipo como calmado, ¿no? Pero después también tiene una cara... Es muy Donnie Darko, ¿verdad? Quiero decir que le viene muy bien el papel, porque es como tiene unos ojos ahí extraños que parece que está a punto de explotar, ¿sabes? Yo no quiero estar muy cerca de él cuando se enfada.
0: Tiene pinta de que sabe algo que tú no sabes.
1: Sí, pero porque tiene mirada enigmática.
0: Hay una película que no es muy conocida de él, que a mí me gustó especialmente y quiero comentar, que se llama Demolition. En la película protagonizada por Jake Gyllenhaal, Naomi Watts y Chris Cooper. Me parece una película muy interesante. La película va de un hombre que conocemos y tiene la costumbre, la manía, o no puede evitar desarmar cualquier cosa que encuentra. O sea, si desde un aparato eléctrico a un mueble, está siempre como desmontando y armando las cosas. La película va profundizando, al final tiene un poco que ver con...
1: No, si le das un pollo, ¿qué pasa?
0: Te lo desmenuza.
3: No pido.
0: Y luego ya no te lo monta otra vez. Es una película que habla un poco sobre los traumas y como la necesidad de descubrir lo que está oculto. No sé, me parece una película muy, muy interesante, y que además sigue la misma línea de los papeles que escoge este señor. Sí. Que no sé cómo él será en su vida real, pero me parece muy curioso que haya como una especie de patrón. No solemos encontrar esto en la mayoría de los actores, ¿no?
1: No, de hecho, en otra película que también explora un poco, no sé si es que él investiga muy bien los papeles o los directores que hacen esos papeles piensan en él, pero por ejemplo en Jarhead, que es esta película bélica que está bastante bien.
2: ¿Esa de Sam Mendes puede ser?
1: No estoy seguro de quién es, Fernando, pero ahora...
2: Bueno, una peli de guerra.
1: Sí, es una peli de Sam Mendes, sí. Y también te pone ahí... todas las pelis bélicas que son así muy inmersivas, pues todas tienen este tratamiento psicológico y tal. Y también está él, pues, muy bien. La verdad es que lo hace súper bien, lo hace súper bien ahí. Y la verdad es que sí hay un patrón, ¿no? Después también estoy viendo que sí tiene pues 4 o 5 películas que a lo mejor son más para ganar un poquito más de pasta y tal, pero sí que tiene un patrón de personajes que son como o perturbados o están en situaciones como muy conflictivas, ¿no? Que te hace que sean personajes muy ricos.
0: Sí,
1: yo creo que eso él sí lo busca.
0: Sí, y quizás también asume riesgos haciéndolo así. Y hablando de riesgos, estoy pensando en la película Okja, esa coproducción de Corea del Sur y Estados Unidos, dirigida y escrita por Bong Joon-ho, que es una auténtica locura. Y bueno, él tiene un papel ahí...
2: Sí, menor.
0: Menor, pero también aventurarte en esta película... bueno, Bong Joon-ho le dices que sí, ¿no? Pero para quien no ha visto Okja, se la recomiendo. Es la historia de una niña que vive en las montañas y se mete en un viaje hacia Nueva York para rescatar a una especie de super cerda...
2: Sí, transgénica.
0: Gigante, muy loco.
2: Sí, es una crítica a la industria cárnica, ¿no?
0: Bueno, y también al mundo televisivo, porque además Jake hace de presentador, de estos presentadores hiperestridentes de programas de televisión con muchos colores y poco contenido. Y la película es muy interesante.
2: Y quería también recordar Nightcrawler, que es una peli en la que Jake Gyllenhaal, digamos, es un tío muy raro que se mete en el periodismo sensacionalista nocturno. Es decir, se pone a grabar por la noche accidentes, crímenes, yo qué sé, cualquier tipo de tragedia que ocurra por la noche. Él aparece ahí con su cámara y después se lo vende a los informativos, ¿no? Y volvemos a ver a un personaje muy oscuro en el que de cara a la galería es como muy amable, pero por dentro es muy inquietante y muy manipulador.
0: Bueno, periodismo ¿Cómo lo llamaste?

0: ¿Sensacionalista?
1: Sí.
0: Periodismo sensacionalista no, pero mira, si te gusta el periodismo o te gusta la imagen y la comunicación, yo te recomiendo que la Universidad Fernando Pessoa Canarias te matricules en el doble grado en comunicación y periodismo. Nosotros aquí en Voz en Off contamos con alumnos de ese grado que aprenden y nos enseñan también, porque estamos aprendiendo mucho de ellos, Fernando. Se nota que saben. 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
0: Bueno, seguimos en Voz en Off hablando de el actor Jake Gyllenhaal. La nombramos al principio, la película favorita de Fernando,
1: sí,
0: de nuestro querido
1: Fincher.
0: Fincher. Bueno, no discutiremos eso. Vamos a escuchar a Zodiac.
3: Los utiliza todos.
4: Me gusta matar a la gente porque el hombre es el animal más peligroso que existe.
3: ¿Cómo se hace eso?
4: Me gustan los puzzles, los hago constantemente.
3: ¿Algún sospechoso en firme?
0: Pues bueno, este es thriller policíaco con asesinos en serie que nos encantan, basado en un libro que cuenta los hechos de esta historia real sobre un asesino en serie que puso en jaque a toda la policía de Estados Unidos y nunca se resolvió, aunque sí hubo un señalado que parece o se da casi por sentado que era él, pero nunca se pudo demostrar y de hecho el señor murió.
1: Sí, efectivamente, que lo interpreta el que un actor que se llama de apellido Lynch, no me acuerdo ahora el nombre, sí, John Carroll Lynch, que si lo recuerdan... John Carroll Lynch era el marido de March en Fargo.
0: Hay que decir, el marido de March es Homer Simpson.
1: No,
5: sí, es verdad.
1: Que bueno, que estaba... Era como un amo de casa, era un amo de casa, ¿no? Estaba preparando tortitas a su señora que era policía. Y ese era su papel más importante.
0: De hecho, suele hacer papeles entrañables ese señor, ahora que me viene su imagen a la mente.
1: Sí, Zodiac sobre todo, muy entrañable. Y la película se centra sobre todo en, por un lado, la investigación policial con Mark Ruffalo al frente y después la periodística, solo que el que más investiga y más va avanzando en el caso no es periodista, sino que es el caricaturista. Exacto. Del San Francisco Chronicle, que lo interpreta Jake Gyllenhaal, ¿no?
0: Sí, claro, es un tipo que se obsesiona, como se obsesionó la opinión pública con esta historia. Porque, claro, era muy goloso un asesino que manda un periódico, códigos, no, mensajes en clave, ¿no? Uh-huh. Con criptogramas y, claro, este personaje se interesa muchísimo. Además, quiere como, necesita resolverlo, entra como una especie de bucle. De hecho, son muchos años de investigación.
1: Muchos años, es caso, 15 años por lo menos.
0: El caso se cierra incluso, o se aparta, y él sigue y sigue.
1: Sigue RQR.
0: Y de hecho le cuesta un poco su vida, le cuesta su relación, le cuesta totalmente todo.
1: El divorcio, sí, sí, sí. Sí, la mujer acaba totalmente harta, porque es que el tiempo lo dedicaba solo a la investigación.
0: De nuevo, un personaje obsesivo, el que interpreta Jake. La verdad es que habría que preguntarse si él... yo creo que ya, hombre, ya le dan esos papeles ya pretendidamente. Pero que también él o él los elige, no sabría qué decirte. ¿Será Zodiac? ¿Te gusta más que Seven, okay, Zodiac?
5: Es que no voy a decir nada al respecto.
0: No te quieres mojar.
5: No, es que son demasiado distintas. Es que Zodiac es una pasada.
0: Sí, Zodiac.
5: Pero Seven, es que Seven es Seven, tío. No sé. Me es muy difícil. A ver, quizás como película, como completa, como una película así compleja, bien estructurada, pues hombre. Quizás Zodiac. Si Zodiac tuviera el final de Seven, a lo mejor sería la mejor película de la historia.
0: Zodiac, recuerdo que fue un poco criticada en su momento, o mucha gente la tenía por una película menor.
5: Claro, sí, precisamente yo creo, porque, a ver, es una película larga, es una película que, bueno, que tiene pues ese inicio en el que un poco se va desarrollando toda la historia, te van presentando todo.

0: contigo, creo que con los años ha ido ganando un poquito de importancia. No sé, yo creo que es digna de ver, ¿no? Bueno, digna de ver, no, muy digna de ver.
1: La película...
0: Y él está fantástico, la verdad es que los tres están fantásticos, tanto Ruffalo como Robert Downey Jr., los tres son la bomba.
1: La película, o sea, en los derechos del libro los tenía Disney. Los tuvo durante una década y al final decidió no hacer, no sé qué hubiera hecho Disney con esto. Musical.
0: Yo creo que Disney musical. A veces los compra para que no los haga nadie.
1: Sí, ¿no? Para que hace Disney y compre. No, la verdad es que no me entra en la cabeza.
0: Exacto, compra para que no los tenga otros y no los puedan hacer.
2: No, peliculón. Yo ya lo dije, para mí es mi favorita de Fincher. Ya sé que para la mayoría de fans de Fincher no es así. Está el Club de la Lucha y Seven, sobre todo por encima, pero a mí me parece más completa Zodiac en general.
1: No sé.
2: A mí me gusta más, y ya está.
1: Y punto.
2: Que te da igual.
1: Yo, pero yo reconozco que es una película que cada visionado que le hago me gusta más. Sí. Y al principio sí me gustó, pero me dejó un poco frío. Pero con el tiempo sí ha ido ganando. Yo no digo que es mi favorita porque el Club de la Lucha es insuperable para mí.
2: Es que la tensión que te mete Fincher en Zodiac me parece que no lo consigue en las otras películas, porque es una tensión que está todo el rato ahí vigente y va creciendo cada vez más y va de la mano del personaje de Jake Gyllenhaal entrando en su locura, ¿no? En su obsesión por descubrir quién es Zodiac. Hay una cosa que hace muy bien Fincher, que es que no nos muestra nunca, claro, la cara de Zodiac, sino nos lo muestra de espaldas o un poco en la sombra o algo así. Y en cada asesinato que comete, que siempre solía cometerlos en un descampado, ¿no? A alguna pareja de enamorados, nos pone actores diferentes, ¿no? Para desubicarnos un poco y no tener claro cómo es ese tío. Si es alto, si es bajo, si es más gordo, más flaco, ¿no? Y me fijé en los títulos de crédito y efectivamente hay como tres o cuatro actores que interpretan a la figura de Zodiac, ¿no?
0: No, porque realmente, claro, es que yo creo que en la película lo que menos, no es lo que menos interesa, pero no interesa, o sea, Zodiac mueve todo, pero lo que interesa un poco es todo lo que provoca, ¿no? Zodiac a su alrededor y cómo cambia la vida de los tres personajes. Porque, insisto, si tú te sabes la historia más o menos de Zodiac, que te la podías saber, pues, si te la habías leído un poco, si habías visto, yo qué sé, Harry el Sucio o cualquiera de estas, pues sabes que al final no ibas a encontrar a nada, no ibas a encontrar una solución. Quizás por eso él se permite pues todo ese juego, que sí es verdad que hace que la película sea súper compleja. Yo estoy contigo, el final es insoportable, pero en el sentido de tensión, ¿sabes? Cuando se mete en la última casa, ¿no? Ya ni recuerdo si era un sótano, que ya
2: sí,
0: ni me acuerdo ya.
2: De un proyeccionista.
0: Era absolutamente insoportable, ¿no? La tensión. En ese sentido, creo que sí. A ver, es una gran película de Fincher. Bueno, ahí al mismo nivel quizás que las mejores.
2: Y además se involucra tanto en el caso que empieza a recibir llamadas de alguien que solo respira, ¿no? Escucha la respiración y después cuelga el teléfono, ¿no? Entonces, sí, claro, sí. Este hombre con sus hijos pequeños y tal, pues la tensión es todavía mayor. O
0: sea, claro, claro.
1: Bueno, película que habla sobre el lado oscuro del ser humano y la siguiente que queremos destacar de la carrera de Jake Gyllenhaal es también... una película que habla de algo muy turbio. La trama de esta película gira en torno al secuestro de dos niñas y cómo hace su familia para intentar encontrarlas a toda costa. La película es Prisioneros.
3: Mi hijo ya les ha dicho que ese tío estaba dentro de la autocaravana observándolas. No.
4: No hemos encontrado ninguna evidencia física en su interior. Ni en casa de su tía, donde vive.
3: Nada.
4: Alex Jones tiene el coeficiente intelectual de un niño de 10 años. Es imposible que alguien así haya secuestrado a dos niñas a plena luz del día y luego les haya hecho desaparecer.
3: Bueno, a lo mejor no lo ha hecho solo. ¿Cómo puede conducir una autocaravana con el coeficiente de un niño
4: de 10 años? Todas las posibilidades.
3: No creo que estén considerando todas las posibilidades. Mire, escúcheme, mire, usted a mí. ¡Cállese un segundo!
4: Necesito que haga una cosa. Necesito que se tranquilice. Señor Dover, sé que son momentos sumamente difíciles, pero tengo a todos los policías del estado buscando a Ana.
1: Uf, qué película. Denis Villeneuve, pues eso, dos niñas secuestradas, un padre que es Hugh Jackman, que empieza Pues lo que haría, supongo, cualquier padre, que
2: sí, volverse loco y a investigar.
1: Y más allá de lo que la policía está haciendo su trabajo, el policía que lleva la investigación va a ser Jake, que además va a empatizar un poco con este señor y también...

0: de alguna manera va a meterse o a involucrarse más de lo que a lo mejor lo profesional requeriría, por el caso y por la figura del padre y por al final la conexión que hay entre ellos dos. Y es una película también muy turbia y tiene uno de los finales o momento de clímax más perturbadores
1: Sí.
0: que yo he visto en este tipo de películas. Es una película sorprendente en ese aspecto.
2: Sí, para mí uno de los mejores thrillers de los últimos años, porque es pura tensión. Nada más empezar la película, raptan a dos niñas en un barrio tranquilo el día de Acción de Gracias y no dejan rastro, no se sabe dónde están. Y entonces, bueno, tenemos por un lado a Jake Gyllenhaal, el policía, investigando qué puede haber pasado con estas niñas, y por otro lado, como ya decías, Paco, el personaje de Hugh Jackman investigando por su cuenta porque quiere recuperar lógicamente a su hija, ¿no? Es pura tensión esta película.
0: Y tenemos el personaje de Paul Dano, que es
2: Sí.
0: el que ha visto.
2: Es el sospechoso.
0: Es el sospechoso que todo el mundo sabe que no es. Bueno, serás prisionero.
3: Sí, no, yo no puedo estar más de acuerdo con ustedes. Peliculón, para empezar. Es que Villeneuve es un perturbado, perdona que te lo diga, porque
0: Sí.
3: este hombre, salir de su mente este tipo de historias, es muy dura de ver, es una película muy dura, porque sobre todo por cómo lo vive la familia, ¿no? Y yo creo que aquí realmente el gran protagonista de la película, obviamente para mí, es Hugh Jackman, ¿no? Jake Gyllenhaal también, y lo hace perfectamente, la contraparte, ¿no? Como dices tú, empatiza, pero es un descenso a los infiernos, ¿no? Por parte de, principalmente es Hugh Jackman, sí, es verdad, de las dos parejas, pero es Hugh Jackman el que lleva toda la trama, el que obliga un poco al otro actor, ¿no? A Terrence Howard, a llevarlos al límite, y como dice Paco, ya se sabía un poco que el personaje de Paul Dano, como se escuchaba en la muestra, pues no iba a ser, pero al final él necesitaba un cabeza de turco porque no encontraba, ¿no? Quién era, ni encontraba a las niñas ni encontraba ni ninguna pista, ¿no? Entonces la película te mantiene ahí todo el tiempo en una tensión tremenda, y no sabes si se va a conseguir al final salir adelante o no. Así que también otra película que junto con Zodiac, pues para que tenga tiempo en las Navidades, pues que se la vea, si lo quiere pasar mal, claro.
2: Sí, el contraste entre los actores es muy bueno, ¿no? Porque Jake Gyllenhaal, como policía, está como muy calmado siempre, no levanta nunca la voz. Y además
3: Pero
2: que.
3: está el límite siempre, ¿eh?
2: Sí, está al límite
3: Es
2: totalmente.
3: un policía que está a punto de que se de que
2: Sí,
3: se le cruce el cable, ¿eh?
2: totalmente. Puede estallar en cualquier momento. Pero al final el que estalla es Hugh Jackman, que diga.
3: Oh, brutal.
2: Sí, y mientras además la mujer de Hugh Jackman, muy deprimida, ya sin salir de casa, empastillada, entonces tienes toda esa vorágine de cosas, ¿no? Que te van llevando por un sitio pues muy, muy perturbador, ¿no? Y para mí la mejor peli, no sé si estás de acuerdo conmigo, Serach, de Villeneuve, porque en los últimos años hemos visto que ha hecho Dune, también Blade Runner. Para mí Prisioneros está muy por encima.
3: Bueno, hizo La Llegada también, ¿no?
2: La
0: Sí,
2: Llegada,
0: La
2: creo que
0: Llegada.
2: sí.
0: Para mí La Llegada es que es otra cosa
3: Claro,
0: superior.
3: claro, que son muy diferentes, pero yo creo que. Y después también está Incendies, que aunque es terrible de ver, pero es que es una película que es una cosa muy loca.
2: Uf, yo Incendies la vi y no quiero volver a verla, ¿eh?
3: Pero claro, cuando la ves es una cosa tan loca que dices tú, ¡guau! ¿Qué bestialidad acabo de ver? O sea,
2: Sí.
3: es que Villeneuve tiene estas tres pelis que son, estamos hablando de un nivel muy, muy alto de cine.
2: Sí, y la que nombrábamos antes, que es Enemy, ¿no? Basada en el libro de Saramago.
3: Sí, que está bien, para mí es un poco menor, pero desde luego, si lo quieres pasar mal, ya solo con ver Incendies. Ya solo con ver Incendies lo vas a pasar mal durante un mes. Si le sumas Prisionero, estarás un mes y medio. Y ya si ves La Llegada, pues a lo mejor te relajas un pizquito.
2: Sí. Y el final de Prisioneros, no sé, es que hasta el último segundo hay tensión. O
3: Sí,
2: sea,
3: sí,
2: el
3: sí,
2: último plano es la cara de Jake Gyllenhaal diciendo: ¡Ay, mi madre! ¡Ay, mi madre!
0: Mire,
3: sí.
0: ¿qué significa esto? ¿Qué significa esto, Fernando?
2: Esto significa aula de cine.
0: Aula de cine, vamos a aprender un poquito, gracias a la Universidad Fernando Pessoa. Pero hoy lo vamos a centrar en la película que nos ha traído aquí, porque teníamos muchas ganas de Donnie Darko. Y antes de ponernos un poco a destripar en historia, en aula de cine, vamos a contar un poquito la historia de esta película. Su director y guionista, Richard Kelly, contó en una entrevista que de niño leyó una noticia. La noticia contaba que un enorme bloque de hielo se había desprendido de un avión y cayó atravesando el techo de una casa en la habitación de un chico que ese día casualmente no estaba en la casa. Este señor pues se quedó con esta historia que leyó en su cabeza y le fue dando vueltas y fue el germen que lo llevó a escribir Donnie Darko. En Donnie Darko, luego lo contaremos, no es un bloque de hielo, es el motor de un avión directamente lo que cae. En esta ocasión será en el cuarto del propio Donnie Darko. En la película sale Drew Barrymore, los cinéfilos la conocerán, quien no le suene el nombre, pues le puedo decir que es la niña pequeña de E.T., esa entrañable niña que con el tiempo creció y no solo se convirtió en actriz, sino también en productora. Durante el rodaje de Los Ángeles de Charlie, Drew Barrymore le llega este guión y se interesa por él y decide que quiere invertir y quiere poner pasta para que se haga. El director llevaba tiempo intentando moverlo y todo el mundo lo mandaba al carajo porque era una película muy rara para la época, pero Drew Barrymore apostó y la película se estaba planteando rodarla para estrenarla por cable. En Estados Unidos se hace eso mucho, por televisión. Sí. En esa época quizás todavía no estaba Netflix y todas estas cosas, pero no, lo consiguieron gracias un poquito al dinero de esta mujer. Y aunque no nos podemos imaginar a otro Donnie Darko que no sea Jake Gyllenhaal, primeramente se pensó en Jason Schwartzman. ¿Y quién es este señor? ¿Tú sabes quién es, Fernando?
2: No, pero dime el apellido otra vez.
0: Schwartzman.
2: Ah, vale.
0: Ahora me sale mejor. Bueno, Gran Hotel Budapest es uno de los personajes, un actor fetiche de Wes Anderson, es uno que hacía de botones, no el protagonista, pero es uno de los botones. Pero bueno, era el elegido, lo tenía muy claro, pero por distintos compromisos y otros proyectos no pudo. Así que cogieron a Jake y fue, yo creo que, un gran acierto. Pero esta película todavía tiene más casualidades porque faltaba un gran distribuidor para que el proyecto saliera adelante. Y aparece el señor Christopher Nolan, que había estado moviendo Memento, y le llega este guión, lo lee, y además la película, si piensa Donnie Darko, podría haber sido perfectamente de Christopher Nolan. Pues Nolan fue el último empujoncito que necesitaba la película para rodarse. Así que esta es la historia de Donnie Darko y ahora sí vamos a escuchar algunos audios de ella y nos vamos a meter de lleno a contar esta historia de viajes en el tiempo.
1: El comportamiento agresivo de Donnie, su mayor alejamiento de la realidad, parecen tener origen en su incapacidad para enfrentarse a las fuerzas del mundo que él percibe como amenazadoras.
0: Y como dato final de la pedrada de este señor, Donnie Darko transcurre en 28 días, 6 horas, 42 minutos y 12 segundos. Y el rodaje por presupuesto y calendario se rodó en 28 días exactos. Bromeaban los del equipo con a ver si no, si no para caer.
2: Un agujero de gusano.
0: A ver si no para caer algo en la cabeza mientras estamos haciendo esta película. Estamos escuchando la canción Mad World.
2: De Gary Jules.
0: Vamos a escucharlo un poquito.

0: Esto es una versión de una canción de 1982. Sus creadores, Gary Jules y Michael Andrews, de esta versión, la sacaron para la película, o sea, fueron un cargo para la película. La película es del 2001 y estuvo 2 años. La película fue un poco maldita, porque hay que decir que la película se estrenó justo después del 11S. Uh-huh. Con todo lo que conllevaba, todo lo que tuviera que ver con un avión y accidentes, pues la película quedó un poco relegada a segundo plano. Con el tiempo sí se convirtió en la película de culto que es hoy, y la canción 2 años después se convirtió en un bombazo y fue número uno. Pero estuvo 2 años, tanto a la canción como a la película, como apartada, ¿no?
1: La canción se llama Mad World, Mundo Loco.
0: Mundo Loco. Bueno, vamos a hablar de Donnie Darko.
1: Vamos.
0: Qué wow, qué película. Al final es una película de viajes en el tiempo y de un bucle que, si te pones a pensarlo, no sé si tiene sentido, pero como todos los bucles hay que jugar a creérselo. Serach, tú que eres un amante de los bucles.
2: Bueno, yo lo primero que tengo que decir es que, aunque parezca raro lo que voy a decir, me pareció mucho menos oscura de lo que yo la recordaba. Y mira que la gente cuando piensa en Donnie Darko dice, yo, peli súper oscurísima, tal cual, no sé qué, como medio esquizofrénica. Mm. Bueno, sí es verdad, tiene su punto, sobre todo con el conejito de marra, pero después tampoco es tan oscura. Tiene mucho trasfondo y claro, y los viajes en el tiempo son muy importantes. Lo que es verdad es que es un poco un viaje en el tiempo, como tú dices, inexplicable, ¿no?
0: Sí.
2: Es inexplicable. La interpretación ya tiene que ser un poco... Bueno, estuve leyendo ahí sobre ciertas interpretaciones. En algunas ya ni siquiera es un viaje en el tiempo, sino como una especie de mezcla entre dos mundos distintos, ¿no? Como si fuera una especie de multiverso.
1: Sí, dos realidades.
2: Como dos realidades distintas. Y él, digamos, que tiene el poder... Tenemos que creer un poco en que él tiene el poder de poder dominar o en un caso el viaje en el tiempo, en otro caso las dos realidades, digamos, que se montan una sobre la otra y que tienen como un objeto común en las dos, que en este caso es el avión o la turbina, ¿no? Si te metes en eso, la película está súper guay. La verdad es que es una película que está... Es muy chula de ver, ¿no? Porque aparte, ahora supongo que nos meteremos, aparte de todo lo que hay detrás de la película, que es mucho, pues es una peli que es muy entretenida y que se deja ver y que pasa rapidísimo.
0: La película tiene ya 24 años. También hay que ponerse en el contexto del año... Bueno, se estrenó justo después del 11S. El mundo era muy distinto. Quizás la película no parezca tan oscura porque... el espectador, el ciudadano, hemos evolucionado y se hacen otro tipo de cosas y quizás ya parece una cosa menor. La película es un poco perturbante y sobre todo el papel de Ye, que hemos hablado todo el programa de los papeles que él elige, y digamos que este es su primer gran papel que va a marcar un poco la línea del cine y de los personajes que va a interpretar.
1: Sí, nos habla de salud mental de entrada, ¿no?
0: Sí.
1: En la película vemos que el chico se tiene que medicar. Y que no lo hace y empieza a tener como sus trastornos.
0: Los personajes nos dejan claro que es esquizofrénico.
1: Exactamente, es un chico con trastornos mentales y de repente empieza a ver un conejo también muy perturbador, ¿no? Un conejo con pinta de asesino.
0: La película comienza ya con mostrándonos que este personaje, este chico es diferente, primero porque lo vemos despertarse en mitad de la nada, con su pijama, coge su bicicleta, vuelve a su casa, descubrimos y conocemos a su familia y entendemos por la reacción de la madre que no es la primera vez que Donnie sale sonámbulo, de alguna manera nos dan a entender que es sonámbulo y que de vez en cuando, pues bueno, pasa las noches fuera.
1: Sí, bueno, de hecho la madre le llega a preguntar, ¿no? ¿A dónde vas por la noche? O sea, que quiero saber qué haces por la noche y a dónde vas.
0: Y bueno, esas escapadas nocturnas es lo que va a ser el punto de partida o el germen de este bucle que se va a abrir, que no sabremos que es un bucle hasta el final, porque ese accidente de avión, bueno, accidente de avión, de repente un motor de avión cae en la habitación de Jake cuando él no está. Y es un suceso además que en la película, bueno, pues sí, pero la vida
1: parece
0: sigue.
1: Parece como anecdótico casi.
0: Como una anécdota exactamente, sí, en el instituto lo señalan como el chico que le pasó eso, pero eso queda ahí. Y sin embargo va a ser el motor, valga la redundancia, de toda la película, ¿no? Serach.
2: Sí, sí, además, no, está perfectamente explicado. Empieza a partir de ahí y justo en ese momento a él, a la misma vez, se le aparece, digamos, por primera vez ese, llamémosle, desdoblamiento de personalidad o lo que sea, que en forma de conejo que da un miedo que te cagas, que se llama Frank y que le avisa de que en el tiempo que tú dijiste antes, 28 días y no sé cuánto más, pues que el mundo se va, sí, que el mundo se va a acabar, ¿no? Y él entonces empieza ahí con su inteligencia, porque por supuesto es un tipo muy inteligente, ¿no? Pues empieza a atar cabos y además se empiezan a dar una serie de coincidencias que dice, jolín, pues va a ser que el mensaje este que yo me parece que estaba yo un poco apocalíptico va a ser que es verdad.
0: Sí, la película juega con la cuenta atrás, el concepto este de Hitchcock que decía, pon una conversación y dile al espectador que debajo hay una bomba y ya tiene asegurado la tensión. La película, bueno, genera más tensión lo que vamos viendo y como tú dices, Serach, verdad que, claro, yo es que tengo muy viciada la mente con esta película porque la conozco y la he visto muchas veces. No recuerdo la primera vez, pero sí da la sensación de que él está loco, pero se van dando circunstancias y casualidades que te invita a pensar que, bueno, que todo esto es cierto, que no, claro, es su mente perturbada. La película también, bueno, se habla mucho, se dice que esta película habla un poco de la adolescencia, ¿no? De la transformación, de ese paso de ser niño a convertirte en adulto. Y además la película está llena de personajes y de situaciones donde se dan opiniones como dogmas. Tenemos al personaje de Patrick Swayze, que va a ser de alguna manera relativamente importante en la trama, que es una especie de gurú o de coach que vende humos y vende motos. Luego tenemos a la profe, que es la típica mujer ultracatólica, castrante, además con unas ideas...
1: No, yo decía la profe, digo,
0: no. Esta es de los padres.
2: De la otra. Sí, sí, sí.
0: Del APA. Del APA. Que ahora no se llama APA. ¿Cómo
1: AMPA,
0: se llama ahora?
2: Se llama AMPA, porque son mafiosos.
0: El AMPA. Sí. Pues esta señora castrante, ¿no? Muy religiosa, que tiene unas ideas muy retrógradas. Y luego tenemos a Drew Barrymore, que es la profesora Chachi, que intenta inculcar otras ideas, ¿no? Tenemos como un poco la sociedad dirigida, ¿no? O la información desde el exterior.
1: El instituto es como muy... Es que no sé si es religioso o por lo menos muy conservador, ¿no?
2: Muy conservador.
0: Sí, lo es.
2: Sí, pero fíjense, está todos los personajes de... Bueno, normalmente debería ser así, pero en este caso es muy claro, ¿no? Como todos los personajes... Bueno, además está dentro de una de las explicaciones de la película, que esos personajes son necesarios para que Donnie consiga llegar a donde llega, ¿no? Al todo. Final, pues, vemos claro... Dime, Paco,
0: perdón. No, perdón, que te interrumpí yo, dale.
2: No, que está la profesora castrante, que es la que le invita a romper con ese mundo bipolar, ¿no?, que ella muestra. Está Drew Barrymore, que es la que le enseña el pasaje de Graham Greene, en la que la destrucción es el paso previo a la creación. Está el personaje del profesor de biología, que es el que le da el libro por el que él va a conseguir todo eso. Y después está el personaje de la novia, ¿no?, que es el que directamente va a ayudarlo a conducirlo. Entonces, todos los personajes están por una razón y están todos a merced. Suena un poco raro, pero digamos que están en el camino para que Donnie encuentre su objetivo, ¿no?
1: Y también otro personaje, Serach, importante, que es Roberta Sparrow, que es una señora vieja que le llaman la abuela muerte, ¿no?
2: Exacto.
1: Y que había escrito un libro muy enigmático.
0: Es la Doc M. Brown de la película. Vamos a escuchar una vez más.
3: Oiga, lo siento, señorita Farmer, no lo entiendo.
4: Tienes que poner una cruz en el punto justo de la línea de la vida.
3: Ya sé lo que tengo que hacer, no es eso. Las cosas no se pueden dividir en dos categorías, no son tan simples.
4: La línea de la vida está planteada así.
3: Pero la vida no es tan simple. Quiero decir, ¿qué importa si Ling Ling devuelve la cartera y se queda el dinero? No tiene nada que ver con el miedo ni con el amor.
4: El miedo y el amor son los sentimientos humanos más profundos.
3: De acuerdo. Pero usted no me está escuchando. También hay otras cosas que habría que tener en cuenta, como todo el espectro de las emociones humanas. Usted pretende simplificarlas en dos categorías, negando todas las demás.
4: Si no acabas el ejercicio, me veré obligada a ponerte un cero.
0: Mira, en este diálogo se ve claramente la idea esta de... Yo ya no digo de un adolescente, sino de una persona o de un ciudadano donde la sociedad te dice lo que es y lo que no es. Y en este diálogo está muy acertado el personaje diciendo, no puedes limitar al amor o al
1: miedo.
0: O al miedo, todo, porque como bien dice, hay un espectro. Y es un poco al final, contra lo que se revela este personaje, que además se va a revelar contra su propio destino, que está marcado, pero él lo va a cambiar. Y lo que dice Serach, estoy muy de acuerdo y creo que es un gran acierto de la película, porque muchas veces ocurre en guiones menores que hay personajes que, si uno saca de la trama, igual la trama sigue funcionando, pero en esta película todos forman parte como de un entramado, ¿no? Que él, de alguna manera, son piezas claves para que Donnie Darko consiga resolver lo que tiene que resolver, que de alguna manera está ligado al accidente del avión.
2: Sí, no, exacto. Es que todo, es que si te fijas, está todo también hilado, incluso cuando el hecho de que, digamos, él mismo, hasta inconscientemente, las cosas inconscientes que hace él también están hechas para ese objetivo, ¿no? Porque digamos que es el final que se desencadena cuando él decide quemar la casa al Cunningham este, sí, a Patrick Swayze, pues eso obliga a que la señora chunga pues no pueda ir de viaje, entonces tiene que ir la madre, entonces no hay nadie en su casa, entonces ellos hacen una fiesta, y a esa fiesta va invitado Frankie, que todavía no sabemos quién es, y ahí nos damos cuenta de que empezamos a sospechar de que es una persona real. Y entonces te quedas tú ahí como diciendo, pero vamos a ver, ¿qué carajo es esto? O sea, y él cuando escucha, hay un momento en el que dice, no, Frankie fue a comprar cervezas o hielo, no sé qué historia. Entonces él se queda ahí como con la copla y dice, pero vamos a ver, este Frankie es real, es mi Frankie.
0: Es mi no Frank. Sé cuánto,
2: claro, es que tu Frank y ese Frank son Frank, que es lo que tú vas a saber dentro de un rato. Y entonces todo está dirigido magníficamente, en ese sentido la película es perfecta. Tanto los personajes como incluso las acciones que hace él están dirigidas al objetivo final, al que se llega de manera ineludible. O sea, es el destino en la película está súper predeterminado, ¿no?
0: Sí, además él está un poco contra el mundo, el personaje de Donnie Darko, y al final incluso contra su familia, ¿no? Como se iba mal con la hermana, se le da absolutamente igual todo. Y al final lo que hace es, él entiende que tiene que sacrificarse para que todos estén bien. Estabas hablando ahora del personaje de Patrick Swayze, que se supone que es despreciable. A mí no me puede caer mal Patrick Swayze. Viendo la película pensé, tenían que haber puesto otro actor. No te puede, es que Patrick Swayze no te puede caer mal.
1: Te lleva al Ghost, ¿no? Te lleva al personaje
0: por supuesto,
1: de Ghost.
0: Lo veo con...
1: O de Dirty Dancing, a lo mejor.
0: Ghost.
2: Claro.
0: Yo soy más de Ghost que de Dirty Dancing, pero...
1: Sí, fíjate que después murió como 7 años después, por ahí, o sea...
0: ¿Patrick Swayze?
1: Sí.
0: ¿Patrick Swayze está ¿Cómo? pero tanto hace, no hace tanto que murió Patrick Swayze.
1: Sí,
2: bueno,
1: yo creo que murió como 7, 8 años después de Donnie Darko aproximadamente, de estas enfermedades que te fulminan, como es un cáncer de páncreas, ¿no? Entonces, bueno...
0: 8 años después, exactamente, el 2009.
2: Jolín, 16 años ya, madre de Dios. Sí.
0: Bueno, vamos a no destripar de todo el final, aunque hemos destripado un poquito la película. Pero bueno...
1: Me hace mucha gracia cuando la niña, bueno, la chica, la joven, llega nueva al instituto y la profe Drew Barrymore y le dice a la chica, bueno, ¿dónde me siento en clase? Y le dice la profesora, siéntate al lado del chico que más te guste. Y se sienta al lado de Donnie.
0: Qué buena presentación. Además, levanta otra de su asiento.
2: Levanta otra, sí, levanta otra. Porque ya ve que casaban.
1: Y van pasando cosas, ¿no? El instituto se inunda. También la mascota del instituto, que es un perro. Por cierto, Serás, me recordó tu instituto, que también sí, tienen de mascota un perro, ¿no?
2: Ah, un perro, claro, tío. Nosotros tenemos presa y estos tenían una especie de bulldog, ¿eh?
1: Sí, y el bulldog aparece con un hacha clavado en la cabeza.
2: Sí, no, es que tiene unas escenas bastante paranoias.
1: Claro, pone patas arriba a la comunidad, ¿no? Esa pequeña comunidad americana.
0: Y bueno, película al final de Viajes en el Tiempo, también ya me llamó la atención, no recordaba, esos especies de agujeros de gusanos que le sale del pecho a todos los personajes en un momento dado en la fiesta de esta final, que se supone que son como la línea, un poco la línea del destino, ¿no? O hacia dónde va a ir su universo, porque ahí habla como de que los portales se abren y que tú puedes entrar en una línea temporal y, o en otra, según decidas qué hacer, ¿no? Que es la teoría que nombró un poquito Serach antes, que hay una teoría muy loca de esta película, que es que hay varios multiversos que están conviviendo, pero bueno, yo no quiero entrar
1: sí,
0: en esa.
1: Sí, que son como multiversos y que acaban convergiendo, ¿no?
2: Son como dos realidades distintas en las que hay como un objeto que las une. Uh-huh. Que es el único objeto que se dan las dos y que por eso es el más importante, que es la turbina. Y entonces se supone que la teoría te dice que el personaje de Donnie pues tiene la capacidad de mandarlo de uno de los universos al otro. Entonces lo manda del universo en el que empieza la película y al final lo manda al otro y ocurre lo que ocurre.
1: Sí, que es un poco un sacrificio el que hace Donnie, ¿no?
2: No, totalmente.
1: Bueno, un poco total, no, es total. Claro, lo que hace es salvar a todo el mundo, ¿no?
2: Sí, incluido a Patrick Swayze. Sí. No, es verdad.
0: Es verdad, salva a Patrick Swayze.
2: Claro. Claro. Es el único de los malos que sale, porque los demás dices tú, bueno, pues, pero sí, salva a Patrick Swayze.
0: Mira, ahora me está recordando una cosa que vi el otro día en redes sociales con lo de los multiversos. Alguien decía, bueno, sabes, esta gente que mezcla un poco la física cuántica con el más allá, decían que la intuición era una especie de recuerdo paralelo, como que todo está ocurriendo, como la película, todo lo ves en todas partes, y como que la intuición es como que estás percibiendo un universo paralelo donde está ocurriendo eso. Nada, locuras para escribir películas como Donnie Darko.
2: Muy loco eso, ¿eh?
1: Es que el director de Donnie Darko después no hizo nada interesante. De hecho, hay hasta una secuela que se llama Ese Punto Darko, que es Samantha Darko, su hermana, la chiquitita, no la de Maggie Hall, sino porque tenía dos hermanas, ¿no? Y la película no funciona absolutamente nada.
2: Por cierto, me encanta lo mal que bailan las niñas,
1: Sí, pero es entrañable al mismo tiempo, ¿no?
2: Es entrañable, pero bailan mal.
1: ¿Sí? Bailan fatal. Pues además están dirigidas por la profesora ultraconservadora, ¿no? Sí. Si mal no recuerdo. Sí. Es muy buena esa secuencia, ¿no? Porque ves cómo, la casa está ardiendo y los padres están en el instituto aplaudiendo, pues, esa performance, ¿no? Ese baile.
0: Está claro que el director y guionista Richard Kelly tenía 26 años cuando se estrena Donnie Darko, y fue su gran proyecto. Desde los 21, 22 estaba intentando sacarlo, y bueno, pues
1: gracias a Drew.
0: Puede decir gracias a Drew, a Nolan y un par de ellos. Qué fuerte, ¿no? hizo Donnie Darko, muchos lo intentan y no hacen ninguna película. Este señor hizo Donnie Darko, tiene otras películas, pero menores.
1: Y además, no confundir con Donnie Brasco, que es una película interpretada por Johnny Depp.
0: Coño, esa es de la que yo quería hablar.
2: Esa es la de Viajes en el Tiempo.
0: Volvamos al principio. Bueno, al final Donnie Darko, Jake Gyllenhaal. Yo voy a decir que es uno de mis actores. Yo cada vez que veo que en una película está este señor, digo, por lo menos me voy a interesar en saber de qué va, porque no elige cualquier cosa el bueno de Jake.
1: Sí. A mi película en la que salga un conejo gigante, también lo hacía David Lynch, me encanta.
0: Gigante.
1: Gigante.
2: A mí cualquier película en la que sale un conejo, yo también
0: lo veo. Alice en el País de las Maravillas, Jojo Rabbit no aparece ni un conejo. Pero aparece.
2: Por tanto, inocentes, seguro que hay algún conejo que mata, lo caza, ¿no? Algo.
1: El caballo también que tiene ahí Fernando Domínguez en la cuadra. Ahí está.
0: Fernando Domínguez, nuestro técnico de sonido, que usted no lo ven, pero tiene puesto una cabeza de conejo. Porque él, siempre que hablamos de una película, él viene caracterizado de esa película.
2: También habría que hablar de Donnie Darko, porque, la piedra que tenía también el pibe que se disfraza de conejo, porque se ve al final ahí que hacía sus dibujitos, está obsesionado con el conejito ese.
0: Bueno, lo dejaremos para otro programa, Serach. Nos quedamos sin tiempo.
2: Cuidadito.
0: Hasta la semana que viene.
5: Chao.

0: aplausos más fuertes, no se cansen. Y terminamos ya nuestro programa de hoy.
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2: Son las 5 de la tarde.
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3: Buenas tardes, comenzamos con información de servicio. Precaución para aquellos que circulen en estos momentos por la TF5. Se han producido dos accidentes en ambos sentidos, uno sentido Santa Cruz a la altura de Tacoronte y otro sentido norte a la altura de Puerto de la Cruz. Prudencia y paciencia a los conductores, recordamos, en ambos sentidos de la TF5, porque se están produciendo retenciones por ambos accidentes. Y por lo demás, a esta hora el ministro de Política Territorial, Ángel Víctor Torres, preside la reunión del Comité del Seguimiento de la Situación en Ceuta. Se trata del primer encuentro del mando único. Esta reunión se celebra cuando la tensión se dispara en las calles de la ciudad autónoma y cuando se encuentran sobre la mesa la seguridad para comenzar el curso escolar y la ubicación de más migrantes en recursos temporales, mientras el presidente ceutí, Juan Jesús Vivas, rechaza ceder los polideportivos.
4: Los polideportivos no se van a utilizar para esto. Y a mí me van a tener que sacar de los polideportivos y lo van a intentar. Y todos los que quieran venir conmigo. Lo prioritario es que se vuelvan, porque si se vuelven, no hace falta campamentos.
3: Entre tanto, ya hay fecha para la comparecencia del presidente Pedro Sánchez en el Congreso para dar explicaciones sobre la gestión en Ceuta. Será el próximo 3 de septiembre. Y aunque un largo proceso queda para su aprobación, pero la reforma de la ley de extranjería y el anteproyecto de la de asilo ya han generado críticas entre asociaciones y juristas, sobre todo esta última. La Comisión Española de Ayuda al Refugiado incluso habla de graves retrocesos en derechos humanos. Considera que se ha optado por la adaptación más dura de la normativa europea. Recordamos que la nueva ley de asilo sustituirá a la actual de 2009. Las principales novedades es que se aceleran los procedimientos de asilo, sobre todo para los solicitantes de los llamados países seguros. Juan Carlos Lorenzo, coordinador de SEAR en Canarias.
5: Ha habido tres leyes de asilo y esta es aquella que nos puede colocar en situación de involución mayor que cualquiera de las otras dos. Es decir, nosotros apelamos a respetemos las buenas prácticas que existen ahora, tengamos una aplicación mucho más amable y no tan restrictiva de lo que el pacto te permite.
3: En otro orden de cosas, la diputada socialista por La Palma, Alicia Van Ostende, ha llevado a los tribunales la negativa del Gobierno de Canarias a facilitarle un listado de los beneficiarios de las ayudas públicas concedidas por la erupción del volcán de Tajo-Gaite, después de agotar las vías parlamentarias para acceder a esta información. Van Ostende ha explicado que su petición busca ejercer su función de control al Ejecutivo y ha asegurado que los servicios jurídicos del Parlamento respaldaron ya su derecho a acceder a la documentación.
6: Primero pedí la información como diputada al gobierno, después tuve que acudir a los órganos del Parlamento para que me la dieran. Los servicios jurídicos analizaron la cuestión y me dieron la razón. La mesa conoció el informe jurídico y lo asumió y finalmente también se llevó al pleno. Llevo medio año de trámites para intentar que me den esa información. Cuando todas esas vías no he conseguido que el gobierno me la dé, como último recurso he tenido que acudir al Tribunal Superior de Justicia de Canarias porque creo que están vulnerando mi derecho fundamental al acceso a la información como diputada.
3: Y fuera de nuestras fronteras, al menos 95 personas han muerto y 484 permanecen desaparecidas, entre ellos dos españoles, después de que una riada repentina golpeara el norte de Nepal. La Unión Europea ha activado el sistema satelital Copernicus para mapear las zonas afectadas. Y antes de terminar, les recordamos precaución para aquellos que circulen en estos momentos por la TF5, porque se han producido dos accidentes en ambos sentidos, uno sentido Santa Cruz a la altura de Tacoronte y otro sentido norte a la altura de Puerto de la Cruz, que están produciendo retenciones. Y es la actualidad hasta el momento. Ahora les dejamos en la compañía de Canarias Mi Mundo a las 6, más noticias con Víctor Hugo Pérez.
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3: Saludos amigas y amigos, muchísimas gracias por estar, acompañarme, dejarse acompañar. Esto es Canarias mi mundo, efectivamente, esta es la radio pública de Canarias y aquí estamos para hablar, de todo un poco. En el día de hoy de una persona y de su trabajo, de su labor docente fundamentalmente, divulgativa, durante, toda una vida que por suerte todavía sigue compartiendo con todos nosotros y de manera activa, imparable, diría yo. Hoy tenemos la suerte de contar en estos estudios con don Manuel Hernández González, que es catedrático de Historia de América de la Universidad de La Laguna, doctor en Historia y catedrático, como digo, de Historia de América en la Universidad de La Laguna, para más datos. Docente, autor de más de 100 libros, de entre algunos hablaremos, evidentemente no nos va a dar tiempo de todos, pero sobre todo sí nos interesa acercarnos a sus conocimientos y conocer su punto de vista sobre el vínculo estrecho, fundamental y definitivo para entender la historia de esta tierra y también la historia de América, o por lo menos parte de ella. Don Manuel Hernández, bienvenido, muchas gracias por estar aquí.
4: Gracias a ti.
3: Más de 100 libros, eso son muchas historias contadas, ¿eh?
4: Sí, y 12 reeditados en América, uh-huh, y uno publicado por la Universidad de Oxford. Uh-huh. Sí. Bueno, ahí estamos y seguimos trabajando. ¿Sí? Ahora estamos escribiendo otro. Y así.
3: Pero pues sí, estamos todavía degustando de la ilustración en Canarias y su proyecto.
4: Tengo que acabar otro ahora en febrero, uh-huh, sobre la historia de la Universidad de La Laguna, porque se cumplen en septiembre del año que viene los 100 años de la actual etapa de la Universidad de La Laguna. Ah. Y el rector me encargó el trabajo y estoy con eso metido ahora.
3: O sea que se hará una especie de paréntesis con la historia de América, ¿no? Porque
4: sí, bueno, yo también tengo muchas cosas que son también de historia de Canarias, es nada nuevo, y de la educación, por supuesto, igual, sí, que de las fiestas y las creencias y todas esas cosas, también tengo unos cuantos libros.
3: Sí, sí, sí, toda la vida investigando, entiendo, ¿no?
4: Sí, bueno, desde que empecé con mi tesina en el año 83, uh-huh, que publiqué Los conventos de la Orotava, pues llevo muchos años dedicado a eso. Uh-huh. De hecho, mi tesis doctoral sobre la religiosidad popular la hice siendo profesor de instituto, o sea, que, uh-huh, y yo entré en la universidad en el 87, que hace unos cuantos años.
3: Sí, y otros cuantos también, desde luego que sí. La vocación lo lleva más a escribir, a investigar. ¿Las dos cosas van de la mano? ¿La docencia, cómo se conjuga?
4: Las tres cosas. Yo empecé a estudiar también a trabajar en cosas de periodismo. Estuve en el Diario de Avisos, en el Día. Estoy hablando de los años 70, sí, porque yo acabé la carrera en el año 81. E incluso estuve en una revista que se llamaba El Puntal, que duró poco en aquella época, uh-huh, semanario canario y tal. Uh-huh. Y la docencia, por supuesto, llevo muchísimos años, además me encanta explicar las cosas. Y la investigación, por supuesto, es mi vocación mayor, ¿no? Uh-huh. Desde investigar en los archivos, aportar cosas nuevas, buscar cosas nuevas, siempre estar preocupado por encontrar nuevas cosas, ha sido siempre mi gran acicate, uh-huh, en la investigación.
3: Y dentro de esa investigación, América ha jugado un papel fundamental.
4: Sí, fundamental, claro, porque son muchos años investigando tanto las relaciones canario-americanas como también cosas de los procesos históricos allá. Ahora, por ejemplo, sobre la Ilustración en América. Uh-huh. De hecho, el libro este que acabo de sacar, La Ilustración Canaria y su proyección americana. Uh-huh. Porque la Ilustración fue un movimiento que en Canarias no tuvo parangón en la historia. En una época de crisis, sin embargo, como fue el siglo XVIII, nunca tuvo una repercusión internacional tan grande la Ilustración Canaria como en esa época. Uh-huh. Y eso pues me dio a investigar incluso pues cuestiones como, por ejemplo, una familia malagueña que tuvo un poder enorme en América, que está también vinculada a Canarias, como los Gálvez, el Círculo de los Gálvez, sobre planteamientos sobre los cambios revolucionarios de la independencia en Venezuela, uh-huh. de los cuales he escrito muchos libros, entre ellos La Guerra a Muerte.

0: sobre Bolívar, o sobre masonería y liberalismo en Cuba, etcétera. Digamos, muchos casos sobre Santo Domingo, todo el proceso de poblamiento de Santo Domingo en los siglos entre 1670 y 1810, o sea, distintos campos dentro de las relaciones canario-americanas y dentro de los estudios propiamente americanos.
1: ¿Existió, por tanto, una ilustración canaria o todo lo que hubo de la ilustración fue importado en esta tierra?
0: Bueno, todo movimiento es una asunción de cosas, pero los canarios tuvieron una repercusión en la ilustración tremenda, que expandieron además hacia América, tanto hacia los Estados Unidos, antes y después. Hay que recordar que, por ejemplo, el primer proceso masónico de toda la historia de las Españas se la hizo un comerciante del puerto de la Cruz, Alejandro French, en Boston. Vendiendo vino, se inició en la logia masónica. O Ruiz de Padrón, que difundió las ideas de tolerancia religiosa en Filadelfia con Benjamin Franklin y con Washington, y que después las expresó en su dictamen de la abolición de la Inquisición. O Pedro Gordillo, que, por ejemplo, un gran canario, clérigo, que fue diputado en las Cortes de Cádiz, pero después pasó todo el resto de su vida en Cuba, donde criticó la esclavitud, donde fue diputado liberal, donde fue canónigo de la Catedral de La Habana. O sea que, o un graciliano Afonso, que es un personaje también interesantísimo, que fue un canónigo de la Catedral de Las Palmas, pero además de eso fue diputado liberal defendiendo las ideas de catolicismo liberal en las Cortes del Trienio, fue condenado a muerte por ello, tuvo que exiliarse, publicó muchísimas cosas en Venezuela, en la isla de Trinidad, que era inglesa en aquellos momentos, en Puerto Rico, etcétera, y era un gran poeta, un gran intelectual, un gran político, o sea, que tuvo una repercusión gigantesca. Pero es que, por ejemplo, hay que tener en cuenta, ver, por ejemplo, personajes como Agustín de Betancourt, un señor que fue creador de la Escuela de Ingenieros de España, pero además una obra inmensa en Rusia, la Catedral de San Petersburgo es una obra suya, el telégrafo óptico, o sea, o personajes como José Clavijo Fajardo, primo de Clavijo, que reformó el periodismo con El Pensador. Fue director del Gabinete de Historia Natural, tradujo a Buffon, la historia natural de Buffon. Y así podemos decir una lista gigantesca de personajes. Por ejemplo, Perdomo Betancourt, que fue un médico de Garachico, que introdujo la inoculación de la viruela en Venezuela, que se relacionó con los independientes, con mucho antes de la independencia, con los revolucionarios franceses que estuvieron allí, que tenía una biblioteca de libros prohibidos tremenda, que fue condenado por la Inquisición y no pudo volver a Venezuela porque fue desterrado, sin poder ver a su hija y a su mujer. O sea, fue un movimiento de una riqueza y una, que por eso no tiene parangón en la historia de Canarias. Curiosamente, en una época de crisis, los canarios buscaron alternativas, las clases medias y las clases altas, que son las que mueven la ilustración, la sociedad económica, el Seminario Conciliar de Las Palmas, todo eso, y se proyectó aquí, se proyectó en América y se proyectó en Europa. En el siglo de las luces, ¿no? Domingo Sabiñón, que fue catedrático de la Universidad de La Laguna, fue un personaje que introdujo aquí, antes que Balmis, la vacuna de la viruela. Trajo cosas de física experimental, conocido de lleno la Revolución Francesa. O Gaspar de Franchi, que fue un personaje que fue miembro de la Junta Suprema con Alonso de Nava, que fue el que creó y mantuvo hasta su muerte el jardín botánico, que fue el segundo jardín botánico de España, el de jardín botánico de la Orotava en 1789, pues estuvo en Francia, conoció todo eso, e incluso planteó en la plena Junta Suprema una especie de independencia de Canarias bajo protectorado británico. Todas esas ideas y todos esos movimientos se dieron en esos momentos en Canarias y explican el alcance de las ideas ilustradas.
1: Y si miramos solo a Canarias en esos momentos y nos fijamos en el movimiento de la ilustración al que está haciendo referencia, ¿tendríamos que hacer referencia a todas las islas o hay algunas que tuvieron más pesos que otras?
0: Bien, lógicamente las que tuvieron más peso fueron Tenerife y Gran Canaria, porque eran las más pobladas, también La Palma, donde hubo un movimiento incluso que reivindicaron, por ejemplo, el carácter electivo de los regidores perpetuos. Allí se montó una económica donde personajes como Antonio Miguel de los Santos, un médico palmero, como Dionisio, un comerciante de origen irlandés, Dionisio Daly, o un natural de Garafía hicieron proyectos de reforma política, ideológica. Entonces, claro, en las tres islas grandes el movimiento fue más importante, pero también hubo en La Gomera. En La Gomera hubo una red socioeconómica, a pesar de la oposición del señor. En Lanzarote hubo un movimiento ilustrado importantísimo. Personajes como un natural de San Bartolomé, Guerra Betancourt, formado en el seminario, que después tuvo una gran... dirigió La Aurora de Matanzas, uno de los grandes periódicos de Cuba, que decía que era canario, pero culto, decían los ilustrados. Un ejemplo de todo un movimiento en gran... Lanzaroteño era Clavijo Fajardo, el Primo de Viera, natural de Teguise. O sea que participaron todas las islas, o la Isla del Hierro, que tuvo un movimiento increíble de comerciantes en Venezuela, de pequeños mercaderes, etcétera. Podemos decir que fue un movimiento global de todas las islas, pero lógicamente las islas más pobladas tuvieron más peso, como es lógico.
1: Parece, o tengo la sensación de que siempre se ha conocido de la presencia canaria en América, pero un poco de la mano obrera, ¿no? Que fueron en muchos de los casos, sino en todos, prácticamente obligados a ir a poblar aquellas poblaciones, valga la redundancia. Pero este movimiento ilustrado, que tan definitivo por lo que estoy escuchando, parece que siempre ha quedado un poco en la penumbra, ¿no? O no sabemos buscar en el sitio adecuado. No, bueno, ha tenido igual de difusión.
0: Sí, lo que pasa es que la crisis afectó a Canarias, por supuesto, a las clases bajas, que fueron las que emigraron masivamente. Uh-huh. El campesinado de Venezuela, de Cuba, de Santo Domingo, Puerto Rico, no puede entenderse sin los canarios, pero junto con ellos también fueron muchos comerciantes y hacendados. Y esos son los que divulgaron, por ejemplo, por señalar para ellos casos, por ejemplo, José Monteverde y Molina, un señor que vivió varios años en Caracas, su hermano Fernando Monteverde y Molina fueron dirigentes de la Junta de Monteverde, de otro pariente de él que acabó con la Primera República. Este hombre llevó montó la primera escuela pública de Caracas, que la hizo uno de los grandes ideólogos educador de Bolívar, Simón Rodríguez, también de origen canario. Le llevó todos esos documentos y todos esos trabajos. Pero, por ejemplo, los comerciantes, por ejemplo, los Eduardo, que es Edwards castellanizado, como Arroyo es Brooks, aunque creamos que Arroyo es Brooks. Es esencialmente la castellanización, o los blancos. Toda esa gente se desplazó a Venezuela y a Cuba. Por ejemplo, los Eduardo fueron grandes comerciantes en Caracas, fueron comerciantes en La Guaira, fueron comerciantes en La Habana. O el caso, por ejemplo, del primer Marqués de Toro, que era un natural de Gran Canaria, de Teror, que sus hijos fueron oidores de la Audiencia de México, otro fue comerciante en Veracruz, otro en La Habana y un hacendado en Caracas. O sea, en ese sentido, no solo las clases bajas emigraron, sino también muchos elementos de la clase. Y incluso, por ejemplo, los mercaderes en Caracas. Por ejemplo, estudiamos el caso de un mercader de la Orotava, Carmona, que tiene una biblioteca impresionante.
1: ¿Biblioteca?
0: Una biblioteca impresionante, porque esta gente estaba al día en las novedades de todo el mundo. El otro día estaba hablando de un personaje que fue de la tertulia de Nava, que se llamaba... estuvo alcalde en México, en Tlaxcala. Ahora no me acuerdo, Miguel. Bueno. Y este hombre difundió las ideas de Voltaire allá.
1: Vaya.
0: O sea, y aquí tenemos personajes como Tomás de Nava Grimón, sexto marqués de la Villanueva del Prado, que tenía una biblioteca que está en la Económica hoy, absolutamente impresionante, tenía todos los libros de la enciclopedia. Y ese señor estuvo además viviendo en París, estaba al día, se formó en la academia como su hijo Alonso. O sea, personas que estaban al día en las ideas ilustradas, o clérigos también que jugaron, como el propio Viera Clavijo, que era un clérigo, un canónigo de la Catedral de Las Palmas. Que difundieron los saberes ilustrados. Hizo una obra fundamental, la Historia Canaria, pero también hizo un diccionario de Historia Natural de Canarias, con todas las plantas, animales de las islas, etcétera, un estudio de todas esas cuestiones, y divulgó cosas para los niños, astronomía para los niños. O sea, fue un movimiento que jugó un papel importante y tuvo que buscar respuestas a una grave crisis. El vino hubo que reconvertirse del Malvasía hacia el Vidueño para buscar el mercado norteamericano, y ellos iban allá. un señor como Sebastián de Lugo o como su padre o su tío Estanislao Lugo, que fue el que los Reales Estudios de San Isidro, son señores de la élite que se buscaron la vida en, y Sebastián de Lugo nos habló de las voces provinciales, pero estuvo trabajando de diplomático en Filadelfia. Uh-huh. Por tanto, por ejemplo, el caso de Eduardo Barri, que era un comerciante nacido en el Puerto de la Cruz, de una familia obviamente de origen irlandés, que publicó 10 o 12 libros en Filadelfia sobre las ideas de la masonería, sobre el republicanismo, sobre Simón Bolívar, sobre George Washington, etcétera. Uh-huh. Estaban al día en todos los movimientos.
1: ¿Y ese movimiento estaba impregnado de Canarias, o sencillamente Canarias había sido un lugar de paso, de nacimiento, de llegada y luego de expansión?
0: Bueno, está impregnado de Canarias porque ellos se formaron aquí.
1: Pero el Canarias no era el argumento principal, sino, bueno, la idea, la masonería.
0: Sí, por supuesto, porque la Ilustración es un movimiento que trata de armonizar la razón y la fe, el pelipentalismo, etcétera. Pero claro, está todo unido, es un movimiento universal. Pero también destacaron las cosas en Canarias. Por ejemplo, Francisco Martínez de Fuente, un clérigo de Carachico que iba a ser rector de la Universidad de La Laguna, se formó en La Habana, estudió en la Universidad de La Habana, pero cuando fue clérigo en el Seminario Conciliar de Las Palmas, se dedicó a estudiar los usos y costumbres en 1790, la primera gran encuesta etnográfica, cómo comían, lo que vestían, cómo morían, cómo se casaban, qué cultivaban los gran canarios del siglo XVIII.
1: No sabía que existía ese estudio.
0: Sí, lo publiqué hace años, usos y costumbres y fiestas de Gran Canaria en el siglo XVIII, uh-huh. La primera gran encuesta etnográfica. Lo hizo un señor que en 1790 en Las Palmas, ¿no?
1: Sí. Y todo eso que pasó por aquí, partió de aquí, que inundó de ese capítulo de la Ilustración muchos lugares del mundo, que regresó a Canarias. Tuvimos la suerte de disfrutar del retorno de algo, nos salpicó de vuelta.
0: Vamos a ver, la mayoría de la gente que emigraba a América no retornaba, porque las situaciones aquí eran malas. Algunos, por ejemplo, Graciliano Afonso, después de vivir un montón de años exiliados allá, su compañero de diputado liberal, José Murphy Mead, que creó el artífice de la capitalidad de Santa Cruz de Tenerife, murió en México como cónsul general, el primer cónsul general de España en México, cuando hubo relaciones diplomáticas ya en el año 35. Pero Graciliano regresó, Graciliano volvió a la canonjía y fue educador en el Colegio San Agustín de nada más y nada menos que Benito Pérez Galdós. Estudiamos un tío de Pérez Galdós, Pedro María Galdós, que fue de clérigo a Arequipa y nos dejó una obra, lo que pasa es que murió muy joven, que podía haber hecho los episodios nacionales versión americana Galdós, porque tenía un tío directo allá. O por ejemplo, un lagunero como Antonio Pereira Gallego, que hace una historia de Arequipa, va con un obispo canario de allí que tuvo que enfrentarse a los problemas de independencia, Luis Gonzaga de Gancina, pero vuelve de aquí y trabaja como clérigo rural en Tegueste y hace una historia de Tegueste y de las fiestas de Tegueste. O sea, algunos retornaron, la mayoría no, pero sí vinieron las ideas. Hay personajes, por ejemplo, como los Bencomo, uh-huh, una familia lagunera de clérigos, hijos también de un comerciante de la carrera de Indias, que con el cohecho fortuna, como Cristóbal Bencomo, la Laguna le debe haber creado dos cosas muy importantes: la división, crear la diócesis de la Laguna y crear la Universidad de San Fernando de la Laguna en 1817 y 1819. Y este señor fue educador de Fernando VII, fue inquisidor general, pero antes defendía las ideas de Ilustrada. Su hermano Santiago, que fue obispo de Astorga, fue procesado por sus ideas ilustradas por la Inquisición, porque daba clases de clásicos del catolicismo ilustrado, que estaban prohibidos. En el Seminario Conciliar de Las Palmas, del cual fue catedrático. O sea que tuvo sus repercusiones indiscutibles y todos estaban preocupados. Clavijo Fajardo, a pesar de haber vivido, los Iriarte, a pesar de haber vivido toda su vida fuera, cuando Iriarte se formó con Voltaire en París, fue director de la Biblioteca Nacional, publicó el Espíritu, el primer gran periódico de la Ilustración, El Espíritu de los Literatos, o su sobrino Bernardo de Iriarte, que murió exiliado en Francia, fue consejero de India, pero a la vez fue un gran escritor, y su hermano Tomás, famoso, todo el mundo conoce las fábulas literarias de Tomás de Iriarte, y son familias del Puerto de la Cruz. O sea que en ese sentido fue un movimiento de vida. Los Iriarte estaban preocupados por Canarias e intentaron hacer hasta una historia de Canarias. Clavijo Fajardo, cuando hace la historia natural de Buffon, que estaba prohibida por la Inquisición, se preocupa por los, ahí habla de la pervivencia de los guanches. Como hizo también su primo Viera y Clavijo. O sea que en ese sentido tenían preocupaciones

0: que se tenga más peso que en otras?
1: La medicina fue un movimiento grande porque la medicina, hay que tener en cuenta la revolución que existió. La medicina en el siglo XVIII era todavía una cosa hipocrática de recetas. No se estudiaba anatomía.
0: De fórmulas magistrales.
1: ¿No? La anatomía no se estudiaba. La cirugía surgió en el siglo XVIII partiendo de los antiguos barberos y dentista, pero se crea, entonces se fusiona. Ellos tuvieron preocupación para eso. Estudiaron la botánica también. Aquí hubo un movimiento, por ejemplo, Bandini no hace lecciones de agricultura, daba clases de agricultura en el Seminario Conciliar de Las Palmas. O sea que en ese sentido se preocuparon por los saberes prácticos.
0: No sabía yo que se enseñaba la agricultura en las aulas.
1: Pues las aulas se hacían y él después la montó aquí con el consulado, cuando regresó, vino a Tenerife, lo montó con el consulado de La Laguna, que es un consulado de comercio, no un consulado en el sentido de
0: diplomático,
1: ¿no? Por tanto, tenían preocupación. Viera y Clavijo, al mismo tiempo que hace la historia de Canarias, tiene preocupación por la renovación de la iglesia. Tiene un honor y derecho del presbiteriado, por ejemplo, una de sus obras rescatando el catolicismo ilustrado en los clérigos, en los presbíteros, pero al mismo tiempo publica la historia natural, tiene tratados de la barrilla. Aquí se buscaron alternativas con la crisis del vino, se buscaron la cochinilla, la llevaron toda esta gente, que va a ser la base de la economía canaria entre 1830 y 1875. Se trajeron las tuneras desde América y con ellas el parásito que se cría, o la barrilla, que fue fundamental para el crecimiento de Lanzarote. Con la barrilla se hacía jabón y había barrillas autóctonas con las cuales se hacía gofio, se llevaba a hacer gofio, esa rojiza que se va en la costa, que se ve en la...
0: Ahí se hacía gofio,
1: se llamaba el cosco. Eso, entre los alimentos que se había, igual que se hacía gofio de lecho.
0: De lo que se podía.
1: Sí, claro, los pobres comían gofio de lecho. Y de cosco se hacía, de la barrilla, pero había barrillas que se trajeron de fuera y otras se plantaron para Lanzarote y Fuerteventura para jabones, hasta que los ingleses descubrieron forma de obtener el jabón químico. La base fue esa, por eso Arrecife y Puerto de Cabra surgieron como puertos de la barrilla.
0: Anda.
1: Y eso se buscaron a finales del siglo XVIII, buscaron alternativas.
0: Entonces entiendo que la importancia de Canarias en la historia de América tiene un peso específico mucho más elevado de lo que pudiéramos imaginar a priori.
1: No tenemos más que ver una cuestión como, por ejemplo, el habla. Tú estás en Cuba, como yo he estado muchas veces, y nunca te van a decir que tú no eres cubano. Yo me acuerdo que estaba en Santiago de Cuba, que tiene una forma peculiar dentro del dialecto cubano y tal, y me pregunta uno: ¿tú no eres, verdad que tú no eres de aquí? Y yo sabía por dónde iban los tiros, le pregunté: ¿y dónde crees tú que eres? ¿De Santi Espíritu o de Santa Clara?
0: ¿Dónde estuvieron los canarios, fundamentalmente? Sí,
1: bueno, donde estuvieron en una época, porque los canarios estuvieron en toda la isla. Pero en el siglo XX hubo una gran emigración a la zona de lo que se llamó Vuelta Arriba, ¿no? En oposición a Vuelta Abajo, que era la zona del Pinar del Río. Y ahí, claro, se fundaron un montón de pueblos en torno a Santi Espíritu.
0: O sea, pensaba que era cubano.
1: Claro, porque y el otro día estaba en una clase, una chica justamente que había llegado en primero de filología española, me preguntó: ¿usted es cubano? Y yo le dije, porque el acento del centro de la isla es el más parecido al canario. En canario existe unos acentos, unas variedades enormes. Existe de los que el más avanzado lingüísticamente, que el gran canario, que casi se come la S. Los canarios llevamos al Caribe, y ahí hay una coincidencia total lingüística, que la C, la Z y la S son casi mudas, sin ninguna sonoridad, y son iguales. No diferenciamos entre, como todos saben, es obvio, cazar y cazar. Y solo en el contexto lo entendemos. Yo digo siempre el ejemplo de chiste que, por ejemplo, Santo Domingo, existe la palabra guisar y sancochar. Los sancochados es una palabra más común en Gran Canaria, y aquí en Tenerife guisar. Y los dominicanos diferencian entre guisar y sancochar.
0: ¿Y cuál es la
1: según
0: diferencia?
1: El grado de cocción.
0: Pero
1: un canario nunca dice cocido.
0: No.
1: ¿Por qué? Porque cocido es de cocer.
0: Sí, ahí.
1: Claro, para obviamente, imagínate una herejía, el cocido de Brasil.

0: madrileño.
1: Madrileño, sí, claro.
0: Pero claro, pero nosotros no diferenciamos. Eso lo llevamos al Caribe. Y eso lo hizo la migración familiar canaria. La migración familiar canaria fue el factor decisivo que explica que en Venezuela, que en Cuba, que en Puerto Rico, que en Santo Domingo, hablaran todos igual y muy parecido.
1: O sea, nosotros fuimos el germen.
0: El germen, porque eso es una sociedad rural, las familias enteras, porque los canarios no... Los gallegos, una migración de 1880, pero son varones el 80%, los canarios eran familias enteras. Eso explica, por ejemplo, que en Luisiana, San Bernardo, a pesar de tener una sociedad totalmente hostil al idioma castellano, se mantuvo hasta a principios del siglo XX en San Bernardo, en Luisiana, cuando llegaron los primeros y ahí no hablan sino español. Yo conocí a un señor que murió con 104 años, que se llamaba Chelito Campos, que procedía de la familia de Candelaria, ese apellido. Él no sabía hablar inglés. Su hijo, que tenía 80, era bilingüe, y su nieto ya no sabía hablar español. Entonces, pero eso fue ya después de la Segunda Guerra Mundial. Uh-huh. Y con una política más regresiva en ese sentido, porque en las escuelas se prohibía hablar español, le daban leña al que hablaba español, etcétera, porque había potencial en, claro, el inglés.
1: Pegaban.
0: El inglés, sí.
1: Nos castigaban.
0: Sí, era un delito, era una afrenta muy, muy grave hablar español. Eso, uh-huh, me lo contó Fran Fernández, un señor que ya murió hace un montón de años, sí, que le pasó eso allí. Uh-huh. Cuando yo estuve en los años 80 en Luisiana, todavía había muchísimos que hablaban.
1: Bueno, hay una comunidad de descendientes de canarios por ahí.
0: Sí, claro, ¿no? Hay dos. Esa y la de la capital, que es Baton Rouge.
1: Pues es que además pretenden mantener costumbres.
0: Sí, las romerías y todo. ¿Sí? Y eso a pesar de que desgraciadamente San Fernando con el Catrina estuvo más de 6 meses bajo el agua.
1: Ay.
0: Se inundó todo eso, todo fue un desastre, uh-huh, tremendo. Yo estuve en el centro isleño, que ahora han vuelto a restaurar, eso se lo llevó a las aguas, no quedó nada. Uh-huh. Toda la localidad se la...
1: O sea que entender... la América que conocemos hoy, la América, vamos a decir, hispana.
0: Sí, sí.
1: Y en parte de la que...
0: Pero la, ¿no?, sobre todo la influencia del Caribe. Sí. Porque el acento es distinto, fíjate.
1: Cuando estamos hablando del Caribe, estamos hablando de Cuba, evidentemente, de República Dominicana.
0: De Puerto Rico.
1: De Puerto Rico.
0: Y de Venezuela.
1: Que es lo que toca,
0: sí,
1: el Caribe.
0: Porque hay un Caribe, por ejemplo, Yucatán. Canarias, uh-huh, tuvo comercio con Campeche. Pero hay un... Pero claro, el problema es que Campeche... la mayoría de la población era maya. Ahí está la cultura de Kitchen Isa. Y entonces, los canarios no fueron campesinos allí. Que sí lo fueron en Cuba, en Puerto Rico. Jíbaro, el campesino blanco puertorriqueño, es canario. Guajiro, el cubano. El montero, dominicano. Pero curiosamente, hay una región de Yucatán que estaba escasamente poblada. Que era además frontera con el Belice inglés, uh-huh, que se llama Quintana Roo, que curiosamente lleva el nombre de un señor de que su abuelo fue alcalde de Mérida, y Manuel Roo. Roo es un apellido flamenco, lagunero. Pues en esa zona hay un pueblito que la corona española quería poblar para evitar la expansión británica en la zona fronteriza que es Belice, que se llama San Felipe Bacalar. Los mexicanos han hecho fue poblado con familias canarias. Fueron unas 100 y pico familias canarias. Los lingüistas mexicanos han señalado la influencia de esas familias en el habla peculiar de esa zona. Es una zona que tiene unos castillos, es muy bonita, se llama San Felipe Bacalar. Pues ahí sí. Y por eso la influencia del Caribe, el habla canaria, ¿no?
1: O sea que si Canarias no hubiera existido, la América que conocemos hoy no hubiera sido igual.
0: Mira, hay un ejemplo claro. Puerto Rico fue ocupada por los norteamericanos al mismo tiempo que Filipinas. En Filipinas el español se perdió. ¿Por qué se perdió? Porque no se hablaba. Solo lo hablaban 4 comerciantes en Manila, y muchos de ellos hablaban más chino que
1: español.
0: Y 4, porque lo que hablaban eran el tagalo. Y de hecho, las palabras que hay en el tagalo vienen del español, pero el tagalo no tiene nada que ver con el español. ¿Por qué? Porque los misioneros, los agustinos, los educaron en su lengua, como hicieron con los indígenas cabanahual, o hablan maya, o hablan quechua o aymara, pero y se perdió el español. Los norteamericanos potenciaron el inglés, y hoy el idioma, junto con el tagalo, los dos idiomas de En Puerto Rico trataron de hacer lo mismo. La universidad y las escuelas obligaron a estudiar inglés cuando en 1898 fueron ocupados por ellos. Pero la gente siguió hablando español porque era su idioma. Y eso viene de la influencia canaria.
1: Uh-huh. Si antes preguntaba por el peso específico que pudiera tener cada una de las islas en la exportación de la ilustración desde Canarias, en este sentido, la presencia canaria en América tiene algunos puntos claves importantes. El Caribe, fundamentalmente, ¿no?
0: El Caribe y Uruguay. Y también
1: Argentina.
0: Y Argentina fue también, pero claro, comparado con la inmigración masiva de los gallegos, fue anecdótica.
1: Porque, ¿cómo se llega a Uruguay? Me explico. ¿Por dónde se puede llegar? Pero teniendo en cuenta que la gran mayoría desembarcó, pues evidentemente estamos hablando de transporte marítimo, desembarcó en los grandes puertos receptores caribeños. ¿Qué sucede para que lleguen a un espacio como Uruguay?
0: Bien, primero porque las élites canarias en 1726, que ahora se cumplen los 200 años, pactaron con el gobierno español poblar esa zona de Montevideo, porque los portugueses están metidos dentro del estuario en la colonia de Sacramento. Ajá. Que hoy es una localidad que es patrimonio de la humanidad, pero fue portugués entre 1681 y 1776. Entonces había que poblar eso porque si no se perdía el Uruguay por la expansión portuguesa. De hecho, Uruguay fue una decisión política de los ingleses entre los bonaerenses y los brasileños. 1828-30. Entonces, 50 familias canarias fundaron Montevideo. Y de hecho, el primer cabildo en Montevideo se hizo con familias canarias. El primer alcalde, los dos primeros alcaldes, porque era doble alcalde, era el tagananero José Vera Perdomo y Fernández y José el natural de La Palma y piloto de la carrera, José Fernández Romero. Pero eso se paró porque las presiones de Cádiz evitaron llegar familias canarias, pero y evitaron el comercio, porque la condición era un barco de registro a Buenos Aires a cambio de llevar 25 familias anuales, cosa que se hizo en el Caribe en el siglo XVIII para poblar Puerto Rico, Santo Domingo, etcétera, ¿no? ¿Qué pasó? Pero a principios del siglo XIX, 1810, cuando Lanzarote y Fuerteventura estaba empezando la crisis de la barrilla por el descubrimiento de los jamones químicos por los ingleses, un comerciante santacrucero que vivía en Arrecife, Francisco Aguilar y Leal, fletó un barco y se llevó un montón de campesinos de Lanzarote y Fuerteventura allí. Él fue senador de la República, montó una fábrica de cerámica y fundó el pueblo de Maldonado en el sur con familias canarias. Y empezaron a partir de ahí la emigración de Lanzarote y Fuerteventura, que fue muy grande en los años 30. En 1830, más del 30% de la población de Lanzarote y Fuerteventura se vació y fueron todos a Uruguay. Cuando la crisis de la cochinilla, 1875, 6.000 fueron para allá. Entonces eso mantuvo todas esas relaciones y hizo que en el sur del país, un país ganadero como Uruguay, el sur era básicamente agrícola. El San José, la colonia Canelones, que se llama hoy la comuna canaria, y Maldonado, donde existen descendientes de canarios y una huella muy fuerte de la cultura agrícola, todavía en Puerto el canario es sinónimo del ser del sur de Uruguay y de ser campesino. Porque en un pueblo, una región básicamente ganadera, los canarios eran los campesinos y los que cultivaban la tierra. Uh-huh. Y eso se dio con los lanzaroteños y los majoreros, uh-huh, que cultivaron primero ingenios azucareros, después cultivaban cereales y después ahora el viñedo. Uh-huh. Por eso el gofio se mantiene allí, gracias a esa cultura.
1: Se consume gofio.
0: Se sigue consumiendo todavía, uh-huh, sí.
1: ¿Qué peso tiene Portugal en todo este movimiento? Porque la influencia portuguesa en Canarias es notable. Yo no sé si me atrevería a decir que incluso más que la castellana en algunos sentidos, ¿no?
0: Sí, lo que pasa es que la inmigración portuguesa es en la colonización de Canarias en el siglo XVI. Muchísimos portugueses, tanto de las islas, me refiero de Azores, de Madeira, como del, sobre todo el norte de Portugal, de la zona de Trás-os-Montes. Chaves es un pueblo, que quiere decir Llaves en castellano, un pueblo de allí.
1: ¿De dónde viene el apellido, entiendes?
0: Viene el apellido, claro, uh-huh. Es un apellido portugués. Bien con Z o S, en Canarias da lo mismo que sea con Z o S.
1: Bueno, todos eran con S hasta que se castellanizó, ¿no?
0: No, también existe con S y con Z.
1: Ah, vale,
0: pero
1: vale.
0: Como no suena igual, da lo mismo.
1: Ah, bueno.
0: Como el arbelo con B y con V. Uh-huh. Que tenemos
1: no sabía que había de los dos.
0: Hay de los dos, claro. Uh-huh. Entonces, y con L también.
1: Albelo,
0: okay. Claro, como apellido. Entonces, lógicamente, esa gente jugó un papel muy importante en dos sectores. Uno, la marinería, con lo cual hay mucha, y otro, la agricultura. La forma de cultivar la viña aquí de regadío, las latadas, por ejemplo, Nicolás de los Vinos, ¿sí? Es de origen de Pino de Madeira. La palabra, la cantidad de palabras, mojo, uno de nuestros, viene del mollo portugués, porque la península dice salsa, no dice mojo.
1: O millo.
0: Millo viene del portugués.
1: No decimos maíz, es curioso, ¿no?
0: Sí, sí.
1: Llevamos el millo, la palabra, entiendo, y nunca volvió maíz de
0: la
1: América.
0: La palabra es americana,
1: sí.
0: Y es maíz, pero había una variedad de cereal que se llamaba millo, y en portugués, y cogió la palabra maíz de ahí.
1: O sea que los portuguesismos y las costumbres portuguesas...
0: Y la llevamos a América.
1: Eso iba a decir.
0: La gaveta, por ejemplo.
1: Pero fue llevado a través de Canarias.
0: Sí, sí, claro.
1: Y de los canarios...
0: Y por eso hay montones de palabras en el habla que vienen de ahí. La palabra rolo.
1: ¿La palabra qué?
0: Rolo.
1: ¿Un rolo? Ah, como los rolos de vaca, esto de los rolos de las plataneras.
0: En todos los sentidos de la palabra. Y dice, en Venezuela dice, te doy un rolazo, te doy un palo.
1: Ah, ok. Sí,
0: claro, claro, eso es la influencia que hay.
1: Venezuela, Cuba, Puerto Rico, República Dominicana, fundamentalmente, ¿no?
0: Pero sí, hay en determinadas épocas, la Luisiana.
1: Uruguay, hemos dicho. La Luisiana.
0: El Uruguay.
1: En Texas, ¿no? San Antonio.
0: San Antonio, pero eso fueron 50 personas, porque a Luisiana fueron 2.500. Una diferencia muy grande.
1: O sea, solo 50 personas, ¿no?
0: Lo que pasa es que controlaron el cabildo, el ayuntamiento, el primer ayuntamiento, y lo mantuvieron hasta 1860. Por eso la mayor parte de los descendientes de Canal son personas de la élite.
1: México también tiene ahí...
0: México, sobre todo la zona de Campeche.
1: Ok. Y Colombia, que está pegadito a Venezuela.
0: Colombia...
1: Es curioso, ¿no? No se pasó.
0: Colombia, solo que el hijo del conquistador, Pedro Fernández de Lugo, que era gaditano, aunque se llamaba Fernández Lugo, era gaditano, fue conquistador a la zona de Santa Marta, y por eso llevó una serie de canarios que fundaron un pueblo que se llama Tenerife y La Palma.
1: En ¿qué el me río dice? Madalena. Esto no lo sabía, ¿sí?
0: Sí, sí,
1: hay un Tenerife y una Palma.
0: Sí, y fue una famosa batalla de la independencia de Bolívar, la batalla de Tenerife, porque es un puerto fluvial del Magdalena. Pero salvo eso, que explica que el apellido Perdomo Betancourt sean absolutamente comunes. Incluso hubo hasta presidente de la República, como Belisario Betancourt o Virginia Betancourt, que eran con ese apellido. Un apellido obviamente del conquistador normando, pero nadie desciende de él. Pero sin embargo es muy común aquí, con todas las variedades habidas.
1: No sé si hay un apellido que tenga más variedades que Betancourt.
0: Sí,
1: Betancourt,
0: sí,
1: Betancourt,
0: sí. Betancourt, no sé qué. Hasta en Venezuela hay con V en Cumaná.
1: Anda,
0: el país que no tiene V, que no se sabe lo que es la V, a pesar que se
1: escribe,
0: ¿no? Claro, pero no te, de nadie te dice, nadie te dice en Venezuela sino B.
1: Bueno, y aquí ya
0: se... BMB.
1: Así,
0: claro.
1: Es verdad.
0: Sí, sí. La único que, como era complicado, fue el Banco Bilbao. BBVA, y era más complicado repetir la 3DB. Pero es una cosa del otro día para acá, claro.
1: Desde luego. Manuel, usted sostiene en la historiografía, en la que ha profundizado durante todos estos años, que se ha olvidado especialmente a las canarias. Hablo de las mujeres, ¿no? Esto es un capítulo que merece, me parece a mí, cierta atención, ¿no?
0: Sí,
1: porque, la figura femenina.
0: Sí, se ha ignorado porque, vamos a ver, la inmigración canaria fue una inmigración de familias enteras. Y también de mujeres solas, muchas mujeres solas que estaban aquí marginadas, que iban con sus niños, abandonadas, porque aquí quedaron embarazadas.
1: Madres solteras.
0: Sí, muchas madres solteras.
1: Este capítulo es interesante.
0: Y entonces, de hecho, por ejemplo, en los poblamientos, Puerto Plata, por ejemplo, tenía montones de... que fue fundado con familias canarias en Santo Domingo, y hoy un gran centro turístico, Puerto Plata. Samaná también, Samaná de la Mar. Iban muchas mujeres pobres. que aquí estaban y allí les pagaban el pasaje y podían buscarse la vida, fuera de los prejuicios sociales que habían aquí, porque quedarse embarazada una mujer soltera aquí, eso era una afrenta. Igual que una mujer casada, que su marido estaba en América, ¿y cómo se quedó embarazada? Por la magia, ¿no? Entonces, eso fue un factor muy importante. Mientras que el resto...

0: las migraciones a América, por ejemplo, los gallegos, que además una migración solo de 1880 a 1914, eran una migración de varones, en más del 80% de los canarios emigraron familias. Y las mujeres jugaron un papel muy importante. Y por eso vemos mujeres canarias por todos los... Y eso es lo que explica la transmisión del idioma. Porque si tú formas un pueblo como Puerto Plata, como Matanzas en Cuba con 50 familias canarias, 1693, son familias enteras. Eso transmite la identidad en todos los sectores, en la cultura, en el habla, en las fiestas, en las tradiciones. Todos esos factores están ahí. Y explican justamente la mujer fue una transmisión cultural muy importante. Uh-huh. Y porque en el mundo rural la mujer no solo trabajaba en todos los aspectos, en la agricultura, en el de cuidado de uh-huh. los hijos, en las labores de los telares. La influencia, por ejemplo, de artesanía canaria en América es impresionante. Por ejemplo, las destiladeras que se llevaban desde aquí, las famosas piedras de tal o la cerámica, tienen un origen canario indiscutible. Uh-huh. En el mundo del Caribe y hoy se viste como algo típico del Caribe, una destiladera.
1: Hombre, no sabía que se había llevado desde aquí.
0: Sí, claro, uh-huh. se trajo de... Y las piedras son volcánicas, se traían sí. de aquí, del lastre en los barcos.
1: Ajá. ¿Existe un cierto aspecto destacable o ciertos aspectos destacables en cuanto a la, vamos a decir, la cultura y costumbres aborígenes que se trasladaran y que perduraran a lo largo del tiempo? Bueno, bien. La cerámica podría ser
0: sí,
1: una de ellas.
0: Sí, el gofio.
1: Bueno, el gofio, claro.
0: Pero allí transformamos generalmente de maíz. Porque claro, el trigo no se cultiva en Cuba, es imposible por razones climatológicas, ¿no? Uh-huh. Entonces, hay montones de molinos de gofio. Yo los vi en Santo Domingo, molinos de gofio de mano.
1: De los que...
0: Sí, claro que se hacía. Eso, por ejemplo, influyó mucho. En muchos aspectos, las fiestas populares. Uh-huh. Sincréticas, porque no hay nada puro. Desde los diablos, por ejemplo, de San Francisco de Yares, son diablos de los Corpus de Canarias. Uh-huh. O los velorios de Gru que se hacía. Yo encontré una documentación cuando escribí el libro de los canarios de Venezuela colonial en Curiepe. Curiepe es un pueblo de negros libres al lado de Panaquiri, un pueblo fundado por canarios en Barlovento, en Venezuela. Uh-huh. Y yo encontré como un canario mulato, porque también canario es un mestizaje, es una sociedad mestiza. Sí. Mestiza de muchos uh-huh. aspectos la sociedad canaria. Entonces, él introdujo a un niño cómo se educaba los velorios de la cruz, de la fiesta de la cruz, que son fundamentales allá. Uh-huh. O sea, que en ese sentido... ¿Por qué digo lo del mestizaje? Porque, primero, y eso lo ha demostrado el ADN. Y el ADN canario ha aparecido de los guanches, porque el otro es más difícil de apreciar, pero también portugués, en zonas donde no hubo inmigración portuguesa. ¿Por qué hay tanto porcentaje de portugués en Puerto Rico o en Cuba? Bien, nunca hubo un portugués en esa zona.
1: Pero hubo canarios.
0: Pero hubo canarios.
1: Que tenían,
0: claro, claro, claro. Pero el ADN, por ejemplo, mitocondrial en Canarias es de los aborígenes. Pero es que tenemos también los moriscos. Lanzarote y Fuerteventura fue poblado por moriscos. Los moriscos son que fueron traídos como esclavos. Los negros son fundamentales en el desarrollo de la esclavitud, en la caña de azúcar, en el siglo XVI, por ejemplo, en Gran Canaria. Si tú dices, hay un montón de gente que en Gran Canaria, que es donde más huella negra hay, en Agaete, tú ves a la gente del Puerto de las Nieves y ahí los rasgos negroides son clarísimos. José Vélez, ¿qué rasgos tiene? Pues, uh-huh. Obviamente. Yo siempre me río con ese caso porque el color como factor cultural. José Vélez es un blanco para nosotros, un mulato para los venezolanos y un negro para los norteamericanos, uh-huh. que no diferencian, uh-huh. sí, que son todos negros. El que esté el pelo como la
1: oscuro y
0: sí,
1: medio rizadillo.
0: Sí, claro, como la famosa mujer del príncipe Eduardo de tal, que, uh-huh. que es una mujer para nosotros es absolutamente blanca, que su padre era germánico y su madre era mulata, pero para un norteamericano y para un inglés uh-huh. Tiene rasgos negroides porque no existe mestizaje para ellos. O eres una cosa o la otra, o eres germánico o eres se han inventado hasta la palabra afro-latino ahora, que es la última gran chorrada inventada.
1: No había escuchado lo de afro-latino.
0: Sí, ahora está de moda en determinados sectores.
1: Sí, sí, es una mezcla de africano, de latino.
0: Sí, latino porque llaman a los hispanos latinos. Ah, vale, está chorrada. Vale.
1: Sí, impresionante. Sí, porque además los latinos deberían ser del Mediterráneo. ¿No?
0: Sí, claro, pero América Latina viene de ahí.
1: Bueno,
0: ¿no?
1: Sí,
0: claro,
1: sí, sí, sí, sí. Pero que... si tuviéramos que poner en una pesa,

0: o en un contrapeso, el peso, valga la redundancia, específico del catolicismo, de las imágenes religiosas que abanderaron cada una de esas de esos poblamientos en muchos de los casos, podríamos entenderla sin esa figura, sin ese, en muchos casos sincretismo, pero sin el catolicismo que iba.
1: Ya, por ejemplo, es el caso, por ejemplo, de la Candelaria, sí, por ejemplo.
0: Que toda pasó por aquí, todas las Candelarias pasaron por aquí.
1: No, y fueron llevadas desde aquí.
0: Desde aquí, a eso me refiero.
1: Mira, ¿no? Tú vas a un pueblo que hoy es del Extraradio, pero fue un municipio hasta 1911, en Santo Domingo, se llama San Carlos de Tenerife, donde nació, por ejemplo, desciende Juan Luis Guerra. Juan Luis Guerra desciende de los pobladores de allí.
0: O sea, que medio tendrá algo de canario.
1: No, tiene canario. Yo conozco a su primo, Juan Guerra, que hizo la genealogía, y su prima, que es miembro de la Academia de la Lengua Dominicana, Irene Guerra, que hizo una tesis sobre el habla canaria en un pueblo que se llama Sabana de la Mar, en la bahía de Samaná.
0: Ajá.
1: Un pueblo fundado por familias canarias y que pervivió porque no se mezcló, etcétera, con otra, uh-huh, que no pasó en Sabaná. Entonces,
0: la figura de la Candelaria, de las vírgenes.
1: La parroquia es la Candelaria. Y ellos hacían la fiesta con las mismas cosas que hacían las libreas aquí.
0: Uh-huh.
1: Yo lo tengo en San Carlos de Tenerife, que fue un pueblo de campesinos. La Candelaria está ahí. Pero es que también está en Puerto Plata. También está, fíjense, hay una cosa curiosa, que hay un pueblo que se hace todavía unas fiestas muy importantes de la Candelaria en la provincia de Matanzas, que se llama Ceiba Mocha. Ceiba Mocha, que curiosamente fueron poblados, son canarios que fueron enviados a San Agustín de la Florida, pero cuando la San Agustín de la Florida pasó a ser inglesa, después de la Guerra de los Siete Años, una parte de esta población se fue allí y fundó ese pueblo. Tiene las fiestas de la Candelaria. Pero tú vas a un pueblo como Guanabacoa, que nació como pueblo de indios, pero que se llenó de canarios por todas partes. Tú ves el convento que fundaron, que fue la ermita de la Candelaria. La mayoría es la Candelaria, pero no quiere decir que sea la única. Yo me acuerdo que me llamó la atención porque allí fueron frailes canarios. En Michoacán hubo llevado cuatro provinciales de la orden agustina, porque los agustinos fueron los misioneros allí, uh-huh, eran canarios. Y cuando me veo en Sinsunza, que es la capital de los indios tarascos, los pobladores de esa zona, me veo un cuadro de la Virgen del Pino aparecida en Gran Canaria, que los indígenas le daban culto. Y estaba lleno de votos, uh-huh, también. O sea, lo que pasa es que, como la inmensa mayoría, es que hay que tener en cuenta que en el siglo XVII y XVIII, Tenerife tenía tantos habitantes como todas las demás islas juntas, y fue la que fue más sacudida con la crisis del viñedo, primero con la independencia de Portugal en 1640, que se perdió el mercado brasileño y africano, y después con la crisis del Malvasía, que prácticamente en 1730 no se exportaba nada de Inglaterra. Entonces fue en la inmigración masiva en esa época, y uh-huh, la mayoría de ese peso de esa isla fue la que emigró, uh-huh, mayoritariamente.
0: Y ¿no? Que no se entendería sin las figuras religiosas. Imposible. Sí, sin la iglesia, de la mano es imposible.
1: Mira, hay que tener en cuenta, por ejemplo, un señor nacido en Vilaflor, que emigró como campesino a Cuba. Después trabajó como tejedor en Guatemala y fundó la primera orden religiosa americana, la Orden Betlemita, el hermano Pedro de Betancourt. Uh-huh. Tenía de Betancourt lo que tengo yo, o sea, ninguno. Pero bueno, eso es otra cuestión. Pero ese señor, que era pobre, que era cofrade, no era cura, por eso se llama hermano. La Orden de los Betlemitas, que fue una orden que nació para los pobres de la antigua Guatemala, era para la enseñanza de los pobres y para los hospitales de los pobres, y era una orden que no era de sacerdotes, sino de lo que llamamos hermanos, como son ahora, por ejemplo, los de la Salle, uh-huh, son hermanos, no son curas, no son sacerdotes, son uh-huh, hermanos. Pues esa la fundó un señor pobre y campesino, y fue una orden que se extendió, todavía está, aunque Fernando VII los prohibió en 1818, pero ha vuelto a renacer, curiosamente, por un cura canario emigrado a Venezuela, volvió a rescatar la orden. Había pervivido con una cosa que no estaba en aquella época, como orden femenina, pero la ha vuelto y por eso se ha recuperado, y eso lo fundó un campesino de Vilaflor.
0: Uh-huh. bueno,
1: pastor, un campesino.
0: Que es nuestro, uno de nuestros dos santos canarios.
1: Sí, claro, además. Y es increíble, por ejemplo, que una orden que no tuvo ningún peso en Canarias, como los jesuitas, sin embargo, dio un personaje, Taño, por ejemplo, un palmero, otro palmero que yo me encontré en Arci Roja, que fundó la misión de San José en el oriente de Bolivia. O el caso de Ancheta, que emigró a la parte portuguesa, ¿no? Junto a Sao Paulo. También los clérigos canarios jugaron un papel muy importante, tanto los regulares como... yo publiqué hace unos años un libro sobre la emigración, al margen de la corona, la emigración clandestina de frailes canarios a América. Uh-huh. Y que fue impresionante la cantidad de frailes canarios que sin permiso regio emigraron a Cuba, a Venezuela y a México.
0: Manuel, para terminar, pues llevamos prácticamente una hora, ¿eh? Uh-huh. ¿Cuál puede ser la gran reflexión cuando pensamos en Canarias, América? Bueno, la excusa puede ser la ilustración, pero más allá de la ilustración, ¿cuál podría ser la gran reflexión que deberíamos madurar?
1: La gran reflexión es que nuestro pueblo ha sido un pueblo, hasta los años 80, hasta principios de los 80, un pueblo inmigrante.
0: ¿Los 80 del siglo XX?
1: Sí, del siglo XX, con los últimos que fueron a Venezuela, los años 80, todavía a principios de los 80, porque vino la crisis del 73 aquí, se hundió el turismo, y Venezuela era la época que se dobló el precio del petróleo, hasta que empezó la primera crisis, que fue en el 83 y tal. Entonces, claro, en los últimos años Canarias ha pasado a ser una región de inmigración. Entonces, eso nos permite reflexionar actualmente con todos estos temas de la xenofobia, etcétera, que hemos sido una sociedad mestiza y lo seguiremos siendo ahora, quieran o no quieran los que no están de acuerdo con, y ahora más que nunca. Pero es que lo fuimos en el pasado. No debemos olvidar ese detalle. En el siglo XVI había un 20% de la población que eran esclavos negros. En Lanzarote y Fuerteventura la mayoría de la población eran moriscos, eran bereberes. Entonces, reflexionar sobre eso, se llenó de portugueses, se llenó de andaluces, formamos una entidad cultural en un medio de aborígenes canarios, muchísimas mujeres, porque muchos canarios fueron vendidos como esclavos. Todavía hay un sitio en una calle que se llama de los Canarios en el barrio Santa Cruz de Sevilla donde se vendían como esclavos. Entonces, reflexionar sobre esas cosas yo creo que es importante. Y digamos tratar de fusionar culturas y no de crear prejuicios, ¿no?
0: Mi querido Manuel Hernández González, profesor catedrático, doctor en historia y catedrático de historia de América de la Universidad de La Laguna, siempre un placer escuchar, aprender y pasar un rato agradable. Inmensamente agradecido y espero que esta visita se repita en alguna otra ocasión.
1: Sí, sí. Muchas gracias.
0: Gracias. Y a ustedes también, gracias por su atención. Espero que hayan disfrutando lo mismo o más que nosotros incluso.

0: Son las 6 de la tarde en Canarias.
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0: Hola, ¿qué tal? Buenas tardes. Se va normalizando el tráfico en la autopista del norte de Tenerife. Después de las colas de la última hora, un coche volcaba a la altura de Tacoronte, sentido Santa Cruz, y otro accidente en sentido norte, más o menos a la misma altura. Se saldaban con dos heridos leves y bastantes retenciones. La circulación ya empieza a normalizarse, pero sí que se pide cuidado y precaución a los conductores. Repetimos, autopista del norte de Tenerife a la altura de Tacoronte en ambos sentidos. Y perplejidad e indignación en Las Palmas de Gran Canaria tras la detención de un entrenador de voleibol acusado de agredir sexualmente a una menor que había sido pupila suya durante dos temporadas. El hombre supuestamente la invitó a su casa y allí abusó de ella contra su voluntad. Por cierto, que el sindicato SESIF exige al Ayuntamiento de Las Palmas de Gran Canaria todos los medios disponibles por el repunte de episodios de extrema gravedad con agresiones con armas blancas que se han dado en la ciudad. Tres graves episodios en apenas tres semanas. El más reciente, ayer mismo, se saldaba con dos heridos, uno de ellos en estado crítico. El portavoz sindical Francisco Melián reconoce que estos incidentes se están volviendo rutinarios y denuncia que los agentes no cuentan con medios suficientes.
2: Me sorprende que desde la administración no se esté dando una respuesta que esté a la altura de esta nueva situación, para que la respuesta tenga las mayores garantías, no solo para la propia seguridad de los agentes, sino para de las personas que están involucradas en esas situaciones. Y vemos que pasan los meses, que existen estos repuntes, pero es algo que ocurre con mucha más habitualidad de lo que la gente cree.
0: Hoy también se sigue hablando de Ceuta. El jueves de la próxima semana es el día elegido por el presidente español Pedro Sánchez para explicar en el Congreso la gestión de la crisis en Ceuta. El presidente de la ciudad autónoma, Juan Jesús Vivas, asegura que la entrada masiva se pudo evitar ya que hubo avisos previos de lo que iba a pasar y reconoce que un mes después de lo sucedido Ceuta aún no ha vuelto a la normalidad.
3: Y lo que está pasando en Ceuta no es justo, porque lo que está pasando en Ceuta es consecuencia de una entrada masiva e ilegal de personas que vulneraron nuestra frontera, la de todos, y que vulneraron la integridad territorial, la de todos.
0: Mientras el Ayuntamiento de Santa Cruz de Tenerife se va a unir a la concentración convocada por la Federación Española de Municipios y Provincias el 2 de septiembre en toda España como muestra de apoyo y solidaridad ante la grave crisis humanitaria en Ceuta. El 2 de septiembre es precisamente el día de Ceuta, una concentración que será a las 7 de la tarde a las puertas del consistorio. Y la Comisión Española de Ayuda al Refugiado alerta de un posible retroceso en derechos humanos con la reforma de la ley de extranjería y el anteproyecto de la nueva ley de asilo. El coordinador de SEAR en Canarias, Juan Carlos Lorenzo, habla de graves retrocesos en derechos humanos y cree que se ha optado para la adaptación más dura de la normativa europea.
4: Ha habido tres leyes de asilo y esta es aquella que nos puede colocar en situación de involución mayor que cualquiera de las otras dos. Es decir, nosotros apelamos a respetemos las buenas prácticas que existen ahora, tengamos una aplicación mucho más amable y no tan restrictiva de lo que el pacto te permite.
0: Y vecinos de Santa Cruz de Tenerife denuncian la presencia de ratas en el centro de la ciudad, sobre todo en sitios abandonados o en desuso, como algunos kioscos en la capital. Al menos tres permanecen cerrados, estarían a la espera de concesión, según el consistorio. Silvia Barreras, presidenta de la Asociación Vecinal El Perenquén, y Javier Rivero, concejal de Obras e Infraestructuras.
5: En este momento tenemos una cantidad de ratas tremenda. En la Plaza del Príncipe llevamos un mes intentando que lo resuelvan y no lo resuelven.
6: La empresa concesionaria no quería continuar y hemos tenido que sacar a concurso. Estamos con los trámites de la documentación de la nueva empresa, por lo tanto esperamos volver a reabrir Weller y Príncipe en lo que queda de año.
0: Además de la crónica nacional, 47 heridos leves y tres personas hospitalizadas con quemaduras por una explosión de material pirotécnico en el chupinazo de las fiestas de Noaín en Navarra. Y del exterior, en Nepal, más de 40 muertos y centenares de desaparecidos, muchos de ellos extranjeros, por una brutal riada que además produjo numerosos deslizamientos de tierra, todo tras un terremoto. Unas imágenes que la verdad son dramáticas, de una enorme lengua de agua que lo engulle todo en apenas cuestión de segundos. Son las 6:05, a las 7 volvemos con toda la información en el Canarias al cierre, mientras nos quedamos con el programa Con Cúrcuma aquí en la Radio Canaria.
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0: Estamos a gusto, pero realmente toca tiempo de mirar un poquito más adelante, tanto así como casi una semanita, y estamos en la vuelta al cole, vamos a decirlo de esa forma tan razonable y tan tradicional, vuelta al cole, vuelta a la temporada nueva de la Radio Canaria y también de este programa, pero bueno, agosto es agosto y hay que hacerle pues su homenaje en esta última semana que nos deja pues cositas agradables, como siempre. Hay que tener buen humor, hay que refrescarse y hay que escuchar con Cúrcuma Radio. No se pierdan con Cúrcuma Radio porque ayuda y mucho en un momento dado. Bueno, si aún seguimos en la piscina, ahí nos ponemos los cascos, los auriculares, estos que hay también que se mojan y no pasa nada. Pues allí los podcasts les pueden guiar y muy bien acerca de toda la actualidad, también en agosto, de la que nosotros nos hacemos eco. Así que nada, nos ponemos en marcha y eso sí, homenaje a agosto, y con este programa nos despedimos de este mes veraniego. Empezamos con Cúrcuma Radio. Qué bien se está en cualquiera de nuestras islas en ese verano profundo, ya que nos llama, por supuesto, a hidratarnos de una forma muy especial. No solo está lo que es el cuidado del cuerpo, sino también el de la mente, y ahí tomar un vinito como es debido y además muy vinculado al territorio, pues eso es lo que debe hacer uno de vez en cuando para despejarse y vivir con intensidad pues toda esta época veraniega antes de entrar otra vez en materia, en la vida que nos exige y nos aprieta. Y Kentia, que es un nombre propio dentro de la restauración lanzaroteña y de también de Puerto del Carmen, pues tiene esos elementos que además está reforzándolos con esa jornada, la última con el señor Germán Blanco, el cocinero de Brisa Marina, de Playa Blanca, y por supuesto los vinos de territorio, la sabiduría, la intuición de la sumiller Ana González, que es capaz pues de en todos esos planos gustativos pues incluir el que es propio del vino. Por eso decía, un vinito en el restaurante Kentia y el territorio. Ana, muy importante esto de contar y relatar nuestra forma de hacer los vinos. Muy buena.
1: Hola, buenas tardes, Fran. Sí, es muy importante saber de dónde viene el producto, saber quién lo trabaja y contar la historia real de Lanzarote, que es muy arduo. Al final, el pequeño viticultor es el paisajista que tenemos aquí en Lanzarote. Tenemos que cuidarle y que darle la mano y que posicionarlo, por supuesto.
0: Por ejemplo, en esta secuencia en particular, habrá otras porque la máxima responsable de calidad de la isla y el mar, el hotel donde está emplazado el Kentia, pues apuesta, Natalia Bravo de Laguna, apuesta mucho por esa calidad. La calidad de los vinos que desfilaron, por ejemplo, en esa velada con Germán Blanco y Henry Matamoros, el titular, me pareció fantástico, unas buenas elecciones y además algunas muy audaces, Ana. Creo que dicho hasta por los propios chefs, ¿no?
1: Y es que me divierto mucho, yo lo paso muy bien, y si al final el producto es bueno y encaja con la propuesta de los chefs, pues siempre vamos adelante. O sea, al final soy un poco atrevida, siempre hay que buscar un equilibrio también, lo que le gusta a la gente, pero esta vez hemos decidido fuimos al blanco, a por todas, ¿sabes? Todos al blanco, a uvas blancas, diferentes vitivinificaciones, sí, diferentes suelos, diferentes autores, diferentes islas. O sea, hicimos un viaje un poquito por Canarias y a mí eso, vamos, me encanta.
0: Bueno, en ese cuaderno que tenemos todos los forofos de Con Cúrcuma Radio en la Radio Canaria, sabemos que tenemos que apuntar a Ana González, a Kentia y a esos vinos que van a ir de maravilla con el menú habitual, los pases habituales. Y esto, como decía, no puedo adelantar el próximo invitado, pero sí que esto va a ser recurrente en el tiempo y mejor que mejor en verano. Ana, a ti como sommelier, ¿cuáles son tus preferencias a la hora, pues, de invitar a los comensales? Porque supongo que los perfiles son muy variados. Estará el local, los canarios, los peninsulares y ya luego el perfil internacional de los turistas, evidentemente.
1: Exactamente, al final nosotros estamos dentro de un hotel boutique de 81 habitaciones, es un hotel muy chiquitito. Nosotros al final apostamos en todas las medidas por kilómetro cero, estamos siendo sostenibles, tenemos placas solares, es decir, vamos por una línea muy del cuidado y de la protección, de la protección del producto. Entonces, al final, nosotros intentamos acercar el producto al cliente que viene a Lanzarote. Intentamos hacer un turismo sostenible, o por lo menos lo intentamos. Entonces, le acercamos la realidad de Lanzarote. Luego hay muchos perfiles, vienen locales. El local muchas veces, pues, o conoces las referencias o no, pero siempre opta por referencias que conozca, ¿sabes? Para sentirse un poco más cómodo. Entonces ahí estoy yo, ahí entra mi base de acercarle otro producto, de preguntarle qué es lo que suele tomar, qué es lo que espera de un vino. Y de ahí tenemos una carta que no es excesivamente amplia, pero la verdad que está muy, muy cuidada. Entonces intentamos siempre sorprender y darle un giro a esa cena.
0: Oye, estamos hablando de los vinos y también esto te pregunto, pues, como experta en también en situarlos, identificarlos, ver cuál es el mejor momento. Yo creo que yo siempre he pensado que a veces una botella de vino, dos o tres personas en a lo mejor una mesita de taburete o delante de un paisaje, no hace falta la gastronomía, sino que la propia botella ya expresa un sentimiento, una copa buena de cristalería. Cuéntanos ese detalle, porque pienso que se da mucho para el verano esta estampa, ¿no? De disfrutar con
1: el vino
0: un aperitivo.
1: Que el vino son momentos y para cada gusto hay una persona. Al final, igual que para cada vino hay una copa, para cada vino hay una persona y los gustos son muy variados. Es verdad que el vino y la gastronomía casan de la mano, pero usted se puede tomar un vino tranquilamente. Ahora mismo en verano, estos rosados que están de moda. Yo soy muy fan de Suerte del Marqués, entonces les voy a hacer una recomendación. La Malvasía rosada con Negramol este verano, yo creo que es un triunfo absoluto.
0: Bueno, para que vea, sí señor. Y luego el gastronómico, claro. Para una buena, porque yo he escrito, no, ni se sabe los reportajes de las tendencias en cada tiempo, Ana, de los maridajes. Algunos, ya se sabe, algunos antiguos eran increíblemente, pues, curiosos respecto a la tradición, al contraste, a la afinidad. Pues yo qué sé, se decía que una sidrina y un queso Cabrales en Asturias era indispensable. Y no se ve muy bien por dónde anda la armonía, pero así es. ¿Cuál es la tendencia para ti que puede situarse con el maridaje? Que, bueno, ya nos demostraste que eres muy audaz en eso.
1: Hombre, ahora que estamos en verano, yo creo que un espumoso con un poco de marisco, de ensaladas, al final cada persona tiene su gusto, pero ahora que llega el calor, yo creo que lo ideal sería un buen espumoso de Lanzarote, de Bodegas Los Bermejos, que yo firmo por ellos siempre, que lo hacen fantástico, y yo me quedaría con el Diego que le serví el otro día, o con el Listán Negro, que es un Brunaturo increíble. Lo abriría en una copa ancha y a disfrutar, ya sea con gastronomía o solo.
0: Oye, estamos en el mes de agosto y realmente estamos en bañador. También hay vinito. Yo creo que ahora está, ¿no? De moda los frisantes, un poco la bebida también,
1: Sí,
0: incluso
1: que tiene un
0: una
1: frasco
0: moda
1: de
0: que se
1: aguja.
0: instauró, ¿no? Sí, de agujita y luego incluso ese vino blanco con, que no lo sé cómo lo verás esto, con una piedra de hielo, en fin, no sé si
1: Bueno,
0: es muy católico, pero...
1: para mí es una aberración, pero cada persona tiene su gusto y yo no me voy a meter en cómo consume cada persona. Y al final, para mí es muy importante la conservación, muy, muy importante, y luego la temperatura de servicio. Y ya luego cada uno que haga lo que considere. Yo en principio espero que no,
0: Sí.
1: pero si me lo piden tampoco, ¿sabes?
0: Sí.
1: Yo no voto por eso,
0: Bueno,
1: la verdad, y me pone eso muy, muy
0: pues
1: nerviosa,
0: sí.
1: pero cada consumidor bebe y come como prefiera.
0: Bueno, Ana, tengo yo una anécdota antiquísima de un chef francés que servía el foie de una manera pues prácticamente mitológica, vamos a decirlo así, y estuve presente cuando un cliente le pidió Coca-Cola para acompañar aquello y el grito en el cielo se escuchó, vamos, hasta en San Borondón, así que, y no tuvo otro remedio que servirle la Coca-Cola, evidentemente. Pues Ana González, sommelier de Kentia en Lanzarote, apunten este nombre propio, que está con su carta habitual, Henry Matamoro, su chef titular, Ana González, ya saben, la sommelier, y ahí que vamos a seguir con esas jornadas cuatro manos, que en con Cúrcuma Radio, pues ya, y en el blog Feroz, ya pues avanzaremos quién es el próximo invitado o invitada. Saludos, Ana, nos vemos con seguridad.
1: Un abrazo, Fran, muchas gracias.
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0: En esta época de calor, sin embargo, se nos viene a la mente los antojos, los caprichitos y la repostería, la pastelería, siempre tiene mucho que ver con eso, la cosita dulcita o no tan dulce, ya saben, cuidándonos la salud, pues está ahí, y evidentemente como ese anuncio famoso con la línea argumental de si no está esta bebida refrescante, nos vamos, pues la audiencia de la Radio Canaria dirá algo así como, si ahora en agosto no sale dándonos una sugerencia el señor Pedro Rodríguez Dios, pues yo no escucho con Cúrcuma Radio. Una cosa así, nos atiende Pedro Rodríguez Dios, que es uno de esos insignes símbolos de las cosas dulces, pero saladas también, y que siempre nos da ese punto buenísimo. Muy buena, señor.
8: Muy buenas tardes. Muchas gracias, Fran, por esa introducción tan atractiva. Se agradece mucho.
0: Bueno, a ver, como se dice, al César lo que es del César. Estamos aquí está claro. Oye, mes potente del año en el que hace mucho calor, pero lo que he comentado, la pastelería no ceja. Claro que hay que un poco adaptarse, y Pedro es el primero en hacerlo. Yo recuerdo una recetita de gelatina, fresas, un tema de helado, un tema de granizado. En esto tú estás a la orden, como siempre, ¿no?
8: Sí, bueno, no nos queda otra, y es lo que toca, Fran. Es verdad que estamos en un momento de bastante calor y apetece, como siempre. Es verdad que cosas no tan dulces, aunque el azúcar de una manera u otra tiene que estar presente, y apetecen cosas refrescantes. Hablamos de las fresas este año, precisamente. Se ha retrasado mucho la temporada de fresas, porque es verdad que en mayo no había hecho prácticamente nada de sol y se retrasó, y casi que estamos disfrutando de las últimas fresas, que por cierto, Tenerife produce una fresa maravillosa en muchos puntos de la isla.
0: Qué bueno.
8: Y va muy bien, pero bueno, yo quiero recalcar un poco, estamos en una temporada de frutas, aunque lo podemos llamar así, un poco también nos familiarizamos las cucurbitáceas, ¿no? Que son toda esta familia del melón, la sandía,
0: sí,
8: el pepino, sí, y que dan un juego enorme. Y que, Fran, quería resaltar también, es verdad que hace unos años había un producto por antonomasia que acaparaba casi todo el mundo dulce y salado, por supuesto, que era el cilantro. Ahora tenemos que empezar a hablar o familiarizarnos con el eneldo, ¿no? Una hierba que el otro día un compañero me decía, bueno, pero yo solo lo uso para marinar el salmón o algún pescado y demás, algún tartar. Digo, sí, es cierto que va muy bien, pero en cualquier otra cosa, incluso en la repostería, va de maravilla con esos toques anisados tan sutiles y delicados, ¿no? Entonces, que refrescan mucho casi que cualquier cosa, ¿no? Y la gente dirá, bueno, un pepino en la faceta dulce, pues sí, oye, es que el pepino, si lo analizamos fríamente, no va mucho más allá que un melón. Lo que pasa con un toque de dulzor mucho más neutro y demás, pero que encaja de maravilla. Y después lo podemos aplicar, como bien dices tú, Fran, a un helado, a una gelatina, por supuesto, a un granizado, que también creo que a veces no le sacamos tanto partido en la cocina, ¿no? O
0: sea, pero es que Pedro, siempre das en ese punto agradable. En el, lo que pasa es que el eneldo supongo que es como también el cilantro. Hay que medirlo un poco porque si no, si nos sobrepasamos, pues la podemos fastidiar, digo yo.
8: Por supuesto, Fran. Yo creo que si analizamos el conjunto en cocina, tenemos que jugar mucho con los equilibrios. Y el eneldo, como el cilantro, puede, nunca mejor dicho, comerse el resto del plato, ¿no? O sea, entonces tenemos que jugar mucho con ese equilibrio, ¿no? En las dosificaciones justas, ¿no? Pero bueno, ahí también está el como siempre digo, el ensayo.

0: Estamos hablando de mes de agosto, de plenitud en el verano. ¿Qué vale también así en planta adicional? No sé, se me ocurren unos rosquetitos con una mistela, un licorcito con algún tipo de pastelito. Cuéntanos un poco esa raíz también en el caso tuyo de Los Realejos, de tu pueblo.
1: Sí, es cierto que bueno, en Los Realejos siempre tiramos a nuestra repostería tradicional, pero que siempre está con en el punto de mira en el día a día, y hablamos mucho de la repostería de las masas hojaldradas, tipo pasteles, rosquetes, bizcochos. Y que nunca mejor dicho, como bien sabes, con alguna mistela o algún vino dulce de la zona también va de maravilla. Hay que decir que la repostería de horno en Los Realejos es como algo muy, muy, muy de siempre, ¿no? Y de actualidad, como no. Entonces, iría muy bien. Sin volver a nombrar las papas antiguas, a la papa bonita, que estamos
0: Sí, claro.
1: en pleno momento, a pesar de que está pasando por unos momentos muy delicados, pero bueno, por eso lo quiero nombrar y renombrar a la papa, y que a finales de julio tenemos, ¿no? Tenemos la muestra de la papa bonita, ¿no?
0: Oye, todos está claro que tenemos a mano ya para escapadita o para ya planificado el par de bañadores. Yo tengo ahí uno con unos cangrejitos y unos lapas y unos hurgados. Estamos en eso y a veces no se nos ocurre acercarnos, pues no sé, a la cocina, a la plancha, tal. Seguro que tú, así en plan, aquí te pillo, aquí te mato, no eres muy partidario de una ensaladita de fruta. ¿Cómo le damos ese toque también, una vez más, como dijiste, con un poquito de cilantro, cambiar un poco el registro de una frutita picada o lo que sea? Pero según tu experiencia, ¿qué ensaladita de este tipo es incontestable? ¿La picamos, rallamos? ¿Qué hacemos, querido amigo?
1: El otro día, un poco analizando un poco fríamente cómo podríamos comernos un gazpacho en la época antigua, ¿no? Y lo podríamos llamar el gazpacho antiguo, tradicional, donde se me ocurrió hacerme un gazpacho, pero sólido, ¿no? Usé todos los ingredientes del gazpacho sin pasar por el
0: Bien.
1: robot de cocina, ¿no? Entonces, un
0: Genial.
1: poco viendo con esta idea. Podemos plasmarlo en una ensalada que puede estar un poco al límite entre el dulce y el salado, Fran, y a veces pienso que los ingredientes del mismo color creo que casan a la perfección, y me explico, ¿no? Yo ahora me he hecho una ensalada con beterrada, donde la rayo o la dejo muy fina para no asar o guisarla y demás, la como en crudo, una sandía en dados, una fresa cortada en cuartos. Una cereza también, que estamos en una temporada licuada, y hago una vinagreta con ella. Entonces, intenté usar ingredientes de a mano, donde todos son del mismo color y casan de maravilla. Y qué mejor que una ensalada tan contundente como esa para los días de verano, casi que sin
0: Sí,
1: necesidad
0: claro.
1: que pase por fuego, y casi que sin usar un robot de cocina.
0: Qué bueno. Pues ahí hemos tenido esas pinceladas o esos esbozos magistrales, como siempre, del señor Pedro Rodríguez Dios, que es muy seguro que cuando empiece toda la actividad, la vida cotidiana a partir de septiembre, que se suele empezar también los colegios, etcétera, pues este señor empezará también con sus famosos cursos dirigidos a quien tiene esa inquietud de aprender con los mejores, y entre los mejores, si no el mejor, Pedro Rodríguez Dios. Fuerte abrazo, querido amigo.
1: Muchas gracias, y nos vemos en septiembre a todos. Feliz verano.
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0: Vamos a lo que interesa, siempre directos al grano, nunca mejor dicho, entre otras cosas, los granos, los pescados, las hortalizas, todo eso que tiene de bueno el producto lanzaroteño. Y ya saben que Fefo Nieve es ese defensor, ese guardián de las recetas más tradicionales, más populares. Pero es que el fenómeno de su libro, el de cocina tradicional de Lanzarote, ha tenido su irradiación. Y con esto queremos decir, pues, que si bien, y ya lo habíamos anunciado, se está preparando lo que va a ser pues una serie de capítulos televisivas, el Teleclub de Fefo, pues este autor no para, este señor no para a la hora de, bueno, de buscar formatos interesantes para que esa divulgación siga adelante y con todo esplendor. Y ese va a ser bueno, yo casi se lo dejo al propio Fefo Nieves, que se explica maravilla. Muy buenas, querido amigo.
1: Buenas, Fran, ¿qué tal? Y buenas a todos los oyentes. Un placer estar con ustedes.
0: Bueno, pues nada, tú, digamos, fuera de micrófono, me vas y me dices, oye, que estamos ya en esto y se está avanzando y esto va a ser muy interesante, y a mí me lo parece. Y es que yo creo que estás con tu trabajo acercándote a todos los segmentos poblacionales de la isla y de Canarias en general, claro.
1: Pues sí, cuando empezamos con este proyecto de cocina tradicional, el presidente del Cabildo, don Oswaldo Betancor, que siempre ha sido un defensor del proyecto y de la gastronomía tradicional, le habíamos planteado el hacer diferentes formatos, inglés, un libro audio, volver a editar, porque ya el libro se acabó a los dos meses de salir de la imprenta, ¿no? Entonces, bueno, volver a hacer una edición nueva. Y había una parte que a mí me hace mucha ilusión, que es una parte dedicada a los niños, ¿no? Es una parte dedicada a los niños donde la idea es que tenga como 20 o 25 recetas que las recetas son fáciles de hacer, es decir, la gastronomía nuestra consta de pocos ingredientes, pero es muy nutritiva, es comida sana, y un poco la idea es hacer una cosa formato más que infantil, diría, ya hay que buscarle un encaje, es decir, no va a ser para niños pequeños, es decir, va a ser para vamos a ver, si lo ponemos como los animalitos, no va a ser para un guelfito, va a ser para un majalulo, ¿no?
0: Sí, los chinijos en Lanzarote, pues un poco, bueno, más talluditos, un poco más talluditos, que vayan incorporando eso que habíamos hablado, ¿no? El tema, por ejemplo, de cocinar.
1: Sí, que, hombre, que ha ayudado. Hay recetas que no necesitan la ayuda de ningún adulto, ¿no? Pero hay otras que sí, o por lo menos que estén con ellos, ¿no? Y yo creo que por ahí un poco van las cosas, ¿no? Es decir, es hacer un libro formato duro, donde igual que el otro, es decir, donde tú lo puedas utilizar en la cocina y si se mancha, pues se limpia, ¿no? Y la idea es que de esas 165 recetas de la primera edición del libro de cocina tradicional, pues sacar unas 20 o 25 recetas, que ahí incluyen, pues bueno, carne, pescado, arroces y por supuesto repostería, ¿no? Gofios, mojo, es decir, un poco, un pupurrí de todo lo que tenemos en el libro, llevarlo a que los chinijos, los niños, puedan cocinarlo en sus casas,
0: sí, señor.
1: Puedan conocer los productos, ¿no? Y yo creo que con eso ayudamos a que las cosas no se olviden, porque desgraciadamente la comida rápida o comida basura, como también se le llama, que realmente es eso, hay que ser claro, ¿no? Pero la comida rápida, sí, muy rápida, lo que hace es destrozarnos el estómago y todo lo demás, es decir, nos destroza, nos está destrozando, nos hace coger kilos, sin comer, si nos hacen coger kilos sin comer, ¿no? Porque yo qué sé, porque no es lo mismo comerte un puño gofio que dice, ay, el gofio engorda. No, no, el gofio no engorda. Si lo que te engorda es una hamburguesa que compras,
0: sí, sí,
1: y viene, y el 90% es grasa. Además, tú, sí, si alguien se fija cuando va a comerse una hamburguesa y la pone en la plancha, sobre la marcha se crea un rollo de grasa alrededor de la hamburguesa, que si la haces en tu casa con carne normal, no pasaría eso. Pero bueno, esa es la comida.
0: Oye, Fefo, aparte de esto, evidencias, porque la tenemos además que convertir en eso, en evidencia, y aplicarla para que los chicos de hoy sean los adultos del futuro que se cocinan y con los productos elegidos, no los que más rápido consiguen, tiene esa doble vertiente que nos tienes que decir. Sí, es difícil conseguir, pero ¿qué has hecho para filtrar, digamos, o trasegar 25 recetas que sean más apropiadas para los chinijos? Y por otro lado, evidentemente existe el gancho ineludible y imprescindible de, y ahora nos las presenta, la ilustradora que está haciendo que todo eso cobre vida mediante la ilustración, ¿no?
1: Sí, bueno, yo esta vez aparte de ti, que bueno, que ya eres un clásico dentro de las recetas tradicionales de la isla, ¿no? Porque tú lo que te toca a ti es, yo creo que es muy importante. Y en este libro con el que vamos a empezar a trabajar, yo creo que todavía es más importante, porque tenemos que lograr enganchar a los adolescentes a la cocina tradicional, sí, a los alimentos sanos, ¿sabes? Yo creo que es muy importante. Sí, sí. Entonces tenemos a Melody, claro. Melody Armas, que Melody es una niña, bueno, yo le digo niña porque ya soy talludito yo, ¿no? Es una chiquita, pues no sé, sinceramente no sé qué edad tiene, pero no sé si tiene 30, yo creo que no llega a 30 años, ¿no? Y pero es una fuera de serie dibujante.

0: mando y le das la idea sobre la marcha. Es decir, me costó nada, le expliqué el proyecto y no preguntó. Sobre la marcha cogió la idea y ya está trabajando y bueno, y estamos elaborando, porque claro, todo esto hay que buscar una mascota, que guíe en el libro, o sea, tiene que ser un libro muy didáctico y que enganche a los adolescentes, que los
1: Qué
0: enganche.
1: bueno, qué
0: Porque
1: bien.
0: claro, lo que ella decía, lo que habíamos dicho, dicen, no vamos a utilizar la inteligencia artificial, vamos a hacer las cosas como se tienen que hacer, es decir, dibujar y currarnos el tema, que yo creo que es lo mejor, porque claro, o sea, al final se nos perdemos todo. Y sería feo hacer cocina tradicional con inteligencia artificial, ¿no?
1: No, es
0: Me
1: que
0: parece.
1: además el formato pide lo que pide y la inteligencia artificial siempre bien utilizada, pues se adivina que va para otros saberes. Este está muy bien administrado por lo que es ya pues la selección entre 165 recetas, como decíamos, y las ilustraciones de Melody. Oye, nada, se está cocinando, ahí está, en el horno a fuego lento, y en un momento dado empiezan las grabaciones, toda la intensidad y todo el propósito para ese teleclub de FEFO que ya se presentó, por ejemplo, en Gastro Canarias y anteriormente en el Salón de Gourmets de Madrid. Así que nada, ya eso está, diga, a punto de caramelo, nunca mejor dicho, y nosotros que te deseamos, ya sabes, los que te siguen y los que te admiran, pues nada, te deseamos lo mejor con esa edición del libro de los chinijos y ese teleclub, que según los promotores dice, ¿dónde se come bien en Lanzarote? Hombre, en el teleclub de FEFO, al
0: Sí,
1: tiempo que vas
0: en
1: a tener que
0: el
1: tener un teleclub,
0: teleclub.
1: FEFO.
0: Sí, ya
1: Un
0: me están
1: fuerte
0: diciendo
1: abrazo.
0: los amigos.
1: Sí.
0: Sí. Fran, abrazo, abrazo grande y a tu disposición siempre. Gracias.
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0: En clave del verano profundo, pues siempre es agradable hablar, además en clave de conversación, con un colega que está pues en todas, como intentamos hacer los periodistas gastronómicos, en, un poco en esa dimensión que hemos hablado a veces, algo así como simbólica, tipo Vicudas, tipo Libélula. Bueno, ya me entienden. Libélula en este caso por el frescor de las piscinas, Vicuda por esos nadadores que van en busca de la información y de la gastronomía. Y Agosto, señor José Luis Reina, pues se presta un poco para ese sosiego. Sin embargo, siempre hay cuestiones que visitar, cosas que se quedaron en la temporada. Muy buenas, amigo mío. José Luis Reina, persona humana, como se suele decir, ¿cómo se las gasta gastronómicamente en Agosto?
1: Amigo Fran, ¿cómo estás? Muy buenas. Gracias una vez más por llamarme y hacerme partícipe de este gran programa. Bueno, agosto es un mes muy interesante gastronómicamente porque hay muchos eventos locales que a mí me encantan, ¿no? Mira, el año pasado descubrí la fiesta de la vendimia en Fuencaliente, en La Palma, que es una fiesta maravillosa, donde cada barrio de Fuencaliente pues ofrece algún detalle gastronómico, alguna especialidad. Tenemos que darnos cuenta que Fuencaliente, bueno, es un municipio fantástico, tiene costa, tiene esos viñedos donde salen esos vinos fantásticos, en fin, tiene muchas cosas que aportar. Y esa fiesta de la vendimia, que es en la segunda quincena de agosto, bueno, pues me fascinó, tanto que me fascinó que este año voy a repetir, porque me parece uno de los grandes acontecimientos de agosto en Canarias, de luego, un clave local, por supuesto, pero con multitud de cosas, de vinos, de muy interesantes siempre, ¿no? Y con propuestas gastronómicas, pues, insisto, muy muy muy auténticas, ¿no? Y luego, pues, pequeños saltitos, ¿no?, entre islas. Bueno, estaré una semana en Gran Canaria. Aprovecharé también esa tranquilidad para visitar cartas de verano que los restaurantes ofrecen en ese mes, que pueden jugar mucho ahí con platos frescos y demás, y está muy bien. Y luego me gustaría visitar algunos de los grandes restaurantes que tenemos, que muchos de ellos empiezan temporada o actualizan carta, algunos vuelven tras reformar el local, puede ser el caso de los hermanos Padrón, el caso de Satenofer, que ya lo reformó, pero bueno, en agosto puede ser un gran momento para visitarlo. En fin, agosto es un mes que nos da mucho juego, amigo.
0: Sí, señor. Oye, me ha encantado esta introducción veraniega. Se te intuye casi con esa copa de vino blanco canario y un bañador, conociéndote, con un estilazo tremendo. Pero vamos a hacer ese inciso un poco para repasar lo tuyo, como decía Umbral, hablar de tu libro, de lo que ha pasado y preparando motores ahora, ¿no?, que estamos tranquilitos, pero claro, en septiembre empieza una nueva temporada y por ahí estás con el suplemento, con todo lo que es el podcast, la televisión canaria. Tú no paras, ¿eh?
1: Claro, durante este mes de agosto, a pesar de que uno va a estar, como ya está, en alguna hamaca como corresponde, y cerca de algún buen chiringuito, pues el suplemento seguirá saliendo en agosto, evidentemente, porque vale. Aquí esto no descansa. Y cuando se termine este mes, pues ya nos pondremos en clave, que ya te lo contaré con más detalle en septiembre, si te parece bien, nos pondremos en clave ya otra vez Culinary Hotel Awards, que lo volveremos a celebrar en octubre, como el año pasado. Y bueno, y la logística que lleva esto y tal, pues nos tiene también un poco ocupados, incluso ahora en agosto, ¿no? Pero bueno, pero el suplemento continúa, lo único que descansamos es en la tele, el programa descansa solamente en agosto, volveremos en septiembre, pero el resto sigue su curso natural y su curso habitual, porque los lectores, yo creo que incluso lo cogen con más ganas el suplemento tirados en alguna playa, ¿no?, leyéndolo desde el móvil, sí, o cosas de estas con más tranquilidad, ¿no? Yo creo que corresponde, ¿verdad?
0: Sí, sí. Y bueno, y además, escucha, con todas las secciones, todo, claro, queda esa guía, incluso pues, esas recetas del colega Jaime Puig también, de Mulchanray, ¿no? Lo que es el vino, o sea, que da gusto, y el papel siempre ha dicho mucho al lado de una hamaca y un buen cóctel. Cuéntanos, el señor Reina, que también en sus menesteres domésticos, pues a veces se faja en la cocina. ¿De qué eres mucho? ¿Qué te preparas de repente? ¿Cuál es tu plato preferido y que te sale muy bien, Reina?
1: Pues mira, te voy a ser sincero. Yo soy muy fiel de las recetas de Jaime, porque Jaime hace unas recetitas muy fáciles, muy rápidas, y ahora está sacando muchas ensaladas frescas que vienen de lujo para las altas temperaturas. Es la última que sacó, que ya la preparé, una ensalada de garbanzos con anchoas, que estaba deliciosa y tal, ¿no? Yo soy muy de temporada, ¿no? Oye, pues en agosto, si te soy sincero, cocino poco, porque en agosto estoy más en la calle que en casa. Claro. Y procuro estar todo el tiempo posible en la calle y festejando el verano, ¿no? Pero yo siempre lo digo, aunque es un plato más de invierno, mi plato estrella, amigo Fran, que algún día te lo cocinaré, por cierto, es el puchero canario. Es el puchero. Yo creo que, mira que yo soy fanático del puchero. Mira que es difícil comerse un buen puchero por ahí, porque ya es un plato que tristemente ha ido desapareciendo, y los que lo siguen preparando, pues lo hacen de aquella manera. Pues el mejor puchero que te puedes comer en Canarias, yo creo que es el mío. Y bueno, si te apetece, aunque sea agosto, pues oye, pues un puchero siempre cae. Es que tampoco nos vamos a poner metafísico.
0: Yo recuerdo en Oporto comerme unas tripas a modo Oporto, vamos a decir que parecido a un cocido madrileño en toda regla, vamos a decirlo así, y era 40 grados y no estaba tampoco climatizado, y yo me pegué aquel guiso para probarlo. O sea que tu puchero con mayor razón, ¿no? O sea que está claro. Mira, unas pinceladas, estamos como libélula de piscina, ya lo sabes, unas pinceladas un poco en síntesis del tiempo que nos queda de charla de agosto, de lo que has visto en la gastronomía. Bueno, siempre sale aquello de periodismo, influencer, encuentros, congresos, novedades, tendencias, que si menú degustación sí, menú degustación no. Cuéntame un poquito tus latidos respecto a esto.
1: Pues mira, amigo, tristemente, últimamente, bueno, me han anunciado algún cierre que otro, ¿no? Que me ha fastidiado, ¿no? Porque son sitios que yo le tenía cierto aprecio y a los que he visitado con cierta regularidad, como puede ser el caso de Sage en Tegueste, ¿no? Que cerró hace poco, que era un sitio muy interesante, una parejita cocinando, y me vinieron a decir lo mismo que ya adelantamos tú y yo en alguna ocasión, ¿no? Que la rentabilidad en hostelería se está complicando mucho, que el personal lo dificulta mucho más y que la cosa está difícil, está muy difícil, más allá de todo lo que envuelve el mundo de la gastronomía, los influencers, el turismo y todo esto ya lo hemos tratado, yo pondría el foco en esos locales que no están viendo la luz, que no están viendo la luz, porque lo están pasando muy mal, ¿no? Ha habido mucho movimiento, mucho cierre en estos meses previos al verano, y me da mucha lástima porque hay gente que lo estaba haciendo muy bien, además. Es decir, que aquí ponemos ya el foco en que esto no va relacionado con la calidad, sino es otra historia. Estamos hablando de la rentabilidad, de la subida de precios de materias primas, por lo tanto tienen que subir el ticket medio y por lo tanto la gente deja de ir. Y esto me parece a mí que, bueno, que está asomando la patita, y yo creo que nosotros tenemos que poner la mirada ahora ahí, a ver qué está pasando para que tantos sitios estén desapareciendo, tantos sitios buenos además, ¿no? Entonces, bueno, pues esto yo diría que este año veremos alguna mala noticia más, y veremos cómo acabamos el año, ¿no? Más allá de la otra realidad de los hoteles, que eso ya es otra película. Pero esos bares, restaurantes, tascas a pie de calle en nuestros barrios, en las ciudades, pues están sufriendo mucho. Uh-huh. Y yo creo que ahora hay que poner el foco ahí, ¿no? Uh-huh.
0: Pues piedra filosofal, análisis certero, ahí estamos y veremos a partir del comienzo de temporada en los medios, que es septiembre, pues todo lo que es el análisis del señor Reina, al que admiro y al que, bueno, animo a seguir en todos esos frentes en los que, bueno, genera absoluta, pues, entre los oyentes y entre los televidentes, pues, ese tirón, ese gancho que tiene el periodista lagunero, bueno, y canario. Un fuerte abrazo, querido amigo.
1: Lagurión, como dirían los indios. Un abrazo, señor.
0: Esa circunstancia, pues, entre anecdótica, curiosa y graciosa, oye, pues, tanto es así que alguien con su abanico a tope porque hace, pues, el calor clásico del verano, pues te pide, por supuesto, la crema solar, pero también, pues, el móvil o también un transistor, ¿por qué no? Y uno dice, ¿pero para qué? ¿Para qué quieres de todo eso? Para escuchar con Cúrcuma Radio, como está mandado en la Radio Canaria. Pues claro que sí, ¿qué quita que estemos, pues, debajo de una sombrilla, en la piscina, con nuestra botella de agua, un coctelito? Da igual, estamos por la labor de escuchar siempre este programa de gastronomía especializado en todos los sectores que concurren en ella, pero además con ganas de disfrutar, de estar entretenido. Eso es lo que pretendemos. Así que ya saben, online en la Radio Canaria, también en las redes, por supuesto en los podcasts, en particular el e-books o el que sirve cada domingo, el Blogo Feroz, la plataforma El Blogo Feroz, con esos podcasts incluidos y los contenidos. Así que, bueno, otro trago al cóctel y otro invitado o invitada de Con Cúrcuma Radio. Eso es para estar felices. Seguimos.

0: Son las 7 de la tarde en Canarias.
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0: Hola, ¿qué tal? Buenas tardes. Arranca hasta ahora Canarias al cierre. Aquí en la Radio Canaria les contamos, como siempre, todo lo que es noticia aquí en las islas, en España y en el mundo. Una jornada que está siendo complicada en cuanto al tráfico en la autopista del norte de Tenerife, con varios accidentes, sentido norte, también sentido hacia la capital. Poco a poco se ha ido restableciendo la normalidad en la circulación. Dos personas han resultado heridas de carácter leve en esos accidentes, pero afortunadamente, pues únicamente esas heridas leves, y ya todo se va restableciendo. Lo que sí que mantiene indignada y perpleja a la población en las Palmas de Gran Canaria es la detención de un entrenador de voleibol acusado de agredir sexualmente a una menor que había sido pupila suya durante dos temporadas. El hombre supuestamente la invitó a su casa y allí abusó de ella contra su voluntad. También están dando, pues, la vuelta al archipiélago las imágenes de una agresión con arma blanca ayer en las Palmas de Gran Canaria. Una de las personas resultaba herida, está ingresada en un estado crítico. La otra persona también tuvo que ser ingresada. El sindicato SESIF exige al ayuntamiento de la capital Gran Canaria todos los medios disponibles por ese repunte de episodios de extrema gravedad con esas agresiones con arma blanca. Ha habido 3 en apenas 3 semanas y el último ese que además se ha hecho viral a través de las redes sociales. El portavoz del SESIF, Francisco Melián, reconoce que estos incidentes se están volviendo rutinarios y denuncia que los agentes no tienen medios suficientes.
2: Nos sorprende que desde la administración no se esté dando una respuesta que esté a la altura de esta nueva situación, para que la respuesta tenga las mayores garantías, no solo para la propia seguridad de los agentes, sino para de las personas que están involucradas en esas situaciones. Y vemos que pasan los meses, que existen estos repuntes, pero es algo que ocurre con mucha más habitualidad de lo que la gente cree.
0: Hoy también se sigue hablando de Ceuta. El jueves de la próxima semana es el día elegido por el presidente español Pedro Sánchez para explicar en el Congreso la situación y la gestión de esa crisis en Ceuta. El presidente de la ciudad autónoma, Juan Jesús Vivas, asegura que la entrada masiva se pudo evitar ya que hubo avisos previos de lo que iba a pasar, y reconoce que un mes después de lo sucedido Ceuta todavía no ha vuelto a la normalidad.
3: Y lo que está pasando en Ceuta no es justo, porque lo que está pasando en Ceuta es consecuencia de una entrada masiva e ilegal de personas que vulneraron nuestra frontera, la de todos, y que vulneraron la integridad territorial, la de todos.
0: Mientras, el Ayuntamiento de Santa Cruz de Tenerife se unirá a la concentración convocada por la Federación Española de Municipios y Provincias el 2 de septiembre en toda España, como muestra de apoyo y solidaridad ante lo que está pasando en la ciudad autónoma. El 2 de septiembre, además, es precisamente el día de Ceuta, una concentración que será a las 7 de la tarde a las puertas del Ayuntamiento Chicharrero. Y la Comisión Española de Ayuda al Refugiado alerta de un posible retroceso en derechos humanos con la reforma de la ley de extranjería y el anteproyecto de la nueva ley de asilo. El coordinador de SEAR en Canarias es Juan Carlos Lorenzo. Habla de graves retrocesos en derechos humanos y cree que se ha optado por la adaptación más dura de la normativa europea.
4: Ha habido 3 leyes de asilo y esta es aquella que nos puede colocar en situación de involución mayor que cualquiera de las otras dos. Es decir, nosotros apelamos a respetemos las buenas prácticas que existen ahora, tengamos una aplicación mucho más amable y no tan restrictiva de lo que el pacto te permite.
0: Y además del exterior, seguramente habrán visto las imágenes del Nepal, esa auténtica riada después de un terremoto, pues una lengua de agua que ha arrasado con todo, acompañada además de deslizamientos de tierra y más de 40 muertos y centenares de desaparecidos, muchos de ellos turistas. Seguramente, como decimos, habrán visto esas imágenes que se han hecho virales, y si no, pues se lo harán seguramente en breve, porque abren también informativos a esta hora. 7:04 desde el 112 nos cuenta que la tarde está transcurriendo con normalidad, sin incidentes destacados, así que hablamos tiempo para el deporte. Con Adrián Brito. Adrián, ¿qué tal? Muy buenas tardes.
5: Muy buenas tardes, Víctor.
0: Y el Tenerife que apura las últimas sesiones de entrenamientos antes del choque de este viernes ante el Sporting.
5: Así es, el conjunto blanquiazul que afrontará este domingo, este viernes, mejor dicho, el que será el segundo encuentro consecutivo en casa en el Heliodoro Rodríguez López, con el objetivo de derrotar al Sporting y seguir firmando el arranque perfecto con, en caso de ganar al conjunto asturiano, lo que serían 3 victorias en los 3 primeros partidos. Mucha ilusión en torno al Tenerife tras este arranque de temporada, y Manu Gil, director deportivo de los blanquiazules, es consciente de que primero hay que lograr los 50 puntos, aunque sin dejar de ser ambiciosos con otros objetivos.
6: Lo que nos tenemos que tomar la categoría como una categoría para disfrutar cada partido, cada vez que vayamos al Heliodoro o cada vez que fuera de casa, hay que disfrutarla y hay que competir, y hay que ser ambiciosos también, porque el club se lo merece y porque la gente se lo merece. Yo soy una persona humilde y con los pies en el suelo siempre, y lo primero son los 50 puntos, eso es una obviedad, pero que tampoco hay que tener miedo a nada.
5: Y mientras tanto, vuelta al trabajo en la Unión Deportiva Las Palmas, que tendrá mañana la última sesión de entrenamientos en la isla antes de poner rumbo este mismo viernes a tierras catalanas para enfrentarse al Girona. Este sábado se verán las caras uno de los equipos con más capacidad ofensiva, como es el Girona, ante una de las mejores defensas de la pasada campaña en segunda, como es la de los amarillos, este año conformada por Alex Suárez y por Juanma Herzog. Precisamente este último, el futbolista tinerfeño Herzog, está contando con muchas más oportunidades que el año pasado, una temporada en la que apenas tuvo minutos y que se le hizo muy difícil.
7: Bueno, sí, es verdad que no te voy a mentir que es difícil verte aquí no jugar cuando llevas toda la vida desde pequeño jugando todo, pero bueno, yo creo que es cuando más preparado tienes que estar tu mente, de saber cuándo tienes la oportunidad aprovecharla. Y bueno, había momentos que el año pasado tenía que entrar y no pensaba en, bueno, no estoy jugando, sino tu mente tiene que estar limpia, por así decirlo, y dejarte todo ya para ayudar al equipo.
5: Además, el Costa de Ge Tenerife sigue entrenando de cara al debut liguero de este fin de semana en la ciudad condal ante el Barça. Y en baloncesto, el Club Baloncesto Gran Canaria ha presentado a su nuevo pívot, el exjugador de la Laguna Tenerife, Fran Guerra. Y eso sería todo de momento. Regresamos a las 8 con más deporte, Víctor.

0: Gracias, Adrián. Seguimos 7 y 7 más noticias. Cintia Quintana. Cintia, ¿qué tal? Muy buenas tardes.
1: ¿Qué tal, Víctor? Buenas tardes.
0: Ángel Víctor Torres anuncia una nueva reunión del Comité de Situación de Ceuta presidida por Pedro Sánchez para abordar la crisis migratoria.
1: Será este viernes, según ha dicho hace unos minutos el ministro de Política Territorial y además coordinador del Mando Único para la Crisis Migratoria en Ceuta. Hoy se ha producido un primer encuentro del Comité de Situación. Entre las principales conclusiones, según Torres, está el retorno acorde a la ley de los migrantes que permanecen en la ciudad autónoma desde la entrada masiva del pasado 31 de julio. Asimismo, ha dicho que los polideportivos quedarán fuera del listado de instalaciones para migrantes en Ceuta.
2: Vamos a hacer que todos retornen arreglo a ley. Lógicamente, los que tengan solicitud de asilo y derecho a ello tendrán que tener respuesta del derecho internacional. Y en el caso de los menores, hay posibilidad de reorganización, pero siempre tiene que ser con una serie de parámetros que se tienen que cumplir de la mano. Esta mañana hemos visitado esos espacios, bueno, y algunos que desde el consenso van a ser añadidos con la voluntad de tener espacios y plazas para que todas las personas que están pernoctando en la calle lo hagan en estos espacios y podamos nosotros filiarlos, hacer el triaje y que puedan retornar.
1: Entre tanto, se lo avanzábamos al inicio de este programa informativo y hay fecha para la comparecencia de Sánchez en el Congreso para dar explicaciones sobre la gestión en la ciudad autónoma. Será el próximo 3 de septiembre, el jueves. Y la diputada socialista por La Palma, cambiamos de asunto, Alicia Van Ostende, ha llevado a los tribunales la negativa del gobierno de Canarias a facilitarle un listado de los beneficiarios de las ayudas públicas concedidas por la erupción del volcán de Tajugaite después de agotar las vías parlamentarias para acceder a esta información. Van Ostende ha explicado que su petición busca ejercer su función de control al Ejecutivo y ha asegurado que los servicios jurídicos del Parlamento respaldaron su derecho a acceder a la documentación.
3: Primero pedí la información como diputada al gobierno. Después tuve que acudir a los órganos del Parlamento para que me la dieran. Los servicios jurídicos analizaron la cuestión y me dieron la razón. La mesa conoció el informe jurídico y lo asumió. Y finalmente también se llevó al pleno. Llevo medio año de trámites para intentar que me den esa información. Cuando todas esas vías no he conseguido que el gobierno me la dé, como último recurso, he tenido que acudir al Tribunal Superior de Justicia de Canarias porque creo que están vulnerando mi derecho fundamental al acceso a la información como diputada.
1: Problemas en la atención sanitaria de la prisión Tenerife 2. Comisiones Obreras denuncia que el centro se encuentra en mínimos históricos, con solo dos médicos para atender a toda la población reclusa, después de que una facultativa fuera apartada. El sindicato reclama a instituciones penitenciarias que revise esta decisión y advierte de que la falta de personal agrava una situación sanitaria que ya considera crítica. Nacho Fernández, el delegado del sindicato Tu Abandono Me Puede Matar, de Tenerife 2.
4: La RPT es un mínimo de 8 médicos más una subdirectora médica para 1.000 internos. A día de hoy en el centro penitenciario queda un médico y una subdirectora médica. ¿Qué hace eso? Que la atención sanitaria a los internos sea deficiente.
1: De vivienda les contamos que Canarias lidera el aumento de las hipotecas sobre viviendas en España. Tras el bache del mes de mayo, en junio se firmaron 1.663 préstamos, un 31,4% más que en el mismo mes del año pasado, frente al crecimiento del 10,8% registrado en el conjunto del país. El dato refleja un mayor movimiento en el mercado de la vivienda, aunque llega en un contexto marcado por el fuerte encarecimiento de los precios. Los economistas, sin embargo, ven estos datos como una señal de incertidumbre. Juan José Hernández es secretario técnico del Colegio de Economistas de Santa Cruz de Tenerife.
5: Estamos en un mercado tensionadísimo, una falta de oferta, una demanda brutal, y entonces la gente dice, mira, o me meto ahora o no me meto, porque hay incertidumbre con el futuro más cercano. Dices, yo no sé mañana cómo yo voy a estar. Yo ahora mismo con una hipoteca tipo fijo sí me puedo permitir un 2, un 3%, pero a lo mejor un 4 dentro de dos meses no me lo puedo permitir.
1: Y vecinos de Santa Cruz de Tenerife denuncian la presencia de ratas en el centro de la ciudad, especialmente en espacios abandonados o en desuso, como es el caso de algunos kioscos. En la capital tinerfeña al menos 3 permanecen cerrados. Estarían a la espera de concesión, según el ayuntamiento. Escuchamos a Silvia Barrera, presidenta de la asociación vecinal El Perenquén, y a Javier Rivero, concejal de Obras e Infraestructuras Municipal.
6: En este momento tenemos una cantidad de ratas tremenda. En la Plaza del Príncipe llevamos un mes intentando que lo resuelvan y no lo resuelven.
7: La empresa concesionaria no quería continuar y hemos tenido que sacar a concurso. Estamos con los trámites de la documentación de la nueva empresa, por lo tanto esperamos volver a reabrir Weller y Príncipe en lo que queda de año.
1: Y acabamos.

0: En la isla de Tenerife, también porque el Cabildo suspende temporalmente el paso de vehículos en la TF5 entre Icod de los Vinos y El Tanque para rehabilitar el firme. Los trabajos comenzarán con cortes nocturnos los días 30 y 31 de agosto y a partir del 1 de septiembre el cierre será también diurno por razones estrictamente técnicas, según el consejero de carreteras Dámaso Arteaga, ya que ha dicho que las condiciones nocturnas no permiten garantizar la correcta ejecución de los trabajos debido al material. La duración prevista de la actuación es de aproximadamente 2 semanas y los vehículos serán desviados preferentemente a través de las carreteras TF42 y 82.
1: Estas obras son de rehabilitación del firme y de instalación de asfalto en frío que requieren trabajos incluso diurnos, con lo cual queremos advertir a los conductores de que se informen sobre los cortes que se van a realizar y que estén prevenidos a la hora de programar o planificar sus desplazamientos, sobre todo el día primero por la mañana en el entorno de la TF5 entre Icó y El Tanque.
0: Y es la actualidad hasta el momento. Víctor, a las 8, más noticias.
2: Gracias, Cintia. 7 y 12.
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2: Y nos hacemos una pregunta, ¿se está desinflando la burbuja de los influencers? Es el debate que lleva ya unos días sobre la mesa, la pérdida de seguidores por parte de algunos influencers que ha disparado todas las alarmas. Hay quien lo justifica diciendo que la gente se ha hartado de que les vendan la moto y que al final quieran vivir del cuento, pero uno no sabe qué es lo que está pasando exactamente, si hay algo de verdad en todo esto o no. Álvaro Luis Hernández es comunicador, es creador de contenido. Álvaro, ¿qué tal? Buenas tardes.
4: Muy buenas tardes, Víctor. Muy buenas tardes a toda tu magnífica audiencia.
2: Oye, ¿se está pinchando esa burbuja de los influencers o qué es lo que está pasando, Álvaro?
4: Yo soy firme defensor de que yo creo que el mundo influencer es un mundo con sus luces y con sus sombras. Es decir, siempre se ha hablado de que va a desaparecer la televisión, va a desaparecer la radio, van a desaparecer los periódicos y al final nada desaparece, sino yo creo que de alguna forma se transforma. Y lo que está ocurriendo, porque además los datos así lo indican, por ejemplo, hablamos de 2025, en donde el crecimiento económico, o sea, de inversión de las empresas en el mundo en general, para los influencers creció un 70%, es obvio que no está. Yo creo que esto es una culebrilla del verano, que como todas las culebrillas del verano, vienen no solamente a los medios de comunicación, sino también a los propios creadores de contenido para crear contenido en verano, que es muy complicado. Y lo que creo que sí está pasando, es muy importante explicar que no es que la gente se está aburriendo de los influencers, porque realmente existen influencers que todo el rato están dando publicidad, y eso es una realidad. Lo que la gente se está cansando es de ese tipo de influencers. Se está dando paso a otros creadores de contenido con tal vez menos número de seguidores. En Canarias hay muchos y muy buenos que de repente están creando unas temáticas, unos contenidos que realmente son interesantes. Es decir, se pasa de los primeros influencers en donde la belleza, en donde lo relativamente superficial pues era importante y a la gente le encantaba y le alucinaba, y a día de hoy se está buscando contenidos más profundos, más culturales, etcétera, etcétera.
2: Claro, es que al final el término influencer es muy amplio y abarca pues prácticamente todo cabe dentro de esa palabra de influencer, ¿no?
4: La palabra influencer actualmente está muy infravalorada por la gran mayoría de las personas, y la verdad es que tiene como una connotación bastante negativa. Entonces, realmente, yo siempre, cuando me comentan que una parte de mi trabajo es crear contenidos para redes sociales, yo siempre digo lo mismo. Yo no soy influencer. Yo lo que soy es creador de contenido. Creo contenido. Un contenido que le puede interesar a una serie de personas y a otras no. Es decir, imagínense un ejemplo. Imagínense que hay una persona que habla de la historia de Canarias, que hay muy buenos en Canarias sobre ese tema. Y de repente, esa persona, en un momento determinado, no sé, saca, imaginemos, una especie de ruta de los lugares canarios más interesantes que hay. Obviamente, esa persona va a tener una influencia sobre un público trabajado ya sobre esa temática. Otra cosa es que tú parezcas el hombre o la mujer catálogo, que vendes todo, da igual lo que sea, lo vas sacando, como está ocurriendo ahora mismo en China. En China hay una tendencia muy tremenda de personas que están en las redes sociales que van enseñando producto cada 5 segundos. Aquí la dinámica es totalmente diferente. Aquí lo que se busca es calidad, cercanía, y por supuesto contenido que a uno le puede interesar. Y yo por eso siempre diferencio entre influencers y creadores de contenido. Bueno, y también están los venta catálogos, que son un tema ya como muy aparte, que no lo vamos a nombrar aquí.
2: Oye, claro, el sueño de muchas de estas personas es vivir de eso. Yo no sé si aquí en Canarias es posible, si hay mucha gente que lo consigue o no. Al final pues puede ser a lo mejor un pequeño complemento a lo que tiene que ser tu sueldo a través de otro trabajo o algún ingreso a través de algún tipo de colaboración, pero vivir de eso no es lo mismo aquí en Canarias que a lo mejor en la península, ¿no? No lo sé.
4: Muchos son los llamados, pocos son los recibidos, como se suele decir, ¿no? Es decir, sí hay creadores en Canarias que viven de contenido, es indiscutible. Incluso algunos han ganado mucho, mucho dinero. No voy a decir nombres, pero sí han ganado dinero. ¿Cuál es el problema? Es decir, estos son tendencias, como todo en la vida. Depende muchísimo, por ejemplo, hay creadores de contenido o hay influencers, podríamos denominar un poco para acortar por economía del lenguaje en esta entrevista, ¿no? Para que ustedes me entiendan. Influencers que a lo mejor empezaron hace 10, 15 años hablando, imagínense, han tenido un hijo, dos hijos, y de repente hablan del tema bebés, de los niños, patatín, patatán. Claro, de repente la fuerza de sus seguidoras son chicas jóvenes, estoy inventando, por supuesto, chicas jóvenes, que de repente, bueno, pues estaban interesadas en ese sector y en esa alegría, ¿no? Bueno, pues perfecto. ¿Qué pasa? Que pasado 10 años, ya esa influencer no tiene niños pequeños y sus seguidoras ya son mayores y los niños ya están yendo casi al instituto. Entonces, obviamente, esa persona pierde muchísimo. Pero sí, ahí en Canarias los hay, poco. La gran mayoría de la gente lo que hace es complementar y depende de temporada, complementa muy mal o complementa muy bien, porque claro, depende del poder del influencer, del creador de contenido, depende más que de la cantidad de seguidores, que eso es una cosa que está cambiando también muchísimo y sería mucho más largo de contar y no es el momento ahora, pero también, hombre, un poquito más de lo que es sus seguidores entienden que es un bueno o un mal creador de contenido.
2: Claro, además, quizá más que importar el número de seguidores que puedas tener, lo que importa es la calidad, entre comillas, de esos seguidores, que sean seguidores que se adapten a lo que uno desea. Porque yo puedo tener 100.000 seguidores, pero que al final, pues yo, mi influencia en ellos es prácticamente nula, y otro que a lo mejor tiene 10.000, pero dentro de su ámbito es una recomendación, y esos 10.000 seguidores a pie juntillas siguen esa recomendación que yo le hago.
4: Te voy a poner dos ejemplos muy rápido para que tú entiendas lo que acabas de explicar tú de una forma bastante, bastante diáfana. Imagínense de repente que hay una página de una persona que se dedica a criticar, pues imagínense ustedes, al gobierno y a los políticos. Y de repente, debido a esa crítica, pues él tiene 100.000 seguidores, 200.000 seguidores. ¿Ustedes se imaginan que de repente esa persona que está todos los días sacando ese tipo de contenido, de repente saca un anuncio, me lo voy a inventar, de una bebida refrescante? ¿Ustedes creen que puede tener alguna capacidad de influencia en el seguidor? No, ¿verdad?
2: No, claro.
4: Y les pongo otro ejemplo. Imagínense ahora mismo de repente una creadora de contenidos maravillosa que habla de estilo de vida, que habla de viajes, que habla de millones de cosas, de sus dramas personales, etc. Y otra seguidora y otra influencer que tiene, a lo mejor, solamente 10.000 seguidores y una tienda que hay en plena capital de cualquiera de nuestras islas, ¿vale? Y tiene su gran cantidad de seguidores, pues hablo de una capital, pero podríamos hablar de cualquier pueblo. Y además se dedica al tema de maquillaje. Una empresa que quiere poner la publicidad de una tienda, a lo mejor, de maquillaje en esa ciudad, ¿a quién crees tú que es más interesante escoger? Hombre. ¿A esta que tiene 100.000 seguidores en cualquier parte del mundo o a esa que tiene 10.000 seguidores y que además es vecina de su municipio?
2: Uh-huh. Hasta último, por supuesto. Sí. Tiene menos, claro, entonces, menos, pero llega a donde uno quiere llegar.
4: Al cliente dardo, al fin y al cabo. Eso es una cosa que a mí me preguntan mucho, muchas empresas, muchas instituciones incluso, y yo creo que todavía no la han llegado a entender. Y es una lucha continua que tengo yo con muchísimas, que esto es muy larguísimo
2: de contar. Otro día te traemos, si quieres, aquí, Álvaro, y hablamos de esto largo y tendido porque da para mucho. ¿Te parece?
4: Maravilloso, encantado.
2: Amigo, gracias por estar aquí con nosotros. Un abrazo.
4: como siempre es un placer y además me alegra muchísimo que estés triunfando. Bueno, en fin, no esperaba menos de usted, caballero.
2: Ni yo de usted, por supuesto, señor. Un saludo, Álvaro. Hasta ahora, 7:21.
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2: Y vamos a hablar de los emojis. ¿Utilizan ustedes mucho los emojis en la conversación de WhatsApp o en las redes sociales? Empezó siendo, bueno, algo curioso, gracioso, quizá puntual, incluso residual, pero al final su uso ha ido en aumento y la popularidad ha alcanzado cotas dignas de estudio. Y precisamente vamos a hablar de ese primer estudio universitario sobre emojis, que lo ha hecho Francisco Lluch, es catedrático del Departamento de Filología Inglesa de la Universidad de Alicante. Señor Lluch, ¿qué tal? Muy buenas tardes.
5: Buenas tardes, encantado de estar aquí con vosotros.
2: Gracias por atendernos. Antes que nada, ¿se dice emoticono o se dice emoji? ¿O es lo mismo, no es lo mismo?
5: Bueno, emoticonos son los que se hacen con signos de puntuación, esos que se hacen con un guión y con un paréntesis y todo eso. Los emojis son las imágenes ya que tenemos en galerías en el móvil y que se pueden elegir. Y luego están la pronunciación. Hay quien dice emojis, hay quien dice emojis. Yo prefiero emojis. Hay quien dice emojis para ser un poco fiel a la pronunciación española, pero bueno, en eso estamos.
2: Claro, entonces es como la versión 2.0 de esos dos puntitos y el paréntesis, ¿no? Que poníamos, por ejemplo, en los SMS para un poco marcar una risa, ¿no? Esos dos puntitos y un paréntesis.
5: Exacto, pues un desarrollo.
2: Sí, la versión 2.0, como quien dice, del emoticono es el emoji. Y se dice entonces, de cualquiera de las dos maneras, es válido, tanto emoji como emoji.
5: Sí, he oído las dos versiones. Yo digo emojis. También hay, por ejemplo, en inglés hay quien utiliza emoji para singular y plural. Otro dicen emojis para plural. O sea que no hay un acuerdo tampoco claro sobre cómo decirlo y eso.
2: ¿Cuándo surgieron? Porque ya la verdad que uno los tiene más que interiorizados y parece que es algo de toda la vida, pero realmente tienen una existencia relativamente corta. Bueno, los móviles mismos hace 20 años, 30 años, pues no eran lo que son ahora y los emojis pues aún menos.
5: Sí, se han ido desarrollando a la par que ha ido evolucionando la tecnología del móvil, que a partir de los años 90, final de los 90, ya primero de los años 2000, con la extensión de los smartphones y ya la inclusión de galerías, pues ya se fueron popularizando y son, como tú has dicho al comienzo de esta entrevista, pues son muy útiles para la comunicación cotidiana, para desambiguar, para introducir un matiz de ironía, de risa. A veces no se comprendería un mensaje si no acompañáramos de un emoji correspondiente, ¿no?
2: Claro, ahora le pregunto por todo eso, pero uno habitualmente piensa en emojis y se le vienen a la mente, pues claro, los del WhatsApp, que es lo que más se utiliza, pero también los hay en otras aplicaciones, en el Telegram, que es como una alternativa al WhatsApp, en el Instagram, prácticamente todas las redes y programas, ¿verdad?
5: Sí, se utiliza en todos aquellos sitios donde se puede teclear un mensaje, ¿no? Desde los comentarios en Facebook hasta los... cuando se quiere hacer alguna publicación en redes o cualquier aplicación de mensajería, entre la que está WhatsApp, por supuesto, Telegram, está Line, está, bueno, hay un montón de ellas, y también curiosamente en China está la que se llama WeChat, que curiosamente tiene su propia galería de emojis, lo cual no deja de ser sorprendente y no deja de generar algunos malentendidos entre gente de China y gente de Europa, por ejemplo, a la hora de interpretarlos.
2: Claro. Oye, ¿y quién se encarga de elegir los nuevos emojis que se van a incluir, por ejemplo, en el WhatsApp, que al final es lo que prácticamente todo el mundo usa, por lo menos en nuestro país, en Europa y en medio mundo?
5: Sí, bueno, hay una compañía que se llama Unicode, que es la que se encarga de normalizarlos, entre comillas. Hay un proceso de petición en el que, pues eso, hay un comité que se reúne, se diseña. Casos curiosos últimamente está el de la paella, el emoji de paella, que ha sido incluido en la galería después de una solicitud. No es fácil y no está exento de controversia, porque por ejemplo ha habido quejas reiteradas de colectivos femeninos que veían infrarrepresentadas las profesiones de las mujeres en los emojis, donde aparecían siempre pues esos profesionales masculinos, pero había una carencia de profesionales femeninos, o por ejemplo todo el tema de variabilidad de tonos de piel, que pues el Unicode se va va intentando ponerse al día con estas peticiones, introduciendo cambios como las posibles variaciones de tono de piel que hay ahora. Aún así, pues hay gente que se sigue quejando porque no hay suficientes tipos de pelo, por

0: Supongo que hay, pues habrá un equipo que se encarga del diseño y tal. Y bueno, la idea de las investigaciones que yo he hecho sobre emoji es que siempre hay una disparidad entre lo que estos emojis significan visualmente y lo que luego finalmente pueden significar en conversaciones cotidianas, ¿no? Y eso también es algo que escapa incluso a los que diseñaron los emojis inicialmente para ser interpretados de una forma, ¿no?
1: Claro, y aquí en Canarias, bueno, aquí en Canarias tenemos algo muy nuestro porque entre todas las banderas que aparecen, que son pues, un montón de casi todos los países, está la bandera de Canarias. Es la única comunidad y lugar que no es un país y que tiene emoji. Son, bueno,
0: Ah, no
1: pues,
0: lo sabía. Muy
1: ¿no lo sabes?
0: interesante, muy
1: Pues sí,
0: interesante.
1: son decenas de miles las personas que aquí en Canarias, pues bueno, si miras sus perfiles en redes sociales, por ejemplo, pues lucen la bandera de Canarias. Y estuve yo buscando antes de esta entrevista, digo, ¿y exactamente por qué? Porque alguna vez sí que lo había escuchado, pues es porque los emojis de las banderas se basan en los códigos internacionales y nosotros recibimos el código IC de Islas Canarias por nuestro régimen fiscal y aduanero especial. Entonces, tenemos
0: Ah,
1: el IGIC,
0: amigo,
1: no tenemos
0: sí.
1: el IVA, por ejemplo, y entonces Unicode interpretó ese código de aduanas como si fuéramos un territorio independiente por error y al final nos asignó un emoji que era nuestra bandera.
0: Ah, pues qué feliz qué situación esta. Entonces, muy bien, me alegro mucho.
1: Ya le digo, aquí pues eso, ya seguramente si ve perfiles de gente aquí de Canarias, verá esa banderita con los tres colores, el azul, el blanco y el amarillo, y precisamente es por eso, fíjese usted, y bueno, lo felices que nos hicieron aquí a los canarios, además, pues diferentes a todos, y eso, muchísima gente en sus perfiles pone eso, luciendo orgullosa la bandera de Canarias.
0: Claro, por supuesto. Orgullosísimo tienen que estar, sí.
1: Vamos, ya le digo, saltando la pata coja. ¿Para qué usamos en general, además de esto y de para mostrarnos orgullosos de ser canarios, para qué usamos normalmente los emojis?
0: Bueno, los emojis son parte de un fenómeno más amplio que desde el mundo académico se ha venido a denominar graficonos, que son toda esta serie de apoyaturas visuales, entre las que están, por supuesto, los emojis, pero también están los stickers, que son ahora quizás más utilizados por la gente joven. Están los GIFs, que son estas imágenes animadas, incluso memes y imágenes, que son, en cierto modo, son respuestas de los usuarios comunes a la sensación general de que el texto tecleado, o sea, el texto puro y duro no es lo suficientemente expresivo como para comunicar todo lo que el usuario tiene en mente comunicar, ¿no? Entonces, esa sensación de que si no añadimos una sonrisa o un guiño, quizás se me va a interpretar mal, o si no añado un emoji no va a quedar claro si estoy feliz o estoy triste de comunicar algo. Es decir, el texto tecleado en general es bastante espartano. Y entonces los usuarios en general se han visto en la necesidad de añadir algún tipo de apoyatura visual para asegurar una comunicación más diáfana, ¿no? Y el emoji estaría en esa línea, también los stickers y todo este tipo de apoyatura visual.
1: Claro, es verdad que cuando uno manda un mensaje de texto siempre se pierde parte del contenido porque no se transmite la entonación con la que yo a lo mejor estoy mandando esa frase o la cara que ponemos al decir esa frase. Todo eso no le llega al
0: Exacto,
1: destinatario
0: exacto.
1: y es importantísimo. Y quizá los emojis pueden compensar un poco ese déficit, ¿no? Arreglar un poquito.
0: Claro. Por ejemplo, uno puede teclear estoy en casa y luego si añade un emoji de cara triste, lamento estar en casa, o puede añadir un emoji de alegría, es decir, estoy contento de estar en casa por fin. Es decir, esa frase tecleada está tan abierta a posibles significados que lo que hace el emoji es un poco acotarlo. Y garantizar que lo que el usuario quiere comunicar es lo que realmente se le interpreta.
1: Y también pueden incluso reforzar los mensajes. ¿Cómo está? Estoy mejor y mandando pues el muñeco del bíceps, ¿no? El emoji
0: Exacto,
1: del bíceps, bueno,
0: exacto.
1: como reforzando también incluso el mensaje, ¿no?
0: Un intensificador. Luego están los emojis que simplemente aportan, digamos, un impacto visual, ¿no? Como todos estos emojis de cumpleaños o de fiesta o de felicidades o de etcétera, que son como sucesiones y cadenas de emojis que no tienen más interés que generar una visión un resultado visual importante.

0: impactante, sobre todo en grupos de WhatsApp donde la gente quiere destacar del grupo y de alguna forma el emoji sirve para eso.
1: Y cuanto más mandamos en el mensaje, más estamos felicitando, porque yo veo esas felicitaciones, a lo mejor te ponen dos globitos, cuatro emojis de estos de la carita con el gorro de cumpleaños, tres tartas. Cuanto más mandemos, más estamos felicitando, ¿o qué, profesor?
0: Exacto. Bueno, es un poco. Yo hice un estudio hace ya un montón de años donde además hice una encuesta a los alumnos y es curioso que los alumnos se interpretan más intensidad en el intento de, por ejemplo, de felicitar, etcétera, si se hace una sucesión de emojis, pero luego ya, es decir, ellos distinguen claramente entre un emoji y una sucesión de emojis, pero luego la cantidad de emojis ya no les significa nada, es decir, no piensan que haya más alegría por teclear 30 emojis que por teclear 10, ¿no? Sin embargo, teclear 10 en lugar de uno sí que marca la diferencia.
1: La verdad que hay que ver. Y hay otra cosa, yo veo un emoji y lo interpreto de una manera, pero hay otra persona que ese mismo emoji lo traduce de otra forma y si yo se lo mando, pues yo le quiero decir una cosa y la persona puede interpretar otra totalmente diferente.
0: Sí, totalmente. Hay malentendidos, hay muchísimos y sobre todo en comunicaciones interculturales, ¿no? Donde ciertos emojis tienen, digamos, lo que se llaman convenciones de uso, ¿no? Que en ciertos países o en ciertas comunidades se utilizan ciertos emojis con ciertos significados ya acordados y que luego en otras comunidades, en otros países no tienen ese significado, ¿no? Entonces, un emoji muy típico de malentendidos es el emoji que tiene como una especie de lágrima, que en su creación significaba tener sueño, pero que aquí en España se utiliza como sinónimo de estar cansado, ¿no? Entonces, pues eso puede generar algún tipo de asimetría en las interpretaciones, algún malentendido, y bueno, eso ocurre con mucha frecuencia, sí.
1: Pasa también con ese tan simple del emoji que manda un beso con corazón. Hay quien lo puede interpretar como algo más íntimo si te lo mandan y hay quien lo pone como un beso sin más. O sea, prácticamente con cualquiera se pueden prestar a interpretaciones según quien lo mande y según la persona que lo reciba.
0: Exacto. Hay una variabilidad ahí. También hay, pues eso, como tú dices, hay pues usos más íntimos, acordados, donde la gente entiende claramente que tienen unos significados y luego pues eso puede generar todo tipo de resultados imprevisibles si no está eso claramente acordado, ¿no? En fin, eso ocurre. También ocurre con el texto
1: Sí,
0: tecleado. O sea, que imagínate con
1: claro.
0: como las imágenes son fijas, etcétera. Pues a veces como decía yo antes, la distancia entre lo que refleja el emoji y lo que se pretende comunicar puede ser más o menos amplia. Y ahí está muchas veces también el campo de cultivo de los malentendidos.
1: Y luego estoy yo ahora mismo mirando el WhatsApp, y es que hay tantos, simplemente mirando de las caritas amarillas, pues hay tantas que es que las tres cuartas partes uno no sabe ni qué significa, las pones a veces, pero no saben exactamente ni tú mismo lo que estás queriendo poner, de tantos que hay, profesor.
0: Sí. Luego hay una serie de gestos que están muy cerca uno de otro, por ejemplo,
1: Sí.
0: de tristeza, de enfado, de alegría, que a lo mejor el usuario no tiene muy clara la diferencia entre ellos, pero luego el destinatario puede quizás
1: Claro.
0: sí ver diferencias y, bueno, y luego pues eso generarse algún malentendido, ¿no?
1: ¿Cuáles son los más empleados? Por lo menos aquí, no sé, imagino que los más sencillos, no sé cuáles son quizás los más usados.
0: Bueno, los más usados son, bueno, el de llorar de risa es muy utilizado, que curiosamente en España ya no, en los más jóvenes ya no se utiliza. De hecho,
1: Ah, ¿no?
0: con mis hijos yo muchas veces lo uso y me contestan: ¿qué boomer eres, papá? ¿No? Porque
1: ¿En serio?
0: ellos utilizan el de la calavera, que es morirse de risa, o el de llorar intensamente, que se ve como ríos de lágrimas. Ese se utiliza por llorar de risa, ¿no? Pero no, el típico que se asocia a llorar de risa, ese no lo utilizan ya. Entonces ahí, pues ese es muy utilizado en ciertas capas de edad, y luego pues toda la gama de, como tú decías, la gama de corazones, etcétera, muy utilizados, corazones de todo tipo. Es curioso también que determinados colores generan determinadas connotaciones en determinados colectivos, que era corazón verde, corazón violeta, etcétera. Y luego pues toda la gama de emojis que son de un tipo más genérico, ¿no? Pero en general mucha gente tiende a utilizar los los eh,

0: esa parte de las galerías que pone utilizados últimamente,
1: Sí.
0: pues como tú decías, mejor que buscar entre los miles que hay, pues me reservo los cuatro o
1: Uso siempre
0: cinco
1: los mismos,
0: típicos y ya está.
1: sí. Exacto, pues ese de la calavera me lo mandan a mí, interpreto cualquier cosa menos que se están riendo. Y el de los ríos ese que estoy mirándolo ahora también, ahí me da la sensación de que está llorando a mares, es lo que interpretaría yo,
0: Exacto,
1: pero no lo
0: eso
1: sé.
0: pienso yo, pero para los jovencitos
1: Uf.
0: es además, como te puedes imaginar, también es una marca distintiva de colectivo de edad, ¿no? Ellos, al utilizarlo y al entenderlo de esa forma, también refuerzan su identidad de grupo de una determinada edad. Entonces, es interesante a nivel también de identidad.
1: O sea, todas las generaciones, independientemente de la edad, usan los emojis, aunque unos usan unos más, otros menos, otros con una intención
0: Exacto,
1: otra, pero
0: sí.
1: todos los usan.
0: Sí, uno más, otro menos. La generación Z prácticamente no usan. Yo cuando escribí el libro este Emoji Pragmatics, que es quizás el por el que me estáis entrevistando, pedí a mis hijos que me mandaran pantallazos y me dijeron, es que no tenemos ejemplo porque no lo usamos. O sea que mucho más en generaciones de más de 50 años seguramente. Los jóvenes más usan más stickers porque tienen pues eso, tienen esas posibilidades de creatividad y de unión de texto a imagen, etcétera, que a ello le da mucha más vida, ¿no? Y aparte también una cosa interesante también es el diseño de la interfaz, o sea, de lo que es el diseño de los programas, también influye en qué tipo de imagen, qué tipo de recurso visual utilizan. Por ejemplo, si WhatsApp no hubiera incluido ahora en su app la posibilidad de crear stickers, pues la gente, sobre todo la gente joven, no utilizaría esa función para un poco para, por ejemplo, para destacar, para alardear de su capacidad creativa, etcétera, y en cierto modo al final utilizar mucho más los stickers que otra cosa. Si los emojis no se hubieran incorporado de una forma fácil al uso cotidiano de nuestros textos, pues tampoco habrían adquirido esa notoriedad que tienen en la actualidad. Una cosa importante, claro, son los diseños de las apps y cómo eso influye luego en los usos cotidianos de este tipo de imágenes.
1: Los stickers, ¿qué son exactamente? Porque, claro, aquí nos está escuchando todo tipo de gente y habrá muchos que sí los hemos visto, los hemos recibido, incluso a veces los hemos enviado. ¿Qué son
0: Sí,
1: exactamente? Son.
0: los stickers son son imágenes que, a diferencia de los emojis, los emojis se teclean con el texto, los stickers tienen que ir necesariamente fuera del texto, son como imágenes que uno manda a partir también de galerías que va, por un lado, va ofreciendo la aplicación. La aplicación puede ofrecer galerías
1: Pero también
0: y
1: incluso
0: por
1: las hay en
0: otro lado están las
1: movimiento,
0: que
1: ¿verdad?
0: las
1: Hay stickers
0: sí,
1: que.
0: hay muchos animados, muchos contextos de imagen, uno los puede ir guardando, en fin, hay galerías temáticas y al final pues visualmente son mucho más impactantes, claro, porque son más grandes también que los emojis, tienen mucho más tamaño. Pero también el hecho de que no estén metidos dentro del texto, pues también genera algún tipo de malentendido sobre a qué responde ese sticker. Responde al texto anterior, anuncia el texto siguiente, califica lo que he escrito ya, anuncia lo que voy a decir después. En fin, hay un poco de dudas ahí siempre con ese tipo de cosas.
1: Tenemos demasiado tiempo libre, profesor, porque es que uno ve los stickers que le van llegando y dice, mi madre, pero cómo tiene la gente tanta inventiva, tanto tiempo libre para inventar cosas, para hacer cosas, porque es que hay de todos graciosísimos, adecuados justo para cualquier circunstancia hay un sticker adecuado que le saca una sonrisa.
0: Sí, sin duda, completamente de acuerdo. ¿Sí? Gente que además, sobre todo, la capacidad de obtener el sticker correcto en el momento correcto de la interacción y claro, y generar pues el efecto adecuado, ¿no?
1: Una cosa, los emojis, stickers, ¿son algo serio o se pierde seriedad en lo que queremos transmitir si los usamos?
0: Bueno, yo creo que son, bueno, ya lo he dicho antes, yo creo que son algo necesario, por un lado, porque como ya decía antes, el texto tecleado es bastante limitado respecto a las interpretaciones que buscamos con ellos. Pero también es verdad que hay todo un debate sobre hasta qué punto esta normalización se puede aplicar a diferentes entornos. Por ejemplo, está demostrado que en correos electrónicos, por ejemplo, al jefe de una empresa, pues no está bien visto que uno utilice emojis. Sin embargo, el jefe de la empresa sí que está con permiso, digamos, para mandar emojis a sus subalternos. Es decir, que hay todo un debate sobre la formalidad, ¿no? De los emojis, que por un lado, como decía antes, son necesarios, pero por otro lado, es cierto que hay una, pues, hay personas que pueden pensar que es trivial o que no se adecua a un tono formal y que si la comunicación es estrictamente profesional no deberían ser incluidos. Bueno, es todo un debate que está abierto y tal, o sea.
1: Y ante la duda, y según a quién nos vayamos a dirigir, mejor guardarnos los emojis y las gracias, quizás. Sí,
0: claro,
1: para...
0: Claro. Sí. Alumnos a profesores, por ejemplo, tampoco suele quedar bien.
1: Sí, soy profesor y me manda un alumno un mensaje con 4 stickers y 3 emojis y digo, mira...
0: Claro, no queda demasiado como
1: me
0: ético.
1: Mandan la calavera, ¿no? Profesor.
0: Sí, totalmente.
1: Oye, hablando de las calaveras, ¿verdad que algunos emojis incluso han tenido consecuencias judiciales?
0: Sí, no tanto en España, porque en España no parece que, aunque empieza, no parece que haya grandes consecuencias por el uso de un determinado tipo de emoji. En Estados Unidos sí que un capítulo de ese libro que te he comentado antes sí que he recopilado algunas informaciones. Por ejemplo, el problema muchas veces es que en los juicios se utilizan transcripciones de las conversaciones que a menudo no recogen los emojis que se habían utilizado en las conversaciones. Con lo cual, muchas conversaciones que a lo mejor tenían un componente irónico o jocoso o de broma, no se transcriben y no llegan al juicio, con lo cual puede generar todo tipo de interpretaciones nefastas, ¿no? Para el acusado. Y luego, pues eso, hay combinaciones de emojis que han dado lugar en Estados Unidos a la detención de ciertas personas que teclean en secuencia pues el emoji de una persona andando centro comercial y una pistola, que se interpretó como que iba a ir a disparar a un centro comercial, cuando a lo mejor no tenían esa interpretación, ¿no? Hay todo un campo ahí de desarrollo, de análisis, que yo creo que no solamente es importante, sino que, como puedes ver, tiene unas consecuencias sociales y también importantes.
1: Y tanto que sí, al final los emojis, bueno, también los hay con todo tipo de connotaciones. Se me viene ahora a la mente las aplicaciones de estas para ligar y demás. También hay algunos emojis que se utilizan más o según en qué contextos, ¿no?
0: Sí, el del melocotón, por ejemplo, de la berenjena, que son típicos.
1: Sí, muy,
0: en la tarde,
1: muy
0: típicos y tal. En el libro yo también hablo de la diferencia entre significados extendidos y significados alternativos. El significado extendido es cuando uno sabe perfectamente lo que significa un emoji, pero en determinados contextos le añade un significado adicional, como puede ser el de melocotón en la app de ligar. Y luego están los alternativos, que en determinadas comunidades y determinados grupos de usuarios es de uso tan específico que el significado inicial del emoji desaparece y ya solo se piensa en este significado alternativo, que es el de uso, ¿no? Y eso se ve muy claramente en la serie famosa Adolescencia, donde un grupo de jóvenes, de los llamados incels, este grupo de chicos machistas y tal, utilizan una serie de emojis solamente con un significado y ya no tienen, digamos, constancia de que los emojis podían tener otro significado inicialmente. Y eso, claro, eso también es muy interesante.
1: Vaya, y los emojis al final, igual que van apareciendo cada vez más, también van desapareciendo, quizás los que se constata que se están usando menos o no, o siempre va esto en aumento.
0: Yo creo que va en aumento, sí. Yo creo que no se suprimen, pero sí que evidentemente hay algunos que son de uso muy común, como tú decías antes, y otros que prácticamente, sobre todo algunos que no son de cara, que no son de expresiones faciales, sí, pues son de uso muy minoritario.
1: O sean colectivos o determinados.
0: Colectivos de profesionales, por ejemplo, sí que utilizan una serie de emojis muy específicos, pero vamos, que... Yo creo que deben estar disponibles para usos concretos de las diferentes comunidades y grupos sociales, pero evidentemente hay una serie de emojis que son más populares, claro, está claro.
1: Es que uno se pone a mirar, estoy mirándolo ahora mismo y veo algunos que yo creo que no he visto en mi vida. Yo no sé cada cuánto tiempo se actualiza esto, una vez al año o cada X tiempo.
0: Pues no lo tengo claro, pero sí que hay, yo creo que es un poco un goteo, ¿no? Que se van incorporando cada X tiempo una serie de... Yo, de hecho, veo algunas veces publicaciones de, de foro donde dicen, Sana, se acaban de incluir 15 emojis nuevos en la galería, y entonces la gente los mira y tal, pero no es, no creo que sea una de una periodicidad, digamos, fija, ¿no? Cuando tienen una serie de peticiones aceptadas, entonces se hace un acuerdo, se introducen y está, digamos, disponible conforme la aplicación se actualiza y ya está.
1: ¿Y hacia dónde vamos? ¿Cuál es el futuro de aquí, no sé, a 5 años, 10 años, por ejemplo?
0: Bueno, yo creo que pues eso, que como decíamos antes, determinados segmentos de edad van a seguir usando los emojis porque son cómodos de utilizar. Yo creo que la cosa va más hacia diseños de aplicaciones donde la gente puede ser más creativa y utilizar, pues como tú decías, la gente tiene mucho tiempo libre para crear todo tipo de imágenes. Y yo creo que va por la marca de identidad de sobre todo de los jóvenes, que con estas imágenes generan no solamente contenido, sino también exhiben su capacidad, su creatividad, y al fin y al cabo lo que mucho ocurre en Internet tiene que ver mucho más con la identidad que con la comunicación, ¿no? Con la búsqueda de afirmación de los demás, que la gente comente, que la gente reafirme, que califique, que la gente diga qué bueno es lo que has creado, etcétera. Y yo creo que el componente visual en suma, en resumen, el componente visual siempre va a estar ahí porque el texto va a seguir siendo insuficiente para los fines comunicativos de la gente. Entonces, puede que surja algún otro tipo de discurso que llame la atención y se generalice, pues puede ser, no sé. Ahora tenemos una galería de posibilidades bastante amplia. No niego que haya la posibilidad de que se incorpore algún tipo nuevo de imagen o de discurso visual, pero de momento yo creo que la cosa va más hacia usos creativos y de reafirmación de identidad y por supuesto, de conseguir fines comunicativos más allá del texto.
1: Pues Francisco Yuse, profesor, muchas gracias por atendernos en directo, un tema interesantísimo que la verdad pues es algo que utilizamos todos en el día a día. Me despido usted con el emoji este de la manita diciendo adiós, por ejemplo. ¿Sería
0: Muy bien,
1: correcto?
0: muy bien. Y gracias por invitarme a esta conversación. Ha sido un placer.
1: Hemos aprendido mucho y bueno, por lo menos le hemos también enseñado lo de la bandera de Canarias. Ya puede, si quiere,
0: Sí, que
1: ahora
0: no lo sabía y ha
1: mirarlo.
0: sido toda una alegría. Toda
1: Sí,
0: una alegría.
1: ya le digo, no, no es para menos. Un abrazo muy grande.
0: Muy bien, hasta luego. Muchas gracias.
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1: Y abrimos nuestra sección semanal dedicada a la naturaleza y al medio ambiente con Manuel Nogales, profesor de investigación delegado del CSIC en Canarias. Manuel, ¿qué tal? Muy buenas tardes.
3: Hola, ¿qué hay, Víctor Hugo? Buenas tardes.
1: No sé si estabas escuchando la conversación. ¿Tú eres de los que usan emojis en el WhatsApp o no? ¿O mandas machanguito o nada?
3: Yo soy bastante parco, la verdad. Tengo WhatsApp porque para trabajar lo necesito, pero soy muy parco con todas estas herramientas.
1: Si hubiera, hombre, ahí están que si los arbolitos, las hojas, las flores, las plantas, esas sí que hay unos cuantos emojis, Manuel.
3: Sí, la verdad, pero yo no las uso. La verdad es que me comunico, soy bastante plano comunicándome.
1: Si hubiera, por ejemplo, algunos emojis de laurisilvas, pues quizá sí que empezábamos a utilizarlos y cambiaba también esa percepción tuya, ¿no?
3: Sí, ahora mismo estoy llegando de Gran Canaria, que he estado un par de días trabajando allí en la laurisilva de Gran Canaria, que se va recuperando a un ritmo, pues la verdad que bastante bastante rápido.
1: ¿Sí? ¿Dónde hay laurisilvas en el archipiélago?
3: Bueno, hablar de laurisilvas, si lo hablamos en el contexto global, prácticamente en las zonas tropicales y subtropicales de todo el planeta. Pero la laurisilva como la conocemos, la laurisilva macaronésica, la tenemos desde Azores, Madeira y Canarias, básicamente.
1: ¿Y dentro del archipiélago canario, en qué islas se encuentran bosques de laurisilva?
3: Sí, ahora mismo desde Gran Canaria, las islas centrales, Gran Canaria y Tenerife, y todas las occidentales. Lo que pasa es que Gran Canaria ha sufrido una regresión importante, sobre todo durante la conquista y también los siglos después de la conquista, y quedó prácticamente un 1% en los tiles de Moya. Todavía me acuerdo que en la década de 1970 el ICONA restringió el uso de los tiles de Moya para intentarlo recuperar, y hoy es un sitio que está bastante bien y en general podemos hablar de que hoy día hay como un 8% más o menos de recuperación de la laurisilva de Gran Canaria, lo cual está muy bien, ¿no?, en los últimos 40 años, ¿no?, pero todavía ahí hay muchísimo trabajo que hacer, sin duda.
1: Bueno, entonces por lo menos funcionó esa medida y se ha ido recuperando. Eso siempre es positivo y algo de alabar, ¿no?
3: Sí, porque es un bosque, el Cabildo de Gran Canaria se lo ha tomado bastante en serio. Ha tenido un proyecto LIFE también, que tuvo, se reintrodujo la paloma rabiche con muy buen tino, porque ha sido un éxito. Esta mañana las estuve yo viendo en el Barranco de los Tiles y es una auténtica maravilla escucharlas arrullando allí, y eso pues llevaban pues más de un siglo que se habían extinguido en Gran Canaria y casi un siglo y medio aproximadamente. Y ahora a verlas, mi compañero Aurelio Martín, de la Universidad de La Laguna, profesor de la Universidad de La Laguna, fue quien llevó a cabo ese proyecto. Yo lo viví muy de cerca, yo estaba metido con otros proyectos, pero lo viví muy de cerca con él, y la verdad que trabajó muchísima gente muy bien con el Cabildo y con la Unión Europea, y hoy día pues se está recuperando muchísimo, y hay también una política de cesión de muchas propiedades privadas para repoblar la laurisilva, y eso la verdad es que es una auténtica maravilla. Ahí hay, Gran Canaria tiene mucho que trabajar en restauración ecológica, sin duda.
1: Oye, ¿cuál es la importancia de la laurisilva de Canarias en la biodiversidad y también como fijadora de agua para el archipiélago?
3: Bueno, hablar del bosque de laurisilva, Víctor Hugo, es hablar de un bosque que podríamos denominar un bosque esponja. Es la auténtica, el auténtico captador de humedad, porque se localiza a una altitud de medianía, donde coincide con la llegada de las brumas, ¿no? Y ahí se produce una condensación que prácticamente lo que se conoce como la precipitación horizontal, que es cuando vamos, por ejemplo, por Anaga o cualquiera de estas zonas y vemos que el suelo está mojado, es de 3 veces mayor de lo que cae por precipitación vertical, a la lluvia que estamos acostumbrados, ¿no? Y a veces hasta más. Entonces, a una persona de La Gomera no tienen por qué explicarles en la importancia que tiene Garajonay, porque saben que es el bosque esponja que les fija el agua para que todo lo que son las aguas subterráneas, todos esos conductos, pues se llenen, ¿no? En Gran Canaria, desgraciadamente, por el aprovechamiento abusivo del bosque de laurisilva y también de los pinares, el ciclo del agua se rompió. Y ahora pues se está intentando regenerar, que en un contexto de cambio climático te puedes imaginar, Víctor Hugo, que es realmente importantísimo, ¿no?, para el futuro, ¿no? En ello nos va la vida, diría yo, ¿no?
1: Yo es que, de hecho, al hablar de bosque de laurisilva, lo que se me venía a la cabeza era La Gomera, más que cualquier otra isla.
3: Sí, es un buen ejemplo. El Parque Nacional de Garajonay representa lo que son los bosques de laurisilva en el archipiélago canario. Y también La Palma tiene unos bosques de laurisilva verdaderamente impresionantes, ¿no? Toda la zona de los Tilos y toda esa zona de ese noreste, sobre todo de la isla Barlovento también, todo eso tiene una extensión de laurisilva y además muy bien conservada, ¿no? O sea que hay que intentar ir por ahí, ¿no? Por conservar todo lo que podamos de biodiversidad, porque es que encima es de los 5 grandes hábitats que existen en Canarias, es el más biodiverso, o sea, alberga una biodiversidad verdaderamente impresionante, ¿no? Tanto de animales como de vegetales, ¿no?
1: ¿En el Hierro también hay laurisilva?
3: Sí, también hay laurisilva, se está recuperando. El Hierro es una isla pequeña, sufrió muchísimo en el pasado porque, lógicamente, venimos, claro, ahora mismo para mucha gente joven les cuesta hacerse una idea de que nuestros antepasados lo pasaron bastante mal y tuvieron una economía de subsistencia auténticamente, y todos los recursos naturales había que aprovecharlos. El gas butano llega a Canarias en la década finales de los 50-60, ¿no? Y más bien 60, ¿no? Y claro, eso salvó muchísimo los bosques, porque la gente ya pudo usar gas a la hora de cocinar, pero antiguamente era todo a base de leña, ¿no? O sea, que se aprovechaba el bosque de Anaga, estaba claro, me recuerdo de escuchar las crónicas de la gente mayor que decían que era un bosque claro como un pinar, o sea, que todo se aprovechaba, el cisco se aprovechaba absolutamente todo, ¿no? Para hacer de comer y para cama de ganado y para dar de comer a los animales. Era una, prácticamente en una generación nos ha cambiado muchísimo la vida, Víctor Hugo, y eso es una cosa que a la gente joven les cuesta, ¿no? Les cuesta entender, ¿no? Cómo fue la vida de nuestros antepasados, ¿no?
1: Sí, sí, sí. Oye, estoy mirando, antes hablabas del cambio climático, estoy mirando las previsiones de la agencia EFE y la compañera Ana Santana, que es una auténtica crack, que va a publicar algo relacionado con, bueno, dos siglos.

0: se cumplen de la primera descripción por parte de Humboldt, y ante un escenario plausible de cambio climático acelerado, la emblemática violeta del Teide podría estar acercándose a los límites ecológicos de su persistencia y afrontar un riesgo de extinción debido a la ausencia de hábitats para la migración ascendente, precisamente por el cambio climático. Parece que, claro, tiene que subir para poder mantenerse, pero llega a un punto en el que ya no puede subir más.
1: Sí, y hay otra violeta que se ha descubierto, bueno, se ha descrito hace un par de años, que es la Viola waxarensis de Guajara, que también podría estar en problemas. El Parque Nacional del Teide, con muy buen criterio, todo lo que es la oficina técnica, están haciendo poblaciones en lo que es el estratovolcán del Teide, sobre todo de aquellas especies que ven que ya en las cañadas del Teide, a unos 2.100, 2.200 metros, no prosperan. Entonces, desde luego, lo del cambio climático es un tema que vamos a tenerlo que tener muy presente, y además todo, no es una cuestión nada más que de las instituciones estatales, lo vamos a tener que tener toda la población que vivimos en Canarias, porque vamos a tener que mitigar el cambio climático a absolutamente a todos los niveles, por ejemplo, con tener más vegetación de arboleda en las ciudades. Eso va a ser clave para poderlo mitigar, porque las temperaturas siguen ascendiendo.
0: Sí, para tener esas zonas de sombra y crear esos refugios climáticos, ¿no?, que es como los han dado en llamar.
1: Sí, efectivamente, los refugios climáticos ya no van a ser una posibilidad, sino que van a ser una auténtica necesidad. Entonces, es muy bueno el que comentemos estas cosas para toda la audiencia, porque es un tema que todo el mundo va a tener que hacer un esfuerzo por el cambio climático, y vamos a tener que cambiar pues ciertos comportamientos de vida, ¿no?, porque nos lo va a exigir el guión climático, ¿no?
0: Manuel, pues ha sido un placer aprender contigo durante este mes de agosto, y a ver si hay alguna posibilidad de tenerte algún que otro lunes en las tertulias de ciencia que tenemos aquí en la Radio Canaria, cuando esos viajes y la disponibilidad te lo permita. Será un placer, ¿te parece?
1: Pues nada, muchísimas gracias, Víctor Hugo, y un saludo para toda la audiencia.
0: Un saludo y gracias por estar como siempre con nosotros. Acaba de llegar de Gran Canaria, acaba de viajar, pero no falta a su cita, como siempre, Manuel Nogales, delegado del CSIC, aquí en el archipiélago canario, profesor de investigación, un auténtico crack que sabe de todo lo relacionado con el medio ambiente aquí en el archipiélago. Son las 8 de la tarde en Canarias.
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0: Cintia Quintana repasando los principales titulares del día. Ángel Víctor Torres hace un llamamiento a la convivencia para recuperar cuanto antes la normalidad en Ceuta.
3: El ministro de Política Territorial y además coordinador del Mando Único para la Crisis Migratoria en Ceuta ha hecho un llamamiento a la convivencia, entendiendo que se quiere llegar cuanto antes a la normalización que había en la ciudad autónoma a comienzos de julio, antes de la entrada masiva de migrantes. Unas declaraciones que ha hecho esta tarde tras la primera reunión del Comité de Situación de la Ciudad Autónoma. El principal titular que deja este encuentro, según Torres, es que cuanto antes se disponga de espacios en los que darle acogidas y poder filiarles y realizarles el triaje, antes se podrán devolver. Ha anunciado además que se ha descartado utilizar los polideportivos de Ceuta para dar acogida a estas personas, algo que había generado controversia.
4: La violencia no va a ningún lado. Y por tanto, un llamamiento claro a esa convivencia, entendiendo lógicamente que se quiere llegar cuanto antes a la normalización que había en Ceuta a comienzo de julio, y en eso vamos a trabajar.
3: Este viernes además se va a convocar extraordinariamente otra sesión del Comité de Situación, que va a ser presidida por el presidente Pedro Sánchez. Sánchez también ha anunciado hoy que el próximo jueves 3 de septiembre comparecerá en el Congreso para explicar la gestión de la crisis en Ceuta. Y por su parte, el presidente ceutí, Juan Jesús Vivas, ha dicho que hay una percepción de inseguridad en la ciudad que es incompatible con la normalidad, por tanto hay que intensificar, asegurado, el esfuerzo en los cuerpos de seguridad y en la seguridad de la frontera. Asimismo, ha añadido que esta crisis está causando un grave perjuicio en el tejido económico social y esto hay que compensarlo.
5: Esta crisis, dada su envergadura, pues es una crisis que está haciendo o está causando un grave perjuicio en nuestro tejido económico y social, un grave perjuicio en los trabajadores, en las empresas, en los autónomos, y esto hay que compensarlo y es necesario. Como también es necesario compensar a la ciudad del incremento de gastos.
3: Por lo demás, este verano habrán oído hablar de la caída de los influencers y la sensación de que algunos creadores de contenido están perdiendo impacto y seguidores. Sin embargo, no parece que el público se haya cansado de los influencers en general, sino de un determinado tipo.

0: de contenido. Algunos expertos apuntan a un cambio en las preferencias del público. Más que un rechazo a los influencers, se está produciendo una fatiga hacia determinados perfiles y contenidos en favor de creadores con comunidades más pequeñas, pero propuestas más especializadas. Álvaro Luis Hernández es comunicador y creador de contenido.
1: Lo que está ocurriendo, porque además los datos así lo indican, por ejemplo, hablamos de 2025, en donde el crecimiento económico, o sea, de inversión de las empresas en el mundo en general, para los influencers creció un 70%, es obvio que no está. Yo creo que esto es una culebrilla del verano, que como todas las culebrillas del verano, vienen no solamente a los medios de comunicación, sino también a los propios creadores de contenido para crear contenido en verano, que es muy complicado.
0: Y los emojis se han convertido en una pieza fundamental de nuestra forma de comunicarnos en Internet. Un estudio de la Universidad de Alicante analiza cómo estos símbolos pueden cambiar de significado según el contexto y la persona que los utiliza. Sus usos van mucho más allá de acompañar un mensaje y forman parte de un lenguaje visual cada vez más ligado a la identidad y a la expresión social. Francisco Lluz, profesor titular de la Universidad de Alicante y autor de Emoji Pragmatic.
2: El componente visual siempre va a estar ahí porque el texto va a seguir siendo insuficiente para los fines comunicativos de la gente. No niego que haya la posibilidad de que se incorpore algún tipo nuevo de imagen o de discurso visual, pero de momento yo creo que la cosa va más hacia usos creativos y de reafirmación de identidad y por supuesto de conseguir fines comunicativos más allá del texto.
0: Y en página internacional, el presidente de Estados Unidos, Donald Trump, ha dicho hoy que no tiene prisa en retomar las conversaciones de paz estancadas con Irán y ha asegurado que mantiene mucha ventaja sobre la República Islámica, contra la que busca redoblar la presión económica a punto de cumplirse los 6 meses del conflicto. Unas declaraciones que tienen lugar 2 días después de que Washington presentara la operación paria económico que busca sancionar a todo aquel que comercie con Irán. Y son todas las noticias, Víctor.
3: Gracias, Cintia. Por cierto, el Instituto Geográfico Nacional reporta varios pequeños temblores, movimientos sísmicos en el mar, pues en el norte de la isla de Tenerife, a la altura de Bajamar, aproximadamente en el municipio de La Laguna. Si extendiéramos una línea vertical hacia arriba, pues más o menos en esa vertical es donde estaría pues esos movimientos que se han detectado, uno de ellos incluso de 3,6 en cuanto a magnitud y sentido por población en ese entorno de la isla de Tenerife. También se han reportado movimientos de 2,8, 2,3 y uno de 3,0, todos más o menos en el mismo entorno. El más intenso de ellos, de mayor magnitud, de 3,6, como decimos, son datos del Instituto Geográfico Nacional de hace apenas un par de horas. Esa es la última hora que les contamos. 8:05, hablamos del tiempo. Lo hacemos con Vicky Palma, jefa de meteorología de Radio Televisión Canaria. Vicky, ¿qué tal? Muy buenas tardes.
4: Caruga.
3: No sé si tenías tu constancia de estos temblores, si llegaste a sentir algo o no, porque estaba mirando yo ahora precisamente esa página del IGN y sí que marca que han sido sentidos. Imagino que en zonas próximas a donde se produjeron esos temblores.
4: Yo te digo que yo no los he sentido, pero yo normalmente tengo algún problema, que yo digo que soy antisísmica, porque ha habido algunos bastante fuertes, incluso estando en La Palma, durante la erupción en la isla de La Palma, y yo no sentí ninguno. Me va a tener un cuerpo preparado para terremotos, porque vamos, no he sentido ninguno, y esperemos que sigamos así durante mucho tiempo.
3: Japón se te rifarían, Vicky, entonces, ¿eh? Qué bueno. Oye, y en cuanto al tiempo, porque ahí sí que lo tienes todo más que controlado y sentido, cuéntanos cómo ha ido el día y qué nos espera en las próximas horas.
4: Bueno, hemos tenido un día parecido a las jornadas anteriores, con nubes en cantidades variables, horas de sol en todas las islas, temperaturas, pues, igual que en los últimos días, se han superado los 32 grados en la isla de Gran Canaria, en los 30 en el resto del archipiélago, salvo la isla de La Graciosa, donde la temperatura máxima se ha quedado en torno a 28 grados. Y bueno, ha sido una jornada tranquila y a partir de mañana, al menos para mañana, esperamos algunos cambios. Hay nubosidad en el Atlántico, al norte del archipiélago, son restos de un sistema frontal, irán llegando esas nubes a nosotros a partir de esta noche y es muy probable que dejen algunas precipitaciones de carácter débil y ocasional, pero puede llover mañana en el norte de La Palma y sobre todo durante la mañana. y antes de mediodía y las primeras horas de la tarde pueden aparecer también algunas precipitaciones en el norte de Tenerife, medianías del norte de Gran Canaria, norte de La Gomera, incluso en el norte o nordeste de la isla del Hierro, sin descartar alguna gota incluso en la isla de Lanzarote. A lo largo de la tarde las precipitaciones tenderán a remitir, a pesar de que pueda llover. Las temperaturas no van a cambiar, solo bajarán en medianías del norte en las islas occidentales para volver a subir a lo largo del fin de semana. Vamos a tener poco viento, va a ser de componente norte y ya por la tarde del nordeste. Por la mañana va a soplar bastante flojo. A lo largo de la tarde sí que puede ir aumentando la intensidad del viento alisio. Y vamos a seguir con el mar prácticamente en calma en todo el litoral. Durante la tarde empezará a entrar oleaje que puede llegar a superar el metro de altura ya por la noche a las costas del norte y oeste de Lanzarote, de La Graciosa, del oeste de Fuerteventura y del norte de la isla de Gran Canaria. Quizás la novedad mañana es la opción de que pueda haber algunas precipitaciones todavía en el mes de agosto por el norte, poco importante, y un pequeño descenso de temperaturas. Un pequeño aumento del fresco, al menos en medianías del norte de La Palma, de Tenerife, de La Gomera, del Hierro, y que se podría llegar a notar también en medianías del norte de la isla de Gran Canaria.
3: Gracias, Vicky. Mañana nos escuchamos. Un saludo.
4: Hasta mañana. Buenas tardes.
3: Son las 8:09, tiempo para el deporte. Con Adrián Brito. Adrián, ¿qué tal? Buenas tardes.
5: Muy buenas tardes, Víctor.
3: El Club Deportivo Tenerife que apura las últimas sesiones de entrenamiento antes del choque de este viernes ante el Sporting.
5: Así es, el conjunto blanquiazul afrontará este viernes el que será el segundo encuentro consecutivo en casa en el Heliodoro con el objetivo de derrotar al Sporting y seguir firmando el arranque perfecto, la que sería la tercera victoria en los tres primeros partidos. Mucha ilusión en torno al Tenerife tras este arranque de temporada, y es que Manu Gil, director deportivo de los blanquiazules, es consciente de que primero hay que lograr los 50 puntos, aunque sin dejar de ser ambiciosos con otros objetivos.
6: Lo que nos tenemos que tomar la categoría como una categoría para disfrutar cada partido, cada vez que vayamos al Heliodoro o cada vez que fuera de casa, hay que disfrutarla y hay que competir, y hay que ser ambiciosos también, porque el club se lo merece y porque la gente se lo merece. Yo soy una persona humilde y con los pies en el suelo siempre. Y lo primero son los 50 puntos, eso es una obviedad. Pero que tampoco hay que tener miedo a nada.
5: Mientras tanto, vuelta al trabajo en la Unión Deportiva Las Palmas, que tendrá mañana la última sesión de entrenamientos en la isla antes de poner rumbo este mismo viernes a tierras catalanas para enfrentarse al Girona. El sábado se verán las caras uno de los equipos con mayor capacidad ofensiva, como es el conjunto catalán el Girona, ante una de las mejores defensas de la pasada campaña en segunda, como es la de los amarillos, actualmente formada por la dupla de Alex Suárez y Juanma Herzog. Precisamente este último, el futbolista tinerfeño Herzog, está contando con muchas más oportunidades que el año pasado, una temporada en la que apenas tuvo minutos y que se le hizo muy difícil.
7: Bueno, sí es verdad que no te voy a mentir que es difícil verte aquí no jugar cuando llevas toda la vida desde pequeño jugando todo, pero bueno, yo creo que es cuando más preparado tienes que estar tu mente, de saber cuándo tienes la oportunidad aprovecharla. Y bueno, había momentos que el año pasado tenía que entrar y no pensaba en, bueno, no estoy jugando, sino tu mente tiene que estar limpia, por así decirlo, y dejarte todo ya para ayudar al equipo.
5: Además, el Costa Deje Tenerife sigue entrenando de cara al debut liguero de este fin de semana en la ciudad condal ante el Barça. En baloncesto, el Club Baloncesto Gran Canaria ha presentado a su nuevo pívot al exjugador de la Laguna Tenerife, Fran Guerra. Y además tenemos fútbol en directo en la primera división. Acaba de arrancar en el Santiago Bernabéu el choque que mide al Real Madrid y a la Real Sociedad en este momento, con empate a cero en el minuto 7 de partido. Son las 8:11 de la tarde en el archipiélago canario. Con todo esto arrancamos. Y hablamos ya del Club Deportivo Tenerife. Seguimos rescatando más pasajes de lo que ha dado de sí la entrevista que hemos tenido en el Deportivo de la Radio Canaria con el director deportivo del Club Deportivo Tenerife, Manu Gil, el cual nos ha aclarado muchos temas con respecto al mercado del conjunto blanquiazul, uno de ellos, por ejemplo, relacionado con la portería, ya que finalmente no llegará ningún guardameta para hacerle competencia a Dani Martín en la titularidad.
6: Pues yo, si Álvaro dice que con Gabri, que con Dani le va bien, para mí fenomenal. O sea que bueno, la duda, no la duda, al final el tema de Gabri, nosotros pensábamos que quizás podía, necesitaba minutos, porque es el segundo portero, anticipar asiduamente un chaval joven, pues pues bueno, pues esa es la duda, de que él tenía opciones de poder salir a Primera Federación cedido, acumular minutos para luego volver con fuerza, pero no pasa nada. Al final también es un muy buen portero, que es joven, y bueno, pues al final se ha decidido que no vamos a hacer nada ahí. Sí, nos vamos a quedar con ellos dos.
5: No habrá nuevo portero, aunque donde sí se buscan refuerzos es en la delantera. Suena la posibilidad de la llegada de Dauda Cámara, delantero del Girona, que ha estado cedido en el Cádiz, aunque es tan solo uno de los nombres que maneja actualmente la directiva para el puesto de delantero.
6: Si traemos algo, tiene que ser algo que venga a ser titular, ¿sabes? Entonces, Jesús se va a quedar, tenemos a Aitor, tenemos a Gran, que aún no ha participado, pero que es muy buen jugador, muy bueno, viene de Bundesliga, de Primera División, internacional, se mueve muy bien, en área define fenomenal. Entonces, no tenemos prisa, pero sí que estamos trabajando esa opción.
5: Y como comentaba Manu Gil, Jesús de Miguel se va a quedar después de haber estado sonando durante el verano para recalar en otro conjunto del fútbol español, como era el Zaragoza, actual equipo de la Primera Red.
6: A lo mejor nos venía bien poder hacer un traspaso, el poder a lo mejor invertir ese dinero también en otro jugador, pero la verdad es que Jesús firmó aquí 3 temporadas, lo convencimos para poder venir a Primera Federación, rindió muy bien la primera vuelta, luego jugó lesionado, que eso también hay que tenerlo en cuenta y hay que valorarlo, y él al final se ha ganado el estar en Segunda División. Ya está recuperada la lesión, el otro día ya salió un ratito, que estuvo bien, y bueno, pues ya está, pues contento de que esté con nosotros.
5: Jesús de Miguel se queda, pero ¿habrá alguna salida de aquí al final del mercado de fichajes?
6: Salida ya va a ser muy complicado que haya. Puede haber alguna situación, algún traspaso, porque hay interés de clubes por algún jugador, pero lo veo ya por algún jugador, pero bueno, que a día de hoy lo veo ya bastante complicado que hayan salidas.
5: Y más allá del mercado, Manu Gil también ha hablado de otro tipo de asuntos, como fue, por ejemplo, del exfutbolista y leyenda del Club Deportivo Tenerife, Aitor Sanz, explicando que la decisión que tomó el eterno capitán fue una decisión consensuada por todos.
6: Nah, yo creo que fue entre todos. Al final fue entre todos. Se hablaron las cosas, se pusieron todos los argumentos encima de la mesa y yo creo que al final fue la mejor decisión para todos. Yo creo que se está demostrando, porque Aitor está muy cómodo ahora en el día a día, nos está ayudando mucho. Esa es la verdad, no es por decir, es que es la verdad. Hoy estoy yo, por ejemplo, reunido con él hablando de cosas del equipo, de mejoras, de jugadores, de circunstancias, y yo creo que él también respiró, porque para él está en el campo una responsabilidad muy grande, y yo creo que ya tocaba el darle otro rol.
5: Manu Gil entró en el cargo la temporada pasada tras el descenso de los blanquiazules en la campaña 24-25, por lo tanto nunca ha vivido un derbi canario en partido oficial, algo que tan solo ha podido sentir en una ocasión en el Trofeo Teide de la pasada pretemporada.
6: Fue un partido en la Orotava el año pasado, el Trofeo Teide, y yo me acuerdo que estaba ya llegando al estadio de Orotava y yo decía, madre mía, ¿qué pasa aquí? Una barbaridad de cánticos, de gente, o sea, que no me quiero ni imaginar un partido de competición oficial de liga, pues eso, que no me lo quiero ni imaginar el ambiente que va a haber y estoy deseando vivirlo.
5: Este año tendrá hasta 2 ocasiones para disfrutar del derbi canario, aunque para eso queda todavía mucho y primero hay que centrarse en el partido más próximo, será este viernes ante el Sporting de Gijón.
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5: Lonely in this crowd, I sit alone. 8:16, hablamos ya en clave amarilla porque será un reto, sin duda, tratar de sacar los 3 puntos este sábado ante el Girona en Montilivi. Los catalanes no han empezado bien, empatando en casa ante Leganés y perdiendo fuera de ella ante el Córdoba, consiguiendo tan solo 1 de los puntos de estos 6 posibles en las 2 primeras jornadas. Pese a ello, el Girona, un equipo repleto de grandes nombres, Estuani, Brian Hill, Fran Beltrán, una plantilla prácticamente de primera división, ante la cual Juanma Herzog, central de la Unión Deportiva Las Palmas, afirma que están totalmente preparados para hacerle frente.
7: Bueno, ellos yo creo que están un poquito más jodidos, intentarán ganar en casa, Pero bueno, nosotros tenemos que seguir haciendo lo que estamos haciendo, que nos está yendo muy bien y eso es lo importante. Estamos preparados y yo creo que va a ir todo muy bien.
5: Un Juanma Herzog que está volviendo a ser aquel que llegó a despuntar en primera división con minutos y titularidades. Está volviendo a ser feliz.
7: A ver, la verdad que tengo bastante confianza, o sea, estoy bastante feliz, tengo ganas de seguir jugando y dándolo todo. Y bueno, ya sea jugando por donde me toque, voy a dar lo mejor de mí.
5: Participaciones que no serían posibles sin la confianza que está depositando en él el míster de la Unión Deportiva Las Palmas, Rubén de la Barrera.
7: Bueno, yo soy un chico muy risueño, sí, no te voy a mentir, pero aparte de eso, el míster me ha dado total confianza. Yo creo que no es que haya cambiado mucho, son situaciones que pasan en el fútbol, a veces juegas, a veces no, competencia, no sé, pueden pasar mil cosas. Pero lo que te digo, yo creo que lo importante es que ahora estoy bien, estoy jugando, quiero seguir haciéndolo y el míster me está dando la confianza de cualquier fallo, voy a seguir bien, me va a seguir animando y eso es lo importante.
5: Hasta el momento la defensa de la Unión Deportiva Las Palmas está siendo bastante segura gracias a una dupla que mezcla veteranía con juventud, como es la que conforman Juanma Herzog y Ale Suárez.
7: Sí, sí, me llevo muy bien con ellos y lo que tú decías. Yo, lo primero, llevo ya 4 años con Ale Suárez, ya nos entendemos perfectamente. Yo creo que podemos jugar tanto uno con izquierda, otro por derecha, o sea, eso no hay problema. Y bueno, tantos años jugando juntos ya, entrenando y todo, pues hace eso.
5: Eso sí, nada garantiza que esta dupla se mantenga hasta el final de la temporada. Ya es tan dinámica de equipo el central ganés Nicolás Opoku, también el español Andrés Rodríguez, y cuando Marvin se recupere de su lesión, Bonfanti también querrá su lugar en el 11 de los amarillos, aunque pese a tanto nombre, la competitividad es algo que le gusta a Herzog.
7: Bueno, la verdad que yo creo que es lo importante, ¿no? Si tú tienes una plantilla que no tienes competencia y no tienes jugadores que te pueden quitar el puesto, no te voy a mentir, el nivel va bajando porque te acomodas, ¿no? Yo creo que siempre la competencia en un equipo es muy buena y es muy importante. Y bueno, yo creo que lo demostramos también el año pasado, tanto Alex como yo, Mika y Barça estuvieron muy bien durante toda la temporada. Yo creo que parte de eso también era por la competencia que había, ¿sabes?
5: Herzog tendrá una nueva oportunidad de seguir demostrando que merece ser titular en esta Unión Deportiva Las Palmas este mismo fin de semana ante el Girona.
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5: Son las 8:20, hablamos ya del Costa Verde Tenerife porque este fin de semana las blanquiazules afrontan el primer partido de la temporada. Será un duelo muy complicado ante el rival que todos querrían evitar, como es el Fútbol Club Barcelona. La jugadora del Costa Verde Tenerife, Ari Mingueza, catalana de nacimiento, habla del duelo ante la blaugrana.
9: Bueno, sí, para mí siempre es especial este partido. Estuve muchos años allí y bueno, sobre todo también porque es mi casa y al final va a poder venir toda mi familia y con muchas ganas, aparte de mi primer partido oficial y con muchísimas ganas de que llegue ya el día y poder conseguir pues la mejor puntuación.
5: Esperemos que las nuestras sean capaces de volver de tierras catalanas con la primera victoria de la temporada, dando la sorpresa y superando al Barça.
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5: Baloncesto. El Club Baloncesto Gran Canaria ha presentado durante esta mañana al nuevo pívot del conjunto claretiano, el jugador gran canario Fran Guerra, el cual, como todos sabemos, llega procedente de la Laguna Tenerife con el objetivo de volver al equipo de su isla pese a haber tenido ofertas de otros equipos de la CB.
10: Para mí es un orgullo estar aquí, un orgullo representar a mi tierra, un sueño, porque siempre soñé en jugar en el equipo de mi tierra. Recuerdo cuando iba al pabellón del insular a ver los partidos cuando era pequeñito y la verdad es que para mí esto a día de hoy es, vuelvo a repetirlo, es un sueño y hecho realidad y estoy muy orgulloso, muy contento de estar aquí.
5: Tras 6 años en la ACB, Fran Guerra no considera que este movimiento sea un paso atrás en su carrera.
11: Para mí, dar un paso atrás en mi carrera no creo que sea así, porque al final esta liga es competitiva, ¿no? Y al final esta liga pues no es fácil. Es verdad que estamos hablando de la segunda división de España, pero al final para mí es un reto que es mayor porque estoy con el equipo de mi tierra.
5: Fran Guerra, que va a ser una pieza muy importante del proyecto del Club Baloncesto Gran Canaria en la primera FEP y que tiene el objetivo de este año bien claro, que es el de subir a la ACB. Son las 8 y 23 de la tarde, vamos con más temas. Y nos vamos ahora hasta el mar porque este fin de semana tendrá lugar en la isla de Fuerteventura el 30º Open Internacional de Pesca de Altura. Y para hablar sobre ello estamos con uno de sus organizadores, Antonio Ferrera. Muy buenas tardes.
12: Hola, buenas tardes.
5: Organizador, pero también participante, si no me equivoco.
12: Sí. Tienes razón. Organizamos y participamos, claro.
5: Y para aquellos oyentes que igual no saben tanto de pesca o están un poquito alejados de este mundo, ¿en qué consiste exactamente la pesca de altura?
12: Bueno, estamos hablando de un torneo o campeonato Open de pesca que llevamos 30 años con él. O sea, este año sería la 30 edición. Y se trata de coger uno de los peces más veloces del mar, que es el marlin azul.
5: ¿Y cuántas plazas hay para esta 30ª edición? ¿Ahí siguen abiertas aún las inscripciones en caso de que haya algún huequito?
12: Sí. Aún tenemos abiertas las inscripciones y seguramente las tendremos hasta última hora. Claro, hoy día, pues ya sabes cómo está la situación. Hay que hacer esfuerzos porque, entre otras cosas, el combustible se ha puesto muy caro, la situación está como está, y se hacen esfuerzos. La gente que le gusta la pesca, como a mí y como a todos los participantes que vienen, tienen que hacer esfuerzos porque algunos tienen que pedir permiso en sus trabajos o incluso los empresarios tienen que también acceder a cosas que tienen que hacer para enmendar estos 3 días que al final los que vienen de fuera, los que estamos aquí, como yo en este caso, en mi caso, los de aquí de Fuerteventura, pues estamos aquí al lado, pero hay gente que viene a Lanzarote, gente que viene a Las Palmas, entonces tienen que hacer esfuerzo desde el miércoles. Y claro, ya sabes cómo está la situación.
5: Y nos comentabas que la pesca en altura consiste en tratar de dar pesca al pez más rápido. Aparte de eso, ¿hay alguna otra modalidad? ¿Cuáles son las modalidades un poquito de esta competición?
12: Bueno, modalidades, ¿a qué te refieres modalidad?
5: Bueno, distintas categorías,
12: A ver, aquí se trata de coger el pez más rápido, que es el marlin azul, porque en esta pesca es lo máximo, en la pesca de corrica. En la pesca en los torneos, en casi todos los torneos que hay y en los campeonatos que hay en Canarias y en el mundo, pues el pez que siempre se intenta capturar es el marlin azul, que por excelencia es lo máximo en la pesca de corrica, pero después está el atún, está el peto, hay diferentes peces, pero la prioridad va a ser el marlin.
5: El marlin.
12: Y, sí, la prioridad va a ser siempre el marlin, aunque también está, ya te digo, el peto, el atún, otros peces, el dorado, pero la prioridad va a ser el marlin. Y claro, cuando nosotros, los pescadores, nos inscribimos, ya vamos pensando en el marlin, desde luego.
5: Pues Antonio Ferrera, miembro organizador del 30º Open Internacional de Pesca de Altura, muchas gracias por estar con nosotros en la Radio Canaria y muchísima suerte este fin de semana con el evento.
12: Nada, pues yo les invito a que participen, que tenemos varios campeonatos en Fuerteventura, pero el de Gran Tarajal, pues les invito, pero como organizador, les invito a que participen porque es un campeonato que lleva haciéndose 30 años y la gente, la verdad, es que disfrute de este campeonato.
5: Son las 8 y 26, con este apunte llegamos al final de este espacio deportivo. Continúan ahora en compañía de Víctor Hugo Pérez con el Canarias al cierre.
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0: Vamos a hablar en los próximos minutos con un maestro, un referente y un amigo. Premio Canarias de Comunicación en 2004 y una de las voces más reconocibles del periodismo en las islas. Su actividad no para porque esa cabeza privilegiada hace que siempre esté planeando lo próximo. Ahora acaba de presentar un libro de poemas. Carmelo Rivero, ¿qué tal? Muy buenas tardes.
1: Muy buenas tardes, don Víctor.
0: Y gracias por estar aquí con nosotros.
1: Gracias a ti.
0: ¿Por qué este tema? ¿Por qué has elegido Unicornio Azul?
1: Mira, el unicornio es porque es uno de los temas que más me gustan de Silvio. Y Silvio es un personaje que tiene mucho que ver con tanto con mi hermano Martín, que en paz descanse, que cumple ahora 3 años de fallecido este mes, pasado mañana, y Pablo Milanés. Ellos dos, porque los trajimos, curiosamente, cuando la Nova Trova era prácticamente desconocida en España, ¿no? No tenían todavía el impacto que luego iban a tener en todo el mundo hispánico, ¿no? Lo traían de Cuba, era la Nova Trova cubana, tenían proyección en América, pero no habían cruzado el charco. Y en contacto con Caco Senante, pues los trajimos una vez y ellos estuvieron con nosotros paseando por los barrios de la Laguna. Incluso nosotros, que llevábamos un movimiento de Nova Canción Popular Canaria, llevamos a Pablo y a Silvio a San Honorato, y estaban allí los chiquillos del movimiento nuestro cantando, y cuando vieron entrar a Silvio y a Pablo no se lo creían, ¿no? Y esa conexión la hemos tenido siempre. Podría haber puesto otra de Pablo, que también se nos fue hace poco, pero Unicornio es un tema muy, muy simbólico personalmente, ¿no?
0: Dije Premio Canarias 2004, Premio Canarias junto a tu hermano, junto a Martín Rivero. ¿Cuánto lo echamos de menos, la verdad, esa mitad de Carmelo Martín? Venía muchísimas veces aquí a la radio, a tertulia, lo pasamos.
1: Tertulio más fijo que yo aquí.
0: Venía siempre conmigo, lo bien que lo pasábamos, teníamos un chat ahí de grupo, imagínate tú cómo era ese chat.
1: Él era muy creativo y era muy polifacético, más polifacético que yo era muy, digamos, periodista, escritor y poco más, no me salía de esas áreas, de las letras, de lo audiovisual, pero dentro del mundo del periodismo, de la escritura, de la literatura, fundamentalmente del periodismo. Y él, sin embargo, tenía eso mismo, lo tenía desde niño como yo, y tenía mucha facilidad además para practicarlo, pero además tenía una gran vocación para la promoción musical. Entonces, claro, esas dos almas las fue compartiendo como pudo hasta el final de su vida, y hizo mucho en la música. Él fue sin duda uno de los grandes productores de música del mundo, que son las músicas africanas y las músicas que él traía de allá, y era un tío con mucha creatividad, mucha imaginación, ¿no?
0: Y aquí lo recordamos todos los días. Oye, y ahora llega este libro, ¿Cómo miran los mares? Teoría del redoble de cortejos. Un libro escrito en dos tiempos y en un lapso de 30 años.
1: Sí, es un libro que tiene una primera parte que se titula, como hemos puesto el título, ¿Cómo miran los mares? El redoble de tambores, de cortejos. Y entonces ese es un libro que estaba escrito en el año 95. En un verano de esos, digamos, pródigos literariamente, hice una novela, hice ese poemario, hice varios cuentos, me encerré ahí a escribir, ¿no? Y entonces, sin embargo, se me perdió el Como miran los mares, que era un poemario que yo recordaba. Digo, bueno, ¿y qué es verdad en aquel libro que no encuentro? Y yo, ¿de qué hablaba y tal? Me acordaba de algo. Sabía que era un tema muy raro, porque habían conjugado bajo dos palabras simbólicas, mirar y mar, pues muchas más cosas que tenían que ver desde las guerras, la paz, los buenos, los malos, el amor y la divinidad. Todo eso yo lo envolví en un paquete que tenían que ver, para mí era coherente, era una historia coherente, porque claro, todo fluía, ¿no? Y entonces desapareció. Sin embargo, en una de las últimas mudanzas que yo hice, en un sobre blanco estaba metido, había afortunadamente impreso aquello, pues ya estaba internet cuando lo escribí, lógicamente, y bueno, estará en el ciberespacio, pero a saber dónde, no me aparecía en el ordenador. Entonces, efectivamente estaba impreso y ahí lo recuperé. Y luego entonces lo leí como un lector y digo, bueno, si no se me cae de las manos, lo mantengo, si no lo olvido. Yo soy muy de destruir cosas que no he roto mucho y he tirado mucho. Y lo leí y no, lo salvó la prueba, digamos. Entonces, bueno, le incorporé luego un poema al cabo de 2 años, que en origen le había incorporado un poema que tenía que ver con la temática y que fue con motivo de la riada de Santa Cruz. Y es el único poema que no se escribió
0: Tormenta.
1: Exactamente en el 95. Sí. No, Tormenta, exacto. Esa es la primera parte gruesa del libro, digamos, el núcleo, es eso que estamos diciendo. Y luego hay un añadido que es una segunda parte, Belvedere. Que Belvedere está hecho entre el año pasado y este. Y está hecho ya sobre un tema coherente también con la primera parte, porque aparecen las guerras, pero ya con hechos reales de las guerras en Europa.
0: Porque ya tú te olías allá por el año 1995.

0: que la cosa no iba bien, que todo era susceptible de empeorar, y así lo estamos viendo y lo estamos viviendo, ¿eh?
1: Mira, eso, Víctor, me ha pasado reiteradas veces a lo largo de la vida, ¿no? El sospechar algo, tener una pequeña o gran intuición sin saber por qué de algo que va a ocurrir y ponerme a escribir sobre eso, ¿no? Lo he hecho en varias ocasiones. Esa fue una vez que yo intuía que iba a haber movimientos sísmicos en La Paz, ¿no? Porque veníamos de un mundo. En aquella época habíamos conocido a Gorbachev, cuando escribo ese libro. Habíamos conocido a Gorbachev en Lanzarote, Martín, mi hermano, Lucas Fernández y yo. Habíamos estado con ellos en la Mareta durante 2 horas largas, más de 2 horas, con él y con Reisa. Y ahí Gorbachev, que era el hombre que simbolizaba la paz, que había establecido no solo se había producido el final de la URSS como consecuencia de su perestroika y su glasnost, pero que, en fin, no era su objetivo tampoco cargarse el imperio, sino que como consecuencia de la democratización de la Unión Soviética, pues se fueron independizando repúblicas que consideraban que tenían identidad propia, ¿no? Como ahora ha pasado con Ucrania, que viene de ahí. Entonces conocimos al hombre de la paz, que había firmado los primeros pactos de desarme del Tratado de No Proliferación de Armas Nucleares con Reagan y con Bush padre. Era un hombre extraordinario que había traído desde la Unión Soviética, desde el otro lado del telón de acero, la idea de la paz. Y además, cuando lo conocimos, él nos transmitía que él era un convencido de la paz. Bueno, pues en ese contexto, a mí me parecía que aquel sueño estaba siendo pervertido. Y curiosamente, yo le echaba más la culpa a los Estados Unidos que a la Unión Soviética. Yo no creía que la Rusia, que surgió de aquel imperio, iba a ser la procreadora de guerra. Es verdad que Estados Unidos empezó a crear guerras minúsculas en epicentros determinados del mundo, con intenciones, unas veces, de consumir bombas, así como así, ¿no? Consumir armas, y en otras por crear inestabilidad que les pudiera a ellos permitir ir generando espacios de influencia, como ha pasado ahora con la zona en Asia, de Oriente Medio, en la que una zona de influencia americana, que es el Golfo, Israel, no satisfecho a los Estados Unidos, provoca una guerra artificial con Irán para generar una auténtica polvareda que es polvo, como nosotros con la calima en suspensión, que llegará a todo el planeta y que puede fastidiar la economía mundial. Pues esas locuras empezaban a verse un poco, no te olvides la guerra del Golfo, años 90, ya empezaban los americanos a ensayar guerras artificiales, innecesarias, por generar desorden y por crear simplemente mortandad. Se han convertido luego en auténticos sanguinarios.
0: Hace 30 años lo veías venir, y yo estaba pensando, hace 30 años no había internet prácticamente en ningún hogar. Se contaban con los dedos de una mano las personas que sabían lo que era. Empezaba a haber teléfonos móviles en algunos coches, no sé si te acuerdas, en coches. Estaban esos que no tenían ni batería autónoma, casi no había eso, ni móviles. ¿Cómo era el mundo hace 30 años?
1: Sí, era un mundo prehistórico para nosotros, ¿no?
0: Sí. Y que los jóvenes de ahora, pues vamos, ni pueden imaginar.
1: No, y ahora los jóvenes, Víctor, están más enganchados a la inteligencia artificial, tienen su chatbot personal, ya no se entenderá la vida a partir de ahora, ya no se entiende sin tener tus múltiples chatbots a los que les consultas cosas que les ha ido adiestrando, y ya no vivirás sin eso, porque es tan rápido, tan veloz y tan eficaz, pero con tantos múltiples errores que tienes que estar muy al loro, pero tan eficaz en líneas generales, que no vamos a vivir sin eso en el futuro, ¿no?
0: Y hablando de jóvenes, muy bonita la dedicatoria de este libro, ¿a quién más quieres? A tu hijo, que hacía versos de niño con palabras inventadas.
1: Sí, porque este es otro que es artista, que trae en los genes el arte. Y lo que pasa es que la poesía la dejó. Empezó muy pequeñito a escribir cositas, versos y tal, y yo pensé que le iba a dar, porque yo empecé como él, a esas edades tan tempranas, ¿no? Pero luego se orientó un poco más hacia el arte plástico, tiene facilidad para la pintura, para el dibujo y la pintura, y para la música. Toca el piano y estudia eso, le gusta eso, y el fútbol, esas tres artes.
0: El arte balompédica. Sí. Y dibujaba, porque yo recuerdo de ver sus dibujos, que los subías a las redes casi cada noche cuando estabas en el diario de aviso. Me acuerdo que siempre miraba y Carmelo subía el dibujo del día.
1: Es que en aquella época él me acompañaba en el periódico, y como producía tanto, yo ya iba todas las noches colgado. Y eso está todo colgado en Twitter, en mi cuenta. Pero luego ha seguido haciendo cosas, y cuando pasa que se despista, digo, mándame lo que estás haciendo, y cada vez que me manda lo cuelgo. Está dedicado a él el libro, sin embargo, las ilustraciones no son de mí.
0: Eso te iba a decir, que las ilustraciones del libro son de otro grande, de Juan Luis Calero.
1: Sí, Juan Luis Calero, porque surge hablando con él lo de publicar el libro este, que un día le cuento la anécdota de que se me había perdido y ha aparecido un poemario, y dice, pues mándamelo, lo vio, y dice, yo tengo unos cuantos, unas pinturas, unos cuadros que hice en su momento, que tienen que ver un poco con lo que planteas aquí, y se eligieron pues más de media docena de ilustraciones, y ha enriquecido mucho el libro, porque además Juan Luis es un gran artista, ¿no? Mm. Lo conocemos por humorista, que es arte también, pero es un artista plástico muy importante, sinceramente. Yo le digo, tienes que exponer más para que te conozcan.
0: Sí, sí, sí, sí. Juan Luis, un auténtico crack, que también le mandamos un saludo desde aquí. Me quedo con muchos retazos y muchos de los poemas de esa primera parte, La Tormenta, que comentabas en torno a la riada del 31 de marzo que tuvimos en la isla de Tenerife. Hay uno incluso sobre una... El Alda llora, ¿no? Una
1: chica. Sí, una también. Historia real, porque tenía que ver, como te digo, con esas distintas dimensiones que generé a partir de mirar, del mar y la divinidad, ¿no? Y aquella niña era como, era la mirada, la vimos la pobre llorando, y era porque le habían robado. Era una niña que veíamos siempre todas las noches en Radio Club, en la Avenida Danaga. Ella era china y era una niña adolescente, ¿no? Pero bueno, una niña que iba con su ramito de flores y le iba ahí pues recogiendo el dinero que la gente le daba generosamente por cada flor, ¿no? Pero alguien le robó el racimo completo. Y entonces la chiquilla estaba desconsolada, llorando. Y ahí hago unos versos sobre ella porque también reflejaba todo ese mundo que yo tenía en la cabeza, de un mundo que era tan frágil, como esa, una niña tan frágil, donde parece que todo estaba en equilibrio, en un estado de equilibrio natural, que era la paz, pero que todo se podía romper en cualquier momento. Y aquella niña que el día estaba simbolizando todo eso, rota, llorando, porque dice, ahora vuelvo a mi casa, no llevo el dinero, no tengo las flores. Y ellos tenían en la familia pues su sistema económico basado en todo eso, ¿no?
0: Otro que me trajo recuerdo, se llamaba H2O, y yo digo, H2O, y empecé a leerlo, digo, ay Dios, es verdad.
1: Era un pub.
0: Un pub que estaba por la zona de la Plaza Weiler, por ahí para arriba.
1: Ese estaba, estaba por detrás de Capitanía.
0: Sí, sí, sí, por ahí, por la Plaza Weiler para allá, y digo, ay, pues mira, me
1: ese recordaba. Fue un poema, yo iba siempre ahí, iba todas las noches, ese fue un poema de una de tantas experiencias que es real, es un cruce de mirada final que hay entre una chica y yo al final de... Y un poema irrelevante, pero sincero, real, que ocurrió en ese momento, ¿no?
0: Uh-huh. Oye, y luego después llegó Belvedere y todo esto lo unes a esa infancia con Martín Rivero en un balcón.
1: Claro, aparecen historias que tienen que ver con mi hermano y conmigo, porque lo de Belvedere es por el mirador, que es el balcón en el que nosotros de niños, cuando éramos muy pequeños, y nuestra madre pues no nos dejaba salir a la calle porque ya había cierto tráfico y había peligro, pues nos criamos ahí. Entonces, claro, desde el balcón, un balcón muy bien situado, Víctor, porque está, lo puedes ver si pasas por la calle San Sebastián, bajando en la zona de Padre Anchieta, que es la calle que está justito pegado a la acera, esa es Padre Anchieta. Pues luego de bajar de la esquina principal de San Sebastián, cuando ya se ensancha la calle de verdad, ahí enfrente hay una casa, hay un edificio con dos balcones. El de la derecha era el nuestro, el de la izquierda era de mi madrina, que era nuestra vecina de la izquierda. Y entonces en ese balcón nosotros, está muy bien situado, se ve todo, se ve una proyección, tiene una panorámica, y ahí veíamos realmente lo que estaba surgiendo en los primeros momentos para nosotros de la vida, que era desde las mujeres de la vida que estaban en la calle enfrente practicando ejerciendo prostitución por las noches, y nosotros estábamos ahí pegados al balcón, desde el reformatorio que estaba en el otro lado por detrás, que no se veía, pero que los chiquillos escapaban del reformatorio y sí los veíamos, el tráfico, los vecinos, y un incidente, no hice ningún poema de ese incidente, pero luego sí he escrito cosas de eso, en la calle, al lado del balcón, un vecino que con una pistola estuvo a punto de matar a un individuo al que él acusaba de ser el amante de la mujer y los había sorprendido, al parecer. Aquel escapó y bueno, nos gozábamos aquello. Entonces nosotros empezábamos a contar esas historias a nuestra madre, que nos llamaba el fielato, porque estábamos permanentemente como en la esquina espiándolo todo y con ese gusanillo un poco de ver y contar, ¿no?
0: Qué bueno. Oye, y he leído en...
1: Ahí en el Belvedere, Víctor, ¿sí? En el poema, que no tiene nada que ver con esto que he contado, esto fue el lugar donde nos criábamos nosotros. Lo que yo me imagino ya de adulto es que frente a las guerras de Europa es como un paragnosta, un clarividente que está en ese Belvedere viendo a lo lejos, en lo más lejos, incluso lejos de la isla y del mar en el continente, donde se está perpetrando la primera gran guerra, que es la de Ucrania, y las que pueden venir. Y entonces imagina una operación de rescate de Europa a través de un cuervo. Y ese cuervo es el protagonista real del poema, ¿no?
0: ¿Y le vamos a dejar un mundo mejor o peor a las nuevas generaciones del que nosotros hemos o estamos viviendo?
1: Claro, eso es ponerle un poco gafas de lejos y luces de largo, ¿no? A la visión personal de cada uno de nosotros en nuestra islita. Aparentemente va a ser peor, ¿no? Porque es un mundo muy caldeado de guerras, por lo menos en los próximos años va a seguir así. Yo creo que esto es difícil, que una tendencia tan preponderante se frustre y se detenga en seco, y efectivamente seguirá de alguna manera, no creo, ojalá que no, o no quiero creerlo, que desemboque en una guerra mundial a la vieja usanza con los armamentos que hay ahora, que sería absolutamente destructiva para la especie, ¿no? Pero sí va a haber conflictividad, focos, fuegos, calderos al fuego durante un tiempo. Y sin embargo, yo creo que luego, Víctor, como todo, la historia pasa de una tendencia a otra y finalmente habrá otro reflujo. De hecho, yo creo que a corto plazo, ni siquiera a medio, sino a corto plazo, va a haber una contraola a la que está ahora preponderando en el mundo desde el punto de vista ideológico, que hemos visto la irrupción de la ultraderecha de manera tan brutal en todo el mundo casi a la vez. Yo intuyo que situaciones como esta dirán incluso provocarán un cierto parón en seco de esa ola. Y podrán incluso revertirla radicalmente, es decir, pasando de la extrema derecha a la extrema izquierda. ¿Por qué? Porque ya lo vimos en los años de la gran recesión, cuando justo después de una crisis como la que ahora viene, aquel señor Stephen Hansen, que era un señor que había sido además en la Segunda Guerra Mundial combatiente y que había participado en la elaboración de la Carta de los Derechos Humanos, de la Declaración de los Derechos Humanos, hizo el Indignaos, que era un opúsculo que lo leyó todo el mundo, y que provocó una ola de ultraizquierda. En España existió, nació Podemos, nacieron grupos así. Esto puede volver a ocurrir ahora después de la crisis que viene caminando. Porque esta guerra de Irán sentará como aquella guerra de Irak, que movilizó gentes en las calles y que generó una ola de guerra muy, muy, muy contundente a nivel internacional, va a generarlo por la dimensión de la guerra que es. Generará una crisis que va a ser gorda, genera el riesgo de una guerra mundial, incluso la posibilidad de usar bombas nucleares tácticas, que ojalá no se usen, pero están sobre la mesa. Esto va a generar una reconsideración de la opinión pública sobre estas veleidades ideológicas que llevan a estas cosas, ¿no? La gente tiene hijos, tiene familia y al final piensa en sí mismo, ¿no? Uh-huh. Y bueno, yo pienso que esto, lo que tú me preguntabas, van a haber vaivenes. Estamos ahora en una situación muy dramática, que de pronto vendrá otro bálsamo, otra sensación de bálsamo, hasta que se vuelva a romper, ¿no?
0: Pues se nos ha pasado, Carmelo, el tiempo volando. ¿Cómo miran los mares? Teoría del redoble de cortejo. ¿Dónde se puede adquirir?
1: En las librerías. Lo edita el Centro de la Cultura Popular Canaria, con el Cabildo, y está distribuido como un libro más en cualquier librería.
0: Pues eso, son 20 minutos que se han ido en un suspiro. Carmelo, tienes que venirte más a menudo por aquí, ¿eh?
1: Ya hablamos. Un abrazo.
0: Eso tenemos que negociar.
1: Gracias.
0: Con un poema. Carmelo, gracias por estar aquí con nosotros y felicidades por el libro. Un saludo.
1: Muchas gracias.

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5: Y tiempo para nuestra mesa de redacción. Continúa Cintia Quintana, se incorporan Víctor Reyes. Víctor, ¿qué tal? Buenas tardes.
6: Muy bien, ¿por aquí andamos, Víctor?
5: Y Melanie García. Melanie, ¿qué tal? ¿Cómo estás?
7: ¿Qué tal? Buenas tardes.
5: Hablamos, Víctor, de noticias de islas.
6: Vamos con ello. Empezamos en Fuerteventura porque finalmente no se ha producido ese derribo de la histórica Casa Las Señoras, una vivienda de más de 150 años situada en Cueva de la Negra, en el municipio de Pájara. El Cabildo había ordenado paralizar cautelarmente la demolición por su posible valor patrimonial y arqueológico, pero ahora será la demarcación de costas la que determine si mantiene o no esa suspensión. El alcalde de Pájara, Alejandro Jorge, en declaraciones a Televisión Canaria.
8: No se trata solo de la edificación, sino que hay elementos como un conchero y otras, digamos, otros elementos que pueden haber alrededor que con la entrada de maquinaria y demás, pues podría ocasionar, como decía anteriormente, daños irreversibles. Y lo que se pretende es no ir en contra de la ley, sino de preservar nuestro patrimonio y cumplir la ley.
6: Y nos vamos a Tenerife porque el Cabildo Insular suspende temporalmente el paso de vehículos en la TF5 entre Icod de los Pinos y El Tanque, y todo esto para rehabilitar el firme. Se hará con cortes nocturnos los días 30 y 31 de agosto, y a partir del 1 de septiembre el cierre será también diurno por razones técnicas, según el consejero de carreteras, Damaso Arteaga. Se prevé que los trabajos duren 2 semanas y los desvíos se harán por las carreteras TF42 y TF82.
9: Estas obras son de rehabilitación del firme y de instalación de asfalto en frío, que requieren trabajo incluso diurno, con lo cual queremos advertir a los conductores de que se informen sobre los cortes que se van a realizar y que estén prevenidos a la hora de programar o planificar sus desplazamientos, sobre todo el día primero por la mañana en el entorno de la TF5 entre Icó y El Tanque.
6: Y ahora en Lanzarote, en página de sucesos, la Guardia Civil ha detenido a un vecino del municipio de San Bartolomé como presunto autor de un delito de maltrato animal, después de localizar un vídeo en el que supuestamente agredía a un perro de su propiedad. Las imágenes muestran, según el Seprona, cómo el hombre introduce al animal en una camioneta, lo ata con una correa bastante corta y presuntamente lo golpea en varias ocasiones. El perro ha sido trasladado a la perrera municipal y el investigado ha quedado en libertad tras prestar declaración. Y seguimos con sucesos, esta vez en Gran Canaria, por esa nueva agresión con arma blanca en la capital, en Las Palmas de Gran Canaria. Una pelea que se producía en la tarde de ayer entre dos hombres que comenzó en las inmediaciones del mercado del puerto y que se prolongó durante unos 20 minutos hasta la calle Ferreras. Terminó con uno de ellos herido en el pecho y trasladado a la unidad de críticos del hospital Doctor Negrín. La policía local detuvo a los dos implicados y esta es la tercera agresión con arma blanca registrada en la capital Gran Canaria en las últimas tres semanas. Desde el sindicato CESIF denuncian que este tipo de incidentes se esté convirtiendo en algo habitual y reclaman más medios para los agentes. Francisco Melián es representante del sindicato.
7: Nos sorprende que desde la administración no se esté dando una respuesta que esté a la altura de esta nueva situación, para que la respuesta tenga las mayores garantías, no solo para la propia seguridad de los agentes, sino para de las personas que están involucradas en esas situaciones. Y vemos que pasan los meses, que existen estos repuntes, pero es algo que ocurre con mucha más habitualidad de lo que la gente cree.
6: Y en la Isla del Hierro, buenas noticias esta vez para los vecinos de Valverde. Las piscinas cubiertas de la capital herreña estarán terminadas antes de que finalice el año, después de un proyecto que ha acumulado numerosos retrasos y problemas y que se ha ido dilatando también durante bastante tiempo. La otra cara menos amable de esta infraestructura será su coste de mantenimiento. Está estimado en unos 700.000 euros anuales que tendrá que asumir alguna de las administraciones competentes. Carlos Brito es alcalde de Valverde.
10: Hemos hecho un esfuerzo enorme con un presupuesto de más de 6 millones de euros. Las obras van a buen ritmo y esperemos que antes de fin de año ya podamos disfrutar de la piscina de Valverde.
6: Y en la isla de La Palma, el Cabildo Insular proyecta construir una residencia para estudiantes en San Cristóbal de la Laguna, en Tenerife. Todo esto para facilitar el alojamiento a los jóvenes de la isla que cursan allí sus estudios. La iniciativa es posible tras la reciente modificación de la ley de cabildos que permite a estas instituciones desarrollar infraestructuras fuera de su territorio siempre y cuando beneficien a su población. El presidente del Cabildo, Sergio Rodríguez, ya ha mantenido una primera reunión de trabajo con el presidente de Canarias, Fernando Clavijo, y la intención es incluir una primera partida en los presupuestos de 2027. Sergio Rodríguez, lo escuchamos.
11: Garantizar que todos los estudiantes, independientemente de la condición económica de sus familias, puedan acceder a la educación universitaria o de cualquier otro tipo, tanto en Tenerife como en Gran Canaria. Hay una primera fase que se va a ejecutar en Tenerife, en La Laguna. Para ello nos pusimos en contacto con el presidente del Gobierno de Canarias. La idea es que podamos firmar un convenio con ellos, ya que disponen de suelo allí.
6: Y un último apunte: en la isla de La Gomera, el Ayuntamiento de Vallehermoso tramita la adjudicación de las ayudas de emergencia social destinadas a familias y personas en situación de vulnerabilidad económica. El objetivo es contribuir a cubrir necesidades básicas de los vecinos que requieren apoyo de la administración local. Los servicios sociales están ahora ultimando los expedientes y, una vez concedidas las ayudas, los beneficiarios deberán justificar con documentos el destino de esos fondos.
5: Y hablamos de esos terremotos, cuatro entre las 5 de la tarde y las 6 de la tarde en el norte, en el mar norte de la isla de Tenerife, sentidos dos de ellos, uno de magnitud 3 y otro de magnitud 3,6. El de magnitud 3 reporta el IGN que ha sido sentido en puntos de Tenerife, en la zona de Acorán, en el Portezuelo, en la cuesta, también en Santa Cruz de Tenerife, en Tínser y en Valle de Guerra. Son los puntos en los que ha sido sentido ese temblor de magnitud 3 que se producía pues a 35 kilómetros de profundidad. Y el de magnitud 3,6, que también ha sido sentido por la población, ha sido reportado desde puntos como Bajamar, la zona de La Caridad en el municipio de Tacoronte, también desde Santa Cruz de Tenerife, Tacoronte, la zona de Tagoro y en Valle de Guerra. Esos son movimientos en torno a los 35 kilómetros de profundidad y de magnitud 3 y 3,6. Además de esto, noticias nacionales e internacionales, Cintia.
12: Continuamos hablando de Ceuta. Hoy se ha producido el primer encuentro del Comité de Situación de la Ciudad Autónoma. El ministro de Política Territorial y coordinador del Mando Único, Ángel Víctor Torres, ha asegurado que el plan del gobierno es devolver a los migrantes que llegaron en la entrada masiva a finales del mes de julio a través de la frontera. También ha incidido en la necesidad de tener espacios donde alojar a estos migrantes temporalmente para realizarle los triajes y las devoluciones dentro de la legalidad.
13: Yo entiendo que haya personas que digan que se devuelvan ya, y si se pudiera hacer dentro del margen de la ley, lo harían, pero tenemos que hacerlo respetando los procedimientos que están marcados por la ley. La violencia no va a ningún lado. Y por tanto, un llamamiento claro a esa convivencia, entendiendo lógicamente que se quiere llegar cuanto antes a la normalización que había en Ceuta a comienzo de julio, y en eso vamos a trabajar.
12: Este viernes se va a convocar extraordinariamente otra sesión del Comité de Situación, que va a ser presidida por el presidente Pedro Sánchez, una semana antes casi de que Sánchez dé explicaciones en el Congreso sobre la actuación del gobierno en esta crisis. Por su parte, el presidente ceutí, Juan Jesús Vivas, ha dicho que ahora mismo hay acogidos unos 1.400 menores, sin contar los que hay en la calle.
14: Menores habrá ahora mismo acogidos, me parece que unos 1.400, ¿no?, aproximadamente. No sabemos los que hay en la calle. Ahí sí, cada uno dicen unos 2.000, otros dicen 3.000. En cualquier caso, la cifra de menores que vamos a tener va a ser una cifra tremenda. Es imposible que una ciudad con 84.000 habitantes, con el presupuesto que tiene, pues pueda hacerse cargo.
12: En clave internacional, suben a 160 los muertos y a 700 las personas desaparecidas después de que violentas inundaciones repentinas golpearan ambos lados de la frontera entre Nepal y el Tíbet, arrastrando puentes, cortando carreteras y dañando, Víctor, infraestructuras hidroeléctricas.
5: Y las portadas digitales de los medios de comunicación, ¿con qué abren a esta hora, Melanie?
15: Canarias 7 lleva a portada la detención en Gran Canaria de un jugador y entrenador del voleibol acusado de una agresión sexual a una menor de 17 años. El deportista ha quedado en libertad con una orden de alejamiento respecto a la víctima. Diario de Avisos destaca un dato sobre la movilidad en las islas. Canarias supera ya los 830 vehículos por cada 1.000 habitantes, una densidad de coches superior a la del de países como Dinamarca o Uruguay. Por su parte, el Día y la Provincia coinciden en informar de cambios en el gobierno de La Laguna. Elena García ocupará la plaza de concejala tras la dimisión de Adrián del Castillo, la segunda salida del área de cultura desde 2024. Y en prensa nacional, ABC, El Mundo y El País coinciden en llevar a sus portadas una gran catástrofe natural en la frontera entre Nepal y el Tíbet. Una fuerte riada ha provocado al menos 170 muertos y cientos de desaparecidos, muchos de ellos turistas y extranjeros.
5: ¿Algún apunte cultural que destacar, Cintia?
12: Pues sí, Víctor, un plan musical en La Gomera. Este sábado 29 de agosto, Hermigua recibe a Tuto Durán.

0: El artista canario será el gran protagonista de la tercera edición del festival Emigua Joven, una cita que comenzará a las 9 de la noche en la Plaza de la Encarnación. Su directo será el eje de una noche pensada para el público joven. Junto a él estarán Renzo el Selector y DJ Dairos. La verdad, Víctor, que un gran plan para hacer el fin de... Yo te he visto a ti moviendo un poco el esqueleto.
1: Bueno,
0: como que te gustó la canción, ¿no?
1: Que
0: te
1: la puse. Que está aquí que no para.
2: ¿Te has escuchado ese ritmito?
0: Ese ritmito ya es que viene el fin de semana, me da.
1: Víctor, tú también te estabas moviendo ahí al son de Tuto Durán, ¿eh?
3: Hombre, yo la música desde que suena ya me corre por las venas, sí.
1: Sí, y a ti sí,
0: a ti también. A mí también me encanta la música y vivirla.
1: Sí, pues nada, oye, pues ¿no sentiste el terremoto, no, Melanie?
2: No.
1: Mira, ya has visto, de 3 es un 6.
2: Sentido incluso bastante, la verdad.
1: De Santa Cruz de Tenerife. Bueno, hasta aquí llegamos. Cintia, gracias. Víctor, gracias. Melanie,
2: gracias.
1: Hasta
2: adiós.
1: Mañana. Y a ustedes también. Feliz tarde, noche y mejor inicio de jornada que ya será.
0: Son las 9 de la noche.
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0: Buenas noches. Los migrantes que permanecen en Ceuta desde la entrada masiva del pasado 30 y 31 de julio serán devueltos acorde a la ley. Esta es una de las principales conclusiones del primer encuentro del Comité de Situación de la Ciudad Autónoma mantenido hoy. El ministro de Política Territorial y además coordinador del Mando Único para la Crisis Migratoria en Ceuta, Ángel Víctor Torres, ha hecho un llamamiento a la convivencia y ha informado además de que los polideportivos quedarán fuera del listado de instalaciones para migrantes en Ceuta. También ha anunciado que este viernes van a convocar extraordinariamente otra sesión del mando único que va a ser presidida por el presidente Pedro Sánchez.
5: Yo entiendo que haya personas que digan que se devuelvan ya, y si se pudiera hacer dentro del margen de la ley, lo harían, pero tenemos que hacerlo respetando los procedimientos que están marcados por la ley. La violencia no va a ningún lado, y por tanto un llamamiento claro a esa convivencia, entendiendo lógicamente que se quiere llegar cuanto antes a la normalización que había en Ceuta a comienzo de julio, y en eso vamos a trabajar.
0: Hoy también hemos conocido, tal y como les venimos informando durante toda la jornada, que Sánchez dará el próximo jueves 3 de septiembre explicaciones en el Congreso sobre la actuación del Ejecutivo en esta crisis. Por lo demás, aquí en las islas, la diputada socialista por La Palma, Alicia Van Ostende, ha llevado a los tribunales la negativa del Gobierno de Canarias a facilitarle un listado de los beneficiarios de las ayudas públicas concedidas por la erupción del volcán Tajogaite, después de agotar las vías parlamentarias para acceder a esta información.
6: Primero pedí la información como diputada al Gobierno. Después tuve que acudir a los órganos del Parlamento para que me la dieran. Los servicios jurídicos analizaron la cuestión y me dieron la razón. La mesa conoció el informe jurídico y lo asumió. Y finalmente también se llevó al Pleno. Llevo medio año de trámites para intentar que me den esa información. Cuando todas esas vías no he conseguido que el Gobierno me la dé, como último recurso, he tenido que acudir al Tribunal Superior de Justicia de Canarias, porque creo que están vulnerando mi derecho fundamental al acceso a la información como diputada.
0: En cuanto al tiempo, hoy la jornada ha transcurrido con bastante tranquilidad, siguiendo una línea similar a la de los últimos días. En las islas se han alternado los cielos nubosos y los claros, con temperaturas que en algunos puntos han superado los 32 grados. De cara a mañana jueves se prevén algunos cambios. Podrían registrarse precipitaciones débiles y ocasionales debido a la presencia de nubosidad en el Atlántico, al norte del archipiélago, asociada a los restos de un sistema frontal. Estas lluvias tenderán a desaparecer a medida que avance la tarde. Vicky Palma es jefa de meteorología de Radio Televisión Canaria.
7: Puede llover mañana en el norte de La Palma, y sobre todo durante la mañana, y antes de mediodía y las primeras horas de la tarde pueden aparecer también algunas precipitaciones en el norte de Tenerife, medianías del norte de Gran Canaria, norte de La Gomera, incluso en el norte o nordeste de la isla del Hierro, sin descartar alguna gota incluso en la isla de Lanzarote. A lo largo de la tarde las precipitaciones tenderán a remitir.
0: Por cierto, el Instituto Geográfico Nacional ha registrado hoy una serie sísmica de 4 terremotos en aguas próximas al noreste de Tenerife, uno de los cuales de magnitud 3,6 ha sido sentido por la población. Desde el IGEN explican que esta es una zona donde habitualmente no suele haber muchos movimientos sísmicos y que tanto en principio estaría asociada a actividad tectónica no volcánica. Y fuera de nuestras fronteras, al menos 160 personas han muerto y otras 700 permanecen desaparecidas después de que violentas inundaciones repentinas China golpearan ambos lados de la frontera entre Nepal y el Tíbet, arrastrando puentes, cortando carreteras y dañando infraestructuras hidroeléctricas. Se cree que el origen ha sido un terremoto registrado horas antes en esa misma zona. Y es todo. Recuerden que pueden seguir informados en nuestras redes sociales o en la página web rtvc.es. Se quedan ya con la maleta.
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13: Les doy la bienvenida a nuestro viaje semanal que desde la Radio Canaria realizamos por la cultura de las islas. En esta ocasión lo empezaremos conociendo la obra de Alfonso García Ramos, escritor al que se le dedica la celebración del Día de las Letras Canarias del año 2026. Lo haremos de la mano de la filóloga canaria Tenezoya Vidina Martín de la Nuez, profesora de la Universidad Norteamericana Gillian and Mary y prologuista de su obra Las Islas van mar afuera. En el año 2001, David Meca viajó de La Gomera a Tenerife a nado y un año más tarde hizo lo mismo entre Tenerife y Gran Canaria. Juan Alberto Crespo nos hablará de esos hitos deportivos de resistencia y persistencia junto a su protagonista, David Meca. Daniel Martín Castellano nos invitará a visitar su saguán particular para escuchar una de sus reflexiones. A continuación, Jun Santana entrevistará a Jorge Guimerá, un joven cineasta canario con un gran presente y mejor futuro dentro del séptimo arte. Terminaremos el programa con una de nuestros géneros musicales más populares, El Desafío, un diálogo normalmente improvisado y subido de tono entre dos cantantes. Usaremos como ejemplo la canción Punto Cubano de Mestizay. Ya conocen nuestro contenido de hoy. Si les resulta atractivo, les invito a acompañarme la próxima hora, aquí, en su radio, en la Radio Canaria. ¡Empezamos!
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13: El Día de las Letras Canarias del año 2026 está dedicado

0: Alfonso García Ramos, que a su muerte dejó una obra póstuma titulada Las islas van mar afuera. La misma fue publicada en el año 2024 por la Fundación Canaria Tamaimos en una edición crítica anotada por Tenezoya Vidina Martín de la Nuez. Tenezoya Vidina Martín de la Nuez es doctora en estudios hispánicos por la Universidad de Harvard, actualmente es profesora en el College Gillian and Mary en Virginia, Estados Unidos, donde ha llevado a cabo su carrera académica en universidades como Duke, Vassar, Trinity College y la Universidad de California. También es licenciada en Filología Hispánica por la Universidad de Las Palmas de Gran Canaria y licenciada en Literatura Comparada por la Universidad Complutense de Madrid. Tenezoya redescubrió manuscrito inédito de la primera novela de Alfonso García Ramos, Las islas van mar afuera, en el año 2014, y hoy nos acompaña en la Radio Canaria para hablar tanto de la novela Las islas van mar afuera como de la obra de Alfonso García Ramos. Tenezoya, buenas noches y bienvenida al programa La Maleta.
1: Buenas noches, Juan Carlos, y buenas noches a todos los oyentes que nos están escuchando en La Maleta.
0: ¿Cómo conociste la existencia de la novela Las islas van mar afuera?
1: Gracias por tu pregunta. Pues mira, eso tiene una superhistoria detrás, porque Las islas van mar afuera era una novela que no existía. Era una novela inédita de Alfonso García Ramos y era una novela pues de la que nadie hablaba ni que no, realmente no existía. Yo la descubrí en el año 2013 cuando estaba haciendo mi doctorado en la Universidad de Harvard en Boston y bueno, debido a mi investigación sobre estudios insulares y Canarias, un día en la hemeroteca encontré un artículo periodístico de periódico de los años 50 en la que le están haciendo una entrevista a Alfonso García Ramos y cita esa novela. Entonces, claro, yo me quedé como muy sorprendida de esa novela y yo, bueno, como te digo, yo en ese momento vivía en Boston y mi padre era la persona que me compraba los libros en Canarias, sobre todo ediciones antiguas, libros de viejo. Y yo le escribí un email a mi padre para decirle que por favor que me comprara Las islas van mar afuera porque yo no la conocía. Mi padre hizo su búsqueda, intentó buscarla y por supuesto me contestó otro email que a día de hoy todavía tengo guardado y le tengo mucho cariño, en el que me decía que mi padre me dijo, me dicen que esa novela no existe. Y ahí, claro, ahí es cuando yo me doy cuenta que hay un manuscrito, que debe haber algún manuscrito en algún sitio. Esa idea de recuperar el manuscrito me queda rondando en la cabeza y en 2014, después de muchos intentos de contactar con las editoriales que habían publicado la obra de García Ramos anteriormente sin ninguna respuesta, logro a través de mi amigo Bruno Pérez Alemán, logro el teléfono y el contacto de una de las descendientes de Liti García Ramos y bueno, le digo, oye, mira, necesito esto, existe este manuscrito, y me dice, sí, sí existe y lo tenemos guardado en casa. Entonces ahí fue cuando yo decido que ese manuscrito tiene que ser publicado, recibo el manuscrito y claro, me sorprende mucho porque es una novela inédita, una novela con un gran valor literario, sobre todo en relación al resto de la obra del escritor, y que sorprendentemente no ha sido publicada durante 70 años, ¿no? Así que esa fue mi primera lectura de la novela Las islas van mar afuera.
0: ¿Cómo definirías el estilo literario de Alfonso García Ramos?
1: Sobre el estilo literario de Alfonso García Ramos, yo creo, a mí no me gusta tanto hablar de estilo, sino como hablar un poco del imaginario y de la intención poética del autor, ¿no? En este caso, Alfonso García Ramos es, creo yo, el gran narrador de la historia contemporánea de nuestro archipiélago. Él, su obra entera está enfocada y concentrada en intentar describir qué significa ser canario y qué significa ser canario con nuestra historia, con una historia muchas veces unida a la precariedad económica,

0: sin duda ligada a la migración y a la inmigración en concreto a América, y un poco identificar cuáles son los rasgos identitarios del ser canario a partir de esas ideas. La obra de García Ramos también incide mucho en la descripción del campesino, la persona que trabaja la tierra, esa consonancia con la naturaleza que tiene el ser insular, ¿no? Que tenemos nosotros por ser canarios. Entonces un continuo cuestionamiento de quiénes somos y cómo somos, no tanto a través del paisaje, como han hecho otros escritores previamente, sino en nuestra conexión con nuestra relación con la tierra y con nuestra relación, pues, con el devenir histórico y económico de las islas. A nivel un poco más de prosa, creo que la prosa de García Ramos es una prosa con un alto contenido de poesía, es una prosa poética y a la vez tiene ese tono realista marcadamente, ¿no?, de la narrativa de los años 70, en la que él era un auténtico maestro, ¿no? Tenía mucha intención de emplasmar cómo se dialogaba, cómo hablábamos. Él muchas veces se quejaba de que su idioma o su lengua estaba como contagiada por esa estadía que él tuvo en Madrid, y esa contaminación, entre comillas, fue algo de lo que él intentó de forma voluntaria de despojarse, ¿no? De intentar reflejar cómo hablamos los canarios en la literatura. Así que yo creo que esos son uno de los rasgos, si los quieres llamar, de estilo representativo de este autor.
1: ¿Qué aportó García Ramos a la literatura canaria del momento que le tocó a él vivir?
0: Sobre la aportación de García Ramos a la literatura canaria, creo que es enorme. Es un autor o fue un autor que además en el que se aúnan no solamente su faceta literaria, sino también su faceta política y su faceta periodística. El compromiso de este autor con su tierra y con los canarios era enorme y tenía que canalizarla a través de distintas vías, ¿no? Y una de ellas es la obra literaria. Creo que la figura de García Ramos es fundamental para entender la modernización de la literatura canaria en la segunda mitad del siglo XX, y su relevancia cobra una vigencia importantísima ahora, ¿no? En la que hay una serie de movimientos muy relevantes en torno a la identidad canaria y a la recuperación de nuestra historia como sujetos coloniales y poscoloniales. Y creo que esa idea de subalternidad y de vencer esa subalternidad es constante en su obra. La renovación de la narrativa a través de UAD y del realismo social era uno de los miembros de la nueva narrativa canaria de los 70. La épica del agua, la denuncia social, todos esos elementos están ahí. García Ramos retrataba las desigualdades que teníamos en Canarias, el caciquismo heredero del colonialismo y totalmente neocolonial. La dureza de las condiciones de trabajo en nuestras islas, y ella era la aportación, era esa voz crítica que denunciaba todas estas situaciones sociales. Era un autor profundamente comprometido con lo social y con generar un discurso a partir del cual pensar qué significa ser canario y qué es la canariedad, ¿no? La simbiosis entre periodismo y literatura. El estilo directo que tenía en su prosa periodística. Era una persona que se alejaba de las retóricas rimbombantes que existían, ¿no?, en estos coletazos finales del franquismo, ¿no?, a las que todo ese tono de nodo al que todos estábamos acostumbrados no existe en García Ramos. Era un autor profundamente moderno en ese sentido y profundamente democrático. La idea de la construcción de la identidad canaria, la identidad atlántica, ¿no? Él explora la condición de insularidad, la condición de aislamiento, pero a diferencia de otros muchos autores que se vuelven a esa idea del aislamiento de la isla, ¿no? La idea de insularidad como aislamiento, esa casi sinónimo, En García Ramos eso no se da. La idea, la reflexión sobre la insularidad de García Ramos no pasa por el aislamiento, sino pasa de una perspectiva conectada con el mundo. Él reflexiona sobre la emigración y cómo es y qué es lo que significa ser canario en relación no solo con su entorno físico y político, sino con lo que está más allá. En ese sentido, la obra de García Ramos creo que aporta a la literatura canaria una madurez narrativa en la que se fusiona de alguna manera la preocupación social con un compromiso estético de la literatura.
1: Tenesoy Evidina Martín de la Nuez, muchísimas gracias por haber ayudado a nuestros oyentes a conocer un poquito más la literatura de Alfonso García Ramos.
0: No, muchísimas gracias a ti.
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3: La literatura cimienta la identidad de los pueblos. Las letras son espejos culturales que preservan la memoria, forjan el lenguaje y definen el alma colectiva de una sociedad a través del tiempo. Por eso me sorprende que el Premio Canaria de Literatura no se otorgue cada año. Lo mismo ocurre con el desprecio de muchas instituciones públicas, con el desprecio que hacen al Día de las Letras Canarias. Lo que podía ser una gran fiesta de la cultura, de la identidad y del reconocimiento de la literatura que se ha estado desarrollando en Canarias, se convierte en un cartel impreso en una lona o en un roll-up que con el tiempo termina arrinconado en algún lugar. Ambos acontecimientos se alimentan. El Día de las Letras Canarias nos da una perspectiva histórica y el Premio Canaria nos garantiza una visión de presente y también de futuro. Los escritores y por ende la literatura han perdido la capacidad transformadora y de confrontación que tenían. Se han diluido entre subvenciones y egos. Y hay escritores, escritoras sobre todo, que han abandonado la atalaya isleña siguiendo la estela de muchos músicos que se atreven a cantar su verdad sin pudor, atreviéndose a expresar lo que para ellos significan ser y estar en modo canario, entre alisio, salitre y ladrillo, mucho ladrillo.
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0: El 30 de mayo de 2002, un nadador fue capaz de lograr algo que nunca antes ni después pudo ser realizado. Una proeza sobrehumana, fuera del alcance hasta del mejor nadador en aguas abiertas. Sí, estimados oyentes, muchos sabrán ya de lo que estoy hablando. ¿Cómo no olvidar aquella prueba épica contra los límites de lo biológicamente posible? Sí, efectivamente, en aquel día de Canarias de hace casi 24 años, un hombre se propuso cruzar a nado la distancia que separa las dos ciudades capitalinas. David Meca Medina. Hoy, en La Maleta, él mismo hablará de ese momento tan impresionante que ha quedado grabado en la memoria de muchos canarios. Por aquel entonces, David Meca podía ser considerado el mejor nadador del mundo en aguas abiertas, al ser el único, hasta ahora, capaz de ganar 4 medallas en 4 competiciones diferentes de un campeonato del mundo de larga distancia. Pero además, el nadador catalán no se limitaba a este tipo de competiciones. Él mismo ponía el listón más alto en sus exhibiciones deportivas, cruzando a nado distancias imposibles para cualquier humano. Ya en aquella época, David había logrado atravesar en pleno invierno de un lado a otro el estrecho de Gibraltar, o también había sobrevivido a los tiburones y las peligrosas corrientes de las frías aguas del Pacífico después de salir de la isla de Alcatraz con grilletes en sus pies a través de la bahía de San Francisco. Meca, que tenía unos 28 años, después de formarse en Estados Unidos durante 10 años, estaba afincado desde hacía un tiempo en la localidad tinerfeña de Arona, donde se preparaba para empezar a forjar sus primeros grandes retos legendarios. Desde entonces se ha sentido muy unido a ese lugar y a toda Canarias.
1: Estuve afincado, estuve viviendo con mi familia, me llevé a mis padres, estuvimos en Arona, en Tenerife, viviendo durante pues un tiempo, unos añitos, y me encantaba porque me sentía feliz, ser canario, como, o sea, era una ilusión que mi DNI pusiera la parte trasera, que era canario, era para mí pues chulear, ¿no? En chulear me refiero porque se lo enseñaba a todo el mundo, de la península, extranjeros, muchos que no sabían ni dónde estaban los americanos, las Islas Canarias, pero para mí era una cosa muy bonita.
0: David Meca continuaría en las aguas marinas canarias superando sus propios límites. En 2001 establece un récord al hacer la travesía de 15 kilómetros entre Playa Blanca, ubicada en el municipio lanzaroteño de Yaiza, y Corralejo, en el Majorero de la Oliva, en menos de 180 minutos. En septiembre de ese mismo año, con la colaboración de la Asociación Mundo del Silencio, el de Sabadell bate su récord de distancia al convertirse en la primera persona en atravesar el trayecto entre San Sebastián de la Gomera y Los Cristianos en Tenerife, 44,5 kilómetros en unas 8 horas. La facilidad con la que terminó esta travesía, incluso teniendo que aminorar su ritmo de brazada para llegar a la hora prevista, le animó a elevar todavía más el listón de su siguiente distancia, 110 kilómetros entre Santa Cruz de Tenerife y Las Palmas de Gran Canaria. Así nos cuenta David cómo se organizó el reto de cruzar a nado el mar entre las dos ciudades capitalinas.
1: Y de alguna manera, pues una noche dándole vueltas, se nos ocurrió esta maravillosa idea y la preparamos durante 2 años y bueno, fueron 110 kilómetros y era muy difícil prepararse para eso, porque ¿cómo preparas, pues eso, nadar tantísimas horas seguidas sin parar? Y cuando lo máximo, repito, que habíamos hecho eran 8 horas seguidas, La Gomera, Tenerife. Entonces, bueno, lo que podía hacer era tiradas largas en la piscina, yo me motivaba, aguantaba 5 horas, aguantaba 6 horas, pero más de eso no podía. Entonces sabía que iba a ser durísimo porque no iban a ser 6 horas, sino que iba a ser casi 24 en el agua. Pero bueno, pensé que era un día y que tenía que darlo todo de mí y que bueno, un día malo lo pasa cualquiera y que al final nadie me iba a mover de sitio a la playa de Las Canteras, ahí estaría, y aunque fuera arrastrándome con un brazo, como casi pas sucedió al final, sabía que llegaría.
0: Como ha dicho David, las durísimas condiciones a las que tuvo que enfrentarse superaron lo que habían previsto. Pero lo peor fue el miedo a la terrible oscuridad en el mar.
1: Pues yo diría que hubo muchas adversidades en esta travesía. Sabía que las horas iba a ser un problema, porque eran millones de brazadas que tenía que hacer hasta la playa de las Canteras. Sabía que la temperatura del agua iba a ser fría, porque estábamos en mayo al final, todavía no ha empezado a calentar el agua. Sabía que el oleaje iba a ser un problema, porque además, como elegimos el día de Canarias, 30 de mayo, y lo elegimos como 6 meses antes, vaya, lo planeamos para ese día, no sabíamos, pero no podíamos, tenía que ser en ese día. Pero lo peor de todas las adversidades que me encontré fueron las noches de oscuridad, las horas de oscuridad. Jamás había nadado de noche, jamás en mi vida. Yo siempre había nadado de día. Y nadar de noche y llevar gafas negras porque me da miedo, al igual que todos vosotros, y a mí no me gusta ver el fondo del mar o los peces pasando debajo mío, eso hizo que empezara a marearme y a marearme y a marearme. Y yo recuerdo, salimos de Santa Cruz a las 00 horas de la noche, porque tenía que ser dentro del día de Canarias, 30 de mayo, y a las 12 y 10 de la madrugada ya estábamos vomitando. Y eso fue lo peor de todos, porque nada más empezar ya empezamos a perder fuerzas. Y me daban vasitos de bebida isotónica y como me mareaba, y repito, porque como no ves nada, todo está oscuro y ola arriba, ola abajo, pierdes el punto de no lo sé, y empiezas a marearte y a vomitar, y sin duda alguna esto fue terrible. Hasta que no salió el sol, que fueron prácticamente las 7, las 8 de la mañana que salió el sol, fueron tremendas esas 8 horas de oscuridad.
0: Todo se volvía en contra. Un mar con olas de más de 3 metros, la deshidratación y los bajos niveles de glucosa en un cuerpo muy debilitado por los vómitos después de muchas horas en el mar. Al límite de quizás la vida, Meca sacó las energías de donde no era posible.
1: Yo te lo prometo, además, y es así.

0: y empezaban a hacer como largas, así empezaban con las luces a parpadear hacia mí, un montón de coches uno al lado del otro, desde la carretera que miraba hacia el mar. Y la gente de mi equipo me decía, David, David, mira, todo eso es por ti, esos son coches que están aparcados iluminándote. Y todo eso hizo que pues eso, que aguantara. Lo que me hizo seguir adelante fue, yo creo que el cariño de la gente, mi equipo, el orgullo también, ¿no? Conseguir algo que nadie había conseguido, hacer historia, nadar uniendo estas dos maravillosas islas y las dos capitales y no lo sé, pero sobre todo fue la gente, no decepcionar, que así fue y además esperaron un montón los pobres.
1: Y ese momento de las canteras, y recuerdo como al atardecer, una luz parpadeante se fue acercando lentamente hasta que finalmente, ya bien entrada la noche, logró alcanzar la dársena, y ahí estaba la silueta oscura de David, apenas visible, recortando las luces de la avenida. Yo, desde la barra, intenté acercarme y seguirle nadando, pero me sobrepasó como si fuera una lancha.
0: Dos horas antes pensaba que no lo conseguía y es que no podía, no levantaba los brazos, solo iba arrastrando uno de ellos, el otro inmovilizado totalmente. Y recuerdo que cuando atravesé la barra natural, cuando entré a la playa Las Canteras, que además eso tengo que decirlo, yo quería que me llevaban directamente a la puntilla, porque allí es donde estaba el escenario y mi equipo no me llevó por ahí, me llevó por otro lugar, a la mitad de la playa Las Canteras, para que todos esos miles de personas que estaban allí me pudieran ver pues atravesar la playa. Ahí me enfadé en un primer momento, pero luego, cuando atravesé la barra natural y la gente empezó a lanzarse al agua y a nadar conmigo, y ahí es lo que digo, la fuerza de la mente y lo importante que es nuestra cabeza y nuestro... Empecé a volar, literalmente volaba, la gente intentaba nadar a mi ritmo y no me pillaban. Y yo llevaba 23 horas 50 minutos nadando y sufriendo y vomitando y pasándolo mal, y en ese momento es como que... Pues eso, ¿no? Tenía una fuerza descomunal y repito, eso es la fuerza de la mente, lo que a veces pensamos que no podemos. Dos horas antes tiraba la toalla y atravesaba ahí la barra, llegaba y veía tanta gente que saqué fuerzas de donde yo pensaba que no las había. Y eso sucede siempre en la vida, ante cualquier problema, ante cualquier adversidad, ante cualquier enfermedad. A veces sacamos fuerza cuando más lo necesitamos.
1: Y el momento apoteósico. Después de casi 24 horas nadando... Unos pocos minutos antes de las 12 de la noche, David Meca lograba alcanzar la orilla de la playa de Las Canteras. A pesar de la dificultad para ponerse de pie, tambaleándose, todavía tuvo fuerza suficiente para ir hacia la plaza de la Puntilla y sobre el escenario que estaba preparado con Javier Cárdenas y David Rivera, esperando desde hacía horas, Meca se ponía a bailar.
0: Era David Rivera el año que había sacado el tema de que la detengan, que es un mentiro. Bueno, el año suyo de como el apoteósico, el más importante. Y entonces, pues pensamos en la asociación, pues eso, que hubiera alguien que pudiera amenizar un poco la... Lo malo es que David Meca, el nadador, tardó un montón de horas en llegar. Y el pobre de Rivera ya no sabía qué cantar. Ya estaba así esperando. Y cuando llegamos, es que había tanta, no podía, me dijeron, te llevamos al hospital, al hospital directo, al hospital. Y digo, no puedo, tengo que subir al escenario, tengo que saludar a la gente que ha estado aquí esperando a mi llegada, y me puse ahí en el escenario y hasta bailé con David.
2: Esto ha sido lo más grande que me ha pasado en la vida.
3: Que la detengan, es una mentirosa, malvada y peligrosa.
1: Cientos de miles de personas siguieron de ese momento, desde la misma playa y a través de la televisión canaria. Un día para guardar entre los mejores recuerdos. Después de aquello, Meca siguió superando nuevos retos, incluso nadando distancias mayores, ya fuera de Canarias, donde dejó sin cumplir algunos que iba a realizar.
0: Fueron muchos retos y muy bonitos, pero ahora mismo yo creo que ya no me queda ningún reto deportivo. Y mira que hubo un momento que me quise, pues ¿por qué no unimos las siete islas en siete días? Dijimos en su momento. Pero luego dije, no, tengo que disfrutar también la vida. Además, me despedí de la alta competición con la medalla de oro, siendo campeón del mundo, batiendo el récord del mundo. Yo creo que eso es lo mejor, retirarte cuando estás en tu mejor momento para que siempre tengas, pues es una sonrisa en la cara, ¿no? Te recuerdes la natación como lo mejor que te ha pasado.
1: David Meca, en la actualidad, no ha dejado del todo la natación. Sigue participando en acontecimientos deportivos, lo que incluye repetir algunos de sus antiguos hitos. Así, por ejemplo, a sus 50 años volvió a atravesar la bahía de San Francisco desde la isla de Alcatraz. Pero esta leyenda viva de la natación, tras decidir poner fin a su excelente carrera deportiva con más de 100 títulos internacionales que incluyen

0: 28 campeonatos mundiales, compagina su labor de arquitecto con charlas y conferencias motivacionales y su colaboración con la empresa española Next Motor.
1: Para mí, mi reto, lo que más me apasiona ahora mismo, es me han hecho embajador de una empresa española de motos eléctricas, Next Motors, y soy, pues eso, ¿no? Intento concienciar a la gente del medio ambiente, de las aguas limpias, de todo, ¿no? Intentar, pues, yo qué sé, aportar también mi granito de arena a lo que siempre he hecho durante tantos años y bueno, creo que es bonito, ¿no? Este trabajo que tengo ahora de concienciar, de que la gente se pase a lo eléctrico, que no contaminemos, que no. Y me han dado esa oportunidad en esta, pues, empresa nacional, española, Next Motors, y me siento feliz. Este es mi reto actual. Ya no quiero nadar más, que naden otros. Ahora ya me toca hacer nuevas aventuras diferentes en la vida.
0: Juan Carlos, estimados oyentes, para finalizar por hoy esta sección de la maleta dedicada a recordar la hazaña sobrehumana realizada por David Meca, uniendo con sus decenas de miles de brazadas Santa Cruz de Tenerife con Las Palmas de Gran Canaria, como un ejemplo de su perseverancia, afán de superación, capacidad de sufrimiento, autodisciplina, generosidad. Me quiero despedir agradeciéndole por su amabilidad, por este tiempo que nos ha concedido y la información que me ha aportado para poder realizar lo que acaban de escuchar. Cierro con esta cariñosa despedida de David Meca.
1: Quiero dar las gracias a todo Canarias, a la gente que me abrió su corazón, sus casas, y que eso hizo que me enamorara, pues, de esa tierra maravillosa, de esta playa Las Canteras, que sin duda alguna es la mejor del mundo, y desde entonces, bueno, quizás yo no he nacido canario, pero me siento uno más, y de verdad, Juan Alberto, enhorabuena por tu programa La Maleta y Radio Canaria por siempre estar a mi

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2: Jun Santana, bienvenido una noche más a la maleta. ¿A quién nos traes hoy?
3: Pues mira, Juan Carlos, hoy vengo haciendo un poquito de trampa, porque el invitado de hoy muy, muy emergente no es. Él ya lleva tiempo trabajando bastante duro en la industria del cine y bueno, está aquí porque pienso que más gente debería conocerlo. Jorge Guimerá. Jorge, ¿me escuchas?
4: Sí, perfecto. Encantado de estar con ustedes.
3: Yo también estoy encantada. Como te comentaba, pues vamos a tratar un poco de todo en tu amplísima trayectoria. Pero vamos a empezar así por cuestiones más generales. Porque, por ejemplo, a ver, tú eres actor, guionista, director, ¿hay algo que no hagas?
4: Pues la verdad es que he estado en muchos fregados. He estado también en producción, en dirección de fotografía. O sea, que sí, que va a ser que sí, que hombre orquesta, ¿no? Que se dice.
3: Sí, un todoterreno del cine, totalmente. Por ejemplo, ¿qué géneros de cine te gustan para trabajar, como en cualquiera de las funciones, como actor, guionista?
4: Pues principalmente como guionista, ¿no? Como creador, por así decirlo. Me gustan las películas que son originales, ¿no? Que digamos que filosofen un poco, que te hagan pensar, pero que también sean entretenidas y que te emocionen.
3: Sí,
4: entonces
3: que no sea un mero producto de entretenimiento, sino también que después te vayas, digamos, a casa o donde la veas pensando en lo que has visto.
4: Sí, que te vayas con tarea para casa.
3: Sí, totalmente.
4: Que te dé un poco como un giro, ¿no? En la vida, en plan de, pues esto no lo había visto yo desde este punto de vista, ¿no? Y te haga pensar sobre cosas.
3: Sí, tienen como ese trasfondo social, por ejemplo, o emocional.
4: Sí, pero sobre todo yo diría hasta filosófico, ¿no? O sea, como algo más, quizás no tan basado en la actualidad, como en cosas como esenciales. No sé cómo explicarlo.
3: ¿Y de géneros, por ejemplo, te mueves en la ciencia ficción o...?
4: Sí, también en la fantasía, sí, en la ciencia ficción. Realmente no me gusta anclarme en un género, sino que si se me ocurre un concepto, pues voy al género que mejor le va, ¿no? Para explorarlo, ¿no? Pues, pero sí, al final, pues una cámara que graba una realidad paralela, al revisarla es una cosa diferente, o un escritor que a lo mejor, trata mal a sus personajes y de pronto se da cuenta de que él en realidad es la obra de uno de sus personajes. Entonces, no sé, son cosas que no sabrías a veces encuadrar en géneros, ¿no? Pero que sí, o Gliese, que es más ciencia ficción, Empatía va a ser una comedia. Entonces,
3: sí,
4: es más en los conceptos que no qué tal. Pero sí puede estar un poco en esto que es como un poco diferente, ¿no? No es tanto cine de la realidad, ¿no? Que se da mucho ahora, sino algo que da un poco un giro.
3: Estupendo. Y háblame de tus referentes. ¿Tienes algún director o directora o películas incluso que te sirvan a ti como, digamos, de base para cualquier cosa de las que hagas?
4: Sí, más que de base son películas que me encantan, ¿no? Pues me gusta mucho El Show de Truman.
3: Que también tiene ese toque como medio ciencia ficción.
4: Exacto, sí. Mm. O Matrix.
3: Un clásico.
4: Sí, el que sea Atrapado en el Tiempo, o El Club de la Lucha.
3: También.
4: Sí, no, iba a decir también Pulp Fiction, o sea, que soy variadito, pero pero que sí que tiro más por esas películas como más originales.
3: ¿Y encuentras alguna dificultad a la hora de producir películas en el archipiélago?
4: Sí, claro.
3: Cuéntame. ¿Lo que se pueda contar?
4: Sí, no, bueno, yo estuve trabajando durante 5 años, cosas así, en producción, en la productora Tinglado Film.
3: Y, sí, que son los de Mariposas Negras.
4: Correcto, que ganó el Goya a Mejor Película de Animación el año pasado.
3: Una maravilla.
4: No sé ni qué año vivo, sí. y que estuvo ahora en la lista corta de los Oscars y tal. Entonces, bueno, pues ahí sí es verdad que que muy bien, quiero decir, David Baute, que es el que la lleva, tiene una larga trayectoria.
3: ¿Me escucha?
4: Un hueco, un nombre. Y pues con pues la verdad es que en los años que estuve con él, pues sí que funcionó muy bien la cosa, con las ayudas, ¿no? Con poner en hacer realidad, ¿no? Pues estas películas que son más documentales o sociales, ¿no?
3: Sí.
4: Y por ahí, pues la verdad es que no nos podemos quejar de cuando estuve en Tinglado. Pero luego a nivel creador, autoral, o sea, a nivel creador, no a nivel sombrero de productor, sino aunque también te lo acabas poniendo, ¿no? Es muy difícil encontrarle a un guión o un proyecto, ¿no? Una productora. Entonces, pues es algo que
3: Sí, es como un
4: hay que solventar
3: fundamental.
4: espacios, ¿no? Sí, claro, para hacerlas de verdad, para hacerlas realidad, ¿no? Entonces, bueno, pues ahí andamos. Tengo varios proyectos de largo que estoy intentando levantar, ¿no? Intentando producir. Y claro, necesitas de una productora, ¿no? Básico.
3: Y pues justo de Tinglado Films les iba a hacer referencia porque con ellos hiciste el cortometraje Gliese, que lo sacaste en 2023. Y bueno, este cortometraje contó con importantes reconocimientos, pero a nivel internacional, porque por ejemplo ganó el premio a mejor cortometraje en el Taiga International Film Festival de Rusia. Y también menciones especiales en el Festival de Ciencia Ficción de Corea del Sur y también ha sido seleccionado en festivales de Estados Unidos, Canadá, Alemania y así más cerca, en el Festival Internacional de Cine Fantástico de España, Noctámbulo, y en nuestro queridísimo Isla Calavera de Tenerife. Entonces, en este cortometraje abordas el tema de la inmortalidad, de que la muerte no existe. Pero como es un tema que ya se ha tratado en otras películas, cuéntame qué es lo que tiene Iglesias que no se haya visto previamente y cuál es, además del mensaje de la inmortalidad, qué trata de transmitir.
4: Pues es un poco, quizás como tiene un trasfondo como Matrix, por así decirlo, ¿no? De que se ancla en la realidad normal y corriente. Y entonces, pues este personaje descubre pues todo ese otro universo, ¿no? La cuestión, y también tiene un poco de Show de Truman,
3: Sí.
4: en el sentido de que toda esta realidad del mundo, ¿no? Es digamos, una especie de puesta en escena, en el sentido de que nosotros creemos que la muerte existe. Y entonces la realidad es que no. Es un experimento en el que nos hacen pensar que la muerte existe para, durante al menos unos años, vivir la vida como con mayor intensidad. Y
3: Curioso.
4: entonces, sí. Y entonces por ahí está este protagonista, ¿no? Que es Nacho, un fotógrafo periodístico que cuida de su hermano pequeño. Y bueno, es testigo de un extraño intercambio de cuerpos, que es un poco como hacen la cosa en un callejón en este caso. Y dejan un cuerpo inerte y te vas con ellos. Y la cosa es que él le recibe un disparo y despierta herido en Gliese, que es el título del cortometraje, que es un planeta más avanzado que el nuestro. Y que bueno, está allí por error, se lo han llevado por ser testigo, pero no deberían habérselo llevado. Entonces él no entiende el porqué de esta conspiración y la historia va de que eso no lo acepta y decide escapar a la Tierra para encontrarse con el hermano menor, perdón, y desvelar el secreto para siempre, ¿no? Entonces, el punto del corto es un poco el valorar la importancia que tiene la muerte para la vida. El proyecto inició y todavía está en marcha como un largometraje. Entonces David de Tinglado me dijo, oye, ¿y si nos lanzamos a presentar esto, las ayudas, ¿no? En formato de cortometraje, ¿no? Y bueno, la cosa salió el gobierno de Canarias y Cabildo de Tenerife y lo hicimos. Pero claro, tuve que condensar pues una historia de eso de 90 minutos o por ahí. En estos 20, ¿no? Que yo quería que no se pasara de 20 también para poder llegar a más festivales, que hay algunos que son solo 5 minutos, solo
3: Claro,
4: 10,
3: por
4: solo tal, tal,
3: normativa.
4: tal. pues por lo menos esa barrera de los 20 no la quería cruzar y así fue que lo hicimos, ¿no?
3: Estupendo. Y según podemos ver en tus redes sociales, que estás, por ejemplo, en Instagram, ¿en alguna más?
4: Sí, también estoy en... Bueno, estoy en casi todas. Estoy en Facebook, en Twitter, incluso en TikTok, en Threads.
3: Bueno.
4: LinkedIn, no sé. Yo intento meterme en todos donde puedo.
3: Bueno, pues para que la gente te busque en la que prefiera. Pues...
4: Sí, yo creo que a lo mejor en Instagram, ¿no? Que tienes el Linktree este.
3: Ah, sí.
4: Para poder ir a todos lados. Mm. Me encuentran como Jorge Guimera, así todos juntos.
3: Perfecto. Pues, como decía, según podemos ver en tus redes, recientemente cruzaste el charco, nada más y nada menos que hasta Chile, para promover el proyecto que mencionaste antes, como guionista y director, si no me equivoco, y que se llama Empatía. ¿Nos puedes contar un poco de qué trata Empatía y qué tal fue ese encuentro internacional que además se llama Bio Bio Cine?
4: Exacto, Bio Bio Cine. Además fue muy cerquita, recientemente hubo unos incendios ahí en Chile, pero se quedó como a las puertas de Concepción, ¿no? Que pertenece a la zona de Bio Bio y que otras partes de Bio Bio sí se vieron afectadas, pero justo Concepción, es como que nos dejaron el huequito porque fue prácticamente a la vez, ¿no? Bueno, fue como una semana después de que empezaron los incendios. Y bueno, estaba yo ahí con la duda, pero no, al final se pudo celebrar y todo bien. Y bueno, Empatía es lo que te comentaba antes, ¿no? Es una comedia, por aquello de notarme los géneros, pero efectivamente tiene girito, ¿no? Y es una comedia sobre un creativo publicitario que es egocéntrico y cínico, que está reflexionando en un parque para crear uno de sus eslóganes, uno de sus trabajos, y se fija en un pequeño camaleón que le muerde. Bueno, pues desde que le muerde ese camaleón, él solo es capaz de sentir lo que él hace sentir a los demás. Este es un poco el...
3: Bastante filosófico. Y es un poco como Spiderman, pero de sentimientos y con un camaleón.
4: Exacto. Y por ahí, la película también trata un poco el tema de cómo recibimos la vida, ¿no? No tanto... porque él, claro, él se mete un poco en las carnes de las personas, por así decirlo, el efecto que producen ellos sus acciones. Y entonces, viendo ese efecto, no es lo mismo cómo recibe la vida una persona y cómo la recibe otra, ¿no? Y él se enamora perdidamente de una compañera de trabajo nueva que llega. Y entonces él realmente no sabe si es que él está realmente enamorado de ella o ella de él, ¿no? Porque él no puede sentir nada más salvo eso, salvo lo que hace sentir a los demás. Y entonces por ahí se da cuenta de que ella recibe la vida como con luz, ¿no? Como de otra manera, ¿no? Y pues por ahí hay un poco de chicha, de dar vueltas al coco y de emocionar también.
3: Sí, de ver como esos sentimientos y emociones, pero a modo de espejo de, digamos, de quien tienes enfrente. Y para...
4: El Bio Bio, que al final lo dejé ahí arrastrado, que tuvo la suerte de ser seleccionado, ¿no? El proyecto en Encuentros Bio Bio Cine, en Concepción, y básicamente consistía en unas asesorías con Jerónimo Rodríguez, que es un guionista bastante reputado, que, bueno, ganó en una de sus películas, Matar a un hombre, ganó el gran premio del jurado en Sundance, y estuvo también... con Aquí no ha pasado nada en la Berlinale, y bueno, que tiene una buena trayectoria. Y entre él y los compañeros, pues la verdad es que le dimos ahí un push a Empatía para hacerla aún mejor.
3: Pues cada vez está más cerquita, entonces.
4: Esperemos que sí. Estos sellitos yo creo que importan, ¿no? Uno sí. Participa en muchas convocatorias y cuando salen, pues la verdad es que es una alegría.
3: Sí. Y bueno, para finalizar, claro, esta no me iba a dejar atrás la parte de que eres actor. Y has participado en obras de teatro, en películas y series, como por ejemplo en el caso de películas, tienes papeles en Ira de Titanes y Normas para una página de sucesos, y como digo, entre otros. Y en la televisión has aparecido en Cuéntame, Sin embargo, como digo, esta es una pequeñísima parte de todo lo que has hecho en pantalla y que además se puede ver en tu canal de YouTube. ¿Podrías hacer un resumen un poquito más extenso del que yo acabo de hacer de tu trayectoria como actor? También para quien aún no se haya apuntado tu nombre, que a estas alturas de la entrevista ya me resultaría criminal.
4: Pues sí, bueno, yo desde muy pequeñito me encantó el teatro, ¿no? De repente fui en sustitución de una persona, de un alumno, en una obra de teatro y desde ahí dije, no, me encanta esto.
3: Una serendipia en toda regla.
4: En toda regla, en toda regla. Y desde entonces, pues, no he parado de hacer teatro, pues eso, en el colegio, en la universidad, bueno, en el instituto, en la universidad y después, más allá, ¿no? Mm. Y ha sido como algo que he llevado como un paralelo, ¿no? Si, incluso me planteé a ver si estudiaría arte dramático o comunicación audiovisual, son mis dos vertientes, creador o intérprete, y me decidí por la de creador, pero en paralelo siempre he hecho cursos y formaciones como actor y cositas, ¿no? Pues desde cortometrajes, 20.000, y luego ya conseguí representante y salieron cositas como lo de Cuéntame cómo pasó, Ira de Titanes, y eso fue viviendo en Madrid. Y luego, ya de vuelta para aquí, pues con Ruth Franco Talent, que es la agencia de representantes que me está llevando ahora. Pues la verdad es que ahora que he retomado como con fuerza, ¿no?, el tema de actor, por ahí sí, quédense con mi contacto, si tienes algún personaje pueden contactarme, que le doy.
3: Sí, que además tienes tu videobook en tu canal de YouTube.
4: Sí. Pues mira, me pueden encontrar los dos sitios, en Ruth Franco Talent o Jorge Guimerá, por ahí. Y tengo el videobook ahí también en la web, tengo una web, jorgeguimera.com.
3: Vaya.
4: Y ahí también pueden encontrar cositas, ¿no?, de las redes, de YouTube. Y recientemente, aparte de Cuéntame cómo pasó, pude participar en una serie que se llama Trazos Ocultos, que se estrenará este año en Antena 3, y El Ambulatorio, de David Sainz, que se estrenará en Televisión Canaria, yo creo que este año también.
3: ¡Qué bueno!
4: Es verdad que he tocado muchos palos, como pues eso, fotografía o producción, pero lo que más me gusta es crear y lo que necesito, como que me lo pide el cuerpo, es interpretar, ¿no? Que haces esa especie de catarsis y es como ir al psicólogo al final.
3: ¡Qué bueno, Jorge! Oye, pues ha sido un placer entrevistarte y conocer más a fondo tu carrera.
4: Sí, muy agradecido porque me tengan en el programa.
3: Va, pues muchísimas gracias.
4: Genial, muchísimas gracias a ustedes. Ya saben, Jorge Guimerá.
3: En todos lados.
4: Por Hasta todos luego. Lados, sí. Hasta luego, muchas gracias.
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2: En su libro La música tradicional canaria hoy, Talio Nove incluye como género musical el desafío, las relaciones, las porfías. Sobre ellos cuenta que, usando cualquier pieza musical folclórica como la isa, la polca o los aires de Lima, dos personas se tiran puntas muy ocurrentes y normalmente picantes delante de un grupo de espectadores. Estos están atentos a lo que digan los participantes sin bailar. Si los versos recitados son improvisados, el espectáculo gana vistosidad ante los asistentes. Los desafíos, las relaciones, las porfías se usaban en las reuniones campesinas, como es el caso de las velas de parida, las descamisadas o las bodas. El grupo musical Mestizay tiene en su repertorio una porfía interpretada usando como base musical el punto cubano. Con ella terminamos nuestro programa de hoy.

Se nos acabó nuestro tiempo. El equipo técnico de la Radio Canaria, bajo la coordinación de Gustavo Vigigüera, se encargó de que nos hayan podido escuchar. Bilenio Cultura ha estado al frente de la producción. Saber que están ahí nos anima a seguir buscando temas relacionados con las islas para compartir con ustedes. Si pueden y lo dejen, luchen por ser felices. Nos vemos.

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0: 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Roques singulares, barrancos, montañas, fuentes y caminos conservan recuerdos que la gente transformó en relatos para dar mayor sentido a su existencia. Estas leyendas buscan explicar el universo de los canarios, pero también conservar la memoria de lo vivido y lo sentido. Escucharlas es recorrer las islas a través de las palabras de nuestros antepasados. 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
2: Hoy escucharemos El Camino del Laurel, un relato de la historia reciente de la isla de Gran Canaria, donde los senderos antiguos guardan historias que mezclan lo cotidiano y lo sobrenatural. Como ocurre en tantos relatos de la tradición insular, la historia nació en un entorno rural, donde la fe popular, el respeto a los difuntos y el miedo prudente acompañaban el trayecto por los barrancos sombríos. El Camino del Laurel forma parte del patrimonio inmaterial de Canarias y está estrechamente ligado al patrimonio natural y etnográfico de Gran Canaria, especialmente a los bosques húmedos del norte, a los caseríos rurales y a las creencias que acompañaron a generaciones en sus trayectos por barrancos y veredas. Cuando uno baja por esos senderos cubiertos de tilos y niebla, aún puede sentirse el peso de las historias que allí quedaron y entender que en Canarias los caminos antiguos también hablan y a veces, como en esta historia, solicitan ser escuchados.
3: Dicen en Fontanales que hay caminos que es mejor no recorrer de noche, y uno de ellos es el que baja por el barranco del Laurel. A simple vista no tiene nada de extraño. Curvas cerradas, rumor de agua, olor a tierra mojada. Pero los ancianos del lugar aseguran que cuando el reloj marca cierta hora, el aire se enfría y la oscuridad parece volverse más densa. Entonces, algunos afirman haber visto a una señora con un niño en brazos y otro niño que le sujeta la falda. Figuras que se desvanecen tan pronto como uno se atreve a mirarlas. Cuentan que hace muchos años un vecino bajó a Las Palmas a hacer unas gestiones. Al caminar por una acera en obra, resbaló, cayó y se fracturó la cadera. Lo llevaron a la Clínica del Pino, que entonces era el hospital más grande de la capital. Por supuesto, eran tiempos en los que no existían los teléfonos móviles. Desde la clínica, el hombre llamó a su casa. Su hijo contestó: hijo, mira lo que me ha pasado. No sé si me operan hoy o si me operan mañana. Atienda a los animales, por favor, y bájame un pijama, una zapatilla y una bolsa de aseo. Pero escúchame bien, no bajes por el camino del Laurel, ¿me oíste? Por el Laurel no, y menos todavía si se te hace de noche. El muchacho obedeció, preparó las cosas y salió para Las Palmas. Pero cuando quiso bajar por San Fernando, se encontró la carretera cortada por obra. Estaban asfaltando desde San Fernando hasta Fontanales. Vaya por Dios, pensó contrariado. Se me va a hacer tarde, ¿eh? Se acercó hasta la tiendita de Cirilo y desde allí telefoneó a su padre. Papá, si no bajo por el barranco del Laurel, no llego al hospital ni mañana. El padre guardó un largo silencio. Ay, hijo mío, a estas horas. Si ves a alguien, tú no pares, ¿me oyes? No te detengas y sigue adelante. El joven tragó saliva. Una sensación extraña lo invadió, pero no tenía más remedio que tomar el camino del Laurel si quería llegar. Bajó por la Casa Encarnada, tomó el desvío de la Jurada y siguió hasta el fondo del barranco del Laurel. La noche ya había caído y una fina lluvia empapaba el cristal del coche. La carretera estaba completamente oscura. Los tilos formaban un túnel vegetal que apenas dejaba pasar la luz de la luna. Y entonces la vio. Era una mujer, quietita en la orilla misma del camino, con un niño en brazos y otro agarrado a la falda. Las palabras de su padre retumbaron en su cabeza. No pares, me oíste, no te detengas. Pero al verlos allí, empapados, a medio camino de Moya, en plena oscuridad, bajo la lluvia y con un frío intenso, sintió una punzada de compasión. Redujo la velocidad, bajó la ventanilla. ¿Les puedo ayudar? La mujer levantó la mano señalando con calma. Llévenos hasta el cruce de la carretera de Guía, por favor. Allí nos estarán esperando. El muchacho dudó un instante, pero asintió. La mujer subió al coche con los dos niños. Entraron empapados, chorreando agua. Se sentaron atrás en absoluto silencio. Ni una palabra, ni un suspiro. El joven, mientras conducía, tuvo tiempo de pensar que le iban a mojar los asientos y el suelo. Miró por el retrovisor. Allí estaban, callados, serios, mojados. Y al verlos, se le erizaron los pelos de la nuca. La inquietud comenzó a abordarlo y el camino hasta el cruce se le hizo eterno. A la altura de la casa del pastor, poco antes del cruce, la mujer lanzó un alarido que heló la sangre. ¡Pare, pare! ¡Pare, que es aquí! El hombre pegó un frenazo tan brusco que casi se sale de la carretera. Agitado, temblando, tomó aire y encendió la luz del coche para recriminar el susto que había sufrido. ¡Pero señora! ¡Por poco me mata del espanto! Y entonces no la vio. El coche estaba vacío, las puertas cerradas, los asientos desocupados. En el coche solo estaba él y unas huellas de pies mojados sobre las alfombrillas. Un frío helado le recorrió la espalda. Sin pensarlo, arrancó y salió de allí a toda velocidad como alma que lleva el diablo. Cuando llegó a la clínica, el padre no necesitó ni preguntarle. Con solo mirarle la cara, pálida, desencajada y sin sangre, dijo en voz baja: ¿La viste, verdad? El muchacho no pudo responder. Al día siguiente, muy temprano, decidió volver al lugar. Quería comprobar que no había imaginado nada. Tomó la Casa Encarnada, bajó por la Jurada, llegó al fondo del barranco, paró en el mismo sitio del día anterior y bajó del coche. Miró hacia la orilla de la carretera y allí estaban tres cruces, una grande y dos pequeñitas. Desde entonces, en Fontanales todos dicen lo mismo, que en el camino del Laurel, cuando cae la tarde, no siempre se viaja solo.
2: Con esta historia, nacida del ingenio y de la necesidad de comprender lo que nos rodea, contribuimos a valorar y mantener viva la tradición oral de nuestras islas. Un relato que, como tantos otros, pasó de voz en caminos, hogares y rincones del archipiélago. Rescatar esta narración y conservarla en forma de documento sonoro no solo nos acerca al pasado, sino que nos ayuda a entender mejor quiénes somos hoy. Cada cuento, cada leyenda y cada palabra heredada forma parte del patrimonio cultural de Canarias, una memoria que sigue viva en la voz de quienes nos las recuerdan. Porque preservar es también cuidar el paisaje, la cultura y la identidad que nos une como pueblo. Este relato forma parte del proyecto Cuentos y Leyendas de Canarias, una iniciativa del Instituto Canario de Desarrollo Cultural y del Gobierno de Canarias. Narrador, Juan Gabriel Santiago Casañas. Voz en off, Begoña Pereira Cruz.
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2: La leyenda del guardián de Ansosa, un cuento original del Valle de Hermigua, en la isla de La Gomera, donde la niebla desciende y la roca parece vigilar cuanto ocurre alrededor. Esta leyenda se forjó para dar forma al poder de la naturaleza, al trabajo del hombre y la fuerza de un territorio que exigía sus propios custodios. El guardián de piedra simboliza la alianza entre lo divino y lo humano y nos narra cómo las comunidades se protegían de lo que no eran capaces de comprender. La leyenda del guardián Danzosa forma parte del patrimonio inmaterial de Canarias y está unida al patrimonio natural y etnográfico de La Gomera, donde el Valle de Hermigua y su entorno son testigos de esa memoria viva que une al paisaje con el mito. Al pasear por el sendero del valle, admira cómo el roque del Bucio se alza entre la bruma. Recuerda entonces que algunas leyendas no solo narran lo que ha ocurrido, sino lo que la tierra misma quiso conservar.

0: En Hermigua, en la isla de La Gomera, se alza la montaña de Anzosa, un lugar donde la niebla sube y baja por la ladera como si fuera su aliento, como si respirara. Los vecinos siempre han dicho que ese monte alberga un antiguo secreto que da vida y fertilidad a las tierras del valle. Cuentan los más ancianos del lugar que hace muchos años, cuando el valle apenas tenía moradores, sus habitantes actuaban como guardianes de Anzosa. Ellos protegían la montaña, protegían el secreto que cobijaba y mantenían su equilibrio de la vida. Una noche, mientras los guardianes vigilaban los senderos, aparecieron tres mujeres que parecían huir de un gran peligro. Venían cansadas, cubiertas de barro y mirando nerviosamente hacia atrás, como si algo oscuro las persiguiera. Dijeron que escapaban de seres terribles que arrasaban aldeas, que destruían campos y que pretendían dominar la montaña de Anzosa por su poder. Conmovidos, los guardianes les ofrecieron refugio, agua y comida. Sin embargo, aquellas mujeres no eran víctimas, sino emisarias del mismo mal que decían temer, para robar el secreto de la montaña. Poco a poco, usando palabras amables, falsas promesas y pociones que adormecían la voluntad, las tres mujeres fueron sembrando la discordia entre los habitantes del valle. Convencieron a unos de que el peligro no era tan grande, a otros de que la montaña era un simple montón de piedras, y a algunos de que el secreto podía venderse a cambio de riquezas. Sin pelear, sin amenazar, lograron quebrar la unidad del valle, que era la mayor fuerza de los guardianes. Cuando los habitantes se dieron cuenta del engaño, ya era tarde. Las tres mujeres invocaron al mal que las había enviado, y la montaña empezó a oscurecerse. Entonces, los guardianes, que eran los únicos que aún permanecían firmes, tocaron caracolas, hicieron sonar las chácaras y golpearon los tambores para alertar a todo el valle. Hombres, mujeres, ancianos y jóvenes acudieron desde cada rincón, dispuestos a proteger a Anzosa al precio que fuera. Y así comenzó la batalla. Las tres intrusas convocaron sombras y criaturas que emergieron de las entrañas de la tierra. Los guardianes respondieron con lanzas, piedras y fuego. El combate resonó entre los riscos y la montaña entera retumbó bajo los sonidos de la batalla. Cuando la oscuridad comenzó a ganar terreno, los guardianes realizaron un último esfuerzo para resistir. Llamaron a la bruma protectora, un antiguo poder de Anzosa que solo podía invocarse en situaciones extremas. Una niebla espesa descendió sobre el valle. Tan espesa se hizo que ni la luz podía atravesarla. Las intrusas desaparecieron en ella y nunca más se las vio. La bruma salvó el secreto, pero también cubrió el campo de batalla. Muchos habitantes perecieron allí, luchando por la montaña que les daba la vida. Se dice que desde el momento de su muerte, sus almas permanecieron en la entrada del valle como un escudo protector, vigilando día y noche para que ningún mal volviera a tocar a Anzosa. Y junto a ellos, inmóvil, pero siempre atento, está el bucio, un roque con forma de cabeza de león, que los antiguos guardianes consideraban el espíritu vigilante de la montaña. Dicen que allí quedó, convertido en piedra viva, para seguir protegiendo la entrada del valle junto a las almas de quienes murieron en la batalla. Hoy, al pie de Anzosa, puede verse ese roque con cabeza de león. Los vecinos aseguran que es la figura en la que quedaron transformados los guardianes más valientes. Y cuando la niebla desciende por las laderas, cubriendo las casas de Hermigua, Algunos juran sentir un aliento profundo moviendo el aire. La respiración del guardián de Ansosa.
1: Con esta historia, nacida del ingenio y de la necesidad de comprender lo que nos rodea, contribuimos a valorar y mantener viva la tradición oral de nuestras islas. Un relato que, como tantos otros, pasó de voz en caminos, hogares y rincones del archipiélago. Rescatar esta narración y conservarla en forma de documento sonoro no solo nos acerca al pasado, sino que nos ayuda a entender mejor quiénes somos hoy. Cada cuento, cada leyenda y cada palabra heredada forma parte del patrimonio cultural de Canarias, una memoria que sigue viva en la voz de quienes nos las recuerdan. Porque preservar es también cuidar el paisaje, la cultura y la identidad que nos une como pueblo. Este relato forma parte del proyecto Cuentos y Leyendas de Canarias, una iniciativa del Instituto Canario de Desarrollo Cultural y del Gobierno de Canarias. Narradora, Silvia Bautista Quintana. Voz en off, Begoña Pereira Cruz.
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1: La leyenda del diablo de Timanfaya, un relato tradicional de la isla de Lanzarote, donde la tierra hirvió, el fuego brotó y nacieron historias que emergieron del volcán. Este ejemplo de leyendas nace para dar sentido a lo que la razón no entiende: la furia de un volcán, el estruendo de la tierra, el paisaje que cambia para siempre. Y en Lanzarote, esa furia dejó un escenario de lava, roca y ceniza donde se forjó el mito. La leyenda del diablo de Timanfaya forma parte de nuestro patrimonio inmaterial de Canarias y al mismo tiempo se articula con su patrimonio geológico y natural, pues el sitio donde ocurrió la historia, el Parque Nacional de Timanfaya, es hoy espacio protegido y símbolo de la isla.

0: Escuchen bien. Hace mucho tiempo, en la isla de Lanzarote, los volcanes aún no dormían. La tierra vibraba con fuerza, como si guardara secretos oscuros en sus entrañas. Era el año 1730, y en un pueblo pequeño, cercano a lo que hoy conocemos como Timanfaya, se celebraba una boda llena de alegría. La novia, hija de una familia que cultivaba plantas medicinales, brillaba como la luz del sol. El novio, nervioso, apenas podía contener su emoción. Todos celebraban, reían, cantaban, hasta que la tierra comenzó a temblar. Primero fue un estremecimiento, luego un rugido profundo que parecía salir de las entrañas mismas de la isla. El volcán despertaba y con él la furia del fuego. La gente del pueblo corría desesperada intentando escapar de los ríos de lava que brotaban. El humo y las cenizas lo cubrían todo. Y enormes piedras comenzaron a caer, aplastando cuanto encontraban a su paso. Y entre toda esa confusión, una roca gigantesca cayó sobre la joven novia, aplastándola, atrapándola bajo su peso. El novio, oh, el pobre novio, no podía creerlo. Corrió entre la ceniza y el humo, el corazón latiendo como un tambor de guerra. Encontró una forca de 5 puntas entre los escombros y con todas sus fuerzas trató de mover la roca que aprisionaba a su amada. La tierra temblaba a su alrededor. El aire olía a azufre, a miedo, a tragedia. Finalmente, con un grito que rasgó la noche, apartó la roca. Pero era demasiado tarde. Su amada estaba muerta. Desesperado, tomó aquel cuerpo sin vida y corrió. Corrió por los valles humeantes, buscando refugio entre cráteres y cenizas, mientras los ríos de lava iluminaban su camino con un rojo aterrador. Algunos testigos cuentan que bajo la luz de la luna lo vieron. Un joven envuelto en cenizas, con los ojos llenos de lágrimas, gritando su dolor con una voz que lava la sangre y levantando la forca hacia el cielo. Su figura parecía un espectro. «Pobre diablo», murmuraron. Y así quedó conocido el diablo de Timanfaya. No por maldad, sino por la forma espectral y terrible que apareció aquella noche. Dicen que de la sangre derramada de la joven nacieron nuevas plantas medicinales, tan puras y fuertes como la memoria de aquel amor trágico, y que entre todos comenzaron a llamarlo, a él, Aloy, y a ella, Vera. Y todavía hoy, si caminas por los valles de Timanfaya, bajo la luz de la luna, cuando la bruma y la ceniza se levantan, algunos dicen que puedes escuchar los pasos del diablo de Timanfaya, corriendo con su forca, buscando a su amada entre los cráteres ardientes, recordándonos que el amor, aunque trágico, nunca muere del todo.
1: Con esta historia, nacida del ingenio y de la necesidad de comprender lo que nos rodea, contribuimos a valorar y mantener viva la tradición oral de nuestras islas. Un relato que, como tantos otros, pasó de voz en caminos, hogares y rincones del archipiélago. Rescatar esta narración y conservarla en forma de documento sonoro no solo nos acerca al pasado, sino que nos ayuda a entender mejor quiénes somos hoy. Cada cuento, cada leyenda y cada palabra heredada forma parte del patrimonio cultural de Canarias, una memoria que sigue viva en la voz de quienes nos las recuerdan. Porque preservar es también cuidar el paisaje, la cultura y la identidad que nos une como pueblo. Este relato forma parte del proyecto Cuentos y Leyendas de Canarias, una iniciativa del Instituto Canario de Desarrollo Cultural y del Gobierno de Canarias. Narradora, Silvia Bautista Quintana. Voz en off, Begoña Pereira Cruz.

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3: 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Voces relacionadas con el camello. Con Marcial Morera.
5: Antes de la llegada de los europeos, no había animales de carga en las Islas Canarias. Los camellos, los caballos, los burros, las mulas, que existen actualmente en el archipiélago, fueron introducidos aquí por los conquistadores franceses y españoles que se asentaron en el archipiélago desde principios del siglo XV. Concretamente, el camello, que llegó a desempeñar un papel tan importante en la economía insular, como bestia de carga, de montura y de tracción agrícola e industrial, fue traído del Sáhara a Lanzarote y Fuerteventura por el conquistador normando Jean de Bettencourt, según se indica en la crónica Le Canarian, que es la primera obra de la historia del archipiélago. Y no solo vinieron los camellos, camellos de una sola joroba o dromedarios principalmente, sino también las gentes que los cuidaban y trabajaban con ellos, que fueron quienes enseñaron la profesión a los isleños. Que los primeros camelleros canarios procedían del Sáhara Occidental lo pone de manifiesto el mismo hecho de que parte del vocabulario que se emplea en nuestras islas para designar a esta utilísima bestia de carga, que puede resistir tanto tiempo sin comer ni beber y cargar hasta 450 kilos, tenga su origen en su propia habla, que era en unos casos el árabe y en otros el bereber. Así, por ejemplo, la voz majalulo, con que se designa todavía el camello joven, desde que deja de mamar hasta que empieza a trabajar y a reproducirse, que procede de la palabra árabe hasaní majlul, que tiene el significado de cría del camello. También la voz téfana, que designa las rodillas de las patas traseras del camello, que tiene su origen en la forma bereber tefne, callosidad de los muslos del camello. La voz fuchir o tuchir, que emplean nuestros camelleros para ordenar al camello que se arrodille para su carga o montura, que procede del bereber wech, con el mismo valor, y alguna que otra más. Es verdad que el vocabulario camellero canario cuenta también con muchos términos que tienen su origen en la lengua española, como guelfo, que es la cría del camello mientras mama, vejiga, que es una bolsa membranosa que el animal saca por la boca cuando está en celo o cuando está furioso, también tabaquero, que es una glándula que tiene en la parte posterior del cuello, sorinque, que es la vara con que el camellero lo controla cuando se

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1: El mitólogo Joseph Campbell, en su libro El héroe de las mil caras, popularizó un patrón narrativo común en mitos, leyendas y literatura de diversas culturas y periodos de la historia. Ese patrón es conocido como el viaje del héroe. En términos generales, podemos definir este viaje como la trayectoria de crecimiento y transformación de un personaje desde su estado inicial hasta un estado final de mayor madurez o entendimiento. Hoy avanzamos un paso más en nuestro viaje personal de transformación. En este episodio exploraremos cómo la información y el conocimiento serán fundamentales en nuestro camino hacia el bienestar. Encontraremos guías en lugares inesperados y será vital discernir y seleccionar la información que realmente nos va a ayudar. Las influencias externas pueden desequilibrar nuestra percepción de la salud y cómo, mediante el conocimiento, podremos encontrar nuestro faro de la sabiduría. Por último, reafirmaremos la importancia de escuchar a nuestro cuerpo, esa fuente de información interna que muchas veces ignoramos o subestimamos. Bienvenidos a la cuarta etapa de nuestro viaje. Hoy el cuarto episodio, el encuentro con el mentor.
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0: Pues aquí estamos en Canarias Radio, una semana más con El Viaje del Héroe, cuarto episodio. Vamos a hablar del encuentro con el mentor, que lo podemos traducir a la información. ¿Cómo nos llega la información? ¿De dónde podemos aprender? ¿Cómo podemos mejorar nuestro entendimiento? Mis compañeros de viaje, por supuesto, los presento ya. Zaida Cabrera, psicóloga especializada en terapia Gestalt y en EMDR. Bienvenida, Zaida, a esta cuarta etapa.
1: Gracias.
0: Y Raúl Latorre, fisioterapeuta y licenciado en Ciencias de la Actividad Física y del Deporte. Vamos a ponernos las pilas hoy, Raúl.
2: Buenas y gracias.
0: Vamos a ver, en estos mitos siempre me viene a la mente Obi-Wan Kenobi en Star Wars, por ejemplo. Ese señor sabio que te va a explicar cómo son tus poderes para que puedas desarrollar. Vamos a centrarnos un poco en la información. Ya en el primer episodio, en el mundo ordinario, en el que tratamos de hacer una radiografía, una foto de ese mapa en el que nos movemos, ese mapa que al final es la sociedad y el mundo de las ideas en el que nos, como decía Platón, en el que nos movemos. Pues bueno, estamos en esa caverna y vamos a intentar dilucidar cómo podemos filtrar esa información. Y en ese primer programa hablamos de esa cultura de o negocio de la salud, y al final acabamos diciendo el negocio de la enfermedad, del parche o de la insuficiencia, y tiene que ver mucho la publicidad desde los campos en los que ustedes se mueven, psicología, fisioterapia. ¿Qué se encuentran, de alguna manera podemos decir, dañino o algo que no, con lo que no estén de acuerdo, de todos esos paradigmas de información que nos encontramos respecto al campo en el que se mueven ustedes?
2: Sí, muchas veces, pues a lo mejor, por ejemplo, la idea de debilidad, ¿no? De que el ser humano es un ser o un animal débil, que enferma muy fácilmente, que, bueno, que comparado con los demás animales es frágil, etcétera, y totalmente inverso, es al revés. De hecho, somos el ser vivo con más capacidad de adaptación en este planeta. Nos adaptamos absolutamente a todo y tenemos una gran capacidad de no solo de adaptación, sino de convertirnos en un pedazo de bestia, podríamos decir.

0: ¿no? Y que no enferma, de hecho. O sea, nos podemos convertir, de hecho, en un ser humano muy fuerte, muy enérgico, con una longevidad y una calidad de vida espectacular, donde apenas cabe la enfermedad y el malestar. De hecho, tenemos toda esa capacidad, está inherente en nosotros, ¿no? Pero parece ser que desde fuera la imagen que se da es toda la contraria, ¿no? De fragilidad, de debilidad, de fácil enfermedad, etcétera. No, de hecho, sanidad realmente no te ayuda mucho con eso, porque te ve desde ese punto de vista y no desde el otro punto de vista, ¿no? No te dice, haciendo estas cosas realmente tú no vas a enfermar porque tienes una capacidad espectacular para estar sano. No, va paliando un poquito. A ti te pasa esto, pues te doy esto y se te quita. Pero no inciden en mejorarte, sino en parchearte, ¿no?
1: Tú ahondas mucho en la idea y te gusta mucho la idea de que somos animales, de también percibirnos como un animal, porque uno no ve a un animal débil nunca.
0: Claro, somos un ser vivo, ¿no?
1: Exactamente.
0: O sea, somos un ser vivo. ¿Qué más somos? Un ser vivo, un mamífero. ¿Por qué no podemos vernos como un animal si realmente somos un ser vivo mamífero?
1: Claro, ahí entra en juego la mente, que nos juega malas pasadas.
0: Eso, sí.
1: Y cosas como el miedo. Y ahí, Zaira, te miro directamente. ¿Cómo nos influye eso en nosotros mismos? Esa información que nos llega de... ¿Estamos incompletos o necesitados?
2: Sí, por una parte todo el foco que se pone en la obtención de objetos, de ahí lo de la publicidad para ser felices, dentro del sistema está esto muy claro. Y otras ideas que me encuentro es la felicidad cuando esté desarrollada personalmente va a ser constante y voy a estar envuelta en un estado de éxito, de éxtasis, y esto es una idea completamente errónea. O sea, cuando estás desarrollado personalmente, no eres feliz constantemente, simplemente estás en contacto con tus necesidades, que vas a sentir emociones desagradables para que te informe de esas necesidades, y esto es el desarrollo personal, poder estar en contacto con eso, ¿no? Otra idea es sentir emociones desagradables de ser débil. Está súper extendido, ¿no? Y en absoluto es eso, hay que cambiar mucho los conceptos. Sentir te hace fuerte, esta idea de ser vulnerable te hace fuerte, que no se entiende muy bien, porque ser vulnerable significa poderme permitir sentirme triste, recoger la información de la que la tristeza me habla, para poder atenderlo y cambiar lo que necesite, ¿no? Igual que el miedo viene también para protegerme, el enfado también viene para protegerme, y si ser vulnerable significa estar en contacto con la tristeza, el miedo y el enfado, bienvenido sea. Esto es lo que te hace fuerte, porque si le prestas atención a todo esto, vas a atenderte en tus necesidades adecuadamente.
1: Después, es que es difícil a veces manejarse. Tendemos también a etiquetar todo, bueno, o a querer encajonarlo. Y me viene a la mente, por ejemplo, cuando uno se mete en redes sociales, no para de ver los 5 famosos tips para la felicidad o las cosas que tengo que hacer. O sea, ¿cómo nos enfrentamos o cómo influye en las personas ese tipo de información?
2: Influye en tanto que voy a poner el foco de piel hacia afuera en el hacer. Estoy hablando de lo emocional, desde luego en lo físico hay que hacer. Pero si no hay intermediación de observar lo que me está pasando por dentro para hacer o para no hacer ciertas cosas, no va a ser certero, no va a ser real el cambio, ¿no? Y bueno.
1: O sea, estás hablando más de sentir que de hacer.
2: Sí, como la información en realidad no está en los tips, la información en realidad, aunque hay muy buenos libros, está dentro de ti. Si yo voy a intentar poner en práctica todos estos tips y no los consigo, tendré que hacer un parón y mirarme para adentro y decir qué me está pasando, qué estoy sintiendo, con qué estoy conectada realmente, para poder ejecutar las acciones desde mí, porque desde ahí es donde voy a conseguir lo que realmente me va a sentar bien.
1: Quizás en la parte del deporte o de cuidar el cuerpo de una manera física, quería hablar también de los profesionales, porque al final un mentor es ponerse un poco en manos de alguien sabio, y alguien sabio es alguien que tiene los conocimientos, como ustedes que tienen los conocimientos. Por eso les estoy preguntando esos tips, quizás en internet, Raúl, sí se ha democratizado un poco esa información respecto a los cuidados físicos. Quizás ahí puedes encontrar más herramientas.
0: Hay mucha información. Como decía Zaira, una de las cosas importantes es tan incluso en eso una de las cosas importantes es la individualización, ¿no? El llevarte eso, hay mucha información, pero todo depende de cómo te va a ir a ti eso, ¿no? Lo que necesitamos también es una persona que nos asesore, pero que no nos asesore, o sea, que nos asesore en cuanto a toda esta información que hay, porque en internet hay mucha información, el profesional es capaz de filtrarla adecuadamente y sabe pues la que sí está bien y está actualizada y es de calidad, etcétera, y la que no está bien o no está actualizada, etcétera, ¿no? Entonces, lo ideal es, claro, tener una persona que te asesore, tanto a nivel profesional como puede ser alguien que hablábamos, que alguien que ya lo ha hecho, ¿no? Alguien que ya lo ha hecho, que le ha funcionado, etcétera.
1: Un referente, una imagen a la que tú te quieres acercar, por ejemplo.
0: Sí, exacto. Yo, por ejemplo, a mis pacientes que les digo que cuando ellos necesiten que les echen un cable con, oye, mira, es que me está pasando algo, que a lo mejor no tiene que ver con fisioterapia, ¿no? Oye, me está pasando algo, oye, pregúntame a mí, no te preocupes, yo te asesoro. Si es de mi campo, yo te voy a asesorar. Si no es de mi campo, yo te voy a buscar a alguien que te asesore. Déjame que yo te busque a alguien que te asesore bien. Y porque a lo mejor la información que tú estás buscando en internet o has encontrado no es la adecuada. Ni para ti, o no para ti, o no para tu caso.
2: También estaba pensando que en Instagram, ¿no? Que además la psicología después de la pandemia se ha puesto súper bestia en Instagram, hay un montón de cuentas, lo cual me parece muy bien, pero es verdad que hay algunas que donde ponen el foco es en cómo está bien ser y cómo no está bien ser. Desde ahí lo que se está generando, además se usa mucho esta palabra tóxica para definir al cómo no está bien ser, desde ahí lo que vamos a generar es muchísimo más conflicto interno, porque voy a darme cuenta que no estoy siendo la persona que se supone que tengo que ser, mucho más conflicto interno, y desde ahí voy a tener mucho más dolor y se me va a hacer más complejo el camino hacia la mejoría, ¿no? Porque desde el conflicto interno, esa lucha conmigo misma, no vamos a salir adelante. Eso nos detiene por completo, nos genera muchísimo sufrimiento.
1: Sí, quizás también hay mucho juicio o la bipolaridad, ¿no? Claro. Lo bueno, lo malo.
2: Sí, y además porque cuando solo te informan de lo que está bien ser y cómo no está bien ser, dejas a la persona absolutamente desnuda, ¿vale? Pero si yo estoy siendo lo que está mal ser, ¿qué me está pasando? ¿Y por qué estoy siendo una mala persona, una persona tóxica? En realidad la buena información parte más de ¿cómo es que yo estoy siendo esta persona? ¿Qué me está pasando que estoy siendo esta persona? Y desde esa comprensión, ese entendimiento, una mirada un poquito más compasiva hacia mis errores, lo pongo muy entre comillas, vamos a poder ejecutar un cambio más tranquilo, más sereno, más respetuoso con mi dolor, porque si soy tóxica, entre comillas, otra vez, significará que algo me está doliendo y por eso me estoy poniendo a la defensiva, significará que algo me produce miedo y por eso me estoy comportando de manera desconfiada. No generemos más daño a una persona que ya tiene miedo.
1: En el primer episodio del viaje del héroe hablamos de la enfermedad. Quiero hablar de la enfermedad o del síntoma como también un maestro o como un guía. Por ejemplo, Raúl, ¿cómo podemos escuchar? Realmente es la escucha activa de nuestro cuerpo. Es muy obvio que cuando uno tiene fiebre, pues hay que atender esa fiebre o te rompes un brazo. Pero quizás no atendemos a esas señales. También hablábamos de lo habitual, de lo natural. Es decir, el mentor está en nosotros también,
0: sí.
1: en nuestro propio cuerpo o en la propia enfermedad.
0: Sí, por supuesto. Esa ya es una parte un poco más difícil, ¿no? Pero sí que es verdad que nuestro cuerpo nos está hablando constantemente. Cada síntoma que tienes, el cuerpo te está hablando de lo que está pasando dentro, tanto a nivel físico como a nivel emocional. Eso quizás requiere más tiempo, más aprendizaje, ¿no? Pero hay que escucharse, ¿no? Y hay que verse, hay que escucharse, hay que entenderse, precisamente porque eso te está dando mucha información. Si simplemente, pues si me duele la cabeza es porque me duele la cabeza y punto, pues
1: o los propios hábitos, por ejemplo, hemos hablado de una persona que se cansa subiendo unas escaleras.
0: Sí.
1: Quizás no hacemos caso a esas señales que...
0: Sí, hombre, pensar que es... es que ya estoy mayor. Claro, como ya estoy mayor, me canso subiendo unas escaleras. bueno, es que eso no es natural. Realmente eso no es natural. Si te escuchas bien y entiendes lo que es natural, realmente te vas a dar cuenta que no es porque estés viejo. Realmente es porque no estás en forma. O sea, hay personas de 80 años, yo he visto, igual en las redes he visto personas de 80 años que empezaron a hacer ejercicio a los 55 y los ves con 80 años y son unas auténticas bestias.
1: Como tendemos a naturalizar esos pequeños síntomas, me viene con el tema de la alimentación, las digestiones, tengo una digestión pesada.
0: También.
1: Pues, no es normal, usted no
0: tiene... No es natural. No es natural tener una digestión pesada, ni que se te hinche la barriga, ni estar estreñido, ni nada de eso es natural.
1: Me parece una idea interesante, que es aprender a no normalizar eso, porque está normalizada la enfermedad.
0: Sí.
1: Y es verdad que todos tenemos una excusa al final para... necesitamos entender lo que nos está ocurriendo, y la excusa puede ser es que esto me pasa a mí porque sí.
2: Precisamente eso iba a decir, para poder usar el cuerpo como mentor, que es... clavísimo, ¿no? Si se puede decir, hay que desnormalizar, por ejemplo, que alguien me diga algo y yo responda con el ceño fruncido. Hay que desnormalizar que en la convivencia con mi pareja me moleste ver dos platos en el fregadero y me ponga muy enfadada. Hay que desnormalizar todo eso y atender a cuando eso me pasa, ese momento, desde el MDR, que es la técnica que pues mayoritariamente uso en terapia, con la foto en donde me está molestando encontrarme los platos, voy a encontrar un montón de información sobre mí misma. Es un poquito difícil de descifrar, por eso hace falta psicoterapia muchas veces, ¿no? Pero si me detengo ante mí misma en el momento que veo los platos y me viene un nudo en el estómago, voy a pensar el nudo en el estómago. ¿Qué es este nudo en el estómago? ¿Es enfado? ¿Y por qué? ¿Qué estoy sintiendo de mí misma en ese momento? Quizás me estoy sintiendo poco respetada, poco vista en el esfuerzo que estoy haciendo en el hogar, poco querida incluso. Vamos a entender con profundidad, si es posible, para eso hay que tener muy buena información, cómo es que este momento que tengo tan normalizado y lo voy a convertir en un gran problemón de pareja, en realidad contiene un montón de información sobre mí misma, porque si además encuentro una respuesta donde yo no soy respetada, no me siento respetada, sería súper interesante, y esto sí que lo hago en terapia, ver la línea de tiempo en mi vida, en la cantidad de ocasiones que no me siento respetada o no me he sentido respetada, véase la infancia donde no nos respetaron a casi nadie, y cómo es que eso, la suma de todo ese registro en mi memoria emocional, va a hacer que yo responda con un nivel de intensidad no adecuado. El problema está, como decía al principio, en que el nivel de intensidad con el que respondo yo lo tengo súper normalizado. Siento que tengo razón y no voy a salir de ahí. ¿Qué está fallando? Que no estoy usando mi cuerpo como mentor, que no me estoy deteniendo, que no me estoy autoobservando y no me estoy haciendo preguntas adecuadas y, además, no me estoy planteando tampoco que yo quisiera poder ver con tranquilidad esos platos en el fregadero, ser feliz a pesar de ello, y en caso de que esto suponga un problema de convivencia, que lo puede suponer, afrontarlo de otra manera y no vivirlo como un daño personal, ¿no? Porque eso de quien habla es de mí.
1: O sea, bueno, el aprendizaje que podemos sacar de aquí es que hay que observarse y sobre muchísimo. Todo no naturalizar los síntomas negativos que tenemos todos nosotros.
0: Mira, con lo que estaba diciendo, hay un ejemplo que a mí me encanta, que es lo de la herida, ¿no? Si yo tengo una herida en el brazo y tú me das un golpecito así en la herida y yo te digo, ¡ah! Me has hecho mucho daño. ¿Qué me ha hecho daño? ¿El golpe o mi herida?
2: Tu herida.
0: Lo que me ha hecho daño es mi herida. Ahora, si yo todo eso lo externalizo y te lo pongo a ti, tú no me has hecho daño. O sea, yo he sentido daño, pero el daño que yo he sentido es de mi herida. Entonces, ¿qué es lo que tengo que hacer? ¿Yo ponerte a ti el foco o poner el foco en mi herida y responsabilizarme de mi herida? Claro, es que eso es curioso. Y lo normal, lo que tenemos normalizado precisamente es lo otro, ¿no? Tú me has dado en mi herida, y, o sea, tú me has hecho daño a mí. No, pero lo que me ha hecho daño es mi herida. Si pongo el foco en mí...
2: Claro.
0: Sí que me doy cuenta, y eso es lo que me enseña, ¿no? Es que yo tengo una herida ahí.
2: Sí, no nos damos cuenta, pero la mayor parte del tiempo en donde me estoy relacionando estoy proyectando todos mis registros emocionales, todo lo que tiene que ver con mi herida. Entonces, desde luego, la responsabilidad es clave, la individualidad también es clave. Aunque a veces esto es peligroso para la gente porque dice que me voy a separar, no, solo me voy a hacer cargo de lo que me está pasando a mí, para, de hecho, poder vincular mucho mejor desde la individualidad que tú eres y desde mi individualidad, sin estarnos mezclando tanto, habrá un amor muchísimo más sano.
1: Y nombrabas antes, Zaida, la infancia. Ahora estás hablando, Raúl también nombró la herida. Quiero hablar un poco del pasado, como quizás fuente de información, porque además estamos en unos tiempos en los que se habla mucho de vivir el presente, que es una idea que me parece interesante, correcta, por decir de alguna manera.
2: Sana,
1: pero creo que también se está denostando un poco el pasado y quizás es una fuente de información vital como maestro.
2: Es que no solo es una fuente de información, es lo que somos. O sea, si tú quieres vivir completamente libre el presente, en el sentido de atender mis emociones, de lo que me están hablando objetivamente aquí ahora, y que no se me apriete el botón, como decía antes, del sentimiento de no sentirme respetada y ese enfado, tendré que mirar mi registro de esta línea de tiempo en mi vida para poder entender, poder liberarlo, soltarlo. Ese es un objetivo súper importante, no es comprenderlo y ya está, es transitarlo, trabajarlo, soltar el pasado de verdad para poder estar aquí. No, yo soy mi pasado, yo soy mi memoria, yo sé castellano porque aprendí esta lengua materna desde que nací. ¿Cómo no voy a aprender quién soy, cómo es el mundo, cómo me relaciono? Eso quedó anclado en la memoria y desde ahí nos estamos moviendo. Somos los niños.
1: ¿Cómo podemos relacionarnos con ese pasado de una manera sana? Porque muchas veces el pasado duele y no queremos mirarlo. Y hablamos de esa cultura de no querer transitar lo malo.
2: Es que precisamente observarlo de una manera sana es poder conectar con el dolor que fue también, ¿no? Poder mirar a la niña a la que quizás le estaban diciendo que fea te pones cuando lloras, ¿no? O que fea te pones cuando te enfadas. Y entender que esto estaba generándole a ella creencias de no está bien llorar, llorar es de débil, si lloro me van a dejar de querer o si me enfado voy a hacer daño a los demás, para poder abrazar a la niña y decirle, yo me doy cuenta que esto te está haciendo daño y te está generando estas creencias, yo sí, desde esa adulta, reconozco que tienes derecho a enfadarte y empezar a abrazar el pasado, observarlo con mucho amor, mucha comprensión, es necesario a veces hacerlo acompañado porque es bastante complejo, para poder confrontar desde el llanto que le pueda surgir a la niña en ese momento, ese dolorcito, y ahí hemos cerrado ese recuerdo, ese episodio, y quizás habrá cambiado la creencia en mi interior.
1: Raúl, atendiendo al pasado, en fisioterapia lo comentamos en algún programa, quizás el pasado aquí lo podemos enlazar con los hábitos. Uno es o tiene el cuerpo que tiene o tiene los dolores que tiene un poco por toda esa herencia de hábitos de tu pasado que ha ido creando tu cuerpo y cómo están tus músculos y cómo están tus tendones.
0: Desde la postura, por ejemplo.
1: La postura, que es algo muy importante.
0: Fíjate, la postura al final es un hábito, ¿vale?, aprendido, y no solamente es física, o sea, la postura de hecho es emocional.
2: Súper.
0: ¿Vale? Tu postura depende de tus emociones realmente, ¿no? Entonces, pensamos muchas veces que cambiar la postura simplemente es ponerse derecho, ¿no? Y no, o sea, eso no funciona así, ¿vale? Eso depende de tus emociones y aparte también de tus hábitos, porque pues tal como desarrollas tu musculatura, la forma de moverte, etcétera, también tiene que ver con ciertos hábitos, ¿no? Por ejemplo, si nos vamos al tema de sentarnos, ¿no? Si tú te ves a la gente asiática cómo se sienta en cuclillas, ¿vale? Ellos tienen, o sea, esa es la forma de sentarse del ser humano, de forma natural, ¿no? Es sentarse de cuclillas con los talones apoyados, que es la posición que aquí llamamos de sentadilla profunda, ¿vale? Esa es la posición natural de sentarse del ser humano. La no natural es sentarse en una silla. ¿Qué pasa? Que pues desde que somos chiquititos, nos llevan al cole, nos sientan en sillas, nos dicen que nos tenemos que sentar así, que así se sientan las personas.
1: Ponte, ¿vale?, derecho.
0: Esa es la información que nos meten. Imagínate qué maravillosa información, sí, cuando eso no es natural para nada. Y estate quieto y siéntate como una persona. Primero, eres pequeñito y no tienes la capacidad desarrollada para estarte quieto, no existe. Las personas no se sientan así, pero eso es lo que te van metiendo ahí, te van minando con eso, ¿no? Entonces, por ejemplo, pues ya luego las capacidades que tú tienes y la postura que tienes y la movilidad que tú tienes de mayor está condicionada por cómo te sentaste desde pequeño, por cómo te hicieron sentarte desde pequeño. O sea, hasta ese hábito te va a condicionar tu movilidad mayor. Si ahora nos ponemos aquí los tres en posición de sentadilla profunda, a lo mejor llegamos, porque nos veo bien, pero no sé cuánto tiempo vamos a aguantar ahí. Y un asiático pues te puede aguantar ahí 2 horas tranquilamente.
2: Y quería añadir con respecto a lo de la postura, la interrelación, tú mismo lo has dicho, ¿no?, que existe entre el cuerpo y las emociones. Recordar de nuevo, lo diré unas cuantas veces a lo largo de toda esta serie, que las emociones son fisiología y se van a desarrollar en el cuerpo, a manifestar en el cuerpo, para que yo ejecute algunas acciones. Por ejemplo, el enfado va a estimular mi sistema para prepararlo para la lucha, va a tensar mis músculos, etcétera. Si yo ahora tengo mucha tensión en los músculos y convivo con ello, ¿qué habrá pasado en mi historia de vida con los enfados? ¿Cómo me he relacionado con ello? O con el miedo también, que también se manifiesta de esta manera, ¿no? Y estaba imaginando a alguien que va... que no va erguido, ¿cómo lo podemos decir?
0: Encorvado.
2: Encorvado, gracias, Raúl. En este momento, ¿de qué manera puede estar relacionado esto con mi historia de vida? Y no tanto solo desde lo físico, sino pues en casos de maltrato, en casos de agresión o llamadas de atención constantes, para un niño o una niña también es mucha agresión, aunque no se le pegue. El cuerpo de algún modo va a meterse hacia adentro, de modo que si me escondo, igual no voy a ser tan agredido. Y vemos a personas que se mueven desde ahí, a lo mejor es lo que tienen es trauma y profundo miedo. Vamos con eso. Desde ahí también se puede cambiar la postura. Desde ahí he notado yo, trabajando mi propia historia de vida, cómo se me ha relajado la mandíbula, cómo ya no tengo el bruxismo en absoluto que tenía antes. Porque los enfados de toda una vida que se acumulan porque no se atienden bien en la infancia, se van a manifestar en la musculatura que corresponde a la emoción. Y desde ahí, una vez empiezas a descargar, pues desde esa niña interior, el enfado que tenía, pues se me ha relajado la mandíbula. O sea que la interacción es brutal. La emoción es cuerpo, el cuerpo es emoción.
0: Sí, fíjate, lo de ir encorvado, pues eso es la timidez, ¿claro?, introversión, miedo, vergüenza.
2: Claro.
0: Esto ocurre mucho, por ejemplo, es algo muy típico en chicas en la fase de pubertad adolescencia, cuando empiezan a crecer los pechos y los esconden por vergüenza y van encorvadas. Esa postura se puede prolongar para toda tu vida.
2: Y qué pena que esté tan sexualizado el pecho de una preadolescente, que tenga que esconderse porque es peligroso mostrarlo, precisamente por eso lo escondemos, ¿no? Sí, me vino esa reflexión.
1: Bueno. Analizando, bueno, el encuentro con el mentor.
2: Volviendo al tema.
1: Vemos todo. No, sí, ustedes estaban en el tema, pero para situar un poco, en este episodio que estamos hablando de cómo nos llega la información. Tenemos la información externa, que hay que saber filtrarla. Tenemos que saber ponernos en manos de profesionales o de personas que nos pueden poner en manos de profesionales con su experiencia. Habremos hablado de los referentes también, imágenes de personas que nos queremos parecer o. Decían, imita o copia, ¿no?
0: Sí.
1: Imita o copia si es lo que puede valerte. En el próximo episodio vamos a hablar ya de traspasar el umbral. Ya hemos dejado atrás a ciertos miedos. Ya deberíamos tener un poco la información necesaria para atravesar y empezar esa aventura ya hacia el cambio. Una pincelada final que nos queda muy poquito con el inconsciente, que lo hablamos la semana pasada preparando un poco el programa. El inconsciente también hay mucha información.
2: Estamos hablando de ella, de hecho, ¿no? La memoria emocional que se encuentra ubicada en una parte del cerebro, como no tenemos acceso consciente a ello, le llamamos el inconsciente, pero es esto, ¿no?
1: Y el cuerpo tiene mucho de inconsciente, claro. Mucho de aprendido, ¿o no, Raúl? ¿O no?
0: El cuerpo, para mí, el cuerpo es una bestia.
1: Es el animal.
2: Yo soy la información.
0: De hecho, eso que como que nos cuesta... tanto a nivel emocional, buscar el origen, ¿no? El origen. Fíjate que si supiéramos mucho más del origen evolutivo de la conciencia y de la parte inconsciente, ¿no? De la parte más animal, si conociéramos mucho de cómo funciona eso,
2: tal cual,
0: desde niños, seguro que nos iría mucho mejor. Simplemente si nos hablaran de eso, igual que de la parte física, si nos explicaran qué es el ser humano realmente, ¿no? Y las capacidades que tiene. Hombre, pues no, fíjate que el ser humano es el único animal que es capaz de correr 170 kilómetros sin descansar. Prácticamente el que lo puede igualar es un caballo.
1: Pues hasta aquí he llegado el encuentro con el mentor, episodio 4. En el

0: El siguiente empieza lo bueno. Vamos a atravesar ya el fango para atravesar ese umbral que nos va a llevar a un mejor estado. O eso esperamos. Nos vemos la semana que viene en el viaje del héroe.
1: Hasta la próxima.
2: Chao, hasta la próxima.

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1: Saludos, amigos. Vamos a poner a girar los vinilos con los éxitos de aquellos años en que la juventud nos hacía soñar con canciones y artistas que admirábamos. Sonarán canciones que amenizaban nuestros guateques y que bailamos a su ritmo. Seguro que alguna de las programadas la recuerdan. Bienvenidos a Los Años Jóvenes.
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1: Colin Birkholm es originario de Liverpool y es conocido en el mundo musical como Black, que es a la vez el nombre del grupo que lideró desde 1981 hasta 1988. Con esta formación lanzó su primer trabajo, que fue suficiente para conseguir su primer gran éxito, principalmente fuera de su país. Su carrera en solitario despegó con el tema Wonderful Life, que también fue un rotundo éxito en todo el mundo. Black falleció en 2016 víctima de un accidente de tráfico. Allí dejó la vida, pero a nosotros nos dejó su Wonderful Life.

La canadiense Chantal Renaud, al margen de su matrimonio con el que era su primer ministro de Quebec, también era actriz y cantante yeye. Sus inicios fueron versionando con Un Garçon, un éxito de Sylvie Vartan, el tema que le otorgó cierta popularidad, por lo que se trasladó a Francia, donde construyó una respetable carrera como guionista. Oigamos aquel conocido título, Comme un garçon, como un muchacho.

El pianista, compositor y cantante Billy Joel es un artista muy peculiar. Igual compone temas con un manifiesto tono romántico, como que en otras ocasiones desata una contundencia en la interpretación que casi raya la agresividad. De hecho, ha realizado algunos conciertos con escándalo incluido. Pero en cualquier caso, diremos que tiene en su haber más de 40 hits desde 1973 hasta que se retiró en 1993. Billy Joel es uno de los pocos artistas que consiguió obtener en los años 70, 80 y 90 grandes éxitos en el Top Ten. Ha ganado el Emmy en 6 ocasiones y vendió más de 100 millones de discos, como que es el sexto artista de los Estados Unidos con más ventas. Uno de sus más sonados y recordados éxitos es Piano Man.

Tres hermanos gaditanos, Fermín, Carlos y Jaime, de apellido Hermoso, se juntaron a principios de los 60 para formar un trío musical con el nombre de Los HH, Hermanos Hermoso. Actuaban acompañados de guitarras clásicas y destacaban por su perfecto acople vocal. Los HH, a pesar de que no se dedicaban plenamente a la música, llegaron a grabar un buen número de temas. Versionaron a Simon & Garfunkel y a Everly Brothers y adaptaron con gran acierto una versión de la Sinfonía del Lago de los Cisnes. En 1966 triunfaron con el tema Aquel amanecer de mayo, y se dice que al ritmo de esta canción muchos de sus paisanos se enamoraron. Hoy les traemos su versión de un exitoso tema del gran Pete Seeger, titulado God Bless the Grass, que ellos tradujeron como Preserve en el parque. La canción original está dedicada al parque Ellisland, que es un barrio de la ciudad de Los Ángeles, de Estados Unidos. La canción es un manifiesto ecologista para concienciar de las tropelías urbanas a los ciudadanos.

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1: Paul Simon y Art Garfunkel comenzaron en la música con el nombre de Tom y Jerry, pero después se lo tomaron más en serio y lo cambiaron por sus apellidos. Con su primer álbum vendieron más de 100.000 copias. La cuestión es que, aunque no lo aparentaban, se llevaban fatal. El problema vino cuando Simon grabó él solo un disco en ausencia de Garfunkel y este cogió un berrinche de mil demonios. Este es uno de los temas de su primera época que estaba dedicado a una mujer, Cecilia.

Marty Robbins es uno de los más acreditados representantes del country de todos los tiempos. Robbins fue, además de cantante, compositor, actor y piloto de carreras. Cuando participó en la Segunda Guerra Mundial, recaló en Hawái y conoció la música del lugar que marcó su estilo personal. Sin embargo, no excluyó otros géneros, como es el caso de este clásico tema, Love is Blue.

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1: Muchas de las calles de nuestra ciudad tienen nombres de personajes que citamos continuamente cuando queremos ir a esa calle en concreto. Pero si nos preguntamos quién es esa persona a la que se homenajeó nombrando una vía con su nombre, es posible que no sepamos responder. Uno de esos personajes que tiene una calle a su nombre es el tinerfeño José Viera y Clavijo. José Viera y Clavijo fue un sacerdote que también era escritor, poeta, botánico e historiador, y está reconocido como el máximo exponente de la Ilustración canaria. Los discursos de Benito Jerónimo Feijóo lo inclinaron al racionalismo de la Ilustración, y algunos de los sermones y sus gustos intelectuales pronto chocaron con el Santo Oficio, que le apercibió que se abstuviera de usar en el púlpito sus cavilaciones violentas. Contribuyó a la introducción de la imprenta en Canaria y fue nombrado director general de la Real Sociedad Económica de Amigos del País. Falleció en Las Palmas de Gran Canaria en 1813 y sus restos descansan en la catedral. El gobierno canario celebró, coincidiendo con el 275 aniversario de su nacimiento, el primer Día de las Letras Canarias, para desde entonces celebrarlo todos los años como homenaje a uno de los principales autores de la literatura canaria. Los madrileños Pepe Robles, Tomás Vázquez, Emilio Bueno y García Reizábal formaron en 1969 el grupo Módulos. Estuvieron presentes unos 10 años con su rock progresivo y sinfónico con bastante éxito. Era un grupo diferente y se puede decir que componían una banda en condiciones. Fueron excelentes músicos y compositores y trabajaban sin descanso para ofrecer lo mejor a su público. De su tema Todo tiene su fin, se ha dicho que es un disco fascinante al que no le falta ni le sobra un solo minuto, a pesar de que se trata de un tema de muy larga duración.

Christie es una banda británica de rock que tuvieron un solo éxito con el tema Yellow River, publicado en 1970. Con menos acierto, lanzaron primero en el Reino Unido y luego en Europa San Bernardino, una canción fácil y rítmica que el grupo español Los Mismos adaptó con gran aceptación. Incluso hoy en día es uno de los temas más recordados del trío. Pero ahora vamos con la versión de sus auténticos creadores.

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1: El puertorriqueño Daniel Santos fue un músico, compositor y cantante al que llamaban El Jefe, y que triunfó con los ritmos de la rumba, la guajira y el bolero, llegando a ser considerado como uno de los más grandes intérpretes de los géneros tropicales. En los 60 se hizo muy popular en todo el Caribe, de ahí le vino el apodo de El Jefe. Influyó en muchos cantantes y su vida ha sido inspiración de varias obras literarias. Vamos pues con el ritmo que imprime Daniel Santos a la canción El Cumbanchero.

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1: En 1996 perdimos a una de las artistas más grandes surgidas del mundo de la canción. Nos referimos a Ella Fitzgerald, la que ha sido llamada como la primera dama de la canción. Su amplio repertorio musical incluye el jazz, el swing, el blues, el gospel, la bossa nova, el calipso y otros diversos estilos. Junto con Billie Holiday y Sarah Vaughan, está considerada como la cantante más importante e influyente de la historia del jazz y en general de la canción melódica popular. Ella hoy nos canta un clásico tema con un título en alemán, Bei mir bist du schön, algo así como A mi lado eres hermosa.

El tejano Trini López fue un músico, actor y cantante conocido por su canción If I Had a Hammer, que en España conocimos con el título de Si yo tuviera un martillo. Trini López era de ascendencia mexicana y comenzó a estudiar música y tocar la guitarra desde muy temprana edad. Cuando actuaba en un club nocturno, Frank Sinatra le oyó cantar e inmediatamente lo fichó para su sello discográfico. Otro de sus éxitos fue el tema Spanish Harlem, canción que también se conoció con el título de Aquella Rosa.

Miguel Atilio Herminio Bocadoro Hernández, cuando decidió dedicarse a la música, cambió su interminable nombre por el de Diego Verdaguer. Diego era un argentino que fue músico, cantante, compositor, productor y empresario. Quizá este artista no les suene demasiado, pero les diré que ha vendido más de 20 millones de discos, que tiene 20 discos de oro, que ha compuesto más de 50 clásicos populares y ha sido nominado en varias ocasiones a los Grammy. Para los que no lo recuerden, les ofrecemos la adaptación del tema La Ladrona, composición del italiano Paolo Salvatore.

Y hasta aquí el programa de hoy. Nos encantaría contar con su asistencia al próximo, que les traeremos sin falta la semana que viene. Manejando los botones estuvo José García y Jorge Riesner se encargó de los comentarios.

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1: ¿Qué tal? Buenos días, miércoles 26 de agosto y volvemos a empezar hablando de dinero, pero ¿a quién no le preocupa tal y como está la vida de cara y más después de los gastos de las vacaciones, del precio de la cesta de la compra o de la vuelta al cole? Por ahí va nuestro primer tema. Cada vez más familias piden un préstamo para costear los estudios de los hijos. El 14% del endeudamiento se destina a esos gastos. Antonio Gallardo, responsable de estudios de la Asociación de Usuarios Financieros. ¿Qué tal? Muy buenos días.
2: Muy buenos días.
1: La asociación ha hecho un estudio y han concluido que ese 14% del endeudamiento se destina a esos gastos y va en aumento, Antonio.
2: Sí, efectivamente. Nosotros hacemos siempre un estudio de todos los préstamos y el cual, bueno, pues a veces pues vamos al detalle como este caso, ¿no? ¿Por qué? Porque estamos viendo que no deja de aumentar desde el año 2021, del parón del COVID, que lógicamente pues hubo un parón bastante bastante mayor. Y sube, y además sube cambiando la estructura. Es decir, los préstamos para estudios existían desde hace mucho tiempo, pero es cierto que esos préstamos están como muy vinculados sobre todo a estudios de posgrado o salir fuera de España, ¿no? Y ahora lo que vemos es que el peso del estudiante nacional en los estudios universitarios más básicos, de grado y posgrado, es el más importante.
1: Uh-huh. Así que eso es lo que más le está costando a las familias, ¿no? Y también con esa novedad de los posgrados, porque por lo menos en mi época, pues estudiabas la licenciatura y ya luego no había esa, digamos, entre comillas, obligación de hacer un máster, de hacer el posgrado. Y eso hoy en día parece que si no lo tienes no vas a encontrar trabajo.
2: Sí, bueno, especialmente que existen algunas licenciaturas que si tú quieres ejercer tienes que hacer un posgrado obligatorio con muy pocas plazas en la educación pública y haces que te vayas a la educación privada, que es más cara. Pensemos que quiere hacer un máster de profesorado para ejercer como profesor de secundaria, el que necesite pues algún máster habilitante en psicología o derecho, pues son casos muy muy llamativos, mucho más allá, que sigue existiendo, del que hace pues el típico MBA relacionado con empresas o alguno más especializado en relaciones internacionales, que es una partida que, bueno, que ya existía, insisto, pero que ahora mismo pues se ve casi superada, ¿no? En números con los que hacen enseñanzas que son más básicas, e incluso dentro de la universidad pública, aunque también la universidad privada está teniendo una importancia cada vez mayor.
1: Uh-huh. Hablaba yo al principio de la cesta de la compra, ¿no? La inflación como está, no solo por la cesta de la compra, pero principalmente para muchas familias ese es el gasto que más notan en sus bolsillos. ¿Cree que se debe a esto, el aumento de este tipo de créditos para que los hijos puedan estudiar, por lo cara que está la vida?
2: Sí, desde luego, es la partida fundamental. Y la manutención es una partida que ha subido mucho, pero la que se ha disparado es el alojamiento. Al final, hay determinadas ciudades y determinados ámbitos que ya encontrar una habitación compartida pues está siendo muy costoso. Y eso está tardando, por ejemplo, el incremento del negocio de residencias universitarias, muchas de ellas privadas, que tienen costes parecidos, pero al final están absorbiendo cerca del 60-70% del presupuesto de un estudiante que tiene que desplazar.

0: cárcel y en el caso de Canarias, pues es mucho mayor.
1: Claro, aquí en Canarias es más acuciante porque si vives en Isla Capitalina y bueno, y la Universidad de Las Palmas de Gran Canaria o de La Laguna ofrece los estudios que quieres hacer, ahí puedes ahorrar un poquito, pero en el resto de las islas sí o sí se tienen que desplazar de isla o ir a la península. Por lo tanto, Antonio, entiendo como nos dice que en Canarias se nota más ese gasto añadido por no poder estudiar en tu lugar de residencia.
0: Sí, eso, por eso es una de las comunidades que más destaca, con cerca de 2 puntos por encima de lo que es el gasto de la media, y tiene pues ese sobrecoste de insularidad que es muy importante, y que es cierto que lo que son las becas y las ayudas públicas no cubren la totalidad. Estamos hablando de, en el mejor de los casos, encontrándonos entre el 40 y el 45% de los gastos. Con lo cual existe esa partida de un 50-55% que tienen que financiar los padres.
1: En vivienda nos dicen que no destinemos más del 30% de los ingresos a hipoteca. ¿Qué recomendación nos daría en cuanto a este tipo de préstamos u otros préstamos que no debemos superar? Porque claro, si vamos añadiendo lo que es la hipoteca, que bueno, luego los gastos fijos que tenemos, ¿qué sería lo deseable?
0: Partimos afortunadamente de un pequeño punto positivo, que este tipo de préstamos están entre los más baratos del mercado. Es decir, no tiene nada que ver, por ejemplo, con pedir un préstamo para vacaciones, que suele tener un 4 o 6% por encima, con lo cual el coste es bastante más comedido, y las entidades a veces te interesan también ofrecer una buena imagen para luego captar, entre comillas, al estudiante como cliente. Pero sí, lo que debemos es especialmente ver primero la capacidad de devolución que tenemos del mismo, y que intentar devolverlo pronto para no concatenar, no acabar de repente un curso, has pedido un préstamo, no has conseguido ahorro para el siguiente, tienes que pedir otro préstamo y te queda, ¿no? Entonces, generalmente los de curso están entre 12 y 18 meses. Si podemos hacerlo en 12 meses, que al final es como separar los 8 o 9 meses de clase en 12, es decir, alargo un poquito el plazo y me facilita más el pago, es la mejor de las soluciones. Comparar siempre el coste, desde luego, pero intentar siempre tenerlo en los tiempos más limitados posibles.
1: Por lo tanto, entonces las entidades financieras ofrecen unos préstamos específicos para estudio.
0: Sí, tienen, y cada vez lo tienen más. Y es un producto además que no suele tener tantos problemas de aceptación, más o menos entre dos y medio de cada tres peticiones se aceptan. Es cierto que con dos perfiles muy distintos, es decir, existe el perfil familia para estos estudios básicos de grado, y luego existe un perfil ya más especializado, ¿no? Yo ya he terminado de estudiar, estoy trabajando y que hago un posgrado para mejorar laboralmente, ¿no? Ese es otro perfil que es distinto, que pide mayores cantidades, que suelen darle periodos de carencia, ¿no? Para que los primeros meses de estudio no tener más que devolver los intereses. Son dos perfiles distintos, pero las entidades financieras sí que lo suelen tratar de una forma bastante benévola comparado con otros destinos.
1: Por lo tanto, entonces hay que acreditar que ese dinero efectivamente va a ir dedicado al estudio, porque claro, si ofrece unas mejores condiciones.
0: Sí. Generalmente le piden una prematrícula o una matrícula hecha. Y a partir de ese mismo, sí que luego no te van a pedir otro tipo de gastos, ¿no? Pero bueno, si una persona de Canarias, por ejemplo, presenta una matrícula de la Universidad de Sevilla, bueno, por poner un ejemplo, pues se acredita de forma muy clara que está haciendo unos estudios universitarios y que además lo está haciendo unos estudios fuera, y con ello, pues que necesita un apoyo financiero mayor.
1: El caso es que nos habla de la matrícula, y estos gastos han ido aumentando, pero no debido al precio de las matrículas universitarias, que ha bajado, tengo entendido.
0: Efectivamente, están prácticamente congeladas, incluso a la baja, lo que es el crédito público. Pero sí, también es cierto que hay un parón, es decir, si vemos los volúmenes de matrícula en enseñanzas públicas, más o menos se mantienen estables los últimos años, y lo que se ha disparado es la enseñanza privada, en la cual sí que existe una diferencia, ¿no? Y podemos encontrarlo 3-4 veces más caro lo que es la matrícula. No es la partida fundamental, pero si tú unes, por ejemplo, un desplazado a una matrícula privada, pues ahí sí que vemos un coste que sí que se eleva bastante.
1: ¿Y cuánto dinero se suele pedir?
0: Pues también esos dos grandes grupos se nota, es decir, más o menos la media está entre 9-12 mil euros cuando es un estudio de grado, posgrado público, y cuando vas a un posgrado ya privado o un sitio de prestigio, se va en torno, pues eso, a los 25 mil euros, 20-25 mil euros, ya sube bastante. Ahí existe una tercera categoría, que es el que viaja al extranjero. Ahora hay muchas facilidades para viajar al extranjero y hacer un cuatrimestre de Erasmus, y ahí nos encontraremos también un crédito medio de 6,000-8,000 euros.
1: ¿Y qué condiciones hay que mirar? Ya nos dijo algunas, pero para tomar nota, aquellas personas que nos están escuchando y tengan que recurrir a un préstamo de este tipo, ¿qué es lo que debemos mirar?
0: La TAE, claro, hay que mirar la TAE para ver el coste. Pero yo incido en lo que he dicho antes, hay que mirar muy bien los plazos para ver qué cantidad podemos nosotros pagar de nuestro presupuesto, ver qué es lo que podemos pagar e intentar siempre pagar lo máximo posible para que el plazo sea lo más inferior y tener menos tipo de interés.
1: Porque alternativas, Antonio, complicado, ¿no? Si no llegamos...
0: Muy, muy complicado. Muy complicado, más allá del ahorro que podemos destinar, que ya hemos hecho a lo largo del tiempo para cuando llegue la época, es muy complicado, por si nos vamos, por ejemplo, a tarjetas de crédito, su límite siempre es inferior y sus tipos de interés son muy superiores, ¿no? Con lo cual, lo que digo, como son préstamos que no son excesivamente caros, no es mala alternativa siempre que lo hagamos de una forma consciente y responsable, ¿no? Y procurando, pues bueno, pues intentar pagarlo en el menor plazo posible.
1: Bueno, pues ahí están esas recomendaciones, siempre importantes. Antonio Gallardo, responsable de estudios de la Asociación de Usuarios Financieros, gracias por habernos respondido a todas las preguntas que teníamos en torno a este asunto tan importante para muchas familias, sobre todo ahora que estamos ya a finales de agosto. Ha sido muy interesante, gracias por atendernos.
0: Muchísimas gracias, como siempre, hasta la próxima.
1: Gracias. Hoy la preguntaba sobre préstamos. ¿Alguna vez ha tenido que endeudarse? Aparte de la hipoteca, que yo creo que a ver quién se libra de tener una hipoteca, muy poco seguramente, aquellos afortunados que no tienen que recurrir a ella, pues eso que se quitan, pero probablemente alguna vez en su vida han tenido que recurrir a algún préstamo, ¿verdad? Bueno, pues nos gustaría que nos contaran a qué préstamo han tenido que recurrir en algún momento de la vida. Ya saben que tenemos un número de WhatsApp en el que pueden participar con nosotros, el 628 51 51 51.

Claro, no podía faltar la música de Dolly Parton, a quien hemos dicho ya adiós, lo saben ustedes muy, muy bien, que ha fallecido. Y bueno, nos queríamos quedar con esta canción, que se titula De 9 a 5, porque en Estados Unidos ese es el horario de trabajo habitual, de 9 a 5. Aquí en España ya saben que no tanto, que bueno, que hay otra variedad en los horarios, y aquellos que se tengan que incorporar dentro de muy poquito al trabajo, pues que se animen con esta canción, que desde luego levanta el ánimo, y que ha elegido para nosotros la productora del programa en este momento de verano, Ana Freire. Y ya de paso, pues recuerdo quienes hacen posible el programa de hoy: en producción, como digo, Ana Freire; en realización, Fernando Mínguez y Héctor Martín.

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1: Once y 19 minutos de la mañana y en este momento nos vamos en directo hasta Fuerteventura. Estamos pendientes durante toda esta jornada de la posible demolición de una vivienda situada en Cueva de la Negra, en Pájara. Allí continúa nuestro compañero de los servicios informativos de la Televisión Canaria, Jacobo González. Muy buenos días, Jacobo.
2: Muy buenos días, Mercedes. Así es, aquí continuamos, como bien has comentado, pendientes del posible derribo de esta casa, una vivienda histórica que a día de hoy se sigue utilizando como segunda residencia. Aproximadamente se calcula que puede superar los 150 años de antigüedad y que está muy ligada a la historia de Fuerteventura, ya que se trata de un antiguo refugio pesquero. Ayer por la tarde, el Cabildo de Fuerteventura adoptaba medidas cautelares de suspensión para evitar la demolición de la vivienda y así impedir, según dicen desde el Cabildo, el ocasionar un daño irreversible al patrimonio cultural de la isla. Nosotros, cuando llegamos esta mañana, muy tempranito, fuimos testigos de cómo venían hasta aquí pues muchísimos agentes de la Guardia Civil, también de la Policía Local, y también vemos a lo lejos, en este momento podemos verlo, la maquinaria. La maquinaria se encuentra más o menos un kilómetro de donde está ubicada la vivienda, pero por el momento todo está parado. Dentro de la vivienda está la actual propietaria y también familiares que la acompañan, pero como decimos, no se ha producido por el momento ningún tipo de movimiento. Llevan horas mediando entre los representantes de la demarcación de costas y los propios familiares y también representantes del Cabildo, así como el alcalde del municipio de Pájara, que también lleva aquí desde temprano. Y como decimos, ahora mismo la situación es bastante tranquila, sí es cierto que algo de incertidumbre es lo que se puede palpar en el ambiente.
1: Porque, Jacobo, sobre esa casa existe una orden de derribo por parte de Costas.
2: Sí, efectivamente. Según Costas, la vivienda incumple una resolución que data del año 2008. La casa ocupa territorio de dominio público marítimo terrestre y está construida de forma ilegal. La intención de Costas es recuperar pues ese territorio.
1: Pues seguiremos pendientes a ver qué ocurre finalmente en esta jornada. Jacobo González, compañero en Fuerteventura de Televisión Canaria. Gracias.
2: Gracias, buen día.
1: Buenos días. Siempre pendientes de todo lo que ocurre en nuestra tierra para contárselo mientras sucede, por supuesto, aquí en la Radio Canaria. Y ahora vamos a hablar de otro tema. Seguramente han leído, han visto, han escuchado aquí en la radio cómo en las últimas semanas se han producido importantes problemas de tráfico en distintos puntos de las islas. Algunos de esos problemas de tráfico debido a vehículos que han ardido mientras circulaban. Y vamos a preguntar qué es lo que está ocurriendo, por qué sucede, por qué se incendian los coches. Tenemos con nosotros a Tino Negrín Medina, vicepresidente de ASINTRA, que es la Asociación Industrial de Talleres de Reparación de Automóviles de Santa Cruz de Tenerife, ASINTRA, que está integrada en FEMETE, donde es miembro de la Junta Directiva. Tino Negrín, ¿qué tal? Buenos días.
3: Muy buenos días.
1: Gracias por atendernos. ¿Es algo excepcional o los talleres están detectando un aumento de ese tipo de incidentes, estos incendios en los vehículos?
3: A ver, en principio no es un fenómeno que sea nuevo, lo que pasa que sí es verdad que con el tema de las redes sociales y con toda la información que hay a la mano, hacen más ruido ahora los incendios que lo que podían hacer hace unos años.
1: Uh-huh. Así
3: Realmente lo que está sucediendo es que hoy día un coche, al disponer de más elementos que son susceptibles de arder, pues también es verdad que es más fácil quizás que hoy día ardan con respecto a los coches antiguos, porque hay muchísimos más elementos y entran en juego muchísimos más componentes que fácilmente arden, por decirlo de alguna manera.
1: Uh-huh. Por lo tanto, ¿es más frecuente este tipo de incidentes en los coches de nueva generación? No sé si, por ejemplo, híbridos, eléctricos o no.
3: Quizás realmente se hace mucho más eco actualmente, o hay muchísimo más ruido con el tema de los coches híbridos o los coches eléctricos, pero no va relacionado, todavía la estadística sigue siendo superior, aunque también es verdad que la estadística está un poco mal medida porque hay más vehículos todavía circulando de combustión que coches eléctricos o híbridos, uh-huh. Pero realmente los elementos que dispone un coche de combustión actualmente, normativas Euro 5, Euro 6 o incluso normativa Euro 7, normativa actual, como están saliendo los coches, hay muchísimos más elementos que pueden entrar en juego a la hora de provocar un incendio. Por ejemplo, todos los sistemas anticontaminación, toda la línea de escape, el tema de las regeneraciones que realizan los vehículos actuales, todos esos elementos alcanzan muchísima temperatura. Estamos hablando de que un filtro de partículas en un momento de regeneración puede estar en torno a los 500, 600 grados. Todos los vehículos actuales son turboalimentados en su gran mayoría, con lo cual todos esos elementos pueden provocar muchísimos más focos de incendio que lo que puede ser un coche más antiguo.
1: Uh-huh. Además nos decías ese factor también, Tino, claro, ahora todo lo que ocurre muchas veces, bueno, no todo, pero gran parte de las cosas que suceden se graban con el móvil, quedan grabadas con el móvil y hay más constancia que antes, que no teníamos esa posibilidad, ¿no?, de ver tantos vídeos que circulan de, pues, del incendio de vehículos, y ahora es más fácil. También es verdad, Tino, que claro, estamos hablando del aumento del parque móvil en las islas, que crece más de 53.000 unidades en el último año. O sea, cada vez hay más coches y cada vez hay más móviles que graban coches.
3: O sea, todo suma. Al final todo suma. Hay que tener en cuenta que antiguamente había un vehículo por familia en el mejor de los casos, y realmente en la actualidad en cualquier elemento familiar hay un coche asociado a una persona. Entonces, todo eso hace que haya muchísimo más parque móvil circulando, eso hay muchísima más gente dispuesta a captar cualquier momento. Y al final hay muchísimo más ruido o muchísimo más información con todo lo que sucede. Hoy día cualquier mínimo foco de humo o foco de temperatura o foco de cualquier cubremotor que salga volando, pues siempre habrá alguien detrás para grabarlo, seguro, seguro.
1: Claro. ¿Y puede un vehículo que aparentemente esté en buen estado dar alguna señal previa de que existe riesgo? No sé, ¿qué olores, ruidos, humo o testigos del cuadro del coche deben preocuparnos especialmente?
3: A ver, antiguamente hay que tener en cuenta que al final solamente había una combustión, un combustible, o sea, en gasolina, diésel, un refrigerante y poco más. Hoy día hay muchos más elementos disponibles para acotar esos incendios, hay muchísimos más elementos anticalóricos que cubren más partes del motor, más partes de la línea de escape. Los motores están cubiertos desde la parte baja. Hoy día cualquier coche normal ya su fondo es completamente plano con lo que vulgarmente se llaman los cubrecárter o los cubrefondos, que son elementos de plástico. Hay muchos elementos que en una revisión rutinaria hay que controlar con respecto a lo que había antes, ¿no? O sea, lo que hablamos también anteriormente del tema de los sistemas anticontaminación, una línea de escape que tenga todos sus elementos bien sujetos, la línea de escape con todos sus cubrefuegos o parafuegos que estén bien, que no se hayan desprendido. Y luego elementos, evidentemente, hoy día todos los sistemas están tan monitorizados que un mínimo testigo de avería nos puede estar dando una pista de una combustión mal realizada, una regeneración que no se llega a completar por el tipo de movimiento que puede hacer el vehículo. El sentido común, aunque realmente notemos que el vehículo puede circular igual, ante un testigo, ante una anomalía, lo ideal es acudir a un profesional para que revise y no se provoque, pues, en el peor de los casos, no se provoque un incendio o una combustión por cualquier elemento de estos que nos están avisando.
1: Uh-huh. Y si, por ejemplo, empieza a salir humo, Tino, ¿qué debemos hacer?
3: Evidentemente, hoy día lo que prima es el sentido común, que muchas veces no lo pensamos o creemos que ante un vehículo que está empezando a arder, ante un vehículo que empieza a combustionar cualquier elemento, empieza a echar humo, lo primero, evidentemente, es ponerse en un lugar seguro. Pero ponerse en un lugar seguro no implica sacar el coche fuera de la carretera, que parece una tontería, pero realmente hemos visto este verano que se han provocado muchos incendios forestales, inicialmente por un coche que ha ardido. Entonces, el mejor cortafuego que hay, esto sí me gusta recalcarlo, ante un vehículo que está ardiendo, el mejor cortafuego que hay es pararse en el momento que esté y no arrimar el vehículo fuera de la carretera, porque muchas veces ese incendio solamente va a quedar con pararnos o detenernos en el momento que vemos la anomalía o vemos el humo. Si nos paramos en medio de la carretera, vamos a provocar simplemente un atasco, pero no vamos a provocar que arda algo más aparte del vehículo, ¿vale? Uh-huh. Entonces, muchas veces, lo típico, si vemos también ya algún foco de llama, no abrir el capó, que también es una cosa que tiene sentido común, siempre intentamos abrir para intentar apagarlo, pero podemos tener un foco inicial que puede ser a lo mejor más rápidamente sofocado, y si abrimos el capó, lo que vamos a hacer es oxigenar un incendio que va a arder de manera más instantánea por haber recibido más oxígeno. Uh-huh. En fin, son elementos que muchas veces los propios nervios, está claro que un vehículo que empieza a arder, lo primero que vamos a hacer es ponernos nerviosos y siempre intentamos quitarlo del medio de la carretera, siempre intentamos abrir el capó, y muchas veces eso lo que va a provocar es un incendio de mayor magnitud, que si nos quedamos parados donde empezamos a tener el humo, si no abrimos el capó, y aunque sea un siniestro desafortunado, al final solo arde el vehículo, que no deja de ser un elemento que no va a provocar ninguna catástrofe mayor.
1: Y el riesgo también para nosotros, entiendo, porque no sé si podemos sufrir quemaduras o algún otro tipo de problema. Ya, bueno, ya lo de las quemaduras es grave, pero que podemos sufrir también otro tipo de problemas respiratorios, en fin.
3: Hay que tener en cuenta que las normativas anticontaminación actuales son muy estrictas, no solamente para el tema de lo que sale por el escape, lo que denominamos vulgarmente que el humo que genera el vehículo, sino para todos los elementos que puedan provocar el humo en el momento del incendio, una combustión de un plástico. Todos esos elementos están monitorizados por las normativas euro y están diseñadas para que no sean del todo tóxicas. Evidentemente, un plástico ardiendo va a ser un humo muy, muy dañino. Lo primero y lo lógico es ponernos donde no nos llegue ni calor ni nos llegue el humo, aunque las normativas sean muy estrictas y supuestamente estén monitorizadas para que en el caso de arder no sea tan peligroso, la toxicidad no se la quita a nadie y hoy día cualquier elemento, ponerse a buen recaudo, aunque sea evidentemente el vehículo es un bien bastante caro, a todos nos cuesta mantener un vehículo, a todos nos cuesta pagarlo. Lo primero siempre es las vidas, lo primero siempre es la seguridad y apartarse a buen recaudo. Y si el coche tiene que arder completo, pues que arda completo, pero siempre intentar salvaguardar la integridad física.
1: ¿Y qué pasa con los atascos? ¿Esto incrementa el riesgo de que se produzca un incendio? Porque muchas veces, el coche se recalienta, ¿no? Al no tener esa entrada de aire, ¿hay mayor riesgo cuando hay atasco y vamos ahí en fila, todos pegaditos unos a otros?
3: Todo lo que no sea un flujo de aire va a ser peligroso. Nosotros, nuestra orografía hace que al final también tengamos vehículos que sufren mayor temperatura, las cuestas que tenemos en Canarias, muchas veces que no haya flujo de aire al subir, los atascos, y también, como tú comentabas, el hecho de tener un vehículo una mayor temperatura, lo que estamos hablando, una regeneración que se está produciendo en un vehículo normativa Euro 5, Euro 6 o Euro 7, una regeneración en un sistema de escape, evidentemente los vehículos son seguros y están monitorizados para que incluso si no hay velocidad no se produzca una regeneración, pero evidentemente todo lo que sea que no haya flujo de aire va a aumentar la temperatura y dentro de un vano motor, un vehículo parado, te garantizo que tiene muchísima temperatura, aún funcionando bien todos sus elementos y estando todo en perfecto orden de marcha.
1: Estaba hablando al inicio del programa también del coste de la vida, de vamos todos muy muy justos con el aumento de diferentes gastos. ¿Esto hace que ahorremos, entre comillas, o descuidemos, mejor dicho, nuestras revisiones de los vehículos? También los vehículos nuevos son muy caros, sobre todo los eléctricos, los híbridos, son coches muy muy caros. ¿Esto hace que haya más riesgo por esa falta de mantenimiento, porque los vehículos cada vez son más antiguos?
3: Evidentemente, hay que tener en cuenta lo siguiente, lo que yo siempre le digo a mis clientes o lo que intento transmitir es que el vehículo no deja de ser un electrodoméstico. Y no deja de ser un electrodoméstico caro. Y a todo el mundo, cuando llega el momento de hacer un mantenimiento, duele en el bolsillo tener que hacer un mantenimiento, sobre todo de un vehículo actual, ¿vale? ¿Por qué? Por eso mismo, porque estamos hablando de vehículos que ya cada vez tienen más componentes, una serie de filtros que han elevado muchísimo su coste. Entonces, duele en el bolsillo y muchas veces duele cuando te dicen que cualquier utilitario, el sistema de escape tiene un problema en el sistema anticontaminación, tiene un problema en un filtro de partículas o tiene un problema en una EGR. Y claro, estamos hablando de que en una economía familiar media normal, una avería de 700, 800, 1000 euros, un filtro de partículas que podemos estar hablando que se puede llegar a 800, 900 euros, evidentemente cuesta y evidentemente es duro. Y al final, es así, es triste, pero al final muchas veces la gente alarga ese tipo de averías porque al final el coche también no deja de caminar o no deja de, no es un fallo tan evidente, no me limita el movimiento del coche, con lo cual al final pues dices, bueno, pues lo puedo aguantar, puedo intentar dejarlo un poco más, puedo estar mejor de economía y estamos rodando realmente con auténticas bombas de relojería porque son peligrosos. Uh-huh. Son peligrosos y al final los sistemas no están funcionando correctamente y no van a evacuar la temperatura de manera correcta y pueden provocar pues lo que estamos hablando, pueden provocar deflagraciones o pueden provocar incendios espontáneos.
1: ¿Y qué pasa con las motos? Porque además está aumentando la compra de motos en Canarias, en ocasiones también debido a los atascos, para evitarlos, porque permiten más comodidad al conductor a la hora de aparcar, en fin, por diferentes cuestiones. ¿Las motos también corren ese riesgo?
3: Cualquier elemento de combustión al final siempre tiene que ir de manera segura. Una moto, sea eléctrica, que ahora también están abundando, cada vez proliferan más las motos eléctricas en nuestros lugares urbanos. Evidentemente, cualquier elemento que implique un sistema de combustión tiene que estar revisado. Las motos no se excluyen, al final hay combustible, al final hay temperatura, al final

0: A ver, hay muchas veces el romanticismo nos hace pensar que todo lo pasado siempre fue mejor. Y los coches antes, es verdad que antes los coches, los elementos que tenían, con bricolaje cualquier persona podía mantenerlo. Lo que pasa que lo que nos olvidamos antes, lo difícil que era, por ejemplo, en cualquier isla, lo que implicaba un viaje. Hoy no nos damos cuenta de que cualquier vehículo va a 100 kilómetros por hora y parece que vas despacio, son confortables, son seguros, hay muchísimos elementos que intervienen en toda esa confortabilidad o en toda esa seguridad. Nos olvidamos de todo eso. Antes los coches tenían cuatro componentes. Ahora los coches, pues hay mucha electrónica, hay muchos dispositivos intercomunicados, hay mucha relación en todo lo que sucede dentro de un vehículo. Y claro, cuando llega el problema es cuando pensamos, antes no pasaba esto, antes los coches no tenían esto, pero también es verdad que no nos damos cuenta de que vamos montados sobre elementos muy seguros, elementos además muy confortables, elementos que nos permiten ir a una velocidad muy superior a lo que se iba en los años 70, 80 con cualquier coche antiguo, y de una manera, vamos, no tiene nada que ver. Y de esa parte normalmente los usuarios nos olvidamos,
1: claro,
0: de que antes cualquier viaje de Gran Canaria a Maspalomas o de Santa Cruz de Tenerife a Los Cristianos podía implicar una hora y media, dos horas de viaje, y ahora es un trayecto que hacemos en media hora, 40 minutos, y ni nos damos cuenta de la seguridad y la tranquilidad que llevamos o la confortabilidad que llevamos en cualquier vehículo, incluso de la gama más baja.
1: Claro, de la parte buena nos olvidamos cuando nos tocan el bolsillo. Esto
0: exacto,
1: es así.
0: Exacto.
1: Nos preguntan oyentes si cree conveniente que se llegaran a instalar sistemas de extintores automáticos en los vehículos.
0: Es un planteamiento. De hecho, la normativa europea aún no lo contempla, aunque se están haciendo estudios relacionados con ese tema. La normativa americana implica que hay que llevar extintores dentro del vehículo de manera obligatoria. Y ya hay muchos vehículos de gama media alta que llevan un extintor incluido interiormente, ¿vale? La competición actualmente implica por obligatoriedad que haya que llevar sistemas de extinción, y eso es un elemento que se está transmitiendo a por ejemplo, algunas marcas. Te puedo decir alguna marca concreta como Mercedes, dispone de algún elemento concreto para si hay una deflagración en el sistema de escape, tiene una pequeña carga para simplemente, pues, por lo menos aplacar el fuego de entrada. No hay obligatoriedad todavía, no es una cosa que en Europa se comente como para incluirlo, pero ya se ha hablado, y ya te digo que hay lugares en Estados Unidos ya se obliga a incluir un extintor dentro del vehículo.
1: Bueno, pues veremos si termina llegando también aquí a Europa. Tino Negrín Medina, vicepresidente de Asintra, la Asociación Industrial de Talleres de Reparación de Automóviles de la provincia de Santa Cruz de Tenerife, perteneciente a FEMETE, donde es miembro de la Junta Directiva. Gracias, Tino Negrín, por habernos atendido y resolver todas las dudas que teníamos sobre este tema tan importante.
0: Muchísimas gracias a ustedes por el altavoz y un placer.
1: Un abrazo. Bueno, y ahora también hacemos caso a lo que ustedes nos dicen vía audio, que además nos encanta que nos manden esas notas de voz, esos audios, participando con nosotros en el programa. Nuestro número de WhatsApp, el 628-51-51-51. Escuchamos a Enrique.
2: Hola, Mercedes, ¿qué tal?
1: ¿Qué tal?
2: Buenos días, soy Enrique.
1: ¿Qué tal, Enrique?
2: Sí. Justamente estaba pensando en eso, que hace ya, por suerte, bastantes años que me compré en su entonces una furgoneta, una Volkswagen Transporter, que me costó lo suyo, y evidentemente pues tuve que pedir préstamo bancario para ir pagándola en cómodas veces. Pero resulta que casi a punto de finalizar de pagarla, pues se me averió el motor y tuve que ampliar el préstamo. Así
1: vaya,
2: que
1: hombre,
2: me pegué otros años más para terminar de pagar la furgoneta y la reparación.
1: Bueno.
2: Vaya dolor de cabeza en su momento. Pensé que se me venía el mundo encima, porque como dices tú, pagando en su momento alquiler y eso, el préstamo, no veas. Pero bueno, quedó ya como una anécdota. Un saludo.
1: Gracias, Enrique, que además, mira, justamente une dos de los temas que hemos hablado hoy en el programa. Por un lado, los préstamos, y por el otro lado, los coches. Así que gracias, Enrique, por participar siempre con nosotros. Y ahora vamos a hablar de la temperatura del mar.
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5: Pero qué contentos estamos de que vuelva Kiko Barroso a la radio, a su casa, por supuesto, y qué alegría. Ya estuvo el otro día por aquí, madre mía, cómo revolucionó la redacción. Kiko Barroso con sus sustos incluidos y bueno, y ese buen humor que tiene que se contagia, como queremos a Kiko, qué bien. Bueno, pues esa es una de las novedades de la nueva temporada, las irán conociendo poquito a poco. El lunes empezamos nueva temporada y bueno, y esa es una de las novedades, que regresa Kiko Barroso. ¿Y dónde estará Tomás? Ya lo desvelaremos. Por lo pronto ahora nos vamos al mar, al océano Atlántico que nos rodea y que, bueno, nos preocupa también, por supuesto, porque seguramente habrán oído hablar mucho este verano del aumento de las temperaturas en el mar. En la península hemos visto muchas noticias sobre este tema, de que el mar se nota incluso al bañarse que han aumentado las temperaturas, y queremos saber cómo está la situación aquí en Canarias. ¿Ustedes lo notan que ha aumentado la temperatura de nuestro océano Atlántico, que nos gusta tanto que esté fresquito, ¿verdad?, con ese baño reparador que nos da? Se lo vamos a preguntar a Pedro Vélez, que es investigador del Centro Oceanográfico de Canarias. ¿Qué tal, Pedro?
8: Hola, muy buenos días.
5: Buenos días, gracias por atendernos. ¿Cómo está la situación aquí? Porque hemos leído que hay un récord histórico, que la temperatura media del mar llega a 21,1 grados, y claro, queremos saber en nuestra tierra, aquí en el océano Atlántico, ¿cómo está la situación, Pedro?
8: Un placer hablar contigo. Casi antes de comenzar a ver cómo está la situación aquí en Canarias, un pequeño matiz, porque lo he escuchado en varias ocasiones la noticia. Hablas de la temperatura promedio del mar 21,1, ¿verdad?, que son datos que da Copérnicus.
5: Sí.
8: En realidad no es la temperatura promedio del mar, es la temperatura promedio de la superficie del mar.
5: Uh-huh.
8: Y en ese sentido hay que hacer énfasis en que el mar tiene una profundidad promedio de 4.000 metros.
5: Vaya.
8: Y cuando se dice superficie, básicamente el primer milímetro de agua, que es lo que se ve por satélite.
5: Bien, o sea que entonces, luego las capas inferiores estarán más frescas entonces.
8: Exacto, que no significa ello que no haya habido también, se está alcanzando un máximo en las capas subsuperficiales, pero ese dato de 21,1 solamente corresponde a la superficie.
5: Uh-huh. Bueno, pues tranquilizador entonces, Pedro, que sea así en la superficie.
8: Exacto. Y al respecto de qué es lo que ocurre en Canarias, bueno, como sabemos, Canarias está en una zona, está en el margen oriental del Atlántico, y está en lo que podríamos decir una especie de remanso en términos oceanográficos. Entonces, el impacto de estos cambios tardan bastante más en llegar a Canarias. Y creo que todos podemos recordar que hemos tenido un invierno bastante frío y bastante uh-huh. lluvioso, y de hecho eso también se nota, por ejemplo, si volvemos a la imagen de temperatura superficial del mar, en los registros de temperatura superficial del mar. Y posiblemente hasta junio, casi inicios de julio, hemos tenido la temperatura del mar más baja de los últimos 10 años. Ahora bien, a partir de julio, y debido también a ese fenómeno del Niño, que aunque ocurre en el Pacífico, la cantidad de calor que se suelta a la atmósfera es enorme, afecta a todo el globo, ha empezado a incrementarse también. Por ahora solamente te hablo de temperatura superficial del mar. Y estamos justamente ahora alcanzando los niveles más altos que tenemos registros desde el año 82. Todavía no estamos así, pero en el caso de Canarias, el máximo de temperatura suele ser en octubre, que es también cuando tenemos el máximo del Niño. De modo que si la tendencia sigue como ahora, posiblemente también tendremos un año de registro récord en términos de temperatura superficial del mar en Canarias.
5: ¿Y a cuánto puede llegar en octubre, Pedro? ¿Se sabe, más o menos?
8: Sí, en promedio posiblemente lleguemos por encima de los 25 grados.
5: ¿25 grados?
8: Algo similar ocurrió en el 2023, que también fue un año muy caliente, y superamos los 25. De modo que estaremos posiblemente, todo esto es lucubrar, porque es complicado hacer predicciones a tan largo plazo, pero si se mantiene la progresión del Niño como está, que parece que va a ser el Niño más grande registrado, posiblemente llegaremos, superaremos los 25. En promedio, habrá zonas más cálidas como todo y zonas más frías.
5: Por lo que vemos, claro, es muy variable entonces la temperatura del mar, depende de muchos factores.
8: Exacto. En este caso el impacto mayor es por el fenómeno del Niño. En términos generales tenemos una tendencia general que está asociada al cambio climático, pero luego también hay otros fenómenos en el Atlántico Norte que modifican, en este caso, el régimen de temperatura superficial, también en aguas profundas, y seguramente habéis escuchado algo que se denomina la NAO, ¿no?, la oscilación del Atlántico Norte, que es un fenómeno natural, digámoslo de alguna manera, similar al Niño, pero que ocurre en el Atlántico.
5: Por lo tanto, nos dices que esa temperatura del mar, en la parte superficial, en octubre, que es cuando puede alcanzar las temperaturas más altas, rondará, puede que ronde los 25 grados, ¿y qué pasa en las capas inferiores?
8: En las capas inferiores tenemos un ciclo de unos 20 años, y casualmente hasta inicios del 2025 estábamos en el ciclo, en el mínimo de ese ciclo. Algo similar a lo que ocurría a final de los 90. Como tarda tiempo en acumularse el calor o en pasar el calor de la superficie, hemos empezado a ver unos registros de incremento de temperatura, pero todavía estamos a niveles promedios, posiblemente a niveles de los que estábamos en los 2010, por ahí. La previsión es que esa cantidad de calor que está en la atmósfera, que pasa a la superficie, después también pasa a las capas profundas, y posiblemente veamos un incremento y también tengamos un octubre del máximo. El anterior máximo fue en el 2015. Pero aquí sí que todavía es mucho más delicado hacer predicciones, porque los factores que afectan son mucho mayores. En la superficie está mucho más controlado, obviamente, por la atmósfera y por el viento.
5: ¿Y ese aumento de las temperaturas, qué consecuencias tiene para los organismos y los seres vivos que están en el medio acuático? ¿Qué ocurre?
8: A ver, hay que tener en cuenta que los organismos acuáticos, su margen habitualmente, de su rango de temperatura al que están acostumbrados, hay que tener en cuenta que, por ejemplo, si la superficie hace 25 grados, a 1.000 metros a lo mejor hace 10 grados. De modo que muchos, por ejemplo, si pensamos en cetáceos, muchos cetáceos están acostumbrados a estos cambios térmicos. De modo que si es algo puntual que ocurre pues un año o dos años o tres años, como estamos viendo que ocurre, realmente las consecuencias son relativamente menores. El problema es que esto llegue y se ocurra de manera permanente, de modo que en primer lugar lo que ocurrirá será una migración de las especies. Pero lo mismo, cuidado, hay que tomar con cautela que estas cosas, hacer este tipo de evaluaciones ya con un sistema físico como el océano es complicado, hacerlo con un sistema vivo es todavía mucho más complicado.
5: ¿Y esto tiene que ver con la mayor presencia o no de algas a veces en las zonas del litoral, en la costa, o de medusas o de aguas vivas? ¿Esas temperaturas influyen?
8: Pues seguramente sí que tienen un pequeño margen de influencia, pero desde mi punto de vista la mayoría de estos casos son efectos directamente antropogénicos asociados a vertidos o asociados a emisarios o asociados a cambios en el litoral, que también tienen su efecto. En la construcción de marinas tiene un efecto, por ejemplo, en medusas y demás. De modo que sí que hay un efecto, obviamente, de la temperatura, porque facilita la reproducción. Pero, como te comenté, los cambios no son permanentes y no son mucho mayores del rango habitual. En cambio, los efectos antropogénicos, como los que te he dicho, sí que tienen un impacto mucho mayor, ¿no? Como los vertidos de nutrientes o emisarios, que tienen un impacto en el crecimiento mucho mayor.
5: O sea, que le preocupa más, entiendo, supongo, por lo que nos dice, ese tipo de vertidos o la presencia de plástico, bueno, medicamentos, de todo tipo de basura en el mar que esas oscilaciones de temperatura.
8: En mi caso, mi opinión personal respecto del impacto en ese ecosistema, y por ahora, sí, yo creo que el efecto que tenemos humano, pero de manera directa, no indirecta, a través del CO2, que es algo mucho más complicado de hacer cambio a corto plazo, es mucho mayor.
5: Pedro Vélez, investigador del Centro Oceanográfico de Canarias, gracias por habernos atendido y bueno, contarnos cómo está la situación, que veremos finalmente cómo va evolucionando esa temperatura de aquí a octubre cuando llegue ese pico. Ha sido muy interesante.
8: Exactamente. Pues muchísimas gracias.
5: Un abrazo, adiós.
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5: Para las 12 del mediodía, ya le hemos contado esa campaña, ese spot del Cabildo de Gran Canaria, pues para conmemorar la fiesta del pino, que queda muy poquito para que tenga lugar. Si les parece, vamos a recordarla, esa campaña.
9: ¡Pino!
10: Ese nombre tan nuestro que todos tenemos en la familia, en el barrio.
11: ¿Va a llevar algo, Pino?
12: Claro, mi niño.
10: En la memoria. Y esconde tantas historias como mujeres lo llevan.
9: Pino, ¿cómo está lo tuyo?
13: Echando días para atrás.
10: Hay pinos que cantan, pinos que ríen y hacen reír, que escriben, que acompañan, que cuidan, que hacen de cada casa un hogar.
14: Mira, mi niña, si no fue a Puerto Ratito.
10: Pinos hay muchas, y todas abren camino. Va por las que hicieron historia, y por las que no salen en los libros, pero sostienen nuestra isla en silencio. Y sobre todo, por las que están por venir. Va por ti, Pino. Gracias por empezar el camino.
5: Bueno, decían en este spot, y las que están por venir, pues ya lo veremos, porque no van quedando tantas pinos, por lo que se ve según las estadísticas. Actualmente solo 1,7 de cada 1,000 mujeres se llama pino en la provincia de Las Palmas, y su edad media va en aumento, es hoy en día de 71 años, la edad media de las mujeres que se llaman pino en la provincia de Las Palmas. Pablo Rodríguez, compañero, ¿qué tal?
15: ¿Qué tal? Muy buenas, Mercedes.
5: Buenos días. Has salido a la calle y has preguntado a la gente sobre el nombre pino. ¿Qué les has preguntado? A ver.
15: Hombre, les he preguntado un poco por el tema del cambio de los nombres, porque como acabas de decir, el nombre pino es un nombre que se está perdiendo últimamente, la edad media es bastante elevada, y un poco qué opinan de este cambio de nombres, los nombres en Canarias han cambiado tanto, y pues ver un poco su opinión sobre ello.
5: Pues escuchamos lo que te han dicho.
9: Ni peores ni mejores, pero los viejos se van a quedando atrás, ya volverá otra vez. Mi abuela se llamaba Dolores, la otra Francisca, pues ningún nombre de los nuestros. Yo diferente, todo guanche y cosas de esas.
16: Pues mira, casualmente mi nombre es Aridane, pues yo me tuve que poner José Aridane porque estaba Franco, en ese caso había que poner nombres católicos, y me encantaba esa corriente de poner nombres canarios, y pues esta pues quizás me gusta más la corriente de poner nombres canarios que esta nueva corriente de poner nombres un poquito de fuera. Pues mi abuela Juana María y Salvador, es decir, los típicos nombres que se ponían antes. Nosotros en este caso no hemos tenido hijos, y digamos que la generación mía ya se cortó en mí, porque no hemos tenido nosotros hijos ni nietos, así que se quedó aquí, se cortó en mí.
17: Me parece bien que no se pierda lo de siempre, ¿no? Los nombres de mi época, de hace 60 años atrás, ¿no? Mi abuela era Bernarda, ¿vale? Mi abuelo Nicolás, y esos nombres Bernarda, Nicolás, y eso poquito hay por ahí. Se llama Juan, bueno, todo el mundo lo conoce por Johnny, ¿sabes? O sea, mis hijos en este caso, Johnny y Miriam.
5: Bueno, Pablo, ¿y tú en tu familia tienes alguna pino? ¿O algún pino? Porque aquí nombraba yo antes a Kiko. No sé si le importará que lo diga, yo creo que no. Porque se llama Francisco del Pino, nuestro compañero Kiko Barroso. ¿Tú tienes en la familia alguna pino?
15: Pues mira, curiosamente sí tengo una. Mi ex tía política se llama Pino. Y pues es una mujer de 50 y algo años.
5: Ah, joven, entonces.
15: Y ahí está, la única que conozco.
5: Mira, pues seguro que conocerás más, aunque ya decimos que no es un nombre que esté en boga últimamente, a ver si no se pierde. Pablo Rodríguez, compañero de aquí de la Radio Canaria, está en los servicios informativos y ha hecho esta pregunta hoy en la calle para nosotros. Gracias, Pablo.
15: Muchas gracias a ti, Mercedes.

0: Y ahora vamos a hablar de una herramienta que utilizamos muchísimo, quizá demasiado, bueno, útil es la verdad, pero tampoco es cuestión de pasarse horas y horas hablando por WhatsApp. El caso es que hay novedades y esta plataforma ahora nos va a dar una nueva opción para tener más intimidad, para que no compartamos nuestro número de móvil así tan fácil, alegremente. Ricard Aumedes es Digital Manager de CDMON. ¿Qué tal, Ricard? Buenos días.
1: Hola, buenos días.
0: Gracias por atendernos. Pues sí. Hay una novedad, ¿verdad?, en WhatsApp.
1: Sí, exacto. O sea, ahora mismo WhatsApp pues ha añadido una nueva funcionalidad para principalmente darnos un poco más de privacidad.
0: Uh-huh. ¿Y cómo funciona esa funcionalidad?
1: Entonces, hasta ahora, una persona que quería hablar con otro usuario que fuera de WhatsApp, pues había que compartir tu número de teléfono. Este es un dato relativamente personal y ahora la nueva funcionalidad que incorpora WhatsApp es la de crearte un identificador o más comúnmente se conoce, un nombre de usuario.
0: Uh-huh. O sea, que nos da un nombre de usuario para que no tengamos que compartir nuestro teléfono móvil con personas que igual no queremos que tengan nuestro móvil. ¿Y cómo se hace? ¿Qué hay que hacer para utilizar esta función?
1: Pues actualmente ya está disponible en nuestro WhatsApp. Esto se despliega a medida que los usuarios van adquiriendo su nombre de usuario y es tan sencillo como entrar en la configuración del WhatsApp. Uh-huh. Vas a cuentas y dentro de cuentas aparece el nombre de usuario. Aquí te da la opción de poder elegir un nombre concreto, el que el usuario decida. Uh-huh. O incluso tienes como WhatsApp es de la compañía de Meta y Meta también tiene Facebook e Instagram. Si tú ya tienes añadido un nombre de usuario dentro de tu cuenta de Instagram, te da la oportunidad de enlazar ese nombre de usuario para que tú también lo puedas utilizar dentro de WhatsApp.
0: Ah, qué práctico. Justo lo estaba haciendo en directo contigo, Ricard, para ver cómo funciona. Y claro, por ejemplo, si pongo Mercedes Martín, ya no me lo permite. Entiendo por qué estará ya usado por otra persona, ¿no? O sea, que tiene que ser un nombre de usuario que no exista previamente.
1: Exacto. Esto, a medida que ha ido saliendo y desplegándose, pues la gente ha ido escogiendo sus nombres de usuarios. Pues en este caso, en el tuyo, pues hay alguien que ya ha escogido este nombre y deberías intentar encontrar otro tipo de nombre. A lo mejor, bueno, esto al final es un poco como el nickname, ¿no? Que se lleva escuchando desde toda la vida en Internet. Y cuando tú quieres configurarte ese nombre de usuario, pues hay alguien que ya lo ha cogido, ¿no? Intentas buscar soluciones del tipo pongo /, o pongo, yo qué sé, mi fecha de nacimiento, o el nombre completo con los dos apellidos. Bueno, intentas buscar opciones diferentes para poder registrar esa identidad.
0: Claro, poner números, porque si no...
1: Exacto, porque al final lo que queremos es tener una coherencia dentro del mundo digital, ¿no? Uh-huh. Es decir, como en este caso la opción que te ofrece WhatsApp o Meta, ¿no? Poder relacionar tu nombre de usuario de Instagram con tu WhatsApp para que alguien que vea ese nombre de usuario pueda rápidamente decir, pues este nombre de usuario está relacionado con esta persona, con esta empresa o con este profesional.
0: Claro, esto para las empresas es muy útil, tal vez para los usuarios de a pie no interesa tanto si no queremos que nos bombardeen el teléfono móvil de mensajes en el WhatsApp, entonces, Ricard.
1: Efectivamente, y aquí entra el conflicto, ¿no? Porque sí que es una mesura de privacidad, pero esto lo que también va a conllevar es usuarios que quieran malintencionadamente aprovecharse de nombres o marcas que ya son reconocibles, pues para suplantarlos y poder hacer una estafa.
0: Claro, bueno, pues hay que tenerlo en cuenta, por lo tanto, desde luego. Ricard Aumedes, Digital Manager de CDMON, gracias por habernos atendido y darnos estas claves para saber usar el nombre nuevo que podemos poner en el WhatsApp y no compartir nuestro número de teléfono.
1: Pues nada, pues muchísimas gracias a vosotros por el contacto y nada, pues...
0: Buen día.
1: Venga, gracias, buen día.
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2: Llegamos a las 12 del mediodía. Vamos con las noticias con David Perdomo. ¿Qué tal, David?
3: Hola, Mercedes. Muy bien, ¿y tú?
2: Muy bien. El presidente del gobierno comparecerá el próximo 3 de septiembre en un pleno extraordinario del Congreso para informar de la gestión del gobierno ante la crisis en Ceuta.
3: Pedro Sánchez había planteado que fuera el día 9, en la primera sesión plenaria prevista en el periodo ordinario de sesiones, pero finalmente se ha decidido que acuda a la Cámara una semana antes. La fecha ha sido decidida por los grupos de la Cámara en